0: Dejará otra de las imágenes de este viaje, la visita al muelle de Arguineguín, símbolo de la migración, bautizado en 2020 como el muelle de la vergüenza. Ahí vivieron hacinados, recordarás, 2.600 migrantes en la pandemia. A las 3 de la mañana volvemos con más información. 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

0: Muy buenas noches, ponedores. Gracias por estar escuchando la radio. Qué fieles sois, ¿eh? Me encanta que apostéis por la radio para pasar la madrugada. Ya sabéis que aquí no se habla de política, ¿eh? Estando el patio como está, le hacemos la cobra a la política. Nos quedamos con historias humanas, historias positivas que son las que realmente nos demuestran que la vida tiene sentido, que la vida mola y sobre todo que la vida tiene momentos maravillosos. Yo soy Carlos Moreno, el Pulpo. Tú por escucharme eres un ponedor. Y hoy te quiero hablar de las fiestas, pero de las fiestas de los barrios, que son mucho más que música y verbenas. Son parte de nuestra historia y son también parte de la historia de nuestros barrios, la historia de los vecinos de esos barrios. Y además ayudan a generar comunidad y fomentan el sentimiento de pertenencia, y esto es muy importante. Se calcula que en España se celebran más de 3.000 fiestas de barrio y verbenas populares al año. Uno de los últimos en incorporarse es el barrio de Fontiñas, en Santiago. Es verdad que ha hecho falta 33 años para finalizar el proyecto, que hoy cuenta ya con cerca de 15.000 vecinos. Y hay un distrito que desde 2015 pues no celebraba sus fiestas. Bueno, pues ahora unos jóvenes de entre 25 y 30 años han decidido recuperar la tradición. Y habrá de todo. Habrá orquestas, habrá conciertos, habrá un torneo de baloncesto, habrá un mercado artesanal. Y estos vecinos, pues lo que han querido ha sido devolver la alegría a las calles de su barrio. Todo está prácticamente listo en Fontiñas para que mañana, ojo, ponedores, mañana viernes, empiecen sus grandes días, sus grandes celebraciones. Hasta el próximo domingo 14 de junio, aquí la vida, bueno, pues en este barrio va a ser algo diferente. Y si no, fíjate, Juan, que tiene 25 años, es el representante de la comisión. Él y junto a otros 15 chavales se propusieron hacer un año un reto, recuperar las fiestas y el sentimiento, atención, de barrio que se había perdido.
1: Esta idea ya llevábamos varios años, algunos de nosotros, de los miembros de la comisión, barajándola. Al principio era como una idea que teníamos, pero que nunca se acaba de concretar. Nos juntamos varios grupos de distintas generaciones. Tenemos, bueno, pues ya un sentido de confianza y ya de amistad entre nosotros. Pues al final, pues decidimos lanzarnos un poquito a ver lo que sucedía.
0: El problema es que los plazos burocráticos y que uno de los festivales de música más famosos de Santiago pues coincidía con sus fechas y claro, les obligaron a trasladar la cita a septiembre. El reto, como ves, fue administrativo y fue logístico. Tuvieron que gestionar permisos para cortar la calle, para cumplir con las normativas de ruido, encajar en definitiva en escenarios y carpas entre los edificios.
1: No es lo mismo que te concedan pues ciertos permisos en una ciudad como es Santiago, como puede ser en un pueblo, en una aldea, que es mucho más pequeño. Al final nuestro barrio tiene la singularidad de que, bueno, al final es bastante grande. Nosotros al final la fiesta la realizamos cortando una calle que da acceso al periférico de Santiago.
0: Mira, hacía años que los vecinos no veían luces ni guirnaldas colgadas por las calles. Y eso, claro, les sorprendió. Al final, los conciertos, las orquestas, las sesiones de vermú, los talleres, también las meriendas familiares, fueron un auténtico éxito.
1: Nosotros contábamos con que fuera gente, en las redes sociales se veía que había ilusión por parte de mucha gente, las existencias de bebida y, bueno, pues otras cosas que teníamos previstas para 3 días, y consultando con promotores que más o menos tenían experiencia en ese campo y nos aconsejaban un poquito las cantidades que podíamos tener, a las 4 horas estaba ya todo descuadrado, acabáramos con todas las existencias y tuvimos que reponer de urgencia.
0: Claro, aquí digamos que después de este primer intento, algo fallido, este año pues se han organizado mejor, han nombrado una directiva que se ha encargado principalmente de las labores burocráticas y administrativas. El resto de la comisión está trabajando durante los 3 días de fiesta, que coinciden además con el día del patrón del barrio, San Antonio. Bueno, pues la experiencia en la organización de festejos también es un grado.
1: Nosotros no teníamos ni la más remota idea de cómo se gestionaba eso. Simplemente empezamos, bueno, pues a través de contactos y informarnos, ya sea por internet, como preguntando a gente de otras comisiones. Es decir, Fontiñas es un barrio muy nuevo. Nosotros somos, diríamos, la primera generación que es de Fontiñas propiamente. Entonces, al final, bueno, pues fuimos recogiendo un poquito de cada lado.
0: Los miembros de la comisión es verdad que han trabajado muy duro durante el año para conseguir el apoyo económico. No imponen una cuota fija a los vecinos, sino que, bueno, pues van por todas las casas y locales del barrio pidiendo aportaciones voluntarias. También recaudaron dinero con la venta de camisetas. En ellas, pues, está impreso el código postal, que es, bueno, pues ya se ha convertido, digamos, en un símbolo que indica que perteneces al barrio. Incluso el actor Luis Tahera llevó una de ellas.
1: Creamos unas camisetas que fueron un bombazo, la verdad. Fueron una fuente muy importante de financiación para nosotros. Al final, el primer año, cuando surgió la idea, gracias a también una chica que es amiga de algunos miembros de la comisión, que se llama Estela, que nos creó los logos, pues el primer año conseguimos vender igual casi 1.500 y este año estamos cerca de las 1.000.
0: Estas fiestas también están tejiendo relaciones entre colectivos del barrio. Han hablado con grupos de vecinos para organizar actividades infantiles y encuentros, y hasta han recuperado a vecinos que vivían fuera. Yago, por ejemplo, es uno de ellos, que desde hace 2 años reside en Perú por trabajo. Sin embargo, no ha dudado en recorrer más de 9.000 kilómetros para volver a casa durante estos días y echar una mano.
2: Bueno, desde el año pasado que este grupo de amigos decidió organizar las fiestas de nuevo, intento cuadrar siempre mis vacaciones para poder volver a casa y, en la medida de lo posible, ayudar en aquello que haga falta. Atender la barra, recoger aportaciones, etc. Lo hago siempre con muchísima ilusión porque pienso que estas fiestas son una gran oportunidad para unir al vecindario y, bueno, mantener viva la identidad de nuestro barrio.
0: Una vez más, vemos cómo la unión hace la fuerza y 15 jóvenes vecinos del barrio de Fontiñas, en Santiago de Compostela, han recuperado las fiestas de su barrio y con ello conversaciones, encuentros y sobre todo el sentimiento de pertenencia que parecía perdido. Historias así nos demuestran que mola poner las calles.
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0: Muchísimas gracias, Pulpo. Así hemos arrancado esta hora, que son las 2:13 ahora mismo de la madrugada del jueves. Tengo el ordenador que todavía no termina de arrancar. Creo que es jueves hoy, ¿verdad? No me equivoco. Y además es 11 de junio, ¿no?
1: También.
0: También es correcto. Bueno, 11 también. De junio de 2026. Quien te saluda es Beatriz Calderón. Y a mi lado tengo a Cristina Carazo, que ya la habéis escuchado.
1: Aquí resolviendo las dudas de Beatriz Calderón.
0: ¿Qué tal? Muy buenas noches, Cristina.
1: Buenas,
0: ¿cómo estás?
1: Noches. Yo estoy muy bien. Tú no sé si tanto. De
0: no, yo estoy perfecta. Es que estamos aquí con el ordenador pegándonos. Y hombre, una sabe que está a jueves y que es 11 de junio, pero hay veces que prefiere mirarlo así de reojillo.
1: Fallito de director, no pasa nada.
0: Claro, es lo
1: no
0: que,
1: pasa nada.
0: Lo que, si es que,
1: el ordenador siempre, que tiene sueño hoy.
0: Siempre tenemos algún problema. Oye, Cristina Carazo, ¿qué nos cuentas este jueves? No, pues, de algo tendremos que hablar. Hay, imagínate, tenemos hasta las 6 de la mañana. Pues, porque ha dicho, los compañeros de Herrera han dicho que hasta las 6 no comienzan.
1: Bueno, pues tengo un montón de cosas guardadas, pero creo que en el momento les voy a contar lo que vamos a pues contarles
0: hasta las 3.
1: Exactamente. Y vamos a comenzar esta hora viajando con Pedro Madera, porque nos va preparado una ruta en la que vaya a detallar pues los mejores lugares de España, ojo, para hacer submarinismo. Así que yo creo que no te lo puedes perder. Y también vamos a comprobar cómo en ocasiones pues las normas son tan estrictas que se castiga a quien hace bien su trabajo.
0: Muy bien, bueno, a ver si podemos escuchar todas estas historias que queremos contarles a nuestros ponedores. Momento de conocer la información del tiempo. ¿Cómo viene?
1: Bueno, pues volvemos con una jornada muy tranquila en la mayor parte del país. El anticiclón seguirá dominando la situación con cielos despejados y mucho sol desde primeras horas. Tan solo aparecerán algunas nubes bajas en puntos del Cantábrico, Pirineos y del mar Mediterráneo. En cuanto al viento, el protagonista volverá a estar en el sur. El levante soplará con la fuerza en el estrecho y el litoral de Alborán, donde podrá dejar rachas muy fuertes. También la tramontana dejará viento intenso en el Ampurdán, mientras que en Canarias continuará el alisio con rachas fuertes, sobre todo en las zonas más expuestas. Respecto a las temperaturas, el calor seguirá apretando en buena parte del país. Badajoz alcanzará los 39 grados, Sevilla los 38, Córdoba los 37 y Cáceres, Jaén y Granada rondarán los 35-36. Las mínimas más bajas las encontramos en el norte. 7 grados en Burgos y Soria, 8 en León y 9 en Palencia.
0: Muy bien, muchísimas gracias. Información del tiempo que ya nos has contado. No te vayas porque tenemos hoy lo que es nuestro Mundial de Poniendo las Calles. Uh-huh. Es jueves, así que en esto no me he equivocado, ¿eh?
1: No te has equivocado.
0: Y además tenemos nuestro Mundial y ¿de qué vamos a hablar? Cuéntanos.
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0: Muy bien, perfecto. Pues este es el Mundial de los jueves de Poniendo las Calles. Hoy hablando de la cita mundialista, que es que comienza nada, en unas horas, a las 9 de la noche. 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
2: Hola, Pulpo, buenas noches. Hola. Soy Daniel desde Granada.
3: Buenos días,
2: Carlos Pulpo, buenos días, ponedores.
3: Muy buenos días.
2: Un placer compartir este ratito con esta familia de gente buena a estas horas que la gente trasnocha, y no precisamente para tomar copas, sino para levantar España. Muy buena. Pues mira, estoy en Jinan. Jinan es dentro de la provincia de Shandong, en China.
3: En China.
2: Entre Shanghái y Pekín.
4: Buenos días, Pulpo.
3: ¿Cómo estás?
4: Pues bien, encantada de saludaros y muy acompañada en las noches en los turnos de noche. Trabajo.
5: Hola, buenos días, Pulpo.
3: ¿Por dónde andas? ¿Tienes ruido de motorización?
5: Pues sí, mira, vamos por altura de Navalcarnero. Ahora venimos de Cáceres y vamos hacia Bilbao.
3: Antonio, que nos está llamando desde un camión. Antonio, buenos días.
6: Hola, buenas noches, días.
3: ¿Dónde estás ahora mismo?
6: Pues mira, ahora mismo cogiendo la M30.
7: Buenos días, Pulpo.
3: Estás en Aragón, pero vas camino de Extremadura.
7: Efectivamente, soy comercial.
3: Y está al otro lado del teléfono Paco, que está en Madrid. ¿Cómo estás, Paco?
8: Hola, buenos días.
3: Hola, buenos días,
0: hola,
3: Paco.
0: Buenas.
3: ¿Qué estás haciendo?
8: Pues mira, en vez de poniendo las calles, limpiando las calles de Madrid.
3: Bueno, fundamental, eso es que ya están puestas. Porque si no, no las podrías limpiar.
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0: Ponedores que nos llamaron al 950-6006, entraron en directo y nos contaron cómo ponían ellos las calles, así que se han llevado el diploma oficial de ponedor. 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Y ahora sí, si me estás escuchando, a las 2:19 es porque eres un ponedor y juntos nos vamos a ir a por el jueves.

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0: Seguimos en COPE, seguimos poniendo calles. Gracias por estar escuchando la radio de madrugada. Yo soy Carlos Moreno, el Pulpo. Bueno, ¿cómo estáis ahora mismo al otro lado de la radio? ¿Cómo estáis llevando el calor? Porque es verdad que cuando el verano ya está aquí, el verano y el calor ya es un hecho y los termómetros nos están indicando que el baño es una opción. Bueno, pues nosotros vamos a dar un paso más, lo vamos a hacer de la mano de nuestro colaborador más viajero, Pedro Madera, el gran Pedro Madera. Hoy nos propone una actividad que cada vez tiene más amantes, incluso tiene su propia aplicación nativa en un Apple Watch, que es el buceo. Pedro Madera, muy buenas madrugadas, ¿cómo te encuentras, hermano? ¿Estás buceando en este momento o qué?
1: Pues no, no estoy buceando, estoy con el momento abanico. Oye, cuando uno cae en territorio urbano y vive alto, pues oye, hace calor. Y sinceramente, estos próximos minutos van a ser como un refresco natural, porque lo de bucear a mí siempre me ha parecido fascinante. Cuando nos decían en el colegio que una de cada cuatro partes de la Tierra es agua, yo pensaba, hoy tiene que haber muchas cosas. ¿No has tenido la sensación que si no te metes en el agua no disfrutas de muchas cosas? Pues sí. Esa es la reflexión de esta noche.
0: Sí. ¿Y qué pasa? ¿Que vas a hablarnos de buceo, de las actividades, de refrescarnos, el deporte, el turismo activo, la formación técnica? ¿De qué nos vas a hablar? Estoy súper expectante.
1: Bueno, pues lo primero de sitios. Bueno, pero antes de sitios, ya sabéis que soy un obsesionado con los temas de la seguridad y de las polivalentes opciones que hay. Porque para sorpresa mía, ahora que está todo el mundo preocupado por el turismo inclusivo y tal, curiosamente, muy cerca aquí en Madrid, en Alcorcón, he encontrado que la gente puede ayudar y lograr que discapacitados, gente con tetraplejia, pueda bucear. Y eso, solamente por eso, merece la pena intentarlo, porque la cara de felicidad, de expansión, de ayuda que transmitimos con este tipo de acciones es maravilloso. Y al igual que ayudamos a que una rampa permita llegar de un modo normal con una silla de ruedas a un espacio natural, a un hotel, pues justo es que alguien se preocupe para que nuestros amigos, nuestros vecinos que tienen un problema de movilidad puedan disfrutar del agua y puedan bucear, puedan disfrutar, igual que nosotros, de un mundo tan maravilloso como es el agua, y poder sentir los colores, la vegetación, los animales, los espacios que hay. Y eso me parece muy interesante.
0: Pero es difícil bucear, o sea, estamos hablando de una actividad pues muy novedosa para muchísimas personas. ¿Esto es complejo, Pedro?
1: Pues yo creo que no. Es decir, yo creo que hay un requisito básico, que es saber nadar o dejarte llevar, que alguien te lleve. Y luego hay muchos niveles, desde el buceo recreativo, normal, desde ponernos unas gafas y un tubito y va a hacer snorkeling como hemos hecho todos, como hemos empezado, a poder ser un profesional del tema. Entonces eso nos lleva a toda clase de niveles. Y lo que sí recomiendo es que evitemos estos lugares donde te dan un bautizo de agua, que yo lo he hecho también, y al día siguiente te bajan a 10 o 15 metros. Yo rogaría que eso no se haga. ¿Por qué? Porque a nivel físico nos puede traer muchísimos problemas, sobre todo si tienes problemas de presión arterial, de apnea, en fin. Es un deporte que, como todo, pero el senderismo también o la bicicleta, requiere un mínimo. Y ese mínimo, gracias, se logra gracias a una titulación y unos permisos que cada vez, por suerte, sobre todo en países serios como Australia, España, todo Francia, e incluso países, pues te piden la titulación. Y esa titulación muchas veces se consigue, tiene dos partes. Una técnica, que se puede hacer en una piscina, y otra parte ya a mar abierto, que te dan lo que se llama el título PADI, que es el que te requieren todos los centros serios, donde por lo general, si te lo piden, los equipos son importantes. Cuando digo equipos, digo el traje, los relojes que te manda la presión, que te manda la profundidad, las botellas de oxígeno, todo eso. Es decir, requiere un mínimo que no es especialmente caro, pero ojo, que la seguridad ante todo. Digo lo mismo que ir a la montaña. No ir a la montaña por una vía cerrada, por ahorrarnos el guía o por ratear en unas buenas botas, me parece el principio de algún disgusto. Y eso creo que es lo primero que hay que evitar.
0: Sí. Bueno, luego también existe en el tema de la formación, ¿no, Pedro? La gran diferencia entre probar y luego bucear, porque uno se puede enganchar o no, pero sobre todo hay que decir que el buceo es una actividad segura, ¿no?
1: Bueno, Eso, fundamental. Eso es, digo lo mismo que comprar una autocaravana. Hombre, antes de comprártela, alquílala, que a lo mejor te ves con una autocaravana aparcada en casa y odia tu pareja ir en autocaravana. Y entonces tienes dos problemas, la autocaravana y la pareja. Pues esto es lo mismo. Yo, por ejemplo, el otro día, ¿dónde fui? Fui aquí al Corcón, a Madrid, en un centro comercial. Hay un centro que se llama Yo Buceo y me quedé asombrado de la profesionalidad. Y sobre todo porque te inducen, te inclinan a que disfrutes y no disfrutes. Si no disfrutas, lo pasas mal, te agobias y ves que lo tuyo no es bajar a 6 o 8 metros bajo el nivel de estar en el agua 10, 15 minutos, pues tranquilamente te sales, dices, el buceo no es para mí. Es como decir, oiga, mire, a mí es que no me gusta comer patatas fritas. Pues no comas patatas fritas, ¿verdad? Que no hay que ser un superhéroe. Tú sabes que esto es como la música. ¿Me gusta la música electrónica? No. ¿Te gusta la chica que a la que le gusta la música electrónica? Pues esto es lo mismo. Hacer el curso lo puedes hacer o no. ¿Te puedes formar o no? Simplemente decides si te gusta o no te gusta. Yo recomiendo, haz el curso y luego cómprate el equipo, ¿eh? Que yo sé que esto ha hecho mucho daño cultural. Te compras todo y luego descubres que te molesta pasar frío en el agua o calor, pues entonces, o simplemente que te agobias, pues oye, pues si te agobias, pues
0: no lo tiro.
1: Pues no lo hagas, ¿eh? Entonces, yo por eso siempre pido, por favor, un buen centro de formación, un buen instructor, unas pruebas, nos va a llevar un cierto dinerito, 200 euros, 150 euros, depende del tipo de curso que queramos hacer, y luego si vemos y nos sentimos cómodos, confortables, damos el siguiente paso a una titulación más específica y hacer las pruebas, pues en este caso, el mar abierto, sinceramente, porque una piscina es bonito, pero cuando entras en el mundo te cela azul, azul, azul marino, azul, azul, azul, azul marino, te aburres mucho. En cambio, cuando entras en el mar y ves cómo se te acerca un pececito, cómo hay un poquito de coral, cómo hay unas plantitas que se mueven y cómo te empiezas a curiosear, eso es una maravilla y de verdad es algo que ningún documental del National Geographic nos va a dar la emoción de descubrir lo que nosotros vamos a ver, por muy poco que veamos, porque sobre todo al principio, como es algo tan novedoso, cualquier cosa nos ilusiona, o sea, no tenemos que encontrarnos ni con tiburones, ni con mantas gigantes, ni nada, vamos, que encontramos una sardina y ya nos parece, vamos, lo más. O sea que eso es lo primero que recomiendo, ¿eh? Igual que, sinceramente, el momento consumista, de ¿qué me compro? Por el principio no te compras nada. Alquila, disfruta, aprende. Compra pocas cosas, pero elige bien. Déjate asesorar por tu instructor, por la compañía. Cómprate un regulador, cómprate un buen chaleco, que no sea incómodo, que te sientes confortable. Todos esos pequeños detalles pues te ayudan a disfrutar de una actividad que a mí me parece mágica. Y, hombre, dada la componente marítima que tiene España, pues es que hay sitios, bueno, auténticas pasadas de referencia europea y con una gran ventaja, la temperatura del agua. Te prometo que no es lo mismo bajar 10 metros en Noruega que 10 metros en Murcia. Vamos, por razones evidentes.
0: Claro. Me está preguntando ahora mismo Marisa, que nos está escuchando desde Málaga, dice, Pulpo, dile a Pedro, por favor, que nos dé pues destinos para entender el buceo en España, porque hay muchos puntos, hay gente que puede opinar pues de muchas maneras diferentes, pero me creo mucho el criterio que tenga Pedro Madera. Así que, Pedro, te pido lo mismo, pues que nos des distintos destinos para vivir el buceo en cualquier punto de España.
1: Pues mira, un sitio que a mí me encanta, porque me parece una integración fantástica de cultura, gastronomía, historia y un espacio natural único, y sé que a ti te va a gustar mucho, Murcia. Y dentro de Murcia, Cartagena. No sé, yo creo que tú eres muy pro-murciano, y no solo porque te guste trabajar la huerta con la azada ahí, excavando la verdura y coger limones.
0: Tengo mucho cariño a Murcia.
1: Pues lo sé. Por eso creo que Murcia es un sitio fantástico. Y dentro de Murcia hay una ciudad que turísticamente siempre la admiro muchísimo y a la que me encanta ir, porque todo eso que digo, historia, Cartagena, gastronomía, Cartagena, cítricos, Cartagena, espacios naturales cercanos, Cartagena, costa cerca, Cartagena. Es algo maravilloso. Además, Cartagena es una ciudad que tiene precios normales todo el año. Es un sitio que, por lo general, evitan lo que yo llamo el hachazo al dominguero. Es decir, eso de queremos ganar mucho en 3 meses. Sí. No, En Cartagena se puede ir todo el año. La temperatura es agradable casi todo el año. Y luego tiene sitios maravillosos. Por ejemplo, toda la zona del Cabo de Palos, que si eres un apasionado a los palos como yo, tú sales ahí y cuando subes arriba y ves el faro, dices, hombre, he hecho algo importante, aunque sea haber bajado a 5 metros y creerte. Y sabes que detrás hay un buen arroz caldoso. Y sabes que detrás hay un buen pescado a la plancha y unas buenas papas y un buen granizado de limón. Eso no se paga, vamos a ver. Y si eres muy profesional, pues tienes al lado un sitio que me encanta y que es una meca para los que les gusta el buceo, que es Islas Hormigas.
0: Wow.
1: Tú vas a Islas Hormigas y cuando vuelves por la tarde, cuando te estás tomando ese primer tercio de cerveza, que es con el que recuperas tu nivel freático, tu grado de agua a nivel, porque la cerveza es agua para muchos, dices, es que he bajado a Islas Hormigas y eso es maravilloso. Allí puedes ver de todos, puedes ver meros, dentones, restos de naufragios. Tienes esa sensación del Mediterráneo, ese azulón, ¿sabes? Ese momento de ese Mediterráneo que hemos dibujado todos de pequeñitos,
0: sí,
1: ¿no? Con el barquito. Sí. A mí me parece un sitio maravilloso. Además, en la zona, como hay distintos emplazamientos, siempre es estupendo. Y queda feo que lo diga, pero es que está el Cabo Cope, que estando en nuestra empresa, hombre, pues está muy bien el momento cuña publicitaria, ¿eh? Cabo Cope, en Murcia, es un sitio estupendo y que yo creo que merece la pena todo el año. Y los muy, muy frioleros, a lo mejor en diciembre, enero, no bajan, pero el resto del año puedes bajar 10, 15 metros, aguas con una visibilidad única, maravillosa, y donde hay varias escuelas que tienen ahí su centro de operación y de salida al mar, como esta que te decía antes, de Yo Buceo, que me parece una gente súper seria y súper profesional.
0: Hay que tener siempre en cuenta, en la zona de Granada, ahí está la herradura. Yo siempre he leído que es la escuela natural entre acantilados donde se vive el buceo, el primer sumergir ya en profundidad, donde la gente alucina, ¿eh?
1: Bueno, yo ahí tengo la experiencia. Sabes que tú eres muy pro Murcia, yo soy muy pro Granada. Sabes que en Salobreña siempre tengo ahí mi segunda residencia cósmica. Y la herradura es un lugar que está pues cerca de Almuñécar, es como un rinconcito descubierto por los ingleses hace mucho tiempo. Ahora se ha convertido en una especie de Monte Carlo gaditano, un Monte Carlo granaíno. Es un sitio maravilloso y ahí hay un lugar único. Ahí está el paraje natural de los acantilados de Maro o el Cerro Gordo. Y eso es un sitio único. Son unos acantilados que puedes bajar bastante

0: que costa tropical en estado puro. O sea, es algo desde la primera ensalada que te tomas hasta el pescadito de la noche, hasta en el Valle de Oro que hay suela, empieza a haber unos vinos interesantísimos que daría para otro programa. Es como la mezcla perfecta. O sea, ya te digo, la herradura, tranquilidad, construcciones pequeñas, pisos bajos, el mar se abre, turismo poco. Bueno, en julio y agosto todo se llena, la verdad. Pero el resto del año me parece un sitio perfecto para el retiro espiritual ese que necesitamos los ponedores de calidad.
1: Sí, es verdad. Porque claro, en cuanto a la tradición submarina, lo mejor es acercarse a la Costa Brava, porque aquí tengo un ponedor, se llama Melchor, dice: Pulpo, aquí buceamos muy bien.
0: Bueno, la Costa Brava, yo creo que fue de los primeros sitios que descubrió este tipo de turismo y un poco inducido por el tema de los franceses. La Costa Brava, es que el nombre lo dice todo. ¿Por qué es brava la costa? Pues porque es áspera, es arisca, tiene unos escenarios fantásticos. Y esos escenarios que vemos por encima del agua, pues se prolongan abajo. Entonces eso te permite llegar a sitios estupendos. Hay un lugar muy conocido que es el Montgrí, el Parque Natural del Montgrí, que eso es como una meca. Ahí vienen gente de todo el mundo, al igual que se va a las Islas Caimán o al Mar Rojo, es un sitio obligado. Luego están las Islas Medes, que son unos islotes maravillosos. Luego está el Bajo Ter, que ofrecen toda clase de actividades marítimas. Estamos en lo de siempre, puedes bucear a menos 15, 20 metros o te puedes bajar a 2, 3 metros con un tubito.
1: Qué gozada.
0: Estupendo. Los monitores muy buenos, los equipos muy buenos, los barcos muy buenos, las empresas serias, muy buen equipo. Por supuesto, también hay gente que intenta, yo intento evitarlo y es muy fácil. Gente que te ofrece este tipo de actividades en plan pirata, te ahorras un poquito, pero no merece la pena. Busca una compañía seria que te vaya a llevar a los sitios. ¿Se paga un poquito más? Sí, pero muy poca diferencia y eso te permite ir a sitios únicos. Y además te digo, hay túneles, hay unos espacios fantásticos, gorgonias, meros, bancos de peces, cuevas, contraluces. Es como el sueño. El sueño de cualquier, no sé, la primera vez que bajas, te prometo, 7 metros, 8 metros, dices, oye, esto no está en el Atlas. Es que te crees Cousteau. ¿Tú te acuerdas el comandante Cousteau con su gorrito de lana
1: Perfectamente,
0: todo el
1: sí,
0: tiempo? Era yo
1: claro.
0: uno de la generación Z, era un millennial, con
1: Sí,
0: sus
1: claro.
0: gafitas así, sin montura. Pues es esa sensación de creerte de que estás descubriendo algo y no, está ahí cerca por una inmersión de 2 horas. Es que cuando subes te da un subidón moral, cultural, hasta deportivo maravilloso. A mí me parece un sitio único, único, de
1: Pues
0: verdad,
1: espérate, que fíjate, me está
0: divertidísimo.
1: escribiendo a mi Instagram, Pedro, me está escribiendo a mi Instagram el pulpo guión bajo oficial Yaisa. Dice: Pulpo, te estoy escuchando desde Arona, en las Canarias. Por favor, que Pedro se acuerde de que aquí tenemos el Atlántico volcánico, que aquí se bucea muy bien. Lo digo porque tengo dos vecinos que siempre están con las boyas y con las aletas y con las gafas. Me encanta que tenemos mucha audiencia que están muy interesados en lo que estás contando, ¿eh?
0: Bueno, Canarias, fíjate, lo había dejado para el final. Me encanta la sincronización ya de los ponedores antes de que me regañen, porque
1: Bueno.
0: Canarias es totalmente otro mundo y solamente Canarias de verdad merece un programa si crees que es interesante para ellos. ¿Por qué? Por lo primero, por el escenario. Vamos, no hay que ser un experto en geografía para decir Canarias, Atlántico. Tiene esa componente de Atlántico volcánico, muy bien dicho. Y no es ni mejor ni peor del Mediterráneo, es otro mundo. Todos los sitios tienen su encanto, pero hay ahí una joya que solo cuando se ha disfrutado se valora lo suficiente. Es la Isla del Hierro. Ahí tiene el Mar de las Calmas y tiene la Restinga, que esos son nombres míticos para cualquier buceador. Pero vamos, te prometo, yo he buceado en Caimán, en la Polinesia Francesa, en el Mar Rojo. Nada, nada, nada que envidiar, totalmente diferente al Hierro. El Hierro es que es, no sé, es que puedes ver.

0: cambia todo, cambia el tipo de agua. Al cambiar el tipo de agua son, ves peces tropicales, mantas, unos relieves submarinos diferentes. Estás en un lugar único. Y eso mismo sucede pues en Tenerife, en Gran Canaria, en La Palma, Fuerteventura, lo mismo. Cada isla es como un pequeño micromundo donde es como comparar Almería con Asturias. Oiga, es que es distinto. Pues claro, es que hay muchos kilómetros entre un sitio y otro. Quizás la explicación es muy bestia, pero es así. Entonces yo creo que Canarias, para cualquier persona que le gusta bucear, es algo único. Y luego hay que reconocer un tema. Son islas de origen volcánico, con lo cual tanto la fauna como los escenarios, como el estilo, esas playas negras volcánicas, no solo producen un vino distinto, sino que producen unos paisajes y unos escenarios muy diferentes a los fondos mediterráneos y que merece la pena conocer, pero vamos, inmediatamente. Pero antes de pensar dónde vamos a ir, por favor, vamos a formarnos. Vamos a invertir los primeros 300, 400 euros en hacer un buen curso, porque vamos a disfrutar más y nos vamos a ahorrar bastantes disgustos.
1: Claro, te iba a decir, si el buceo como viaje y como oficio, que es perfectamente compatible, ¿eh?
0: Bueno, pues sí, la prueba está en que yo, por ejemplo, conozco un par de amigos que durante años han sido instructores de buceo en Tailandia. Pues oye, gracias a eso se han pagado, trabajando 3-4 meses al año, se han pagado luego lucrativos y buenos cursos de formación. Y hoy, mira, uno de ellos, por ejemplo, el hijo de mi amiga Elisa, se gana la vida como soldador submarino. Es un oficio que se dedica a reparar barcos soldando bajo el agua.
1: Claro.
0: Nunca he entendido muy bien cómo se hace. O sea que es toda una línea profesional que a quien le gusta esto como deporte. Y luego, por ejemplo, todo el tema de la apnea, es una modalidad deportiva que está muy de moda. Empezó muy de moda en Italia y es una cosa que yo no acabo de ver el truco, pero es fundamental. Y luego hay una serie de oficios, bueno, pues que tienen un punto de profesionalidad que no tienen otras cosas. Cuando vemos los buceadores de los cuerpos de seguridad del Estado, de la Guardia Civil, por ejemplo, y cómo trabajan, me parece un trabajo arriesgado. Pero oye, hay una componente, y eso sí lo he padecido o lo he conocido, es que el que lo prueba, como te guste, sabes que cada X tiempo te da como la necesidad. Es un poco como los frutos secos, cuando te haces adictos a las almendras, que cada X tiempo, pues, me tomaba unas almendras, ¿no? Pues esto es lo mismo. Yo creo que es una componente, y yo creo que todo parte de lo que decíamos al principio, de que ves una realidad que tú no ves de normal. Tú no ves, cuando estás andando por una montaña, no ves esto. Es lo mismo, tú entras al agua y ves que la realidad se transforma, eres distinto, tus conceptos de espacio y tiempo varían. Eres muy frágil, tienes que nadar, no puedes andar, tu fijación es el agua. Y eso yo creo que lo hace, tiene un momento poético que a mí me encanta y por eso me gusta. Y sinceramente me da pena no poder interactuar más en este tipo de medios naturales.
1: Qué bueno, el gran Pedro Madera, hablándonos de buceo en esta ocasión. Siempre hay que viajar, siempre hay que disfrutar y vivir la vida. Pedro, hay que seguir poniendo las calles. La semana que viene más. Un abrazo bien fuerte y buena ruta.
0: Pues hasta la semana que viene, y hay que ir pensando en cosas ya de verano, porque es que tenemos ya... Estamos, los pueblos están en fiestas, hay que empezar a darlo todo, ¿eh?
1: Perfecto, pues mira, temática ya tenemos para la próxima semana. Un abrazo, Pedro, gracias.
0: Hasta la semana que viene, amigos, a poner calles.
1: Seguimos en COPE, seguimos poniendo calles, seguimos levantando y acostando España.
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0: seguimos en COPE y seguimos poniendo calles. Gracias por escucharnos y por dejarnos acompañarte. Eso es lo más importante. Un abrazo a los camioneros y un abrazo a la gente que está cuidando a los enfermos. Yo soy Carlos Moreno, el Pulpo. Aquí no hablamos de política y fíjate, vamos a recordar ahora pues un momento que se ha vivido en Herrera en COPE. Resulta que Jorge Bustos entrevistó a Juan Carlos de la Fundación del SEPE, que fue expedientado por atender a alguien sin cita previa, y la charla ha sido realmente muy interesante y nos cuenta muchas cosas curiosas, con lo cual los ponedores vamos a abrir bien las orejas porque de esto vamos a aprender una barbaridad.
1: Quiero que escuches ahora la historia de Juan Carlos. Trabaja en el Servicio Público de Empleo Estatal en Mérida, en el SEPE. ¿Cuántas veces hemos contado el colapso que hay en las oficinas del SEPE en toda España y las dificultades que se encuentran muchas personas para conseguir cita previa, que por cierto desde la pandemia es obligatoria? Bien, pues con ese panorama, lo que el ciudadano seguramente agradece es que haya un funcionario caritativo que se preste a facilitar las cosas. Eso pretendía hacer Juan Carlos y el resultado es que ha sido expedientado por ayudar a esas personas que no consiguen cita y que acuden a las oficinas del SEPE para ver si alguien les puede solucionar su problema. Es decir, ha sido expedientado y sancionado por atender a la gente, a los ciudadanos, sin cita previa, aunque la oficina esté vacía. Juan Carlos Nieto, buenos días.
2: Hola, buenos días, Jorge.
1: ¿Qué es exactamente lo que te reprocha la administración y a qué sanción te enfrentas?
2: Bueno, pues mira, me reprocha, como bien has comentado tú, que he atendido sin cita previa a los ciudadanos, a los usuarios, que con el colapso que de sobra conocéis, como bien también has dicho tú, no pueden conseguir cita, bien porque es materialmente imposible o bien porque los métodos que tienen, la página web, un teléfono que es una máquina, pues es imposible. Entonces, como bien has comentado, cuando la oficina está vacía o semi vacía, porque la gente, los que van consiguiendo la cita, pues vienen cada cuarto de hora. Hay cuestiones que tardan menos tiempo, que tardan más. Hay gente que por los motivos que sea, no entro yo a juzgarlo, falla. Pues cuando la oficina está vacía y ante el aluvión de gente que no consigue cita, pues como buenamente podía, intentaba asesorar a los ciudadanos y en algunos casos incluso tramitarles lo que necesitaban. Ten en cuenta, Jorge, que aquí en Extremadura, por desgracia, el paro es estructural y para muchas personas en Extremadura en general, en Mérida en particular, que es donde yo presto mis servicios, su único sustento a final de mes es el subsidio o la prestación. Un subsidio o una prestación que cuando les sale un trabajo esporádico, Mérida es una ciudad turística, sale mucho trabajo en hostelería, los pueblos de alrededor son agrícolas, salen muchos trabajos eventuales en el mundo agrario. Cuando les sale un trabajo y van a trabajar, la prestación se les corta. Luego tienen que ponerse en contacto con el SEPE para reanudarla y ante el colapso de las citas, ante no poder conseguir cita, pues en el mejor de los casos, a lo mejor se les demora el pago, si al final consiguen la cita, un mes o incluso dos meses. De esta manera, un trámite sencillo, siempre que la gente que tiene su cita ha sido atendida, pues se le puede facilitar que cobren al final o al principio del mes siguiente.
1: ¿Y con qué sanción te amenazan?
2: Pues mira, en el pliego de cargos que ya me han mandado, me amenazan con una sanción de una falta grave por desobediencia a los superiores y no cumplir unas supuestas órdenes, unas instrucciones de que no se atienda a nadie sin cita previa.
1: Pero tú atiendes a esas personas sin perjudicar a los que sí tienen cita. O sea, si de repente hay alguien que ha tardado 5 minutos en resolver su asunto, ¿qué problema hay en que hasta la siguiente cita acordada, programada, tú atiendas a alguien?
2: Absolutamente ninguno, Jorge. Es más, yo personalmente, con mi experiencia en la administración, yo estoy a favor de la cita previa, pero a favor de la cita previa como un medio, claro, como un medio de gestión para quien quiera ir y tenga capacidad y la consiga, pues vaya a las 12 de la mañana, a las 10 y media, el día tal, pero no que sea un fin. Creo que no es lo mismo equivocar el medio con el fin. No es un fin que tengas cita para que te dé un servicio que se merece el ciudadano, que para eso paga sus impuestos, por cierto, de los que sale mi nómina, de los impuestos de todos, claro, los ciudadanos.
1: Y luego también, Juan Carlos, hay gente que a veces nos olvidamos de ella, gente que no se maneja bien en Internet, gente vulnerable, gente que necesita certificados para entidades como Cáritas o para Cruz Roja, y que no saben usar el servicio online y que se presentan ahí físicamente y se encuentran con el portazo a la administración.
2: Sí, una triste paradoja, o no sé qué calificativo ponerle. Organizaciones sociales como Cáritas, como Cruz Roja, los asistentes sociales del ayuntamiento para el bono social, para alimentos, piden a esas personas vulnerables pues un certificado de cuáles si están cobrando algún subsidio o si simplemente no están cobrando ningún subsidio. Bien, pues esos certificados se supone que en esas instituciones que te digo supuestas, se supone que yo no los puedo dar, que los tengo que mandar a personas vulnerables de cierta edad, de cierta condición, les tengo que mandar que vayan a internet a sacárselo. Y ya no solo, bueno, que en un momento dado es que lo tienen que imprimir para llevarlo al sitio donde se lo han pedido. O sea, surrealista, insisto, y con la oficina vacía o semivacía.
1: Sí, el problema es cuando encima hay atasco, porque o sea, no entendemos la cerrazón a intentar reformar esto, porque en los últimos años se ha pedido un cambio y no hay manera. Tú llevas 15 años, si no estoy mal informado, trabajando en una oficina de empleo y ¿habías visto antes tanto atasco, tanto colapso como hay ahora mismo?
2: Concretamente, yo llevo los 15 años en Mérida, por lo cual de lo que puedo hablar en primera persona es de Mérida. De terceras personas, que tengo compañeros, amigos en otras oficinas y de lo que evidentemente leo en la prensa, en otros sitios, concretamente en Mérida, el colapso, como ahora lo hay desde hace 2 años, no lo he conocido nunca. No lo he conocido nunca, motivado, ten en cuenta que en la oficina estábamos antes 8 trabajadores y de golpe, en cuestión de 2 o 3 meses, somos justo la mitad. Y la demanda de personas que necesitan de nuestros servicios es superior. No voy a entrar en los datos del paro, los fijos descontinuos, no voy a entrar en eso porque no es mi cometido. Pero en el caso de la provincia de Badajoz es superior porque al mismo tiempo que se empieza a producir el colapso en diversas zonas de la provincia, la zona de La Serena, que es mucho tema de agrario, abren el distrito único para que cualquier ciudadano pueda ir a cualquier oficina. Cosa que a lo mejor en Madrid, en Barcelona, en sitios donde existe cierto transporte público, pues a lo mejor se puede hacer, pero evidentemente en la provincia más grande de España, que es Badajoz, es prácticamente imposible. Y hemos tenido gente desesperada, que vive en Mérida y que se ha tenido que ir a Zuaga, a Cabeza de Buey, lindando con las provincias de Córdoba, a Fregenal, lindando con la provincia de Sevilla, o sea, ida y vuelta a hacerse más de 100 kilómetros, y viceversa. Gente de otras localidades, Don Benito, Villanueva, Badajoz Capital, que tienen que acudir a Mérida cuando han conseguido por fin la cita previa.
1: Ya. Oye, Juan Carlos, para terminar, ¿qué te dicen? ¿Tus compañeros te van a apoyar en una concentración? Menos mal que hay gente, que hay solidaridad y además sentido común, pero no sé si alguien más, no sé, los sindicatos, o vas a recurrir, te enfrentas a un procedimiento.
2: Sí, te comento, Jorge. A ver, tú sabes que los servicios de empleo están divididos entre la gestión que llevan las comunidades autónomas y el Estado. El Estado, que en mi caso la Administración General, llevamos lo que es las prestaciones, y las comunidades autónomas llevan lo que se llaman las políticas activas, formación, cursos y demás, ¿de acuerdo? Cuando hablamos de que mis compañeros me van a apoyar, que quede claro que son los compañeros, que no son en realidad compañeros porque no compartimos administración, pero sí compartimos edificio, de la comunidad autónoma. La gente del SESPE, que es el Servicio Extremeño de Empleo, ¿vale?
1: Vale.
2: Por parte de lo que son mis compañeros, con los que coincido en el centro de trabajo, no he tenido y creo que no voy a tener ningún apoyo.
1: ¿Que son los que dependen del gobierno central?
2: Exactamente. Ya. A lo mejor luego cuando sea la concentración me llevo una sorpresa, pero hasta el momento no he tenido verbalmente ningún apoyo y bueno, lo dudo, sinceramente.
1: Pues...
2: Y en cuanto a los sindicatos, perdona Jorge, esta concentración la ha convocado el sindicato 25 de marzo, que es un sindicato de aquí de Extremadura. Y se han puesto en contacto conmigo el sindicato USO. Y por otro lado, Comisiones Obreras también está viendo el expediente, cómo está yendo, y se está interesando por él en la Subdirección General de Recursos en Madrid.
1: Pues esperemos, Juan Carlos Nieto, funcionario del SEPE, expedientado por ayudar a ciudadanos que llegan sin cita previa, esperemos que se imponga el sentido común. Yo es que no solo no te pondría un expediente, Juan Carlos, te alzaría un monumento en Mérida, una estatua al funcionario que desmintió a Mariano José Larra con el "vuelva usted mañana".
2: Vuelva usted mañana. No hace falta tanto, Jorge, simplemente con que esto acabe. Y sobre todo, por cierto, en el Congreso la semana pasada prosperó una proposición no de ley impulsada por el Partido Popular y apoyada por grupos tan dispares como Vox, Podemos, el BNG y la abstención del resto de los grupos, es precisamente para que la Administración General acabe con la dichosa obligatoriedad
1: un
2: y
1: poquito,
2: la cita previa como
1: claro, un poquito de flexibilidad y sentido común. Muchas gracias, Juan Carlos. Un abrazo y suerte.
2: A ti, Jorge, a vosotros. Muchas gracias.

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0: Juan Pedro Sánchez, deán de la Catedral de Toledo.
2: ¿Por qué se la llama la Virgen del Sagrario? Porque es, digamos, la Virgen que está en lo sagrado, en el sacrarium, ¿no? Y entonces, precisamente por eso, está junto a las reliquias. Antes no estaba ahí, pero junto a todas las reliquias, todo el lugar sagrado, y ahora también en el sagrario donde se conserva el Santísimo. Por eso, digamos, es ese tabernáculo. Entonces, todo ello tiene esa tradición.

0: Son las 3 de la mañana, las 2 en Canarias.
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0: Muy buenas noches, ahora te actualizo lo último de la visita, de esta histórica visita del Papa, pero antes, una noche más, tenemos que informar de Oriente Medio, donde la frágil tregua amenaza con desmoronarse ya por completo. Estados Unidos ataca con fuerza a Irán.
3: En el helicóptero sí, tenemos el derecho de responder. La verdad que son afortunados porque tenemos la gran bomba. Y de algún modo tienen suerte de que esa bomba no haya explotado todavía.
0: Eran las palabras de Trump justo después, minutos después apenas, ha empezado ese ataque. Los ayatolás han cerrado por completo el estrecho de Hormuz, aunque Washington, eso sí, lo niega. Teherán dice que han atacado a dos barcos que intentaban cruzar esas aguas. De momento, las dos partes siguen negociando, pero nada hace presagiar que estemos cerca, ni mucho menos, de la paz en esa zona del mundo. El precio del petróleo sube, por cierto, un 4% en las últimas horas. El barril de Brent está ahora mismo en $95. Y en España también tenemos una última hora. En Huelva, 140 profesionales trabajan durante toda la noche para intentar controlar el fuego de Villanueva, que ya está, por cierto, estabilizado, tras 5.000 hectáreas calcinadas.
4: Ayer vivimos un momento de miedo, vivimos un momento de mucha tensión, vivimos un momento de muchísima preocupación. Vamos a dar por estabilizado el incendio. Algo también importante, desescalamos la fase de emergencia a la situación operativa 1, la vuelta de todos los vecinos a sus correspondientes casas. Prácticamente es que el viento además ha desaparecido. Va a terminar haciendo frío, quién lo diría, ¿no? Pero bienvenido sea después de lo que hemos vivido.
0: Bueno, y esa es la mejor noticia, que ha dejado de hacer viento, que era el elemento que estaba avivando las llamas. Estabas escuchando a Antonio Sanz, consejero de emergencias de la Junta de Andalucía.
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0: Pues la bendición del Papa León XIV a la Torre de Jesús y el espectáculo de voces, como escuchas, luces y drones formando en el cielo el rostro de Gaudí, han sido el mayor y mejor homenaje que Barcelona le podría haber hecho al arquitecto de Dios, 100 años después de su muerte. Muy emocionante, brillante, todos hemos estado mirando al cielo. Ha sido un hito histórico para el templo, para Barcelona, para Cataluña y también para España. Este momento ha sido el colofón final de la etapa catalana del sumo pontífice, una parada marcada por el simbolismo, como ves, los mensajes y la belleza de cada acto. A su llegada a la basílica, el Papa ha rezado una oración frente a la tumba del genial arquitecto catalán y luego ha presidido la Eucaristía.
1: Queridos hermanos, no podemos creer en Jesús y promover la guerra. No podemos creer en Jesús y matar al inocente. No podemos creer en Jesús y abandonar a quien sufre, a quien llora, a quien huye de la miseria.
0: Bueno, el día del Papa en Barcelona ha comenzado con su visita a la cárcel de Brians 1, Cambrians, donde se ha encontrado con algunos de los reclusos.
2: Ser cristiano no consiste en no equivocarse, sino en crecer en la capacidad de convertirse, arrepentirse, enmendarse y sobre todo de reconciliarse y de perdonar.
0: Y después de la cárcel, su siguiente parada ha sido la abadía de Montserrat, donde ha llegado en helicóptero para encomendarse a la Muraneta.
3: Contemplemos a María de Montserrat, que nos muestra a Jesús como un niño indefenso descansando en su regazo. Pues aquí está ella, junto a su hijo, invitándonos a amarnos unos a otros.
4: A estimarnos los unos a los otros.
0: Bueno, y cerramos Barcelona ya. Hoy el Papa se despide de Barcelona y pondrá rumbo a Gran Canaria, donde dejará otra de las imágenes de este viaje, de este histórico viaje. La visita al muelle de Arguineguín, símbolo de la migración, bautizado en 2020 ese muelle como el Muelle de la Vergüenza. Ahí, recordarás, vivieron hacinados 2.600 migrantes en la pandemia. Hoy ese muelle ha pasado de ser el Muelle de la Vergüenza al Muelle de la Esperanza. Y en los deportes, hoy a las 9 de la noche empieza el Mundial con el partido inaugural entre México y Sudáfrica. El lunes, el estreno de los nuestros, España-Cabo Verde. A las 4 de la mañana volvemos con más información. Ahora sigues poniendo las calles con Carlos Moreno, El Pulpo.
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0: Muchísimas gracias, Íñigo Palomar, por actualizarnos la información. Hola, ponedores, ¿qué tal? Muy buenas noches. Bienvenidos a la antena de la cadena COPE. Si te incorporas ahora, que son las 3 y 5 de la madrugada. Es jueves 11 de junio del año 2026. Quien te saluda es Beatriz Calderón. Y aquí a mi ladito tengo a Cristina Carazo. ¿Qué tal? ¿Cómo estás?
1: Muy buenas noches.
0: Muy bien. ¿Tú bien, verdad?
1: Sí.
0: Vamos a estar aquí. Yo también bien, no tengo sueño.
1: Estamos de maravilla.
0: Estamos activos.
1: Hoy,
0: vamos a estar aquí además contigo, ponedor, acompañándote hasta las 6 de la madrugada con un montón de cosas que queremos contarte. Hasta las 4, ¿de qué hablamos, Cristina?
1: Bueno, vamos a comenzar esta hora con nuestra psicóloga de cabecera, Macu Gortázar. Hoy nos va a abordar un tema muy de actualidad que seguro, ponedor, que te va a interesar. Y es cómo nos sentimos cuando nos dicen que la economía en general va bien, pero nosotros sentimos que la nuestra, la de nuestra casa, pues no va tan bien y no podemos hacer todo lo que nos gustaría. Eso pues puede acarrear cierta inquietud. Y además vamos a tener nuestro Mundial de Poniendo las Calles. Hoy estamos hablando del Mundial de Fútbol, que ya sabes, comienza hoy en México a las 9 de la noche.
0: Así es. Comienza hoy a las 9 de la noche y nos ha parecido pues apropiado que el Mundial de Poniendo las Calles fuera sobre las citas mundialistas. A ver si saben los ponedores sobre esta competición. Por cierto, no me puedo olvidar de ese concurso que hemos tenido por tiempo limitado durante estas semanas. Hemos jugado los jueves al Trivial Los 80. Hace unos días sus creadores pasaban por aquí, ponían las calles con nosotros, nos dejaban 4 juegos del Trivial Los 80 y nos dijeron: pues regalarlos a los ponedores. A nosotros nos pareció mucho mejor que jugarais, así que nada, apúntate, ya hemos dado 3, hoy queremos entregar el cuarto y el último. 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Vamos a jugar de 5 a 6 de la mañana a este juego. Pues nada, si quieres participar, 950-6006, el mismo número de teléfono que para el Mundial de Poniendo las Calles, que sé si será en un ratito. Recuerdo esas vías de participación, además del teléfono de estudio, como decía, 950-6006. Estamos en el WhatsApp, en el 662-942-605 y en Facebook. Hoy hablando del sentido del humor, de la importancia que tiene y de, bueno, qué es lo que te hace a ti gracia. El sentido del humor es muy particular, no a todos nos hace gracia las mismas cosas. Un poquito de música y seguimos.

0: 3 y 11, bueno, casi 12 de la madrugada, estamos poniendo las calles en directo en la cadena COPE, y hoy leyendo mensajes de los ponedores con el tema del sentido del humor, que dice Aquilino: yo, por ejemplo, noto mucho, dice, pero bueno, por los móviles, a través de los móviles veo muchas cosas que graban, todo lo ponen ya en las redes sociales, y en mi trabajo además la seriedad es básico, pero reconozco que las tengo armadas y muy gordas, sobre todo en las bodas. No, o sea, claro. Aquilino se viene arriba cuando tiene evento, bodorrio.
1: ¿A ti te gusta reírte? ¿Te ríes mucho?
0: Que sí, yo me río.
1: Es verdad. Yo lo pregunto para que lo sepan los ponedores, porque nos reímos mucho.
0: Yo me río muchísimo, a mí me encanta reírme.
1: Que verdad que nos hemos ido a juntar dos, que nos reímos por todo.
0: Y me he reído en momentos que no procedían para nada, pero es cuando más gracia me hace la situación.
1: Es que encima es cosas que cuando... tontas, que no hacen gracia normal, que cuando no te tienes que reír, oye, que te parece lo más gracioso.
0: Lo más gracioso, incluido aquí en la antena, nos ha ocurrido. ¿Qué dicen los ponedores sobre su sentido del humor,
1: pues
0: las cosas,
1: mira,
0: que le hacen gracia?
1: Elena nos dice: tengo mucho sentido del humor y me río a carcajadas. No me hace gracia cualquier chiste, ni cualquier cosa tampoco. Pero hay momentos y situaciones que me hacen reír mucho. Valoro a la gente que está a mi alrededor y que me hace sonreír y pasarlo bien. Como humorista que me he reído mucho, pues con Leo Harlem, que es un humorista que he estado dando una vuelta a los ponedores y les gusta mucho.
0: Bueno, es que Leo Harlem es brutal, a mí también me gusta muchísimo, y así de los anteriores, de los humoristas de chistes de toda la vida, sobre todo de los 70 y 80, a mí Eugenio. Y es que me partía de risa porque me encanta el humor seco, así. Sobre todo el sarcasmo, cuando se tira mucho el sarcasmo. Y me encantaba. Eugenio era brutal para mí.
1: Yo creo que ya no hay tantos humoristas tan buenos como había antes.
0: Son diferentes. A mí Ernesto Sevilla es una persona que yo veo a Ernesto Sevilla y no ha abierto la boca y ya me está haciendo gracia.
1: Y otro humorista que le gusta mucho a los ponedores es el Comandante Lara.
0: Bueno, el Comandante Lara es que es un clásico también.
1: Pero es que yo
0: contando
1: creo que
0: chistes, pero yo soy
1: Lara
0: menos de chistes.
1: Te ríes solo de su risa.
0: Eso es, solamente de escucharle a él. Bueno, mensajes también en el 662-942-605. A ver qué cuentan.
2: Hola, amigos de Poniendo las Calles. A mí me gustaba mucho el humor de Pedro Reyes. Era un humor abstracto, un humor raro. Pasaba de un lado a otro. Gracias, soy un ponedor.
0: Sí, sí, era complicado también. Había que pillarle a Pedro Reyes, pero estaba bien, es cierto. Y bueno, tuvo una época que era tremendo. Bueno, mensajes de nuestros ponedores, hoy hablando sobre el sentido del humor. Queremos que tú también participes y que nos lo cuentes. Ya sabes, en Facebook y en el WhatsApp, donde nos podéis contar hasta chistes. Así que a ver cómo se anima más de un ponedor y más de dos. 662-942-605. Son las 3:14 de la madrugada, estamos poniendo las calles.

0: Seguimos en COPE y seguimos poniendo las calles en esta madrugada. Yo soy Carlos Moreno, el Pulpo. Tú por escucharme eres un ponedor. Vamos a bajar un poco la luz, vamos a reflexionar, vamos a pensar, porque hay algo curioso que está pasando ahora mismo y lo estarás sintiendo como lo siento yo, ¿no? Seguro que muchos de los que ahora mismo estáis al otro lado de la radio os vais a sentir absolutamente identificados. Porque claro, abrimos los periódicos o escuchamos las noticias, luego cuando escuchamos a Herrera o cuando diferentes programas de radio nos cuentan prácticamente todo lo mismo, nos están diciendo que España va bien, que somos de los países que más crece en Europa, que la economía está funcionando perfectamente, que en teoría las cosas están mejor. Y quiero poner en negrita lo de en teoría. Pero claro, luego cuando nos levantamos después de haber intentado dormir los ponedores de calles, o vamos a trabajar, o vamos a la compra, o te viene el recibo de la luz, y dices, joder, oye, esto no lo estoy notando yo, esto de que vamos mejor, de que las cosas, aquí entra el dinero. No, es que es como si viviéramos en dos realidades diferentes, ¿no? Una, la de los datos, que nos da sobre todo el gobierno, lógicamente, que son los que tienen la responsabilidad, y luego están los datos de la vida, los datos de la vida diaria. Y claro, esto está generando algo muy humano, algo muy, no sé, muy preocupante, ¿no? Que es esa sensación de hay algo que no me cuadra. Hay cierta inquietud, incluso un poco de frustración, y esto me preocupa mucho. Porque ya no es que sea una cuestión de números, es que lo estamos sintiendo, y cómo lo sientes tú, ponedor, cuando llegas a fin de mes. A todos nos pasa lo mismo, ¿no? Por eso hoy queremos poner precisamente el foco ahí, en esa situación, ¿no? En esa distancia entre lo que nos dicen que pasa y lo que sentimos que realmente nos pasa. Y para entender esto, que es un poco de reflexionar, de pensar, de meditar, de estrujarnos un poco el coco, lo mejor que podemos hacer es hablar con Macu Gortázar y darle la bienvenida, porque viene siempre cargada de datos. Macu Gortázar, muy buenas noches.
1: ¿Qué tal? Buenas noches, Pulpo.
0: Joder, es que, porque cuando nos dicen que la economía va bien, resulta que mucha gente siente que es todo lo contrario.
1: Bueno, porque pues un poco lo de siempre, ¿no? Si la economía puede ir, bueno, yo creo que va bien es una palabra muy peligrosa, ¿no? Va mejor en algunas cosas, pues no lo dudo. Pero siempre decimos, ¿no? Una cosa es el lo general y otra cosa es lo particular, ¿no? Lo particular de cada caso. Al final, pues bueno, aunque subamos un poquito el sueldo mínimo, aunque hagamos ciertos esfuerzos en algunas cosas, pues la familia media sigue pagando las mismas cosas, sigue teniendo los mismos hijos, sigue teniendo las mismas necesidades, y al final, pues aunque sean pasitos muy pequeñitos, que en un cómputo global, pues sí, bueno, pues se puede ver el esfuerzo en ciertos aspectos y demás, pero no significa que la realidad de cada familia cambie, ¿no? Entonces esto a veces pues puede ser muy desesperante, porque la sensación que se le queda a la gran mayoría es: te estás riendo de mí, ¿no? O sea, yo al final pues no noto esas diferencias efectivamente en todo lo que tengo que vivir, y pues me siento muy apurado, estresado con esta parte más económica que estamos viviendo ahora, ¿no?
0: No, desde luego. Yo no sé aquí, Macu, si esto puede generar frustración o desconfianza. Eso de que te digan que todo está mejorando, pero dices, joder, pues ¿a quién le mejora? A mí, desde luego, no. Hay mucha gente que esto no lo está notando, Macu.
1: Claro, y eso es básicamente por este fenómeno del que hablamos, ¿no? Decir, oye, yo te puedo dar un euro más al mes, y en total decir, oye, pues yo he conseguido, pues no sé, muchos millones de euros en el mes, ¿no? Yo he dado muchos millones en total en el mes, ¿no? Pero ¿te hace la diferencia a ti un euro en el mes? No, probablemente no. Y esto es un poco lo que está pasando, ¿no? Entonces, yo pongo más dinero en sanidad, yo pongo más dinero en educación, yo pongo más, sí, pero al final eso dividido entre todos los que somos no hace una gran diferencia para el empleado, o sea, para el empleado, para el ciudadano medio, ¿no?
0: Sí,
1: entonces, claro, al final no significa que el esfuerzo no suceda, sino que no sucede la medida en la que realmente lo necesitamos, pues no está siendo suficiente para las personas, ¿no? Por un motivo obvio, evidentemente, ¿no? O sea, al final, si tu precio de la luz, tu barra de pan, tu kilo de macarrones sigue teniendo el mismo precio, por mucho que a ti te den un euro más, no te hace una diferencia grande, ¿no? Entonces, al final, bueno, pues yo creo que no son cosas contradictorias, no significa que no haya que valorar ciertos esfuerzos que se hacen, pero tampoco podemos decir, no, pues no, ¿de qué se queja el ciudadano si estamos haciendo cosas? No, sí, pero todavía nos queda mucho recorrido pues para llegar realmente a que ese ciudadano note eso en su mes a mes, ¿no? O en su vida diaria. Entonces yo creo que al final eso, unido a que siempre son muchas promesas, nos cuentan muchas cosas, tenemos mucha información, luego nos vienen informaciones de otros temas, ¿no? Entonces al final la sensación que tenemos es un poco sensación de que somos planetas, ¿no? Y que al final pues vamos viviendo a rebufo de lo que va sucediendo a nuestro alrededor, y encima pues cada vez tenemos pues más noticias, cada vez pasan cosas a nivel sociedad más surrealistas, ¿no? Y al final pues eso, ¿no? La sensación que se nos queda es de que estamos sobreviviendo a la época en la que vivimos, ¿no? Entonces, pues eso, yo creo que nos pasa que estamos un poco ansiosos y un poco cansados de la realidad de la vida, ¿no? Y eso pues a veces es muy difícil de llevar cada día.
0: Yo no sé, Macu, hasta qué punto el dinero, el dinero, lo que nos llega a fin de mes, me refiero, influye en nuestro estado de ánimo, porque a lo mejor también un poco eso no lo tenemos que hacer mirar, ¿no?
1: Claro, influye en nuestro estado de ánimo, te digo por qué, porque al final, si tú miras hace muchísimos años atrás, que posiblemente la vivía con menos, pero también lo que decimos, ¿no? La sobrecarga de información hace que vivir con X cantidad de dinero te suponga un reto emocional muy grande, ¿no? O sea, si tú dices, oye, yo gano, me lo voy a inventar, pues 1.000 euros, ¿no? O lo que fuera. Y tengo pues unos hijos, tengo que pagar unos colegios, tengo que pagar una hipoteca, tengo que pagar la compra, pagar la luz, o sea, todos los gastos mínimos. Entonces te queda un pues para el resto de tu vida, ¿no? Para un poquito para las vacaciones, otro poquito para irme a tomar algo con los amigos. Pero ¿qué pasa? Si tú, y esto es ahora como hace 35 años, como hace 52, ¿no? Claro. Es cierto que hace más años las cosas eran más baratas, con lo cual eso pues, lógicamente no ayuda. Pero ¿qué pasa si le sumas que ahora entras en redes sociales, ves a la influencer de turno con una mansión, entonces, con viviendo un estilo de vida, etc. Luego tienes además también lo mismo en redes sociales o en medios de comunicación o en otras tantos sitios, que hay que aprender a buscar sitios, o sea, espacios para ti mismo, tienes que aprender a descansar, que tienes que aprender a desconectar, y dices, es que resulta que la gente desconecta yéndose de vacaciones y yo no tengo ni un duro ni para irme al camping claro. De aquí al lado, ¿no? Entonces,
0: claro.
1: ¿Qué pasa? Que estamos sobreestimulados de información, sobreestimulados de comparación con las vidas de todo el mundo, y luego pues con esta sensación de que si quiero ganar más, tengo que trabajar más, pero luego por otro lado no puedo, porque no puedo conciliar con mi vida familiar, entonces estamos atrapados en un bucle. Claro. ¿Qué pasa? Que antes las cosas, es que bueno, no es que fueran más sencillas, pero al final pues lo mismo, ¿no? Decir, oye, pues mi vida puede ser feliz sacándome una silla al patio de fuera de casa o a la calle, a la acera, y los niños corrían, jugaban, no necesitaban tanta estimulación, no necesitaban tantas cosas. Al final, pues eso, ¿no? Los abuelos estaban siempre disponibles y mal que bien, pues vivías. Ahora los abuelos que tienen que trabajar hasta los 80 años. Entonces, al final,
0: totalmente, claro.
1: Es todo mucho más complicado. Entonces, al final, no es todo tan sencillo como vamos a subir los salarios estratosféricos. O sea, hay un problema estructural mucho más importante. Y pues eso, ¿no? La sobreestimulación de información, pues eso hace que tampoco ayude, ¿no? No desconectamos un poco de nuestros problemas y tal. Entonces al final, claro que angustia no llegar a fin de mes, porque no llegar a fin de mes, pues supone otras muchas cosas, ¿no?
0: Desde luego. Luego, Macu, muchas veces, claro, decimos, tenemos una sensación de que es que esto no cuadra, esto no cuadra por ningún lado. ¿Qué podemos hacer entonces para no vivir preocupados todo el tiempo? Porque es que si no, nos vamos a ir consumiendo en vida, ¿eh?
1: Claro, sí. O sea, esa sensación yo creo que la vamos a tener de fondo siempre y siempre nos vamos a preocupar porque al final cada vez tenemos más la sensación de que no llegamos, cada vez tenemos más la sensación de que no podemos ahorrar y siempre como que el ahorro, ese tener ese colchoncito por lo que pueda pasar, pues nos da tranquilidad y cada vez somos menos capaces de ahorrar porque cada vez la vida es más cara. Entonces sí que es cierto que lo mejor que podemos hacer es vivir al día, ¿no? El de alguna manera, bueno, pues siempre nos viene muy bien el planificarnos, el saber, conceptos muy básicos de economía básica, ¿no? O sea, yo pues cuáles son mis gastos fijos, cómo puedo aprovechar ciertos descuentos o ciertas cosas para hacerme la vida un poco más sencilla. Y luego, pues lo que decimos, ¿no? Pues en la medida de lo posible, si podemos abstraernos, que yo sé que es muy complicado, de las vidas ajenas, de los problemas ajenos, y decir, bueno, pues voy a vivir hoy. Y voy a vivir hoy con lo que tengo, ¿no? Y voy a intentar poner el foco en el momento presente. Y, oye, pues a lo mejor pues no me puedo ir de vacaciones a las Bahamas, pero lo que haga, que por lo menos lo haga tratando de la medida de lo posible disfrutar, ¿no? Y yo sé que es difícil, pero bueno, cuando uno lo consigue un día, pues desde luego pues está un poquito más tranquilo, ¿no?
0: Qué bien, Macu, que te tengamos aquí poniendo las calles para orientarnos un poco, porque esto de lo que acabamos de hablar, mucha gente se lo pregunta y dice, pero ¿cómo que vamos como un cohete? ¿Cómo que tenemos récord de...? ¿Récord de qué? De si cada vez una cebolla me cuesta más dinero, una barra de pan me cuesta más sacrificio poder pagarla. Menos mal que nos orientas y reflexionamos, porque estos minutos así en la radio viene muy bien a la gente, ¿eh?
1: Sí, oye, y que además yo creo que también es súper sano que te estés tomando unas cervezas con unos amigos y estés despotricando de esto, porque no lo vas a arreglar, pero te sientes un poco mejor. Entonces, pues claro que sí, pues claro que es para enfadarse y claro que... Pero bueno, lo que decimos, ¿no? Las dos cosas no tienen por qué ser contradictorias. Un número global puede ir mejor, no significa que en tu economía lo vayas a notar mucho. Y bueno, pues oye, pues sí, pues habrá que sacar tiempo para quejarse, habrá que sacar tiempo para intentar disfrutar de lo que sí que tenemos. Y bueno, pues eso, ¿no? Dejarnos contagiar menos quizás de la cantidad de información que tenemos de todos los lados, que lo único que hacemos es eso, ¿no? De desvirtuar o alejarnos un poco de nuestra realidad del día a día, que seguro que también tiene cosas también maravillosas.
0: De acuerdo, pues muy interesante, Macu. De verdad, gracias por echaros un cable. Macu Ortázar, también una ponedora. La próxima semana seguimos aquí, poniendo calles. Un abrazo.
1: Un abrazo a vosotros.

0: Sí, no tuviese un mercado de humor, no existiría el mundo, no existiría el mundo. Los humoristas habría que ponerlos a todos, a cada uno un monumento. De verdad, que es que lo más bonito es reírte de las cosas, hasta de las que te hacen daño, para precisamente que te duela menos. Venga, hasta luego, soy ponedor.
1: Gracias, la importancia del humor. Hoy hablamos de esto en nuestro temazo y queríamos también hablar contigo y que nos comentaras en el WhatsApp 662942605, ya sabes que nos puedes dejar más notas de voz como esta. Y te recuerdo el teléfono del estudio, es el 950-6006. Si quieres participar en el Mundial de Poniendo las Calles, hoy hablando de los mundiales de fútbol. Más o menos, casi todos tenemos claro cosas sobre el Mundial de Fútbol. Llámanos 950-6006 y te puedes llevar un montón de premios.
2: Gracias por estar escuchando Poniendo las Calles en la cadena COPE, el programa de la madrugada. Yo soy Carlos Moreno, el Pulpo. Mira, la Catedral de Palencia es una de las más grandes de España. Hace muy poco pues se descubrió algo increíble debajo suya. Es un enterramiento con una cantidad enorme de huesos que datan del siglo XII, en plena Edad Media. Bueno, pues los huesos nos pueden contar muchísima información sobre cómo se vivía en aquella época, y hay pues todo un equipo internacional de expertos analizando todos estos restos. Pilar García Muñiz ha hablado con ellos en la tarde, con la jefa del grupo de investigadores, por ejemplo, que es la australiana Emma Bonthorne, y por eso ahora en Poniendo las Calles recordamos y compartimos esta entrevista.
3: Los huesos tienen mucho que contarnos. Nos pueden decir si la persona a la que pertenecieron padeció artrosis, si tuvo fracturas o incluso si su vida fue saludable o por el contrario sufrió desnutrición y anemia. La Catedral de Palencia es conocida como la Bella Desconocida y es la tercera más grande de España detrás de las de Sevilla y Toledo. Y ahora se convierte en un gran laboratorio de historia porque bajo sus cimientos, debajo de la capilla de San Isidro, un equipo internacional de arqueólogos trabaja para desentrañar los secretos de cientos de personas enterradas allí entre los siglos XII y XV, en plena Edad Media. Javi Nieves, muy buenas tardes.
4: Buenas tardes, Pilar.
3: ¿Qué es lo que nos cuentas hoy en la historia que nos traes?
4: Mira, debajo del suelo de la capilla de San Isidro, en la Catedral de Palencia, se han localizado más de 100.000 huesos humanos. ¿Esto qué ha ocasionado? Pues que vaya la UCO de antropología del mundo entero allí a investigar a lo bestia, porque claro, se convierte en el mayor yacimiento medieval de Castilla y León. Y esto va a ser fundamental para conocer todos los secretos de la sociedad palentina en la Edad Media. Ahora mismo hay estudiantes de todas partes del mundo, México, Portugal, Estados Unidos, Brasil, vienen a Palencia atraídos por este osario, que son 100.000 huesos, ¿eh? Y entre esos investigadores internacionales ha llegado a la ciudad castellana una arqueóloga australiana formada en Oxford, y la pregunta, Pilar, claro, es que se le ha perdido a una australiana en Palencia.
3: Pues si te parece, se lo vamos a preguntar directamente a ella. Emma Bonthorne es osteoarqueóloga de la Universidad de Oxford, procede de Australia y es codirectora de la investigación de este osario de la Catedral de Palencia. Emma, buenas tardes.
5: Buenas tardes, Pilar, ¿qué tal?
4: Oye, Emma, tienes un acento australiano, pero hemos notado la primera, ¿eh? Hemos dicho,
5: el acento es de Sydney. No me lo voy a quitar nunca. Bueno.
3: Oye, Emma, ¿cuántos años llevas viviendo en España?
5: Yo llevo 16 años en España.
3: ¿Y qué te ha traído hasta Palencia? Cuéntanos, ¿cómo acabas en esta ciudad castellana?
5: Bueno, yo llegué por primera vez a España con 19 años. Yo estaba haciendo mis estudios de arqueología en Australia y buscaba una excavación en el mes de octubre. Y la única que encontraba fue en la isla de Menorca. Estoy hablando del 2005 aproximadamente, y de ahí conocí a unos arqueólogos vascos que me invitaron a excavar el año siguiente en un yacimiento de Navarra. Entonces empecé a venir más a menudo. Al terminar el máster, yo hice mis estudios en Inglaterra, decidí venir a pasar lo que iba a ser un año en España. Terminé criando una empresa de arqueología en Vizcaya Y a raíz de todo eso, pues monté unas escuelas de arqueología y de antropología, trabajando en varios cementerios de Navarra. Y cuando encuentran este osario debajo de la Catedral de Palencia, pues conociendo el trabajo que habíamos hecho en Navarra, nos invitaron a venir aquí a hacer el estudio de estos huesos.
4: Bueno, y alucinasteis, porque claro, ¿qué tiene de especial este osario que se ha encontrado?
5: Bueno, se trata de, primero, uno de los osarios más grandes de Castilla y León. Osarios hay muchos en España, pero estudiados hay poquísimos. En Castilla y León, yo diría que el más conocido quizás es el de Bamba, en la provincia de Valladolid. Pero los osarios eran bastante comunes en la Edad Media. Lo que pasa es que cuando hacen obras en las catedrales, en las iglesias, encuentran esa cantidad de huesos sin ninguna conexión anatómica, totalmente mezclados, pues muchas veces se considera demasiado complicado para su estudio, ¿no?
3: Todo esto, Inma, empezó cuando unas obras, ¿no?, en la catedral descubrieron que el suelo de la capilla de San Isidro era bastante inestable y bajo ese suelo aparecieron dos grandes sepulcros y además fragmentos de huesos mezclados que se recogieron en no sé si en 65 sacos, creo. Claro, esto complicó el estudio, ¿no?
5: Totalmente. El hecho de que se trata de un contexto secundario, es decir,

0: se ha excavado en extensión, así que bueno, el cálculo está basado en los huesos que estudiamos el año pasado, que eran 20.000, este año sumamos otros 15.000, y luego en las bolsas que quedan ahí, pues calculamos que hay unos 100.000 huesos en total.
1: Oye, ¿y a cuánta gente pueden pertenecer esos 100.000 huesos, Emma?
0: Calculamos que pertenecen a unos 500 individuos aproximadamente.
2: Oye, generalmente las catedrales suelen estar construidas sobre un cementerio. Pasa en Santiago, bueno, pasa en la Basílica de San Pedro, evidentemente, San Pedro, Santiago, pero hay enterramientos previos. ¿Este enterramiento suponéis que es previo o posterior a la construcción de la catedral?
0: Sabemos que, bueno, los huesos que hay en el osario se supone que son de las obras que hicieron en el siglo XVI cuando rebajaron el nivel del suelo de la catedral, que es cuando encontraron las tumbas medievales. Entonces, pertenecen a esa iglesia gótica, la catedral gótica de Palencia. ¿Puede haber restos más antiguos? Sí, estamos con los estudios de carbono 14 y eso nos va a dar una cronología un poco más precisa, pero calculamos que entre el siglo XII y XV, XVI.
1: ¿Y qué nos pueden decir? ¿Qué más cosas nos pueden decir esos huesos de sus dueños?
0: Pues estos huesos nos pueden decir, aparte de lo que es el número mínimo de individuos, que es el cálculo de cuántas personas estaban enterrados ahí, nos puede dar información sobre cuántas mujeres, cuántos hombres estaban enterrados en la catedral, las edades, porque tenemos todas las edades, desde niños muy jóvenes hasta adultos muy maduros. Nos puede contar información de la dieta a través de lo que son estudios de isótopos estables. Podemos saber qué es lo que comían, de dónde provenía la gente. Y luego información sobre su salud, las enfermedades que podían haber tenido.
2: Y con lo que habéis investigado hasta ahora, ¿tenéis alguna novedad? ¿Tenéis algún dato sorprendente que os haya sorprendido ya de lo que habéis investigado?
0: Pues estamos todavía con el estudio. Ha sido, o sea, una campaña muy interesante para nosotros. Estamos aquí con un grupo de alumnos de 6 o 7 países diferentes. Entonces, parte de lo que es el curso lo dedicamos a la enseñanza, ¿no? Entonces, hemos conseguido con estos 15.000 huesos que hemos estudiado esta campaña, un poco progresar con lo que era el análisis el año pasado. Sabemos que tenemos en la catedral un 60% de hombres, un 40% de mujeres. Tenemos enfermedades, más que nada de desnutrición, como es la anemia, el escorbuto, que eran bastante comunes en la Edad Media. Y luego tenemos, bueno, o sea, algunas fracturas de huesos, pero nos queda mucho por estudiar todavía.
1: Oye, más allá de este impresionante osario medieval, vuestro equipo, Emma, está convencido de que allí, debajo de la catedral, está el foro romano de la antigua ciudad de Palencia. ¿Qué esperáis encontraros también allí?
0: Bueno, antes de seguir investigando estas estructuras que encontraron en 2023, tenemos que vaciar el osario entero. Entonces, por las dimensiones de las estructuras, pensamos que podría tratar de un voto críptico romano, puede pertenecer al foro romano, pero todavía tenemos muchos años del estudio del osario antes de empezar con estas obras de lo que podría ser el túnel, ¿no? Debajo de la catedral.
2: Bueno, el túnel debajo de la que te ves, ya empiezas a hablar de cosas que me empiezan a dejar los ojos como platos y a pensar en Indiana Jones, y porque realmente cuando uno está ahí metido tiene una sensación, estamos hablando del bajo de la catedral, que claro, tiene uno una sensación realmente de estar en un lugar pues de película, ¿verdad?
0: Totalmente. La verdad es que es un lugar impresionante. Es un lugar de mucha paz, tranquilidad. Siempre hace frío ahí abajo y sientes que formas, ¿no?, parte de la historia de la catedral. Hay mucho por descubrir todavía.
1: Hemos hablado, Emma, de la Catedral de Palencia como la bella desconocida. Tú que la conoces bien, que estás trabajando allí, ¿por qué deberíamos visitarla?
0: Pues aparte de ser la catedral tercera más grande de España, destaca la

0: la belleza de la catedral, no solo por fuera, sino por dentro, la belleza de sus capillas. Y bueno, por mí la parte que más me gusta es la cripta de San Antolín, ¿no? Que se trata de la parte más antigua de la catedral. Se conoce como la Villa Desconocida y yo sigo diciendo que hay muchas partes desconocidas que quedan por descubrir. Es una catedral impresionante.
1: Pues una catedral, la Bella Desconocida, que siempre merece la pena visitar. Emma Bonsor, arqueóloga de la Universidad de Oxford, directora de este curso internacional de osteoarqueología en la ciudad de Palencia. Emma, muchísimas gracias por estar hoy con nosotros.
0: Muchísimas gracias, Pilar y Javi.
1: Gracias.
2: Oye, y qué hablas historia, un español, ¿eh? Estupendo. Sí,
1: eso
2: sí.
1: Es.
2: No es que, como le he dicho, que tenía acento australiano, se lo ha tomado al pie de la letra, pero no, es que parece palentina ella, ¿verdad? Un acento. Habla español estupendamente. Sí, señor.
1: Oye, qué interesante lo que nos ha contado, ¿verdad?
2: Muy interesante, les queda muchísimo trabajo, muchas cosas que averiguar y muchos secretos que tienen que salir de esa catedral tan bonita que realmente merece una visita como tantas otras que tenemos en nuestro país.
1: Nos lo apuntamos, claro que sí.
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0: 3:45 de la madrugada y ya sabéis, ponedores, que nos encanta jugar en este programa. Un montón, tenemos concursos de todo tipo. Tenemos los martes de tutorial, los viernes de parodia y luego ya los jueves pues el mundial de poniendo las calles. Cristina Carazo, adelante.
1: Bueno, pues bienvenidos a una nueva edición de este concurso, de este mundial de poniendo las calles. Como ya sabéis, ponedores, es muy sencillo. La temática de este formato siempre tiene que ver con el día mundial o con un día muy importante que se haya celebrado a lo largo de la semana. Y nosotros, pues esta semana os vamos a poner a prueba sobre los mundiales de fútbol que se han disputado, ya que hoy pues da comienzo el mundial de fútbol de 2026. En cuanto al formato, muy sencillo, os haremos 5 preguntas sobre el día en cuestión y habrá 4 respuestas posibles en cada pregunta. Vamos, un tipo test, muy facilito. Y eso sí, la persona que quiera participar y ponerse a prueba sobre lo que sabe de este tema, pues tan solo tiene que hacer una llamadita al 950-6006 y esperar a que la suerte les acompañe.
0: Claro, eso es lo que tienen que hacer, pero ¿qué es lo que pueden conseguir si ganan?
1: Bueno, pues solamente por participar te vamos a hacer entrega del diploma oficial del programa. Si llegas a la tercera pregunta, además del diploma, te harás con la pegatina. Pero ya, si aciertas todas las 5 cuestiones, el premio serán varios regalos sorpresa.
0: Y además, los ponedores tienen mis comodines.
1: Tus comodines, 2 comodines, los comodines de Bea. Y en la pregunta que veas conveniente, siempre que sea de la 1 a la 4, podrás consultar con ella la respuesta que tú creas que es la correcta y bueno, pues te podrá guiar.
0: Aquí una siempre está para ayudar. Lo único que solamente lo puedo hacer de la pregunta 1 a la 4 solo en 2 ocasiones, así que hay que tener muy claro en cuál utilizamos esa bala. Creo que ya tenemos concursante, me parece, Cristina, ¿no?
1: Sí, ya tenemos concursante porque hoy va a concursar Javier. Buenas noches.
2: Hola, buenas noches.
0: Hola, muy buenas noches. ¿Cómo estás?
2: Bien, trabajando.
0: Trabajando. ¿Qué es lo que estás haciendo? ¿En qué trabajas?
2: Yo llevo un camión y hago paquetería y ahora voy hacia Zaragoza.
0: Ajá, uh-huh. ¿Vas camino a Zaragoza?
2: Sí.
0: Muy bien. ¿Y dónde has parado? ¿Dónde te tenemos ahora mismo?
2: En Barracas.
0: En Barracas.
2: He tenido que parar en Barracas.
0: ¿Qué tal? ¿Qué temperatura tienes por ahí? ¿Hace bueno?
2: Aquí calor.
0: ¿Calor?
2: De momento calor. Cuando llegue a Zaragoza un poco de aire.
0: Habrá un poquito de aire, ¿no? Pero la noche está también así muy calurosa.
2: No, está bien, se puede estar.
0: Bueno, se puede estar todavía. Aquí hemos tenido ya alguna que otra noche, ¿verdad? En Madrid, que madre de mi vida.
1: De estas que me gustan a mí mucho.
0: Que madre de mi vida para pegar ojo. Empezamos pronto. Bueno, Javier, no sé, ¿te gusta mucho el fútbol?
2: Sí, demasiado.
1: ¿Cómo?
0: ¿Pero por qué demasiado? A ver, ¿qué significa eso de demasiado?
2: A ver, soy del equipo de mi pueblo, vivo en un pueblo que se llama Utebo, en un pueblo de Zaragoza. Ajá. Soy socio del Utebo, luego sufridor con el Real Zaragoza.
1: Eso te iba a decir, vale. Porque del Zaragoza, pobrecito mío. O
0: sea ¿Qué añitos lleváis? Teníamos a nuestra Ana Aquiles del Zaragoza y madre mía, el añito que ha pasado.
2: Menos mal que el equipo del pueblo de momento da alegría, ¿sabes?
0: Eso. Bueno, aquel que no se ve contenta, ¿verdad? Es porque no quiere.
2: Se consuela con lo que puede.
0: Y luego, ahora, cita mundialista, tú imagínate, a mí me encanta, hay un instagramer argentino que cada vez que dice estoy en cita mundialista, y es que no le hagan planes a lo largo del próximo mes. ¿Eres también así de radical, Javier, o no tanto?
2: No tanto.
0: O sea, si tienes una boda el día de la final y llega a España, ¿tú cómo te organizas?
2: A ver, pues lo veo seguro, aunque esté en el móvil, me escaqueo para verlo. Estoy seguro.
1: Eso iba a decir, se pone en la boda y punto.
2: Juega España, juega España.
0: Eso. Pobres novios, como todos los que tengan la fecha.
2: Una pantalla gigante y ya está.
1: Eso.
0: Creo, mira tú que yo, con lo que me gusta a mí lo del Mundial, creo que es el 18 de julio la final, ¿verdad?
1: El 19.
0: Está prevista, 19 de julio. Pues todos los novios que tengan ese día cerrada su...
1: Ánimo.
0: Mucho cuidado, porque puede que haya invitados que no lleguen ese día.
2: El 20, el divorcio.
1: Eso.
0: Habrá invitados que no lleguen. Bueno, Javier, vamos con ello, ¿vale?
2: Vale.
0: Bien. Comenzamos.
1: Javier, vamos a empezar facilito. Tú que sabes mucho de fútbol, ¿en qué minuto marcó Andrés Iniesta el gol que dio a España su primer mundial? A, minuto 116. B, minuto 67. C, minuto 4 y D, minuto 36.
2: El 116.
1: El 116.
0: Lo tiene claro Javier, al parecer.
1: Pues sí, pues sí.
0: Minuto. Ya podría haber sido en el minuto 4, ¿verdad? Porque qué ansiedad todo el partido.
1: Madre mía. El minuto 4 tampoco, porque es como bufar todo el partido por delante.
0: Bueno, pero tienes bueno, pero yo siempre pienso, minuto 4 tienes todo el partido por delante, pasas miedo, pero al fin y al cabo estás conservando ese gol de ventaja. Claro. Que si te empatan, pues a unas malas, pero claro, lo del minuto 100, es que yo ya no podía más.
1: Fue complicado.
0: Todos nos acordamos dónde.
2: La que paró primero Casillas.
0: Bueno, eso. Bueno, ¿dónde lo viste tú, Javier? ¿Dónde estabas?
2: Yo en casa con mi padre lo vi.
0: En casa con tu padre. Yo reconozco que el gol de Iniesta le vi por una rendija de un baño, porque yo ya estaba encerrada en el baño, pero se veía la tele desde el baño.
1: Sí.
0: Tenía tal nervio que dije, no puedo, y me metí en el baño y abría de vez en cuando la puerta. Así que, qué anécdotas, la verdad, pues y qué momentazo. Sí. ¿Cómo fue?
1: Bueno, pues yo lo estaba celebrando por partido doble, porque era mi cumpleaños.
0: Bueno, claro, 11 de julio.
1: Y sí, pero bueno, fue el 11 de julio de 2010. Andrés Iniesta pues marcó en el minuto 116 de la prórroga del el gol que pues dio a España la victoria frente a Países Bajos en la final del Mundial de Sudáfrica. Un tanto histórico y que recordamos todos que permitió a la selección española conquistar su primera, bueno, y de momento, única Copa del Mundo.
0: A ver si nos llevamos este año la segunda estrella. Vamos con la segunda pregunta, Javier.
1: Javier, vamos a seguir con récords mundialistas. ¿Quién es el jugador más joven en marcar un gol en la historia de los mundiales? A. Carlos Moreno, el Pulpo. B. Messi. C. Pelé. Y D. Lewandowski.
2: Yo creo que Pelé.
1: Pelé, la C.
0: Hoy veo que con Javier no debuto.
1: No. Porque lo tiene muy seguro, además. O sea,
0: lo tiene muy seguro. No me va a pedir.
1: Bueno,
0: ¿pistas?
1: Eso es mejor. Eso es
0: yo
1: mejor.
0: Yo lo prefiero, Javier.
1: Pues sí, Javier, Pelé es el jugador más joven en marcar un gol en la historia de la Copa del Mundo, tras anotar con la selección de Brasil en el Mundial de Suecia en 1958. Y se convirtió pues en una de las grandes sensaciones del torneo, con apenas 17 años y 239 días. Y aquel torneo pues fue el comienzo de una de las carreras más legendarias de la historia del fútbol, y que acabaría ganando su primer Mundial con Brasil de los tres que consiguió.
0: Tres mundiales, Pelé, y esta ha sido nuestra segunda pregunta, que a la perfección, Javier,
1: sí,
0: pues
1: lo tiene muy seguro.
0: La ha resuelto, así que vemos que no tiene ningún problema con esto del mundial.
1: No, Javier, te vemos muy seguro, ¿eh?
0: Bueno,
2: vamos bien.
0: Vamos con la tercera.
1: ¿Cuántas selecciones participaron en la primera Copa del Mundo celebrada en 1930? A, 36 selecciones. B, 13, C, 8, y D, un equipo y los amigos del barrio.
2: Ahí voy a pedir ayuda, pero yo creo que son 8.
1: ¿Vas a pedir ayuda?
2: Pero bueno, sí, una ayuda, pero yo creo que son 8.
0: Pides ayuda, perfecto. Pues yo creo que has hecho bien en pedir ayuda. Dicen que es el número de la mala suerte.
1: Te repito, vale, 36, pues 13. El 13. La B, 13.
0: Se ahorró repetirla.
1: Me lo ha dicho él.
0: Me encanta que siga. Dice, bueno, pues te repite y del 13, pues
1: no,
0: 13.
1: Porque me ha dicho, la 13. Y digo, bueno, pues ya no le... Bueno, pues
0: ¿estás
1: sí.
0: ahorrando palabras?
1: No. Vamos. Bueno, el primer Mundial de Fútbol se disputó en Uruguay en 1930 y contó con la participación de solo 13 selecciones.
0: Y es muy curioso el motivo por el que fueron solo 13 selecciones, aunque tiene toda la explicación del mundo.
1: Pues sí, es curioso porque hubo una gran ausencia de países europeos debido a la duración, el coste y la complejidad del viaje hasta Sudamérica. Todavía no existían los vuelos regulares y los únicos equipos europeos que participaron fueron Bélgica, Francia, Rumanía y Yugoslavia, que tuvieron que cruzar el Atlántico en barco durante varias semanas. España e Italia rechazaron acudir precisamente por la dificultad de este desplazamiento, Alemania porque estaba atravesando pues un complicado periodo de entreguerras e Inglaterra porque todavía no formaba parte de la FIFA. Y Uruguay pues acabaría proclamándose campeón del primer mundial de la historia.
0: ¿Cómo han cambiado las cosas, eh? Tú imagínate, Europa prácticamente nada más que cuatro países europeos participaron en el primer mundial. Y jolín, esto lo dice todo, claro.
1: Pues sí, mira, ahora son 55.000.
0: Luego son un montón de países. Pues nada, historia del primer mundial de 1930. Vas genial, Javier. Tienes ya asegurado el diploma y también la pegatina, ¿vale?
2: Vale.
0: Cuarta pregunta.
1: Venga, Javier, vamos con una curiosidad histórica. ¿Por qué Brasil cambió los colores de su equipación, que antes era blanca, y que empezó a vestir de amarillo? A. Por el maracanazo de 1950. B. Por la llegada de Pelé a la selección. C. La creación de la Copa del Mundo. Y D. Porque se les mezcló la ropa blanca con una camiseta amarilla en la lavadora.
0: Recuerda que sigues teniendo una pista.
2: Pues ya coge la pista, pero no tengo ni idea.
0: Bueno, pues mira, como eres muy futbolero, yo creo que con la pista te va a valer. Buscamos algo relacionado con un campo de fútbol, uno de los mejores del mundo.
1: Te vale, repito las respuestas.
2: El maracanazo.
1: A, el maracanazo.
0: Bueno, aquí ya directamente ha sido ya a nuestro técnico Mariano el que ha dicho.
1: Ahora no me puedes echar, no me puedes echar la bronca porque yo iba a dar
0: las respuestas. Hacéis lo que os da la gana en este programa. Aquí lo que os da la gana.
1: O sea, yo iba a darle a Javier las cuatro opciones y me han cortado. Y digo, bueno, pues A.
0: Javier, el maracanazo de 1950, así es. La anécdota es muy buena, nos la cuenta Cristina.
1: Pues mira, Javier, Brasil jugaba tradicionalmente de blanco, pero todo cambió tras el maracanazo de 1950, cuando perdió el Mundial en casa frente a Uruguay ante casi 200.000 espectadores. Esa derrota fue tan traumática para el equipo, para el país también, que se decidió abandonar la camiseta blanca declarada poscrita y crear una nueva equipación con los colores de la bandera brasileña.
0: Por eso van de amarillo. Antes iban de blanco.
1: Yo no lo sabía.
0: Por el maracanazo.
1: Pues mira.
0: Es tremendo. Bueno, qué curioso todo esto del fútbol. Pues nada, genial, Javier. Yo sabía que ibas a llegar a la final. Al final, final, final. Y ahí estamos. Quinta pregunta.
1: Los mundiales, Javier, suelen ser competiciones en las que se prueban o implantan novedades o reglas que después pasan a formar parte del fútbol. ¿En qué mundial aparecieron por primera vez las tarjetas amarillas y rojas? A. En el Mundial de Sudáfrica de 2010. B. En el Mundial de Italia de 1990. C. En Qatar en 2022. Y D. En México en 1970.
2: A ver, ¿me puedes repetir?
1: Sí, claro, por supuesto.
2: Qatar no.
1: Mira, A. Sudáfrica 2010, B. Italia 1990, C. Qatar 2022 y D. México 1970.
0: Por primera vez, tarjetas amarillas y rojas.
2: Voy a decir Italia, dudo entre Italia y México, pero yo creo que Italia.
0: Italia 1990. Nos da depresión.
1: Javier,
0: nos da depresión. O sea, ya con lo, pero con lo bien que iba, Javier,
1: ya,
0: por favor.
1: ¡Qué fastidio!
2: Entre México y eso, pero.
1: Pues sí, Javier.
0: Eres de los míos. Yo, si tengo que elegir. Al 50% siempre es la errónea. Que hay veces que he dicho, pues creo que es esta, pero voy a decir esta otra porque seguro que me estaba equivocando. Bueno,
1: pues,
0: cuéntanos, Cristina.
1: Javier, las tarjetas amarillas y rojas se utilizaron por primera vez en el Mundial de México de 1970. ¿Por qué? Pues la idea surgió para evitar problemas de comunicación entre árbitros y jugadores de distintos países. Curiosamente, en aquel Mundial pues no se mostró ninguna tarjeta roja.
0: Bueno, pues se implantaron, pero no se llegaron a utilizar.
1: No se llegaron a utilizar.
0: Javier, te llevas el diploma, eso sí, te llevas la pegatina. Y sobre todo nuestro agradecimiento por habernos llamado y haber querido concursar con nosotros.
2: Bueno, un placer. Muchísimas gracias.
0: Un besazo enorme. Que tengas, bueno, buen destino, que ya vas hacia Zaragoza.
2: Sí, ya me queda poco ya. Retoritas y vale.
0: Y que descanses prontito. Gracias, un besazo, Javier.
2: Muchas gracias.
0: Nuestro ponedor de hoy, qué pena, no se ha llevado al final todos los premios. Vamos llegando así a las 4 de la mañana, actualizamos la información y seguimos aquí poniendo las calles.
3: Son las 4 de la mañana, las 3 en Canarias.
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3: Muy buenos días. Barcelona despide al Papa León XIV entre bellísimos cantos, espectáculos de luz y la presencia de Gaudí en el cielo. La bendición del sumo pontífice a la Torre de Jesús ha sido el mejor homenaje a Antoni Gaudí 100 años después de su muerte. Muy emocionante, brillante, todos mirando al cielo cuando los drones han configurado el rostro de Gaudí, que en un momento se ha girado y ha mirado su propia obra, su obra cumbre, la Sagrada Familia. Hito histórico para el templo, para Barcelona, para Cataluña y también para España. A su llegada a la Basílica, el Papa ha rezado una oración frente a la tumba del genial arquitecto catalán y luego ha presidido la Eucaristía.
5: Queridos hermanos, no podemos creer en Jesús y promover la guerra. No podemos creer en Jesús y matar al inocente. No podemos creer en Jesús y abandonar a quien sufre, a quien llora, a quien huye de la miseria.
3: Bueno, y el Papa se despedirá de Barcelona y pondrá rumbo a Gran Canaria, donde dejará otra de las imágenes de este viaje, la visita al muelle de Arguineguín, símbolo de la migración, bautizado en 2020 como el Muelle de la Vergüenza. Ahora aspira a ser el Muelle de la Esperanza. Ahí vivieron hacinados 2.600 migrantes durante la pandemia. Y vamos con más cosas porque, ojo, a la reunión del Banco Central Europeo, por primera vez en 3 años, podrían subir los tipos de interés. Marta Ruiz.
6: Hay pocas dudas de que estamos a las puertas de un cambio de ciclo. La inflación persiste en su escalada en un contexto muy inestable, con la energía como cara más visible de los efectos de la guerra en Oriente Próximo. Se busca enfriar la demanda, así que los analistas ya descuentan al menos 2 subidas de tipos este año, hasta el 2.5%, así que la clave estará en lo que diga y no diga hoy la presidenta del Banco Central Europeo, Christine Lagarde. Joaquín Robles, analista de mercados.
7: Lo que a los inversores más les interesa es saber si se va a limitar, ¿no?, estas subidas de tipo tan solo a 2 de 25 puntos básicos, o esto puede ser abrir la puerta a un nuevo ciclo de subidas de tipo dependiendo de cómo vaya evolucionando la inflación.
6: De momento lo que viene es crédito e hipotecas más caras. El Euribor no supera por ahora la barrera del 3%. El interés medio de las hipotecas ya está en el 2,8%, su nivel más alto en un año, pero por debajo del 3,43% de la media europea.
3: Muchas gracias, Marta. En Huelva, 140 profesionales trabajan esta misma noche para intentar controlar el fuego de Villanueva, que ya está estabilizado, eso sí, tras 5.000 hectáreas calcinadas.
8: Ayer vivimos un momento de miedo, vivimos un momento de mucha tensión, vivimos un momento de muchísima preocupación. Vamos a dar por estabilizado el incendio. Algo también importante, desescalamos la fase de emergencia a la situación operativa 1, la vuelta de todos los vecinos a sus correspondientes casas. Prácticamente es que el viento además ha desaparecido. Va a terminar haciendo frío, quién lo diría, pero bienvenido sea después de lo que hemos vivido.
3: Bienvenido sea, decía Antonio Sanz, consejero de emergencias de la Junta. Y en el caso Leire, tenemos novedades. Fuentes fiscales consultadas por COPE aseguran que no les parece creíble que Álvaro García Ortiz desconociese las reuniones que la exmilitante socialista Leire Díez mantuvo con el que fuera mano derecha del exfiscal general del Estado, Patricia Rossetti.
9: No tiene ni pies ni cabeza que la persona de confianza de García Ortiz, Diego Villafañe, recibiese a Leire Díez sin que lo supiese el fiscal general, señalan a COPE fuentes fiscales, y sin registrarse, como explica la Fiscalía General de Peramato, que reconoce 2 reuniones en marzo y abril de 2025 con Teijelo, abogado de Cerdán, y Leire Díez, presentada como compañera de despacho y con una participación menor. Teijelo informó sobre su voluntad de presentar denuncia sobre una serie de hechos con posible relevancia penal cometidos presuntamente por terceras personas. Y con posterioridad, Villafañe informó a García Ortiz. Las fuentes consultadas se preguntan por qué Villafañe tiene que dar cuenta al fiscal general de una reunión que no tiene mayor relevancia, y si era relevante, ¿por qué no quedó reflejado en algún expediente? Los fiscales, aseguran las fuentes, tienen que dejar constancia de todo a través de expedientes gubernativos. Y si Leire Díez y Teijelo fueron recibidos de esta manera, es porque había una recomendación.
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3: Y en Oriente Medio, por segunda noche consecutiva, Estados Unidos e Irán cruzan ataques, y lo cierto es que la paz en esa zona del mundo parece muy lejos de acordarse entre ambos beligerantes. Y en los deportes, hoy a las 9:00 p.m. empieza el Mundial con el partido inaugural entre México y Sudáfrica. El lunes, el estreno de los nuestros, España-Cabo Verde. A las 5:00 a.m. volvemos con más información. Ahora sigues poniendo las calles con Carlos Moreno, El Pulpo.
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Muchísimas gracias, Íñigo Palomar, por actualizarnos la información. Hola, ponedores, ¿cómo estáis? Muy buenos días. Bienvenidos. Son las 4 y 5 de la madrugada. Estamos poniendo las calles en directo en la cadena COPE. Este jueves, que es 11 de junio del año 2026, en una madrugada en la que estamos hablando de muchísimas cosas y queremos seguir haciéndolo. Claro, nos quedan 2 horas por delante de radio.

0: Radio hasta que comiencen los compañeros de Herrera en COPE. Cristina Carazo, buenos días.
1: Muy buenos días.
0: ¿Tú también
1: días.
0: Te quedas en estas dos horas o tienes previsto irte?
1: No, por Dios, ¿cómo me voy a ir? ¿Te voy a dejar aquí sola? No, no. Sí, hombre.
0: Siempre bien acompañados. Oye, Cristina, cuéntanos, ¿de qué hablamos en esta horita hasta las 5 de la mañana?
1: Bueno, pues creo que es momento de recordar cuál está siendo nuestro hilo conductor para poner las calles en el programa de hoy. Hoy hablamos de humor, de qué significa para los españoles, y es sin duda una de las mejores vías de escape para refugiarnos pues de las tormentas de la vida. Ponedor, ¿qué cosas te sacan una sonrisa? ¿Cuál es ese chiste con el que siempre te partes, aunque lo hayas oído mil veces, ¿eh? Cuéntanos porque te leemos y escuchamos. Y después hablamos de tecnología con nuestro compañero José Ángel Cuadrado, que hoy se fija en temas súper útiles, como por ejemplo, cómo debemos cargar nuestro móvil de forma correcta para que nos dure más tiempo, y también de los coches sin conductor, entre otras cosas.
0: 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Pero también hablamos del tiempo.
1: ¡Uy, el tiempo!
0: Cuéntame.
1: Bueno, pues vamos a tener una jornada muy tranquila en la mayor parte del país. El anticiclón seguirá dominando la situación con cielos despejados y mucho sol desde primera hora. Tan solo aparecerán algunas nubes bajas en puntos del Cantábrico, los Pirineos y el Mediterráneo. En cuanto al viento, el protagonista volverá a estar en el sur. El Levante soplará con fuerza en el estrecho y en el litoral de Alborán, donde podrá dejar rachas muy fuertes. También la tramontana dejará viento intenso en el Ampurdán, mientras que en Canarias continuará el alisio con rachas fuertes, sobre todo en las zonas más expuestas. Respecto a las temperaturas, el calor seguirá apretando en buena parte del país. Badajoz alcanzará los 39 grados, Sevilla los 38, Córdoba los 37 y Cáceres, Jaén y Granada rondarán los 35-36. Las mínimas más bajas las encontramos en el norte, 7 grados en Burgos y Soria, 8 en León y 9 en Palencia.
0: Me encanta porque la provincia de Cristina sigue en invierno.
1: Sí. Sí, claro.
0: O sea, lo mismo de día no, ¿eh? De día supongo que ya.
1: No, y me ha dicho mi madre que ha hecho frío.
0: Hoy ha hecho frío. Bueno, pues también de día.
1: Yo estoy deseando irme a dormir aquí.
0: Pero de día, ¿cuántos grados es
1: no,
0: frío?
1: No, luego en calor,
0: luego días.
1: Cuando nos metemos un poco más en verano, sí. Hace calor.
0: Sí, pero aquí ayer en Madrid había 36 grados y no nos...
1: Pues ahí, en ¿cuánto? Burgos, que encima
0: no,
1: en Burgos...
0: No, ¿qué había hoy?
1: Pues ya haría unos 23, 24 graditos.
0: 23, 24, eso nos está bien. Pero, se puede estar, se puede vivir.
1: Pero a la sombra hace frío.
0: Pero es que 7 grados por la noche...
1: No te estoy diciendo que llega por las noches.
0: Eso es un frío de narices.
1: Sí, claro. No, es un tiempo buenísimo para ponerte una sudadera y darte un paseo.
0: De sudadera nada con 7 grados. Con 7 grados llevo yo gorro. Dice sudadera. 6-6-2-9-4. Esta no sabe con quién está hablando. Sudadera me pongo con 18 cuando voy a Coruña. Que hay 18, 19, 20 grados. Llegas allí en julio. Que vienes de un calor brutal.
1: Sí, qué bien
0: Y llegas, según llegas a... llegas según aparcas en Carballo.
1: Ala,
0: y dices,
1: la
0: bien,
1: vaquera.
0: Vete sacando la sudadera, eso. Nati, que hacen falta. Pero vamos, lo de 7 grados yo es gorro y manoplitas.
1: Por Dios.
0: 662-942-605, teléfono de WhatsApp, que queremos que tengas ya en tu teléfono, porque es que si no es imposible que nos mandes una nota de voz contándonos quién eres, cómo pones las calles, por qué lo haces. ¿Qué ocultas? No, es una falta que no. Que como me he puesto tan seria. Hoy hablando del sentido del humor, ¿ves? Me estoy viniendo arriba. Me estoy viniendo arriba. Bueno, 662-942-605, que eso, que me dejes la placa.
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3: Hola, ponedores. Yo soy ingeniero, me llamo David, y os escucho por dos razones. Porque, primero, yo vivo en Asia, ahora vivo en Vietnam, y claro, con la diferencia horaria es mucho más fácil. Y en segundo lugar, porque incluso

0: Cuando estoy en Europa, con el estrés me despierto muy temprano, a las 5 de la mañana o así, ya estoy despierto, y o bien me voy a correr o hago ejercicio o me pongo a trabajar y os dejo a vosotros de fondo también mientras me preparo el café y tal. Me encanta escucharos y me hacéis mucha compañía. Adiós.
1: Me llamo Samuel y os escucho desde San José, en California, Estados Unidos, donde llevo ya viviendo 17 años con mis dos hijos y mi mujer. Un saludo a toda España y me encanta vuestro programa.
2: Hola, buenas noches. El pulpo, me encanta cómo se ríe. Beatriz, tú contagian esa risa. Me río junto con ustedes aquí en mi cama todas las noches. Bueno, pásala bien y los quiero.
3: Es lo único que queremos contagiar, risas. Lo
4: no
3: demás,
4: queremos que lloréis.
3: Lo demás, nada. 662-942-605, ese es el teléfono de WhatsApp donde nos puedes dejar notas de voz, pues para conocerte un poco mejor, así que anímate y haz como estos ponedores. Por cierto, tenemos a nuestro ponedor Manu, que como tú hizo aquí parte de sus prácticas, que dice que acaba de pasar por la zona de Burgos y que hace frío de narices. O sea, confirma. Confirmamos dato, ¿vale? Para la gente que ande por la zona, que ahí el verano, pues todavía
4: no faun.
3: Y ahora sí, si me estás escuchando, ponedor, a las 4:12 de la madrugada es porque eres un ponedor de calles y juntos nos vamos a ir a por el jueves.

0: 16 minutos pasan de las 4 de la mañana. Ponedores hablando hoy del sentido del humor, cosas que les hacen reír, si son o no personas así, bueno, pues divertidas, a las que les gusta reírse, o si reconocen que son más serias. También si tienen esa risa escandalosa, que es lo que me pasa a mí, que tenemos una risa escandalosa. No a todo el mundo le gusta, ¿eh? Tengo muchos ponedores que dicen, me encanta la risa de Bea, que sepan, yo para esto soy... que digo todo, lo bueno y lo malo. Hay mucha gente que dice, ay, no soporto la risa histriónica de Bea. Hombre, claro, que no soy una croqueta, no le puedo gustar a todo el mundo, esto es así. Entonces, ¿qué dicen los ponedores? Ellos también la tienen como yo, así, sonora, con ganas o más para dentro.
1: Mucho sí, mucho sí. Por ejemplo, mira, Raúl nos dice, mi madre me decía que era un cachondo y siempre me decía, los cachondos también se mueren, pero yo soy una persona alegre y positiva y creo que también es importante, pues... hacer deportes y reírse cuando vienen pues momentos complicados. Yo cada dos por tres cuento chistes, pero es verdad que son muy malos y de los antiguos, que se los cuento a mis hijos y no los conocen. Y bueno, pues por ejemplo, nos dice que este domingo, que le gusta mucho el teatro y que va a haber un monólogo de Monaguillo, que a su mujer también le gusta y que para ella es una sorpresa. Pues a lo mejor nos está escuchando la mujer y la hemos liado.
0: Espero que la mujer no nos esté escuchando, la verdad, estas cosas. De todos modos, ponedores, yo abierto. Esto es como una, en una ocasión un ponedor que nos dio todo, nombre, tal, no sé qué, y en la última frase dijo, y por favor no den mi nombre. Claro, eso es en la primera. Por favor, no den mi nombre, y luego ya nos cuentan todo. Porque es cierto que muchas veces hacemos una prelectura, pero hay veces que leemos en el directo. Entonces, para que no pasen cosas así. Bueno, ponedores que hoy nos están hablando sobre la importancia que tiene para ellos el sentido del humor y las cosas que les hace gracia. Y es que ha sido nuestro temazo. Hemos hablado de lo que significa para nosotros, no ya como ciudadanos, sino como españoles, ¿no? En España hacemos gala del sentido del humor, de hecho se nos llama la nación de los memes y esto es así porque le sacamos punta a todo. Según el barómetro del CIS, 2/3 de los españoles considera que en nuestro país tenemos mucho sentido del humor, pero un porcentaje que va creciendo dice que han cambiado los temas de los que ahora se hacen chistes. Bueno, Pulpo charlaba de todo esto y de mucho más con Alex Clavero, el francotirarrock, compañero en Rock FM con El Pirata y uno de los mejores cómicos que tenemos en España. No te pierdas de verdad la entrevista, las carcajadas hoy están aseguradas.
2: Buenas noches, Pulpo, ¿cómo estás?
3: Pues muy bien, o sea, ¿qué, cómo mola poder transmitir humor a través de la radio, macho?
2: Sí, la verdad es que ahora me estaba oyendo, a mí me hace gracia, porque también soy yo de reírme también fácil, pero que es un poco, lo de la radio, la magia que tiene la radio es sentirte eso, acompañado como si te pasara a ti mismo, como si te lo estuviera contando tu amigo, como sí. No, al menos eso es lo que me cautivó a mí, ¿no? El ir en el coche y pensar que las personas a las que escuchas, a las que os escucho, porque yo he hecho muchos bolos de madrugada y me habéis acompañado muchas madrugadas, claro, al final te sientes parte de ese grupo de amigos, ¿no? Sin que ellos te conozcan, ¿no?
3: Quizá por eso también, Alex, tiene que ver que tú seas un poco ave nocturna, porque llegaste a publicar un libro que se llamaba un cómico que madruga y trasnocha.
2: Sí, era un poco por eso.
3: ¿Por qué lo vinculas? El madrugar, trasnochar, ¿por qué? A ver, cuéntame.
2: Bueno, porque yo empecé haciendo monólogos en bares y pues cosas, los monólogos cómicos, pues cosas nocturnas, ¿no? A veces teatros también y tal, pero bueno, pues madrugadas, que además como tienes esa morriña a volver a casa, yo acababa y me volvía a casa en coche. Esto es, lo hemos hecho mucho por eso. Hay que estar tan agradecido a programas como el tuyo, Pulpo, porque pues son muchos, muchos kilómetros los que nos habéis acompañado ahí, dándonos esa alegría. Vuelves a casa riendo, te dices, esto no puede ser, qué bueno, qué maravilla, ¿no? Entonces, eso se me juntó con que me contrataron en la radio para hacer un programa por las mañanas. Y entonces, luego tuve niños, entonces ya tenía niños, un programa por la mañana, bolos por la noche, y por eso el subtítulo es Un cómico que madruga y trasnocha, porque es realmente... No tienes un horario definido que te lleve a nada. De hecho, lo he publicado, esto te lo digo, con Oberón Anaya, y está muy bien, bueno. Alex Clavero, el francotirarrock. Digo lo que lo publico con Oberón Anaya, porque como soy autónomo, que con Santillana no podía, porque como los autónomos no tenemos vacaciones, pues... Lo tuve que hacer, claro. Y bueno, y ahí cuento un poco en ese libro, cuento un poco, ya que lo has mencionado, me hago un poco de public, es interesante el libro, además se está vendiendo muy, muy bien. Que es un poco cómo es la profesión de cómico, porque la profesión de cómico no existe. El libro se podía haber llamado autónomo, porque yo digo, soy cómico. ¿Por qué soy cómico? Porque lo digo yo, pero no hay un título. En España no hay un título, en el mundo no hay un título, no hay una formación como cómico, ¿no?
3: ¿En otro sitio sí?
2: Bueno, sí, en Estados Unidos hay mucha más costumbre, hay mucha más historia, mucha más trayectoria. Y de manera privada, pues hay muchas escuelas, aquí ya cada vez hay más, que te dan clases de comedia, talleres, y luego ya pues completando pues esa formación, digamos, con comedy clubs que hay para probarte esto, hay algún formador, pero como carrera no existe. Cómico, pues bueno, y además que cómico no dejas de ser nunca, dejarás de cobrar por ello, pero de ser cómico no puedes dejar de ser.
3: Es verdad. Oye, Alex, cuéntanos, aunque este verano vas a estar un montón de tiempo pasando con los oyentes de COPE, pues minutos de radio, te vamos a escuchar a través de la radio durante este verano una barbaridad. Cuéntanos un poco de tus movimientos para los próximos meses.
2: Bueno, yo estoy con la gira de Mentes Peligrosas, que hago con, bueno, ahora ya Leo se está tomando un descanso, pero es con Eva H, con Ana Morgade, con JJ Vaquero, Luis Piedrahita, David Cepo, Galder Varas. Estamos haciendo una gira muy, muy gorda que se llama Mentes Peligrosas y tenemos... Dentro de poco vamos a Málaga y tal. Bueno, y luego yo tengo con mi show propio, pues voy a ir a Benidorm, y esta población cántabra, al lado donde van todos los vascos a bañarse, Castrurdiales.
3: Castrurdiales.
2: Bueno, yo tengo bastante. Bueno, se puede ver en alexclavero.com. Aunque también te digo que en verano intento actuar un poquito menos porque te digo yo que es que no me da la vida.
3: Claro,
2: tengo dos niños pequeños y uff.
3: ¿Cuándo empezaste a trabajar en Rock FM, Alex? Recuérdame un poco que estoy un poco sobado ahora.
2: Ah, oye, quería Pulpo, te puedo hacer una. La actuación más importante que tengo este verano es que yo hago un festival que se llama Airadilos Fest, que es un festival benéfico, el 1 de agosto en Peñaranda de Bracamonte.
3: Anda.
2: Esto es lo único que tengo que memorizar para decir. Porque es un festival benéfico a favor de la Asociación de Enfermedades Raras de Castilla y León. Y entonces, el año pasado lo organicé con Álvaro, con la persona de allí de Peñaranda, y llevamos a la regadera y a los Jim Brothers. Y este año hemos contratado a Obús y a la Gripe y tú. Y estamos muy orgullosos porque va creciendo. Y te voy a contar por qué va creciendo. Porque el año pasado me dieron un programa en la tele que duró dos días. Duré dos días, que ahí batiendo récords. Pero que como Dios siempre me echa una mano, pues me sirvió para que me llevaran a la revuelta a anunciar el programa. Y por lo visto, para el programa no sirvió de nada. Pero en la propia revuelta pude anunciar mi festival y lo vio tanta gente que lo petamos, vendimos pues 4.000 entradas y fue brutal el festival y todo.
3: Qué
2: va
3: bueno.
2: Todo va destinado a la Asociación de Enfermedades Raras de Castilla y León. Así que, bueno, pues mira, publi hecha para el 1 de agosto en Peñaranda de Bracamonte, en Salamanca.
3: Pero eso me lo tienes que ir recordando y yo también lo voy a ir también recordando a los ponedores en este programa, porque todo lo que sea echar una mano, y también tío, pues. El humor sirve para eso, para ayudar, para echar un cable. A lanzar el mensaje, a que se vendan más entradas, en fin, para que las cosas salgan un poco mejor, cuenta conmigo para apoyarlo.
2: Pues pues yo te lo agradezco en el alma, porque el año pasado actúa también JJ Vaquero, actúa Quique Matí, actúo yo, Álvaro Seco, Raquel Qué Piqueras bueno. de Rock FM va a pinchar, hay DJs de tecno por la noche, o sea, Qué y el bueno. año pasado yo vi a la policía a las 2 de la mañana con una sonrisa, pues eso, abriendo las calles y tal, y joder, porque todo el mundo que estaba allí en ese festival currando era de un buen rollo, porque el dinero no era para nadie, era para claro. los pequeñajos, y ves como todo el mundo pone su granito de arena, y fue bastante bastante emocionante, así que este año repetiremos y va bastante bien la venta de entradas, así que...
3: Qué bien, pues me alegro mucho, Alex. Cuéntame, ¿cuándo empezaste a trabajar en Rock FM? Porque ya entraste aquí y la liabas parda.
2: Hace 9 años, vamos para 10. Uh-huh. Vamos para 10 años. Estaba yo en la otra punta del mundo cuando recibí la llamada y bueno, pues en Rock FM, pues currando con el pirata, que yo lo escuchaba cuando era un adolescente, pues claro. Imagínate, al principio claro. estaba hasta nervioso, ¿sabes? Entrar en la radio, que es un medio que a mí me encanta, y luego encima con él, que le admiras, pues digo, a ver si nos la lío, venga, que no me echen a los dos días, que yo soy un experto en eso. Y 9 años y pico que llevo ahí con el pirata, con Raquel Pigueras, con Sayago, disfrutando mucho, tío.
3: Buena gente. Como un chaval de Casasola de Arión, que es para el ponedor que nos está escuchando ahora mismo a través de COPE, Casasola de Arión es un pequeño pueblo de Valladolid, que tú eres hijo de agricultores,
2: sí.
3: De repente coges y acabas viviendo de hacer humor, te sacas tu dinero trabajando, vendiendo bolos, haciendo giras, haciendo un programa de Radio Nacional con mucho éxito. ¿Cómo te cambia así la vida y cómo la entienden en tu sitio, en tu lugar?
2: Lo cuento un poco en el libro, el libro te iba a decir un poco antes, que es la historia de cómo un chaval de un pueblo pequeño que se llama Casasola, hijo de agricultores, de Vicente y de Tere, porque allí soy el de Vicente y el de Tere, llega a ser pues cómico y a trabajar en medios, ¿no? Y se cuenta un poco los avatares que he sufrido yo, a nivel particular para llegar allí y las casualidades, las suertes y todo esto, ¿no? Entonces hay una historia muy bonita que yo me hice unas tarjetas, hay una historia muy bonita en el libro que yo le digo a mis padres que han dedicado todo su dinero a que yo pudiera estudiar, cómo le dices un día, pues sí, que me he sacado una carrera y tal, pero que quiero ser cómico. Y ahí fue la gran lección que me dio mi padre, una persona de pueblo, agricultor y tal, y me dijo, pues mucha suerte. O sea, en vez de enfadarse, como que me apoyó. Y eso es, ojalá esa lección me sirva a mí para ser tan buen padre como él, porque me apoyó en una cosa que lo normal sería decir, pero ¿qué me dices? Con lo que te pago yo de estudios y tal. Y el tipo, tengo una anécdota muy guay, que es que yo me hacía tarjetas de estas de visita, y entonces yo llegaba al pueblo y me decía, dame tarjetas, que yo las reparto. Mi pueblo es de 300 habitantes y mi padre no salía del pueblo. Y llegaba el fin de semana siguiente y decía, dame más tarjetas. Digo, papá, ¿qué te di? 100. Pues las he dado todas ya. Y yo, pero ¿a quién le estás dando las tarjetas? Digo, voy a ser el cómico de todos los camioneros de España, porque hay una cooperativa de agricultores en mi pueblo, entonces digo, pero papá, ¿quién le está repartiendo las tarjetas? Y las repartía con un orgullo el tío, que me dio una lección de vida que quedará para siempre, claro.
3: Qué grande, por favor, qué grande. Me encanta cuando en las historias de éxito de las personas siempre hay un reconocimiento, siempre hay un espacio para acordarse de la familia. La familia para ti, ¿qué grado de importancia tiene en la vida?
2: Todo, y no quiero ser... No quiero ser un poco pedante con esto, pero yo tengo dos niños pequeños y mi yo que soy muy de escuchar a las personas mayores, mucho, muchísimo, no conseguía estar atento en clase, pero te aseguro que cuando una persona más mayor que yo, y cuanto más mayor, más interesante, me cuenta algo de la vida, me parece que lo tengo que apuntar a fuego. Yo que tengo un cerebro con poco pegamento, entonces la mayoría de las personas, Pulpo, que sobre todo de medios y artistas, sí, lo que más me han dicho ha sido, de lo único que me arrepiento, es que esto no te imaginas la cantidad de gente que me lo ha dicho, de no pasar tiempo con mis hijos.
3: Sí.
2: Y me lo han dicho tanto que he dicho, esto me lo tengo que tatuar yo. Y entonces entiendo la frase de que pasa este tren y lo pierdes. Entiendo que esta es tu oportunidad. Sí, yo lo entiendo todo. Pero de lo que no vuelve es tu hijo a tener 3 años, que es lo que tiene el mío ahora. Entonces intento no dejar de trabajar, pero intento no dejar de estar con ellos. Entonces esto me está saliendo del lomo, que lo llevo doblado. Pero estoy feliz, que no te lo crees. Porque con los niños estás hasta las narices de estar con ellos, pero cuando estás sin niños estás deseando estar con ellos. Y eso es un círculo que no se puede explicar.
3: Es verdad, yo estoy ahora con un cargo de conciencia increíble, Alex, porque el pasado sábado se graduó mi hija. Y claro, yo tenía bolo sí, en Mallorca. ¿Y qué sucedió? Que yo tenía unas cláusulas firmadas desde hace mucho tiempo. Vaya. Que si yo lo rescindía, pues no se podía.
2: Esto pasa, claro.
3: Entonces, claro, yo me sentía muy mal. Entonces, ¿cómo le podía yo hacer ver a mi hija que me estaba acordando de ella estando en Mallorca? Cuando estaba en pleno bolo, pues, joder, grabé una presentación de un grupo, grabé un vídeo y digo, Carla, tú te estás graduando ahora mismo en Madrid, yo estoy aquí en Mallorca, pero me estoy acordando de ti.
2: Qué chulo.
3: Es que, si no, ¿cómo lo hacemos los que vivimos?
2: Para mí eso compensa, ¿eh? Porque igual que digo esto, me va a pillar el toro 1000 veces, es decir, me va a pillar en renuncios un montón de veces, que por lo que dices, tienes un bolo firmado o tienes un trabajo y te ponen una graduación. Mira, mi repre muchas veces que me protege mogollón porque tiene 2 pequeñajos y es lo que más le agradeceré siempre, que esté pensando. Me acuerdo una vez que me dijo, nos ofrecieron un evento en no sé qué día previo a Navidad, y le digo, qué guay, pues está de condiciones, está guay, lo cogemos, y me dice, no lo vamos a coger. Y yo, ¿cómo no lo vamos a coger? Dice, ese día suelen ser las actuaciones de Navidad de los niños en el colegio. Si te cierro ese bolo, ese día te vas a cagar en mí 400 veces, así que no lo vamos a coger. Y efectivamente ese día fueron las actuaciones de los niños, y te digo que ahora todos los padres estamos muy encima de los niños, ahí estábamos todos, que no sé cómo lo hace la gente, tío, se piden horas y excedencias para los niños, dile tú a... Yo pensaba en mi padre, digo, le digo a mi padre que venga a ver aquí el burrito sabanero, que se deje de curar
3: y venir a verte
2: a ti 30 segundos cantar mal el burrito sabanero, y dices, venga, hombre, pues ahora lo hacemos, los padres lo hacemos, sí.
3: Te das cuenta de las horas que nos manejamos aquí en Poniendo las Calles, ¿no?
2: Ya te digo, qué aguante tenéis, que o sea, vuestra labor es muy importante, te lo digo de corazón, lo sabes, porque si leéis mi libro, una vez más, lo pondrá esas madrugadas, toda la gente que estamos ahí, somos ponedores, pues que venimos y vamos a curros que también hacen que esto funcione.
3: Qué grande. Alex Clavero, el francotirarrock en El Pirata y su banda en Rock FM. Te agradezco un montón, hermano, amigo, que vengas aquí a poner las calles este ratito, que nos ilusiones con el humor y sobre todo que manejes también la palabra para sacarnos un poco el mal rollo que tenemos y que vamos muchas veces pues cargado con esa cruz, de verdad, con lo que estamos viviendo, y lo que nos merecemos es reír. Si es que, Alex, lo que necesita la sociedad es reír.
2: Sí, un poco sí. Es verdad que a veces si fuerzas la risa, lo digo como consejo, ¿eh? A veces funciona, ¿eh? Con cualquier tontería. Ah, pues no tengo ganas de reírme. Intenta reírte aunque no tengas ganas. Haz que tu diafragma bote. Con cualquier chorrada, busca cualquier chorrada. Ahora lo tienes en internet, busca cualquier cosa. Y si sueltas el diafragma y sueltas la carcajada, engañas un poco a tu cuerpo. Porque cree que te estás riendo de verdad y estás de mejor ánimo. No, esto no está científicamente probada, pero a mí me funciona. Y por el mismo precio, pues mira, al menos tiras.
3: Qué bueno, qué bueno. Alex Clavero, un abrazo, hermano. Gracias.

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0: el sentido del mundo de este programa de radio. Yo soy Carlos Moreno, el Pulpo. Tú, por escucharme, eres un ponedor, y en Poniendo las Calles nos gusta estar al tanto de la actualidad. Y hablamos en este momento del problema de la vivienda, que es muy preocupante, ¿no? Del problema de la educación, del paro. Y también estamos al tanto del problema de la mano de obra en España, vea, ¿eh?
1: Sí, sí, aunque pueda sorprender este hecho, sobre todo cuando cada mes conocemos el dato de personas que están sin empleo en nuestro país, hay puestos que no se cubren, Pulpo. Por ejemplo, faltan electricistas, faltan pintores, faltan escayolistas y un largo etcétera de trabajadores relacionados en su mayoría con la construcción y las reformas.
0: Desde luego que sí. Es que solamente hay que preguntar en la calle. En COPE, por ejemplo, Raúl nos contaba que ha tardado más de 6 meses en poder reformar su cocina. Las respuestas que más escuchaba cuando lanzaba las preguntas, bueno, y llamaba a las empresas, era que estaban hasta arriba de solicitudes y que no podían atenderle hasta dentro de, atención, 7 u 8 meses. Afortunadamente tuvo suerte porque a una empresa les había fallado un pedido, aunque no le venía bien hacer la obra en ese momento. Claro, aprovechó y no se lo pensó dos veces.
2: La verdad que me ha costado mucho encontrar una empresa que me pudiese reformar la cocina. Pedí presupuestos a ver cuándo podían venir a realizarla y me decían que casi 8 meses. Y pues justamente hace unas semanas me llama una de estas empresas y me llama un jueves. Me dice, oye, el lunes podemos ir, que justamente se nos ha cancelado una obra. Y a mí la verdad que me venía súper mal, pero dije, oye, o me la hacen ahora o si no es que me quedo sin cocina.
1: El problema al que ahora se enfrenta la familia de Raúl es que al iniciar las obras tan precipitadamente, pues no les ha dado tiempo para encargar los muebles con la suficiente antelación, así que aunque tienen una cocina perfectamente alicatada y reformada, está totalmente vacía.
2: Lo mejor es que, como los palazos no cuadran, pues ya estamos acostumbrados a fregar los platos en la bañera. Esto es de locos, la verdad.
0: Claro, él está resignado, ¿eh? Él está resignado, sabe perfectamente que le quedan varios meses por delante de tener la cocina manga por hombro. Pero esta realidad a la que se está enfrentando Raúl es cada vez más frecuente en nuestro país. Claro, con este panorama no nos extraña que la gente cada vez demore más lo de hacer reforma en casa. Pero claro, yo me pregunto, ¿por qué pasa todo esto? ¿Esto por qué es? Bueno, pues quizá por la escasez de mano de obra. Esto es un hecho que, como comentaba al principio, ya está afectando especialmente a la construcción. Resulta que entre el año 2016 y el año 2024... las vacantes en este sector se han cuadriplicado. De ahí que más del 50% de estas empresas reconozca sufrir retrasos. Bueno, pues Jesús González es empresario de reformas y nos habla de la demanda que sufren este tipo de servicios.
3: Que nunca habíamos tenido anteriormente. Y como también dependemos mucho de la subcontratación, trabajamos mucho con otras empresas y con autónomos. Están todos igual que nosotros, están con muchísima demanda de obra, están con muchísimo trabajo y no damos abasto ninguno, entonces hay un colapso.
1: Cuando finalmente nos animamos a hacer una obra, nos preocupan generalmente dos cosas. La primera es el presupuesto. Hacer reforma en casa ha subido de precio un 50% en los últimos 5 años. Ahí es nada. La otra preocupación son los tiempos, los plazos. A veces necesitas disponer de la vivienda en 1, 2 o 3 meses, pero Jesús es sincero. Entrarán cuando puedan y terminar, bueno, pues depende también de los proveedores. En definitiva, las obras ponen nuestra paciencia a prueba.
3: Pues ahora mismo, como lo que te comentaba anteriormente, hasta me tendría que decir que hasta dentro de 2, 3 meses que no podría, que no volviera a llamar, si me podría esperar, porque la realidad es que estamos todos igual. Yo muchas veces ya hablando le transmito la realidad que hay. Digo, si encuentras un profesional, encuentras una empresa de reformas que te dice que te vas allá, huye porque es raro. O sea, es bastante difícil que una empresa de reformas como la nuestra esté ahora mismo con libre disponibilidad.
0: Sí, claro, ya estáis escuchando a Jesús, que 2 a 3 meses solo para presupuestar una reforma. Bueno, esto es una auténtica locura, ¿eh? También lo cierto es que la empresa de Jesús es pequeña, es familiar, pero nos resulta muy útil, sobre todo para vislumbrar cuál podría ser el futuro si una vez nos aprueban el presupuesto, pues claro, vamos adelante con la reforma.
3: Bueno, también es verdad que a lo mejor es nuestra forma de trabajar. Preferimos no acumular presupuestos, preferimos ir haciendo obras, irnos liberando, y una vez que vemos que tenemos capacidad para hacer la siguiente obra, ir a ver la,

0: hacer la visita, para ver su puestar, y por lo menos no tardar tanto tiempo. O sea, intentamos que sí, que una vez que nos adjudican la obra, sí que en 7-10 días responder.
1: Si estás familiarizado con el mundo de la construcción, bien porque trabajas en el sector, bien porque te has visto obligado a hacer alguna reforma, sabes que los obreros no son todólogos, sino que existen muchas especialidades relacionadas con las diferentes disciplinas de la obra. Está el albañil, el escayolista, el pintor, el electricista, el fontanero. Pero, ¿qué profesional es el que más le cuesta encontrar a Jesús?
0: Ahora mismo, bueno, te diría que todas. Es que encontrar, decirse, albañiles están todos con muchísimo trabajo, los fontaneros, electricistas, todos. Sí que verdad que hay algunos profesionales que están un poco desapareciendo, que a veces es más difícil encontrar. Ya no hablamos porque estén ocupados, sino porque realmente ya no hay gente preparada en ello. Estoy pensando, por ejemplo, en cerrajeros, soldadores, buenos soldadores. Hay albañiles que no son buenos. Cuesta encontrar un albañil bueno.
2: Bueno, yo me pregunto, si hay tanta demanda, si se paga bien y es un trabajo enfocado sobre todo a gente joven por su gran carga física, yo me pregunto por qué cuesta tanto encontrar a gente que quiera dedicarse a ello.
0: Yo creo que es el futuro, no quiero despreciar, porque yo mínimamente soy titulado, pero hay muchísimo titulitis, muchísimo gastarse un dineral en un máster, que al final no le veo tanta utilidad ahora mismo a nivel de futuro como buscar más bien el tema de una educación, en una formación profesional, porque va a haber muchísima demanda de fontaneros, electricistas, soldadores, cerrajeros, carpinteros, de esto nos falta. Y si no fuera por los extranjeros que vienen de fuera a cubrirnos esas vacantes, la verdad es que lo tendríamos bastante difícil.
2: Pues así es. Uno de los trabajos que más prosperidad trajo al país hace no muchos años, hay que decir que hoy en día es un desierto. Como bien dice Jesús, encontrar a un buen cerrajero es más fácil que buscar una aguja en un pajar. Encontrar a un buen albañil es casi imposible. Claro, yo me pregunto cuál es el verdadero futuro de la obra en España. Pues solo el tiempo nos lo va a decir. Por el momento tenemos un déficit de mano de obra y que es un vecindario o una comunidad sin un buen manitas. 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

0: Seguimos en COPE, seguimos poniendo las calles de madrugada, estudiando, trabajando, levantando, acostándote. No tengo ni idea de lo que estás haciendo, pero si estás aquí es porque eres un ponedor. Vamos a ver qué es lo que nos depara el futuro con lo que viene. José Ángel Cuadrado, bienvenido a Poniendo las Calles.
1: Hola, hermano. Pulpo, ¿cómo estás?
0: Pues aquí a tu lado, calentito.
1: Qué bueno. Tenía muchas ganas de compartirnos así físicamente.
0: En este súper estudio, que no totalmente. Solemos hacerlo aquí, es verdad.
1: Sí, totalmente.
0: Y encima saludando a la gente que nos está viendo.
1: Estamos grabando en vídeo esta sección y vamos a hacer algún cortecito para redes sociales, Instagram, TikTok, para que nos vean juntos, ¿no?
0: Para los ponedores que lo quieran ver, ¿dónde lo tienen que ver?
1: En COPE, en las redes de COPE.
0: Perfecto.
1: En los próximos días.
0: Perfecto, José Ángel. Estamos hablando mucho de la inteligencia artificial, de ChatGPT, por ejemplo, Claude, incluso Gemini, pero hoy la noticia ya no solamente es que sea tecnológica, es que también es financiera. Lo digo más que nada porque no sé el motivo por el que es tan importante que una compañía como Anthropic, pues quiera salir a bolsa.
1: Ha sido uno de los grandes bombazos a nivel tecnológico y sobre todo, Pulpo, como tú decías, financiero de estos últimos días. Es importante porque nos indica una cosa muy clara. La IA ya no es solo una promesa de laboratorio ni una herramienta curiosa para hacer resúmenes o escribir textos, que también hay gente que la usa para eso.
0: Ayuda mucho.
1: Sino que estamos hablando de una industria gigantesca que necesita cantidades enormes de dinero para seguir creciendo. Por eso, Anthropic, que como tú decías está detrás de Claude, uno de los grandes rivales de ChatGPT ahora mismo, está dando pasos para cotizar en Wall Street. Esto ha puesto patas arriba al sistema financiero de todo el mundo, Estados Unidos principalmente. Y claro, eso significa abrir la puerta a muchos más inversores, más capital y por tanto más capacidad para construir centros de datos, comprar chips, contratar talento,
0: claro,
1: que es lo importante,
0: también, fundamental.
1: Y desarrollar modelos cada vez más potentes. Y aquí está la clave. Quien consiga más financiación va a poder entrenar mejores sistemas, ofrecerlos a empresas, integrarlos en programación, temas de ciberseguridad, atención al cliente. Claro, la carrera de la IA, Pulpo, ya no solo va de quién tiene la mejor idea, sino de quién tiene la infraestructura para poder ejecutarla.
0: Un buen equipo.
1: Claro.
0: La gente que está detrás trabajando en que eso funcione.
1: Claro, claro. Dicho de otra manera, la IA se está convirtiendo en una especie de nueva industria eléctrica. Y claro, necesita para eso fábricas, energía, servidores. Y claro, si Anthropic, OpenAI o compañías similares llegan a bolsa, veremos hasta qué punto el mercado cree de verdad que la IA va a cambiar la economía. Vamos,
0: qué bueno.
1: Lo que era una promesa, una tecnología, una innovación, se ha convertido ya en algo tangible y está llegando a las grandes empresas de todo el mundo y va a mover mucho dinero.
0: ¿Qué tal te llevas tú con las inteligencias artificiales?
1: Yo me llevo bastante bien, relativamente bien. ¿Tú?
0: Aprendiendo. Tengo una relación que nos estamos conociendo ahora. Nos empezamos a tocar despacito, por aquí nada más. Pero como que nos da un poco de reparo, porque a veces no es tan fiable, tío.
1: Hay que revisarlo todo.
0: Claro.
1: O sea, el consejo que yo doy es, vale, pon en manos de la IA algunos procesos de tu día a día, pero revísalos. Es decir, antes de mandar un correo a alguien, revisa ese texto que te ha dado. Antes de escribir una noticia, en el caso de los comunicadores, revisa lo que hay. Te lo digo, Pulpo, porque el otro día hubo un caso muy sonado en redes sociales de unos compañeros, no voy a decir el medio de comunicación, que el subdirector de un medio digital publicó una noticia firmada por él mismo y el último párrafo era: dime por dónde quieres que te enfoque ahora el texto. Claro, la gente decía: ah, amigo, o sea que esto firmado por no sé quién, ¿no? Fírmaselo a la IA.
0: Claro, claro, ha sido un producto de la IA. Bueno, estamos poniendo las calles en la cadena COPE, José Ángel. Llevamos años, muchos años, escuchando que las gafas inteligentes realmente van a ser lo próximo. Siempre dicen va a ser lo próximo. Meta, por ejemplo, ya tiene sus Ray-Ban. Google lo intenta de nuevo, lo intenta ahora, dicen que vuelve a sonar Apple. No sé qué va a pasar. ¿Qué quiere hacer Apple ahora con unas gafas?
1: Mira, esto, Pulpo, hace unos meses salía Mark Zuckerberg, que es el todopoderoso que está al frente de Meta, y decía que el próximo gran dispositivo de uso masivo que va a sustituir a los móviles van a ser las gafas inteligentes.
0: Madre
1: claro,
0: mía.
1: A ver, él lo decía porque era parte interesada, claro. Tiene sus Ray-Ban Meta, entonces, claro. Bueno, él quiere hacer fuerza para empujar todo esto, pero la realidad es que para gente como yo, que tengo las Meta de Ray-Ban, pero tengo también otras, me parece un dispositivo muy útil para muchas cosas, porque a mí lo que me parece fascinante es colocarte delante de algo que tú tienes en la calle, por ejemplo, un edificio histórico, y decirle: Meta, ¿qué tengo delante? ¿No? Sin tener ni idea. Y te hace una descripción del edificio histórico que tienes. O te has perdido en una ciudad como Madrid y le dices, ¿me puedes ubicar ahora mismo en el mapa? Y te dice, ¿dónde estás? Quiero llegar a tal punto. O sea, tú vas hablando con el asistente IA que tiene ya incorporado. Vete a la derecha, vete a la izquierda. Y no solo para gente como nosotros. Por ejemplo, las personas ciegas, esto es la leche.
0: Claro.
1: O sea, es la leche. Porque ya les va guiando directamente en el metro, coge este autobús, tal. O sea, me parece una pasada. Claro, lo que pasa ahora es que esos dispositivos ya están en el mercado. Y entonces, ¿Apple qué viene a aportar? Pues lo que se está filtrando estos días, Pulpo, es que Apple quiere competir directamente con la óptica que tú tienes debajo de tu casa. Sí. Es decir, quieren ofrecer un dispositivo tecnológico a un precio asequible, con un buen diseño, que al final es lo que hace Apple, para que si tú tienes que llevar gafas, pues que simplemente lleves unas gafas de Apple que te hagan la función de, oye, tengo un problema de vista, eso me lo soluciona, y además incorporo ese dispositivo tecnológico.
0: Qué cacharritos más maravillosos están saliendo al mercado.
1: Pero un momento que vamos a ir con las gafas, con un gorro, mía, con el Apple Watch.
0: Qué
1: con...
0: locura. Pasa, claro, para observar a un lado y a otro también tendrás que girar la cabeza, claro.
1: Claro, sí, sí, eso por descontado.
0: Madre mía, cómo está cambiando todo. Yo, José Ángel, hay una noticia que me llama mucho la atención y la quiero compartir con todos los ponedores de calles. Esta noticia suena bastante técnica, muy técnica, pero es verdad que también da un poquito de miedo.
1: Sí,
0: porque hay hackers que están envenenando código abierto y esto es un poco preocupante. Yo quiero saber qué significa eso y por qué debería importarnos a todos los que no somos incluso nada de programadores.
1: Pues mira, esto significa que algunos ciberdelincuentes están atacando una de las bases invisibles de Internet, que es el código abierto. Muchas aplicaciones, webs, servicios de empresas y herramientas digitales se construyen usando piezas de software que están disponibles para que los programadores las reutilicen. Esto, Pulpo, es como si tú vas a construir una casa, ¿no? Y muchos arquitectos usarán ladrillos compartidos. Claro, el problema llega cuando alguien consigue meter un ladrillo aparentemente normal, pero que por dentro viene con una carga maliciosa. El programador lo instala pensando que es una herramienta legítima y sin darse cuenta abre una puerta a los atacantes. Claro, aquí no estamos hablando de algo aislado. Según varias investigaciones que se están publicando, hay un grupo conocido como Team PCP que habría comprometido cientos de herramientas y repositorios robando credenciales y aprovechando ese acceso para seguir infectando más software. Es lo que se llama como un ataque a la cadena de suministro. No atacas directamente a la empresa final, sino a las herramientas que esa empresa utiliza para trabajar. De todas formas, estamos hablando de algunas filtraciones, estamos hablando de una investigación que está en marcha y, como siempre digo, esto más que preocupar debe ocuparnos.
0: Desde luego, y sobre todo lo más importante es que ayudemos a la gente que en un momento se puede sentir perdido, perdida y está un poco en el limbo de decir, y si doy aquí, meto la pata y me va a pasar algo. Hay que ayudar siempre a las personas. Y luego además me he enterado que quieres terminar esa sección en poniendo las calles, recuperando varios estudios de la conversación que mantuviste, ni más ni menos, este pasado fin de semana, bueno, pues con una de las mejores divulgadoras en temas de seguridad de España, ¿no?
1: Que es María Perador, y realmente queremos, Pulpo, recuperarlo para esa gente que esté preocupada por los temas de ciberseguridad, decirle, ¿no?, que hay gente como María Perador que está ayudándonos a identificar algunas cosas que están pasando. Mira, una de las últimas cosas a las que tenemos que estar muy atentos es a lo siguiente. Hace unas semanas, además se hizo público, a Booking le hicieron un robo masivo de datos. ¿Qué quiere decir? Que todas aquellas personas que habían reservado algún hotel, alojamiento turístico a través de Booking, toda esa información llegó a un grupo de ciberdelincuentes. ¿Esto para qué lo usan? Pues para, al día siguiente, mandarte un correíto diciendo, soy el hotel no sé qué, tú tienes aquí una reserva, ha habido un problema con el pago, actualiza el tema del pago metiendo tu tarjeta.
0: Toma ya.
1: Y ahí lo has perdido.
0: Ya,
1: precisamente
0: ya.
1: Le preguntaba a María Perador por este tema. Vamos a escucharla.
2: Esto es una barbaridad. Ayer mismo estábamos en un evento y dos personas me enseñaron el mismo correo. Te llega un correo con los datos reales de una reserva que tú has hecho, con el pago por noche, con tu nombre, con tus datos, y te dicen que tienes que pagar la reserva porque si no la pierdes. Y es una perfección, de correo
1: está
2: electrónico.
1: Clavado, ¿no?
2: Sí.
1: ¿Y ahí qué tenemos que hacer, María? ¿Cuál es la recomendación?
2: Pues, sobre todo, irnos a la plataforma de Booking o a la página web y ver si de verdad nos han enviado ese mensaje a través del iconito este de mensajes.
1: Ellos se están aprovechando de lo siguiente. Yo me imagino, tú harás como yo muchas veces. Tú haces una reserva,
0: por ejemplo, utilizo mucho Booking,
1: en febrero, y dices, oye, hasta junio no lo pago,
0: claro,
1: ¿no? Entonces, a ti, meses antes, yo qué sé, en mayo, ahora mismo, principios de junio, te mandan ese correo diciéndote, aunque te dije que tenías que pagar en julio, tienes que pagar ya porque si no pierdes la reserva. Claro, tú entras en ese enlace, metes tu tarjeta, haces el pago y ese dinero no llega al hotel. Ese dinero se lo llevan los ciberdelincuentes. Por tanto, la recomendación aquí, clara, ¿cuál es? Todas aquellas personas que tengan ahora mismo una reserva en Booking, si les llega un SMS o un correo sospechoso, antes de meterse en ningún enlace, que llamen directamente o contacten con el alojamiento. Y que pregunten, oye, ¿es verdad esto que me has mandado o no? ¿Vale?
0: José Ángel, estas cosas dan un poco de miedo, ¿verdad? Que estas cosas las hacemos porque, oye, nos gusta contratar a través de Booking, de las páginas web, y si nos la van a clavar, lo pasamos mal.
1: Bueno, pero lo estamos contando aquí en Poniendo las Calles para que los ponedores lo sepan. El otro tema que a mí me parece relevante es, igual que le han robado datos a Booking hace unas semanas, pasó lo mismo con algunas empresas como, por ejemplo, Zara, ¿no? Y entonces yo le dije a María Perador, ¿cómo es posible que ese tipo de grandes empresas no tengan ninguna penalización si les han robado nuestros datos? Es decir, al final, los que quedamos expuestos somos nosotros.
0: Totalmente.
1: Y esta es la reflexión que hacía
0: María.
1: Vamos
0: a ver.
2: Claro, aquí el punto más sensible es que nosotros, los ciudadanos, somos los últimos de los últimos. Entonces, las empresas pagan a la Agencia Española de Protección de Datos, que le va a poner una multa, pero el ciudadano en sí, la persona, nunca ve resarcido ese daño. Tú has dado los datos los tienen los ciberdelincuentes, a ti nadie te paga una recompensación, nadie te comunica nada, tú te quedas ahí como la última cosa.
1: Claro. Es que me parece la leche.
0: Ya, pero ¿por qué el mal y no el bien?
1: Va a llegar un momento que yo creo que nos vamos a negar pulpo a entregar nuestros datos digitales a nadie. O sea,
0: totalmente.
1: Tú vas a entrar en una plataforma y te va a decir, regístrate, tienes que dar datos, vas a decir, ni de broma, porque el riesgo es muy real. Es que hoy en día están robando datos a grandes compañías, que dices, ¿cómo es posible? Pues porque quizá la protección que están levantando no es la adecuada. Deberían invertir mucha más pasta en todo esto.
0: Otra cosa importante, el DNI digital, el DNI oficial. A mí cuando voy a los hoteles, como que no se gestiona bien, macho. No acceden a él, no saben abrirlo.
1: Es que el tema del DNI electrónico ha sido realmente un fiasco absoluto,
0: ¿verdad?
1: Y están ahora en el proyecto este europeo del wallet, ¿no? De que llevemos toda nuestra identificación
0: en la
1: cartera digital.
0: Claro.
1: Y sí parece que eso va a ser más serio. Lo que pasa es que para eso tienen que pasar unos meses. Se está trabajando y se va a hacer, y yo creo que tal y como está ahora todo lo digital, las infraestructuras, etcétera, finalmente será algo que de verdad funcione, no como tú dices, lo que tenemos ahora.
0: Es un desastre. Que lo vende el gobierno como si sea la panacea y al contrario, son todo problemas en todos los hoteles por donde voy. Es increíble.
1: Totalmente.
0: Es increíble. José Ángel Cuadrado, qué alegría verte aquí en este estudio remodelado que tenemos de la cadena COPE para poner las calles.
1: Siempre es un lujo compartir ratitos de radio contigo. Muchas gracias, Pulpo.
0: ¿La familia bien?
1: Todo en orden. ¿Tú también?
0: Yo también.
1: Pues nada. Disfrutaremos mucho tiempo juntos aquí en Poniendo las Calles.
0: Desde luego que sí. ¿Eh? Seguiremos levantando y acostando España.
1: Exacto.
0: Gracias. Lo que viene.
1: Un abrazo.
0: José Ángel Cuadrado.
1: Hasta luego,
0: seguimos en COPE.

0: Isla Bonita, qué gran canción de Madonna. Siempre me gusta recordar esas canciones de cuando íbamos a la EGB, cuando estudiábamos, cuando éramos súper felices porque éramos súper inconscientes, porque estábamos saliendo del cascarón. Estamos poniendo las calles, estamos a menos de un minuto de llegar a las 5 de la mañana, a las 4 en Canarias. No te vayas muy lejos porque la próxima hora los ponedores ya sabéis que tenéis la palabra. Vamos a jugar al trivial de los 80 y para jugar necesito que vayáis marcando el teléfono gratuito del estudio, el 950-6006, para ir cogiendo turno, para saber de dónde estáis, para ver cómo están las líneas y sobre todo también para conocer qué ponedor es el que se va a llevar el diploma oficial de ponedor de calles. 950-6006 y luego decirte que en facebook.com/poniendolascalles ahora mismo somos 129.469 ponedores. Es decir, que estamos a 31 personas de llegar a los 129.500. Actualizamos la información y seguimos. Dieron las 5, las 4 en Canarias.
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0: Y acompañado, y eso es muy importante. Claro, muy buenos días, ponedores. Emocionante homenaje a Gaudí tras la bendición de León XIV de la Torre de Jesús. Íñigo Palomar, ¿cómo estás? Muy buenos días, hermano.
3: Muy buenos días, Pulpo. Bueno, pues Barcelona despide al Papa León XIV entre cantos, espectáculos de luz y la presencia de Gaudí en el cielo. Pues la bendición del sumo pontífice a la Torre de Jesús ha sido el mejor homenaje a Antoni Gaudí 100 años después de su muerte. Muy emocionante, brillante, todos mirando al cielo mientras cientos de drones formaban el rostro de Gaudí, que en un momento dado se inclinó para observar su obra cumbre, la Sagrada Familia. El espectáculo de 10 minutos atildó una jornada única que ya se ha convertido en un hito histórico para el templo, para Barcelona, para Cataluña y también para España. A su llegada a la Basílica de la Sagrada Familia, el Papa rezó frente a la tumba del genial arquitecto catalán y luego presidió la Eucaristía.
4: Queridos hermanos, no podemos creer en Jesús y promover la guerra. No podemos creer en Jesús y matar al inocente. No podemos creer en Jesús y abandonar a quien sufre, a quien llora, a quien huye de la miseria.
3: El día de León XIV en Barcelona empezó con su visita a la cárcel de Brians, donde se encontró con algunos de los reclusos.
4: Ser cristiano no consiste en no equivocarse, sino en crecer en la capacidad de convertirse, arrepentirse, enmendarse y sobre todo de reconciliarse y de perdonar.
3: Su siguiente parada, la milenaria abadía de Montserrat, donde se encomendó a la Muraneta.
5: Contemplem a la Mare di Déu de Montserrat, que ens mostra Jesús com un nen indefens reposant a la seva falda. Doncs aquí està la Mare, amb el seu fill, convidant-nos a estimar-nos els uns als altres.
3: La Madre de Jesús, que nos invita a querernos los unos a los otros. En unas horas, en concreto a las 8:30 de la mañana, el Papa se despedirá de Barcelona y pondrá rumbo a Gran Canaria, donde dejará otra de las imágenes de este viaje, la visita al muelle de Arguineguín, símbolo del drama de la migración, bautizado en 2020, como recordarás, como el muelle de la vergüenza. Ahí vivieron hacinados 2.600 migrantes en la pandemia y ahí es donde va hoy León XIV.
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3: Y en Huelva, 140 efectivos han trabajado durante toda la noche para intentar controlar el incendio de Villanueva, que ya se ha dado por estabilizado.
6: Vamos a dar por estabilizado el incendio. Desescalamos la fase de emergencia a la situación operativa 1. La vuelta de todos los vecinos a sus correspondientes casas. Prácticamente es que el viento además ha desaparecido. Va a terminar haciendo frío, quién lo diría, ¿no? Pero bienvenido sea después de lo que hemos vivido.
3: El consejero de emergencias de la Junta, Antonio Sanz, señalaba ayer a última hora que las condiciones meteorológicas favorables pues han sido fundamentales para estabilizar un fuego que ha calcinado 5.000 hectáreas. Y en las próximas horas los casi 100 vecinos desalojados podrán ya volver a sus casas. Y vuelvo a Barcelona porque los Mossos d'Esquadra trabajan con la hipótesis de que el crimen de la calle Balmes, en Barcelona, sea un ajuste de cuentas entre mafias de Montenegro. El pistolero disparó a bocajarro una única vez, lo hizo a plena luz del día y delante de una comisaría de la Policía Nacional. El asesino continúa huido, se ha encontrado la pistola y su teléfono, que ya se están analizando. La Generalitat, por cierto, ha convocado un gabinete de crisis tras este crimen, que supone el tercer tiroteo mortal en 3 semanas. Y en el exterior, una noche más, tenemos que informar de lo que está pasando en Oriente Medio, donde la frágil tregua amenaza con desmoronarse ya por completo. Estados Unidos ha atacado con fuerza a Irán. Gonzalo de Esteban, buenos días.
7: Buenos días, Íñigo. Segunda noche consecutiva de ataques en Oriente Medio. Durante esta madrugada, Irán ha atacado bases estadounidenses en Bahrein y Kuwait como réplica a los ataques de Washington sobre sistemas de vigilancia, comunicaciones y defensa aérea. Trump dice que esta es la respuesta por el derribo de un helicóptero.
8: Basándonos en lo que sucedió con el helicóptero, sí, tenemos el derecho de responder. La verdad que son afortunados porque tenemos la gran bomba. Y de algún modo tienen suerte de que esa bomba no haya explotado todavía.
7: La Casa Blanca asegura que mantiene abiertas las negociaciones con Irán, pero el acuerdo de paz parece ahora más lejos que nunca. Y mientras siguen cayendo las bombas, continúa el pulso por el estrecho de Hormuz. Irán dice que lo ha cerrado, Washington lo niega y asegura que el tráfico sigue funcionando. Y con todo esto, después de unas horas de subida, el precio del barril de Brent se estabiliza en los $94.
3: Muchísimas gracias, Gonzalo de Esteban. Ahora sigues poniendo las calles con Carlos Moreno, El Pulpo, el programa más escuchado de las madrugadas.
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0: ¿Qué tal, ponedores? Muy buenos días, muy buenas noches. No sé en qué momento de la madrugada te pillo. En cualquier caso, gracias por estar escuchando la radio. Gracias por vivir la radio de madrugada. Gracias por poner las calles. Gracias por echarnos un cable a que todo esto tenga cierto sentido. Yo soy Carlos Moreno, el Pulpo. Hoy me tienes que dejar que ponga esta calle positiva en el puerto de Arguineguín, en Gran Canaria, porque ya sabes que dentro de unas horas pues está previsto que el Papa León XIV, el Santo Padre, realice en este punto justo del mapa del globo terráqueo una ofrenda floral en honor de los inmigrantes que fallecieron tratando de llegar a la isla. Este jueves el ambiente es verdad que es muy distinto al que se vivió a finales de año en el 2020 con la crisis migratoria que llegó a colapsar Gran Canaria y que obligó, lo recordarás perfectamente, a hacinar a miles de personas en el puerto. Y ahí está también Kaya Suárez, que vivió en primera persona toda esta realidad. Ella es la secretaria general de Cáritas en esa isla.
1: Eso lo sentimos toda la población canaria al ver cómo estaban hacinadas las personas en el muelle de Arguineguín, en unas condiciones poco humanas, con el sol, con la intemperie, sin condiciones básicas, comiendo bocadillos, no pudiendo ducharse de forma adecuada, no tener unos baños adecuados. Con el acto de su santidad queremos que ese muelle pase a ser el muelle de la esperanza, que aprendamos que la migración es una migración estructural, vamos a ser una puerta de acogida como hemos sido siempre. Tenemos que prepararnos para vivir acompañando a la migración de forma permanente.
0: Esto es muy importante y te lo estamos contando aquí en Poniendo las Calles. Yo soy Carlos Moreno, el Pulpo. Tú por escucharme eres un ponedor. Y hay que decir que la visita del Papa, pues lo que viene es a visibilizar un problema que es una realidad estructural. Ya sabes que actualmente el 24% de la población canaria es extranjera. Que muy cerquita de este muelle, que hoy va a recibir la visita del Santo Padre, encontramos en un punto de acogida y acompañamiento de inmigrantes. Ahí está mucha gente echando un cable. También está María José. María José es voluntaria de Cáritas y nos ha contado qué es lo primero que piden cuando estas personas llegan a tierra.
2: Las personas necesitan ser escuchadas desde su realidad y desde su ser, no desde lo que se puede pintar en una estadística o lo que se puede ver a priori. Entonces la escucha es lo fundamental y a partir de ahí construimos. Construimos pues desde las necesidades que ellos mismos demandan y desde las que nosotros vemos.
0: Esa escucha revela un muro administrativo. Lo entenderás perfectamente. El empadronamiento. Ese es el primer escalón que se encuentran. Porque sin él, sin ese empadronamiento, el 68% de las personas en situación irregular cae en la exclusión social. Como por ejemplo Lamin. Él es saharaui, abandonó el campamento en el que vivía huyendo de la pobreza y también de la presión de Marruecos.
3: Porque nosotros tenemos problemas con el gobierno de Marruecos. Salimos sí o sí, hay que salir sí o sí, porque no hay futuro, no hay libertad, no hay nada. Todos somos carcelados ahí, una tierra ocupada hacía 50 años, 55 años. Estamos ahí, tú te ves todo cosas, te roba ahí naturaleza, toda, y tú no puedes hacer nada y no te lo dan ni trabajo ni nada.
0: Lamin representa a ese 15% de inmigrantes africanos que han llegado a Canarias en los últimos 10 años. Gracias al acompañamiento de la iglesia, pues ha estudiado inglés y también matemáticas. Y ahora precisamente ha solicitado los papeles a través de la regularización extraordinaria de inmigrantes. Unos papeles que, como nos cuenta María José, la voluntaria de Cáritas que escuchábamos antes, le van a devolver la dignidad.
2: Porque es muy duro estar fuera del sistema porque no tienes un empadronamiento, un lugar donde te van a llegar las notificaciones, es lo que dicen, ¿no? Pues no tienen ese sitio. Sin derechos a la sanidad, sin derecho a ayudas, sin derecho a existir prácticamente porque no existe, no eres nadie para el sistema.
0: Pero la inmigración no solo llega del continente vecino, eso hay que decirlo y poniendo las calles hay que remarcarlo, ¿no? En los últimos 10 años, el 40% de la inmigración canaria habla español. Son muchas personas que han llegado desde Venezuela, muchas personas que han venido desde Cuba, también desde Colombia, y en muchos casos están huyendo de la miseria. Es el caso de Yolanda. Yolanda aterrizó hace 6 años desde Cuba.
4: Es muy triste porque es tu tierra y son tus raíces, tu familia, porque yo vine para acá con mi esposo y mis dos hijos, pero ahí se quedó mi familia, ¿entiendes? Mi padre, mi prima, mis hermanas, todo el mundo. Y entonces es muy duro, pero había que salir, porque allí no hay quien viva, como dice el serial de aquí, allí no hay quien viva. Hay muchas dificultades, entendemos que todos los países tienen dificultades, pero allí es demasiado, y hoy por hoy es peor.
0: Las mujeres inmigrantes son un colectivo pues especialmente vulnerable, y dentro de su realidad hay un tabú muy grande, que es el de la trata de personas, la puñetera explotación sexual, la prostitución. Mira, yo quiero que escuches a Paula y quiero que la escuches con el corazón bien abierto. Ella es inmigrante venezolana y nos ha pedido que le distorsionemos un poquito la voz. No le importaba sonar en Poniendo las Calles, pero por favor que no sonase con su voz original. Es una de las muchas mujeres atendidas por el Centro Lugo de Cáritas en Gran Canaria. Son mujeres que comparten un perfil, pero que tienen su propia historia y también, por supuesto, sus propios sueños.
5: Sí, yo he soñado con ser abogada, yo he soñado con ser periodista. Si me entienden, yo he soñado con ser ingeniera, con ser médico, pero las posibilidades están muy cerradas para nosotras. Trabajando en el contexto en el que hemos tenido que vivir toda la vida, porque hay personas que de repente ven que tu apariencia, tu cabello largo, tu maquillaje no es de puta. Siempre lo van a decir, siempre te van a catalogar por tu aspecto.
0: Kaya Suárez, secretaria general de Cáritas en Canarias, agradece la visita del Papa a la isla. Claro, dice que León XIV viene para recordarnos que en esta crisis no fallan las personas, sino lo que falla es el sistema.
1: Que el número de embarcaciones a Canarias no sea un síntoma de una crisis, sea un síntoma de que estamos preparados para acoger, que estamos preparados permanentemente para absorber esa realidad, gestionarla, acompañarla y por tanto darle una salida a esa alternativa a esas personas.
0: Date cuenta que en España una de cada cinco personas residentes tienen un origen vinculado a la inmigración. Hoy el Santo Padre, hoy el Papa León XIV, llega al archipiélago canario, frontera sur de Europa, y uno de los puntos más críticos del drama migratorio, y llega para rendir homenaje a los que intentaron buscar un futuro mejor, pero fíjate, murieron en el intento.

0: Las 5:14, las 4:14 en Canarias, en este jueves 11 de junio de 2026, Nuestra Señora de la Capilla y San Bernabé, apóstol. Gracias por estar escuchando la radio. Entonces, Bea, desde la 1:30 que hemos lanzado el temazo del día, los ponedores de qué estamos hablando hoy en este programa. Muy buenos días.
1: Muy buenos días, Pulpo. Estamos hablando del humor, de la importancia que tiene el sentido del humor en nuestro país, considerada incluso España la nación de los memes. Tú sabes que cada vez que ocurre algo, los primeros memes que aparecen son los nuestros. Pues no tenemos vergüenza y nos reímos de todo. Incluso de uno mismo, que es lo más importante. Bueno, por eso hemos preguntado a nuestros ponedores si ellos tienen también o no sentido del humor, qué tipo de chistes les hacen gracia, cuál es su humorista favorito, si tienen una risa escandalosa o son más comedidos. ¿Qué haríamos, Pulpo, sin el humor? Sería un horror.
0: Es verdad. Es verdad, el humor es muy bueno y es muy bueno también ir conociendo a la gente que se va sumando a nuestro facebook.com/poniendolascalles. Oyentes, personas con nombre y apellidos que a esta hora se encuentran escuchando la radio, bien porque no pueden dormir, bien porque están trabajando, terminando el turno o comenzándolo, no lo sé. Pero Teresa Torres nos acaba de seguir. Teresa, muy buenos días y muchas gracias. María del Carmen de la Cuerda, gracias María del Carmen por estar con nosotros. Veo que acabas de seguirnos en Facebook. Ana María García también se acaba de sumar. Y Daniel Guarino Díaz, un ponedor que también se acaba de sumar a facebook.com/poniendolascalles. En cuanto tú lo hagas, ponedor, si no lo haces hasta ahora, bueno, pues te mencionaré para darte las gracias y la bienvenida persona a persona. Así que te pido que nos eches un cable a seguir creciendo en esta red social, en facebook.com/poniendolascalles. Nos sigues y aquí aparece tu nombre y te mencionaré para darte las gracias. Ten en cuenta que hasta las 6 todavía tenemos un buen rato y un montón de cosas que contar a la audiencia.
1: Muchas,
0: pues,
1: muchas cosas que contarles. Bueno, además es que nos queda una hora muy divertida porque en los próximos minutos vamos a regresar con ese concurso que hace unas semanas pues pasaban por aquí los creadores de un juego, el Trivial Los 80, y como nos dejaron 4 para repartir entre los ponedores, nosotros pensamos en que concursaran, y oye, que está siendo todo un éxito de crítica y público, porque de momento llevamos 3 ediciones, vamos por la cuarta y la última, y lo que queremos es entregar el cuarto juego que nos queda, que tenemos aquí en la redacción. A ver si algún ponedor se anima, concursa con nosotros y se lo lleva. Trivial Los 80.
0: Genial, pues eso es ir avanzando poco a poco. El teléfono del estudio es gratuito, 950-6006, y tenemos nuestra máquina del tiempo.
1: Claro, claro, claro, a través de canciones de Rocío Jurado y luego el grupo Risa. Pues no te digo que hoy nos vamos a reír, que es muy simpático todo el programa. Trae una canción que tiene como protagonista, como no podía ser de otra manera, a su santidad el Papa.
0: Ah, genial, perfecto, es que pues venga, todo... que es tarde, 5:17, 4:17 en Canarias, si me estás escuchando ahora es porque eres un ponedor, y venga, que juntos vamos.

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2: Esta canción tengo mucho interés en que se escuche tranquilamente, que se analice la letra y que empecemos a pensar la de veces que la hemos escuchado desde hace un montón de años. Gracias por estar en COPE.

0: Mario Méndez, Quino Martínez, Pedro Villarruel Sánchez, Juan Manuel Pavón González, Manuel Pérez, José María Cantero, Juan Carlos Codez, Seco Sequito Costa, Óscar Lluvero Curra, Hugo Gracia y Jesús Carlos Castrillo son ponedores que se acaban de sumar a esta red social que te decía antes, a facebook.com/poniendolascalles. Esto significa que ya nos quedan tan solo 20 ponedores para alcanzar esa cifra que hoy queremos, a la que queremos llegar, que son 129.500 seguidores en Facebook. Con 20 de vosotros lo conseguiríamos. Solamente 20 personas que le den ahora a seguirnos en nuestra página de Facebook. Este es el gran escaparate de este programa de radio. Esta es nuestra gran ventana de promoción, que la gente sepa que solamente los ponedores le ponemos las calles a España y sobre todo a todo un país, y que el humor es muy importante, Bea. Y me gusta que los ponedores también sepan que el humor es muy importante en las vidas de las personas.
1: Hombre, Sara, por ejemplo, dice que le encanta el sentido del humor y la ironía simpática, como buena andaluza que soy. Luego María del Carmen, que nos cuenta, hombre, es que siempre se ha dicho que el sentido del humor es síntoma de inteligencia. Uh-huh. Y es verdad. Ser irónico, bueno, sí. Pues es denota cierta inteligencia y rapidez mental. Luego está José Ramón, me río mucho, pero como vea es casi imposible. Nos manda un beso para todos y,
0: tiene razón.
1: Y una sonrisa.
0: Tiene razón.
1: Bueno, hay gente que tiene también la risa contagiosa. Luego está Carlos Reda, dice que no es de contar chistes porque los cuenta fatal, que es más de humor improvisado.
0: Carlos Reda Rius, un buen amigo mío, desde luego que sí, pero Carlos Reda tiene muy buen humor y cuenta muy buenas anécdotas, sobre todo porque las ha vivido, ¿eh?
1: Luego hay gente que es muy buena contando anécdotas y no tanto contando chistes, hechos. Sí. Y hay gente que se le da, sin embargo, muy bien contar chistes y no tanto contar historietas. Bueno, ya, cada uno tira de lo que mejor se le da. Valeriano dice que es el mejor recibimiento que tiene cualquier persona hacia otra, el sentido del humor.
0: Claro.
1: Qué bueno. Y luego Ángel dice, me encanta el sentido del humor, yo lo tengo, me lo paso muy bien contando sobre todo anécdotas con mis amigos. Me río muchísimo cuando reís con Bea, con sus entrañables carcajadas. Me gustan mucho los humoristas, hay muchos y muy buenos. Y si tengo que elegir, él se queda con José Mota.
0: Ah, qué bueno, perfecto. Pues mira, ya nos van dando pistas para saber cuáles son los comediantes que más le va gustando a la audiencia de Poniendo las Calles. Antonio Covelo Castro, David Palanco de Huelva, Raúl Gonzalvo, que está en Camañas, Ani Sí, Vicente Heck Girabert, Javier Risi. Bueno, pero ¿qué pasa hoy? ¿Cuánta gente está siguiéndonos? Es increíble. Benja Bloquez, también Isabel Cuevas García, Sergio Gallardo Vera y Nacho Serrano Beltrán, ponedores que nos acaban de sumar. Estamos tan solo a 9 personas de alcanzar la cifra que estamos buscando, y es un día bonito en el programa. 129.500 seguidores, nos faltan 9 personas, a ver si lo conseguimos, y si no, bueno, pues ya mañana, tranquilamente, pero sería bonito que lo consiguiésemos hoy. Son las 5.23, las 4.23 en Canarias, estamos haciendo radio en directo en este jueves 11 de junio de 2026. Por cuarta y última semana hay que decir que vamos a nuestro concurso. Hace un mes estuvo con nosotros el gran Javier Adrados, que es uno de los creadores del Trivial Los 80. Es un juego dedicado por completo a los recuerdos que marcaron aquella década. Y claro, tras contarnos su historia, pues oye, nos propusieron un reto y dijimos, oye, pues sí, aceptamos. 4 ponedores podrían conseguir el juego de regalo para interactuar, para jugar con él desde ya mismo, siempre y cuando respondan correctamente pues a 3 de las 6 preguntas tipo test que les hemos hecho. Y la cosa va muy bien, ¿eh?
1: Sí, Pulpo, la cosa va tan bien que de momento 3 semanas y hemos podido entregar 3 juegos, que no lo creíamos posible. Bueno, sí, cada pregunta pertenece además a una categoría diferente del juego, son 6. Solo disponen, eso sí, y esto es muy importante, de 10 segundos para responder cada una, ¿eh?
0: Bien, muy bien.
1: Como decía, ya hemos dado 3, hoy a ver si se llevan el último. ¿Qué te parece? Tenemos ya ponedor, yo creo, ¿no?
0: Hombre, claro, me parece súper bien. Bueno, pues yo creo que tendríamos que dar el teléfono rápidamente y hacer un repaso de cómo vamos a funcionar.
1: 950-60-06. Y dar paso a ese ponedor que quiera concursar.
0: Muy bien. Vamos a ver, hoy es ponedora. Laura, ¿cómo estás? Muy buenos días.
2: Hola, buenos días.
0: Laura, digo buenos días porque me imagino que a las 5.24 ya estás en operativa, que estás ahora mismo ya en marcha.
2: Bueno, en breve ya me tengo que preparar para el trabajo, pero bueno, me desvelo mucho.
0: O sea, que estás todavía a lo mejor medio dormidilla, ¿no?
2: Bueno, no mucho, ¿eh? No, esta vez no estaba muy dormida, no era el caso.
0: Ha sido una noche chunga entonces, ¿no?, de no dormir.
2: Sí, desvelo, a rato, sí.
0: Ya, yeah. Sí. Bueno, pues mucho ánimo, espero que estés más despierta ahora porque comienzan las preguntas y Bea ya sabes que vale. Viene cargada con preguntas que yo creo que forman parte de tu vida, seguro que yo creo que no vas a fallar ninguna.
2: Me gustan mucho los 80, a nivel musical, por ejemplo, me encanta, pero bueno, no quiero decir nada porque lo suficiente para,
0: por si
2: para
0: acaso, no adivinar ninguna. Perfecto. Bueno, Bea, pues vamos a avanzar, ¿no?
1: Arrancamos con la primera.
0: Vamos.
1: Laura, en los años 80 aún era poco habitual ver a una mujer liderar una banda, aunque hubo alguna que consiguió alcanzar el éxito combinando calidad y comercialidad. ¿Sabes de quién se trata? A. Marta Sánchez. B. Cristina del Valle. C. Ana Torroja. O D. Yolanda Hens.
2: Liderando una banda. Marta Sánchez.
1: Veamos.
2: Ay, es que también tenía dudas.
0: Tranquila, espérate. Aguanta.
1: Okay. Y sí, es Marta Sánchez. Bien. Ella dio el gran salto en el 86, sustituyendo a Vicky Larraza en Ole Ole, así que está perfecta.
0: Y no podía saltar mucho por si acaso se liaba.
2: Es que tenía dudas con Cristina del Valle, que la habíais puesto antes con Amistades Peligrosas.
0: Exacto, con Amistades Peligrosas, sí señor, muy bien. Sí,
1: bueno, vas perfecta, vamos con la segunda. Pedro Delgado, Laura, es un ciclista español que logró un tour y dos vueltas. Su maestría como escalador le hizo merecedor del siguiente apodo: A. El loco de los Pirineos. B. El rey león. C. El caníbal. D. El extraterrestre.
0: Fácil no es.
2: Escalador. Madre mía. A ver. Aníbal.
1: El caníbal.
2: Aníbal.
1: Sí. C. Aníbal. El caníbal.
2: El caníbal.
1: Oh, Laura, esta no se le conocía como el loco de los Pirineos, así le apodó la prensa francesa, sí, cuando en el 84 pues se arriesgó muchísimo en la bajada de los Alpes. Vamos con la tercera pregunta. Esta es más fácil.
0: Laura, no te vengas.
1: Venga, Laura, arriba, ánimo.
0: Todo cruzado.
1: Vamos con ella. Julio Iglesias no puede faltar en este trivial, sin duda el artista español más grande de todos los tiempos. En muchas de sus canciones ha presumido de ser español. ¿De qué canción estamos hablando expresamente? A. Quijote. B. Un canto a Galicia. C. Un hombre solo. O D. Hey.
2: Yo creo que es por lógica de Un canto a Galicia, ¿no?
0: Bueno, a ver qué nos dice. Se lo puede llevar a...
1: No, Laura. Madre, con Quijote. Apareció en un álbum en Momentos en 1982. Pues vamos con la cuarta, que todavía te pero si es que te quedan todavía tres. Laura, vamos con ello.
2: Uy, qué mal lo estoy haciendo, qué mal.
0: No es que lo estés haciendo mal, pero seguramente incluso te toque pagar la llamada. Pero bueno.
1: ¿Ves? Sentido del humor, Laura. Ay,
0: claro.
1: Te quedan todavía tres por delante, ¿eh? Así que.
2: Venga, a ver.
1: No desesperes.
2: Vamos a ser positivos, venga.
1: Vamos.
2: Venga, gracias. Sí.
1: ¿De qué canción extrajo Olvido Gara su nombre artístico? Ya sabes que se la conoce como Alaska.
0: A ver.
1: Del Caroline Says Chu de Lou Reed, de Alaska de Enrique Bunbury, de Alaska and Me de John Denver o de Alaska de Ted Nugent.
2: Ay, yo creo que puede ser de Lou Reed.
0: Bueno, mira, Lou Reed.
2: La primera de Lou Reed que has dicho.
0: Sí, la primera. Vamos a ver qué.
1: Perfecto, Laura.
0: ¿Cómo te hace la despistada?
1: Claro que sí. El Caroline 6 2 de Lou Reed. Oye, perfecta. Y ahora te quedan dos. Y de estas tienes que acertar una. Seguro que te sale perfecto.
2: Por favor, ponémela fácil. Dame algún cantante que conozca.
1: Pues mira, ni cantante, como diría mi madre, ni cantante ni cantanto. Porque vamos a hablar de MacGyver. ¿Qué significa, en los años 80, qué significa, Laura, cuando te dicen eres un MacGyver? A, ser un buen submarinista. B, utilizar correctamente un destornillador. C, ser un manitas y tener habilidades manuales. O D, cantar con voz tenor.
2: Ser un manita y tener habilidades manuales.
1: Perfecto, Laura. Claro que sí, claro que sí.
2: Y además era una serie que veía bastante. Sí, sí, sí, eso me gustaba.
1: MacGyver, qué bien. Oye, Laura, ¿qué creías tú ahí que se te han resistido alguna?
0: Sí, sí. ¿Te has sentido a gusto? Sí, ¿tú, te gustaría que el juego durase más, ¿verdad?
2: Estoy tan nerviosa como si fuera a debutar por primera vez un escenario. No sé, estoy nerviosa.
0: Pero estás despierta de golpe, ¿eh?
2: Sí, sí, sí.
0: ¿Te están sudando las manos?
2: Ay, ay, ay. Casi. No, porque estoy aquí con la ventana abierta, tengo fresquito ahora y no, pero al punto estoy.
1: Bueno, ha tenido que abrir la ventana y todo para que la diera el aire. Es que se pasan muchos nervios, Pulpo.
0: Sí, ya.
1: ¿Tú
0: ya
1: te sabías alguna de las preguntas? Ninguna.
0: Sí, sí me la sabía, la mayor parte, pero me gusta mucho pues escuchar a la audiencia e interactuar con los recuerdos, porque tú eres también, has estudiado la EGB en aquella época, ¿no?
1: Yo sí, y Laura también,
0: Laura,
1: supongo.
0: Laura, sí. Claro.
2: También aquí eso. Estamos todos ya al rastre.
1: Oye, Laura, que nosotros te estábamos animando a ti y tú no nos vengas con estas.
0: Es verdad, ¿eh?
2: Bueno, también es verdad. No vaya a ser que me penalice ya a última hora.
0: Te da miedo que te hagamos otra pregunta y que anulemos todo, ¿verdad?
2: Sí, yo creo que sí.
0: Pues te va a caer otra.
2: Ay, no, no. Venga, a ver.
0: Laura, cuídate muchísimo.
1: Le hemos dado el regalo.
0: Claro que sí.
2: ¿Sí? Ay, qué guay. Sí. Muchas gracias, de verdad.
0: Y además te lo vamos a enviar nuevo.
2: Vale, y quería dedicar, bueno, ya a mi intervención, aunque mi hijo me escuchara más tarde, a mi hijo que ha sido su cumpleaños, bueno, ya ha pasado el 10, y le quería mandar un besito para cuando me escuche. Enzo, que te quiero mucho.
0: Ay, qué bonito, Enzo. Pues muchas felicidades a Enzo también de parte de los que estamos aquí en el estudio. Laura,
2: muchas
0: cuídate
2: gracias.
0: Una barbaridad y gracias por escucharnos. ¿Cómo es que te da a ti por escuchar este programa de radio?
2: Porque me gusta la radio, me gusta escuchar. Participé hace un tiempo con vosotros, bueno, hace unos meses, haciéndolo de una película.
1: Oh, le encantan los concursos a Laura.
0: Yo, es una concursante de nata. Muy bien,
2: sí,
0: muy bien.
2: Sí, me gusta. La escucho de fondo y es una especie de compañía y me gusta bastante. Así que.
0: Qué bien.
2: Que muchas gracias, ¿eh?
0: Por qué bien, estar Laura. Ahí. Pues que tengas una jornada perfecta y te mandamos el trivia en los 80. Cuídate muchísimo, cielo.
1: Un beso,
0: gracias.
1: Laura, hasta luego.
2: Venga, un besito, adiós.
0: Hasta luego, muchísimas gracias. 5:33, 4:33 en Canarias. Nosotros en este programa no hablamos de información general ni damos la información minuto a minuto, pero sí que contamos con bueno, pues gente de los servicios informativos de la cadena COPE que aparecen por aquí para ponernos un poco al día, sobre todo de lo que nos va a contar Carlos Herrera y Jorge Bustos a partir de las 6 de la mañana. Íñigo Palomar, ¿cómo estamos, hermano? Buenos días.
3: Buenos días, hermano, ¿cómo estás? Yo recuperándome aún de la emoción que pudimos sentir todos los españoles ayer, como una gran ciudad como Barcelona se reveló.
0: ¡Buah, qué bonito!
3: ¿Eh?
0: ¡Qué bonito!
3: Como
0: qué
3: una
0: bonito.
3: De las ciudades, como la capital del mundo, a mi entender. Uh-huh. He visto muchas interpretaciones, he visto muchas críticas.
1: ¿Pero cómo que críticas?
3: Y yo no lo viví. No, críticas, la crítica puede ser negativa y la crítica también puede ser positiva. Vamos, opiniones.
1: Maravilloso.
3: Opiniones. De la gente que vivió el año 92, las Olimpiadas, y comparaban un poco el momento, ¿no? La atención mundial en un mismo punto y cómo respondió la organización. He visto por ahí quién ha sido el director, porque me interesa mucho saber quién ha realizado, sobre todo técnicamente, quién ha guionizado esos 10 minutos. Ya no, toda la visita del Papa ha sido espectacular, pero esos 10 minutos, tras la bendición de la Torre de Jesús de la Sagrada Familia, 172 metros, por cierto, la cruz más alta de la cristiandad. Después de aquello, cuando aparecen ya los niños de la Escolanía y el juego de drones y la iluminación de la Sagrada Familia, los coros, emocionantísimo. Yo tenía a mis suegros cantando dentro de la Basílica.
0: ¿Qué dices?
3: Y bueno, dicen que desde dentro formaban parte del coro de 600 personas que han participado como voluntarios dentro de la Basílica.
1: Que son los que han dado luz, claro, cuando la vemos desde fuera toda iluminada es porque hay gente.
3: Eso es. Cada uno tenía una especie de...
1: ¿Es?
3: Un poco como en el concierto de Bad Bunny o de Coldplay, que te reparten unas pulseritas y entonces el realizador va jugando con las luces.
1: Y con
3: luces,
1: eso han hecho la luz, que se ha visto.
3: Eso, y con eso, además era columnatas, era una luz, un faro, podemos decir, basado en la arquitectura de Gaudí. No, no, cada detalle, cada técnica, bueno, todo perfectamente preparado y ensayado, y me consta que los ensayos han sido, pues claro, evidentemente, ya, meses y meses.
1: Ya solo nos queda acabarla.
3: Sí, ya solo nos queda acabarla, pero va a costar,
0: Lo que decías, quien ha guionizado todo esto, es que toda la visita del Papa desde que aterriza en Madrid el pasado sábado, ha sido increíble la organización, el minuto a minuto de la organización de todo. No os imagináis lo que fue lo del Bernabéu, que es lo que me tocó a mí, de lo que me tocó trabajar. Es que no os imagináis que es que todo estaba controlado al minuto, y cuando había un espacio que había que prolongarse, siempre había algo de reserva que iba a pasar sin que la gente notase que estaba sucediendo algo que no estaba previsto. O sea, es que yo en mi vida, y mira que he hecho eventos, en mi vida he participado en algo tan grande y tan bien organizado como la visita al Papa.
3: Y luego tienes a León XIV, un sumo pontífice que también nos está dejando momentos en los que se salta el guión, en los que improvisa mucho, y eso es muy de agradecer, porque eso demuestra una cercanía y una improvisación que desde mi punto de vista empieza a construir su figura, ¿no? Su carisma. León XIV para mucha gente es un desconocido, porque lleva un año como sumo pontífice, y esta visita nos lo está revelando, ¿no?
1: Te digo una cosa, yo

0: una alternativa habitacional. Y ese muelle pues aspira estos días, con la visita del Papa, pues de pasar de considerarse el muelle de la vergüenza, pues al muelle de la esperanza, ¿no? Y es un símbolo y un mensaje que quiere dejarnos el Papa. Sabes que Francisco ya manifestó en múltiples ocasiones su intención de venir a las Islas Canarias, desgraciadamente no pudo, y León XIV recoge ese testigo, viene a las Islas Canarias, donde ya está todo el equipo de la cadena COPE para seguir dando voz a esta histórica visita, y el mensaje del Papa es muy, muy, muy evidente: alzad la mirada y no nos olvidemos del drama migratorio.
1: Desde luego. Qué bonito lo que nos espera a partir de las 6 de la mañana en, pues, la, sí, en COPE.
0: Sí, Íñigo, sí.
1: Y luego, ¿cuántos ministros fueron ayer a la Santa Basílica en Barcelona?
0: Pues a Gaudí. Yo he visto que Puente. Yo, así de memoria, te puedo decir. Yo vi mucho a Urtasun, lo enfocaron, a Yolanda Díaz. Puente dijo que le dijo al Papa que él venía del Colegio de los Agustinos de Valladolid. Vi a Begoña Gómez, no es ministra, pero mujer del presidente del gobierno. Vi al propio presidente del gobierno, vi al exministro y presidente de la Generalitat, Salvadorilla. No, el socialismo tuvo una gran representación allí, el Partido Socialista, y bueno. Pues a mí me parece bien que se
1: tiene que asomar todo el año, ¿eh? No solamente cuando viene el Papa y que se hagan en la foto.
0: Sí, eso es verdad, pero también es una cosa muy de Pedro Sánchez y de mucha gente. Y cuando, fíjate, había una señora ayer en TV3 que decía que evitó mucha gracia, que durante el año, pues la moda es ser no creyente, pero cuando viene el Papa no hay entradas en ningún lado. Muy, muy graciosa la señora, no puede ser, muy graciosa. Puede
1: ser. Bueno, Íñigo, pues a partir de las 6, haznos hueco, que vamos todos los ponedores ahí en masa,
0: bueno, aquí lo tenéis,
1: a escuchar a Rebra y a Bustos, ¿vale?
0: Sí, sí, ahí os hacemos hueco, en el muelle Arguineguín.
1: Perfecto, Íñigo, un abrazo muy fuerte,
0: abrazo.
1: Que tengas un buen día. Hasta luego, hermano. 5:39, 4:39 en Canarias, en nuestra máquina del tiempo, en este programa durante esta semana. Sabes que se la estamos dedicando a Rocío Jurado. Hoy nos vamos hasta el año 1985, porque si existe una frase que forma parte, digamos, de la memoria sentimental de España, es esta: se nos rompió el amor de tanto usarlo. En el año 85, Manuel Alejandro entrega a Rocío Jurado una de las mejores canciones de desamor jamás escritas en español. A diferencia de otras historias, aquí no hay infidelidades ni grandes discusiones. Aquí solamente existe el desgaste de dos personas que se quisieron mucho. Esta canción aparece en el álbum Paloma Brava y se convirtió en un clásico instantáneo. Esta canción emociona, y hace apenas unos años Rosalía la eligió para abrir los Latin Grammys celebrados en Sevilla. Una generación entregando testigo a otra generación. Me encanta. Gracias por escuchar la radio.

La gran Rocío Jurado, la más grande. Cada día la estamos escuchando a esta hora en La Máquina del Tiempo, en Poniendo las Calles. 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
0: A 5 minutos de dar la del pulpo, como todos los días en la cadena COPE, en Poniendo las Calles, lo que tenemos que hacer en este jueves, jueves del Grupo Risa, es dar los buenos días a los chicos, el Grupo Risa, Óscar, David y Fernando Echeverría, o lo que es lo mismo, el Grupo Risa en Poniendo las Calles. Muy buenos días.
9: Pulpo y amigos ponedores, aquí Herrera Carlos, en nombre del Grupo Risa. Bueno, la visita del Papa León a España ha despertado y sigue despertando una profunda ilusión y una inmensa alegría entre miles de fieles y ciudadanos. El entusiasmo, la emoción y el ambiente festivo que ha acompañado este acontecimiento tan especial se sigue dejando sentir en numerosos rincones del país. Y como no podía ser de otra manera, una de las voces más queridas del Grupo Risa, la de Jesús Luis Sacristán, ha querido sumarse a esta celebración expresando su satisfacción de la mejor manera que sabe hacerlo, cantando.

0: visita a España del Papa León XIV en la voz de nuestro Jesús Luis. El Grupo Risa siempre está en COPE los miércoles en el partidazo con el Vaya Fiesta, cada madrugada de fin de semana de 2 a 5 en la noche con el Grupo Risa. En tiempo de juego también los podrán escuchar en el Mundial y este ratito de los jueves poniendo las calles con el Pulpo. Ah, y recuerden, el Grupo Risa está en redes sociales. Síganlos. Locutor de ustedes, Herrera Carlos. Adiós.
1: Adiós, adiós, adiós, adiós, adiós. Muchas gracias, Grupo Risa. 5:50, hora menos en las Islas Canarias. Esto significa que a partir de, nada, en 10 minutos comienza Herrera en COPE. Y tenemos por aquí al gran Carlos Herrera. Herrera Carlos, buenos días. Madre mía, qué momentos de radio. Oye, impresionante todo lo que se está viviendo con el Santo Padre, ¿eh? Impresionante.
2: Sí, como era de prever, por otra parte, ¿no? Todo escenarios, pero especialmente contenidos, ¿no?
1: Sí, mensajes.
2: Mensajes, exactamente, sí. Yo creo que bárbaros.
1: Es verdad. Oye, hoy hay que recordar a alguien que fue muy importante en la música. Yo creo que tú lo has llegado a conocer, José Luis Armenteros, ¿te suena, verdad?
2: Sí, sí, claro.
1: 10 años de la muerte de José Luis Armenteros, me he puesto a pensar y a repasar un poco su trayectoria. Primero, estuvo en Los Relámpagos. Los Relámpagos fue un gran grupo.
2: Un gran grupo, correcto.
1: Muy bueno. Y luego este hombre, fíjate qué canciones. Tengo aquí unas cuantas que he seleccionado para que nos demos cuenta de la dimensión de la composición de este hombre, que me parece increíble todo lo que llegó a hacer. Este Libre de Nino Bravo lo compuso José Luis Armenteros.
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2: Y la colaboración con Pablo Herrero, ¿no? 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
1: ¿Qué mensaje

0: mí sí que me gustaría saber, Herrera, es si José Luis Armentero se pone a componer esta canción pensando en que la voz que iba a representar esta obra musical iba a ser la de Nino Bravo. Porque yo no me imagino cantando por otro artista, sinceramente.
1: La verdad que ha sido cantada por otros artistas, pero no con la contundencia y la fuerza que le puso, claro, Nino, que la contundencia de Nino es que es imposible.
0: Esto es una cosa bárbara, de verdad.
1: Bárbaro, claro. No conozco la historia de Libre, es decir, no sé si Libre se hizo para Nino, uh-huh, o era una canción que tenía hecha que hizo José Luis Armentero y que bueno, ¿tienes alguna canción? Mira que tengo aquí, pum, toma esta. No lo sé.
0: Qué barbaridad. Lo que sí sé es que había canciones, por ejemplo, el Te Quiero, de que cantó Nino Bravo, era una canción como maldita, que la habían interpretado otros artistas y no había funcionado, entre ellos la propia Lola Flores. No terminó de cuajar en la,
1: sí,
0: población.
1: Carmen Sevilla.
0: Y Carmen Sevilla, sí, efectivamente.
1: Sí, bueno, era letra de Rafael de León.
0: Qué barbaridad. Qué barbaridad. ¿Qué composiciones las de José Luis Armenteros? ¿Tú has llegado a conocerle, Herrera?
1: No.
0: Oh, qué pena. ¿Y eso? Qué raro.
1: Pues fíjate. Hay tanta gente que no he conocido que podría hacer un libro entero.
0: O sea, de la gente que conoció Carlos Herrera y de la gente que no conoció Carlos Herrera.
1: Que no conocí, desgraciadamente, sí.
0: Jolín. Y te hubiese gustado, yo creo que tú tienes una charla con él maravillosa, con José Luis Armenteros.
1: Pues hombre, yo ya te he dicho muchas veces que es... Lo del quinteto, ¿no?
0: Sí.
1: El quinteto ilustre de Alejandro, Alguero, tal y tal. Y Armenteros y Pablo Herreros, pues son eso, claro.
0: que pudieses hablar, compartir, que le pudieras hacer esas preguntas que solamente puedes hacer tú a un autor, de cómo se le ocurre esta canción, por ejemplo, para la más grande, para Rocío Jurado. O sea, José Luis Armenteros es el que compone Como una ola. Y la cara de Rocío cuando le llega José Luis Armenteros con esta composición también tuvo que ser especial.
1: Pues seguramente.
0: Joder, pues esta composición me viene muy bien, José Luis, ¿no?
1: Esto yo me imagino, vamos a ver, como una ola, esto debe ser del año... del año 81-82.
0: Sí, aproximadamente, sí. Es que, ¿por qué clavas las cosas cuando...?
1: Sí, porque no, se me acuerdo cuando apareció el disco, claro, y dónde estaba y cómo lo presenté. Y uh-huh. Bueno, sí, más o menos eso.
0: Pues Herrera, que vaya muy bien en el programa en el día de hoy, que es importante. Herrera en COPE en Canarias, en el puerto de Arguineguín. Está bonito lo que estamos haciendo desde la radio para acompañar al Santo Padre. ¿Qué quieres que te diga?
1: Pues sí, y ahora viene el Mundial. También.
0: Y ahora viene el Mundial.
1: Así está la emisora de Madrid, que no hay nadie.
0: Claro, está todo el mundo pelado,
1: está todo el mundo,
0: ¿verdad?
1: Por ahí.
0: Sí, está, hay mucha tranquilidad. Si lo de deporte, hay mucha tranquilidad en la redacción.
1: Sí, es verdad. Y la redacción informativa está a la mitad.
0: Bueno, Herrera, Gris con Mind.
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2: Este miércoles concluyó la segunda etapa del viaje del Papa León XIV en su visita a España, la dedicada a Barcelona. La noche del martes, el pontífice compartió una vigilia en el estadio Just Companys, un acto masivo que evidenció la cálida y profunda bienvenida de Barcelona a León XIV. Al día siguiente, el Santo Padre acudió al centro penitenciario Briansuno, donde insistió en el insustituible valor del perdón. Ante 80 reclusos y reclusas, recordó que los errores de la vida no determinan la identidad de una persona. En la abadía de Nuestra Señora de Montserrat, el Papa señaló que toda violencia, también la que habita en el lenguaje, no busca otra cosa que ocultar nuestras heridas, nuestros miedos y nuestros sufrimientos. Y en su encuentro con las realidades de caridad y asistencia diocesana, subrayó que el amor de Dios no se dirige a la humanidad de forma genérica, sino que atañe a cada hombre y a cada mujer de manera concreta y personal. El momento más simbólico de la estancia en Barcelona fue, sin duda, la bendición de la Torre de Jesucristo y la misa en la Sagrada Familia. León XIV habló del Templo de Gaudí, declarado venerable por la Iglesia Católica como una catequesis hecha en piedra, y reconoció la torre más alta de la cristiandad como un estandarte de caridad. La jornada y el mensaje del Papa quedarán para la historia. A la espera de su llegada a Canarias, el sucesor de Pedro sembró su semilla en Madrid y ahora en Barcelona. A partir de este momento, queda en nuestras manos que estas palabras germinen.
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3: Señoras, señores, me alegro. Buenos días. Bueno, nada, ya son las 6 de la mañana. Oiga, que hay que ponerse en marcha, ¿eh? Empezar a hacer cosas, si no, es que, y ojo, que igual vamos tarde ya. 11 de junio del 2026 empieza el Mundial de Fútbol y el Papa llega a Canarias. ¿Y quién está en Canarias para esperarle? ¿Quién ha estado estas últimas horas? Pues media emisora de COPE. La que no está en el Mundial ha estado en Barcelona o ahora en Canarias. Allí en Arguineguín, al borde del mar, están Gorge Bustos y ella, que es esa madera del pesebre en el que se alumbró la palabra.
4: Vaya. Qué evangélico.
3: Sí, hombre, claro, mensaje todo. Evangélico. Claro, si todo tiene su qué, querido Gorge Bustos.
5: Te vamos a dar mucha envidia, buenos días, porque vamos a vivir aquí un amanecer épico frente al mar.
4: Aquí estamos, Carlos, efectivamente, en el muelle de Arguineguín, aquí en la isla de Gran Canaria, donde espera la llegada de un papa por primera vez en la historia. En la historia de estas islas maravillosas que fueron cristianizadas en el siglo XV, ha pasado tiempo y de ahí la expectación. Y hoy más que nunca estas islas son conocidas como las afortunadas, empezando por su clima, ¿eh? Hoy se espera un día de tiempo estable en el archipiélago canario con alguna nube, pero el protagonismo será para el sol y unas máximas muy agradables, 24 grados. Más calor va a hacer en el suroeste peninsular. Tenemos aviso amarillo por altas temperaturas en Badajoz y Sevilla, donde se pueden alcanzar hasta los 38 grados. Mínimas que no van a bajar de los 20 en muchas zonas del sur y del Mediterráneo. Y atentos también al viento en Cádiz, con rachas que van a superar los 70 kilómetros por hora. Hoy empieza el peor mundial de la historia. No es mi opinión, ¿eh? Es lo que se lee en la prensa especializada. Que si mala organización, que si pocas estrellas, que si la policía migratoria de Trump haciendo de las suyas. Bueno, el caso es que esto empieza ya con un interesantísimo México-Sudáfrica, y si esto acaba con España levantando la Copa del Mundo, a mí me va a parecer el mejor mundial de la historia, ¿eh? Con permiso de Sudáfrica. El paso del Papa por Cataluña ha dejado momentos de gran belleza. Desde el canto de los niños de la Escolanía de Montserrat hasta la solemne inauguración ayer de la Torre de Jesús de la Sagrada Familia de Gaudí. Pero a mí me gusta fijarme también en los detalles, digamos, más espontáneos o menos organizados, que todo está preparado, pero ahí surge la chispa de la espontaneidad. Y son a veces momentos más reveladores. Por ejemplo, cuando el Papa abraza a una niña con síndrome de Down, o ese tierno momento en el que el Santo Padre, acompañado por los reyes, por don Felipe y doña Leticia, escucha atentamente la descripción que hace Valentina, una niña ciega de 13 años, de esa Torre de Jesús recién bendecida.
6: podemos apreciar una especie de vidrios también enmarcados por líneas que Gaudí diseñó como miradores para que se pudieran ver las vistas de la ciudad desde estas ventanas.
7: ¿Puedes subir ahí? Sí.
6: Sí, se puede subir aquí y desde aquí ves la ciudad. Este es un dibujo de la torre.
4: Habla
6: la
4: Valentina mejor que cualquier portavoz, ¿eh? Y tiene mérito, porque ella sufre la enfermedad de Leber, solo puede distinguir luces y sombras. Y era muy impresionante verla describir al tacto la estructura de la torre, con esa serenidad, con esa elocuencia, transmitiendo lo que ve a través de las yemas de sus dedos, solo tocando la maqueta de la torre. ¿Y más momentos para el recuerdo? Pues, por ejemplo, cuando León XIV se pelea con un micrófono que no funcionaba y suelta problemas con la tecnología. Es un guiño a su encíclica, claro, sobre la inteligencia artificial, sobre los problemas de la tecnología, de la IA. O cuando reconoce que nunca abrigó la ambición de ser papa.
8: De pequeño quería ser papa.
9: No quería ser papa, ni como joven, ni como viejo, pero cuando el señor llama, hay que decir sí.
4: Esto me hace pensar que el candidato más idóneo para un cargo siempre es el que menos lo desea. Y el peor es aquel que no duerme ambicionando esa posición, ese poder. Y no miro a nadie, Pedro. De hecho, el mensaje que quiso transmitir Robert Prevost en el acto quizá más solemne de su viaje fue precisamente de humildad. En el momento en que inauguraba la torre de la iglesia más alta del mundo, el Papa quiso restarle importancia a ese récord, a esas clasificaciones mundanas, dijo. Y enseguida pasó a insistir en la idea central de su mensaje de paz y de dignidad, que va dirigido no solo a los españoles, va dirigido al mundo entero, empezando por sus paisanos de la Casa Blanca. Cuando dice, por ejemplo, que no podemos creer en Jesús y promover la guerra, no podemos creer en Jesús y matar al inocente, incluso antes de que nazca, ni abandonar a quien sufre, a quien llora, a quien huye de la miseria. A las 8:30 de la mañana sale de Barcelona el avión del Papa y cerca del mediodía estará previsto que aterrice aquí, en Gran Canaria. La primera parada será un encuentro con las organizaciones humanitarias que trabajan en este puerto de Arguineguín, recibiendo, acogiendo a los inmigrantes, y por la tarde celebrará misa en el Estadio de Las Palmas. Pero la verdadera razón de que el Papa, después de 5 días muy intensos de viaje, decida volar a Canarias, es eso que llamamos, quizá con excesiva frialdad, la ruta atlántica de la inmigración ilegal. O sea, los miles de africanos que se echan al mar en un cascarón con la esperanza de una vida digna lejos de sus países, en guerra o en ruina. Gente que muere ahogada por miles cada año. Gente que mira a Canarias como la tierra prometida. Por eso el Papa Francisco formuló ya su deseo de venir aquí, y ese deseo lo va a cumplir hoy el Papa León. Ojo, el Papa no aboga por una política buenista de fronteras abiertas, ¿eh? Eso lo dirá quien no ha escuchado sus discursos o quien no se haya tomado la molestia de leer su encíclica. Porque allí dice que no podemos deshumanizar al inmigrante que se juega la vida en el mar, pero también dice que los flujos migratorios no pueden ser reducidos a mano de obra barata, sino que hay que trabajar por el derecho a quedarse en la propia tierra sin renunciar a un futuro. Derecho a salir sin morir, derecho a quedarse sin renunciar a una vida. En este viaje hemos visto al Papa acercarse a ricos y a pobres, a cantantes famosos o a presidentes de clubes de fútbol, y a personas sin hogar o a jóvenes marcados por la enfermedad mental o por el maltrato. Pero a mí me gustó mucho lo que les dijo ayer a los reclusos de la cárcel catalana de Brians.
10: Aquí los presos nos ayudamos unos a otros. Estando aquí en la prisión, volví a creer y agradezco el don de la fe. Descubro cosas en mí que no sabía que tenía dentro de mí y espero la libertad y confío en sus planes.
11: Cuando os venga la tentación de sentiros menos o penséis que no vale la pena seguir adelante, alzad vuestra mirada hacia aquel que, a través de la presencia de tantas personas, nunca deja de mostraros su amor y cercanía.
4: Les dijo que un error en la vida no determina su identidad. Puedes cagarla a lo grande en esta vida, con perdón, pero eso no te condena para siempre. Hay salida, hay esperanza, hay perdón. Por ejemplo, Álvaro García Ortiz está cumpliendo condena de inhabilitación por filtrar datos confidenciales siendo fiscal general del Estado. Y ahora sabemos que su mano derecha se reunía con la cloaquera Leire Díez. Es un escándalo mayúsculo que la Fiscalía General, que se supone que se dedica a perseguir el delito, se reúna con la mafia que se dedica a sabotear a los agentes de la ley. Pero hay esperanza también para esta Fiscalía General sanchista. Basta que confiese la verdad a ser posible antes de que los pille la UCO, y cumplan la penitencia que les imponga el juez. Pero hoy comienza la etapa probablemente más difícil del viaje del Papa, lo que Francisco hizo en la isla italiana de Lampedusa, clamando por la dignidad de las vidas de aquellos que se lo jugaban todo en una patera, lo va a hacer hoy León XIV aquí en Canarias, pero lo va a hacer en un contexto mucho más difícil que en el año 2013. ¿Más difícil por qué? Pues porque ha aumentado el ritmo de entrada de la población inmigrante en Europa. Solo entre 2020 y 2024 llegaron 11 millones de personas en 4 años. Y más difícil también porque en determinadas zonas la integración ni está ni se le espera. Hemos visto lo que está pasando estos días en Belfast. Ya ha sido enviado a prisión preventiva al refugiado sudanés que intentó matar a un hombre con un cuchillo de cocina. Un crimen que ha desatado una noche de disturbios en la capital de Irlanda del Norte. Autobuses quemados. No se veían esas imágenes desde los tiempos del IRA. Incluso fueron a intentar quemar las viviendas donde residen los extranjeros, como si todos los que tienen otro color de piel tuvieran que pagar por lo que hace un tarado. Bueno, pues en este contexto global entra en vigor el Pacto Europeo de Migración y Asilo, en que en teoría busca unificar los criterios y las políticas migratorias en Europa. Habrá más controles, más identificaciones biométricas, huellas dactilares, también se supone que van a acelerar los trámites para el asilo. Pero todo eso implicará devoluciones más rápidas para aquellos cuyas peticiones sean denegadas. Y ahí entra la espinosa cuestión del pago a cambio de rechazar la acogida. ¿Que no quieres acoger a más personas? Pues 20.000 pavos por cabeza y listos. Esto se parece mucho a un parche mercantilista. Pagar por mirar hacia otro lado. Y el riesgo es que cuando bajen las cifras de llegadas, como está ocurriendo aquí, en Canarias, nos podamos creer que el asunto está resuelto. Pero nada más lejos.
12: ¿Cuántas personas están muriendo? ¿Cuántas personas viajar, acaban el combustible, se estropean los motores, son rescatadas, son interceptadas? ¿Cuántas personas, de todos modos, son víctima de los manejos de las mafias?
4: Explica Josep Boades, autor del último informe del Servicio Jesuita a Migrantes, lo que está pasando ahora mismo. También en Canarias. Básicamente, la reducción de llegadas de cayucos a las islas se debe a la externalización de la gestión de las fronteras. Mauritania o Senegal están recibiendo más dinero y por eso están controlando más la salida de pateras de sus costas. Pero el problema de fondo no desaparece, solo se aplaza con cargo al contribuyente. ¿Podemos llamar política migratoria al dejar hacer de Pedro Sánchez? ¿Podemos llamar política en general, legislatura, gobierno, a esto que tenemos?
13: Señor P.S. Si lo sabía todo, tendrá que dimitir por corrupción. Y si no lo sabía, tendrá que dimitir por incompetente. ¿Hasta cuándo va a estirar esta basura?
14: Yo asumo mis errores, pero jamás voy a asumir su grado de hipocresía. Del partido de la Gürtel, de la Kitchen. Usted es el peor jefe de la oposición de esta democracia.
4: Más allá de la vuelta al rifirrafe parlamentario tras el paso de León por el Congreso, vamos a reconocer que ni el gobierno puede buscar un salvoconducto judicial en el viaje del Papa o en la llegada del verano o en el Mundial, ni la oposición puede dejar de hacer su trabajo ante el gobierno más corrupto de nuestra historia democrática. No hay día que no conozcamos un nuevo escándalo. No hay mayoría de investidura. Sumar ese invento se descompone ante nuestros ojos. No hay presupuestos, no hay iniciativa política, no hay ni relato ya, no hay ni sincronizada ya. Pedro, muchacho, no alargues la agonía. La penitencia va a ser peor y va a ser más larga. Antes de que te imputen al partido o a ti mismo, alza la mirada y pon las urnas ya para que puedan hablar los españoles.
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4: Y están pasando más cosas y vamos a contarlas ya con la ayuda de Pilar Cisneros.
5: ¿Qué tal, Jorge? Buenos días. Buenos días a todos. En Huelva, 140 efectivos han trabajado toda la noche para intentar controlar el incendio de Villanueva, que ya se ha dado por estabilizado.
15: Vamos a dar por estabilizado el incendio. Desescalamos la fase de emergencia a la situación operativa 1. La vuelta de todos los vecinos a sus correspondientes casas. Prácticamente es que el viento además ha desaparecido. Va a terminar haciendo frío, ¿quién lo diría? Pero bienvenido sea después de lo que hemos vivido.
4: El consejero de emergencias de la Junta, Antonio Sanz, ha señalado que las condiciones meteorológicas favorables han sido fundamentales para estabilizar un fuego que ha calcinado 5.000 hectáreas. En las próximas horas, los casi 100 vecinos desalojados podrán volver a sus casas.
5: Los Mossos de Escuadra trabajan con la hipótesis de que el crimen de la calle Balmes en Barcelona sea un ajuste de cuentas entre mafias de Montenegro.
4: Madre mía, el pistolero disparó a bocajarro una única vez. Lo hizo a plena luz del día y delante de una comisaría de la Policía Nacional. Ahora mismo el asesino continúa huido. Por cierto, la Generalitat ha convocado un gabinete de crisis después de este crimen que supone el tercer tiroteo mortal en 3 semanas.
5: Y en Oriente Próximo, segunda noche consecutiva de ataques cruzados entre Estados Unidos e Irán. Los norteamericanos han lanzado una ofensiva aérea contra instalaciones militares y los iraníes han lanzado la réplica atacando bases estadounidenses en Bahrein y en Kuwait.
4: Donald Trump dice que esta es la respuesta al derribo del helicóptero Apache. La tregua amenaza con desmoronarse, pero la Casa Blanca asegura que mantiene abiertas las negociaciones de paz con Irán. Y en el partidazo de COPE llega la información del Mundial con Movistar. Dani Asenjo, buenos días.
16: Buenos días, Jorge. Ha llegado el día. Desde hoy hasta el próximo 19 de julio en Nueva York, 48 selecciones van a pelear por la Copa del Mundo de Canadá, México y Estados Unidos. A las 9 de la noche, México y Sudáfrica abren el torneo en Ciudad de México. Es el primero de los 104 partidos que tenemos por delante y todo lo podrás vivir en COPE con un equipo de 30 enviados especiales y más de 400 horas de radio. En clave selección española, hoy vuelve a los entrenamientos en su campo base de Chattanooga después de 2 días de descanso. Recuerden, España debuta el lunes a las 6 de la tarde contra Cabo Verde. Y 2 apuntes fuera del Mundial. En segunda división, Almería y Málaga van a disputar la final del playoff de ascenso a primera después de que anoche el conjunto malagueño eliminara a la Unión Deportiva Las Palmas. Y en la NBA, los Knicks de Nueva York acaban de ganar el 5º partido de la final a San Antonio tras la mayor remontada en la historia de las finales. 29 puntos. Nueva York está a 1 partido del título.
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4: Son las 5:16 aquí en Canarias, o sea, las 6:16 en la península. No es que la península sea una hora más, es que es una hora menos en Canarias, o al revés, me estoy haciendo un lío. Empezamos el 6º y penúltimo día del viaje del Papa León XIV a España. En la recta final de esta gira está dejando, la verdad, momentos inolvidables, imágenes históricas, imágenes muy bellas, como la de anoche en la Sagrada Familia, que hoy son protagonistas de la prensa mundial, todas esas escenas. Luego nos lo cuenta Requeijo. La agenda de este jueves tiene mucho de agenda social, por no decir todo. El Santo Padre llega aquí a Gran Canaria a las 10:50, hora insular, una hora más en la península, que es que van adelantados. Nada más aterrizar en la base aérea de Gando, se trasladará al puerto de Arguineguín, donde estoy ahora mismo, donde va a mantener el Papa un encuentro con inmigrantes, con voluntarios y con las organizaciones que se ocupan de la atención humanitaria. Después se va a reunir en la Catedral de Santa Ana con obispos, con sacerdotes y religiosos canarios, preciosa catedral, por cierto, y ya por la tarde va a presidir una multitudinaria misa en el estadio de Gran Canaria, donde juega Las Palmas. Una pena que el equipo canario se quedase anoche sin posibilidades de ascender, qué pena. Habría sido redondo. También hay cambios en el dispositivo de seguridad que acompaña al Papa en este viaje. Una vez aterrice en Canarias, la Guardia Civil tomará el relevo al frente del operativo.
5: Hay que recordar, Jorge, que los puertos, los aeropuertos y las carreteras son competencia del Instituto Armado. El momento más crítico a nivel de seguridad va a ser ese primer acto de esta mañana, aquí donde estamos, en el puerto de Arguineguín, donde también va a estar Pedro Sánchez. Es una zona absolutamente blindada a esta hora, como explica en COPE el comandante Cuesta, responsable del puesto de mando avanzado.
2: Drones, helicópteros, embarcaciones, personal de subsuelo. La verdad es que el despliegue que ha hecho la Guardia Civil en este dispositivo, pues en Canarias no tiene parangón. Ha sido el mayor despliegue que se ha realizado en Canarias y estamos convencidos de que va a salir de una forma brillante.
5: Por suerte, también nos comenta el comandante Cuesta que no les consta ninguna amenaza específica. Por cierto, que la Policía Nacional, junto a agentes de la Policía Canaria, también se van a unir a este despliegue prestando apoyo logístico en la misa de esta tarde. Todo lo que dé de sí esta primera jornada del Papa en Canarias lo vas a poder seguir aquí minuto a minuto en COPE y verlo en directo a través de 13.
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4: ¿Por qué acudió Leire Díez entre marzo y abril de 2025 a la Fiscalía General del Estado? Para reunirse con la mano derecha de Álvaro García Ortiz, hasta en dos ocasiones. Esa es la pregunta que se hace Santiago Pedraz, que nos hacemos todos. Pedraz es el juez que lleva el caso de las cloacas del PSOE y nos preguntamos todos, y él también, de qué hablaron Leire y Diego Villafañe en esos dos encuentros a los que también acudió el abogado de Cerdán, otro ínclito de las cloacas, Jacobo Teijelo. ¿Hablaron del tiempo, de fútbol, de los últimos libros que han leído o de la trilogía que proyectaba escribir La Fontanera? No lo sé. Pero aquí ha pasado lo mismo que con las citas con la directora general de la Guardia Civil. Primero negadas, después descubiertas. Estas dos reuniones en la Fiscalía no se registraron en los libros de entrada y tampoco se avisó a la Fiscalía Anticorrupción. De hecho, se negaron en un primer momento. Pero claro, ante las evidencias encontradas por la UCO, la Fiscalía finalmente ha tenido que reconocerlas. Ha sido en un escrito al juez donde matiza que García Ortiz fue informado después de esos encuentros y que, por tanto, no pudo dar ninguna indicación o instrucción a su número 2. Una versión que no se creen en la carrera fiscal, naturalmente. Bueno, no se la cree casi nadie. Esto apesta, ¿eh? Tan solo Moncloa y Ferraz, que ante la avalancha de informaciones sobre las cloacas en el gobierno y en el PSOE, vuelven a la estrategia de desacreditar a Leire, desdeñando esos apuntes, ¿no? Ese cuadernito de mafiosa en prácticas. Y esas reuniones tanto en la Guardia Civil como en la sede de la Fiscalía en la madrileña calle Fortuny. En COPE hemos preguntado a Pilar a fuentes de esa Fiscalía sobre estos encuentros. ¿Y qué nos han dicho?
5: Pues que les parece poco creíble que Álvaro García Ortiz desconociese esas reuniones entre la Fontanera y su mano derecha. Más detalles, Patricia Rossetti.
23: No tiene ni pies ni cabeza que la persona de confianza de García Ortiz, Diego Villafañe, recibiese a Leire Díez sin que lo supiese el fiscal general, señalan a COPE fuentes fiscales, y sin registrarse, como explica la Fiscalía General de Peramato, que reconoce dos reuniones en marzo y abril de 2021. 25 con Teijelo, abogado de Cerdán, y Leire Díez, presentada como compañera de despacho y con una participación menor. Teijelo informó sobre su voluntad de presentar denuncia sobre una serie de hechos con posible relevancia penal cometidos presuntamente por terceras personas. Y con posterioridad, Villafañe informó a García Ortiz. Las fuentes consultadas se preguntan por qué Villafañe tiene que dar cuenta al fiscal general de una reunión que no tiene mayor relevancia y si era relevante, por qué no quedó reflejado en algún expediente. Los fiscales, aseguran las fuentes, tienen que dejar constancia de todo a través de expedientes gubernativos. Y si Leire Díez y Teijelo fueron recibidos de esta manera, es porque había una recomendación.
4: Y para rematar novedades en casos de corrupción que afectan al gobierno, te cuento que Zapatero ha pedido al juez Calama que aclare cómo es que Estados Unidos accedió al contenido del teléfono del accionista de Plus Ultra, de Rodolfo Reyes, porque ese material puede ser clave para demostrar si el expresidente intervino en el rescate de la aerolínea con nuestro dinero. Es una petición que demuestra claramente ya cuál va a ser la estrategia de defensa de Zapatero. Va a intentar anular el proceso por posibles irregularidades formales, empezando por la declaración de los próximos días 17 y 18 de junio en la Audiencia Nacional. Y en el plano económico ha llegado el día, casi tres años después de la última subida. En el septiembre del 23, el Banco Central Europeo se reúne hoy en Frankfurt para elevar los tipos de interés, el precio del dinero, y todo apunta a un alza de 25 puntos básicos hasta 0,25. Va a subir del 2 al 2,25. ¿El motivo? Pues la subida de los precios en la eurozona hasta el 3,2 por la guerra de Irán. Es una buena noticia para ahorradores que tengan el dinero a plazo fijo o en bonos, porque van a haber incrementado su capital por los intereses. También para la banca, pero en general no estamos hablando de una buena noticia para los hogares y para las empresas, que se van a mostrar menos receptivos, Pilar, a la hora de gastar.
5: En la cita de hoy se va a imponer la opinión de los halcones del Banco Central Europeo, partidarios de esa subida de tipos por el aumento de la inflación y a pesar también de que la economía de la eurozona está empezando a dar muestras de debilidad. Marta Ruiz.
6: Hay pocas dudas de que estamos a las puertas de un cambio de ciclo. La inflación persiste en su escalada en un contexto muy inestable, con la energía como cara más visible de los efectos de la guerra en Oriente Próximo. Se busca enfriar la demanda, así que los analistas ya descuentan al menos dos subidas de tipos este año, hasta el 2,5%, así que la clave estará en lo que diga y no diga hoy la presidenta del Banco Central Europeo, Christine Lagarde. Joaquín Robles, analista de mercados.
9: Lo que a los inversores más les interesa es saber si se va a limitar, ¿no?, estas subidas de tipo tan solo a 2 de 25 puntos básicos, o esto puede ser abrir la puerta a un nuevo ciclo de subidas de tipo dependiendo de cómo vaya evolucionando la inflación.
6: De momento lo que viene es crédito e hipotecas más caras. El Euribor no supera por ahora la barrera del 3%, el interés medio de las hipotecas ya está en el 2,8%, su nivel más alto en un año, pero por debajo del 3,43% de la media europea.
4: Pues a las 6:30 seguimos repasando todo lo que está ocurriendo desde aquí, desde el muelle de Arguineguín, en la isla de Gran Canaria, donde todavía no ha amanecido, todavía riela la luna en el mar, entre las embarcaciones pesqueras. Hemos visto desfilar a unos cuantos voluntarios que ya van a preparar esta jornada inolvidable en la que el Papa visitará Gran Canaria. Lo contamos enseguida a las 6:30 aquí en Herrera en Cope.
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2: Son las 6:30, las 5:30 en Canarias. Jorge Bustos, ¿dónde ponemos hoy la mirada?
3: ¿Qué tal, Carlos? Buenos días. Bienvenido todos al amanecer de este jueves 11 de junio. Llevamos media hora ya contando y analizando la información de este día. Desde las 6, o sea, desde las 5 aquí en Canarias, que es el lugar desde donde hoy te hablo. En concreto estoy a unos pocos metros del muelle de Arguineguín, en la isla de Gran Canaria. Uno de los puntos que hoy va a visitar el Papa León XIV en el quinto día de su viaje pastoral. Y nosotros en COPE continuamos siguiéndole para contártelo. La imagen del Papa en este muelle al que llaman de la vergüenza, por ser el punto de destino de los cayucos que llegan a veces en condiciones desoladoras desde las costas de África, va a ser una de las estampas más potentes del viaje. Esto no tiene el glamour de Gaudí, ni la magnificencia del Bernabéu, ni de la Sagrada Familia. Esto es un muelle. Pero no es el muelle de Puerto Banús. Es un muelle de Faenar, con sus embarcaciones pesqueras, sus avíos. Pero para los que huyen del hambre o de la guerra, esto es el paraíso, la tierra prometida. Antes déjame que te cuente un par de buenas noticias que nos deja la madrugada. Se ha conseguido estabilizar el incendio forestal que afecta a Villanueva de los Castillejos en Huelva y que ha arrasado más de 5.000 hectáreas. Como estaba previsto, el viento cambió de dirección durante la tarde, pero lo hizo con menos virulencia de lo que se esperaba, así que eso facilitó bastante el trabajo de los servicios de extinción. Antonio Sanz es el consejero responsable de emergencias en Andalucía.
4: Ayer vivimos un momento de miedo, vivimos un momento de mucha tensión, vivimos un momento de muchísima preocupación. Vamos a dar por estabilizado el incendio. Algo también importante, desescalamos la fase de emergencia a la situación operativa 1, la vuelta de todos los vecinos a sus correspondientes casas. Prácticamente es que el viento además ha desaparecido. Va a terminar haciendo frío, quién lo diría, ¿no? Pero bienvenido sea después de lo que hemos vivido.
3: Este de Huelva es el primer gran incendio de la época estival, y eso que todavía no hemos entrado oficialmente en el verano. Quédate con el dato que te dejaba ayer hasta ahora, porque es una buena referencia de lo que puede estar por llegar si no extremamos la precaución este verano. En lo que llevamos de 2026, ya se han quemado 30.000 hectáreas en España. Y eso cuadruplica la cifra del año pasado por estas mismas fechas. Pero te hablaba de otra buena noticia para este jueves, siempre que te guste el fútbol, claro. Hoy arranca el Mundial, con un apasionante México-Sudáfrica como partido inaugural. Lo que más nos importa a nosotros es que la selección española debutará el próximo lunes 15 de junio a las 6 de la tarde, hora peninsular. El rival será Cabo Verde en el mítico derbi del Antivirus, rival a priori asequible para empezar, aunque vamos a tirar de prudencia, que nos conocemos. Pase lo que pase, ya están al otro lado del charco nuestros compañeros de Tiempo de Juego para que no te pierdas absolutamente nada de esta Copa del Mundo. Y con ese mismo objetivo, que no te pierdas absolutamente nada del viaje de León XIV a España, los de Herrera en COPE nos hemos venido desde Barcelona, directamente desde Montserrat, hasta la isla de Gran Canaria. Desde donde me encuentro ya se empieza a distinguir, todavía no amanece, no tiene pinta de que amanezca pronto, pero sí hay luces en el muelle de Arguineguín, las luces de las embarcaciones y de las farolas. Desde que la ruta atlántica, así llamada, se convirtió en la preferida de las mafias migratorias. A este punto llegan miles de personas cada año. Personas, hombres, mujeres, niños, bebés. La mayoría llegan exhaustos, después de días y noches de navegación, hacinados en barcazas, conviviendo a menudo con los cadáveres de los que no lo consiguieron. El año pasado llegaron a Canarias cerca de 18.000 migrantes. Y el anterior, 2024, fueron más de 40.000. Ha habido un descenso que alivia un poquito la situación, que facilita el trabajo de las organizaciones humanitarias, ejemplares que trabajan aquí. Pero la crisis puede volver a replicarse porque la reacción europea se limita a poner parches, no a dar soluciones eficaces y duraderas. Y te hablo de Europa porque Canarias es frontera europea, como lo son Ceuta y Melilla. Y comparto una reflexión contigo, una imagen. El hotel al que llegamos hace pocas horas, tiene un enorme ventanal que da directamente al Atlántico. y cuando llegamos era prácticamente de noche y ya casi no se distinguía la línea del horizonte. Y entonces, al ver eso, uno piensa en el motivo que nos ha traído hasta aquí y que va a traer al Papa León XIV hasta aquí. Uno piensa qué empuja a una persona a cruzar esta inmensa oscuridad de agua durante días en un cascarón de madera atestado de gente y con un mafioso desalmado como patrón. ¿Cómo puede subirse a ese cayuco una mujer embarazada o una madre con sus hijos? ¿O qué padres dejar a su chaval de 12 años embarcarse ahí? Pues solo se explica por la desesperación. Pero ni siquiera pensando en eso me puedo poner en su lugar, porque yo no he conocido ese grado de miseria, ni de miedo tampoco. Pues esta es la realidad que viene buscando el Papa. No es solo un gesto, es una llamada de atención que pone en práctica la doctrina del humanismo cristiano que el propio León XIV expresó hace unos días en el Congreso de los Diputados.
1: La situación de los migrantes y refugiados exige una respuesta que mire a las personas, afronte las causas que las obligan a partir y vaya más allá de la mera gestión de flujos. De ahí nace una doble exigencia de justicia social: ofrecer vías seguras y legales, una acogida respetuosa y posibilidades reales de integración, y promover al mismo tiempo el derecho a permanecer en la propia tierra.
3: Ahí está todo. Derecho a salir sin morir, derecho a quedarse sin renunciar a una vida. Hoy no hay diputados de chaqueta que aplaudan a rabiar. Hoy aquí hay agentes de salvamento marítimo, guardias civiles y voluntarios de una parroquia cercana. Nos hemos visto desfilar ya por aquí. Aquí no hay partidos políticos. Aquí hay organizaciones como Cáritas o como la Cruz Roja. Es un escenario diferente, las personas son diferentes, pero el mensaje es el mismo. El de Francisco y ahora el de León XIV. Y no se trata de renunciar al control en las fronteras. No se trata de dejar de combatir la inmigración ilegal. Nadie está diciendo eso, tampoco el Papa. De hecho, en su encíclica pide que se luche por el derecho de los que vienen

0: La policía ha tenido que disparar los cañones de agua contra los más de 200 manifestantes que se han congregado en varios puntos de la ciudad. Estos disturbios alentados por grupos de extrema derecha tienen lugar después de que un ciudadano sudanés acuchillara a un hombre en plena calle. La víctima tiene graves heridas en el cuello y ha perdido un ojo.
1: Y en España, fin a la huelga indefinida de los profesores valencianos, aunque rechazan la última propuesta de la Generalitat y continuarán movilizándose en las calles.
0: Los paros se suspenderán mañana tras 24 días consecutivos y el seguimiento bajo mínimos. Los docentes ya han levantado la acampada de la Plaza de la Virgen de Valencia.
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0: Momento ya para la economía de bolsillo con Pilar García de la Granja. Buenos días, Pilar.
9: ¿Qué tal, George? Buenas madrugadas.
0: El gobierno ha puesto en marcha el plan de movilidad joven para este verano. ¿Eso qué es lo que hay?
9: Pues mira, son las condiciones que van a ser las mismas que el año pasado, aunque se van a destinar 10 millones de euros más. Hablamos de descuentos del 50%, ¿para qué? Para viajar en tren, van y en AVE de hasta 30 euros de descuento y el 90% para trenes de media distancia y autobús.
0: ¿Y es necesario registrarse en la web del Ministerio de Transportes para obtener un código con que hacer las compras, no?
9: Efectivamente, si aquellos que están entre los 18 y 30 años, a ti te pilla de refilón y por primera vez va a tener una validez desde el 1 de julio y hasta el 30 de septiembre, Jorge.
0: Y es que nos iba a costar 10 millones de euros más que el año pasado. ¿Pero cuánto es el coste total?
9: Pues mira, este bono para que las personas adultas de 18 a 30 años tengan billetes de tren y autobús para irse de vacaciones este verano, independientemente de sus ingresos, nos va a costar unos 130 millones de euros. Además, es para personas o bien de nacionalidad española o bien, Jorge, que tengan residencia en España.
0: ¿Y el plan, Pilar, es que con este regalito del gobierno los jóvenes voten a Pedro o cómo es esto?
9: Bueno, el plan es que con este regalito de los padres a través de sus impuestos a sus hijos, el rédito se lo lleve Sánchez, sí, efectivamente.
0: Igual no va a funcionar. Hasta las 7:30, Pilar.
9: Luego nos vemos, chao.
0: Tiempo ya de conocer lo que importa con Alejandro Requeijo. Buenos días, Reque.
10: ¿Qué tal, Jorge? ¿Cómo estás?
0: Pues estoy viendo ahora mismo, fíjate, a la policía ya con sus linternas inspeccionando el muelle de Arguineguín. Hemos visto ya cada vez más movimiento. Hay muchos coches de policía, están llegando muchos. Antes estábamos solos, pero ahora este es el sitio más seguro del mundo. Pero hoy lo que importa pasa por lo que sucedió anoche en la Sagrada Familia. Cuesta encontrar palabras para transmitir la emoción que se vivió en Barcelona. ¿Por qué nos importa esto?
10: Importa, Jorge, porque anoche la ciudad condal escribió una nueva página en su historia. Como dices, cuesta.

0: encontrar las palabras apoteósica inauguración de la Torre de Jesús de la Sagrada Familia ante la atenta mirada del Papa León XIV, monumental homenaje a Gaudí, el arquitecto de Dios en el centenario de su muerte. Remitió, desde luego, al espíritu de aquella Barcelona del 92, cuando esta ciudad, desde luego que cuando se pone, se pone. Mereció la pena trasnochar, lo que tú y yo llamaríamos trasnochar, para seguirlo en directo con esa narración de Ángel Expósito en COPE y con la extraordinaria realización de televisión.
1: Efectivamente, cuando Cataluña y cuando Barcelona quieren y se ponen, son absolutamente ejemplares. Veo que cuesta encontrar hoy alguna portada que no le dedique su foto principal al juego de luces, drones y fuegos artificiales en torno a la Sagrada Familia, ¿verdad?
0: La razón, incluso llevo una portada de esas a doble página, como el Marca o el As cuando España gana algo. Fíjate que ayer, no te comenté nada, Jorge, pero la portada de La Vanguardia avanzaba: el Papa encara la cumbre de su viaje con el acto en la Sagrada Familia. Que pensé, joder, estos catalanes parecen de Bilbao. Bueno, pues tenías razón. Todos los actos de la visita del Papa han tenido algo, los ha habido humildes, multitudinarios, recogidos. Desde hoy nos vamos a sobrecoger en Canarias, seguro. Pero lo de anoche... lo de anoche fue especial. Titular hoy de La Vanguardia: la Sagrada Familia del mundo.
1: A mí es que lo que me gusta es precisamente los contrastes de este viaje, Reque, de lo más magnificente hasta lo más humilde. Y eso es parte del mensaje también. No se equivoca, porque hoy es noticia en todo el mundo, la verdad.
0: Le Monde, en Francia. León XIV ve la Basílica de la Sagrada Familia como un faro para la evangelización. El Corriere della Sera en Italia le dedica un reportaje a Gaudí. Lo titula "El primer arquitecto bendito". En otro titular, este periódico dice: el Papa celebra misa en la Sagrada Familia y destaca esta frase del pontífice: no podemos creer en Dios y hacer la guerra. Acabo con el New York Times, también en el New York Times. El Papa León bendice la Sagrada Familia. El medio americano, más terrenal, eso sí, aprovecha para contar que para algunos residentes de Barcelona la finalización de la construcción de la entrada principal podría significar la demolición de sus viviendas.
1: Cuesta pasar a la actualidad política nacional, la verdad, después de esto, o lo que es lo mismo, a la actualidad judicial. Pero ayer es que hubo novedades importantes.
0: La Fiscalía General del Estado reconoció al menos dos reuniones entre la mano derecha de Álvaro García Ortiz y la cloaca del PSOE. Lo recogen hoy todos los medios. Diego Villafañe se citó en marzo y en abril del año pasado con Leire Díez y el actual abogado de Santos Cerdán, Jacobo Teijelo. La información añade que el propio García Ortiz fue informado después de estos encuentros. Te recuerdo que en esas fechas la cloaca ya estaba a pleno rendimiento. Recuerdo hoy el Confidencial que esas citas fueron pocos días después de la famosa reunión para matar profesionalmente al teniente coronel de la UCO, Antonio Balas. El Independiente destaca que solo tres días antes de esa primera reunión, Leire Díez anotó en una de sus libretas la palabra acción junto a los nombres Álvaro y Villafañe.
1: Álvaro, esto, claro, qué naturalidad, de trato, Álvaro.
0: Claro, pues mira, no me había fijado en eso. Justo lo que te iba a decir es que esto, claro, arroja credibilidad a esas anotaciones en las que, recordemos, también se desliza el vínculo de la fontanera con PS.
1: Sí, sí, la familiaridad con la que trata determinadas personas en esa libreta la fontanera. Y Zapatero mueve ficha antes de su declaración judicial de la semana que viene.
0: El martes te avanzaba aquí que el juez del caso Plus Ultra pedía autorización a Estados Unidos para usar como prueba el contenido de un teléfono móvil incautado a uno de los accionistas de la aerolínea. Ese móvil contiene múltiples alusiones al expresidente. También te contaba que Estados Unidos intervino ese móvil en 2021 y el volcado del teléfono no se lo mandó a España hasta 5 años después, este mes de marzo. Bueno, pues esa es la baza que va a jugar Zapatero para tratar de torpedear la investigación y tratar de anular esa prueba clave. Es la apertura hoy del País. Zapatero pide que Estados Unidos disipe las dudas sobre la prueba clave de su imputación. La Sexta aporta que un correo incorporado al sumario pone de relieve que Estados Unidos mandó esa información después de que Interpol pidiera ayuda. Claro, esto último desmentiría la sombra de una presunta mano negra de Trump detrás de la imputación de Zapatero por las tensiones entre Sánchez y la Casa Blanca, que también se ha dicho.
1: Es un poco fuerte, si me apuras, Reque, que un expresidente del gobierno esté intentando, no ya demostrar su inocencia, sino aún sabiendo que lo que ha hecho es un delito, buscar la anulación por defecto de forma, ¿eh? Es un poco fuerte, pero bueno.
0: A veces es el camino más corto, sí.
1: Ya, pero eso es asumir la culpa de alguna forma. Pero bueno, para terminar, Reque, hoy empieza el Mundial.
0: Hoy, Jorge, empieza la competición de nuestras vidas. Sí, ya sé que ayer te planteaba la duda de si será el peor mundial de la historia, que si Trump, que si los visados, que si la organización es un desastre, que si sobran la mitad de selecciones, vale, ya está, me rindo. Es la competición de nuestras vidas. Todo el mundo tiene su mundial emocional, su primer mundial. El mío es USA 94, el codazo de Tassotti. Tú quizá llegaste ya bien a Italia 90. Cosa
1: sí, yo vi Italia 90, fue el primero, sí. Roberto Baggio y Jürgen Klinsmann.
0: Y el Maradona de Bilardo. Bueno, te leo unas frases de un texto de Marcel Beltrán de la revista Panenka. Dice así: lo trascendente es de qué manera el torneo nos permite reencontrarnos con esos individuos que un día fuimos y ordenar nuestro pasado. El Mundial es un cajón lleno de recuerdos que abrimos para viajar en el tiempo. Dejar que nos lo arrebaten sería como prescindir de una parte de lo que somos. Con la memoria no se juega. Pues eso, Jorge. Y de fútbol ya, si quieres, hablamos otro día.
1: Y de fichajes, hablamos otro día mejor. Un abrazo, Reque, hasta las 7:30.
0: Un abrazo.
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1: Alberto Herrera, buenos días.
13: Como es el Mundial, que a uno le entra ilusión hasta de ver un Ecuador Curazao,
1: ¿eh? Partidazo. Sentarte,
13: cerveza y a... Oye, ¿no te parece curioso, macho, que haya coches que se conducen solos, la inteligencia artificial, que puedas, yo que sé, que haya internet en cualquier sitio, y que los farmacéuticos sigan con el cúter cortando el...
1: Sí, ha habido novedades ahí,
13: sí,
1: creo.
13: Sí, ha habido novedades. Bueno, ¿sabes que cuando un medicamento está financiado por la administración, el boticario tiene que coger un cúter, unas tijeras, recorta el cupón que viene en la caja y luego pues lo pega en una hojita que al tiempo manda a la administración para que le pague el Estado la diferencia que ya ha adelantado en la farmacia? Claro, es que es la leche, ya no se hacen libros de papel de familia, es todo digital, pero esta gente sigue con el cúter. Bueno, no hay una norma legal que ampare una alternativa tecnológica, o no la había, porque va a cambiar, al menos eso parece. El Ministerio de Sanidad tiene listo un decreto que pretende dar paso a un sistema digital para que esta familia deje de pagar cupones. Verdad que todavía falta un tiempo, no podrán tirar el cúter, tendrán que convivir tanto justificante digital como cupón de papel, pero la pela es la pela y un fallito de forma un pollo importante. Y ahora te voy a contar el ahorro, porque se ha aprobado en la Comunidad Valenciana, que lo puso en marcha en Alicante y en Castellón, en 300 farmacias en uno y en 800 en otro. Terminó en 2025 y lo interesante es que se ha calculado que este modelo evita la impresión todos los años de 50 y pico millones de hojas, más de 70 y pico mil cajas de documentación. El ahorro directo, para hacértelo fácil, es de 650.000 euros en papel para la farmacia y de 5 millones de euros anuales para el conjunto de farmacias de un pueblo, que no es poco. Al final, oye, ahorra tiempo y sobre todo vamos a dejar de ver lo de los cúteres en la farmacia.
1: Hay gente gente que le da pena que se deje de ese gesto tan familiar, ¿no? Del farmacéutico, con el cúter.
13: Creo que no le da pena.
1: Yo creo que los farmacéuticos no le da pena, ¿no? Gracias.
13: Oye, ya han llegado furgones aquí.
1: Bueno, esto está lleno de furgones de la Guardia Civil. Esperemos que nos dejen continuar con el programa. Estamos viendo cómo toman posiciones los compañeros de los medios audiovisuales. Despliegue total. La verdad es que va tomando intensidad informativa este muelle de Arguineguín. Y aquí, en Canarias, a donde llega hoy el Papa León XIV, pues se trata de conocer de primera mano la realidad migratoria de eso que llaman la ruta atlántica de la inmigración ilegal, porque en lo que va de año cerca de 2.300 personas han llegado a estas islas. Y nuestro traficante de palabras de los jueves es Armando Cerolo, apellido muy canario, que conoce bien este archipiélago. Buenos días, Armando.
10: Buenos días, Jorge. Permíteme que hoy le dedique mi palabra de traficante a Canarias, mi tierra, y que en su nombre dé la bienvenida al Papa. Me alegra profundamente que su viaje a España acabe en Canarias, porque las islas son el resumen, la síntesis y el clímax de todos estos días. Canarias es la puerta de África, la cancela de un inmenso jardín, el risco al que aferrarse cuando azota el alisio y la mar se pone traviesa. Canarias es puerta y es puerto, lugar de reposo y de paso, camino a América, promesa de oportunidades y castigo de exilio. El canario es por eso hospitalario, acostumbrado a recibir en sus puertos a forasteros de todos los orígenes. Su horizonte es abierto y en su pasado están todos los mundos por descubrir, agradecido porque vive en el paraíso y desayuna, come y cena en la mesa de Dios. Trabajador como nadie, yo lo he visto, porque ha cruzado en una barca no más grande que una mesa de salón hasta los caladeros de África para arrancarle al mar un puñado de pescados. Porque ha tallado en la roca su casa, su camino y su huerto. Porque sabe convertir una gota de agua en una uva dulce. Canarias, por todo esto, es quizás la más actual de todas las tierras. Es puerta de entrada, es puerto de salida, es acogida, es agradecimiento, es intercambio de culturas, es trabajo y es esperanza. Me alegra que el Papa se haya acordado de las islas, porque las islas nunca se olvidaron de Dios.
2: Chicos, empieza el Mundial de Fútbol.
1: ¡Vamos!
2: Y no hay Mundial sin su canción. Y de nuevo se ocupa de este Mundial Shakira con un tal Burna Boy, con este Dai Dai. Dicen que es una canción malucha, que ha hecho lo de siempre, prácticamente una copia de muchas de sus canciones.
1: Remedio del guaca guaca.
2: Puede ser, claro, claro. Puede que no sea muy brillante la canción, pero yo es que se lo perdono todo después del guaca guaca que nos hizo ganar un Mundial en 2010. Así que bueno, podemos acabar con el guaca guaca, a ver si nos da suerte. Venga, Rocío.

0: En unos minutos llegamos a las 7, las 6 en Canarias. Seguimos en Herrera en COPE.
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2: Señoras, señores, me alegro, buenos días. Bueno, sepan que hoy, jueves 11 de junio, el calor va a apretar en el suroeste peninsular, o sea, Badajoz y Sevilla. Si a usted le gusta el calor, que no es descartable, hay gente que le gusta mucho el calor, una suaera horrorosa en un sofá de Sky, ¿no? Bueno, pues póngase con un sofá de Sky en el centro de Badajoz o de Sevilla hoy. Y usted se sienta ahí y se queda pegado ya para el resto de sus días. Hasta 38 grados, esperen. Bueno, vamos a ver, hoy empieza el Mundial de Fútbol. Y aquí, esto habrán visto ustedes, que una de las primeras cosas que se dice de este Mundial es que va a ser muy malo, o que es muy malo. ¿Y por qué va a ser muy malo? Bueno, está por ver. A lo mejor resulta que es una maravilla. ¿Por qué? Porque hay 48 equipos. Y por tanto hay partidos que son prácticamente prescindibles o intrascendentes, con 48 equipos, y hasta que no llegues a octavos, a lo mejor no encuentras de verdad un partido, pues eso, un Argentina-Alemania, yo qué sé, ¿eh? Los horarios son muy complicados. Son tres países que organizan el Mundial, dos de los cuales no tienen una gran tradición futbolística, no tienen ninguna tradición futbolística, son Estados Unidos y Canadá, México sí. Los precios de las entradas son muy altos. Vamos a ver cómo están de concurrencia los estadios. Bueno, en fin, que la FIFA no las tiene todas consigo. Aunque al final un Mundial, oiga, es muy por encima de los Juegos Olímpicos, el espectáculo más grande del deporte, un Mundial de fútbol. No hay nada como eso. Y además un año en el que la selección española tiene, además de atesorar muchas virtudes en su dirección técnica y los jugadores que forman parte de ese equipo, tiene, hombre, digamos, el respeto de los rivales, que la consideran una de las favoritas. Ya veremos luego qué pasa y ojalá sea una segunda estrella para España. Bueno, Deportes COPE se va a volcar con el Mundial. De hecho, en la emisora en Madrid y en algún lugar más no queda nadie de deporte. Entre ellos, aquello es un páramo. Pues está todo el mundo volcado con el Mundial. Igual que ahora estamos volcados con el viaje del Papa, que ayer anduvo

0: en la Sagrada Familia de Barcelona, bendijo la Torre de Jesús en un espectáculo que yo no sé si ustedes lo han visto, pero si no lo han visto, véanlo, porque es bellísimo. Bellísimo, hombre, la Sagrada Familia despierta opiniones encontradas arquitectónicamente, digamos. Porque realmente la Sagrada Familia es un proyecto de Gaudí, pero lo que conocemos de Gaudí, que es la fachada de la Gloria de las dos primeras torres. Cuando Gaudí murió, hace 100 años, no dejó ni un solo plano, ni un boceto. Quiero decir que todo lo que se ha hecho después es una recreación sobre lo que los diversos arquitectos que han trabajado imaginan que imaginaba Gaudí. Una obra, templo expiatorio, por lo tanto que solamente, pues dice, ¿por qué tardan tanto en hacer la Sagrada Familia? Pues tarda tanto porque solamente se puede hacer a base de recolecta de limosna. Es un templo expiatorio. Y bueno, en fin, y efectivamente, porque además la dificultad que ha tenido esa torre, por ejemplo, de 172 metros y medio, la más alta, el más alto del mundo. Hay una iglesia luterana en una ciudad alemana, en Ulm, que hasta ahora era la más alta, pero la Torre de Jesús la ha superado. Bueno, pues realmente, oiga, lo que se vio ayer en la misa de la Sagrada Familia, y por su fondo, por su estética, es que fueron palabras mayores. Son una tierra profundamente espiritual, es capaz de albergar en su seno a un genio como Gaudí, que fuera capaz de proyectar lo que en un principio fue la Sagrada Familia. Después, como les digo, se recreó lo que se creía que quería hacer Gaudí. Con, algunos dicen, más voluntad que acierto, y otros más acierto que voluntad. Unos le llaman palimpsesto, otros le dicen que es espantoso, otros dicen que es sublime. Bueno, en fin, esto para gustos. Pero ahí, fíjense, León XIV volvió a incidir en una idea, que era la idea de concordia en unidad. Concordia y unidad, que dicho en Cataluña tiene su miga. Lo diga en catalán o lo diga en castellano. Hay algunos frikis, por cierto, que han estado con el cronómetro para ver cuántas palabras decía en catalán y cuántas en castellano. Que en algún momento se puede llevar a la confusión, porque hay palabras que son comunes al catalán y al castellano. Esas no sabemos en qué valen, pero bueno. Y publican que el 50-41 de la homilía del Papa ha sido en catalán por el 49,86 en castellano. Ya están contentos. Ya ni a pro. Ya son felices. Ya no había problema, ya. Escoltim. Però no hi havia problema perquè resulta que els independentistes deien que no hi ha problema, 51%. Bueno, pues sí, el mundo locatis de toda esta fauna, en fin, es así. Y esto les ha servido para recoger un poquito el cable. Hasta Puigdemont ha recogido un poquito el cable. Pero bueno, todo esto es la anécdota. La solemnidad litúrgica, de una profundidad extraordinaria, de una profundidad existencial, oiga, es algo que desborda a todos. Luego, si quiere, le damos algún detalle más de esta circunstancia. Ahora el Papa va a salir camino de Arguineguín, allí está Mediacope, ahora mismo en el muelle de Arguineguín. Visitará el puerto y mañana rumbo a Tenerife antes de volver a Roma. Bueno, y entonces, ¿y de lo otro que me cuenta usted? Que Sánchez ha ido a misa. Dice, no, yo soy un ateo a secas. Este no quería ir a misa, no fue a misa ni cuando los funerales por los graves accidentes y desgracias que han ocurrido en España. Porque el Valhalla, Pachamama y cualquier cosa con tal de no ir a un funeral de Estado. Fue una misa, yo siempre lo recuerdo, fue una misa en Matalascallas. En el funeral por Sánchez Ayala, uno de los hombres importantes del Coto de Doñana. Y le pitaron, vaya si le pitaron. Pero bueno, este, el, en Cataluña, digamos que la misa le parece que debe tener menos Dios en el pan o algo así. Y como allí, bueno, digamos que tienen más, más seguidores, o todavía algunos no le tienen las ganas que le tienen en Madrid, pues sí que fue. Y ahora, pero la procesión va por dentro. ¿Por qué? Pues porque miren, los dos asuntos, ahora mismo dos asuntos que hay abiertos, además del de su hermano, el de su mujer, etcétera, etcétera, el de Rodríguez Zapatero y el de Leire Díez, claro que se complican. El Papa se va a ir. Y después de que se vaya el Papa, vamos a continuar hablando, como hablamos estos días, aunque a menos tiempo, de las cosas que ocupan, por ejemplo, el juicio de Rodríguez Zapatero, que ha iniciado trámites para tratar de invalidar pruebas que le pueden llevar por el camino de la amargura. Como, por ejemplo, como consiguió Estados Unidos el teléfono del tal Reyes, donde se habla de que Rodríguez Zapatero es el pana, el compañero, el amigo que ayuda en lo de Plus Ultra. ¿Por qué? Pues porque lo que quiere es evitar, a través de un fallo procesal, el fondo y el contenido de las cosas. No está en el contenido penal. No, no, está en el contenido procesal. Y luego la agenda de Leire, que ha dejado una evidencia muy, muy señalada. Fue recibida en la Fiscalía General del Estado por el número 2. ¿Y quién sabe si en esa reunión estaba también el inefable García Ortiz? ¿Cómo que a una militante de base del PSOE sin importancia, que va por libre, la reciben en la Fiscalía General del Estado? No una, sino dos veces. No, no, pero ni siquiera consta en el registro de entrada. No, es que no tenía trascendencia. No tenía trascendencia, entonces, ¿por qué la recibisteis una segunda vez? ¿Una militante de base recibida en la Fiscalía General del Estado? ¿Solo con el respaldo de la Moncloa? Eso se puede conseguir. Y eso también lo sabe Pedro Sánchez mejor que usted y que yo. Bueno, ahora la madera del pesebre nos cuenta más cosas desde Arguineguín de cómo va el día. Pilar.
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2: ¿Qué tal, Carlos? Buenos días a todos. Sí, desde aquí, desde el muelle de Arguineguín en Gran Canaria, esperando al Papa. Todavía es de noche aquí. Bueno, contamos que hoy el Congreso votará una moción impulsada por el PP para instar al Gobierno a revisar el rescate de 53 millones de euros a Plus Ultra. Lo hace con el fin de esclarecer posibles irregularidades que se hayan cometido al acordar la ayuda en el marco de la investigación a Zapatero. Y en Andalucía este jueves se constituye el nuevo Parlamento en una sesión plenaria donde se elegirá la mesa de la Cámara, y en Castilla y León Alfonso Fernández Mañueco jurará su cargo tras haber sido investido presidente con el apoyo de Vox. Y en el partidazo de COPE, Movistar nos acerca la información del Mundial. Dani Asenjo, buenos días.
3: Buenos días, Pilar. Se acabó la espera. Hoy arranca el torneo más grande de la historia. A las 9 de la noche, México y Sudáfrica disputan en Ciudad de México el partido inaugural de este Mundial. Nunca se ha visto nada igual. Tres sedes, Canadá, México y Estados Unidos, 48 selecciones y 104 partidos hasta la final del próximo 19 de julio en Nueva York. Y cada instante lo podrás disfrutar aquí en COPE, con 30 enviados especiales y más de 400 horas de radio. La selección española tendrá que esperar 4 días para debutar el lunes a las 6 de la tarde contra Cabo Verde. Y fuera del Mundial, Almería y Málaga van a disputar la final del playoff de ascenso a primera, y en la NBA, histórica remontada de los Knicks de Nueva York ante San Antonio para quedarse a un triunfo de ser campeón.
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0: 104 efectivos han estado trabajando en el incendio de Villanueva de los Castillejos en Huelva. El fuego que ha quemado 3.600 hectáreas ya se ha dado por estabilizado. La buena noticia es que la mayoría de los vecinos han vuelto esta madrugada a sus casas. Novedades en el puesto de mando, Manuel de Burgos. ¿Qué tal, Manuel? Buenos días.
7: Buenos días, Carlos. Quedaban 100 desalojados esta madrugada. Es el caso de Vicente. Las llamas asolaron su vivienda rural en Gibraleón dos veces en menos de 24 horas.
9: Por trabajo mío de toda una vida, pues a las puertas de desaparecer todo con el fuego. Le supliqué al Infoc ahí que salvaran aquello y se volcaron, la verdad.
7: En el puesto de mando avanzado hay tranquilidad, permanecen apenas una decena de efectivos de la UME y el Servicio de Extinción de Incendios de Andalucía. Este se ha calificado de complejo por rachas de viento de hasta 35 kilómetros que reactivó focos que habían sido apagados por los más de 400 trabajadores de emergencias que han estado aquí. Ahora tenemos una brisa suave, las previsiones han mejorado y queda por determinar cuánto terreno ha sido quemado de una superficie de 5.000 hectáreas en las que se han concentrado el fuego. Carlos, es como si hubieran ardido 7.000 campos de fútbol en la provincia de Huelva. El gobierno descarta que haya detrás intencionalidad. Eso sí, no hablan de imprudencia, aunque COPE adelantó que el fuego se originó en una finca privada.
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28: Hoy toca otro avión para llegar a Canarias, donde se adivinan escenas y estampas diferentes a las vividas hasta el momento en este viaje del Papa a España. El que le llevó a Barcelona, esa ciudad capaz de dejar anoche al mundo entusiasmado, tuvo un momento especial con el Santo Padre en la cabina de los pilotos y le vimos charlando con ellos. Pero luego, cuando ya no había cámaras, esa estancia se convirtió en una pequeña iglesia.
29: Ahí hubo un momento precioso, íntimo, ¿no?, entre Pablo y yo, porque nos quedamos solos y nos miramos y sin decirnos nada nos lo dijimos todo, ¿no? O sea, empezamos a ser conscientes de lo que habíamos vivido, porque hubo un momento de verdad sin medios, sin más tripulantes en la cabina, que estuvimos los tres, el Santo Padre, Pablo y yo. Y eso fue un momento que es nuestro, íntimo y para nosotros, donde podemos compartir con él, bueno, pues ciertos momentos que me guardo para mí, para el corazón, para siempre. pero ese momento de cerrar la cabina es decir, esto las cosas de Dios, ¿no? Como digo yo, esto no es algo que puedas explicar fácilmente, obviamente no es un pasajero normal.
28: Ángeles Hernández es de Guareña, Badajoz, y todavía no se ha recuperado de ese instante. Es imposible no encontrar un brillo en su mirada diferente, el mismo que ella localiza en la figura de un hombre calmado que encierra una paz contagiosa.
29: Brilla diferente. Cuando estábamos hablando con él, ese amor, es esa bondad que transmite con su mirada, cómo se comunica contigo, cómo te mira a los ojos, y tú dices... El Papa León es el representante de Cristo en la Tierra. Y eso se nota.
28: Nosotros también rezamos por usted, le dijo Ángeles al Santo Padre. Hoy la tripulación será distinta, como fue ese momento para esta mujer, la primera ingeniera aeroespacial de su pueblo, que sigue conservando el acento de su pueblo, la primera de su pueblo y de muchos pueblos, bendecida por un instante que se guarda para ella.
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0: A esta hora, 7 y 20, 6 y 20 en Canarias, continuamos con la actualidad de su COPE más cercana.
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4: A esta hora, 7 y 20 minutos de la mañana, mientras tú te desperezas en el día de San Bernabé, los miembros de la Cofradía del Pez están ya con los preparativos para uno de los actos más emblemáticos de las fiestas. Entre bandejas, cestas y mesas de reparto, los cofrades trabajan ya con esa dedicación para que los logroñeses, logroñesas y visitantes hoy puedan recibir, a partir de las 10:30 de la mañana en el Rebellín, el tradicional pan, pez y vino. Un gesto cargado de historia y simbolismo que recuerda la resistencia de la ciudad durante el asedio de 1521 y que año tras año sigue manteniendo vivo el espíritu y el voto de San Bernabé.
6: La tradición nos dice que los logroñeses, para no pasar hambre, lo que hacían era pan con la harina que tenían en sus casas, que por las noches bajaban al río Ebro a pescar peces y con el vino que tenían en sus bodegas. Y de esa manera fueron alimentándose al cabo de muchos años ya. Las primeras noticias que parece ser que hay sobre 1934-1938 de que existe la Cofradía del Pez.
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4: ¿Qué tal? ¿Cómo estás? Buenos días. Te habla Álvaro de los Ríos, porque Logroño y vive su día grande. Feliz día de San Bernabé. Celebramos este jueves 11 de junio, en una de las jornadas más especiales y emotivas del año, ese día en el que la ciudad recuerda pues sus raíces, honra su historia y vuelve a encontrarse en la calle para compartir una tradición que ha pasado de generación en generación durante más de 5 siglos. El corazón de esa celebración va a volver a latir a partir de las 10 de la mañana, cuando comience el tradicional reparto del pan, pez y vino en el Rebellín, que se va a prolongar hasta aproximadamente las 2:30. Es un gesto muy sencillo, pero profundamente simbólico, que recuerda esa resistencia de los logroñeses durante el asedio francés de 1521 y que cada año reúne a miles de personas en torno a una de las señas de identidad de la ciudad. Escuchábamos a este miembro de la Cofradía del Pez, que está ya, como te digo, trabajando para que todo esté listo en tan solo unas horas.
6: La pesca en el río Ebro ya no es lo que era, y bueno, y la cantidad que hace falta, pues bueno, había que empezar a pescar en febrero y durar hasta junio. Limpiarlos, congelarlos, bueno, eso era una locura. Entonces, por motivo sanitario e higiénico, se sustituyó, se hizo una prueba con alevín de trucha y salió bien, y es lo que hacemos de hace ya varios años. Alevín de trucha son unos 900-950 kilos los que utilizamos. Eso hace unas 26.000 raciones.
4: Bueno, a las 11 de la mañana hay misa solemne en la Concatedral de la Redonda, y uno de los momentos más esperados, sin duda alguna, va a llegar a las 12 del mediodía con la procesión de San Bernabé, acompañada por los tradicionales banderazos del alcalde de Logroño, Conrado Escobar, primero en el Arco del Rebellín, luego en Cuatro Cantones y el último banderazo en la muralla del Rebellín. La gastronomía va a tener hoy un papel protagonista durante toda la jornada. Y luego ya por la tarde, pues la historia vuelve a cobrar vida. A las 6 de la tarde va a arrancar el paseo triunfal de Carlos V desde las murallas del Rebellín. A las 7 de la tarde se va a celebrar en la Plaza de San Bartolomé la entrega de las históricas tres flores de lis, símbolo del reconocimiento otorgado a Logroño por su heroica defensa. Y en el Espolón se acoge un espectáculo a esa misma hora, a las 7 de la tarde, de exaltación a las raíces riojanas, una cita imprescindible para quienes sienten el orgullo de pertenecer a esta tierra. El broche musical va a llegar a las 9 de la noche con un concierto de órgano en la Redonda, y cuando el reloj marque la medianoche, a las 12, la emoción volverá a apoderarse de la Plaza de San Bartolomé, con una nueva representación en la Casa de los Periodistas, el Ateneo está en obras, del reloj de San Bernabé, uno de los actos más populares y simbólicos de estas fiestas. ¿Y qué tiempo vamos a tener hoy en Logroño? Bueno, pues va a volver a apretar el calor, van a subir las temperaturas este jueves. Te lo cuento en tan solo 9 segundos.
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4: Pues el tiempo cambia ya este jueves, después de unos días con temperaturas más suaves, el mercurio va a volver a ganar algunos grados en toda la geografía riojana, así que la jornada de este jueves, día de San Bernabé Logroño, va a estar marcada por tiempo estable y más horas de sol. El cielo va a permanecer poco nuboso, a pesar de que a esta hora tenemos todavía algunas nubes medias en el Valle del Ebro. ¿Las temperaturas hasta dónde van a subir? Pues hoy ya hasta los 27 grados, en un día, ya te digo, tranquilo, soleado, con temperaturas en ascenso, perfecto para disfrutar de las fiestas de San Bernabé y de los planes al aire libre.
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4: Hay muy buen ambiente en las calles del casco antiguo, de Logroño. Allí nos encontrábamos a Silvestre. ¿Quién es? Pues es de Navarra. Llegaba a Logroño sin saber que era San Bernabé y acabó llamando a su madre para contarle y enseñarle todo lo que estaba viendo. Hay días en los que una ciudad se transforma por completo, días en los que las calles dejan de ser simplemente calles para convertirse en el reflejo de una identidad compartida. Eso es precisamente lo que ocurre este 10 y 11 de junio en Logroño. La capital riojana amanece inmersa en una celebración que cada año recuerda esa resistencia, con miles de personas saliendo a la calle para participar en jornadas donde la historia y la gastronomía y también la convivencia pues se mezclan en cada rincón. Ya hemos sido testigos de ello, Entre todos ellos estaba Silvestre. Como te digo, llegado desde Navarra, aprovechando unos días libres, su intención era sencilla: visitar la ciudad, pasear con tranquilidad y conocer algunos de sus rincones históricos. Nada hacía presagiar que acabaría encontrándose en medio de una de las jornadas, este 10 de junio, vísperas de San Bernabé, más multitudinarias del calendario en Logroño. Su primera impresión, de hecho, fue completamente distinta. Había aparcado en las afueras y durante los primeros minutos pensó que Logroño estaba casi vacío. Sin embargo, todo cambió al llegar a la calle Portales.
2: Bueno, he venido aquí a Logroño porque quería venir aquí a la Concatedral y me he encontrado con esta fiesta. Pues un bocadillo de chistorra, otro de queso y un vasito de vino. No puedo faltar aquí. He venido solo, sí. O sea, las calles llenas. No me esperaba yo para nada porque venía yo de fuera, aparcar el coche a las afueras y digo, aquí en esta ciudad está hoy muerta. Claro, estaba muerta a las afueras. He llegado aquí y digo, madre mía. Sí, le llamo a mi madre. He dicho, mamá, mira todo lo que hay aquí, por si queréis venir.
4: Pues así, tal cual nos lo cuenta Silvestres, este tipo de historias. Los puestos gastronómicos que vuelven a convertirse en uno de los grandes atractivos, y entre la multitud, pues también se encontraba Carla. Es una joven llegada desde Salamanca que lleva apenas 6 meses trabajando en Logroño. Ella esperaba con ganas la llegada de estas fechas para vivir por primera vez unas fiestas de las que había oído hablar desde su llegada.
9: Llevo 6 meses y la experiencia en general me está gustando. La fiesta también, o sea, lo veo así todo como para meterte en lo que es la historia de Logroño, el tema de las degustaciones está súper chulo. Chistorra, una degustación de chistorra.
4: Pues ahí estaba, con una degustación de chistorra en la mano y buscando el mejor lugar para acompañarla con un vino riojano. Reconocía que por fin estaba descubriendo, pues, una de las tradiciones más queridas de la ciudad. Te dejo hasta ahora escuchando Herrera en COPE. Seguimos contándote todo lo que te interesa con Carlos Herrera.

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2: Bueno, las 7:30 de la mañana. El Papa hoy viaja a Canarias en lo que será la última etapa de su visita a España. Y Sánchez, bueno, PS, ¿en qué está? Lo suyo, ayer sesión de control en el Congreso, que a pesar de la corrupción asegura que estamos viviendo el mejor momento de la democracia española. Ahora vamos a conocer con qué metemos hoy la pata. Antonio Naranjo, buenos días.
3: Señor Herrera, buenos días. Pues tenemos que hablar un momento de otra cloaca y de otra especie de UCO paralelas a las oficiales que también han estado actuando a la vez que ellas. Me explico. Entre las múltiples sorpresas del sumario del juez Pedraz sobre la organización creada y financiada en el PSOE para hundir o para comprar a jueces, fiscales y guardias civiles, incluso periodistas, hay una que nos afecta, Herrera. Me refiero a que, según la conversación interceptada a la trama, hasta 61 periodistas colaboraban de una forma u otra con ese objetivo de proteger a Pedro Sánchez a toda costa. No sabemos quiénes son, aunque lo sabremos, pero sí podemos recordar que otros célebres profesionales de la información se pusieron del lado, ¿verdad?, de esa misma doctrina, y cuando algunos medios destapaban escándalos, la UCO investigaba y algunos jueces empezaban a encausar, ellos impulsaron aquel célebre manifiesto contra el golpismo mediático y judicial, ¿recuerdas, verdad? Bueno, pues todo ello sincronizado con el propio gobierno, que se ha llenado la boca, y lo sigue haciendo, a hablar de máquina del fango y de lawfare, mientras en realidad intentaban derruir el Estado de Derecho con una auténtica mafia. Los que señalaban en falso a periodistas, Herrera, están ahora señalados en un sumario. Son 61 y por salud democrática estaría bien que se conocieran sus nombres.
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2: ¿Qué tal, chicos, chicas? ¿Cómo va eso?
7: Hola, hola, hola.
2: Bueno, Requeijo, cuesta encontrar una portada que no le dedique su imagen principal a la Sagrada Familia, ¿eh?
8: Sí, hoy el Papa llega a Canarias, pero anoche, Carlos, hubo una apoteósica inauguración de la Torre de Jesús de la Sagrada Familia ante la atenta mirada de León XIV. Monumental homenaje a Gaudí, el arquitecto de Dios, en el centenario de su muerte. Volvió el espíritu olímpico, dice el director de La Vanguardia, Jordi Juan. La Razón lleva una portada de esas a doble página, pero me quedo con la apertura de La Vanguardia. Dice, la Sagrada Familia del mundo. Y no se equivoca, porque hoy es noticia en todo el mundo. Mira, Le Monde, en Francia. León XIV ve la Basílica de la Sagrada Familia como un faro para la evangelización. El Corriere della Sera, en Italia, le dedica un reportaje a Gaudí. Lo titula El primer arquitecto bendito. En otro titular, este periódico dice, el Papa celebra misa en la Sagrada Familia, y destaca esta frase del pontífice, no podemos creer en Dios y hacer la guerra. Acabo con el New York Times. El Papa León bendice la Sagrada Familia. El medio americano, eso sí, más terrenal, aprovecha para contar que para algunos residentes de Barcelona la finalización de la construcción de la entrada principal podría significar la demolición de sus viviendas.
2: Bueno, oye, el mensaje, Gorgue, ha tenido en catalán, que por otra parte es razonable y normal que se dirija en catalán a los catalanes, además de en castellano. el mensaje más unidad. Pues, fina diplomacia vaticana, ¿eh?
7: Sí, no, y en el viaje del Papa tendrá muchos efectos, pero no es el menor de ellos. Digamos que el menor, que no será el menor de ellos la recuperación de la autoestima nacional, por decirlo así, de la decaída autoestima nacional. Quiero decir que bien sabemos hacer las cosas cuando queremos, y qué bien sabe hacerlas Madrid, y qué bien sabe hacerlas Barcelona. Y más allá del pique competitivo, que lo hay, se insinúa en algunas lecturas de la prensa, es un orgullo de país lo que sabemos hacer cuando queremos, y que haya sido el Papa el que haya revitalizado esa autoestima, me parece que es algo muy bonito, ¿no? Este viaje está teniendo una combinación de momentos íntimos, de reuniones del Papa pues con los reclusos, los momentos en los que habla con víctimas de maltrato, hoy con los inmigrantes aquí en Canarias, pero también momentos de gran espectacularidad, y esa combinación es muy expresiva y muy poderosa. Es un mensaje, yo creo que muy necesario en esta España cloaquera en la que chapoteamos a diario. Yo creo que cuando Cataluña concretamente quiere brillar, cuando se olvida de las obsesiones identitarias, cuando trabaja por la imagen común, por el bien común del país, pues lo hace muy bien, y hay que quitarse el sombrero, y hay que aplaudir esa vuelta de ese espíritu olímpico, ¿no? Que fue quizá el punto culminante de Cataluña. No hubo salidas de tono nacionalistas. Ayer en Montserrat no vimos esteladas, nadie dio la nota más allá de la cenita de Nogueras en el Congreso, ni en Montserrat ni en la Sagrada Familia. Pues había normalidad, convivencia, banderas de España, señeras, banderas vaticanas. Eso es, de eso se trata. Es decir, a mí me parece que primero dar la enhorabuena a los que han organizado esto tan bien, en escenarios tan distintos, un Madrid masivo, cálido, como es el carácter madrileño, y una Cataluña que se vuelca en el detalle espectacular, bonito, estético. Oye, la Iglesia no solo la custodia, para los creyentes es custodio del bien y de la verdad, pero para todos es custodio de la belleza, porque los templos católicos son bellos para el ateo y para el creyente, ¿no? Pues eso también es un mensaje bonito.
2: Para María del Carmen de Castro.
9: Sí, sin duda alguna. Yo creo que la imagen que, digamos, el Papa le está hablando al mundo desde España, y España realmente pues está prestando un marco espectacular, es decir, y cada uno, efectivamente, como decía Jorge, que con sus características, que con sus particularidades, pero todos es para sentirnos absolutamente orgullosos. Yo creo que fue bellísimo el espectáculo, además de la hondura, además de los mensajes, efectivamente, pero bueno, la belleza también es una forma de acercarse a Dios, ¿no? Es decir, sin palabras. Y me parece que fue bellísimo el espectáculo. Y creo que además de todo lo que ha comentado Jorge, me parece que además de eso hay una España que se ha descubierto a sí misma, que efectivamente es autoestima, y

0: Además de que los catalanes tienen una capacidad extraordinaria para hacer las cosas normales bonitas, yo diría que este papa lo que está haciendo, y por eso le llamará tanto la atención, es tratar a la gente como adulta. Y le dice lo bueno y lo malo y lo que en él, como representante de Dios en la tierra, espera de cada persona. A los presos les dice que han hecho mal, pero que Dios les sueña mejor y que por lo tanto que tienen que mejorar. A los catalanes y a los españoles nos habla de unidad. En el Congreso dice que ya está bien de burradas y de leche y de leyes que al final lo único que hacen es destruir y no crear, ¿no? A mí me parece que está siendo espectacular este viaje.
1: Requeijo, todos los medios hoy también hablan del último capítulo del caso de las cloacas. ¿Cuál es?
2: Pues que la Fiscalía General del Estado reconoció al menos dos reuniones entre la mano derecha de Álvaro García Ortiz y la cloaca del PSOE. Lo recogen todos los medios, como dices. Esta persona se llama Diego Villafañe, se citó en marzo y en abril del año pasado con Leire Díez y el actual abogado de Santos Cerdán, Jacobo Teijelo. El comunicado de la Fiscalía añade que el propio García Ortiz fue informado de estos encuentros. En esas fechas la cloaca ya estaba a pleno rendimiento. Recuerda hoy el Confidencial que esas citas fueron pocos días después de la reunión para matar profesionalmente al teniente coronel Antonio Balas. Y el Independiente destaca que solo tres días antes de la primera reunión, Leire Díez anotó en una de sus libretas la palabra acción junto a los nombres Álvaro y Villafañe. Claro, esto arroja credibilidad a esas anotaciones en las que, recordemos, también se desliza el vínculo de la fontanera con P.S.
1: Bueno, el ¿por qué se recibe a una simple militante de base como Leire Díez en la Fiscalía General del Estado?
0: Yo me preguntaría a cuántos ciudadanos particulares ha recibido el Fiscal General del Estado y la Fiscalía a una persona normal y además no lo ha registrado en ningún sitio.
3: Es la Forrest Gump del sanchismo, ha estado en todas partes y solamente para hacer el mal, a diferencia de Forrest. Si antes estábamos hablando de lo bonito, ahora vamos a bajar la mirada a la cloaca y lo que encontramos es que esta señora, que evidentemente no era una militante de base, era una comisionada desde las alturas del PSOE, desde Santos Cerdán, y no sabemos si de Sánchez, para penetrar en dos instituciones de las que depende, pues, la seguridad misma del Estado de Derecho, que son la Dirección General de la Guardia Civil y la Fiscalía General del Estado.
0: Entonces, bueno, y lo que nos queda por ver,
3: Pero que son reuniones negadas que solo se han revelado porque le geolocalizaron el móvil a Leire y porque capturaron su agenda. Es que si no, el gobierno nos podría seguir negando que esas reuniones tuvieron lugar. ¿Y para qué tuvieron lugar? Es que tuvieron lugar porque se trataba de obstruir la acción de la justicia. En defensa de una familia. No lo olvidemos, que todo esto se monta porque el hombre profundamente enamorado no soporta que su mujer sea imputada. Es decir, en vez de dimitir, irse a su casa, como habría hecho cualquier presidente de cualquier democracia, él monta una gestapillo para intentar salvar a su familia de la acción de la justicia. Esto es, así de crudo, es lo que estamos viviendo. Pero no dimite nadie, claro.
4: Bueno, es que esto es lo más escandaloso, ¿no? Es decir, aquí no...
3: Es el peor caso de corrupción del sanchismo, ¿eh? Nada que ver, ni las Loomis de Ábalos, ni la hermana, ni la mujer. Lo peor es la cloaca de Leire, con mucha diferencia, lo más grave.
4: Sí. ¿No, realmente, comparado con las andanzas de Leire, las de Koldo y Ábalos eran unos aficionados. Es una cosa tremenda. No, vamos a ver, están paralizados y yo creo que el comunicado de la Fiscalía es que porque incluso desde el entorno de la propia Leire ya habían filtrado quiénes habían sido sus interlocutores en la Fiscalía, antes de que se produjera el comunicado de la Fiscalía. Pero yo creo que es un comunicado que, al igual que los comunicados que hace con nocturnidad y alevosía el Ministerio del Interior, genera más incertidumbres de las que despeja. Porque, efectivamente, ahora hay que explicar por qué el número dos de la Fiscalía, que es una institución jerárquica, absolutamente se reúne con estas personas. Y además hay una nota que han hecho la Asociación de Fiscales con una pregunta que es clarísima. Si no tenía importancia, como dice claro, y dijo ayer la Fiscalía, ¿para qué se reúne el número dos de la institución con ellos?
1: Y por una segunda vez.
4: Claro, y dos veces, efectivamente. Y si tenía importancia lo que comentaban, y sabemos por esa agenda y sabemos por las actividades de Leire, que claro que tenía importancia, muchísima importancia, estaban acusando de conspiración y de malas prácticas a dos fiscales para digamos, destrozar su reputación y sacarlo.

0: de la investigación. Si tenía importancia, ¿por qué no actuaron en consecuencia? Porque la Fiscalía tiene un mandato, que es el de perseguir el delito. Ahora, es inconcebible que, habiendo mentido, les han pillado con el carrito del helado en las instituciones tan fundamentales como es la Guardia Civil o como es la Fiscalía General del Estado. Aquí no dimite nadie, aquí nadie es cesado, aquí nadie da una explicación y aquí tampoco nadie se querella contra una señora que supuestamente iba utilizando el nombre de Pedro Sánchez y el Partido Socialista en vano.
1: María del Pilar.
2: Bueno, yo creo dos cosas, ¿no? Tú vas a ver a la oficina, el número 2 del fiscal general del Estado por segunda vez y por lo tanto lo que hay que hacer es dar cuenta al fiscal competente. Si no lo hacen es que hay algo que ocultar. Y la segunda reflexión que yo me hago es que esta señora ve a la presidenta del PSOE, ve al secretario de organización, a Santos Cerdán, pero no ve al mando intermedio. A Pedro Sánchez nunca le ve. No se le encuentra ni por los pasillos ni nada. Es tomarnos por tontos y es un escándalo monumental. Y efectivamente esto empieza por la mujer, pero esta Leire al final se dedica a intentar arreglar el monumental asunto de corrupción de todo el mundo, incluido el suyo.
1: Y bueno, y la clave económica del día son 10 millones de euros más. ¿Para qué?
2: Sí. ¿Para qué? Pues mira, para sumar al fondo para subvencionar el tren y los autobuses a personas de 18 a 30 años españolas o con residencia en España. ¿Desde cuándo? Desde el 1 de julio y hasta el 30 de septiembre. Has pensado bien, las vacaciones. El coste final son 130 millones de euros para subvencionar los viajes, como te digo, en tren y en autobús por nuestro país. Hablamos de descuentos del 50% para viajar en tren Avant y en AVE, hasta 30 euros de descuento, y del 90% para trenes de media distancia y autobús. Será necesario, Carlos, registrarse en la web del Ministerio de Transporte para obtener un código con el que hacer estas compras.
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1: Bueno, y con la 11, Narans, hoy comienza el Mundial.
4: Hoy comienza el Mundial. A las 7:30 de la tarde se iniciará la ceremonia inaugural desde el Estadio Azteca de México. La primera, porque luego hay 2 ceremonias más. Mañana una a la 1:30 de la noche desde Estados Unidos y la otra desde Canadá a las 9:00 p.m. Creo que la casa quiere mandar a Jorge, Alberto y a Pilar, que están desocupados.
3: Para que la gente... No, no me hables, no, verdad, que trabajen que los, algo, hombre.
4: Que los veo tocándose un poquito la barriga, los vamos a los tres para que la cubran y nos la cuenten. Bien, 3 ceremonias, ¿por qué? Porque hay 3 sedes, como decía. Hay 3 sedes, México, Estados Unidos y Canadá. Hay 48 selecciones. Algún destaca sobre todo, hombre, ya es la favorita para muchos, Curazao, el único país con nombre de bebida de hotel todo incluido. ¿Cómo es Curazao? Enseña la pulserita, ¿no?
1: ¿Alguien ha probado un Curazao aquí alguna
4: vez? No, en mi vida.
1: Yo que no lo he probado nunca.
4: En mi vida.
5: Pero es no es un
4: yo
5: país.
4: No sé si, yo no sé si existe esa bebida.
1: Sí, pero hay una bebida
4: el nombre
1: que
4: es de
1: Curazao.
4: Bebida, de sí. ¿No? El Curazao es como el Lumumba. ¿No?
3: Curazao no, es una Cacaolat, ¿verdad, George?
6: Eso era el chocolate, ¿no?
4: Chocolate
6: era de
4: con Coca-Cola.
5: Lumbar, vamos a hacer que llame la embajada de Curazao al programa.
4: Con ginebra con chocolate.
3: Oye, ¿no vamos a hacer un especial a Curazao?
4: Y hoy a las 9, el partido inicial entre México y Sudáfrica. Este Mundial será, hay que pensarlo bien, el fin de una época. Una época la nuestra. Por cierto, a mí la visita del Papa me ha servido para darme cuenta de la edad que tengo. Es la primera vez que veo un Papa de mi edad. Y eso es un paso ya a ser mayor, ¿eh? Eso ya te hace pensarte muchas cosas.
7: Primero es cuando empiezas a ser más mayor que los futbolistas y ahora cuando tienes la misma.
4: Primero edad los futbolistas, después los padres los futbolistas. Y ahora soy de la edad del Papa. Es que tú dices.
1: No, yo el día que pasé la edad de mis directores, normalmente eran siempre mayores que yo. Hasta que yo pasé la edad de mis directores, yo soy mayor que mis directores y ya dije ya. Aquí hay algo que no funciona.
5: La edad pero es un
1: aquí
5: estado sí de es ánimo, hombre. La edad eso. Es un estado de ánimo.
4: Eso. Ahora, fíjate, como va, es el final de Messi Cristiano, decía, pues vamos a decir quiénes Este será el último partido de ellos, el último mundial de ellos, pero para vosotros, vamos a jugárnosla hoy que empieza, ¿quién va a ser el campeón? Yo digo España. Me mojo menos que las catiuscas.
5: Sí, ya te veo. España, hombre, yo creo que España tiene muchas posibilidades, pero Portugal también las tiene, ojo, y Francia, y en fin. No sé, tú
4: no me haga un Herrera crees? Diciendo todos los partidos, todos los equipos. ¿Eh?
7: Yo creo que va muy potente. Francia, que España cuenta con algunas bajas, pero que también va a ser candidata, pero que un mundial siempre, y esto puede parecer un tópico, pero siempre se decide por pequeñas cositas. Quiero decir,
5: no hay
7: el mundial de
5: pequeño.
7: Sudáfrica.
2: Pero el mundial de Sudáfrica.
7: Sí, pero digo que el Mundial de Sudáfrica lo recordamos como un paseo y no fue un paseo.
4: No, que va,
7: ganamos muchos partidos por 1-0.
5: Perdimos contra Suiza.
1: Perdimos contra Suiza, y empezamos de milagro con Paraguay.
2: ¿Quién va a ganar?
1: Ahora lo que va a ganar son las 8 de la mañana, que es el tiempo de la noticia. 7 en Canarias.
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1: 7:50, 6:50 en Canarias. Abrimos este tramo en su COPE más cercana.
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12: Logroño vive hoy su día grande. Celebramos San Bernabé. Es jueves 11 de junio. Es uno de los días más especiales y emotivos del año. Es el día en el que la ciudad recuerda esas raíces, honramos nuestra historia y volvemos a encontrarnos todos en las calles para compartir esa tradición que ha pasado de generación en generación durante más de 5 siglos. El corazón de la celebración va a volver a latir desde las 10 de la mañana, cuando comience el tradicional reparto del pan, pez y vino en el rebellín, que se va a prolongar aproximadamente hasta las 2:30. Un gesto sencillo pero profundamente simbólico para recordar la resistencia de los logroñeses durante el asedio francés de 1521 y que cada año reúne a miles de personas en torno a una de las señas de identidad de la ciudad. Llevan ya 51 minutos, desde las 7 de la mañana. A esa hora habían quedado los miembros de la cofradía del pez en el rebellín, que están con los preparativos para uno de los actos más emblemáticos de las fiestas. Ahora están entre bandejas, cestas y mesas de reparto, organizándolo todo, trabajando con esa ilusión y con la gran dedicación que ponen cada año para que tú, si eres logroñés, logroñesa, o si eres visitante, puedas recibir a partir de las 10 de la mañana ese tradicional pan, pez y vino. Es un gesto cargado de historia.
13: La tradición nos dice que los logroñeses, para no pasar hambre, lo que hacían era pan con la harina que tenían en sus casas, que por las noches bajaban al río Ebro a pescar peces y con el vino que tenían en sus bodegas. Y de esa manera fueron alimentándose al cabo de muchos años ya. Las primeras noticias que parece ser que hay sobre 1934-1938 de que existe la cofradía del pez.
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12: ¿Qué tal? ¿Cómo estás? Buenos días. Te habla Álvaro de los Ríos. Feliz día de San Bernabé. A las 11 de la mañana hay misa solemne en la Concatedral de la Redonda. Y a las 12 llegará ese momento tan esperado, la procesión del patrón de San Bernabé, acompañada por los tradicionales banderazos del alcalde de Logroño, Conrado Escobar, en el arco del rebellín en 4 cantones y en la muralla del rebellín. A las 12:30, en la plaza de San Bartolomé, una nueva edición de las jornadas de folclore riojano, con la actividad Enseñamos a bailar la Jota de Logroño y la gastronomía popular, que también va a tener su papel protagonista durante toda la jornada con varias degustaciones. Por la tarde te cuento que la historia vuelve a cobrar vida a las 6 de la tarde con el paseo triunfal de Carlos V desde las murallas del Rebellín, y a las 7 se celebra en la plaza de San Bartolomé la entrega de las históricas 3 flores de lis, símbolo del reconocimiento otorgado a Logroño por su heroica defensa. A esa misma hora, en el Espolón, puedes asistir a la exaltación de las raíces riojanas. Es una cita para quienes sientan el orgullo de pertenecer a esta tierra. Y luego ya hay broche musical por la noche con un concierto de órgano en la redonda. Y cuando el reloj marque la medianoche a las 12, la emoción va a volver a apoderarse de la plaza de San Bartolomé con una nueva representación del reloj de San Bernabé, uno de los actos más queridos y simbólicos de las fiestas. Bueno, te vamos a contar cómo va esta celebración al patrón San Bernabé en Herrera, en Cope, Rioja, a partir de las 12:20, desde la terraza del restaurante Toneluna, en la calle Muro de la Mata. Restaurante que, por cierto, cumple 15 años. Una vez más, agradecemos a Francis Paniego y a Luisa Barrachina que nos abran las puertas de su casa para que te podamos contar desde el centro de Logroño cómo transcurre, cargado de actos simbólicos, este 11 de junio en Logroño.
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12: Y en el que el tiempo va a acompañar porque va a volver a apretar el calor. Hoy suben las temperaturas máximas, tenlo en cuenta, hasta los 27, 28 grados. El viento va a cambiar de dirección, nos va a llegar menos del norte, así que hoy una jornada más luminosa, un día más tranquilo, más soleado, con temperaturas en ascenso. Perfecto para disfrutar de las fiestas de San Bernabé o de cualquier otro plan que puedas hacer al aire libre.
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12: Bueno, seguro que esta semana estás siguiendo en directo aquí en COPE Rioja todos los actos de la visita del Papa León XIV en hoy su sexto día en España. Ayer estuvo en Barcelona con visita a la cárcel de Brians 1, a la inauguración de la Torre de Jesucristo en la Sagrada Familia. Te contamos minuto a minuto todos los actos y eventos programados con los que el Papa está visitando a España. Hoy toca Canarias. Hay momentos que se viven una vez y permanecen para siempre. Instantes que, aunque duren apenas unos segundos, dejan una huella imborrable en quienes los experimentan. Y eso es lo que se están llevando de vuelta a La Rioja los peregrinos riojanos que han viajado estos días a Madrid, a Barcelona, para acompañar al Papa en su histórica ya visita a España. Y regresan a casa con el corazón lleno de recuerdos, de emociones y de mensajes que difícilmente van a olvidar, porque más allá de los grandes escenarios, de las multitudinarias celebraciones o de las imágenes que están dando la vuelta al mundo, cada peregrino, cada peregrina guarda una historia personal, una mirada, un silencio compartido, una oración o una reflexión que está marcando estos días. Una generación que busca respuestas, entre ellos Carla y Valeria, dos jóvenes de Logroño que en los encuentros con el Papa han vivido, nos cuentan una experiencia única.
16: Buah, súper emocionada. Ha sido una experiencia que, bueno, creo que se nota en mi voz, que lo dimos todo. Fue algo muy emocionante. Las lágrimas se me acabaron totalmente. Poder ver al Papa con tan solo 17 años fue algo especial.
17: Pues yo creo que cuando vimos al Papa aparecer por primera vez, y nos dimos cuenta que verdaderamente había llegado el momento de verlo, de estar juntos, eso fue muy especial.
16: O sea, 50 minutos en silencio, todo el mundo, 2 millones de personas, fue algo increíble. O sea, es que no se puede expresar con palabras si no lo sientes, esa misma fe, esa misma... Es que fue algo, es que sin palabras, la verdad, me quedé.
17: Sí, la verdad que sí. Verdaderamente, bueno, nos hemos quedado sin voz, como ha dicho Carla, con las canciones. Había una alegría que no se puede explicar, que yo creo que no se encuentra en otro lado.
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12: Bueno, sin voz se quedaba también el Tato Abadía, en el Ayuntamiento de Logroño. Era el momento en el que él recibía la insignia de San Bernabé, reconocimientos con los que el Ayuntamiento quiere poner en valor trayectorias personales, profesionales y su dedicación y trabajo por la ciudad de Logroño. Este año distinguidos, Teresa Álvarez Clavijo es investigadora del pasado logroñés, historiadora del arte y miembro del Consejo Superior del Patrimonio Cultural Histórico y Artístico de La Rioja desde 2001. Luego estaba ahí Raquel Pérez Cuevas, que es presidenta del Consejo Regulador de la Denominación de Origen Calificada Rioja, también insignia de San Bernabé 2026, y Grandes León, una representante del comercio logroñés. Y Agustín Tato Abadía es jugador del Club Deportivo Logroñés durante 10 temporadas.
15: Que una persona que hace 40 años que vino aquí a trabajar humildemente, sin ninguna pretensión, sino que simplemente hacer bien mi trabajo, y que ya llevo pues esos casi cerca de 40 años y que me hayan hecho sentir, como he dicho antes, como si estuviera en mi casa, y que sin ninguna duda me siento un ciudadano, bueno, pues como un ciudadano más de esta ciudad.
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2: Señoras, señores, me alegro. Buenos días. Es jueves, es 11 de junio del 2026 y en los estudios centrales, en la redacción central de la cadena COPE, en la capital de España, la verdad que puede parecer un mes de agosto. ¿Por qué? Pues porque media casa está siguiendo al Papa en Madrid, en Barcelona y hoy en Canarias, y otra media está en el Mundial de Fútbol, que comienza hoy. Comienza hoy un Mundial muy discutido, sobre el que pesan algunas sombras, o digamos que algunos creen que no va a ser un gran Mundial. Es una cosa que se viene repitiendo mucho en medios de comunicación especializados. ¿Por qué? Pues porque hay muchos partidos, muchos equipos, y la mayoría de esos partidos son perfectamente evitables. Luego, quién sabe, a lo mejor de cualquier partido de los que crees que es evitable surge una figura, surge un partidazo y... Bueno, el caso es que ya veremos. Hoy debuta México contra Sudáfrica. En México, tres países organizan este Mundial. Y veremos qué tal sale de bien parada la FIFA y todos los demás. España es una de las favoritas, recordemos. Bueno, si ustedes no han visto las imágenes ayer de la bendición de la Torre de Jesús de la Sagrada Familia, les aconsejo que lo hagan, porque es de una belleza, bendecida por el Papa, esa Torre de Jesús, la más alta de todos los templos, el templo más alto del mundo. Los drones representando la imagen de Gaudí mirando a la Sagrada Familia iluminada con los fuegos. Bueno, es algo, la verdad, realmente es soberbio. El Papa de la Concordia, el Papa que ha conseguido rescatar ese sentido religioso de Cataluña, a la que tampoco se entiende sin su condición católica. Lo de ayer, créanme ustedes, fue... Fíjense que la Sagrada Familia, que arrastra no pocas leyendas, porque es un templo que empezó a hacerse en el siglo XIX, y que además se ha hecho interpretando lo que Gaudí quería más o menos hacer, porque Gaudí no es que no dejara planos, no hacía muchos planos, hacía bocetos, pero sobre todo hacía maquetas que hoy serían, imagínense ustedes qué maravilla, poder conservar una maqueta de las que hizo Gaudí de la Sagrada Familia, pero la Guerra Civil las quemaron los anarquistas. Y bueno, pues a partir de ahí ha habido que interpretar lo que Gaudí que decía que quería que fuera la Semana Santa. O sea, algo se conservó y a partir de ahí, bueno, se ha recreado todo ello. Fíjense ustedes que es un tanto diferente la fachada de la gloria de Gaudí con el resto de la Sagrada Familia. Gaudí sabía que con una sola vida no se podía completar ese templo, porque es un templo expiatorio, depende por lo tanto de donativos. Hay épocas muy críticas en las que los donativos no existen, pues porque la gente no puede, no hablemos ya de la guerra o de la posguerra, sino de otros muchos momentos, y la construcción es lenta. Y porque además hay que imaginar lo que había en una cabeza de fantasía, llena de fantasía, como la de Gaudí. Bueno, el caso es que no sé por qué le cuento esto, porque la Sagrada Familia, finalmente, si ustedes no la conocen, oiga, vayan a verla. Y si pueden ver lo que hizo ayer el Papa, que sin levantar la voz, sin utilizar palabras especialmente efectistas, ha tenido la virtud de poner a todo el mundo en su sitio con una gran elegancia y una efectividad que ha hecho que muy pocos le rechisten. Oiga, León XIV volvió a incidir en una idea de concordia y unidad. Que esto dicho en Cataluña tiene su miga. Lo diga en catalán o lo diga en castellano, que utilizó pues por ahí. Las dos lenguas, como por otra parte es lo razonable que tiene que pasar en un territorio como Cataluña. Hoy es la última etapa su presencia en Canarias. Esto lo quería hacer el Papa Francisco, como saben, pero no llegó a poder hacerlo. Y una parte central, esencial del viaje es lo que hoy va a vivir, hoy en Gran Canaria y mañana en Tenerife, León 14. Hoy estará en el muelle de Arguineguín. Allí estamos realizando el programa Media Cope, Gorge, Pilar, Alberto. Y estará con las personas que mejor conocen ese drama, ¿no? Incluidos los propios emigrantes. Ahora bien, oiga, ayer 14 ministros, ¿eh? Y Sánchez en misa. También se dignó acudir a misa con su esposa. El ateo como si tal cosa. Bueno, fue a Barcelona, no fue a la misa de Madrid. Cualquiera le convencía que fuera a la misa de Madrid. Y ahí acaba la historia, él y los 14 ministros. Un arrebato de devoción catalana que le ha entrado al gobierno en pleno. Hombre, yo no les voy a criticar que vayan a una misa, como pueden imaginar. Pero lo que cabe preguntarse es por qué van a esa misa en Barcelona y no van a ninguna otra. Ustedes saben que todos los funerales católicos que se han realizado con motivo de las tragedias que han asolado España, ya sea Adamuz, ya sea la Dana, etcétera, etcétera, estos ni han aparecido. Sánchez ni ha aparecido. Pues a ver si después de lo de ayer se obra el milagro, porque, hombre, y la misa no ofende a nadie. Bueno, y luego, este intento de privatizar al Papa que tiene Sánchez, de arroparse un poco en su sotana blanca, es patético, todo lo que ustedes quieran. Pero es la posibilidad de respirar durante unos cuantos días, porque las investigaciones continúan, y de qué manera, en los casos graves de corrupción. Los casos graves de corrupción que estamos viviendo en España y que se resumen. Bueno, ahora últimamente, los dos en los que se centra la actualidad son el caso de Rodríguez Zapatero y el caso Cloacas. El caso Cloacas. Oiga, la Fiscalía General del Estado ha confirmado que su número 2, Villafañe, se reunió en dos ocasiones con Leire Díez y con el abogado Teijelo. Diego Villafañe. Y posiblemente en esa reunión, posiblemente, pero no se puede confirmar, o al menos en una de ellas, estaría también García Ortiz. Yo no tengo ninguna duda. A la Fiscalía no le ha quedado más remedio que confirmarlo después de que la UCO lo haya probado con geolocalización de móvil y también con las agendas de Leire Díez, que es un pozo sin fondo. Apesta, literalmente apesta. La Fiscalía, como le ha pasado a Marlaska y a la directora de la Guardia Civil, ahora ha tenido que reconocer que sí recibió dos veces a Leire Díez. Claro, y la pregunta que nos podemos hacer, oiga, ¿qué poder tenía Leire para ser recibida ni más ni menos que por el número 2 de la Fiscalía del Estado? O sea, no, pero vamos a ver, pero nuestra Matachari, ¿hasta dónde llega? ¿Qué influencia, qué poder tiene? Solo con el respaldo de la Moncloa, cualquiera con dos dedos de frente, puede darse cuenta que esa mujer estaba recibida allí con Teijelo. ¿Y para qué? Además, ¿para qué? ¿Para establecer algún tipo de mecanismo para acabar con el teniente coronel Balas, con la UCO, con quién, con qué? ¿Sabía Sánchez de esa reunión? Desde luego García Ortiz sí, si es que no estuvo. ¿Pero para qué se reunieron? Bueno, pues es una buena pregunta, y hay muchas más de la actualidad del día que ahora mismo la madera de pesebre en el que se alumbró la palabra y que está viendo el amanecer canario, nos cuenta en titulares. Pilar.
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1: ¿Qué tal? Buenos días, Carlos. Buenos días a todos. Pues hace aproximadamente 20-25 minutos que ha amanecido ya aquí en el sur de Gran Canaria, en este muelle de Arguineguín, frente al que nos encontramos y al que llegará el Papa a eso de las 11:40 minutos hora local. Pero como dices, Carlos, hay otras noticias de las que estamos hoy atentos. Por ejemplo, el Banco Central Europeo, que debate hoy si subir los tipos de interés un 0,25%, 0,25 puntos hasta el 2,25%, para prevenir una escalada de la inflación por la guerra en Oriente Medio. El BCE lleva 3 años sin elevar el precio del dinero. Pendientes también del incendio de Villanueva de los Castillejos, que afortunadamente ha sido estabilizado. Esto ha permitido que en las últimas horas los 96 desalojados hayan podido volver a sus casas. El fuego afecta a 5.000 hectáreas, de las cuales 3.600 han quedado calcinadas. El plan Infoca mantiene un despliegue de 140 efectivos para tratar de controlarlo del todo.
2: Y en el partidazo de COPE, tiempo para el Mundial con Movistar. Juanma Castaño, buenos días.
3: ¿Qué tal? Buenos días. Hoy empieza el Mundial, y eso es decir mucho. Un Mundial que dura hasta el 19 de julio, nada menos. Que empieza en México, en el Azteca, un estadio impresionante, y que termina en New Jersey, Nueva York, el escenario de la final. Otro estadio impresionante, el MetLife, donde ojalá, ojalá esté la selección española. El primer partido ante casi 90.000 personas, casi 90.000, es un México-Sudáfrica. Fue también el primer partido del Mundial de 2010. Aquel Mundial lo ganó España. Entonces entrenaba a México Javier Aguirre. Hoy también entrena a México Javier Aguirre. Disfrutemos en la radio de lo que nos viene. 104 partidos, muchos programas, muchos enviados especiales. Siempre que ustedes pongan la cadena COPE, tendrán la última hora del Mundial desde aquí, desde Estados Unidos, desde Canadá y desde México.
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1: Vamos a tener sol y 24 grados de máxima para recibir hoy aquí en Gran Canaria al Papa León XIV. Eso sí, más calor va a hacer en el suroeste peninsular, en Badajoz y en Sevilla. Se va a activar esta tarde el aviso amarillo por temperaturas que pueden alcanzar los 38 grados. También se va a notar ese calor en todo el litoral mediterráneo y se esperan además rachas de viento de hasta 70 kilómetros por hora en Cádiz.
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2: Bueno, el director del debate.com, Víctor Rubido, está bien.
5: Muy bien, buenos días, don Carlos.
2: Le veo gozar de buena salud y un aspecto envidiable como el de Alberto García Reyes, director del ABC de Sevilla, que también está hecho un brazo de mar, y como Ángela Martialay.
7: ¿Qué tal? Buenos días.
2: Que también es el comentario de la calle. Bueno, vamos a ver. Entonces, Gorge, a ver, Arguinaguín.
9: Aquí estamos, ya amanecido. Está todo lleno de guardias civiles y de voluntarios. Y se está preparando ya todo para la llegada del Papa, que llega aquí a Canarias en su etapa final. Pero yo creo que ya se puede hacer balance, y eso hay que pedir a nuestros panelistas. ¿Puede ser que este viaje haya servido para devolvernos al menos la fe en nosotros mismos, para devolvernos un poquito de autoestima, pues ver lo de Madrid, lo de la Sagrada Familia? Oye, y te reconcilias un poco con España y con la mejor versión de nosotros mismos, ¿no? Igual ese es el milagro que ha hecho el Papa con este viaje. Y luego, para volver a deprimirnos, para volver a hundir nuestra autoestima, pues tenemos que mirar a la cloaca también. La cloaca entrando en la fiscalía y reuniéndose con, abro comillas, Álvaro. O sea, tenía tanta familiaridad, Leire, para poner Álvaro. No ponía FGE, no ponía Ortiz, no, ponía Álvaro. ¿Va a tener consecuencias esto? ¿Va a cantar la fontanera? ¿Qué pasa aquí?
2: Bueno, vamos a ver, va a cantar la fontanera, Vieto.
5: Yo creo que la fontanera de momento no, está ahí resistiendo todo lo que pueda, aquí, pero alguien doblará la rodilla en algún momento, efectivamente. La situación en esa materia es lamentable, y efectivamente, menos mal que tuvimos al Papa durante un tiempo para rescatarnos.
2: Sí. Y Ángela, ¿cómo cree que evolucionan las cosas?
7: Pues yo creo que la fontanera empieza a mandar señales de que ella sola no va a cargar con todo el equipo. Y creo que empieza a mandar señales a través de los medios de comunicación, empezando a contar cosas. Y claro, es que se enfrentan a delitos muy graves, Carlos. 9 delitos y entre ellos la organización criminal. Con lo cual aquí empieza el sálvese quien pueda.
2: ¿Y qué cree Alberto?
10: Pues yo creo que la fontanera ha cantado ya. No hay más que ver el volcado de los teléfonos que ha hecho la Guardia Civil y sus famosas libretillas, diarios, o como se llame eso, para comprobar que la Guardia Civil luego acredita que esas cosas que ella iba apuntando e iba escribiendo en el móvil, pues eran veraces, porque la geolocalización de los móviles la sitúa en esos sitios que ella dice que estuvo y con quién estuvo.
5: Sí, pero así eso no fue un cante voluntario.
10: Ya,
5: eso,
10: bueno,
5: eso.
10: Pero...
5: Quiero decir que ella, yo tengo dudas, porque Coldo y Ábalos iban a cantar y no cantaron, todos los que están iban a cantar y no han cantado de momento, y otra cosa es la labor de la fiscalía y de la UCO y de la policía.
10: Pero a lo que me refiero es que es el grado probatorio de lo que se ha encontrado ya en los archivos de la fontanera es lo suficientemente claro como para que tampoco nos importe demasiado.
2: Ahora os preguntaré qué creéis que fuerza tiene para ser recibida por el número 2 de la fiscalía, y a lo mejor el número 1 también, que yo no me extrañaré que en la reunión hubiera estado también García Ortiz. Eso os lo pregunto enseguida, porque ahora mismo hablamos de línea directa.
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1: La salida de emergencia la abre Mar Vidal. ¿Qué tal, Mar? Buenos días.
2: Muy buenos días, Carlos. ¿Qué tal?
1: Bueno, antes nos contaba Pilar que el Banco Central Europeo va a subir tipos por primera vez en casi 3 años, y esto los mercados lo celebran como una señal de normalidad. ¿Esto lo es o no lo es?
2: Pues no exactamente. Es una señal de que algo salió mal. Cuando un banco central sube tipos es porque la inflación se le ha escapado de las manos, y en este caso, pues la inflación no viene de un exceso ni de demanda ni de una economía que esté sobrecalentada, viene del petróleo. Y el petróleo está donde está por la guerra en el Estrecho de Hormuz, traducido al español. El Banco Central Europeo va a encarecer el crédito de millones de familias y empresas europeas para compensar una crisis energética que decidieron otros, pues, a miles de kilómetros. Y es que la inflación en la zona euro está ahora mismo en el 3,2%, y encima las expectativas apuntan sobre el 4% en 12 meses, lo que obligaría aún más al BCE, pues, a seguir actuando. La tasa ahora mismo la pondrán al 2,25, todo parece indicar que será así hoy, y las mayores gestoras de activos del mundo apuntan a 2 subidas más antes del primer trimestre del año que viene.
1: O sea que no es un ajuste puntual, es el inicio de un ciclo.
2: Totalmente, y además ahí está el problema, Carlos. Europa no tiene política energética soberana, solo depende. Primero fue del gas ruso, ahora es del petróleo, luego serán los fertilizantes, y cada vez que se tensa esa geografía, pues el Euribor nos sube a nosotros aquí, en Madrid, en Múnich, en Milán, donde sea. El Banco Central Europeo puede manejar las consecuencias, pero no puede cambiar las causas. Y ojo, porque aquí tenemos además otro problema. La actividad europea, sabemos que se contrajo un 0,2% ya en el primer trimestre de este año. Es decir, el riesgo real no es que suban demasiado los tipos, es que suban lo suficiente para estrangular una recuperación que ya era muy frágil justo antes de que empezara el propio conflicto en Hormuz. Así que en unas horas, cuando el Banco Central Europeo anuncie la subida, pues los titulares hablarán de prudencia monetaria, de responsabilidad institucional, pero lo que no dirán es que vamos a pagar los de siempre lo que no supieron arreglar los de siempre.
1: De siempre también, claro. Exacto. Hasta mañana, Marc.
2: Hasta mañana, Carlos.
1: ¿Alguna vez habéis vivido un momento histórico, uno de los de yo estuve allí?
3: Nosotros, por supuesto que sí. Y la visita del Papa León XIV a Madrid, Barcelona, Tenerife y Gran Canaria es desde luego uno de esos momentos. 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
1: Seguimos con los contenidos de su COPE más próxima.
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9: Bueno, esta primera hora de la mañana, mientras te desperezas en el día de San Bernabé, 11 de junio, siguen los miembros de la Cofradía del Pez con esos preparativos. Desde las 7 de la mañana llevan ya casi hora y media para tenerlo todo listo en uno de los días más emblemáticos de las fiestas. Entre bandejas de estas y mesas de reparto, los cofrades trabajan a esta hora con toda su dedicación para que luego tú, como logroñés, como logroñesa o como visitante, puedas recibir a partir de las 10 de la mañana en el Rebellín el tradicional pan, pez y vino. Es este un gesto cargado de historia y simbolismo, mucho simbolismo, porque recuerda la resistencia de la ciudad durante el asedio de 1521 y que cada año sigue manteniendo vivo el espíritu, como nos cuentan desde la cofradía, de San Bernabé.
10: La tradición nos dice que los logroñeses, para no pasar hambre, lo que hacían era pan con la harina que tenían en sus casas, que por las noches bajaban al río Ebro a pescar peces y con el vino que tenían en sus bodegas. Y de esa manera fueron alimentándose al cabo de muchos años ya. Las primeras noticias que parece ser que hay sobre 1934-1938 de que existe la cofradía del pez.
9: Este gesto simbólico, sencillo, que recuerda la resistencia de los logroñeses durante aquel asedio francés de 1521 y que cada año reúne a miles de personas en torno a una de las señas de identidad de la ciudad. Hoy se van a repartir 30.000 raciones. Bueno, luego a las 11 de la mañana, misa solemne en la Concatedral de la Redonda y a las 12, la procesión de San Bernabé. Es uno de los momentos más esperados, acompañada por los tradicionales banderazos del alcalde en el arco del Rebellín, cuatro cantones y la muralla del Rebellín. Hay más actos previstos, 12:30, la plaza de San Bartolomé va a coger una nueva edición de las jornadas de folclore riojano, con la actividad Enseñamos a Bailar la Jota de Logroño, para mantener también pues viva esta tradición tan nuestra. Y ya por la tarde, a las 6, arrancará el paseo triunfal de Carlos V desde las murallas del Rebellín. A las 7 se va a celebrar en la plaza de San Bartolomé la entrega de las históricas tres flores de lis, símbolo del reconocimiento otorgado a Logroño por su heroica defensa. En el Espolón, a esa misma hora, la exaltación a las raíces riojanas, una cita que se hace imprescindible si sientes el orgullo de pertenecer a esta tierra. Y el broche musical a las 9 de la noche con un concierto de órgano en la Redonda. Cuando el reloj marque la medianoche, a las 12, la emoción volverá a apoderarse de la plaza de San Bartolomé con una nueva representación del reloj de San Bernabé, uno de los actos más queridos y simbólicos de las fiestas.
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9: 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Si vas a esta hora conduciendo, pues precaución. Vamos a estar a partir de las 12:20 en Herrera, en COPE Rioja, en el centro de Logroño, contándote la fiesta, la celebración a San Bernabé, desde la terraza del restaurante Tondeluna, en la calle Muro de la Mata. ¿Qué te voy a contar de cómo se come allí y cómo puedes cenar estos días de fiesta también? Luisa Barrachina y Francis Paniego nos abren de nuevo las puertas de su casa, del restaurante Tondeluna, que cumple 15 años, para que te podamos llevar los actos de estas fiestas tan nuestras de Logroño, las fiestas de San Bernabé. Bueno, y a todo esto nos encontrábamos en la calle, que hay muy buen ambiente, a un navarro que llegaba a Logroño sin saber que era San Bernabé y que acabó pues llamando a su familia, a su madre, para contarle todo lo que estaba viviendo, para enseñarle lo que veía e incluso para invitarle a venir. La capital de La Rioja, Logroño, amanece estos días inmersa de celebraciones para recordar esa resistencia. Y allí, entre tanta celebración, pues nos encontrábamos a este navarro silvestre.
13: Bueno, he venido aquí a Logroño porque quería venir aquí a la Concatedral y me he encontrado con esta fiesta. Pues un bocadillo de chistorra, otro de queso y un vasito de vino.
9: Las degustaciones van a continuar hoy, ¿eh? A esta hora te dejo escuchando Herrera en COPE.
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2: La clave de Ángel Expósito es una niña, Valentina, con el Papa y los Reyes. ¿Qué tal, Tron? Buenos días.
3: ¿Qué pasa, Tron? Buenos días. Me pillas cogiendo el avión de Barcelona a Las Palmas. Seguimos al Papa hasta Canarias. Ayer en la Sagrada Familia vivimos un momento inolvidable. Una chavalita invidente, Valentina, fue la encargada de explicarles al Papa y a los Reyes cómo son la cruz y la torre de Jesucristo.
4: Después podemos apreciar una serie de vitrales, trozos de hierro enmarcados por unas líneas, como aquí pueden ver, un trozo de vidrio que tiran enmarcado por unas líneas. Y Gaudí lo diseñó para que la luz se filtrara con el contorno de los marcos que podemos ver aquí.
3: Valentina tocaba a modo braille los brazos de la cruz, explicaba la luz, pero el momento más simpático fue este.
5: ¿Cómo estás, Valentina?
4: ¿Quién es usted?
5: Yo soy la reina, encantada.
4: Ah, Leticia. Encantada, su majestad.
5: Encantada, Valentina.
3: La niña no ve a Leticia, claro, y le pregunta, ¿y usted quién es? Soy la reina. Momentazo inolvidable, más que simpático, precioso, inclusión pura. Valentina, invidente, con el Papa y los Reyes. Nos escuchamos, Tron.
2: Hasta la tarde. 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
2: Bueno, había interrumpido el Amartya y Alberto García Reyes. ¿Visteis la impresionante ceremonia de ayer? Fue bellísima, ¿eh?
7: Bellísima.
2: La de la inauguración.
7: Las imágenes son espectaculares.
8: Absolutamente emocionante, sí.
9: Y la música también.
2: Los drones, la imagen de Gaudí en el cielo. Bueno.
9: Es efectivamente, yo coincido con el director de La Vanguardia que apareció la Barcelona, la Cataluña del año 92, de los Juegos Olímpicos, lo que demuestra que cuando Cataluña se une al resto de España en sus proyectos, pues tiene una especie de efecto multiplicador de su potencialidad y de su imagen. Y yo creo que también debería, en fin, no es momento de estar introduciendo elementos de división en después de que el Papa haya estado pidiendo permanentemente unidad, pero no cabe duda que nos debe llevar a todos, pero muy especialmente a los catalanes, a una reflexión de que su mejor historia siempre ha estado vinculada al resto de España.
8: Sí, así es. Fue una exhibición de exquisitez, ¿no? De esa exquisitez catalana, histórica y española histórica, ¿no? Las dos cosas a la vez. Y la verdad es que fue muy emocionante. Era una especie de exhibición también de lo que la Iglesia se llama la vía pulcritudinis, ¿no? Esto de llegar a Dios a través de la belleza, o del arte. Había mucho, bueno, arquitectónicamente la Sagrada Familia ya sabemos lo que es, ¿no? Pero lo que hubo alrededor de esa inauguración de la Torre de Jesús y de la presencia del Papa en la Sagrada Familia era un poco otra Sagrada Familia del espectáculo, ¿no? O del espectáculo, digamos, divino. Es de estas cosas que hay que grabar y verlas repetidamente, porque concilian mucho con las buenas cosas que tienen en Cataluña.
7: Y yo creo que las imágenes que eran insuperables también ha devuelto un poco el orgullo al catalanismo, pensando que en esta visita al Papa, decía hoy La Vanguardia, sacaba músculo, Cataluña-Barcelona ha puesto la belleza, el misticismo, y lo cierto es que las imágenes de ayer hablaban por sí sola. Es imposible, da igual que seas creyente o no, ver lo que sucedió en la Sagrada Familia y no pensar que es son unas imágenes de belleza supina, ¿no? Y yo creo que en eso sí que ayer se devolvió ese espíritu que hablabais del orgullo de la Expo 92.
2: Bueno, 14 ministros se llevó Sánchez a misa.
7: Sí.
9: Bueno, es el territorio más amable ahora mismo para el PSOE. Claro. Hay que pensar que el PSOE se está reduciendo a un partido catalán. O sea, el PSOE ha perdido 4 elecciones seguidas en 4 autonomías distintas. El PSOE en algunas incluso pasa a ser la tercera fuerza. Todas las encuestas apuntan a que puede incluso bajar del suelo de los 100. Y el territorio por excelencia que hoy tiene Pedro Sánchez es Cataluña. Mm. Es una pena en el sentido de que en realidad el presidente del gobierno tenía que estar y ser acogido bien en todas partes, pero solo es acogido bien en Cataluña.
7: Ayer vi un vídeo a su llegada donde le gritaban Pedro presidente, y realmente es algo que es inusual, porque cada vez que el presidente va a otros territorios en España, lo normal es que lo abucheen cuando sale a la calle.
2: No, pero si no va, no sale a la calle.
7: Y cuando va, lo abucheen.
9: Las poquísimas veces que va.
8: Cataluña es su vergel. Él sabe perfectamente que allí es donde tiene, digamos, el suelo electoral para mantener un poco el tipo en unas elecciones generales. Ten en cuenta que en Cataluña el PP tiene poca presencia y ahí le saca una cantidad de escaños que luego le permite amortiguar la caída que tiene en el resto de comunidades autónomas. Mm-hmm. Por lo tanto, allí tiene que hacer, allí tiene que mostrar músculo. Y 14 ministros, teniendo en cuenta la situación política de Pedro Sánchez y lo que él necesita a Cataluña, me pueden parecer en un momento dado incluso pocos.
2: Porque Antonio Naranjo también estaba a Begoña.
1: Buenos días. ¿Eh? Sí, fue Begoña Gómez, cosa que podría parecer normal siendo la mujer del presidente del gobierno, pero claro, hay dos matices ahí. Uno, si recordáis, ella pidió el aplazamiento de la presencia ante el juez Peinado para ganar tiempo. Decían que era por problemas del abogado con otros casos, pero bueno, lo cierto es que ya no tuvo ocasión de personarse ante el juez y sin embargo desde entonces no ha dejado de viajar. Fue al Primavera Sound el sábado, ahora ha vuelto a ir a Barcelona. Y luego el matiz que algunos han advertido, ¿cómo es posible, por ejemplo, que al rey Juan Carlos, que no tiene causa pendiente alguna, se le excluyera nada menos que de las celebraciones en el Congreso del aniversario de la Constitución y de la transición, y que sin embargo una persona que está imputada por 4 delitos distintos se la empotre en una expedición oficial nada menos que ante al Papa León XIV en Barcelona?
2: Uh-huh. Bueno, otra cosa llamativa del día, yo antes decía, perdón por la autocita, está intentando privatizar al Papa, como si de verdad hubiera una suerte de casamiento entre las palabras de uno y otro, cuando fíjate qué diferentes son las cosas que dice el Papa y las que hace Pedro Sánchez. Bueno, y desde luego tiene la tranquilidad de que durante unos días estamos volcados, pero el Papa se va pasado mañana. Y cuando hay noticias como las que hemos conocido en las últimas horas, según las cuales nada menos que la Fiscalía General del Estado le abrió las puertas a Leire Díaz, una militante de base, como ella dice, periodista de investigación, en un par de ocasiones, hombre, uno empieza a ver que los ribetes del escándalo ya sobrepasan incluso hasta lo previsto. ¿Qué crees tú que hablaron en la Fiscalía, Ángela Martialay, si tienes información? Te la agradeceré, Leire Díez, Villafañe y tal vez a lo mejor García Ortiz.
7: Bueno, las libretas de Leire, que hasta

0: había desvelado quién era la fontanera del PSOE. Llega a la Fiscalía General, se reúne con la persona que manda más allí después del fiscal general, que era Diego Villafañe. No entra en el libro de visitas, no se registran esas visitas, no lo hace una vez, sino dos, o sea, vuelve. Lo que la primera vez le contaron no le pareció tan raro a Villafañe porque la volvió a recibir. No se da acta de esas reuniones, no se informa en ningún expediente gubernativo de la inspección, que es algo que se tiene que hacer según las propias circulares de la Fiscalía General. No se avisa a la Fiscalía Anticorrupción, al jefe de Anticorrupción, de que, oiga, están hablando de uno de sus fiscales, unos señores que ya ha salido públicamente que querían muerto a balas y que querían trapos sucios contra Luzón.
1: Operación
0: y
1: no, matar a balas.
0: Y nos tenemos que creer que esto sucedió así. Pues es un relato absolutamente inverosímil, porque la Fiscalía como institución tiene otros contrapesos y tiene unos mecanismos externos e internos que está claro que en este caso no se respetaron. Es un escandalazo que una señora como la fontanera del PSOE tuviese la capacidad de penetrar en una institución como la Fiscalía General. Claro, cuando estaba un fiscal general que hoy sabemos que está condenado por participar en una operación política contra Díaz Ayuso. Pero desde luego, Sánchez va a dejar la Fiscalía como un erial, o sea, arrasada después de lo que ha sucedido.
2: Es que hay hechos que son muy claros, ¿no? Las dos reuniones se producen en abril del año 25. Dos reuniones, como decía Ángela, con Diego Villafañe y con Beatriz López, que es otra fiscal de la Secretaría Técnica de la Fiscalía General del Estado. Con Teijelo, que es el abogado de Santos Cerdán. Se van y ahora aparecen en el volcado de los teléfonos aparece un mensaje, unos mensajes de Leire Díez con el abogado de Coldo, Ismael Oliver, en el que el abogado de Coldo le interpela directamente por, oye, ¿cómo ha ido lo de la fiscalía? ¿Qué está pasando aquí? Y ella le contesta a la fiscalía, ha empezado ya a hacer cosas. Es decir, más claro agua, ha ido a la fiscalía a pedir cosas que absolutamente inconfesables, que tienen que ver con el procesamiento o la instrucción o la investigación a miembros del Partido Socialista. Porque la sucesión de hechos así lo acredita. Es decir, Ismael Oliver le pregunta cómo ha ido lo de la fiscalía y ella le contesta, ha empezado a hacer cosas.
0: Bueno, y ella presume a Jacobo Teijelo de que ella le van a llamar a él de la Fiscalía General porque ella lo ha gestionado. Y la versión que da ayer la Fiscalía General es que Leire apenas participó en las reuniones y que era una señora que acompañaba a Teijelo y que parecía que estaba era su compañera de despacho. ¿Cómo va a ser eso si toda España sabía ya quién era la fontanera del PSOE? Si ya había dado la rueda de prensa, si ya había salido publicado en el Confidencial.
1: A ver, Vieto.
3: Hombre, yo creo que hay un dato que es irrefutable. Y es que si vas añadiendo y un dato a otro y estableciendo una secuencia, te das cuenta que efectivamente era primero tres visitas a la Dirección General de la Guardia Civil, que primero, curiosamente, se niegan y después se confirman, porque claro, hay evidencias. Hay otra evidencia de que el Ministerio del Interior le pone seguridad a la propia Leire, y después tenemos que a la señora Leire es recibida en las condiciones que señalaba Ángela, sin aparecer en registros ni nada de nada, llevando cuestiones y acompañando a un abogado muy determinado en la Fiscalía. Todo eso, unido a las muchas otras cosas que sabemos, incluidas las grabaciones en las que decía quiero algo contra balas, que lo quiero matar civilmente, ya entendemos que era así, solo faltaría. Pero eso, todo eso, añadido a lo mucho que está todavía por salir, pero solo con eso ya tenemos una secuencia de hechos y un relato de que efectivamente había toda una operación que es en sí misma delictiva, contra miembros de los, digamos, funcionarios públicos que estaban trabajando en la lucha contra la corrupción.
1: Claro, Antonio,
3: eso es guerra sucia.
1: Digamos sí. Que además a García Ortiz le han dado un premio, sí, una cosa, bueno, el Diario Público, claro.
4: Personaje del año.
1: Personaje del año.
3: Uno sí. De los nuestros se titula el premio.
1: Uno de los, sí, uno de los nuestros. Sí. Bueno, lo de personaje del año tampoco está mal tirado, quiero decir que al segundo como se vea, ¿no?
3: Pero era Scorsese, ¿no?
1: Sí, uno de los que bueno, por cierto. El Ray Liotta. ¿Qué es lo que ha dicho Oscar López en ese acto?
4: Claro, quizá lo más llamativo.

0: no haya sido que premien, pues eso, a uno de los nuestros, ¿no? Como personaje del año después de haber sido condenado por urdir una guerra sucia contra Ayuso, que el delito era de revelación de secretos, pero el objetivo era ese. Lo llamativo es lo que en ese mismo acto, nada menos que todo un ministro, Óscar López, dijo, y que básicamente, por resumirlo, aunque fue más largo, es amenazó a los jueces, dijo que los jueces en España no iban a gobernar, y que, bueno, cometían prevaricaciones y todo tipo de barbaridades, y que de eso se iba a defender el gobierno. Es decir, atacó nuevamente de manera clara la independencia de la justicia, preconstituyendo el relato de que todo está justificado contra ellos porque no intentan dictar justicia, sino imponer un relato político.
1: Está llamando prevaricador, fíjate bien, al Tribunal Supremo, Óscar López.
2: Pero hubo un momento en su intervención que incluso amenazó. Dijo que cuidado que no nos vamos a dejar, vamos a responder. Oiga, ¿cómo va a responder usted? Responderá en un Estado de Derecho, se responde con las responsabilidades, nunca mejor dicho.
3: Es evidente que están muy nerviosos y que claro, el barco se empieza a hundir porque los casos de corrupción que vamos conociendo cada vez son más graves. Y que la justicia, ya el relato que han venido, la milonga que han venido contando durante 2 años de que esto es lawfare, el lawfare eran ellos con lo que montaron de cloacas en Ferraz durante el periodo de reflexión del presidente del gobierno porque habían imputado a su mujer. Y es evidente que ya son tantos jueces los que investigan de tantas sensibilidades diferentes que no pueden seguir manteniendo que esto es una guerra sucia del Poder Judicial contra ellos, porque quizás lo que hemos conocido en las últimas horas de la Fiscalía solamente sirva, y no es poco, para acreditar la veracidad de los apuntes, de las anotaciones de Leire en sus agendas, y se quede ahí como una prueba de la veracidad de lo que la fontanera escribía, y no haya mayores consecuencias para la Fiscalía. Pero el daño ya está hecho. Es que es muy creíble que cuando la institución estuviese dirigida por García Ortiz, después de lo que se conoció en el Tribunal Supremo con el novio de Ayuso, fuesen capaces de dar acceso y de dar entrada y de tener esas reuniones clandestinas de las que no se dio cuenta nadie con la fontanera del PSOE. Tú lo decías antes, Herrera, el Papa se va. El Papa se va y los sumarios vuelven. Y la semana que viene va a estar la sentencia de Ábalos, de Koldo y de Aldama, donde se va a acreditar que hubo una organización criminal que operó en el corazón del Ministerio de Transportes. Va a declarar Rodríguez Zapatero, donde parece, veremos a ver con qué concluyen los expertos, que las joyas que tenían no eran de juguete, sino que tenía un patrimonio abultadísimo en joyas, que a ver cómo justifica el expresidente del gobierno. Queda por salir que se va a levantar también próximamente la parte del sumario, porque estos señores, además de montar una cloaca para boicotear las causas judiciales que afectaban a la corrupción del PSOE, del gobierno y de la familia del presidente del gobierno, además también mangaban, o sea, que es que gestionaron una maraña de adjudicaciones en obra pública a través de la SEPI. El panorama es desolador.
4: Con Leire Díez y Vicente Fernández, que había presidido la SEPI hasta que fue imputado en el caso de las minas de Aznalcóllar, tiene una serie de un listado de hechos que van apareciendo en las libretas y en las conversaciones telefónicas que son apabullantes. De todas maneras, con respecto a lo de Óscar López, yo no tengo conocimiento en psicología como para ponerle nombre a esto, pero estoy seguro que eso es un síndrome que tiene un nombre. Los 5 días de retirada espiritual, de retiro espiritual de Pedro Sánchez, desembocan en un plan de regeneración en el que se nos habla de lawfare. Ahora vemos cómo en aquellos 5 días se montó la cloaca del Comando Leire para extorsionar, o presuntamente extorsionar, a fiscales y miembros del Poder Judicial y de las fuerzas de seguridad. Luego nos hablan de máquina del fango. Habemos también cómo en aquel Comando Leire la cloaca filtraba bulos de toda Laya para intentar colocar mensajes, por ejemplo, contra la jueza Laya. Le intentaban buscar información al teniente coronel Balas, en fin. Nos hablan también de los bulos, ya he dicho, lo de la filtración, lo de los pseudomedios. El plan de regeneración, cuando uno ve la libreta de Leire, dice, bueno, pero si todo lo que él dijo que iba a combatir es exactamente todo lo que él construyó en esos 5 días, ¿no? Es decir, una máquina del fango que no tiene precedente en la historia, por lo menos democrática.
1: ¿Por qué decías, Vieto, que es la punta del iceberg el caso?
2: No, hombre, porque las informaciones que se manejan, lo que pasa es que, evidentemente, todavía no tienen un soporte suficiente, vamos, dentro de lo que es un Estado de derecho tan garantista como es el español, pero las informaciones que se manejan es que efectivamente Zapatero está detrás de operaciones multimillonarias. Y veremos, claro, dónde está el dinero y hay que seguirle la huella. Pero Zapatero aparece en un informe que se encarga en la época de la administración Biden, pero que se concluye con Trump, que es un informe de más de 500 páginas que elaboran las grandes agencias norteamericanas, tanto la CIA, el FBI, la DEA, la SND, que es la de ciberseguridad, etcétera, etcétera, que se hace un informe sobre Venezuela. Y allí aparece Zapatero. Es cierto que esto arranca de un móvil que se incauta en Miami, uh-huh. Pero Zapatero aparece en informes muy comprometedores, como yo creo que aparece algún otro nombre español, pero que no tengo las garantías. Esto se sabía ya en diciembre del año pasado, antes de que intervengan, antes de que vayan a extraer a Maduro. Ese informe está ya elaborado, está súper revisado por las autoridades norteamericanas, y ahí aparece José Luis Rodríguez Zapatero con operaciones muy muy curiosas, sobre todo en el campo del petróleo.
1: Sí, está intentando que procesalmente no tenga valor esa extracción de datos del teléfono del tal Reyes, sí. el jefe de Plus Ultra,
2: el PANA,
1: el que llama el PANA a Zapatero. Y que simplemente por error procesal no se le siga juzgando.
2: Pero
1: ¿no? Fíjate,
2: es todo un dato de ahí, que la defensa...
4: Es muy importante.
3: Pero yo creo que ahí es una estrategia que no va hacia ningún lugar.
2: Eso quería
3: la cooperación decir, ¿no? Policial, perdona, Vieto, la cooperación policial entre estados ha existido, existe y sigue vigente en la actualidad. Y Rodolfo Reyes, hay que recordar que toda esta investigación de Plus Ultra comienza con unos avisos donde pide cooperación jurídica Suiza y Francia, porque una presunta organización criminal está blanqueando el dinero del préstamo, y esa presunta organización criminal es de venezolanos y algunos de ellos están afincados en Estados Unidos. Rodolfo Reyes estaba siendo investigado en Estados Unidos por blanqueo de capitales. Lo que ha hecho ahora el juez es decir, oiga, pues de cara a un eventual juicio, esa cooperación policial, que es legal, porque si en Estados Unidos es legal que en un aeropuerto te vuelquen el teléfono móvil, se tiene que ajustar a la legalidad del país. Aquí se necesita una autorización judicial, allí no. Lo que le ha pedido a la Fiscalía Americana ahora es decir, oiga, pues esta cooperación vamos a hacerla a nivel jurídico, porque yo estos datos, de cara a un eventual juicio, los quiero poder utilizar. Y eso sucede en decenas de causas, no es una excepcionalidad, claro. Y es muy llamativo, sí. Pero que la defensa de Zapatero solo quiere ir a lo procesal.
4: Hay una cosa, Ángela,
3: no quiera debatir el fondo del asunto.
4: Eso es, esa para mí es la gran clave de esta jugada, claro. ¿No? Que Zapatero ya ha dado un paso para explicarnos a todos que su estrategia es estrictamente penal, no es política. Es decir, él ha decidido abandonar la parte política para defenderse solo de la parte penal.
2: Yo diría
4: esto
2: que
4: es muy relevante.
2: Zapatero se está agarrando a una sofisticación, si se le puede llamar así, procesal
1: claro.
2: Cual es muy indicativo de que si no tienes argumentos
4: eso
2: para defender
4: es.
2: A las grandes cuestiones que te están planteando desde el punto de vista penal, es que no tienes
4: eso
2: defensa
4: quiero decir,
2: posible.
4: Que renuncia a intentar explicar políticamente lo que hizo para centrarse exclusivamente en cómo desmontar el caso y utiliza una argucia procesal. cuando tú utilizas argucias procesales habiendo sido el presidente del gobierno de España, es porque políticamente no encuentras argumentos, o esa es la primera impresión que se puede tener, ¿no?
2: Pero insisto que estamos solamente conociendo muy poquito de lo que en realidad desarrolló durante todos estos años José Luis Rodríguez Zapatero, al que yo creo que sedujeron a la primera de cambio. En él había ido allí a intermediar entre el chavismo y la oposición, y a la primera de cambio lo llevaron al lado malo. Yo creo que en la segunda entrevista ya le convencieron con argumentos muy poderosos.
1: Chicos, chicas, me alegro mucho de saludaros a los cuatro. Hasta la próxima. Adiós, adiós.
5: Adiós. Adiós.
4: Buenos días. Adiós.
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2: El sexto sentido lo trae José Antonio Zarzalejo. ¿Qué tal, José Antonio? Buenos días.
3: Hola, Carlos. Muy buenos días.
2: Bueno, pues va a resultar que sí, que Leire Díez era nuestra Matachari, emulando a Matahari.
3: Pues sí, la verdad es que no es tan fácil que te reciba dos veces en la sede de la Fiscalía General del Estado el teniente fiscal de su Secretaría Técnica, que es la sala de máquinas de la institución. En el caso de Leire Díez, Diego Villafañe, hombre de confianza de Álvaro García Ortiz, inicialmente imputado como él en el caso de revelación de secretos, y luego exculpado. Y desde el 17 de marzo pasado, fiscal de la sección penal del Tribunal Supremo. Vamos, que no era un don nadie, que era y que es un cargo relevante del Ministerio Fiscal, que comunicó el contenido de sus dos encuentros con Díaz y Teijelo a su superior jerárquico, García Ortiz. Este asunto de la trama Cerdán-Leire-Carlos está tomando un cariz, además de grave, esperpéntico. Que una señora del perfil de la Fontanera, ya acampado por Ferraz como Pedro por su casa, y nunca mejor dicho, a las órdenes del exsecretario de Organización del PSOE, que se haya reunido con las personas que aparecen en el sumario y que haya accedido a la misma presidenta del PSOE, y ahora sepamos que también a la Fiscalía General del Estado, resulta tan poco tolerable como la perseverancia del gobierno en hacerse loco insultando a la inteligencia de los ciudadanos. Los que negaban ahora afirman. No deberíamos sorprendernos si, como en el caso, en fin, de Leire, y como quien no quiere la cosa, la Moncloa confirma que sí, que PS, sea quien sea el tal PS, también se reunió con Leire Matahari, o quizás Matachari, como tú dices, a la que Marlaska, por cierto, puso contra vigilancia durante dos meses. Ahí queda eso.
2: Y Nogueras, mientras tanto, quizás, no sé si defraudada por el papelón de su partido en la visita del Papa a Cataluña, la emprendió con Sánchez.
3: Pues sí, la emprendió. Ataques a los que el presidente contestó con un desdeñoso "la veo bien", respuesta a la pregunta de Nogueras sobre cómo veía Cataluña. Este maltrato recíproco da la impresión de que es irreversible. Se está produciendo en el secesionismo catalán de la derecha radical un proceso de depauperación acelerado, muy torpe. Riña hasta con el Papa, lo cual es el colmo de la contradicción, y sin ánimo de ofender, Carlos, el colmo de la estupidez.
2: Gracias, querido José Antonio, hasta mañana.
3: A ti un abrazo.
2: Bueno, 9 y 3 de la mañana, teóricamente a las 8 y media, Gorgui, ha salido el avión del Papa de Barcelona para, sí, Gran Canaria, ¿no?
4: Así es, aquí ya hay un dispositivo policial con la Guardia Civil verdaderamente asombroso, esperando ya la llegada del Papa. Pero antes tenemos una última hora, es una mala noticia, Carlos. Parece que se ha producido un incendio en un bloque de viviendas en Magaluf, en Mallorca, y que hay víctimas mortales. Nos vamos hasta allí para conocer más detalles. Cristina Requena, buenos días.
5: Buenos días, efectivamente, Jorge. Los bomberos de Mallorca actúan desde primera hora de esta mañana en ese incendio en un edificio de Magaluf, iniciado poco antes de las 5 de la mañana, con el trágico balance de 2 personas fallecidas y una tercera persona que se encuentra ahora mismo en estado muy grave. Además, según la información facilitada por los servicios de emergencia, hay 24 heridos, entre ellos 8 bomberos. Del total de heridos, 4 han tenido que ser trasladados a los hospitales, otros 4 han sido valorados in situ y otros 8 se están valorando actualmente por el 061. El alcalde de Calviá, Juan Antonio Menguar, ha explicado que, aunque todavía se están investigando las causas, el hecho de que los residentes de este edificio hayan salido a las escaleras del edificio pueden haber sido precisamente la causa del fallecimiento. Ha recordado que en estos casos es mejor salir a los balcones y esperar a que les auxilien los servicios de emergencia. El fuego se ha iniciado en el tercer piso del edificio y, como decimos, todavía los bomberos continúan trabajando.
4: Gracias, Cristina. Pues seguimos emitiendo Herrera en COPE desde el muelle de Arguineguín, aquí en Gran Canaria. Es el primer punto que el Papa León XIV va a visitar en su paso por el archipiélago. Está previsto que llegue al puerto pues sobre las 11:40 hora canaria, o sea, 12:40 hora peninsular. Que no es que los canarios vayan atrasados, que son los peninsulares los que se adelantan. eso dicen aquí. Como te digo, seguimos aquí para contarte el minuto a minuto de una jornada que se promete también histórica. Hemos visto, bueno, el despliegue policial es absolutamente impresionante. Hemos visto buzos en el agua. Hay francotiradores apostados en las azoteas vecinas del bloque en el que estamos, desde el que estamos emitiendo. La seguridad es absoluta. Y vamos a contar todo lo que pase, porque cada minuto que se acerca la llegada del Papa crece la expectación. Ahora es momento de fijarnos también en otro incendio, el que ha afectado a 5.000 hectáreas en el término rural de Villanueva de los Castillejos, 3.500 hectáreas calcinadas. La buena noticia es que ha quedado estabilizado en las últimas horas, aunque los efectivos siguen trabajando en la zona para darlo por controlado. En el puesto de mando está nuestro compañero Manuel de Burgos. Buenos días, Manuel.
1: Buenos días, Jorge. Anoche quedaban 96 desalojados y todos han dormido en sus casas. Llegan buenas noticias desde el puesto de mando avanzado. Los 250 militares de la UME han recibido la orden de abandonar la zona. Antes de las 2 de la tarde no quedará ningún efectivo militar. Por el momento hay 140 profesionales del Servicio de Extinción de Incendios Forestales de Andalucía trabajando en la zona. Te recuerdo que las fuertes rachas de viento han sido la primera preocupación. Ahora tenemos una brisa suave. Te puedo contar que a este punto hay llegado ya dos de los tres alcaldes de los pueblos afectados por el fuego.
4: Muchas gracias, Manuel. Un abrazo. Y más cosas. En Andalucía este jueves se constituye el nuevo Parlamento en una sesión plenaria donde se elegirá la mesa de la Cámara. De los 9 puestos que la componen, Vox no estará en ninguno. Y en paralelo siguen las negociaciones entre el PP y los de Abascal para establecer un programa de gobierno y de legislatura. Recordemos que Juanma Moreno obtuvo 53 escaños, dos menos de los 55 necesarios para la mayoría absoluta, y en Castilla y León el popular Alfonso Fernández Mañueco jurará hoy su cargo después de haber sido investido presidente con el apoyo de Vox. En el exterior, nueva noche de ataques cruzados entre Irán y Estados Unidos. Teherán ha bombardeado varias bases estadounidenses en Bahrein, también en Kuwait, donde las autoridades acaban de cerrar el espacio aéreo, y en paralelo la Guardia Revolucionaria iraní ha declarado el bloqueo del Estrecho de Hormuz para todo tipo de embarcaciones. Por su parte, Estados Unidos ha lanzado una oleada de bombardeos contra múltiples objetivos en suelo iraní. La tensión se está notando ya en el precio del petróleo. El barril de Brent escala hasta los $94. Hoy el Banco Central Europeo decidirá si sube los tipos de interés por primera vez en 3 años para evitar un aumento de la inflación por la guerra. 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
8: Bueno, a esta hora, mientras tú quizás te estés desperezando en casa y tomándote ese café en la cocina, tienes que saber que en el tradicional café moderno de Logroño se está celebrando el almuerzo de las migas. Está completamente abarrotado ese café, todas las mesas llenas. Es un almuerzo popular. Porque hoy vivimos el día grande de las fiestas de Logroño. Es 11 de junio, San Bernabé. Están en el Rebellín también desde las 7 de la mañana preparando los miembros de la Cofradía del Pez. Uno de los actos más emblemáticos de las fiestas. A partir de las 10, el reparto del pan, el pez y el vino. Así que a esta hora, entre bandejas, cestas y mesas de reparto, preparándolo todo, 30.000 raciones se van a dispensar esta mañana. 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
4: Pues son las 8 y 8 minutos en Canarias, las 9 y 8 en la península. Seguimos en Arguineguín, en Gran Canaria, a muy pocos metros del muelle que habitualmente recibe a miles de inmigrantes cada año. En 2020, por la pandemia, se fueron hacinando aquí hasta formar carpas en unas condiciones muy insalubres, y aquello acabó llamándose el muelle de la vergüenza. Ahora mismo el aspecto es muy otro. Lo que vemos son las sillas ya dispuestas para el acto con el Papa, a los voluntarios, a muchos agentes de la Guardia Civil asegurando todo el perímetro, y está previsto que León XIV llegue a este lugar poco antes de las 12 del mediodía. Aquí le van a recibir los verdaderos protagonistas, que son las personas migrantes, que es también el personal de salvamento marítimo. Estamos viendo, tengo delante de mí el buque de salvamento marítimo rojo, este que se encarga de de acercarse a los cayucos para salvar la vida de la gente que lleva días de navegación. Algunos a veces mueren en esa navegación. Y voy a saludar ya a don José Mazuelos, que es el obispo de Canarias y que va a vivir un día histórico. Don José, muy buenos días.
9: Buenos días, Jorge.
4: En 2024, usted sabe que Canarias vivió una presión migratoria prácticamente insostenible. Llegaron más de 40.000 personas en ese año. Y en aquel momento el Papa Francisco anunció su deseo de visitar Canarias. Nunca un Papa ha venido a estas islas y ahora es León el que da cumplimiento a esa promesa. ¿Cómo lo recibe usted?
9: Sí, pues lo recibo con gran entusiasmo, con alegría. Y viendo que el Papa Francisco ya tenía programado venir, la enfermedad se lo impidió. Y bueno, y el Papa León acogió el testigo y desde el primer momento manifestó su deseo de venir a acompañar al pueblo de Canarias, apoyarlo y sobre todo a poner luz a esta realidad de la migración.
4: Al Papa le hemos oído estos días hablar mucho de la necesidad de integración, del respeto a la dignidad humana, de la acogida. Son conceptos que usted mismo aquí en Canarias está también acostumbrado a lanzar en sus homilías, porque esta tierra es tierra de acogida y más en los últimos tiempos. Hoy León XIV va a pasar de las palabras a los hechos, del atril del Congreso de los Diputados a este muelle de Arguineguín, pero que en el fondo son dos escenarios de una misma realidad, de un gran desafío contemporáneo como es la política migratoria y la situación en concreto que se vive en estas islas, ¿no?
9: Sí, está claro que estas islas, además, pasamos en aquel tiempo del 24 y demás un abandono prácticamente total, y eso lo experimentó todas estas islas, y sobre todo la gente pues pudieron demostrar que tienen una talla humana grande con la acogida. Y después también aquí estamos, que hoy saldrá en el puerto de Arguineguín, no solamente la acogida, sino la integración, que es lo importante, saber integrar a las personas.
4: Me imagino que usted tendrá ya pensado qué palabras le va a contar al Papa. ¿Se va a encontrar usted como obispo de Canarias con él personalmente? ¿Cómo le va a explicar la situación que han vivido y que todavía viven aquí?
9: Bueno, pues le explicaremos un poco, a ver si con su ayuda podemos acabar con la ruta atlántica, y eso es una tarea de Europa, de España y de todo, ¿no? Esa ruta atlántica que lleva más de 10.000 muertos al año, y yo pienso que es el objetivo, a ver si por lo menos acabamos con la ruta atlántica. Pero bueno, y después la realidad también de una iglesia que ha sabido también dar respuesta a esta realidad, de un pueblo que ha sabido no entrar en el racismo, el rechazo, sino todo lo contrario.
4: Eso es admirable. Incluso recuerdo que cuando la mini crisis, vamos a llamarla así, porque al final quedó en nada, aunque en su momento fue un susto del Antivirus, aquel barco, de verdad, del Antivirus que se dirigía a Cabo Verde y que al final fue desviado hacia aquí, hacia Canarias, el Papa desde la Plaza de San Pedro elogió también al pueblo canario como un pueblo de acogida, porque estuvo dispuesto, aunque es verdad que hubo un conflicto político, a nivel político, entre el presidente Clavijo y el presidente del gobierno Sánchez, pero el Papa, lo cierto es que volvió a elogiar al pueblo canario por estar dispuesto a hacerse cargo, bueno, pues de un barco que traía un virus peligroso a bordo, ¿no?
9: Y el pueblo canario estaba dispuesto, y de hecho lo hizo y no montó nada en contra. Lo que pasa es que estuvo muy mal organizado por el gobierno central, sin información, sin nada, cambiando. Es decir, haciendo política donde no se puede hacer política, que eso pasa también con la inmigración. No se puede hacer política con la inmigración, ni se puede hacer política con el Antivirus, y olvidando al pueblo de Canarias y sobre todo a sus autoridades, al presidente de Canarias. Después se demostró cómo el presidente de Canarias sabía más de lo que ellos querían poner, porque Canarias trabaja en Cabo Verde con todos los médicos, los investigadores de Cabo Verde, se han formado aquí en Canarias. Entonces, pues, bueno, se demostró. Pero ya sabes que nuestro gobierno central, la forma no lo lleva a buen término, a gala. Y por eso apareció como que el pueblo canario y el gobierno de Canarias no querían. No, se acogió, porque de hecho no se impidió, sino que lo acogieron.
4: Una última pregunta, don José. No sé si usted ha seguido, bueno, supongo que sí, claro, todos los actos de este viaje papal que van a quedar en la historia de España están brillando a un gran nivel. Yo diría que el ejemplo del pueblo madrileño, el ejemplo del pueblo catalán, la minuciosidad, el espectáculo, también la intimidad. Es decir, está siendo un viaje que va a quedar en la retina de muchos, que a algunos les transformará, pero en cualquier caso, yo digo que a algunos nos ha devuelto o nos ha reconciliado con la autoestima nacional, que venía un poquito de caída en los últimos tiempos, lo cual demuestra que cuando queremos y cuando miramos al bien común, como nos pide el Papa, sabemos trabajar unidos y hacer cosas que asombran al mundo, que están abriendo ahora mismo todos los telediarios. La Sagrada Familia anoche fue un espectáculo absolutamente hermoso y seguro que Canarias muestra su mejor cara al mundo también en esta etapa canaria del viaje del pontificio, ¿verdad?
9: Sí, mira, yo el titular que yo he puesto es León XIV le devuelve la esperanza al pueblo español. Eso es lo que yo veo. Y también Canarias va a responder, porque también está la gente muy esperanzada y con mucha ilusión y muchas ganas.
4: Pues que sea un verdadero éxito, don José. Ya le dejo para que reciba al Santo Padre.
9: Vale, sabía que llegando al aeropuerto de Gando me tengo ya la autoridad de eso. Bueno, Jorge, pues buen día para ti también.
4: Un abrazo muy fuerte, don José.
9: Hasta luego.
4: Pues desde aquí, desde donde estoy, haciendo este programa, estoy viendo fondeada una patrullera de la Guardia Civil. Bueno, ahora está patrullando precisamente la patrullera. También veo fondeado el buque de salvamento marítimo. Hay muchas embarcaciones pesqueras. Y hay también una pequeña Zodiac, bueno, pequeña desde esta distancia, donde alguien me está saludando a bordo de esa. Estoy viendo la mano agitándose de alguien que solo puede ser Pilar Cisneros. ¿Te has subido a una barquita? ¿Qué haces ahí?
10: No es una barquita, es una Zodiac de vigilancia de la Guardia Civil, que está ahora mismo haciendo eso, labores de vigilancia en el puerto de Arguineguín, para que todo esté perfecto para la llegada del Papa León XIV. A ver, nos estamos alejando justo ahora de vosotros, espero que no perdamos la comunicación, tú me avisas, ¿vale?
4: Si sí, eso sí, ocurre. Te veo que te vas. Porque antes, te estás yendo a Tenerife.
10: Me estoy yendo. Bueno, vamos a ver, creo que van a dar la vuelta, porque hace unos instantes me encontraba justo al lado del escenario donde se va a poner, donde va a estar el Papa León XIV, para recibir y para conversar con los agentes sociales, con las ONGs, como por ejemplo Cáritas, Cruz Roja, que han atendido a miles y miles de inmigrantes en los últimos años. Recordemos que este puerto de Arguineguín ha sido uno de los puntos calientes de la llegada de inmigrantes durante años, especialmente en el año 2020, lo recordaremos todos, la crisis de los cayucos. Llegó a haber aquí, justo al lado donde me encuentro ahora, hasta 2.500, incluso casi 3.000 inmigrantes hacinados en algunas carpas improvisadas. Hacían todo lo que podían aquí en el gobierno canario y también, sobre todo, las ONGs, ¿no?, a las que ahora también se las homenajea. El Papa querrá conocer de primera mano cómo es esa ayuda. También Salvamento Marítimo, también la Guardia Civil, por supuesto. Y estaremos atentos a lo que ocurra, pero de momento lo que estamos haciendo es eso, con los dos agentes que nos acompañan en esta Zodiac, pues hacer esas labores de vigilancia con ellos. Mira, hace un rato le pedían los papeles a unos barcos pesqueros que hay justo en medio del puerto, porque, bueno, pues le pedían de nuevo los papeles porque están autorizados, ojo, yo preguntaba, ¿qué hacen dos o tres barcos pesqueros en este momento en mitad del puerto cuando el Papa va a llegar en 2 horas y media aproximadamente? Bueno, están autorizados, están ahí, pero aún así volvían a pedirle los papeles. Están comprobando también los buzos, porque estamos en una Zodiac de la Guardia Civil, pero con los GEAS, que es el grupo especial de actividades subacuáticas.
4: GEAS, no confundir con los GEOS.
10: No, son los GEAS. Los GEAS.
4: Vale.
10: Y hemos visto a dos buzos que están también peinando lo que es el fondo marino, viendo pues si hay alguna cosa que no deba estar ahí, algún cabo suelto, por ejemplo. Mira, cabo suelto en este caso.
4: Muy bien. Tirado.
10: Exactamente, es como hay que decirlo, ¿eh? Y nos estamos acercando de nuevo al muelle.
4: ¿Qué? Sí.
10: ¿Me están diciendo algo los agentes? Espérate un momento. ¿Qué ocurre?
11: Que estamos haciendo la requisa subacuática y están las burbujas que salen de los buzos. No sé si se fija ahí que están ahí.
10: Ah, que las burbujas que salen son de los buzos que están abajo.
11: Sí, sí, están haciendo ahora, terminando ya el dique principal y ahora lo sacaremos.
10: Bueno, pero está todo en orden, ¿verdad?
11: Parece ser que sí.
10: Es importante, ¿eh? Tiene que estar todo perfecto, sí. Y lo va a estar, porque para eso estamos aquí comprobando cómo lo están peinando todo y vigilando centímetro a centímetro para que cuando llegue el Papa León XIV todo esté pues como tiene que estar, Jorge.
4: Pues agárrate bien a la zodia, que no te vayas a caer, que el micrófono cuesta una pasta. ¡No!
10: ¡Ay, yo! ¿Qué? Tú, sí, que ¡pobre
4: tú,
10: de mí!
4: Tú eres lo más valioso, Pilar.
10: Gracias.
4: Un beso, que tenemos ya al teléfono a la alcaldesa de Mogán, que es el municipio al que pertenece este muelle de Arguineguín. Onalia Bueno, buenos días.
12: Hola, buenos días. ¿Qué tal? Un placer.
4: ¿Está usted ya por aquí, por el muelle?
12: No, estoy en las oficinas municipales atendiendo precisamente a todos los medios de comunicación. Si me meto en el muelle va a ser imposible.
4: Muy bien,
12: después
4: muchas
12: voy.
4: Va a llegar un papa por primera vez a Canarias. Bueno, Canarias es mundialmente conocida, es un destino turístico top del mundo, pero aparte de un destino de vacaciones, es la tierra prometida de los más olvidados, de la gente que quiere salir del lugar en el que vive porque se ha convertido en un infierno, ¿no? La ruta atlántica, desde que las mafias eligieron la ruta atlántica como alternativa a la Mediterránea, pues esto provocó una crisis de inmigración irregular que tuvo que poner a prueba a todo el pueblo canario y a todas las autoridades canarias. Es hora también de hablar, alcaldesa, de conceptos que el Papa ha puesto en primer plano, como la dignidad humana, como la acogida, como la integración. ¿Qué mensaje darán los vecinos que usted tan bien conoce de Arguineguín y de otros puntos de Canarias hoy al mundo?
12: Pues nosotros nos sumamos a lo que ha dicho el Papa. De hecho, recordar que el Muelle de la Vergüenza, como así se bautizó en aquel momento, hoy pasa a ser el Muelle de la Esperanza. En aquel momento, cuando el hacinamiento de más de 3.600 personas y también arribaron miles de ellas, precisamente lo que nosotros decíamos y alzábamos la voz al gobierno de España, que su competencia era darle la dignidad necesaria en un primer mundo como era España a través del muelle de Arguineguín, y al final se define por eso, es decir, devolverle la dignidad a todos aquellos que están, los que han tenido la posibilidad de contarlo, y los que no, pues mantenerlos en el recuerdo, ¿no? Y al final de lo que se trata, la visita del Papa, que ha cogido el testigo del deseo de Francisco, del Papa Francisco, que al final no pudo venir por lo que ya conocemos, pues nosotros nos parece que es el momento de darnos esa recompensa de tanto trabajo allá, lo que estuvimos en primera línea durante esos 4 intensos meses, que también COPE fue testigo de ello en el muelle, sí, de Arguineguín. Y la verdad que es el mejor regalo que nos puede hacer para dignificar a todos los que estamos aquí en primera línea, y sobre todo que lo que es a la población migrante, ¿no?
4: Y usted, que está muy orgullosa de sus vecinos, y con razón,
12: sí,
4: también ha sido crítica con la respuesta de las autoridades del gobierno central e incluso de las instituciones europeas, porque esto es una frontera no solo española, sino también europea. Esa combatividad la dirige especialmente al gobierno central, a la actitud del presidente del gobierno con Canarias, cuando en los peores momentos nadie parecía dar una respuesta a este muelle de la vergüenza.
12: Así es, totalmente. De hecho, mi enfado cuando me entero el jueves por la mañana de que el presidente del gobierno de España viene al muelle de Arguineguín, recordar esas imágenes dantescas de esa crisis humanitaria de hacinamiento de más de 3.600 personas, donde lo que menos había era humanidad, ni desarrollo, ni progreso, que son las palabras que le encanta al gobierno de España decir hacia su electorado. Nos dejaron solos, es decir, me dejaron sola, es decir, una competencia que no es municipal, que es estatal, me dejaron sola. Recordar que aquí vino Marlaska en 2 ocasiones, vino Escrivá, sí, vino Carolina Darias, vino la comisaria europea de migraciones, y nada se hizo al respecto. Hubo un punto de inflexión en ese muelle de Arguineguín, que fue cuando di un golpe de efecto. Dije, bueno, el gobierno de España, recordar en ese congreso de los diputados cuando Marlaska no quiso asumir que estaban retenidos más de 72 horas y después se tomó la decisión de poner en tandas de 300 personas, esas 3.600 personas en la calle. La primera tanda fue de 300 personas en las calles de Arguineguín, que es un pueblo marinero, es decir, sin comida, sin dinero, sin nada. Y los pusieron a las calles. Afortunadamente, yo me encontraba todos los días en el muelle de Arguineguín controlando. Y cuando ellos salieron de la frontera del muelle de Arguineguín a las calles de Arguineguín, pues todos los vecinos nos movilizamos para volver a traerlos a un punto. Y al final conseguimos trasladarlos con 3 autobuses, 3 guaguas, a la delegación del gobierno. Ese fue el punto de inflexión en Moncloa para decir que tenían que buscarles un alojamiento digno. Recordar que había COVID, los hoteles, no había turismo, se metieron en los hoteles. Mientras tanto, empezaron a llevar a cabo lo que era la logística propia del Estado, tanto en Gran Canaria como en Tenerife, para llevar a cabo infraestructuras dignas para los inmigrantes. Pero si no llega a ser por ese golpe de efecto de esta alcaldesa, todavía estamos con las consecuencias del 2020 en las calles de Arguineguín y en Gran Canaria, se lo puedo asegurar. Una dejación totalmente del gobierno de España.
4: Los vecinos de Arguineguín, que ven de primera mano y que han vivido todas esas experiencias, cuentan, aparte de con su liderazgo en este asunto, alcaldesa, también con la ayuda de Cáritas y otras organizaciones que acompañan, que ayudan, que no son gobiernos, son no gubernamentales, pero que se desviven por llevar a la práctica eso que pide el Papa, ¿no? Tratar al inmigrante con la dignidad. No caer nunca en la deshumanización que se escucha en tantos discursos políticos contemporáneos, ¿no?
12: Tal cual, es decir, tenemos que agradecer que tengamos esas ONGs en primera línea que trabajan con, en este caso, con la migración, que gracias a ellos tenemos ese pulmón de desahogo y de ese trato de digno que acoge a los inmigrantes, ¿no? Y ya están incluso insertados en la sociedad, tanto a nivel de lengua, porque muchos de ellos el español lo aprenden cuando arriban aquí a España, es la formación y la inclusión. Nosotros tenemos muchísimos testimonios, sobre todo de jóvenes que están terminando ciclos formativos y que al ser un municipio turístico, pues ya están trabajando en las zonas turísticas. Y eso es una satisfacción, una porque los necesitamos, una porque se forman y otra porque se incluyen en la sociedad y otra porque aportan a la sociedad. Al final es lo que nos hace grande como sociedad española, acoger, incluir y aportar. Y al final de lo que se trata en esta vida es ayudar al prójimo, mientras que el prójimo también nos ayuda a nosotros. Y de eso se trata, ¿no? Hacernos más humanos. Y lo que queremos con el evento de hoy es eso, trasladar esa humanización que falta que nos hace a nivel mundial en la figura del Papa.
4: Siempre se dice que la política local, que la política municipal es la más cercana al ciudadano y en su caso a alcaldesa se ve en las experiencias más extremas del humanismo, que es cuando tienes que recibir de golpe a un montón de gente que no tiene casa, no tiene techo, no tiene comida y ni siquiera habla el idioma. Y ustedes lo hicieron aquí en Mogán. Alcaldesa, muchas gracias por atender a Reancope y que disfrute de este día y de la gratitud, del reconocimiento, nada menos que del Santo Padre.
12: Así es, muchísimas gracias por la oportunidad y lo vamos a disfrutar muchísimo porque es un regalo, la verdad.
4: Gracias, alcaldesa, un abrazo.
12: Buen día, gracias.
2: Esta es la noticia Acciona que nos trae ahora Álvaro Coutelén.
13: Acciona Energía ha completado la excavación del yacimiento Cortijo Lobato en Badajoz. Se trata de restos arqueológicos que localizaron en 2021 durante la construcción del complejo fotovoltaico Extremadura 1, 2 y 3. Después de un lustro de trabajo arqueológico, han aflorado restos de gran valor histórico con una antigüedad de 5.000 años. Acciona Energía adaptó el diseño y la configuración del proyecto fotovoltaico para asegurar la preservación de estos vestigios y financió la excavación que ahora está dando sus frutos. Del hallazgo y del proceso de recuperación de los restos nos habla Jennifer Andreu, gerente de Medio Ambiente de Acciona Energía.
14: Durante los trabajos previos a la construcción de las plantas fotovoltaicas de Extremadura 1, 2 y 3 afloraron restos arqueológicos. A partir de ese momento, desde Acciona Energía comenzamos a trabajar mano a mano con los arqueólogos de la empresa Gera Arqueología y con la Dirección General de Patrimonio Cultural de la Junta de Extremadura para localizar, delimitar y salvaguardar los 11 yacimientos encontrados que se localizan en una superficie aproximada de 30 hectáreas.
13: Esta ha sido la noticia Acciona de hoy.
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4: Y hoy es el día en el que empezamos a soñar con que ganaremos el Mundial. Oye, tenemos muchas papeletas, ¿eh? Y pase, lo que hay que hacer es escuchar a los compañeros de deportes de COPE, porque no hay nadie como ellos para retransmitir, para transmitir la emoción que viviremos estos días. La primera cita, a las 9 de la noche, partido inaugural, un apasionante México-Sudáfrica. Tenemos más de 30 enviados especiales, ¿eh? Y entre ellos, claro, no puede faltar Manolo Lama. Manolo, ¿qué sensaciones tenéis con la selección, con nuestra selección?
31: Mira, estamos esperanzados porque España ha sido campeón del mundo, estamos esperanzados porque hay muy poquitos equipos que tengan el talento en el centro del campo que tiene la Roja, pero el Mundial solamente lo gana uno. Yo creo que España va a llegar lejos. Si me atrevo a decir que va a ser campeón, mi corazón me dice que sí, mi cabeza me dice que prudencia.
4: Bueno, pues dime tu apuesta para la final, y hay que mojarse. Manolo, mójate.
31: Pues mi final. Ay, ay, ay, tengo que meter a España. Te guste o no te guste, tengo que meter a España. Y la meto con toda mi alma y empujo con toda mi fuerza para que lleguemos a la gran final. Y voy a decir una cosa. Creo que va a ser una final ibérica. España-Portugal.
4: Bueno, pues mira, estaría muy bien. Abrazo, Manolo. Le voy a preguntar ahora a Juanma Castaño. Juanma, ¿tú cómo ves a la selección y cuál es tu apuesta concreta para la final?
1: ¿Qué tal? Muy buenos días. Yo siempre soy un poco pesimista, pero es que con esta selección española es incluso difícil ser pesimista. Así que voy a poner... Mira, todo lo pesimista que puedo ser es que la veo en semifinales. Ahí veo que está un poco la barrera de un equipo como el de España, de esta edición del Mundial. Semifinales para España y caeríamos ahí. Y veo una final, creo que en una porra que hice me salía Francia-Portugal, me parece. Francia-Portugal. Y ganaría Francia. Esa es mi final y mi victoria.
4: Bueno, pues sí que se te ha salido un poco pesimista, pero oye, quién sabe. Gracias, Juanma. Voy a seguir con la ronda. Tengo por aquí a Joseba Larrañaga. Joseba, ¿sensaciones de nuestra selección y cuál es tu apuesta para la final?
3: Muy buenas, pues yo creo que España va a ser una de las dominadoras del Mundial por la forma de juego, porque ya tiene una selección muy consolidada, porque los jugadores saben perfectamente cuál es su papel y porque los automatismos ya están adquiridos. Así que yo creo que España tiene una seña de identidad muy clara y va a ser una de las selecciones que domine futbolísticamente hablando del Mundial. Y por otro lado veo a Alemania. Alemania, que es una de las selecciones que no cuenta mucho, pero creo que ha hecho un buen bloque bueno con gente muy joven y gente que ya tiene a su vez gran experiencia. Con lo cual yo preveo una reedición de la Eurocopa que ganó en 2010 la selección española. España-Alemania, una final, y la victoria, claro, para España. Y buscando pues una de las sorpresas, una de las revelaciones, voy a poner Costa de Marfil.
4: Bueno, pues mira, ya tenemos dos apuestas con final española, y ahora me queda Maldini. Maldini, adelante.
5: Bueno, pues a ver, para mí España es la principal favorita. Esa es la realidad. Para mí España creo que es el mejor equipo. Seguramente no es el mejor centro del campo, que es Portugal, y luego le voy a comentar, pero para mí España es el mejor equipo. Tiene dos muy buenos extremos y llegan bien, evidentemente, Nico Williams y Lamine Yamal, que creo que llegarán bien al final del Mundial, a los momentos decisivos del Mundial. Creo que en el centro del campo con Pedri, si llega bien Rodri, es un equipo tremendo, más Fabiano, Merino, el que esté bien, cualquiera de los dos, yo creo que es un equipo realmente intratable, que va a tener dominio, que sabe presionar arriba y que está... Yo creo que no está al nivel de la Eurocopa, pero me parece que para mí es la mejor selección, sinceramente. Y la final la veo España-Portugal. Me parecen las dos mejores selecciones, España y Portugal. Portugal creo que es el único equipo que puede quitarle la pelota a España, que tiene un centro del campo mejor, pero es verdad que en los extremos ya no es lo mismo. Rafael Leao con Seisao creo que bajan un poquito el nivel. Pero para mí España favorita, la verdad, y la final España-Portugal.
4: Pues mira, otro España-Portugal, final ibérica. Apuntado queda Maldini y abrazos a todos, compañeros. Dani Asenjo, buenos días.
7: ¿Qué tal, Jorge? Buenos días.
4: Oye, más de 400 horas de radio y tiempo de juego hoy desde las 7 de la tarde con ceremonia inaugural incluida, ¿no?
7: Sí, porque es el Mundial más grande de la historia. Son 104 partidos que van a acabar el 19 de julio con esa gran final en el estadio de Nueva York, en Nueva Jersey. Son 48 selecciones. Por primera vez en la historia de los Mundiales hay tantos equipos que van a pelear por esta Copa del Mundo. Hay tres sedes que son Canadá, México y Estados Unidos. En Estados Unidos está concentrada España, concretamente en Chattanooga, en el estado de Tennessee, a dos horas de Atlanta, y hoy, como dices, México-Sudáfrica en el Estadio Ciudad de México, el antiguo Estadio Azteca. No es el mejor cartel para empezar un Mundial, pero México es una de las anfitrionas, así que ese es el partido inaugural de esta noche.
4: Y además es larguísimo el Mundial, tampoco puedes, tienes que graduar el suspense, no puedes empezar con un Francia-España, porque claro, si no... Y tenemos a más de 30 compañeros, Dani, como enviados especiales allí, y algo que no se había visto antes, tres sedes, Canadá, México y Estados Unidos. ¿Dónde está la selección española? ¿Cuál es su localización? ¿Cuál es su sede, su cuartel general? Pues, ¿y cuándo va a jugar el primer partido?
7: La sede es Chattanooga, como te digo, es el estado de Tennessee, está a dos horitas de Atlanta, que es donde España va a jugar dos partidos de esta fase de grupos. Ahí están Miguel Ángel Díaz, Elena Condis y el equipo del partidazo pegaditos a la selección para contar toda la información todos los días. Y ya sabemos las primeras tres fechas de la selección, que son los tres partidos de esa fase de grupos. El primero el lunes, el próximo lunes a las 6 de la tarde contra Cabo Verde. Después vamos a jugar el domingo 21 de junio, también a las 6 de la tarde, también en Atlanta contra Arabia Saudí. Y el tercer partido de la fase de grupos, que yo creo que es el que mejor cartel tiene, que es ese España-Uruguay. Lo que pasa es que este será un poquito más complicado de ver, ayer, que es madrugada del viernes al sábado, esto es madrugada del viernes al sábado, 26 de junio, en Guadalajara, a las 2 de la mañana.
4: Doy por hecho, Dani, que tú has hecho porra. Cuéntame qué has puesto en la final. ¿Cuál es tu apuesta?
7: Para mí es España-Portugal. Yo creo que... Sí, ¿sabes lo que pasa? Que me ha tirado un poquito del corazón. Yo, evidentemente, que gane España, pero siempre tienes una selección que dices, oye, si eliminan a España en algún momento, para seguir un poco enganchado al Mundial, dices, a ver con quién simpatizo más. Oye, a mí Portugal es una selección que no tiene un Mundial, que nunca lo ha ganado, y...

0: Yo creo que de las últimas selecciones a las que se ha enfrentado España es la que más en apuros le ha puesto. Lo decía Maldini, nos plantó cara y nos ganó, de hecho, la final de la Liga de Naciones. Tiene una buena defensa, tiene un muy buen centro del campo, como dices, y yo creo que es una selección que puede poner en problemas, sobre todo por su estilo de juego, a la selección española.
1: Oye, ¿tú compartes las críticas que está mereciendo este Mundial por la organización, que si la policía de Trump, que si no hay jugadores realmente estrellas como otras, que hay selecciones que no deberían estar y otras que es una pena que no estén? ¿Tú crees que es un mal Mundial este o qué?
0: Yo creo que no. El otro día leía un titular, me parece que era en la prensa estadounidense, que es el Mundial de Donald Trump. Bueno, ya sabes que Trump es un mandatario, sí, efectivamente, que lo monopoliza todo, que es verdad que quiere ser protagonista. El otro día, no sé si le viste en el partido de la NBA, en la final de los New York Knicks y San Antonio, que se quedó dormido en el palco.
1: Bueno, mientras está dormido no aprieta ningún botón.
0: Efectivamente. Pero bueno, sí, dicen que es el Mundial de Trump, lo dicen allí sus propios compatriotas. Yo creo que va a ser un buen Mundial, que vamos a ver mucho espectáculo. Hay muchas selecciones, es verdad que hay partidos que quizá no tienen en tanto cartel. Por ejemplo, en nuestro grupo hay un Cabo Verde Arabia Saudí, que es verdad que no es muy atractivo a priori.
1: No.
0: Pero bueno, al final los amantes del fútbol son 104 partidos. Nunca ha habido tantos partidos en un torneo como este, así que yo creo que vamos a disfrutarlo antes de ponernos a criticar.
1: Sí. Y luego siempre hay una cosa bonita en los mundiales, que es que surge la estrella inesperada. De repente hay un chico de no sé qué selección que se convierte en un cartelón para el mercado de verano porque hace alguna jugada.
0: Eso es, genial. O una selección, ¿eh? Ya sabes que aquí, por ranking, lo normal es que ciertas selecciones vayan pasando rondas, pero luego al final hay sorpresas, hay cábalas, así que nunca se sabe. Por cierto, Jorge, déjame decirte rápidamente.
1: Dime.
0: Para los supersticiosos, tres cosas nada más. El partido inaugural es el mismo que el Mundial de 2010, el que ganó España. Ese México-Sudáfrica es el mismo partido inaugural que en el Mundial de 2010. Estamos, ojo, en el Grupo H, igual que en ese Mundial, y Shakira es la que pone voz a la canción oficial. Antes era el Waka Waka y ahora es este Dai Dai.
1: Ahí está, que seguramente estará bailando Gerard Piqué. Muchas gracias, Dani. Un abrazo fuerte.
0: Un abrazo, Jorge.
1: Y tenemos un mensaje de Volvo.
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12: Sí, sí, sí, ya están aquí las maneras de vivir de María José Navarro.
13: ¿Qué tal? Buenos días, queridos. ¿Está mi marinera por ahí o no? ¿Estás solo? ¿No?
12: Está subida a una barca. Ah. Yo creo que está hablando con la Guardia Civil para bueno, que no.
13: Esa es buena compañía, ella sabe. Ella sabe. Oye, voy a comenzar hablándote de inmigración, Jorge, que viene a cuento hoy, por cierto. ¿Tú te acuerdas de Alberto Rodríguez, el exdiputado de Podemos?
12: Sí, sí, que fundó un partido. Sí,
13: exacto,
12: sí, sí,
13: canario, con el pelo con rastas. O sea, era muy llamativo.
14: Eso sí. Es tremendo lo que va a
13: hacer. Eso
14: poner.
13: Es tremendo. Bueno, se fue de Podemos y ha montado un partido en las islas que se llama Drago Canario. Es que no te lo vas a creer, Alberto sí, porque ya sabe de qué va. Está de acuerdo con la prioridad nacional.
15: Ay, vaya. Limitar la residencia, pero limitar la residencia para todo el mundo. Para decir, oye, Canarias tiene que decrecer, no podemos seguir. ¿O cuándo vamos a parar? ¿Cuando seamos 3 millones, 4 millones, 5 millones? Es una locura. Lo que pusimos nosotros en las enmiendas con claridad es que aquí hay un periodo de 3 meses en los que las personas puedan estar con su visado, con turismo, visita, etcétera, y a partir de ahí que tengan que abandonar el archipiélago.
12: Hombre, se ha ido a Vox. Ha descubierto
13: totalmente.
12: Vox ahora. De Podemos a Vox.
14: Es tremendo.
13: No, es tremendo esto. ¿Eh?
14: Coges palabra por palabra.
13: Es tremendo.
12: Pero si dice esto, es porque sabe que tiene venta. No, y no. Que sabe que esto se lo compran en Canarias. Claro. O sea, que cuidado con estos discursos.
13: Bueno, por lo demás, han dado la vuelta al mundo 2 niños en la visita del Papa a Barcelona. El primero tiene 6 años y se llama Renzo.
16: ¿Por qué mi mamá y papá están preocupados? ¿Por qué mi papá tiene tantos trabajos? ¿Por qué hay personas que les pasan cosas malas y a otros no? ¿De quién es la culpa? ¿Por qué hay tantas personas que viven en la calle? Nadie los ve, nadie los ayuda. ¿Cómo podemos ayudar si el mundo es tan grande? ¿Dios quiere que haya pobres y ricos? ¿Por qué hay tantos abuelos solos si son tan importantes?
13: O sea...
14: Es increíble que las mejores preguntas las hace un niño, ¿eh?
13: Es que es increíble.
12: No hay más preguntas, señorita.
13: Es que preguntas existenciales, claro, además, claro, absolutamente. Claro sí. Una claro. Iglesia del Raval, que por cierto es un barrio que agradeció un montón la visita del Papa. Y luego, claro, Valentina.
17: Me llamo Valentina.
18: ¿Valentina?
17: Sí, sí, sí.
18: Aquí estoy con el rey, la reina, si quieres saludar también.
19: Valentina.
17: Hola.
19: Encantado de saludarte.
20: ¿Cómo estás, Valentina?
17: ¿Quién
20: encantada.
17: Es usted?
20: Yo soy la reina, encantada.
17: Ah, encantada, su majestad.
12: ¿Quién es usted?
17: Encantada, Valentina, ¿cómo estás? Muy bien, majestad. Pues muy bien.
18: ¿Qué nos cuentas hoy?
20: Cuéntanos.
19: Vamos a explicarles la maqueta de la
17: Torre de Jesús.
13: Bueno, o sea, salta la mano, Valentina, ¿eh? Salta en la mano.
12: Y el Papa presentando a Valentina a los Reyes y haciéndole.
13: ¿Usted quién es? Perdone, ¿usted quién es, señora?
12: Sí, sí, soy la reina. ¡Ah, su majestad!
13: Sí, eso es. Bueno, ¿y os he dicho que hoy empieza el Mundial?
18: Todo el mundo sabe que ahora juego tenis. Jugaba fútbol como joven, pero fútbol americano, un poco más violento. Pero también con los seminaristas, cuando estuve en Trujillo, jugaba fútbol. Defensa, si quieren saber. No era un gran goleador.
14: Y ya le dije ayer a la seguridad del Papa que si necesita para estos días un sparring que me tiene
12: sparring,
14: aquí.
12: Claro,
14: claro, juega el tenis todas las semanas. Sí, claro.
12: Que juega bien, creo.
13: Tu muñeca de oro, sí. Pues. Y os he dicho que vamos a estar muchos días hablando de fútbol.
0: Ya saben ustedes que hubo un acto en el Estadio Santiago Bernabéu. Y entonces, cuando se baja el Papa y saluda al presidente del Real Madrid, el presidente del Real Madrid le dice: Santidad, este es del Atleti. Y entonces el Papa dijo: siempre es buena la sana rivalidad. Cuando yo era superior de los agustinos, mi vicario general era del Atleti y nos llevábamos muy bien. Por lo mismo que pasa en esta ciudad, que nos llevamos muy bien también en términos futbolísticos.
13: Bueno, vamos a ver, José Luis.
12: Muy bien.
13: Te voy a mandar luego un mensaje. Venga. Y os he dicho, y os he dicho que España puede ganar el Mundial, pero que no todo el mundo está de acuerdo.
14: ¿Cómo?
21: No bajarás en el campo ni en el vestuario. A ver, en el campo somos la selección de España, así que hablamos español. Con el árbitro, referee, yellow card. Ya está, nada más. Inglés y español, ya está. ¿Cuál es tu nivel de inglés? High level.
14: No. La mina mal.
13: Sí, señor. High level,
14: que solo se habla español en el vestuario
13: español.
14: De España.
13: Hombre, claro, somos España. Solo se habla español.
14: Oye,
13: María
14: José seguro que lo ha visto. Hay un zoológico en Japón, ¿vale? Que de repente se ha hecho muy viral la imagen
12: gorila.
14: De un gorila que pues yo que se tiene una riña con su pareja y de repente le graban pensativo como diciendo: hoy ceno arroz con voces.
13: Hoy voy al sofá. Como diría Jorge.
14: Entonces, en el 950-6006 voy a preguntarle, ¿qué le molesta de su pareja? Esa pareja a la que ama
12: tiempo,
14: y adora, pero
12: tiempo,
14: ¿qué le molesta de su pareja? O sea, a mí me molesta mucho, mi mujer no lo hace, pero la gente en general, que tú coges un tupperware, ¿vale? Y en lugar de dejar una porción considerable para el siguiente, dejas tres macarrones y lo dejas dentro de la nevera. O el que coge la botella de agua y se bebe media botella
12: y no la rellena.
14: Exactamente.
12: Sí, o no meter en la platos. El plato tiene que pasar antes por la pila. Hay que lavarlo para quitarle los restos y luego ya lo metes en la platos.
14: Es un mensaje.
12: No. A mí me gusta todo de mi pareja, pero yo sé las cosas que no le gustan de mí.
14: ¿Cuáles son?
12: Pues es un exceso quizá de manías relacionadas con el orden. ¿Ah, ella dice que tengo un TOC.
14: ¿Ah, sí?
12: Pero es posible, sí, soy
14: eres muy maniático y ordenado.
12: Sí.
14: Curioso.
12: Excesivamente.
14: Ya. Bueno, pues 950-60-06, ¿qué le molesta de su pareja? Esa a la que tanto adora, 900-50-60-06. Y oye, desde aquí, desde el Muelle Arguineguín, ha salido el sol, es espectacular, este punto desde el que podemos ver todo lo que va a ocurrir aquí en este encuentro con inmigrantes. Y bueno, se lo contaremos aquí en COPE, ¿no?
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1: Casi las 10, las 9 en Canarias. Enseguida repasamos la actualidad.
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0: Son las 10, las 9 en Canarias.
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0: Vamos con lo que está pasando a esta hora. Gorge Bustos.
3: El Papa viaja a esta hora rumbo a Gran Canaria tras poner fin en Barcelona la segunda etapa de su viaje apostólico por España. León XIV se convertirá en el primer pontífice de la historia en visitar el archipiélago canario, donde se acercará al drama migratorio y podrá así hacer realidad el viaje que quería hacer el Papa Francisco. Aquí va a ser recibido por el obispo de Canarias, José Mazuelos, con quien acabamos de hablar en estos micrófonos de Herrera en COPE.
4: Le explicaremos un poco a ver si con su ayuda podemos acabar con la ruta atlántica, y eso es una tarea de Europa, de España y de todos, ¿no? Esa ruta atlántica que lleva más de 10.000 muertos al año. Yo pienso que es el objetivo, a ver si por lo menos acabamos con la ruta atlántica. Y después la realidad también de una iglesia que ha sabido también dar respuesta a esta realidad, de un pueblo que ha sabido no entrar en el racismo, el rechazo, sino todo lo contrario.
3: Y nos vamos hasta Mallorca, donde al menos dos personas han muerto y otras se encuentran en estado crítico a consecuencia de un grave incendio declarado esta madrugada en un bloque de viviendas de Magaluf, en Mallorca. Hay además 24 heridos, de los cuales 8 son bomberos que estaban tratando de extinguir el fuego. Más datos, Cristina Requena.
5: Los bomberos de Mallorca siguen actuando en Magaluf, una de las zonas más turísticas de Mallorca, tras iniciarse poco después de las 5 de la mañana un fuego en un tercer piso de este inmueble. Los bomberos nos indican que en el edificio hay todavía 10 personas confinadas por su propia seguridad. Y es que el alcalde de Calviá, Juan Antonio Mengual, ha explicado que aunque todavía la investigación es muy incipiente, el hecho de que los residentes del edificio hayan salido a las escaleras puede haber sido la causa del fallecimiento de esas dos personas. Explican los bomberos que ha sido un fuego muy violento. El humo ha subido por el hueco de la escalera haciendo chimenea. Ahora se está ventilando el edificio para sacar el humo y poder atender a las personas confinadas y analizar el estado de la estructura del edificio. Estamos pendientes de la evolución de esos 24 heridos, entre ellos 8 bomberos. Del total de heridos, 4 han tenido que ser trasladados al hospital.
3: Y mejores noticias nos llegan desde Huelva. Estabilizado el incendio declarado en Villanueva de los Castillejos, que ha quemado más de 5.000 hectáreas. Un retén con un centenar de efectivos continúa trabajando sobre el terreno para su extinción total. Y del exterior, por segundo día consecutivo, Estados Unidos e Irán han intercambiado ataques aéreos, lo que pone en peligro el frágil alto el fuego declarado el 8 de abril. Entre tanto, Irán ha anunciado el cierre del estrecho de Hormuz a todo tipo de embarcaciones.
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3: Y en los deportes llega ahora la información del Mundial con Movistar. Hoy, partido inaugural, Dani Asenjo.
6: A las 9 de la noche, México y Sudáfrica dan el pistoletazo de salida al Mundial en el estadio de Ciudad de México, Carlos Sáez.
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6: La selección española va a debutar el próximo lunes, será a las 6 de la tarde contra Cabo Verde en Atlanta. El equipo vuelve hoy al trabajo después de 2 días libres. Ayer Caranca, el director de desarrollo de España, elogiaba a Lamine Yamal.
8: Esa frescura, esa alegría que transmite cuando juega lo es fuera del campo, ¿no? Llevamos una semana, dos semanas, más las concentraciones que hemos estado juntos y ves eso, ¿no? Ves un chico que tiene esa alegría innata, que transmite, y que luego pues cuando está en el campo, aparte de esa alegría, tiene esa calidad que le va a hacer marcar las diferencias y marcar una época.
6: Y dos apuntes al margen del Mundial. El Málaga se va a enfrentar a la Almería en la final del playoff de ascenso a Primera División después de eliminar ayer a la Unión Deportiva Las Palmas. Y en la NBA, esta madrugada, los Knicks han ganado a San Antonio tras la mayor remontada en la historia de las finales. 29 puntos han levantado los de Nueva York, que están a un triunfo del título.
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3: Y tiempo ya para la información local de tu COPE más cercana.
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17: A esta hora en las murallas del Rebellín comienza el reparto del pan, el pez y el vino. 30.000 raciones se van a dispensar durante toda esta mañana a las 2:30. Ahí está la cofradía del pez.
10: La tradición nos dice que los logroñeses, para no pasar hambre, lo que hacían era pan con la harina que tenían en sus casas, que por las noches bajaban al río Ebro a pescar peces y con el vino que tenían en sus bodegas. Y de esa manera fueron alimentándose al cabo de muchos años ya. Las primeras noticias que parece ser que hay sobre 1934-1938 de que existe la cofradía del pez.
12: Bueno, un gesto cargado de historia y simbolismo que recuerda la resistencia de la ciudad durante el asedio de 1521 y que año tras año sigue manteniendo vivo el espíritu de San Bernabé. Logroño vive hoy su día grande. 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
2: Aquí seguimos en Herrera en COPE, que nos cuentan hoy los fósforos, Alberto Herrera.
3: Señora, ¿habéis visto el vídeo del gorila o no?
35: Sí, sí, vamos.
3: Lo habéis visto, ¿no?
35: Sí, bueno, sí, pero total.
3: En caso de que no hayáis visto el vídeo del gorila, lo va a subir Curro Suárez a Instagram. Bueno, resulta, si no lo ha visto, hay un gorila que se pelea con su pareja en un zoológico de Japón y luego le sacan un vídeo al rato que parece que está teniendo una crisis existencial. Se está tocando la cabeza y tal.
35: Entonces... Se sentan unas escaleras como diciendo...
4: Está inventando el divorcio para primates.
35: Sí.
3: Está pensando, hoy ceno croquejas y grita Misú. 950-60-06, ¿a usted qué le molesta de su pareja? ¿Eh? Puede ser, pues yo qué sé, cualquier cosa. 950-60-06, ¿qué le molesta de su pareja? 900-50-60-06. Está el que deja el tubo de pasta de dientes, que lo aprieta como puede y está quien lo, ¿no sabes? Lo envuelve poquito a poco. Mi mujer le molesta mucho que cuando yo cocino, que esto no sé si es una cosa muy de tío, pero ¿sabéis cuando estoy a lo mejor con una, estáis con un tenedor o con una cuchara, ¿vale? En una sartén, esa cuchara está sucia, pues en vez de sacar un platito para posar la cuchara sobre el platito cuando no la estoy utilizando, siempre la dejo encima de un papelito o un, ¿sabes? Estratégicamente puesta para que no manche. Pero para que eso le moleste mucho.
5: Te voy a regalar una cuchara que hay gigante de loza para que pongas la cuchara de madera.
3: Pero
5: o
3: es que eso no
5: fue. Encima.
3: Ya tengo platos para ponerla. O sea, que te lo agradezco.
5: Pero no. Es mucho más sugestivo esto.
3: Vale.
5: El plato no te llama. Esto sí.
3: Vale.
6: Bueno, el entonces, cocinero ¿qué le pintor.
3: ¿Qué le molesta de su pareja? Estamos con José Antonio Naranjo, Goyo González, María José Navarro, Tony Martínez, Antonio Gredano. Tengo una vista privilegiada del muelle de Arguineguín. Cuando llegue el Papa le daremos todos los detalles de este encuentro con migrantes que se celebra hoy. Estoy viendo, mira, ahora mismo, como un guardia civil. Supongo que es guardia, porque va de verde, pero es un francotirador. Tiene un pedazo de... Mira, Balduque, nuestro técnico que está aquí con nosotros. Que impresiona ver a metros de ti una fuerza especial con los francotiradores. Bueno, 900...
6: ¿Tiene un pedazo de qué?
3: Que sé, un rifle, que no sé si...
6: Ah, vale.
3: Vamos. Claro. Vale, perdón. 950-60-06, ¿qué le molesta de su pareja? Vámonos a Bilbao, anda.
7: Hola.
3: Hola, John Uriarte, ¿qué tal, amigo?
7: Estoy viendo el vídeo de Quillomasa, me siento muy identificado con él.
3: Con el gorila, ¿no?
7: Todos somos gorilas hoy. Esa mano en el mentón diciendo yo, ¿por qué habré dicho lo que he dicho?
4: Hoy que empieza el Mundial. Hoy todos somos ese gorila.
3: Además es curioso porque habrá muchas señoras en España y también algún marido que tengan que escuchar, pero ¿cómo no vamos a ver el Ecuador Curazao? Y que diga, oye, pero de repente tú cuando... Yo que no veo tanto fútbol, me voy a tragar todos los partidos después del Mundial. Tiene algo también de...
7: Bueno, pues os cuento, yo... Una de las cosas que no soporto, bueno, ella de mí muchas, pero una de las cosas que yo no soporto...
5: Hoy tendrían que llamar ellos.
7: Claro, una de las cosas que yo no soporto es cuando va... A mí me enseñó mi tía Carmen que ver una película es una cosa sagrada. Entonces, te sientas y ya no te levantas hasta el descanso en el momento dado si hay intermedio. ¿Por qué? Porque no puede ser... Vamos a empezar y justo en ese momento se acuerda de que se tiene que levantar. Pero en todas las películas y en todos los momentos que ponemos algo. Y entonces me dice, pero claro, como no haces nada, te voy a hacer yo todo. Entonces, bueno, eso por un lado. Y por otro lado, hay pequeños detalles. Aquí alguna persona de las presentes se puede sentir identificada. Escuchemos.
8: Egoísta. ¿Te has comido el chocolate sin acordarte de mí?
9: ¿Sin acordarme? Casi me atraganto pensando que venías.
3: Hablando de películas, molesta mucho cuando alguien te quiere enseñar ver contigo una peli que ya ha visto. Claro, que esa persona está con la ansiedad de que tú la disfrutes igual que la disfrutes. Por eso muchas veces empieza a explicarte cosas de la película, que yo siempre digo, pero vamos a ver, tú la viste sin que... Sí, por supuesto, mi padre. Tú la viste sin que te la explicasen, ¿verdad? Y la entendiste. Entonces, ¿qué te hace pensar que yo no tengo la capacidad de entenderla?
35: O lo de mira, ahora. O sea, cállate.
3: Sí, claro.
7: Ahora me gusta mucho.
4: Esta es la que la matan al final de... Sí, exacto.
3: Lo mío es todavía peor. De los rápidos.
5: No, lo mío es todavía peor. Sin que hayamos visto esa película los dos, yo voy intuyendo lo que va a suceder y va y sucede. Y lo voy narrando, eso es terrible.
3: Pero... bueno, es el tema de los fósforos. Pero antes, llega el informativo más esperado, no de la radio, de los medios de comunicación del mundo. Ya le habría gustado a Larry King de la CNN presentarlo, pero es el de John Uriarte. Así que, señor. Además, dedicado.
7: Sí, señor, no tengo tirantes como Larry King, pero tengo un buen cinturón. Bueno, hoy a la gente que espera la llegada del horario de verano en el trabajo... bueno, o quien ya lo disfruta, vamos a escuchar a David González, que por lo que sea me siento muy identificado.
0: En mi empresa hemos empezado el horario de verano, que es el mismo que el de invierno, pero con calor.
35: Exacto.
7: Ahí le tienes.
35: A nosotros pasa lo mismo.
3: Claro, nosotros hay horario de verano en COPE.
35: No.
7: Bueno, estos días hay horario raro, porque no sabes qué va a pasar.
0: Yo lo que veo en COPE, no sé si estáis de acuerdo, es que
3: a
0: Alberto os podían mandar al Mundial también, que os veo un poco ocioso.
7: Es lo que os falta ya. Entonces, este año, macho.
3: Sí, sí, sí.
0: A Jorge, a ti y a Pilar, mandar al Mundial.
3: Que no paramos porque el martes estaremos
35: en
3: Villaconejo. Bueno, el sabías que de hoy.
5: Gran aceite, grandes melones.
7: Sí, señor, melones, muchos, muy buenos.
3: Buenos melones. Bueno, ¿sabíais que los rayos de luz, viajan durante 8 minutos y 20 segundos a través de 150 millones de kilómetros antes de llegar a nuestros ojos? Ese es el tiempo que está, o sea, es la distancia que está el Sol de la Tierra.
7: Eso es. El sol llega a ti, en Naranjo, en 8 minutos y 20 segundos.
3: Si el sol se apagase ahora mismo, Naranjo,
4: eso,
3: si el sol se apagase, tardaría 8 minutos y 20 y pico segundos en apagarse la Tierra. O sea, no llegar la luz a la Tierra.
7: Bueno, pues dicho esto, también contiene oro.
3: ¿Ah?
7: Se calcula que debido a su masa, a su gran masa, el sol alberga en el interior unas 2,34 billones con B de toneladas de oro.
35: Hola.
7: Luego, si quieres ir allá por ello... Claro, pues ahí lo ha guardado. Bueno, y luego está lo que cuenta Eva Romero sobre el sol, que también es algo importante.
1: Hay personas que son como el sol. Estás un rato con ellas y consiguen ponerte negra.
7: O terminan quemado. Damos fe.
3: Oye, fue espectacular el acto ayer, el bautizo de la Torre de Jesús de la Sagrada Familia.
7: Impresionante.
3: Una estética, melódicamente también el acto fue espectacular. Bueno,
35: Barcelona ha sido fantástico. ¿Verdad?
3: Sí, sí, Barcelona ha sido fantástico, yo no diría.
4: Cuando se ponen a organizar una cosa, la
7: tengo. Sí, eso, mira, lo que dice Naranjo y dice Navarro tienen razón, porque lo de la Sagrada Familia de ayer fue espectacular. A mí me recordó un poco, en su momento nos sorprendió en las Olimpiadas, ¿verdad? En los Juegos Olímpicos. Bueno, pues esto todavía más. Con los drones y tal, fue impresionante. Si Madrid fue un gran espectáculo, Barcelona ha sido brutal. Incluso se olvidaron por un momento las filias y fobias entre diferentes comunidades autónomas. Como hizo Agustín Jiménez, entre unos y otros hubo conversaciones como esta.
10: O esa gente que dice que tiene un amigo catalán. Están hablando de Cataluña y dice, bueno, pero yo tengo un amigo catalán, ¿eh? No, que está jugando ahí con el peligro, ¿qué pasa?
7: Sí. Como la vida misma.
3: A ver, ¿dato real o no? Me estoy inventando. 20 años es el récord mundial oficial de una pareja que convive, pero no se habla. Rompieron su silencio en un programa de televisión en 2017. ¿Esto es verdad o es mentira?
5: A ver,
4: eso puede ser verdad, pero.
5: Que no se hayan hablado nada, no. Que se comuniquen, pues casi con sonidos.
3: Mira,
35: yo he conocido a gente que no se habla nada.
5: Nada de nada.
3: Conozco la historia, la leí en la prensa ahí, lo leí en un medio de prensa nacional, sobre un político barra política de nuestro país, ¿vale? Vive en la misma casa en la que vive su ex marido, pero ambos con sus respectivas parejas.
35: Sí, yo eso también.
7: Pero
5: sí,
7: bueno,
5: eso se
35: yo, pareja, yo lo haría, yo
4: conocido,
35: ¿eh? Yo también.
4: Yo he conocido, un periodista muy cercano a nosotros, no está en nuestra emisora ni nada, pero todos nos conocemos, y que estuvo sin hablarse con la mujer años, conviviendo, y no estaban separados. Y no se hablaban.
7: Sí,
4: y una tía de mi madre se tiró con el marido años y años hablando a través de los hijos y vivían en la misma y dormían en la misma cama.
7: Dile a tu madre. Claro que sí. Pues mira, la respuesta es correcta.
3: Mira.
7: Pero os cuento, era una pareja japonesa. Fue él el que se enfadó
5: Y... ah, eran japoneses. Ya, ahora
35: ¿por qué? Entonces... ¿por qué lo sabes?
4: Que los japoneses no, son muy
5: padres, realmente, son muy suyos, ¿eh?
7: Realmente nunca han contado por qué se enfadaron. Debió ser por una tontuna, pero fue a más, más a más. Y entonces pues, llegó un momento
3: y 20
7: en el que...
3: años, joder,
7: 20 años, ah, y entonces fueron a la televisión para contar por qué se habían enfadado y no se acordaban. Entonces, claro,
3: qué tragedia.
7: Pero bueno, hicieron las paces. Claro, pero ¿cómo se vuelve a hablar? ¿Qué haces para volver a hablar cuando tu pareja te dice esto?
11: Oye, ¿no te has dado cuenta que llevo 2 días sin hablarte?
12: Sí, sí me he dado cuenta.
11: ¿Qué vas a hacer al respecto?
12: ¿Será posible que me pudieras dar 2 días más?
35: ¡Madre mía!
7: Panel de la Parra, ahí la tienes. Sí, sí, el sofá hoy.
35: ¡Qué valiente!
3: Oye, han hallado el mayor y sobre todo más profundo cementerio de ballenas con restos de huesos. Algunos son de hace 5,3 millones de años.
7: Madre, sí, señor. Hablamos de 10 millones de ballenas que están ahí en las
3: no,
7: profundidades.
3: Y como algún día tengo que traer a un antropólogo paleontólogo que me diga cuándo empiezan a encontrarse huesos, dónde buscan esos huesos, porque claro, faltan un montón de huesos de un montón de épocas de, pues yo qué sé, desde que existe el Homo sapiens, por ejemplo. Claro, ¿y tú cómo sabes que yo ahora mismo en el muelle de Arguineguín no tengo debajo unos cuantos huesos y aquí no se ha buscado? ¿Me entendéis lo que digo, no?
7: Sí, sí, sí.
3: Sí,
7: sí. Y los tendrás.
6: Pero yo la duda que tengo es eso que quiere decir, que hay, hablo en plan serio, ¿no? Que hay cementerios de ballenas como sí, hay de elefantes.
7: Sí, o... sí, es que claro, esa es la sorpresa de los científicos, que se han dado cuenta de que, claro, ¿cómo puede ser que en un lugar hayan ido a morir claro, tantas, no? Claro. Entonces, ¿por qué fueron allí? La pregunta, ¿no? Claro, las ballenas son toda una incógnita y encima están en vías de extinción. Como dice Eugenio, sabemos muy poco sobre este animal, insisto, en peligro de extinción.
13: ¿Saben aquel que era un matrimonio de ballenas? Un matrimonio de ballenas que estaban en alta mar. Y la ballena macho le susurra al oído a la ballena hembra y le dice: es increíble. Millones de personas en el mundo luchando para que nuestra especie no se extinga. Y hoy me sales en que te duele la cabeza.
7: Balleno.
3: El colmo. A ver, el consultorio parental de hoy.
7: Sí, cuidado.
3: Aquí hay miga, ¿eh? Yo no sé a quién me tenéis que decir.
35: A ver.
3: ¿Cómo explicas a un niño que su mascota ha fallecido? ¿Usas mentiras piadosas o cuentas la verdad?
35: La verdad siempre.
5: La verdad siempre, dulcificada, claro. O sea, tienes que contársela a un niño, no a un adulto.
3: A ver, niño es un poco indeterminado, porque no es lo mismo que tenga 3 añitos que tenga 14, claro, evidentemente, claro, ¿no? Ni 3 que 10. Agredano, que es el que le suelen tocar estas preguntas, así que me...
4: No solo con mascotas, yo lo he vivido con familiares y se lo he intentado explicar, efectivamente, como dice Goyo, con dulzura, pero con claridad, es decir, se ha ido al cielo o ya no la va a poder volver a ver más, pero te queda el recuerdo, ese tipo de cosas, pero hay que yo creo que la ausencia, sí, dulcificar la realidad demasiado hace que no tengan los niños una medida de lo que es el mundo.
3: Y sobre todo que es un boleón para adelante, ¿no? Es decir, que llegará un momento en el que le tengas que explicar de verdad qué es lo que pasa, ¿no? Que al final, bueno, no sé.
6: Sí, sí. A mí me recuerda que el chiste antiquísimo de la mili, ¿no?
3: Otro chiste va a contar, venga, venga.
6: Un paso al frente todo el que tenga madre. Dice, ¿dónde vas, Martínez? ¿Dónde vas, Martínez?
7: Pues mira, en la línea de lo que dice Naranjo, a Mecha Arrieta, que tiene en TikTok suele sacar y en Instagram cosas, ha sacado esto.
14: Díselo con tacto que nos conocemos.
15: Sí. Oye, cariño, ¿te acuerdas el dibujo que hiciste el otro día de toda la familia?
16: Sí, me acuerdo.
15: Pues tacha el perro.
35: Ay, por Dios.
7: Es igual, ¿no?
35: Así no.
7: Así no.
35: Así no. Así no.
3: Bueno,
7: no sé por qué te imagino, vaquero.
3: Oye, hoy no es miércoles, desde luego. ¿No? Hoy es jueves, ¿a que sí?
7: Jueves, jueves, sí, jueves. Vale, que yo sepa.
3: Me pones
35: es que
3: un chiste
35: corta y pega
3: para este jueves 11 de junio. No, porque me has puesto miércoles aquí en el guión.
7: Sí. Ah, perdón, perdón, sí, sí. No.
6: Pero es que te has puesto miércoles 11 de junio del 23.
7: Es que sabía que era 11, pero no me acordaba qué día vivíamos. Ay, bueno, pues hace tiempo que no escuchamos un chiste del comandante Lara y traigo uno.
17: Hay que ver, Paco, que ya no me escucha cuando te hablo. Dice, una tortilla de papa mismo.
7: Mm, mm, mm, mm, mm. Ahí lo dejo.
3: Está muy bien, está muy bien. Bueno, estamos hablando de cosas que le molestan de su pareja, que bueno, sean, pues eso, de que se deje el agua sin rellenar en la nevera, que por lo que sea, pues bueno, yo que sé, salpica mucho cuando se ducha, por ejemplo, ¿no? Y luego no lo limpia con la toalla, en fin. Cosas de la convivencia, ¿no? En el 950-60-06, pero antes hem d'arribar a la Comunitat Valenciana, Toni.
35: Y además, mira, mi pareja, una de las cosas que hace bien, que le gusta mucho viajar, y la Comunitat Valenciana es nuestro punto débil. Y para todos los demás, que ya es junio, y en la Comunitat Valenciana el Mediterráneo marca el ritmo. Las playas infinitas, pueblos con encanto, gastronomía que se comparte y esos atardeceres que no se olvidan. Ese destino donde, sin darte cuenta, un día te despiertas sonriendo y piensas, ¿será esto la felicidad? Pues sí lo es. 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
3: Curioso que llama mucho la atención de la imagen del gorila, el vídeo del gorila después de pelea, de la bronca con su pareja, pues está ahí como ¿no? Y mucha gente diciendo, oye, la autopercepción, es que la autopercepción no es solo humana. Hay muchos chimpancés, ayer estuve leyendo sobre esto, que cuando mueren, y bueno, y no solo chimpancés, delfines, aquí como me dice mi compadre Fran Maliño, nuestro Spielberg de Betanzos, digo Spielberg porque es nuestro cámara y Betanzo porque ya sabes, de allí de Galicia. Bueno, total, que leí sobre esto y los chimpancés, por ejemplo, cuando se les muere una cría, muchas veces se pegan semanas con la cría en la espalda para no, ¿sabes? Sí, porque no pueden dejar ir.
7: Y su vuelo.
3: Sí, sí, sí. Es muy curioso, ¿eh? Hay un libro, ahora este es el título de un libro que me estoy leyendo, que es complicadísimo, pero súper muy interesante, sobre antropología y paleontología, a raíz del vídeo este del gorila. Que eso nos ha llevado a preguntarle a usted qué es lo que le molesta de su pareja. Bueno, este tipo de cosas que, en fin, con la convivencia, que luego no pasa nada porque se aman el uno al otro, ¿no? Pero, ¿qué cosa le molesta de su pareja? En el 950-60-06, Francisco, ¿qué tal? Muy buenas.
0: Buenos días.
3: ¿Qué pasa, Francisco? ¿Cómo estamos, lo primero?
0: Pues bien, bien, bien, dentro de lo que acabe bien.
3: Bien, bien, bien, bien, bien. ¿Desde dónde me llama, Francisco?
0: Pues mira, te llamo de... Bueno, estoy en Burgos, porque me dedico al transporte, pero soy de, vivo en Valladolid.
3: Ah, qué bien, qué bien, qué bien, qué bien. Gracias. Muy bien. ¿Y entonces lleva mucho tiempo casado o está casado o...?
0: Pues llevo 12 años que parecen 24.
3: está bien,
1: lo está disfrutando.
3: Está bien. Lo está disfrutando, ¿no? Sí, sí.
0: Empezamos bien. Lo estoy disfrutando.
3: Entonces, dígame, ¿hay problemas en la convivencia o va todo bien o cómo va la cosa?
0: No, a ver, lo que me molesta de mi mujer, aparte de mi suegra,
3: vale. Saluda a su suegra.
7: Estamos arreglando.
0: Claro, saludo, ¿no? No me tire de la lengua, que mi suegra es la que mató a Drácula. O sea, que...
1: No me tire de la lengua, dice, y nadie ha dicho ningún.
0: No me tire.
7: Que mató a Drácula.
0: Drácula entró suavecito por la ventana, fue a morderle al cuello. Mi suegra se dio la vuelta, se arrancó los colmillos, se arrancó los ojos. No me tire de la lengua.
3: Sí, se ve que le tiene cariño. Se ve que le tiene cariño, sí, sí, sí.
0: Yo le tengo un montón de cariño. Mira, la llevé yo a Valencia a bañarse con los tiburones, le colgué la botella y un chuletón de 25 kilos con más sangre que en el cumpleaños de Drácula.
3: Pero hombre, seguro que es una exageración, Francisco. Luego será cariñosa con usted, la suegra, ¿no? ¿No es cariñosa con usted?
0: La madre y la hija son iguales, un palo de escoba.
3: Ya, pero ¿usted está felizmente casado o...?
0: Yo estoy felizmente casado.
3: Ah.
0: Cuando salgo de mi casa para ir a tomar cerveza con los amigos.
3: Está muy bien, Francisco, la verdad que no sé yo si... ¿Su mujer escucha la radio? ¿Su mujer escucha la COPE o no?
0: ¿Eh?
3: ¿Su mujer escucha la COPE?
0: Oye, que yo soy muy valiente, ¿eh? Que yo te digo el nombre y el apellido y todo, ¿eh?
3: Venga, sí.
1: No hace falta.
3: Bueno, venga, claro, la protección de datos, no es necesario, Francisco.
0: Vale, por eso te digo. Mi mujer se llama campeona.
3: Vale, Francisco, me hago cargo.
7: No entiendo.
3: Sé yo, Francisco,
0: pues
3: sí.
0: Entre que tiene el mismo cariño que una grapadora encima de una tele. Jamás me ha dado un beso. En 12 años que llevamos a casa, me ha dado 8 besos. ¿Tú sabes esos besos que se dan?
3: Sí.
0: Cuando te lo da tu mujer, que te lo da. Porque sí, a mí no me ha dado ninguno.
3: Ah, pero ¿y usted no es cariñoso y va, le acaricia un poquito?
0: Yo he cambiado la cama de 1.35 por un colchón de 1.5 para estar más juntos.
3: Ah, bueno, oye, pues
7: es el amor.
0: Y se me ha bajado al colchón del perro. No se ha dormido conmigo.
3: Bueno, estoy seguro que después entre ustedes se entienden y habrá otras versiones. Claro, también habría que escuchar
7: a la señora,
3: ¿no?
0: Sí. Ahora mismo. Sí, sí. La señora está súper contenta conmigo. Yo me dedico al transporte, me voy el lunes, aparezco el viernes.
3: Claro. Francisco, le mando un abrazo fuerte, sí. Amigo. Que vaya bien y mándale un abrazo también a la suegra, que hombre, desde aquí nos está escuchando.
35: Se le nota el cariñoso, ¿eh? Sí. Se le nota cariñoso.
1: No, se le ha fastidiado, ¿eh?
7: Yo estoy convencido que hay relaciones así.
1: Los amores reñidos dicen que duran mucho.
35: Sí, bueno.
7: Pero, en fin. Agradable.
6: De todas formas, el roce hace el cariño, pero también convierte el luna en verruga, ¿eh? No hay que olvidar.
3: Sí, pero por ejemplo, yo hay una cosa que me gusta mucho, y digo de Naranjo y Mariola porque conozco bien la relación, porque la he visto durante toda la vida. Que se pican, pero se pican desde el cariño y desde la comprensión de que no. A ver, entiendo que tendréis vuestras peleas y tal. pero que cuando te metes con Mariola, Mariola no se ofende, ¿me entiendes lo que te digo? Que hay gente porque que se ofende conoce, y pa- parece que se ofende. Conoce, ya, claro.
6: Pero Mariola tampoco es una santa que aquí ahora
7: una cosa es.
6: Vamos a ver, que todos tenemos nuestras cosas, lógicamente, si eso es
3: hombre,
6: cosa
3: claro.
6: De pareja, es lógico.
3: Claro que sí.
6: Lo que tú tienes que procurar, siempre, pienso yo, no voy a hacer yo aquí ninguna conferencia, pero lo que tienes que procurar es lo que digo siempre, ir en zapatillas por la vida. Que todas esas cosas que te molestan de los demás no hagas ahí un muro por eso, sino que aprendas a soportarlas por parte claro. de uno y por parte del otro.
35: Y con claro, mucho respeto, siempre con respeto.
2: Hay que ir al hecho concreto.
35: A ver.
2: Es decir, no, cosas que molestan de verdad.
6: A mí me molesta el desorden de mi mujer a muerte. Pero bueno, he aprendido que no lo puedo que no se puede pero remediar.
7: En mi caso
6: así,
7: es justo lo contrario. Yo estoy viviendo con Sari Kondo. O sea, mi mujer Sara es el colmo del orden y de la limpieza. Y el polo opuesto también puede llegar a molestar.
3: Ya, claro. Vamos a ver qué le molesta a Alex. Alex, muy buenas.
4: Hola, buenas, buenos días a todos.
3: ¿Qué hay, amigo mío? Entonces, ¿qué? Cuénteme.
4: Mira, yo, la verdad es que me molestan muy pocas cosas. Mi mujer es maravillosa, pero hay una cosita que es el tono de voz que tiene un tono de voz muy bajo, que en mi oído, por lo que sea, no llega a captar.
7: No lo percibe.
4: Y de hecho, me dice que estoy sordo, me he hecho hasta pruebas también con una audióloga.
7: Pobre hombre.
4: El problema es tu mujer. Digo, no, mi mujer es maravillosa. Entonces me pone muy nervioso el tono de voz, porque a veces a mí me gusta cocinar, estoy en la cocina y me habla, y he llegado ya a la conclusión de que me toca el hombro y me dice ¿qué? Y yo claro, me quedo mirándola unos segundos, he aprendido a ver sus reacciones con la mirada, y si me grita y la oigo, entonces digo... Perdona, no te he escuchado, pero si veo que el tono sigue igual, digo, no es importante, y sigo cocinando.
3: Está bien, la verdad que me gusta. A mí me pasa algo que no es parecido, porque me habla en un tono normal, pero claro, como siempre tengo un casco y estoy escuchando la radio, o la estoy escuchando con tal, pues le molesta mucho que no le conteste, como tiene sentido. Y después también que vaya con la... ¿Vosotros vais también con la radio muchas veces en alto? O sea, decir, sin cascos y tal por casa.
6: Sí, claro.
35: Sí, la tengo pero puesta.
6: Hay un fenómeno curioso, por lo menos eso pasa en mi casa y supongo que en la de todos. Yo estoy en la planta baja viendo la tele, lo que tú quieras, un partido de fútbol, lo que tú quieras. Ella está arriba porque está haciendo otra cosa. Y baja momentáneamente por algo. Entonces entra en el salón y dice, qué alta tienes la tele, y la baja. Pero si uno está a ti, ¿qué te importa cómo yo tengo la tele?
3: Mira, a mí es verdad que también me pasa, que yo ya tenemos, además, desde que tenemos el niño en casa, no la puedo subir por encima de 13. 12 es lo oportuno, 13 ya está rozando, y yo la suelo ver en 27. Pues claro, sí. Los que estamos en la radio estamos también un poco más tenientes.
35: Sí,
3: tema de los cascos y tal.
35: Claro.
3: Vamos a hablar con Álvaro. Álvaro, muy buenas.
5: Buenos días.
3: ¿Qué pasa, amigo? ¿Qué pasa?
5: Pues encantado de saludarlo, Alberto.
3: Mucho gusto, amigo. Dígame sobre su pareja.
5: Pues mire, Alberto, muy sencillo. El asunto que yo, la observación que yo hago es la siguiente, ¿no? Pues, mi pareja, un proceso lo deja a la mitad. Y entonces lo tengo que terminar yo. Siempre luego me dice mi pareja, dice, mira, yo soy mujer y yo hago dos cosas a la vez. Y le digo yo a mi mujer, digo, mira, vamos a ver, si tú una cosita me la hace a media y otra cosita me la hace a media, dos mitades suman una. Entonces, eso es de verdad. Que yo soy mujer y hago dos cosas a la vez, son dos cosas a media, suman una.
3: Pero y póngame un ejemplo, es decir, ¿a qué se refiere exactamente con cosa que deja la mitad?
5: Pues mire usted, le voy a poner un ejemplo que me ha pasado esta mañana a las 7:20 de la mañana. Mire usted, ayer por la tarde pongo mi lavadora y a eso de las 8 de la tarde, porque yo soy de Algeciras, entonces a las 8 de la tarde caía un sol tremendo, total, pongo mi lavadora y cuando ya anochece a las 9 de la noche la atiendo. Entonces esta mañana pues mi mujer se me ha adelantado, se ha ido al tendedero, ¡rum!, ha cogido el tendedero, lo ha quitado entero y ahora me veo en la cestita donde tenemos que tener la ropa doblada para plancharla, me veo una montaña de ropa allí. Y claro, le digo, vamos a ver, recoger el tendedero no es esto, recoger tendedero es que tú recoges el tendedero, la ropita que hay que planchar me la pone en la cestita dobladita y lo que no tiene plancha me lo doble y me lo mete en el armario. Entonces ese es el proceso completo.
3: Cuando ¿Cómo ha terminado la cosa esta mañana?
5: Hola. La cosa como siempre, mire usted, yo tenía un jefe que me acuerdo de él todos los días, un jefe temible, ¿no? Sí. Entonces mi jefe me dijo un día, Álvaro, no discuta usted con las mujeres, son ganas de perder el tiempo, es un hombre temible, ¿no? Vale. Entonces yo, mire usted, yo no discuto con mi mujer para nada, yo hago mis labores calladito.
6: El pobre.
5: Y yo no pido ni pescado frito.
3: Muy bien.
35: Madre mía.

0: el asunto, por favor, se lo pido. Sí,
1: Buenos días. Ante todo.
0: Buenos días.
1: Pues mi marido es muy bueno y muchas veces peca de pesado. Me molesta, por ejemplo, el toallero, que me ponga la toalla cuando se lava la cara, arrugada. Me gusta tenerla estiradita.
0: Claro.
1: El rollo de papel. Aprovecha que queda nada, lo justo para quitar ya el rollito de, sí, de cartón.
0: Sí, sí, sí.
1: Y lo tengo que cambiar yo.
0: Claro.
1: Y luego que me pise las conversaciones, eso es lo que más coraje me da. Que si estamos en una reunión de amigos y yo cuento una anécdota y la yo todo emocionado, digo, pues mira, esto pasó. Y el digo, chiquillo, espérate. A la consulta del médico, ya no viene más conmigo.
0: ¿Por qué?
1: Porque se mete en la consulta conmigo y empieza al médico a quebrarle la cabeza. Y yo le doy patas por debajo. Digo, chiquillo, que eso ya lo sé yo, que ya sé la prueba que me tengo que hacer. Bueno, y si la llaman o él llama para algo que tiene que arreglar a nivel telefónico y demás, como esté satisfecho con el resultado, yo muchas veces lo miro y digo... Y yo parece que está ligando con la chavala.
0: Está muy bien. Esto es verdad que lo de la... Lo de las 12 que te rías,
2: ¿no? No, porque me ha mandado María Victoria por Instagram una foto de cómo le deja el marido, cómo mete el marido los platos en el lavavajillas.
0: ¿Cómo los mete pues, cada uno de
2: ellos? En fin, que lo comparte ella, pero dice: Hola. Yo creo que con esto me dan la nulidad eclesiástica. O sea, un auténtico desastre.
0: Mira, cosa que me molesta, no lo hace mi mujer, pero viviendo, compartiendo piso me pasaba. Los tenedores y los cuchillos y las cucharas. Se ponen con el mango hacia arriba en el lavavajilla, o al menos así creo que se debe hacer, para luego no pincharte cogiéndolos todos de una vez, ¿sabes? Es decir, cogerlos todos del mango. Entonces yo me lo encontraba mucho dado la vuelta. Lavavajilla hay que saber ponerlo bien, ¿eh?
2: Ojo, sí.
0: Que luego no lava igual,
2: Hay un tema ahí,
3: Y hay que saber que hay que limpiarlo por dentro también, Ojo.
4: Y que además de tres platos puedes meter más cosas. O sea, que tres o cuatro platos no, hay que meter más.
0: Goyo, pero fregar a mano, que evidentemente muchísima gente friega a mano porque no tiene lavavajillas. No, pero te quiero decir que cuando ya, yo que sé, invitas a... Cuando tienes una comida de cuatro personas y ya estás haciendo primero, segundo y postre, ya se te forma un lío importante.
5: Pero lo haces tú... Goyo, ¿eres tú?
6: Sí.
5: Ah, a mí también me gusta. Estás escribiendo a Sara.
3: A mí me gusta fregar y me riñe mi mujer por eso.
0: Sí.
3: Sí, me riñe porque dice que no se termina nunca de rellenar el
0: lavavajillas. Mira, ya tengo a otra señora al otro lado de señora o señorita. Gema, muy buenas.
7: Buenos días, Alberto y compañía. ¿Qué tal?
0: Muy bien. Deseando que me cuente lo que le molesta de su, no sé si marido o pareja.
7: Mi marido. Este año hacemos 20 años de casados.
0: Uy, qué bien, enhorabuena.
7: Casi nada. Bueno, son pequeñas cosas. Lo que pasa que sumadas día a día y repetidas en el tiempo, pues hacen un montón un poco más grande. Yo me acordaba ahora cuando hablaba de esta señora de cuarto de baño y la comida y tal. Hay una cosa que me molesta muchísimo, pero es porque, un poco por higiene, mi marido se lava el diente... Y siempre aparece en la punta del grifo.
0: Que parece que eso lo tiene uno.
2: El peito.
7: Bueno, ya falta poco. Los dientes. Se lava los dientes, se echa la pasta y no sé cómo lo hace porque yo prefiero no estar ahí. Pero siempre mancha el extremo del grifo. Por donde sale el agua, por la parte superior, eso está lleno de pasta.
0: Sí.
7: Y yo siempre
0: pasta.
7: Le digo, oye, de pasta de dientes, blanco. Y el grifo es de metal, color metal. Sí, y yo siempre le digo, oye, eso es una guarrada, porque el que viene detrás, ¿qué hace? Lo limpia, no lo limpia, lo enjuaga. Y bueno, pues ahí queda. Y luego me deja el tubito vacío al lado, en el lavabo. Y entonces yo ya antes cogía y tiraba tubo. Y ahora ya digo, ¿cómo qué? Vuelvo al recipiente donde tienes los cepillos y los tubos. Vuelve el tubo vacío al mismo sitio. El hombre lo saca y lo vuelve a dejar en la misma pollata del lavabo. Y así es como un tira y afloja.
0: Está bien. Una pregunta, Gemma. ¿Funcionaría si a lo mejor su marido le molestaría que se lavase los dientes dentro de la ducha mientras se ducha?
7: Es que es muy antiguo, es un viejo joven. Entonces, no sé si... A mí no me molestaría.
0: Vale.
7: Pero, no sé, es que...
0: ¿Sabes por qué se lo digo, Gemma?

0: porque
1: se lo digo.
0: Yo se lo digo porque Naranjo. Digo, es que Naranjo siempre me echa la bronca porque dice que es una guarrada que yo me lave los dientes dentro mientras me ducho. Yo creo que es eficiencia. Que no tiene ni pie ni cabeza.
2: Ni pie ni cabeza.
3: Ni pie ni cabeza tiene, claro que no lo tiene.
0: Necesito que me argumentéis en contra porque no tiene ni pie ni cabeza.
3: Primero tienes que echarle escupitajo de la pasta al final ahí en donde te estás duchando.
0: Bueno, pero hay un sumidero, ¿no?
3: Bueno, sí, también. También
4: pero ese, te está
3: entonces,
4: cayendo
3: entonces
4: el agua.
3: No tengas paño ni tengas nada, todo lo hace en el mismo sitio.
4: A ver, pero mientras que te está cayendo el agua, tú te cepillas los dientes.
0: Vamos, o sea, a ver,
4: te
0: yo me meto en la ducha.
4: El agua
0: yo,
4: por la cara.
0: Yo me meto en la ducha y le pego al tal. Cojo el cepillo de dientes.
2: Que lo tienes dentro de la ducha, entiendo.
0: Sí, no, claro. lo tengo fuera, saco la mano izquierda y luego me meto. Ya me meto, es verdad que habiendo cogido el cepillo que de dentro de la ducha, pego la. Porque además tengo cortina de estas que se pegan a la pared, ¿sabes? Que así no se sale
2: lo moja
0: la
2: en la propia ducha, el cepillo.
0: Claro, entonces el cepillo lo mojo con el agua caliente que sale de la ducha. Sí. Y con la mano izquierda tengo el tubo que el propio tubo me lo meto en la boca y hago así un pequeño y me entra y ya me meto el cepillo de dientes y con el agua cayendo ya me voy.
2: No es para divorciarse, es para buscar ayuda.
3: No, eso es nulidad. Eso no te. No, la iglesia te anula el matrimonio. No te separas.
0: Cuando estoy acabando, ya lo que hago para enjuagarme es girarme y posicionar la boca directamente. La abro como si fuese un león para que me caiga todo el agua de la ducha y se me enjuague la boca. Pero bueno,
2: que todas las plumillas te caiga todo en el pecho.
5: Sí, luego que sí, psicosis. Poca gente ha muerto en la ducha, de verdad, te lo digo.
3: Como dije, mi madre, yo no sé este niño dónde ha visto eso.
2: Pues acaba y el squishing ese
0: cantidad. 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
4: 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Naranjo, me gustaría que la dijeras tú hoy.
3: Hey. 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
0: Oye,
4: qué buena.
3: Ha dicho un tema ahí muy importante, que yo es una. Mi mujer me riñe siempre. Yo nunca compro las cosas de una en una. Si me compro pasta de dientes, me compro tres o cuatro, claro.
4: Hay sí, otro.
0: No, bueno, eso tiene sentido. Bueno. Enseguida hablamos con Gemma, pero quería hacer un comentario. Porque creo que es esta noche la final de Supervivientes, hoy jueves que es. Bueno, el Soto, José Manuel Soto, que además ya sabéis que es familia. Ha llegado a la final el tío.
4: Sí,
0: pero es que él es el mayor con diferencia del grupo de chavales, porque son un grupo de chavales todos prácticamente, claro. ¿No? Y que haya durado, pues no sé, han sido 3 meses allí en la isla. Y lo que me gusta, sabéis que Soto entró a mis ojos injustas, ¿no? Con una fama por todo el tema del Twitter, que es verdad que, oye, que algún fallo cometió con algún tuit, como hemos hecho todos y hemos cometido todos. Bueno, pues lo que me gusta mucho es que la gente ha descubierto quién es él, de verdad, y es una persona maravillosa, cariñosa, educada, empática. Bueno, y yo, es verdad que no he visto el concurso, pues, joder, te empieza muy tarde, pero estoy muy orgulloso del Soto, así que todos a votar esta noche por el Soto, señores, si ven Supervivientes. Sí. Y si quieren, por supuesto. Bueno, terminamos con Gemma. Gemma, muy buenas.
6: Hola, buenos días.
0: Muy buenas, Gemma. ¿Qué le molesta a su marido?
6: ¿Qué me molesta? Mira, seguramente me estará escuchando porque es súper fan de vuestro programa.
0: Ay, qué bien, qué bien.
6: Y resulta que él es uno que dijo que le hacía los sudokus en el bar a otro. Y entonces siempre que llegaba uno a hacer el sudoku, pues ya lo tenía hecho con cosas al azar. Bueno, pues ese es mi marido. Pues resulta que mi marido es como una culebra. Ajá. Por donde pasa, deja rastro. Oye, es acojonante. Vas por la casa y te encuentras un nido te encuentras otro, sabes perfectamente que ha estado. Yo soy súper ordenada y él súper desordenado. Entonces tiene como micronidos alrededor de todas las estancias de la casa. Vas a una habitación, te encuentras un nido, vas a otra habitación, yo los voy recogiendo y se los voy dejando como una cigüeña.
0: Está bien, está bien. Está bien, Gemma.

0: al final de esta hora le pedimos lo mismo de siempre a Antonio Gredano, que nos reúna todo esto en algo cotidiano y que nos lo presente en su crónica. En su crónica perpleja.
1: Como todo fenómeno elevado, al amor también hay que aterrizarlo. Para descorchar una botella de champán en un restaurante caro y pasar la noche en el mejor hotel de la ciudad, vale cualquiera. Lo difícil, la heroicidad, está en el pijama de franela, en las migas de pan en el sofá, los madrugones, los enfados contenidos, esas visitas familiares o las noches en blanco con los niños. Porque también eso es amor. Porque el amor, como las nuevas camisetas blancas de la selección española, está en todas partes. Habita en el entusiasmo y en la melancolía, en la esperanza y en la frustración, en las batallas domésticas y en los viajes inolvidables. Yo soy un hombre de convivencia complicada, lo confieso, porque me cuesta mucho renunciar a mis rituales, a mi tiempo, a mi orden y a mis manías, y siempre he disfrutado de mi soledad. Por eso compartir cama y sofá siempre me ha parecido una forma de abandono de uno mismo. Lo he hecho, claro, pero salió mal más veces de las que salió bien. Y tengo cicatrices como tenemos todos. Aún así, como ya tengo la edad de las oportunidades nuevas, en las que la terquedad se va ablandando y el vino tiene matices en el paladar, empiezo a entender que el amor no se mira con el juicio, sino con el corazón. Que tener razón no es tan importante. Que hay belleza en la improvisación, en el caos matutino, en la ligereza de los días, que el amor no se compite, no se esgrime, sino que cae sobre nuestras vidas como un ensayo nuclear en la isla de Mururoa. Y todo lo arrasa y todo lo enciende y nada de lo que había permanece en pie. Y dan igual las polémicas de salón y la nevera mal cerrada y la pasta abierta sobre el lavabo y dormirse frente a la película que tanto insististe en ver. Porque el amor es otra cosa. Es el motor que mueve nuestra cotidianidad. Es el refugio de las noches y el calor de los regresos cuando fuera todo es temblor y frío.

0: Gracias por acercarse a las personas migrantes. Cuando llegué a España, en plena pandemia, me sentía solo. Había dejado todo lo que detrás y no sabía ni por dónde empezar. Pero encontré a personas que me acogieron, me miraron con respeto y me hicieron sentir que mi vida importaba.
1: Kadri llegó a España desde Senegal en 2020, en plena pandemia, solo, muy perdido, dejando todo atrás. Le entregó al Papa el pasado sábado una réplica de su tarjeta de residencia. Estoy en el muelle de Arguineguín, en Gran Canaria, frente al puerto donde en unas horas el Papa León tendrá un encuentro con inmigrantes y con todos los implicados en la labor de rescate, acogida e integración. Mire, hoy a este puerto se le llama el Puerto Luminoso, pero se le ha conocido como el Puerto de la Vergüenza, después de que en 2020, en plena pandemia, más de 2.000 personas llegadas del mar se quedasen aquí, hacinadas durante días, ¿no?, a pleno sol, porque no había recursos suficientes. Fueron los vecinos de estas casas que me rodean quienes, mano a mano con los voluntarios, dieron comida y techo a los recién llegados. Por eso mismo, hoy no se quiere hablar de este muelle como el muelle de la vergüenza, sino el muelle de la esperanza. Y me gustaría que todos nosotros nos hiciésemos una pregunta, reflexionásemos. ¿Yo habría hecho lo mismo? ¿Habría abierto las puertas de mi casa y habría añadido una silla en mi mesa? A las 11 os hablo de historias, pero a partir de las 12 hablamos del Papa, de inmigración y de uno de los mensajes quizás más importantes que ha dejado el Santo Padre en su viaje, o que está dejando, y es que toda vida humana es una vida digna. Señores, hasta mañana a las 10. Chao, chao. Hasta mañana.

0: Entramos en la recta final hacia las 11, las 10 en Canarias. Seguimos en marcha.
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0: Ya son las 11, las 10 en Canarias.
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4: Carlos, en menos de una hora, León XIV se convertirá en el primer papa de la historia en visitar Canarias. El pontífice viaja en estos momentos desde Barcelona a Gran Canaria para conocer la realidad migratoria, toda vez que la ruta atlántica se ha convertido en la más peligrosa del mundo. El papa conocerá de primera mano el muelle de Arguineguín, el punto de la isla donde se producen el mayor número de desembarcos, muelle que pertenece al municipio de Mogán, cuya alcaldesa, Onalia Bueno, nos ha contado en estos micrófonos de Herrera en COPE que también es el punto de partida para una vida mejor.
5: El muelle de la vergüenza, como así se bautizó en aquel momento, hoy pasa a ser el muelle de la esperanza, cuando el hacinamiento de más de 3.600 personas, lo que nosotros decíamos y alzábamos la voz al gobierno de España, que su competencia era darle la dignidad necesaria en un primer mundo como era España, se define por eso, devolverle la dignidad a todos aquellos que están, los que han tenido la posibilidad de contarlo, y los que no, pues mantenerlos en el recuerdo, ¿no?
4: Bueno, por lo demás, el gobierno continúa decidido a minimizar el caso Leire, a pesar de admitir que en la misma Fiscalía General del Estado se produjeron varias reuniones con ella. Moncloa atribuye ese desgaste o este desgaste a hechos ficticios y buscan que el parón veraniego sirva un poco para resetear el curso político. Entre los dirigentes se extiende el temor a una eventual imputación del Partido Socialista como persona jurídica, Ricardo Rodríguez.
6: Las agendas de Leire Díez mantienen en vilo al gobierno, aunque inciden en que su crédito es ninguno. Son hechos ficticios, así los definen de cara a la galería desde la Moncloa. No hay por dónde coger a esta mujer, Antoñita la Fantástica, tal y como vienen desacreditando a la llamada fontanera. Mientras el escándalo de las cloacas escala y ya cada novedad de nombres, contactos o reuniones dificulta sostener la tesis de que Díez iba por libre. Pachi López prefiere abonarse a la persecución judicial.
7: Que ha habido distintas velocidades de atender procesos judiciales, que ha habido sentencias incomprensibles, cada uno que juzgue.
6: Una eventual imputación del PSOE está en el ambiente y angustia buena parte de sus cuadros, así lo ha constatado COPE puertas adentro. El entorno presidencial niega ver el drama, ese es su mantra, aunque atisba el verano como una pausa y prevé celebrar el 28 de julio el último Consejo de Ministros del curso, barajando ahora mismo su convocatoria de regreso el 1 de septiembre, 5 semanas después.
4: Bueno, el caso de las cloacas del Partido Socialista ha irrumpido este jueves también en la Asamblea de Madrid. La presidenta de la comunidad, Isabel Díaz Ayuso, ha ironizado con las siglas PS.
8: Todos los que están aquí pueden ir a la Fiscalía General del Estado a hablar con Álvaro. De verdad, debería darles vergüenza. ¿Y qué hacemos con PS? ¿Qué hacemos con Patrick Schweiz? ¿Quién es PS? ¿Quién es Getafe? Miren, al calor de la prisión es donde les vamos a ver a ustedes.
4: A las puertas del verano, uno de los momentos con mayor trasiego de veraniegos de todo el año, tenemos cifras de cómo ha evolucionado el uso del AVE en el arranque de este año. En los 4 primeros meses de 2026, la alta velocidad ha registrado casi un 20% menos de usuarios. Marta Ruiz.
9: La suspensión del servicio en algunos trayectos y las múltiples incidencias que castigan a la alta velocidad han ahuyentado a muchos usuarios. Solo en abril se dieron un 15% menos de viajes que el año anterior. Fueron poco más de 3 millones, pero el INE también recoge que en los primeros 4 meses del año, el resto de transporte de larga distancia también cayó, no solo el AVE, con un 18% menos de viajeros. Mejor comportamiento tuvo el avión, con más de 4 millones de usuarios en abril, un 4% más que el año anterior, y por supuesto el transporte público, que llevó a más de 500 millones de pasajeros, un 6% más que en abril del 25, empujado sobre todo por el transporte urbano.
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4: Bueno, y Movistar nos acerca ahora a la información del Mundial, que hoy es uno de esos días que para todo amante del fútbol se queda siempre en la retina, pues los inicios de los Mundiales son así. ¿Cómo será de ilusionante para que uno le apetezca sentarse a ver un Ecuador-Curazao? En este caso será México y Sudáfrica, quien darán inicio a la competición, Dani Asenjo.
10: A las 9 de la noche, Alberto, desde las 7:30 en tiempo de juego y en el Estadio Ciudad de México, el mítico Estadio Azteca, único recinto en albergar 3 inauguraciones de Mundial. Este además será el torneo más grande y más largo de la historia, 48 selecciones y 104 partidos, que concluirá con la final el próximo 19 de julio en Nueva York. Ahí, en esa final, quiere estar España, que va a debutar el lunes contra Cabo Verde y que vuelve hoy al trabajo en su campo base de Chattanooga, Elena Condis.
11: Mientras otras selecciones juegan ayer amistosos, España ha descansado dos días tras ganarle a Perú. Hoy vuelven a los entrenamientos a las 11. Después comparecerá Pedro Porro. La noticia que esperamos es ver ejercitarse ya sobre el césped a los tocados con el grupo, todos pendientes sobre todo de Lamine, al que tienen que frenar y que va a jugar seguro unos minutos frente a Cabo Verde tras casi dos meses de baja. Esto decía sobre Lamine el secretario técnico de la Federación, Aitor Caranca.
12: Y bueno, pues aquí yo creo que no hay pactos ni nada, ¿no? Yo creo que tanto Claudio como Carlos estuvieron con los servicios médicos del Barça y de los fisios y preparadores físicos, y al final lo que va a priorizar Luis y la selección es siempre el bienestar del jugador y viendo cuándo es el mejor momento para que Lamine pueda estar con el equipo y que él esté al 100%.
10: Y al margen del Mundial, el Levante acaba de cerrar el fichaje del centrocampista francés Enzo Balardelli por tres temporadas. Y en segunda división, Almería y Málaga van a disputar la final del playoff de ascenso a primera, la ida este domingo en la Rosaleda.
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23: Es 11 de junio y Logroño vive hoy su día grande, con emoción, con tradición y con orgullo. Es el día de San Bernabé. A esta hora, reparto del pan, pez y vino en el Rebellín. La cofradía del pez dispensa 30.000 raciones. Recordando la resistencia de los logroñeses durante el asedio francés de 1521 y que cada año reúne a miles de logroñesas, de logroñeses en torno a una de las señas de identidad de la ciudad. Ha comenzado también a esta hora, a las 11, la misa solemne en la Concatedral de la Redonda. A las 12 llega la procesión de San Bernabé con los tradicionales banderazos del alcalde de Logroño, Conrado Escobar, en el arco del Rebellín, en cuatro cantones y en la muralla del Rebellín. Y subiendo la temperatura, 16 grados estamos ya, se despeja el cielo. Hoy las máximas van a subir hasta los 25-26 grados en Logroño. 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
11: 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Vamos a ver qué más nos trae la mañana.
12: José Antonio lleva 32 años escuchando este sonido todos los días. El tic-tac de un reloj antiguo puede tener su gracia, incluso puede llegar a, bueno, a calmarte. El problema es cuando a ese uno le añades otros 10 relojes. Claro, 10 relojes a la vez. Bueno, no, espere, no le añada 10. Súmele 100 relojes más. Y ahora, tenga en cuenta que algunos hay que darles cuerda, por lo que no van a compás. Vamos por 110 relojes, venga. Me faltan 120 relojes más. Hombre, 230 relojes sonando todos los días, pero cada uno en su sitio. Venga, cada uno en su sitio. Ay, qué alivio. Así mejor. Lo que quería decirles es que José Antonio Gismera es el relojero del Palacio Real de Madrid. Y su labor es la de mantener y darle cuerda a todos estos relojes, que los hay de todo tipo, se puede imaginar. José Antonio, buenos días, amigo.
13: Buenos días, ¿qué tal?
12: ¿Cómo estás?
13: Bien, todo bien.
12: Voy a quitar el tic-tac porque supongo que en tu caso, después de 32 años escuchándolo casi todos los días, puede ser incluso hasta una obsesión, ¿no?
13: Un poquillo sí. Sin ser tampoco molesto, afortunadamente, pero... hay algunos que sí, que, que les oigo para ver la nivelación y cómo van.
12: ¿Te pasa viendo películas o en un restaurante, qué sé yo, que ves y dices, ese reloj va mal?
13: Sí que pasa. Una película o en un, lo que dices tú, en un restaurante, pero sobre todo en las pelis, que estamos en casa y Laura me dice, a ver, ¿qué pasa con este reloj? Lo ves bien, lo ves mal y sí, y digo, pues no, este tal, o está parado. Hay muchos que están parados en una peli y
12: te toca, ¿no?
13: Se va la vista.
12: ¿Qué es lo que adviertes en un reloj que va mal, además de que está parado? ¿Que tarda más en dar un segundo o eso no pasa en los relojes?
13: En que no va nivelado el tic-tac, ¿sabes? No va acompasado. Tiene como un escalón, luego aparte de otras cosas, de la sonería o lo que sea, pero mucho que se oye el audio, se nota que no va eso acompasado.
12: El Palacio Real posee 230 relojes en el Palacio. La primera pregunta es si siempre van todos a compás o cómo funciona.
13: Hombre, intentamos que vaya en funcionamiento y funcionando bien. Entonces, eso lleva un mantenimiento de dar cuerda, de mirar el atraso o el adelanto y hay que estar ahí pendientes de ellos, sí, sí.
12: Entiendo que eso de, pues claro, a las 12 sonarán todos los relojes y entiendo que a las 11:55 como que habrá un poco de gindama, ¿no? Como de estrés, de a ver si va a sonar todo bien o...
13: Sí, bueno, suenan a las 12 y bueno, la gente lo sabe y si se, hay gente que se queda para escucharlos. Lo que pasa es que al estar en distintas salas tampoco te coinciden muchos. Hay salas que sí, que tienen 3 o 4 y entonces la gente espera para ver si suenan a la hora y, uh-huh. y que...
12: ¿Qué es la sonería que me has dicho antes? Porque claro, entiendo que tú vas paseando, escuchas, detectas, pero claro, no, la diferencia entre uno y otro que va, uno que va bien y otro que no, además del ritmo, ¿la sonería qué es exactamente?
13: La sonería es las campanadas. O sea, es lo que hace que suenen las campanadas. Entonces hay como 2 trenes, uno que es el movimiento en los relojes, digamos, franceses, por ejemplo, que es el movimiento, que es lo que hace que funcione, y el otro es la sonería, que es el tren que toca las campanas.
12: Uh-huh. Y con el cambio de hora entiendo que tienes que volverte loco, ¿no? Porque para trazar 230 relojes, ¿cuánto tardas?
13: Bueno, sí, es un poco jaleo. Pero bueno, como dices tú, llevo ya mucho tiempo, entonces me distribuyo varios días y a primeras horas sobre todo, porque como hay relojes en despachos y oficinas, pues prefiero ir a primera hora y nada, con calma.
12: Y paciencia, ¿no?
13: Con paciencia, sobre todo la de atrasar, que es más rollo, porque uh-huh. claro, tienes que cambiar también fases lunares y sonería, que los calendarios te cambien a las 12 de la noche, no a las 12 del mediodía, uh-huh. y es un poco laborioso. Uh-huh.
12: ¿Trabajas tú solo a cargo de los relojes?
13: Ahora mismo sí, ahora mismo estoy yo en el taller.
12: Ajá. ¿Porque dices que ha habido más gente trabajando normalmente en ese taller, un equipo? O...
13: Sí, aquí hemos tenido un equipo formidable de relojeros, lo que pasa que pues se han ido jubilando, entonces no... Ahora me he quedado solo, pero vamos, sí, había aquí gente muy, muy, muy válida, claro, que son los que me enseñaron a mí todo lo que... Lo que sé son lo que aprendí de ellos, por supuesto.
12: ¿Y no hay nadie interesado en aprender de ti? No me refiero a ti por ti, sino del oficio, ¿no?
13: Bueno, sí, hay gente que... Pero bueno, no hay, de momento no hay nadie que esté aquí en el taller conmigo.
12: Ya. Oye, me gustaría que hablásemos un poco de... Pues 230 relojes tiene que tener, además de un valor histórico, que ahora te pregunto por eso, pero claro, sé que hay uno que le llaman el negrito, que fuma mientras marca los segundos, ¿no? Me ha parecido fascinante.
13: Sí, tiene un movimiento, se le mueve la cabeza con una máquina que consigue que mueva el cuello para adelante y para atrás, y está muy curioso, hay autómatas muy curiosos, hay un poco de todo, de primer nivel todo.
12: ¿Qué es un autómata?
13: Pues los relojes tienen, digamos, como muñecos que tienen movimientos.
12: Ajá.
13: Hay distintos, hay un pastor a un perro que tiene sonido, hay muchos, muchos.
12: ¿Cuáles son, tú podrías hacerme un top 3 de los que más llaman la atención o tus favoritos?
13: Favoritos, a mí me gusta uno de cronógrafo de Marina, me gusta mucho, un French. Luego lo que te digo, los autómatas son los más llamativos. Entonces, claro, cajas de música, tú ves un reloj y ves que se mueve, pues siempre es muy llamativo. Aquí de top 3, pues fíjate, puedes coger muchísimos, desde un bracket inglés hasta el planetario de Breguet, hay Jacket Draw, hay de todo, hay un poco de todo.
12: Y el más valioso de todos, porque claro, ¿cómo funciona lo del valor de los relojes que hay allí? Pues son piezas históricas que forman parte del patrimonio histórico y no sé si están incluso tasadas.
13: No, son no se le puede poner precio, porque son máquinas impresionantes y que tienen un valor, pues lo típico que se dice, incalculable. Pues aquí no hay, digamos, como dices tú, top 10, pero no es uno en...
12: Ajá. ¿Cuál dirías que era el Ferrari de su época? Es decir, un reloj muy avanzado, muy o muy lujoso para su época, si quieres.
13: Hombre, un relojazo es el Jacques Ellul, que tiene autómatas, y lo que te decía antes de los autómatas, y fue traído al rey Fernando VI, y es un reloj tremendo, tremendo. Y bueno, habrá gente que prefiera el otro, yo que sé, el cuatro fachadas o cualquier hélico. Ajá. Hay gente que prefiere uno o el otro. Este, ya el que te digo, es un gran reloj, claro.
12: Y cuando un reloj se rompe y no hay repuestos, yo sé que tienes que fabricarlo tú, aunque sea un tornillo. Me gustaría preguntarte cuál ha sido la avería que no sé, que has tenido, que te ha dejado más noches sin dormir.
13: Las averías, lo que se intenta es que no se produzcan, pero claro, con tantos años de funcionamiento, pues es inevitable. Pueden ser los muelles, pueden ser los pivotes, pueden ser una rueda que se ha ido de un ala, pero vamos, así que me acuerde, sí te deja sin dormir, porque son piezas importantes, entonces claro, tienes una responsabilidad que con los años, afortunadamente, va controlándose, pero realmente uno así que me acuerde que haya dicho, joder, no he dormido durante 7 días, no, lo miras, lo vas poco a poco, teniendo esa tranquilidad para ir limpiándolo, viéndolo poco a poco, y al final, pues das con el fallo o con la falta, por ejemplo, de aceite o lo que sea, porque son mecánicos, claro.
12: ¿Qué reloj tiene el rey en su despacho?
13: El reloj tiene en su despacho un reloj de pared francés, y luego tiene un otro reloj Pasquale Maresco en una mesa.
12: Ajá. Y claro, no sabemos el valor de esos relojes. ¿Los tiene porque lo ha pedido o porque lo ha tenido, no sé, lo tuvo también su padre?
13: No, los tiene porque uno sí lo tuvo su padre, el de pared.
12: Ajá. ¿Y le ha pedido te ha pedido el rey en alguna ocasión ayuda con un reloj de mano, o qué sé yo, se ha interesado él por alguno en concreto?
13: No, de momento no. No me ha pedido, no ha tenido ninguna duda sobre el reloj de muñeca. De momento no.
12: Ya. La pregunta quizá que más ganas tenía de hacerte, José Antonio, es si tantos años trabajando con relojes te ha hecho entender mejor qué es el tiempo y por qué es tan valioso.
13: Sí, sobre todo te das cuenta del cambio que ha cogido en la historia el tema del tiempo. O sea, antiguamente los relojes eran aproximados y ahora es una exactitud tremenda por el tipo de vida que llevamos. Somos un poco agonías del tiempo y de llegar pronto y tal. Entonces sí me gusta lo pasado, que era como más pausada la cosa. Y luego te das cuenta de cómo trabajaba la tecla. Es algo formidable, formidable.
12: José Antonio, te deseo lo mejor, que vaya todo muy bien y sobre todo que vayan siempre en hora esos 230 relojes. Te mando un abrazo muy fuerte.
13: Otro para ti, eso esperamos. Hasta luego.

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1: ¿Tienes recuerdo, tío, del primer mundial que viste? Del primer...
2: Lo tengo clarísimo, Alberto. Sí, sí. Bueno, yo soy Jorge Bustos, trabajo aquí.
3: Ah, perdón, Jorge Bustos. Eres un periodista tan importante que tu propia voz ya es de una presentación.
2: Es verdad que la gente te reconoce por la voz. Es curioso, se te da la vuelta en la cola de...
3: Qué bueno estás, sí, es verdad.
2: Eso me hace ilusión, lo de la voz. No, pues yo lo tengo clarísimo, Alberto, el Italia 90. Yo me acuerdo que vivía en un pequeño pueblo. En aquella época habíamos salido de Madrid, mis padres, mis hermanos y yo vivíamos en La Berzosa. La Berzosa está pues cerca de Torlodones. Es que una pedanía, yo creo, de Torlodones. Bueno, pues recuerdo perfectamente el logo. El logo de Italia 90 era una especie de muñequito formado por bloques con la bandera de Italia que hacía como toques con la rodilla con el balón. Y me acuerdo de Italia 90 como el primer mundial que seguí. Me acuerdo de Klinsmann, el delantero de Alemania, que era como la estrella en aquella época. España no contaba gran cosa. Yo creo que esa era la selección del 90. Yo creo que estaba todavía a quinta buitre por ahí.
3: Yo, ¿cómo quedamos en ese? ¿Nos eliminó Italia, puede ser?
2: Pues no me acuerdo. No me acuerdo. O sea, yo tenía 8 años, pero sí recuerdo de seguir los partidos y de la primera vez que uno está ansioso por ver el siguiente partido y el siguiente y familiarizarse con los cromos y todo.
3: Yo creo que el primero del que tengo recuerdo de haberlo vivido y tal, además que recuerdo que incluso escuchábamos los colegas en clase el Mundial de Corea y Japón.
2: El de Corea y Japón, sí. Nos robaron de una forma grosera.
3: Es que sí. Además yo recuerdo porque aquel año Joaquín se había salido en el Betis.
2: ¿Eso qué sería, 2002?
3: No sé si se había salido en el Betis o ya estaba en el Valencia.
2: Yo creo que era 2002, sí.
3: Sí, por ahí. Y total, claro, que el partido es en el que Joaquín además se sale contra...
2: Y que da el pase de gol en la... Que no es que le pita fuera.
3: No, creo que es un cabezazo de Moriente.
2: Se va por la banda, la cuelga y es el gol de
3: bueno,
2: Moriente.
3: Bueno, luego se ha demostrado que ese partido estuvo comprado.
2: Completamente amañado.
3: Sí, completamente amañado. Y claro, yo siempre tenía la sensación, Jorge, por lo menos en los siguientes dos, que siempre se decía, no, España nunca ha pasado de cuartos y tal. Claro, yo siempre le preguntaba a mi padre, pero papá, con los jugadores que ha tenido España, que si yo qué sé, desde la quinta del buitre y tal, siempre, España siempre ha tenido muy buenos futbolistas, lo que pasa es que nunca ha pasado de cuartos.
2: Había una cosa así como de complejo de pupas, ¿no? El de jugamos como siempre, como nunca, perdimos como siempre. Yo recuerdo que hablaba esto con Gistau, por eso para la generación de David y, bueno, para todos, fue tan balsámica la victoria en Sudáfrica, porque rompió como una especie de maleficio, como una especie de leyenda negra, como si España solo supiera tirar de coraje la furia española, patadón para arriba, y a mí el pelotón que los arroyo, y vamos a tirar de coraje para ganar, hasta que llega la generación de peloteros que realmente empiezan a tocar el balón y a dominar el juego con esfuerzo, porque no fue un pase, efectivamente, como hemos recordado antes, y empezamos a ganar cosas. Bueno, primero el gol de Fernando Torres. El gol de Fernando Torres en la final de la Eurocopa es la que nos mete a una generación entera en la dinámica de la España ganadora. Eso lo consigue la Euro. Después, claro, llega 2010 y ya se la acabó. Pero es que todavía hicimos mejor fútbol en la Euro de 2012.
3: Sí, señor.
2: Y fue una paliza tremenda, militar.
3: Lo que fue duro y doloroso fue el siguiente mundial que nos echaron. Creo que fue, Brasil nos metió 6.
2: Sí, ahí fue una triste despedida de Del Bosque. Yo creo que no acertó a llevar el equipo que debía y eso fue un batacazo gordo. Y luego hemos vivido varios, ¿no? Luis Enrique no acertó, evidentemente, como selección. Es un extraordinario entrenador.
3: Pena, que no,
2: Luis
3: que
2: Enrique no acertó. Y ahora tenemos a Luis de la Fuente, que ha pegado una renovación y han plantado un esquema de juego. Y yo creo que tenemos serias posibilidades. A ver, ganar un mundial es muy complicado. Sí, hay miles de factores, pero tenemos un buen plantel. Y si están finos los de arriba y los del medio, pues...
3: Oye, que Luis de la Fuente ya ha mojado. O sea, te quiero decir.
2: Ha ganado ya dos títulos. Sí.
3: Oye, y hoy, no sé si lo vas a ver, porque te vas a acostar tempranito.
2: Muy temprano.
3: A las 8 en Canarias, a las 9 arranca el mundial México-Sudáfrica.
2: Apasionante.
3: Si esta programación especial le está gustando del Papa, prepárese para la del Mundial, porque vamos a estar en todos los sitios.
2: Tenemos 30 enviados especiales de la cadena COPE, 30.
3: Son muchos,
2: con 3 sedes en Canadá, México y Estados Unidos. Van a ser más de 400 horas de radio.
3: 400 horas de radio.
2: Es el Mundial más grande de la historia, la verdad es que los datos son así. 104 partidos que van a acabar el 19 de julio con la gran final en el estadio de Nueva York, en Nueva Jersey, ¿no? Es la final, creo. Son 48 selecciones, casi 50, madre mía. Nunca ha habido tantas selecciones luchando por ganar. Y los tres partidos de la fase de grupos de la selección van a ser, que la gente apunte, el lunes 15 a las 6 contra Cabo Verde, domingo 21 de junio a las 6 contra Arabia Saudí, y 2 de la madrugada del viernes, aquí va a haber que trasnochar ese viernes.
3: Bueno, pero es viernes.
2: No será difícil, ¿verdad? Si echamos la siesta. De la madrugada del viernes al sábado 26 de junio contra Uruguay.
3: Me acabo de dar cuenta que tengo un partido de tenis a las 6 del lunes que no puedo jugar. Yo voy a tener que escribirle al MOU para cambiarlo. Mira, mira, dirige tu mirada. Estamos en el muelle de Arguineguín.
2: Alzo mi mirada.
3: Alza la mirada. Vale. Estamos en una terraza desde la que vemos todo el muelle. Y entre salvamento marítimo y algunas lanchas de la Guardia Civil y efectivos, está diciéndonos hola con el brazo Pilar Cisneros, con una gorrita blanca, de blanco inmaculado, con unos vaqueros. Oye, ¿cuánto tiempo llevas ahí en la lanza?
2: Ya sabes pilotarla, ¿no?
4: Ya sé, efectivamente. Solo me falta bucear, ¿eh? Pero eso me da más miedo.
3: Oye, estás ahí con los GEAS, que es el grupo subacuático. Claro, sí. Es la primera vez, hemos hablado mucho del dispositivo de seguridad, pero evidentemente es la primera vez que estamos cerca del mar y es la primera vez que vamos a contar que habrá buzos, ¿no? Que han estado revisando el pantalán, las estructuras debajo del agua.
4: Llevan días haciéndolo, sí, y hoy han vuelto a hacerlo y lo hemos vivido en directo porque llevamos aquí efectivamente embarcados en esta Zodiac de los GEAS, el Grupo Especial de Actividades Subacuáticas de la Guardia Civil. Pues yo creo que, calculo que como 2 horas, cuando sale el sol aprieta, por eso me he puesto la gorra que ves desde donde estáis vosotros, pero se está divinamente. La verdad es que tenemos una temperatura perfecta para recibir al Papa. Mira, ahora mismo uno de esos buzos está subiendo a esta Zodiac.
3: Sí,
4: de hecho, ¿le estás viendo, ves?
3: Sí, sí, le veo.
4: Está
3: le
4: subiendo
3: veo
4: ahora mismo. Han estado efectivamente inspeccionándolo todo, pues hace como... Terminaron como hace aproximadamente 40 minutos. Han subido los tres que estaban abajo inspeccionando palmo a palmo todo el fondo marino de este puerto de Arguineguín para que obviamente pues esté todo perfecto.
2: Oye,
4: no haya,
2: Pilar,
4: ningún problema de seguridad. Dime.
2: Llevan meses preparando esto. O sea, ¿cuántos medios, cuántos agentes han estado involucrados en este operativo?
4: Mira, solo de la Guardia Civil hay 600 agentes trabajando ahora mismo de diferentes secciones. Como digo, yo estoy con los GEAS, pero bueno, si echas un vistazo alrededor, algunos se ven un poco más, otros están como más ocultos. Incluso me decían los 5 agentes con los que estamos ahora mismo, los 4 que están ahora mismo en esta Zodiac, que ni ellos mismos saben cuántos de sus compañeros están trabajando. Y me decía, los que se ven y los que no se
2: claro,
4: ven.
2: Claro, de paisano
4: los
2: habrá
4: que no se ven.
2: Por aquí, claro.
4: O sea que muchísima gente para que el dispositivo de seguridad pues no tenga ninguna grieta, que yo creo que va a ser así.
3: Oye, según la organización, tengo aquí apuntado que se van a reunir unas 1.800 personas en el muelle, familias, inmigrantes, cofradía de pescadores, hay más de 60 autoridades políticos, obispos, séquito, y hay mucha gente, veo a mucha gente sentada, sobre todo también veo a muchos voluntarios que han llegado muy temprano con todos los agentes de seguridad, los primeros, ¿verdad?, que hemos sido nosotros en llegar.
4: Sí, desde muelle, luego.
3: Pero ¿cómo ves el ambiente?
4: Bueno, cada vez más animado. De hecho, hace un rato estaban ya entonando el Alza la Mirada, esta canción que se ha hecho ya súper popular y que ya no sabemos todos. Luego estaban también coreando lo de Papa León, te queremos un montón, que también es otro de los gritos, ¿verdad?, que se ha hecho famosos estos días de viaje papal a España. Te advierto que es que estoy a 50 metros de donde va a estar el Papa dentro
3: vas
4: de...
3: Vas a tener la mejor vista
4: sí,
3: de todas.
4: Sí, ahora vamos. Mismo a 50 metros de donde
3: pues
4: va a estar
3: quedar
4: situado
3: ahí durante,
4: el Papa.
3: ¿Te van a dejar ahí?
4: Es que me van a dejar donde... Ellos tienen que patrullar por esta zona, ajá, por donde estamos. Ajá. Entonces yo le digo, 10 metros para allá, creo que me van a dar hasta caso y todo. O sea, fíjate tú cómo son
2: puesto,
4: de amables.
2: Te has puesto crema, Pilar, porque está
4: sí,
2: picando
4: bueno,
2: el sol.
4: Bueno, es que nos han proporcionado los propios agentes de la Guardia Civil protección solar, Andoni y a mí que estamos aquí, porque somos así de paletos que hemos venido sin protección solar.
3: Bueno, habéis llevado ¿eh? Dos gorritas, que parecéis los dos turistas muy bien avenidos, visitando el muelle.
2: Pero Andoni hace triatlones, seguro que si cae al agua luego sube a bici y después corre 100 metros.
3: Lo que tenemos Jorge y yo desde esta terraza es una vista privilegiada. Mira, verlos a los francotiradores ahí dispuestos y preparados.
4: Oye,
3: por si... Dime, Pilar.
4: Una cosa que sí os quiero decir es que estaba yo pensando hace un momento, porque como bien decías, Alberto, aquí el Papa va a recibir a todas estas miles de personas que son las que ayudan y han ayudado durante años a los inmigrantes, ¿no? Por supuesto, las ONGs, Cáritas, Cruz Roja, también CEAR, por ejemplo, Salvamento Marítimo con su impagable labor, y los cuerpos de seguridad, entre ellos, pues la Guardia Civil, ¿no?, con los que estamos. Pero como bien decías también, pues por ejemplo, el gremio de pescadores locales que custodia la Virgen del Carmen en el puerto, y también aquellas familias que han acogido migrantes durante estos años y que les han dado una nueva vida. La verdad es que es un acto precioso, y pensaba yo que este muelle, que tiene aproximadamente 10 metros de fondo y unos 600 metros de largo, va a estar ahora situados aquí todas esas personas que han ayudado, todos los invitados. Pero hace unos años, en el 2020, recordáis que esto lo llamaban el muelle de la vergüenza.
0: Sí, señora.
4: Porque aquí habían hacinados casi 3.000 inmigrantes que dormían en el suelo, porque en ese momento no había suficiente sistema para acogerlos. Bueno, pues eso ha cambiado muchísimo en estos años, por fortuna, gracias a toda esta gente que es homenajeada hoy y que va a conocer hoy el Papa. Y fíjate, hay una pancarta que tengo justo enfrente de mí que pone Puerto de Arguineguín, Muelle de la Esperanza. Es decir, el Muelle de la Vergüenza se ha convertido en el Muelle de la Esperanza.
0: Pilar, seguimos, gracias.
4: A ti.
0: Jorge.
2: Tengo una noticia de última hora de alto impacto, y es que podemos contar, volviendo al Mundial de Fútbol, que vamos a tener las crónicas impagables de Mariano Rajoy Brey en el debate.
0: ¿Cómo?
2: Mariano Rajoy, sabes que se hizo famoso no solo por ser presidente del gobierno, sino porque su tarea como comentarista del último Mundial escribía unas crónicas deportivas que eran absolutamente desopilantes. ¿No te acuerdas de eso?
5: Sí, se me acaba de venir a la cabeza. Sí,
2: se nota que las escribe él. O sea, que no hay un negro que se las escribe. No, las escribe él con frases de Mariano Rajoy, que son absolutamente inimitables. Sí, sí. Bueno, pues acaba de anunciar el debate que Mariano Rajoy se une de nuevo como cronista para escribir los partidos de España de este Mundial. Yo estoy deseando leer la primera crónica de don Mariano contra Cabo Verde.
0: Le podemos invitar para que en el programa nos haga una croniquita todos los días.
2: Sí, Carlos Martínez Castro nos está escuchando, por favor, dígale a don Mariano que deberíamos,
0: está invitado.
2: Deberíamos hacer, sí, un...
0: Oye, Jorge Busto, que seguimos desde el muelle de Arguineguín, está a punto de llegar el Papa, pero antes hablamos con Jero de estrenos. Seguimos, ¿vale?
2: Vale.
0: Venga, hasta luego.

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3: Habrá advertido usted que hoy no es viernes y que hoy no está Jero, que está mi queridísima Mara Mate. Hola, Mara Mate, que te voy a explicar qué me ha pasado.
0: ¿Qué te ha pasado? ¿Te ha cambiado la hora mental?
3: Hija, no, que como llevamos tanto viaje, claro. Hora distinta, y es que empecé a trabajar el sábado, ¿sabes? Entonces he hecho sábado, lunes y claro, lo he contado como un día más, y ya pensaba que estábamos en viernes, pero no.
0: Pero si me
3: era
0: pasa
3: un día
0: a mí,
3: más de semana.
0: Que hay un miércoles que me levanto pensando que es viernes y me llevo un disgusto, o sea, cuando me di cuenta, o sea, ¿cómo no te va a pasar a ti?
3: Oye, yo te voy a hacer una pregunta y tú vas a intentar explicármelo en 5 palabras.
0: Ok, perfecto.
3: La pregunta es la siguiente. ¿De verdad tenemos que puntuar todo?
0: Exactamente, lo vamos a desarrollar porque no sé si te ha pasado a ti, Alberto. Yo de un tiempo a esta parte, por ejemplo, me ha pasado mucho cuando he ido a cenar a una terraza, bueno, una cosa así como distendida. Ha venido el chico, el camarero, y me ha dicho... ¿Te importa luego puntuarnos por internet,
3: sí.
0: A mí y al restaurante? Y hay un momento en el que yo me siento un poco incómoda porque parece una tontería, pero me están trasladando una responsabilidad que a lo mejor no me compete,
3: ¿no?
0: Y no solo
3: pasa en restaurantes, pasa en muchas tiendas de me pasó en una tienda deportiva el otro día. Ajá. Es que hace 2 semanas que terminé, me dieron una zapatilla y necesitaba comprarme. Oye, ¿qué? ¿Todo ha ido bien? ¿Me puedes valorar? Claro, y empecé y me pegué por lo menos 15 minutos para valorarles. Tenía algo de prisa, pero bueno.
0: Fíjate, pues vamos a desarrollar eso en 5 palabras, y la primera palabra sería medición, esto de tomar medidas, porque claro, Alberto, las empresas llevan utilizando indicadores para conocer mejor a sus clientes siempre, pero claro, no todo es fácil de medir, eso es lo primero. Y lo segundo es que, por ejemplo, imagínate, una consulta médica puede ser excelente, ¿vale? Pero puede ser que el paciente tenga que esperar y ya la califique mal. O sea, hay una calificación ahí que está desviada. Por eso algunos sociólogos alertan que estamos confundiendo la calidad de una experiencia con la satisfacción inmediata que nos produce.
3: Esa palabra es fundamental, sobre todo satisfacción inmediata.
0: Exacto, y eso es muy diferente para calificar y para medir un servicio que nos estén prestando. ¿Por qué hemos llegado a una sociedad obsesionada con medirlo todo? Porque es que ahora lo medimos todo, como tú bien has dicho. Pues he hablado con David Doncel, que es profesor titular de Sociología de la Universidad de Salamanca, y él me lo ha explicado muy bien.
4: Hemos llegado a una sociedad obsesionada con medirlo todo como consecuencia de la convergencia de diferentes factores. El primero, una ilusión de control en un mundo incierto. El segundo factor es la eficiencia social. Vivimos en una cultura dominada por la idea de la eficiencia. Y ya en tercer lugar, nos encontramos con las economías de la plataforma o el capitalismo de evaluación. Cuando reducimos una experiencia humana a una puntuación, se corre el riesgo de que una o muchas de las dimensiones más importantes para comprender la realidad queden fuera.
0: Cuando quedan fuera las cosas importantes, estamos desviando esa puntuación, ¿no? Que a lo mejor, como decíamos antes, Alberto, no somos nosotros los encargados en tener que puntuarlo todo.
3: Completamente. Entonces, medición, primera palabra. Segunda, poder.
0: Bueno, esta palabra a mí me alucina con respecto a saber si nosotros, los que consumimos, tenemos que medirlo todo. Porque yo no sé si sabes que las reseñas nacieron para proteger al consumidor, para que nosotros estuviéramos, pues entre todos opinásemos un poco y nos protegiéramos de las grandes empresas, por ejemplo. Pero cuando entra a internet cambian las reglas del juego y por primera vez la opinión de una persona corriente, una persona de a pie, influye directamente en la reputación, me invento, de un restaurante, de una marca, de un hotel. Y el poder, claro, sigue creciendo y ahora ese poder está al alcance de cualquiera que tenga o que tengamos un teléfono móvil. Es decir, el poder ahora lo tenemos nosotros, los consumidores, un poder que se nos puede ir de las manos, porque muchas veces, ¿no tienes la sensación, Alberto, que uno puntúa sobre todo cuando está desencantado con lo que le están dando?
3: Sí, completamente, completamente.
0: Y que cuando la cosa está a lo mejor excelente sí que puntúas, pero cuando es una relación calidad-precio normal, ¿a ti se te olvida puntuar?
3: Completamente. Bueno, tienes toda la razón.
0: Entonces, claro, estamos puntuando de una manera bastante sesgada. Pues la cuestión es si estamos aprendiendo a ejercer como consumidores ese poder con responsabilidad y por qué confiamos tanto en las valoraciones. Y aquí viene la clave de desconocidos. Es decir, gente que no conoces de nada te está dando una opinión que tú estás creyendo a pies juntillas. Entonces, Bernardo Martínez, que es experto en marketing, bueno,

0: Me ha contado un poco por qué esa confianza ante lo que opinan otras personas que no tenemos nada que ver con ellas.
1: Son desconocidos, pero cuando buscamos información comparten algo con nosotros, ¿no? Eso valida su opinión. Pensamos que si mucha gente opina favorablemente o en contra de algo, es que no puede estar equivocado. Al final lo que hacemos es decir, oye, si miles de personas le dan 4,8 puntos a este sitio, a esta experiencia, a este producto, no puede ser que estén equivocados.
0: Claro, pero eso...
2: O sea, entonces... Dime.
0: No, que sí, es eso, verdad, claro, porque yo... A mí me ha pasado muchas veces de entrar en un sitio y encontrarme una reseña negativa y ya me echo para atrás, ¿sabes? Y luego digo, venga, voy a arriesgar, voy a ir. Y sin embargo, me ha gustado muchísimo porque me estaba casi a punto de fiar del criterio de alguien que no conozco de nada.
2: Es que es eso que dices es muy interesante, porque además antiguamente, y reputación es la tercera palabra, es algo que se construía lentamente, y ahora parece ser que de repente por un vídeo que se hace cualquiera en redes sociales, que puede poner una opinión por algo que ha tenido él y que solo le ha afectado a él, oye, que la gente también tiene malos días, te quiero decir que, que un restaurante también puede tener un mal día, este programa... Yo suelo tener muchos malos días y hay veces que dices tú, cielo, es que los fósforos, madre mía, no hay quien los escuche hoy. Pero entonces es injusto que a través de un vídeo que se hace viralísimo, un restaurante tenga ya pues esa marca de que, oye, aquí se cocina mal o aquí se ensucia. Entonces, la reputación es importante.
0: Y tanto, y es que claro, como hemos cambiado esa manera de decidir fiándonos en lo que dicen los demás, pues claro, es que nunca antes habíamos tenido tanta información, que yo a veces pienso que es demasiada, antes de tomar una decisión, pero tampoco habíamos dependido tanto de las opiniones ajenas.
2: Claro.
0: Pues cuidado, porque como bien dices, por ejemplo, un cliente enfadado pues suele escribir una reseña poderosísima en negativo, y un cliente satisfecho a lo mejor se va sin tener nada que decir. He querido tomarle el pulso un poco a mi entorno, ¿no? A lo que tengo más cerca en los dos lados, tanto en quien consume como la persona que está siendo evaluada. Y me han contado esto.
3: La verdad es que en mi trabajo sí que me puntúan y no me gusta nada, porque cuando estás supeditado, un poquito pendiente de que tengan que echar la bronca, es una presión que creo que es una presión de más y que no está pagada.
4: Cuando me encuentro en el sistema de puntuación, siempre tiendo a dar el máximo, porque si van a sancionar al trabajador, aunque no me hayan tratado todo lo bien que a mí me gustaría, prefiero darle al máximo y que no perjudique al trabajador.
5: No me gusta del todo que me evalúen en el momento de la atención, porque para mí es un momento incómodo. Yo prefiero que a posteriori, el cliente vaya y lo puede evaluar y pensar a posteriori.
0: Mira que a mí cuando vienen a preguntarme, ¿te importaría evaluarme? Hay veces que digo, es que esa responsabilidad, porque a lo mejor esa persona ha tenido un mal día, ¿no? Y se me está olvidando que a lo mejor no me ha sonreído porque acaba de tener una conversación muy grave con su pareja, por ejemplo. Y
2: Dime. Yo es que lo que estaba pensando, Mar, es que de repente, digo, a mí si me tuviesen que evaluar todos los días, yo no me metería para que...
0: Y sobre todo cuando estás de cara al público, porque se nos olvida lo pesados que somos muchas veces como consumidores,
2: sí,
0: ¿no?
2: Totalmente.
0: Que a veces exigimos la excelencia de los demás cuando nosotros no estamos preparados para darla.
2: Totalmente.
0: Y hay una cosa muy interesante, y es que si nos damos cuenta de cómo vivimos, tenemos una sociedad que está orientada a reducir la incertidumbre, ¿no? A mí me pasa, cada vez quiero tener más control sobre las cosas. Y esto hace, esta sensación que tenemos de votar, de poner 4 estrellas, de poner 3 estrellas, hace que aumente nuestra capacidad de control sobre nuestro entorno. O por lo menos eso pensamos, que estamos controlando lo que tenemos alrededor. Este control que tenemos sobre los demás y sobre el trabajo de los demás cuando somos consumidores, me despierta una pregunta, y es que ¿estamos viviendo una sociedad más transparente, Alberto, o más vigilada?
2: Interesante pregunta.
0: Sí, pues Ana Belén Medialdea es psicóloga y ha hecho una reflexión muy interesante.
6: Las valoraciones nacieron con una intención positiva, ¿no? El problema es que hemos llegado a un punto en el que valoramos cualquier cosa y cualquier interacción humana. Y aquí el punto que tenemos que valorar es qué puede ocurrir si nos acostumbramos a mirar el mundo desde esa posición de jueces permanentes. Porque cuando todo se puntúa, también empezamos a percibirnos nosotros mismos como personas que están siendo puntuadas. Y eso tiene consecuencias. Creo que la cuestión es qué lugar ocupan en nuestras relaciones las evaluaciones y cuánto poder le damos.
2: Y quizá podemos terminar con empatía, ¿no?
0: Creo que es la palabra más importante de todas. ponernos en los zapatos de las personas que nos piden esa puntuación, porque no nos la piden ellos, la piden las empresas para las que trabajan. Y es muy duro, Alberto, yo creo muchas veces cuando nos volvemos muy exigentes y estamos pidiéndole al otro quizá cosas que nosotros no haríamos, ¿no? Como ser constantemente amables, que no se te caiga un plato, que tarde otro plato del restaurante o que no te atiendan como tú quieres ser atendido.
2: Es que fíjate que a mí me ha pasado, ¿no? Sobre todo en restaurantes que de repente, pues yo qué sé, cogen una mala fama por eso, por dos vídeos. Es que ahora se ha puesto muy de moda. Tú ves a los instagramers de... A mí es que me encanta la gente que va a comer a los sitios. Oye, que luego hay instagramers foodie, no sé si se llama Instagram foodie, que son muy respetuosos con los sitios a los que van. Otro como, por ejemplo, que a mí me gusta mucho decirlo, César Blue, que fue además uno de los primeros, él va a visitar muchos restaurantes, pero no acepta publicidad de los restaurantes, porque ahora se ha puesto de moda que... Bueno, se ha puesto de moda, no, se ha vuelto una dinámica que todos estos, como tienen muchos seguidores, pues bueno, ya restaurantes que le diga, oye, yo te pago tanto o te pago la comida y vienes y me haces una crítica. Pero claro, muchas veces por un vídeo de estos, alguien que se ha pegado 10 o 15 años currando, pero bueno, de sol a sol, y es de una generación tras otra y tal, tiene un mal día, te sacan un vídeo de eso y es que están fastidiados.
0: Te echa a perder, ¿sabes? Claro, porque es lo que hablábamos antes, ¿no? La reputación tardas años en construirla y luego una reseña de 2 estrellitas hace que la gente ponga en tela de juicio tu trabajo durante años. Hay que tener cuidado en cómo uno evalúa. Evidentemente, pues aquí no decimos que no haya que evaluar, tenemos todo el derecho. Lo que sí es preguntarnos si somos capaces de ponernos durante unos segundos en el lugar del otro para ver si el trabajo en realidad está bien hecho.
2: Sí, señor. Mala mate, hasta la semana que viene.
0: Hasta la semana que viene, Alberto, un beso fuerte.
2: Desde el muelle de Arguineguín estoy viendo a través de la señal que el pontífice, el Papa León XIV, ya ha aterrizado en Gran Canaria. Está acompañado de Pedro Sánchez, saludando oficialmente a todas las autoridades que han venido a recibirle. ¿Y qué vamos a ver a partir de las, sobre todo de las 12:30? Pues un encuentro muy especial, un encuentro que se lleva gestando ya mucho tiempo, desde que el Papa Francisco conoció por mano además de Fernando Clavijo, la situación que se vive aquí en Canarias con los migrantes, con la migración. En 2020 hubo muchísimos, cerca de 3.000 migrantes que se quedaron aquí hacinados en este muelle. Fue una imagen que, bueno, se tituló como el muelle de la vergüenza, pero ha pasado mucho tiempo y han pasado muchas cosas. Y aquí en este muelle, o en las casas que rodean a este muelle, hubo muchísimos vecinos que abrieron sus puertas, que retiraron las sillas para que se sentasen a comer las personas que no tenían dónde hacerlo. Así que, bueno, es un cambio de prisma. Yo, déjeme un momento, ahora volvemos con Curro Suárez y cuando empiecen a pasar cosas aquí, desde este muelle, se las cuento. Me tienen que dar un momento para eso, solo un segundito.
7: Vamos ya encarando las 12, las 11 en Canarias y en unos momentos llega más información.
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34: El ángel del Señor anunció a María.
35: Y concibió por obra y gracia del Espíritu Santo.
34: Aquí está la sierva del Señor.
35: Hágase en mí según tu palabra.
34: Y el Verbo se hizo carne.
35: Y habitó entre nosotros.
34: Dios te salve, María, llena eres de gracia. El Señor es contigo, bendita tú eres entre todas las mujeres y bendito es el fruto de tu vientre, Jesús.
35: Santa María, Madre de Dios, ruega por nosotros pecadores, ahora y en la hora de nuestra muerte. Amén.
34: Derrama, Señor, tu gracia en nuestros corazones, para que los que hemos conocido por el anuncio del ángel la encarnación de tu Hijo Jesucristo, alcancemos por los méritos de su pasión y su cruz la gloria de la resurrección.
7: Son las 12, las 11 en Canarias.
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7: ¿Y cuál es la última hora, Alberto Herrera?
2: El Papa León XIV, Carlos, que acaba de llegar a Gran Canaria, el avión del pontífice que le ha trasladado desde Barcelona acaba de aterrizar en la base aérea de Gando, desde la cual el Santo Padre iniciará una intensa agenda en la isla centrada en la tragedia migratoria. Y en ese avión ha llegado también la enviada especial de COPE, Eva Fernández.
0: Alberto, pues es que incluso no sabemos si ha sido el propio pontífice quien ha ayudado al aterrizaje, porque al parecer ha estado en el interior de la cabina del piloto, porque al menos no le veíamos en su asiento. Comprobaremos después si ha sido el propio pontífice, después de haberse aprendido la lección en el anterior viaje, el que ha ayudado al comandante a aterrizar. Sabemos también, Alberto, que durante el viaje el Papa
1: ha leído un resumen de prensa que se le proporciona habitualmente, ha estado despachando y también ha podido dormir un poquito. Por lo tanto, comprobamos que es un ser humano, Alberto, y que también ha podido conciliar un poco de sueño, porque nos han dicho personas cercanas a su entorno que ayer a la 1 de la mañana todavía tenía la luz abierta. En estos momentos, Alberto, el Papa se traslada hacia el puerto de Arguineguín. Vamos nosotros detrás de él y en breve iniciará uno de los momentos absolutamente que no podemos perdernos en esta primera jornada en Canarias.
2: Por aquí te veo, Eva. Ahora nos vemos, Eva, un beso. En esta realidad migratoria están las cifras de quienes no consiguen llegar a España, de quienes mueren por el camino. De hecho, en los 5 primeros meses de este año, más de 1.300 personas han muerto en el mar, siendo la ruta atlántica, la Canaria, que va a conocer el Papa, la más mortífera. Carmen Lavalle.
3: Solo en esa ruta canaria 635 personas han fallecido tratando de llegar a España hasta el 31 de mayo. A pesar de un descenso del 72% en el número de llegadas, por esta vía es una frontera cada vez más mortal, tanto que actualmente 21 migrantes mueren en el mar por cada 100 que alcanzan la costa, una tragedia que refleja el último informe de la ONG Caminando Fronteras, que ha coordinado Elena Maleno.
4: La humanización y la protección de la vida. Ese tiene que ser el camino, ¿no?
3: En la ruta argelina, el número de víctimas mortales aumentó un 54% con respecto a 2025. 500 personas fallecieron en el mar y el drama migratorio afecta también al estrecho, con 99 víctimas marítimas y otras 48 por vía terrestre.
2: Por cierto, entre tanto, hasta ahora comienza la constitución del Parlamento andaluz y lo hace casi un mes después de las elecciones autonómicas que ganó el popular Juanma Moreno, pero al que le faltaron 2 escaños para la mayoría absoluta. La constitución de la Cámara Regional coincide con el inicio de las conversaciones con Vox en busca de su apoyo. En el Parlamento andaluz se encuentra Dani Trigo.
5: Ahora mismo estamos a la espera, precisamente, de que el presidente en funciones, Juanma Moreno, se dirija a la sala Alberto Jiménez de Cerril para el inicio de esta sesión constitutiva de la 13ª legislatura en Andalucía. 3 claves, Alberto. Una de ellas: llegamos a esta sesión sin un acuerdo de gobernabilidad entre PP y Vox. Segunda clave: hoy se va a elegir al presidente o presidenta del Parlamento de Andalucía y también a los miembros de la mesa. Ahora mismo está pasando por este pasillo el presidente Juanma Moreno, Alberto, por lo tanto, está a punto de iniciarse la sesión constitutiva. Te decía que se van a elegir a los miembros de la mesa, de la que podría quedarse fuera Vox, escenificando precisamente la falta de acuerdo. Y tercera clave: María Jesús Montero dijo que haría oposición en Andalucía al frente del PSOE andaluz, pero la realidad es que hoy se va a confirmar con toda probabilidad que va a seguir la estela de otros candidatos derrotados, como Juan Espadas o como Susana Díaz, y será propuesta para irse al Senado por su partido.
2: Bueno, y en Valladolid, en unos minutos, el dirigente popular Alfonso Fernández Mañueco va a tomar posesión por tercera vez como presidente de la Junta de Castilla y León. Lo hace, como en Extremadura y Aragón, también con el apoyo de Vox.
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2: 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El mundo mira México. Dani Asenjo.
10: Ha llegado el día, Alberto. Allí en la capital mexicana arranca el Mundial más grande de la historia. 3 sedes, 48 equipos y 104 partidos. El primero de ellos hoy a las 9 de la noche y desde las 7:30 en tiempo de juego México y Sudáfrica en el mítico Estadio Azteca, el primer recinto en albergar 3 inauguraciones de un Mundial. Por eso es un día especial para todo el país norteamericano. Lo sabe su seleccionador Javier Aguirre.
11: No he tenido mejor emoción en 50 años de fútbol que un Mundial en casa. Y he vivido de todas, pero esto es algo inolvidable. Los que, había gente aquí que ni habrá nacido, ni había nacido, sabrán mañana, a partir de mañana, lo que significa, ¿no? Pase lo que pase, la gente estará con nosotros y que va a ser una fiesta que perdurará por muchas décadas.
10: Para los que quieran trasnochar, la jornada se cierra de madrugada a las 4, Corea del Sur, República Checa. Y la selección española debuta el lunes contra Cabo Verde. Será a las 6 de la tarde en Atlanta. España vuelve hoy a los entrenamientos en Chattanooga, pendientes de si los tocados Lamine, Nico Williams y Víctor Muñoz se ejercitan sobre el césped con el resto del grupo. Y en Marruecos hay una baja de última hora. El bético Abde se queda sin mundial por lesión.
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2: ¿Cuándo fue la última vez que usted sintió algo que no podía explicar con palabras?
18: Gracias, gracias por estar aquí y gracias por compartir la fe con toda Madrid y con toda España.
19: Creo que es una búsqueda de algo más, ¿no? De un sentido más profundo de la vida. Y al final el mundo nos ofrece todo. Tenemos consumo, tenemos discotecas, música, Netflix, todas las opciones, ¿no? De comida, etcétera. Pero el hombre busca más, ¿no? Es como que mira hacia adentro de sí y en medio de ese ruido, en el silencio, dice, ¿aquí qué hay?

0: La búsqueda de algo más. Mirar dentro de uno mismo. Esta semana ha estado llena de testimonios que van a dejar huella en nosotros durante mucho tiempo. O al menos eso creo. Desde las palabras del propio papá hasta la de jóvenes que le preguntan cosas constantemente y están en esa búsqueda de algo más, ¿no? Y hay un dato que explica muchas cosas. Según la Fundación SM, el porcentaje de jóvenes españoles que se identifican como católicos ha pasado del 31% en 2020 al 45% en 2025. Son 14 puntos en 5 años. Hombre, es un cambio que los sociólogos ya han bautizado como el giro católico. Algo está pasando entre los jóvenes. Curro Suárez, buenos días.
1: Buenos días, Alberto. Y es que al final no solo estamos hablando de la religión en el sentido más tradicional, ¿no?, por llamarlo así, sino que estamos hablando de algo muy concreto. Son personas que de alguna manera pues tocan fondo o que la vida le pedía un cambio en su vida, ¿no?, y al final pues encontraron algo que no esperaban. Te quiero presentar a Rebeca Toribio, que era influencer, tenía seguidores, negocio y una vida aparentemente plena, pero cayó en una depresión. También a Miquel Feliu, que tenía 17 años cuando le diagnosticaron un cáncer terminal. Y a Bruno Toral, un luchador de artes marciales que prohibía hablar de Dios en casa y que se definía como ateo radical. Son tres vidas muy distintas. Y en las tres, en un momento concreto, algo hizo clic y apareció la fe.
2: Yo era un ateo muy radical. Me notaba, en cierta manera, vacío, con un punto de pena inexplicable, porque teniendo muchísimo más de lo que yo, proyectando hacia futuro, soñaba o quería tener, es inexplicable que teniéndolo todo no llegase a sentirme feliz. Yo tenía una seguridad absoluta de que con trabajo y con compromiso iba a sacar de todos mis objetivos adelante. Y ahora mismo tengo esa misma confianza ciega en que todo va a ir bien. Sin embargo, la deposito absolutamente en manos de Dios.
3: De golpe me dan ese diagnóstico, mi vida cambia por completo y me doy cuenta que estoy en el momento más importante de mi historia personal, ¿no? Entonces, que si hay algún momento para sacar lo mejor de dentro de mí, es ese momento. Entonces me doy cuenta que lo mejor que llevo dentro es mi relación con Dios y que eso es el momento que toca sacarlo con toda la fuerza, porque es realmente lo que me va a salvar, lo que me va a ayudar a llevar esta enfermedad lo mejor posible. Cuando miré dentro de mí y vi que lo único que me quedaba a lo que poder agarrarme era esta fe en la que me habían educado y en la que había crecido, dije, pues es momento de convertir esta fe en algo tan, tan, tan, tan grande que pueda ir como sea esta enfermedad, relación con el Señor, sirva de agarre ante cualquier circunstancia que se presente en esta situación tan difícil que estoy viviendo. Cuando estaba en ese hospital y pude mirar esa cruz, lo que vi fue, en medio de ese dolor, de esa cruz, de ese sufrimiento, una mirada llena de amor. Una mirada que me miraba de una manera especial. Una mirada que me invitaba a seguirle todos los días de mi vida.
4: Aparentemente tenía la vida perfecta y sí, en muchas ocasiones la verdad que yo veía mi vida y decía, tengo todo, lo que siempre he querido y por lo que he luchado muchísimo, porque yo vengo de una familia muy humilde, pero es cierto que llegó un punto en el que dije, ¿y qué más ahora qué? Y fue pues después de una depresión en la que toqué fondo, cuando me hice la pregunta de si tenía que ser a través de mis fuerzas o si realmente había una fuerza superior, la misma que había creado pues mis pulmones, mi corazón, sin yo haberlo luchado, sin yo haberlo perseguido, si esa fuerza me podía sacar de esa situación en la que estaba. Fue ahí donde me pregunté si había algo más.
0: Ninguno lo buscaba. Rebeca no se levantó un día y decidió ser creyente. Bruno no fue a una iglesia a pedir nada. Quizá Miquel sí venía de una familia, digamos, más tradicional, en el sentido religioso, pero fue la enfermedad la que quizá le hizo mirar a la fe de otra manera. Curro, ¿tú crees que la fe te hace más feliz?
1: Es una pregunta buenísima y creo que muy difícil. Yo no sé realmente si te hace más feliz, pero seguramente te aporta pistas, ¿no?, para encontrar respuestas que aún te faltan. Y actúa quizá como bálsamo en momentos donde esas respuestas como que no aparecen. Porque al final la felicidad que ellos describen no es la que no es la de quien lo tiene todo, ¿no? Es de quien ha encontrado algo a lo que agarrarse cuando todo falla.
4: Yo creo que tener fe nos hace más felices, porque la fe es el perdón, es el descanso, la fe es la esperanza. Entonces yo creo que todo eso inevitablemente nos trae alegría y paz en el día a día. Saber que tenemos ese sostén, que todo depende de él, y vivir en agradecimiento y vivir con esa paz que nos enseña el Evangelio, creo que es algo muy positivo para el ritmo de vida que llevamos todos hoy en día.
5: La fe te cambia la mirada. Es decir, cuando tú entiendes que detrás de cada detalle hay una intencionalidad, que ese detalle ha sido pensado y ha sido querido desde tu familia, tu mejor amigo, el chico o la chica que te gusta, la naturaleza, todo ello ha sido pensado y querido para que esté ahí. Es decir, tu existencia importa y tu entorno importa. Y si eres capaz de pararte un segundo y ver las cosas desde ese prisma, eso le da sentido a la vida. Eso te da sentido a ti, le da sentido a tus interacciones, le da sentido a tu entorno y te obliga, básicamente, a ver la suerte y lo bello de poder vivir e interactuar con el mundo.
3: Si pudiera hablarle a ese Miquel de 17 años que estaba en la cama del hospital sin entender nada, te diría que no tenga miedo, que Jesús está muy contento con él, que no se machaque tanto, ¿no? Que tiene muchísimo que mejorar, pero que todo es gracia. Que el Señor irá poco a poco preparando su corazón para todo lo que tiene que venir, ensanchando su corazón y que no se agobie. Que cada cosa llega con su tiempo. Que siga así, porque sin darse cuenta está tomando la mejor decisión de su vida. La mejor. Seguir a Jesús sin miedo, sin dejarse nada, y que no se va a arrepentir. Y que muchísimo ánimo. Que la que se viene es dura, pero que tendrá muchos momentos de mucha felicidad y que va a vivir una vida muy plena.
0: Le recuerdo de lo que estamos hablando, de tres jóvenes que en algún momento de su vida lo perdieron todo y encontraron la fe. Una influencer, un chico al que con 17 años le detectan un cáncer, y un luchador de artes marciales que se definía como ateo radical. Tres historias que esta semana cobran un significado especial, ¿no? Y puede que se esté preguntando si la fe les ha cambiado su forma de vivir la vida o su día a día. Y más de lo que uno podría pensar, porque no es una cuestión de ir a misa o de rezar, les ha cambiado la forma de mirarse a sí mismos, de relacionarse con los demás, de enfrentarse a lo que viene, como si de repente tuvieran un ancla. Cantamos
2: lo que quieras. Sorprende bastante un perfil como el mío hablando de Dios, porque además no lo escondo para nada. Al final, un tío muy grande, rapado, con barba, lleno de tatuajes, no es el perfil habitual. También pienso que no debería haber un perfil habitual. Lo primero que cambió en mí fue aprender a soltar el volante. Es decir, yo me ponía una presión en mí mismo brutal, de responsabilidad y de cumplir objetivos, y eso me ha permitido quitarme un peso encima, tanto psicológico como emocional, brutal. Creo que también me ha cambiado muchísimo en el aspecto en el que me relaciono e interactúo con los demás. He suavizado muchísimo mi carácter, busco ser mucho más comprensivo y lo he visto reflejado para bien en la relación con mi mujer, en la relación con mis hijos, en la relación con mis amigos cercanos. Soy mucho más feliz y creo que hago más feliz a los demás desde la fe, y eso que le desearía a cualquier persona ahora.
3: Hoy la fe ocupa un lugar central. Cuando seguía a Jesús no sabía que lo que implicaba, ¿no? No sabía que implicaba pues mucho sufrimiento también, ¿no? Cargar la cruz cada día de mi vida durante los últimos 6 años y medio. Lo que tampoco sabía es que en medio de ese sufrimiento, cuando Jesús se hace presente, lo transforma todo. Y en este mundo, la única cosa capaz, la única persona capaz de cambiar este sufrimiento, este dolor, en una oportunidad para quererse a uno mismo, para querer a los demás, para querer a Dios, pues es Jesús.
4: La transformación que estaba poco a poco haciendo en mi vida, el tener fe, el creer en Dios, el apoyarme en la iglesia, en las lecturas, los aprendizajes y las enseñanzas de la Biblia. No podía negar que todo eso había transformado mi vida completamente. Empecé a tomar decisiones diferentes, a pensar de forma completamente diferente, a moverme de mis hábitos, de mis costumbres, incluso de las personas con las que estaba, que realmente estaban ahí para llenar esos vacíos, ¿no? No es una tendencia ni una moda, creo que es una necesidad social acercarnos a la fe, acercarnos a las escrituras, porque la cosa que se suele decir es que nacemos sin libro de instrucciones, y yo he de decir que he encontrado en la Biblia un gran libro de instrucciones para la vida. He encontrado significado, he encontrado reglas, normas, he encontrado límites que a mí me han traído mucha paz, mucho bienestar y mucha sabiduría.
0: No sé si quizás es indiscreto preguntarle a alguien por su por su relación con la fe, Curro, que tú eres joven, ¿eh?
1: Sí, gracias por el piropo. Sí, mira, pues la verdad es que estoy haciéndome más preguntas que nunca. Yo es verdad que vengo de una familia creyente y practicante y se me ha inculcado desde pequeño. Al final se pasa por muchas etapas, supongo que te habrá pasado algo parecido. Y ahora en este punto de mi vida estoy pasando por una etapa en la que me hago más preguntas que nunca y que escuchar a testimonios así de gente joven, cada uno en una línea de vida diferente, pues al final te aporta muchísimo, te hace preguntarte incluso más cosas en búsqueda de esa respuesta. No sé tú, por ejemplo, esa pregunta que me hacías tú antes, ¿no? De que tú crees que la fe te hace más feliz.
0: Sí, a mí la fe me emociona mucho. Y ya no me refiero a la mía, porque cada uno tenemos nuestra propia relación con la fe, ¿no? Nuestras preguntas, nuestras dudas, de repente te llega algo complicado y tienes dudas, pero por ejemplo el otro día en la vigilia, cuando sentí la fe de 500.000 almas, me derrumbé y me emocioné, pero bueno, me derrumbé de alegría, te quiero decir. O sea, claro. Que veremos cómo va evolucionando todo y qué sacamos de esta visita del Papa cuando hayan pasado unas semanas, amigo mío.
1: Sin duda, querido.
0: Seguimos. Un abrazo, Curro.
1: Un abrazo.
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19: Logroño celebra su día grande. El sol, afortunadamente el sol, se abre paso entre las nubes para festejar a San Bernabé, que a esta hora comienza su procesión por las calles de la ciudad. Las fiestas de San Bernabé en Logroño, ya lo sabes, conmemoran una heroica resistencia, la heroica resistencia de Logroño frente a las tropas francesas en aquel asedio de 1521. Saludos de Rocío Ruiz. Y se celebran en torno a esta fecha, al 11 de junio, fecha en la que los logroñeses lograron la victoria y nombraron al apóstol patrón de la localidad. Declaradas estas fiestas de interés turístico nacional. Y COPE Rioja, un año más, ha querido salir a la calle para recordar esta fecha, para que no olvidemos nuestra historia y para contarte los momentos, los protagonistas y los sonidos de este día. Te saludamos en directo desde la terraza del restaurante Ton de Luna de Logroño. Una vez más, en el mejor escenario posible, en el mejor balcón de la ciudad. Gracias, por cierto, a los anfitriones de este restaurante en el corazón de la capital riojana, que cumple su 15º aniversario. Muchísimas felicidades. Gracias a Francis Paniego y a Luisa Barrachina. Siempre, siempre gracias. Las calles del centro histórico se han transformado estos días con mercados renacentistas, con campamentos, escenificando aquellos combates y la defensa de las murallas por los logroñeses. La misa solemne en honor a San Bernabé comenzaba a las 11 de la mañana en la concatedral de la Redonda Y bueno, pues ahora ya procesión por la capital riojana, una procesión muy especial que tiene esos tradicionales banderazos que te vamos a contar como protagonistas. Y continúa, por supuesto, continúa el reparto a esta hora del pan, el pez y el vino en las murallas del Rebellín. En el espolón de Logroño, mucho ambiente, ambiente familiar y, como te digo, un sol que viene francamente bien después de días fresquitos. Este 11 de junio es un día para sentirnos orgullosos de ser logroñeses, unas fiestas que rinden homenaje a nuestra historia, que recuerdan el asedio y la resistencia. Una vuelta hacemos ahora a 1521 y hoy queremos hacer este repaso a nuestra historia, nada más y nada menos, con un logroñés de pro, con el profesor de Historia y Relaciones Internacionales, Emilio Sáenz Francés. ¿Qué tal, Emilio? ¿Cómo estás? Buenas tardes.
8: Muy buenas tardes y un placer, como siempre, estar con vosotros y más en este día, el más señalado del año logroñés.
19: Bueno, pues bienvenido a tu casa de nuevo, ¿verdad? Que visitas siempre en este 11 de junio para cumplir fielmente, además, con tu papel dentro de la cofradía del pez. Pero yo quiero que hagamos una pincelada de historia y recordemos exactamente por qué es tan importante esta jornada, esta resistencia de Logroño en el año 1521. ¿Qué supuso?
8: A ver, es importante por lo menos por dos cosas. Si pensamos en Logroño, es una fecha que funciona como un catalizador de la identidad de los logroñeses y de la identidad de Logroño. Desde el 11 de junio de 1521, Logroño despega. Se acaba convirtiendo en la ciudad de referencia de su región, de La Rioja, y se acaba convirtiendo además también en una ciudad que siempre va a ser vista por la corona con muy buenos ojos. Y despega porque hay un evento de ciudadanía. Los logroñeses, ante algo inesperado, algo extremo, el asedio por parte de un ejército francés que buscaba desestabilizar el conjunto de la monarquía española, se consolidan como una ciudad compuesta por ciudadanos que libremente deciden resistirse al invasor y además prevalecen sobre ese invasor. Eso vamos a decir que es uno de los hitos, junto con el fuero de Logroño, que son constitutivos de la ciudadanía logroñesa. Pero claro, los que nos están oyendo pueden pensar, bueno, pues qué bien, qué bonito, qué logroñés. Pero yo siempre digo, el 11 de junio es un hecho europeo. Es un ejército francés que invade España en un momento en el que nuestro país está a punto de convertirse definitivamente en la gran potencia europea. Y Francia, que quiere prevenir eso por todos los medios, lanza una gran estrategia para frenar la posibilidad de que Carlos V, que acaba de ser entronizado como emperador, con lo cual es ya el hombre más poderoso de Europa, para frenar la posibilidad de que todo eso vea la luz. Y Logroño es el lugar focal donde esa ambición del rey de Francia es frenada. Y pensemos que ese ejército ha ocupado Pamplona, que es una ciudad en ese momento muy importante. Pensemos hasta qué punto esto es un crisol de realidades, que en Pamplona es herido un joven Ignacio de Loyola, que cambiará después las armas por el camino de la santidad para fundar la Compañía de Jesús. Con lo cual, en esa invasión están presentes muchísimas cosas que van mucho más allá de nuestras murallas, de nuestro Rebellín. Está la historia grande de España, la historia grande de Europa, y es en ese momento en el que ese gran tablero de ajedrez geopolítico, que es la política europea, tiene a Logroño como centro, y se podía decir que, si pensamos en Logroño como lo que es como una parte más de España y de la historia de España, pues los logroñeses están a la altura.
19: Muchos motivos para celebrar, para seguir conmemorando esta fiesta este 11 de junio. No falta ese reparto del pan, el pez y el vino, las murallas del Rebellín. No faltan en estas fiestas, Emilio, nuestras vestimentas tan importantes para rememorar la historia. Y para hablar de esos trajes y de las danzas, del sonido que tiene Logroño en un día como hoy, en este 11 de junio, tenemos con nosotros a José Ángel Bartolomé, el director del grupo de danzas de la capital riojana, que son protagonistas, desde luego, también de estas fechas tan logroñesas. Muy buenas tardes, José Ángel.
20: Hola, buenas tardes.
19: Cuéntanos, ¿cómo de protagonista tiene que seguir siendo la danza? ¿Cómo tenemos que mimarla, protegerla, conservarla para mantener nuestras raíces y nuestra historia?
20: Pues bueno, después de lo que hemos oído, pues es ese vestigio, todo aquello que nos quedó, lo que tenemos que seguir manteniendo y dándole forma a nuestro estilo logroñés y riojano. Entonces, hoy se conmemora además el Día del Traje Regional. Ayer hacíamos la ofrenda del pan, el pez y el vino. Y bueno, y ahí seguimos manteniéndolo a través de los tiempos. Nos lo han ido inculcando Nieves Aideaja, nuestra fundadora. Ella nos lo contó, esa transmisión oral que antes no existía de otra manera. Y bueno, lo intentamos mantener vivo y, por supuesto, lo más fidelizadamente posible.
19: Nosotros conservamos, gracias al Grupo de Danzas de Logroño, gracias a vuestro trabajo, todas estas tradiciones, toda esta historia, pero no solamente las conservamos aquí en nuestra tierra, en La Rioja, y tenemos nuevas generaciones que da gusto verlas danzar, por cierto, sino que también vosotros salís fuera y sois los mejores embajadores de nuestra tierra. Y además, en este sentido, quiero que me presentes a tu compañera ahora mismo de traje regional. Pues, muy diferente, por cierto, cuéntanos.
20: Efectivamente, nosotros viajamos representando tanto a Logroño, La Rioja o España fuera de las fronteras, y hoy, día del traje regional, pues qué mejor que engalanar nuestros trajes y nuestro Logroño también, que con unos compañeros llegados desde Sofía, desde Bulgaria, que están con sus trajes regionales, que han venido, llevan aquí ya 4 días, van a permanecer en las fiestas, están disfrutando a tope, pero que os lo cuente mejor Violeta.
19: Violeta, cuéntanos, ¿qué te está pareciendo las fiestas de San Bernabé en Logroño y nuestra danza, nuestros trajes regionales?
5: Hola, buenas tardes a todos. En primer lugar, decir gracias al Grupo Danza Logroño por invitarnos a esta fiesta tan bonita, que es su día. La gente de Bulgaria lo está disfrutando muchísimo. Nos gusta el ambiente, la calle, la gente, no paramos. Me podéis disculpar por mi voz, pero de tanta fiesta.
19: Es lo que pasa, ¿verdad? En los días de fiesta las voces se resienten un poquito, pero no los bailes y no las danzas. Muchísimas gracias, Violeta, por estar y sobre todo por traernos también vuestra cultura y que os llevéis un pedacito de La Rioja de vuelta a vuestra tierra. Que
5: gracias.
19: Es lo que queremos y todo nuestro cariño.
5: Sí, gracias a vosotros.
19: Y antes de acabar, para que no se nos vaya el tiempo, quiero volver con Emilio, porque quiero que nos recuerde por qué es tan importante que los logroñeses cumplamos con el voto y en qué consiste el voto de San Bernabé. ¿Qué 5 cosas tenemos que cumplir estos días y que lo estamos haciendo, por supuesto?
21: Bueno, yo lo primero que creo es que siempre hay que hacer honor a la historia, y yo creo que haciendo honor a la historia, hoy los logroñeses lo que tienen que hacer es cumplir con el voto de San Bernabé. Pero me vas a permitir que de esas 5 cosas yo me centre en una, que es la que me corresponde. Y me voy a permitir ese pequeño lujo porque, como cofrade del Pez, yo, para mí, hay una que es especialmente sentida, y creo que lo es para todos los logroñeses, que es el reparto. He venido hasta aquí, como decíais, este lugar privilegiado que es la terraza del Ton de Luna, viendo las grandísimas colas de la gente que va al reparto del Pez. Creo que es... hay otras muchas cuestiones, luminarias, etcétera, pero permitidme que yo destaque eso, y yo permitidme que incluso en estas fechas en las que muchos logroñeses, como es muy normal, pues también buscan un momento de descanso, de asueto, que nunca se olviden que el momento culminante en el que pueden conectar con el Logroño del pasado, aunque sean logroñeses de primera generación, porque logroñés es todo el que habita en esta ciudad, la manera de entroncar con el pasado, yo diría que nuclear fundamental, es el reparto del Pez.
19: Tenemos que acudir, tenemos tiempo hasta el mediodía.
21: Tenemos tiempo hasta el mediodía y un poquito más.
19: Y un poquito más. Gracias por ese papel que hace la cofradía del Pez, que sé que de esta mañana a las 7 de la mañana ya estaba preparando absolutamente todo y que lleva semanas preparándolo.
21: Yo he llegado a las 7:03 y he llegado un poquito tarde, me han mirado con mala cara.
19: Con esto lo decimos todo. Emilio Sáenz Francés, gracias por acercarnos la historia y por ponerla en valor como historiador y como logroñés. Buenas tardes y siempre bienvenido. José Ángel, Violeta, ha sido un auténtico placer, que sigáis danzando y que sigamos disfrutando con vosotros, porque es una maravilla veros y que las nuevas generaciones se animen a seguir haciendo lo que es el futuro de esta tierra. Muchas gracias a los dos.
21: Gracias a vosotros.
19: Bueno, pues así llegamos a las 12:30.
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0: Y su santidad León XIV se dirige en estos momentos hacia este puerto de Arguineguín, desde donde hoy hacemos Herrera en COPE. Vamos a asistir a uno de los momentos clave de este viaje apostólico, porque cumpliendo el deseo del Papa Francisco, León XIV va a tener contacto directo con las personas, con los inmigrantes, voluntarios y entidades que se encargan de la atención humanitaria. No es un acto de masas, es un reconocimiento a esa labor y a los que se dejaron la vida por llegar a este puerto. De las casi 2.000 personas que estarán en este acto en el muelle, el 75% son inmigrantes. Está todo preparado, el mar ahora mismo es una balsa, hace un sol espectacular, un día increíble, ya está todo el mundo sentado en el muelle, está todo el mundo preparado en el puerto, el ambiente ahora mismo de máxima expectación y sobre todo de ilusión. Junto al escenario se encuentra nuestro compañero Javier Benítez. Amigo, ¿qué tal? Muy buenas.
2: Hola, ¿qué tal, Alberto? ¿Cómo estás? Buenos días. Te faltó decir que hace muchísimo calor, porque la verdad es que estamos aquí sufriendo. Menos mal que hemos tenido la oportunidad de agenciarnos una gorrita y más o menos lo llevamos bien. Estamos encapsulados, pero vamos a ver si nos podemos apartar. Hola, ¿qué tal? ¿Cómo estamos?
3: Hola, ¿qué tal? Buenas tardes.
2: ¿Cómo se llama usted, señor?
3: Eva.
2: Bueno, usted no se quería perder. Está muy cerquita del Santo Padre.
3: Sí. Bueno, tengo una ilusión desde hace ya 2 días, porque ya lo ves próximo que está llegando aquí y soporta sol, soporta horas, pero con gusto, sí.
2: Alegría enorme y
3: desde
2: sobre
3: luego,
2: todo irrepetible, ¿no? La visita
3: luego,
2: de
3: Pontífice. Sí, hombre, será irrepetible, por lo menos para mí.
2: Si usted tuviera la oportunidad de hablar con él, de cruzar 2 palabras, 3 palabras, ¿usted qué le diría?
3: Gracias por estar aquí. Yo creo que ha infundido, que ha despertado en los muchos corazones que a lo mejor no creían en Dios, pues creo que ha infundido ese sentimiento.
2: ¿Desde qué hora está usted aquí, señora?
3: A las 8 de la mañana.
2: 8 sí, de la mañana. Sí. ¿Te puedo asegurar, Alberto, que aquí hay gente que incluso está desde las 5 de la mañana? ¿Qué tal? ¿Cómo está? Buenos días.
22: Hola.
2: Para la cadena COPE en directo.
22: Hola, mi niño.
2: ¿Cómo se encuentra, señora?
22: Pues muy bien, esperando que venga el Papa ya.
2: ¿Qué sensaciones tiene usted por dentro?
22: Muy contenta, muy feliz de estar hoy aquí.
2: ¿Se lo cree?
22: Dándole gracias a Dios de que podemos estar aquí. Y todavía no me lo creo, pero tengo ya que estamos esperando que ya va a llegar ya.
2: Estás esperando, que hay una expectación enorme, desde luego que sí. A ver si podemos... Hola, ¿qué tal? ¿Cómo estás? Es una chica. Nos dicen que no podemos estar aquí. Vente por aquí, mi niña. Hola, ¿qué tal? ¿Cómo estás? Es muy jovencita, ¿eh? ¿Qué tal? Buenos días.
23: Hola.
2: ¿Cómo te llamas?
23: Buenos días. Delia.
2: Delia, ¿de dónde vienes?
23: De Venezuela.
2: De Venezuela, ¿no? ¿Viniste aquí? ¿Con quién? ¿Con tus padres viniste?
23: Con mi madre.
2: ¿Y qué tal? ¿Qué encontraste cuando viniste, Delia? ¿Qué edad tienes, por cierto?
23: 14.
2: 14 añitos. Sí. ¿Y qué te encontraste cuando llegaste aquí a Gran Canaria?
23: No, me la paso muy bien aquí, es muy linda y todo.
2: Uh-huh. ¿Estás estudiando, no? ¿Qué estudias?
23: Sí, estoy en la ESO todavía.
2: Ajá. Oye, ¿y los compañeros de qué? Te tratan de maravilla, ¿verdad?
23: De maravilla.
2: Uh-huh. Bueno, estamos muy cerquita del Santo Padre, estamos a unos 10 metros aproximadamente.
0: Uh-huh. ¿A 10 metros?
2: Sí, un poquito más. 15, Alberto. ¿Qué le dirías al Santo Padre? A ver, atrévete. Uy. ¿Qué? Bueno, es muy joven.
0: Hay mucha Delia, emoción
2: hay muchísima nervios. Emoción. Pero mira, emoción la que se va a vivir en unos minutos, porque como dices tú, hay mucha expectación, sobre todo cuando escuchemos los testimonios. Mm-hmm. Vamos a tener testimonios de la comunidad latinoamericana, vamos a tener testimonios también de voluntarios de Cáritas. Va a ser uno que a mí me llama mucho la atención, de una víctima de trata de blanca, y está todo preparado ya para que Calla Suárez, será la maestra de ceremonias, Calla Suárez Calli, es la secretaria general de Cáritas. Y estamos todos mirando justo hacia la entrada por donde tiene que acceder el Santo Padre, que entendemos que en unos 10 minutos aproximadamente estará a punto de llegar. Aquí hay mucha expectación, mucha emoción.
0: Cuéntame una cosa, Javier, porque hay una cruz que destaca.
2: Sí.
0: Yo por aquí, vierto que es de color azul. También hay unas imágenes en el muro, en el muro del muelle de llegada de inmigrantes, de salvamento marítimo, de las labores que se han hecho aquí en este muelle. Pero la cruz tiene, ese es un símbolo especial.
2: Sí, un símbolo especial. La cruz está hecha con pateras, con restos de pateras, y se va a quedar aquí. Se ha instalado precisamente para la visita del Santo Padre, y ahora mismo la vemos adornada, pero se va a seguir adornando una vez que vea el Sumo Pontífice, y después se lanzará un ramo hacia el mar, un poco como en recuerdo de las miles de personas que no han podido llegar. Con los que hemos hablado podemos decir, Alberto, que son afortunados, porque después de incluso 10 días de recorrido, nos comentaban, pasando mucho frío, pasando mucha hambre, sin un rumbo fijo, porque no sabían si iban a llegar o no, incluso algunos bebiendo agua de mar, pensaban hidratarse, pues han llegado aquí y con muchísimo agradecimiento, sobre todo por los centros de acogida que hacen una labor enorme para poder integrar a los inmigrantes. Esa cruz tiene un simbolismo especial y el fresco que me decías fue precisamente pintado para que no se recuerde, para que no se olvide, perdón, para que se recuerde siempre lo que ocurrió aquí. 2.700 personas asesinadas. Tú estás en el muelle de Arguineguín, sabes cómo es. No es, es un muelle pesquero, al fin y al cabo. No es grande, es pequeño. Imagínate, 2.700 personas asesinadas aquí desde a finales de agosto. Fíjate el calor que hace aquí, ¿eh? Hasta aproximadamente noviembre, cuando se desmanteló, y con baños químicos. Es decir, nunca se tiene que olvidar esa vulneración de derechos fundamentales y libertades públicas que tuvimos aquí, y para ello se pintó este fresco que tú decías, Alberto.
0: Amigo mío, nada más que vaya viendo movimiento, me pides paso, ¿eh?
2: Sí. Yo creo que estamos a punto, ¿eh? No sé decirte.
0: Sí, antes bueno, está planteada, creo que la llegada para las 11:40, hora aquí Canarias, 12:40 para usted, que si está en la península, 11:40 también para Pilar Cisneros, que ya no está en la Zodiac, que era, ¿verdad?
19: Que estoy en la Zodiac, claro que estoy.
0: Que estás en la Zodiac.
19: Pero yo de aquí ya no me bajo hasta que el Papa se vaya.
0: Es que me he confundido porque hay una señora que se parece mucho a ti, pues lleva una camiseta blanca, un pantalón vaquero y una gorra, y la veo en el muelle, pero ahora que estoy viendo la Zodia, que está ahora mismo como al final del muelle, ¿no?
19: Efectivamente, sí, que un poco más y ya salimos a mar abierto en este momento, porque esta Zodia, que es de los GEASIS de vigilancia, pues se sigue moviendo por todo el puerto, pues realizando su labor, que es lo que tiene que hacer, seguir vigilando por si ve algo extraño, que afortunadamente está todo tranquilo, que no hay ningún problema ante la llegada inminente ya del Papa. Bueno, voy a añadir a lo que ha dicho Javier algún detalle. Bueno, que desde aquí se ve perfectamente toda la panorámica del muelle. Entonces, efectivamente, es un montón de personas que están abanicándose sin parar porque hace mucho calor y con gorras puestas en la cabeza. La mayoría, por lo menos, se ve con una gorra o un sombrero. Pero no te puedes ni imaginar la diferencia que debe ser estar ahí, como decía Javier, con un calor inmenso, y estar aquí en la Zodiac, en el mar, porque aquí nos llega perfectamente la brisa marina.
0: Refresca un poquito más, ¿no?
19: Estamos divinamente. Aquí no hace ni gota de calor. No sabes huequito lo que es esto.
2: Pilar, hazme un huequito, que voy para allá. Aquí nos ahora estamos asando de calor.
19: Luego compañera, nos cambiamos, pero de verdad no te puedes ni hacer una idea. Y luego hay un detalle que quiero comentaros. Bueno, aparte de la cruz que decías, con ese simbolismo de que esté hecho efectivamente con la madera de cayucos que han llegado hasta aquí y pintada de azul, a su lado han puesto también la Virgen del Carmen. La ves, la estarás viendo tú también, sí, Javier, sí, perfectamente decorada, que es, bueno, la Virgen del Mar, ¿no? La patrona de los marineros y del mar, que también me parece pues muy bonito, un bonito detalle que esté ahí, lógicamente, en un muelle, ¿no? En un muelle pesquero. Y otro detalle, detrás de la silla donde se va a sentar el Papa León XIV, han dispuesto una especie de mesita que han cubierto con un mantel blanco, yo lo veo desde aquí, desde mi perspectiva, y encima han puesto dos botellas de agua que no estaban hace dos horas cuando hemos llegado aquí. Pero claro, es que es verdad, cuando hablas mucho, pues siempre necesitas beber un poquito de agua. El Papa necesitará también, claro, tomarse su agua,
0: y
19: ¿no?
0: Es que ha hablado mucho desde que ha llegado a España. Entonces, quedaos en vuestros puntos estratégicamente bien situados. En cuanto tengáis movimiento, me levantáis la mano. Pero es que antes de que llegue el Santo Padre, me quiero ir hasta otro punto de Canarias, concretamente a la Catedral de Santa Ana, porque allí se encuentra mi compi Pilar García de la Granja. Hola, Pilar.
1: ¿Qué tal, Alberto Herrera? Buenos días. Oye, esa palabra mágica que es el microclima que utilizamos habitualmente en España, aquí se cumple, ¿eh? Porque nosotros, en la Plaza de Santa Ana, en el corazón de las Palmas de Gran Canaria, esto está nublado. Hay un poquito de sol.
0: Nubladito.
1: Sí, sí, corre el aire.
0: ¿Y fresquito?
1: Bueno, yo no diría que fresquito, pero vamos, tampoco diría que calor, ¿eh? Y efectivamente aquí estamos porque la segunda parada, después de que el Papa llegue, donde estás tú, en ese puerto de Arguineguín, bueno, donde estáis vosotros, viene hacia acá, hacia la Plaza de Santa Ana, en donde está la catedral. Ya sabes que esta es la plaza mayor, digamos, prácticamente más antigua de España, ¿no? Es la que luego exporta su forma de tan peculiar a todas las grandes ciudades latinoamericanas. Tienes la catedral enfrente, justo al otro lado donde estoy yo, el ayuntamiento. A mi derecha está la casa episcopal donde va a dormir esta noche su santidad el Papa. Y mira, todavía no hay nadie sentado, pero muchísimo muchísima gente ya se agolpa en las calles para llegar aquí al centro, en donde han preparado pues un montaje, la verdad es que espectacular. Vamos a escuchar lo nerviosa que está la gente también aquí.
4: Una manifestación de fe a lo grande, porque Dios no sueña, como ha dicho el Papa. Dios tiene un sueño para nosotros.
9: Emocionados, ¿no? Lo siguiente.
10: Muchísimo, mucha paz sobre todo, para el mundo entero.
11: Es algo muy grande y muy especial.

0: Toda la razón, o sea, Canarias es un lugar de acogida. Efectivamente, vamos a hablar con él y le vamos a preguntar. Pero es que nos lo hemos encontrado esta mañana en el desayuno, en el hotel, al presidente canario, ¿sí? Estas cosas que nos pasan al equipo de Mediodía COPE. Y efectivamente, pues no está nada contento. Vamos a charlar con él, vamos a charlar también con Carolina Darias, con la alcaldesa de esta ciudad, que va a ser la encargada de entregarle las llaves de Las Palmas de Gran Canaria, junto antes de llegar aquí hasta esta Plaza de Santa Ana o Plaza de la Catedral, que la verdad luce preciosa, con unos pantallones gigantes, banderas, miles de sillas para invitados y para voluntarios y para el pueblo que se ha echado a la calle para recibir al Papa en este, que como tú decías, es un viaje histórico, porque fíjate, aquí habla de inmigración, pero no habla solo de Canarias, ¿eh? El gran movimiento resultado de esta globalización que llevamos décadas viviendo es el migratorio. Estamos viendo, el Papa le va a hablar al mundo de migración desde Canarias, pero le va a hablar a Río Grande, le va a hablar a Dairén, le va a hablar a Miramar, le va a hablar a la isla de Lampedusa, ¿no? Nos va a hablar a todos los países ricos de lo que significa huir de países pobres.
1: Pues te escucho y volvemos a hablar enseguida, Pilar.
0: Venga, hasta ahora.
1: Bueno, la vista que tengo desde aquí es espectacular, porque ya se ve como la mayoría de voluntarios y de inmigrantes están sentados y todos muy ordenados en sus sitios. El operativo que hay es inmenso. Hay unos 600 agentes de 400 de la propia Comandancia de Las Palmas, 200 enviados desde la península. Hay 200 vehículos, 50 motos, 5 embarcaciones. Hay un avión de servicio aéreo, 2 helicópteros, hay drones, veo francotiradores. Está todo preparadísimo. Hay buzos, que se lo he contado y se lo ha contado antes Pilar Cisneros. Es curioso, porque el Papa tenía programada esta visita a Canarias, el Papa Francisco, antes de morir, el 21 de abril del año pasado. Francisco, al ser elegido en 2013, hizo su primer viaje a Lampedusa, recuerde, que era foco de la crisis migratoria en el Mediterráneo. Después se comprometió con la situación en Canarias, especialmente tras una audiencia solicitada por el propio Fernando Clavijo. Y me gustaría comentar todo esto, además del avión, con Eva Fernández. Eva, muy buenas.
2: Hola, Alberto, ¿qué tal? Muy buenas aquí. Acabamos de llegar en estos momentos. Estoy exactamente frente a la cruz y a la Virgen del Carmen, donde se acercará el Papa, y efectivamente he de decirte que ya estoy sintiendo la emoción de lo que vamos a vivir en unos instantes. Contabas ese deseo del Papa Francisco de venir a las islas, y puedo decirte que a raíz de unas cartas que tuve la oportunidad de acercarle, de inmigrantes, algunos están aquí con nosotros, inmigrantes que contaban al Papa Francisco lo que había sido su vida, por qué habían tenido que salir de su país. El Papa Francisco leyó estas cartas, se emocionó porque había testigos delante cuando, al regresar del viaje que le entregué, leyó las cartas en Santa Marta, y es cuando decidió que quería venir a Canarias. Por lo tanto, me hace una ilusión especial, te lo aseguro, Alberto, el haber podido ser un instrumento de esa decisión de Francisco, y por lo tanto también de que esté con nosotros León XIV.
1: Qué bueno. Me quedan 3 minutitos, todos en sus puestos, pero antes quiero hacer una última conexión con Javier Benítez, antes de pasarle el testigo a Pilar García de la Granja. Javi, tenemos 2 minutitos y medio.
3: Venga, 2 minutitos, ¿qué tal? ¿Cómo estás?
4: Buenas tardes, buenos días.
3: ¿De dónde eres?
4: De Venezuela.
3: De Venezuela. ¿Cuánto tiempo llevas aquí en Gran Canaria?
4: Aquí ya cumplí un año recientemente.
3: ¿Un año? ¿Qué te has encontrado? Como en casa, ¿no?
4: Me he encontrado como en casa, la verdad que me he fascinado totalmente la isla, el calor de la gente, la amabilidad.
3: ¿Y no te querías perder esta cita?
4: No me quería perder por nada del mundo este acto tan histórico.
3: ¿Qué sensaciones tienes?
4: No, la verdad que estoy demasiado feliz, emocionada. Primera vez que voy a ver un Papa así tan de cerca. La verdad que la sensación a mil.
3: Y que habla de inmigración, ¿no? Que habla de acogida, que habla de cohesión social, que habla de integración.
4: Que habla de todo esto que vivimos todos los migrantes, de todo esto, de esta ola de migrantes, de personas que llegan acá, que llegan a diferentes partes del mundo. La verdad que un acto demasiado hermoso.
3: Bueno, pues esta es la sensación que tenemos todos. Es un acto muy hermoso, y sobre todo muy ilusionados y muy agradecidos también, los que estamos aquí con la llegada del Santo Padre, que yo escuchaba ahí como algo de bullicio, pensé que podía entrar, pero no, yo creo que debe estar a punto todavía.

Sí, debe estar a punto. Se supone que hay 40, a las 11 y 40 Canarias, 12 y 40 en la península, llegaba el Papa, después de pasar por esa base aérea de Gando. Al llegar va a saludar a distintas autoridades. Luego, el encuentro básicamente no es muy largo, durará 45 minutos, va a reunir a unas 1.800 personas, les recuerdo, familias de inmigrantes, cofradías de pescadores local, más autoridades, Cruz Roja, Salvamento Marítimo, Policía Canaria, Policía Nacional, Guardia Civil. Bueno, llevan 4 meses preparando esta visita a las islas. El primer testimonio será de Tito Villarmea, que es patrón de Salvamento Marítimo, y escucharemos muchos testimonios que nos harán entender cómo se ha vivido aquí, cómo se sigue viviendo esta crisis. Será muy interesante escuchar al presidente Fernando Clavijo hablar con Pilar García de la Granja. Y tras el discurso del Santo Padre, depositará una ofrenda floral en memoria de las víctimas de las migraciones. También se dirigirá a pie hasta una pequeña imagen de Nuestra Señora del Monte Carmelo, la Virgen del Carmen que le hemos descrito en ese muelle, y todo preparado. Yo ahora mismo desde esta terraza veo como la calle por la que tiene que pasar la comitiva está completamente despejada, todo el mundo preparado, el agua, vamos, es una balsa, hace calorcito, hace sol, pero el día está precioso. Si a usted le parece bien, me da un momento que organizo los papeles y se lo contamos todo enseguida con Pilar García de la Granja. Deme un momento.

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9: 20 grados en las calles de Logroño. En este 11 de junio, San Bernabé luce espléndido en el espolón de Logroño. Continúa el día grande de la capital riojana. Continúa a esta hora la procesión por las calles de Logroño en honor a San Bernabé. Nosotros te lo estamos contando desde la terraza del restaurante Ton de Luna, en el centro, en el corazón de la capital riojana. Y quiero que sepas que esta procesión ya va avanzando después de la misa que se celebraba a las 11 de la mañana. La procesión arrancaba pocos minutos después de las 12 y tiene tres paradas simbólicas con tres, bueno, momentos especialmente emotivos. Son los tres banderazos. Ya te podemos contar aquí en COPE Rioja el primero de ellos. El alcalde de Logroño ha dedicado el primer banderazo de este San Bernabé 2026 a las personas con discapacidad, porque decía, hacer posibles sus derechos es hacer posibles los derechos de toda una ciudad. Este es el momento del primer banderazo en la procesión de San Bernabé 2026.
10: Inclusiva. Hoy ponemos la mirada en las personas con discapacidad, porque hacer posible sus derechos es hacer posible los de toda una ciudad. Así que hoy nos acordamos, recordamos y aceptamos como propios los derechos de estas personas que están aquí, los derechos de las personas con discapacidad, porque hacerlo ello posible es hacer mejor la ciudad. Así que muchas gracias, va por vosotros. Y para que salga bien el banderazo, vamos a decir los dos gritos que hay que gritar todos. ¡Viva San Bernabé!
11: ¡Viva!
10: ¡Viva Logroño!
11: ¡Viva!
10: Venga, por la ciudad.
9: Bueno, pues esos son los aplausos después del primer banderazo en esta procesión de San Bernabé 2026 a las personas con discapacidad. Ha sido este colectivo el elegido con todo el sentimiento del alcalde de Logroño y el sentimiento de toda una ciudad. Y sentimiento es el que tenemos también en este restaurante Ton de Luna de Logroño a esta hora. Porque si nos están escuchando desde casa, si nos estás escuchando desde el hospital, haz un favor, dedícate unos minutitos para que la piel, bueno, se te erice seguro, porque vamos a saludar y a escuchar, que es lo más importante, a Blanca Fernández, una joven de Murillo, alumna y profesora de la Escuela de Jotas del Gobierno de La Rioja. Blanca, bienvenida una vez más a esta ya tu casa en estas fiestas de San Bernabé 2026. Buenas tardes.
12: Muy buenas tardes, sí. ¿Y familia?
9: Bueno, la verdad es que sí, Blanca. Estamos siempre deseando escucharte y quiero que me digas qué vamos a escuchar ¿Y por qué eliges este extracto? A ver, ¿qué te
12: pues
9: vamos
12: es una jota muy, muy típica aquí en La Rioja, una jota que nos identifica a todos los riojanos y, como no, esa jota que dice riojano de pura cepa.
9: Riojano de pura cepa. Háganme caso, dejen lo que estén haciendo y escuchen.

0: qué maravilla, se lo había prometido y estoy segura de que hemos cumplido con...
1: Hemos cumplido con creces porque merecía la pena escuchar en estos estudios exteriores de Cope Rioja la voz de Blanca. Blanca, de nuevo, las fiestas de San Bernabé, la Escuela de Jotas del Gobierno de La Rioja, protagonistas. Estábamos hablando antes de los trajes regionales, de las danzas y, por supuesto, de nuestras jotas. ¿Cómo están nuestras jotas? Yo las veo con un estado de salud inmejorable y con nuevas generaciones que están ahí pisando fuerte, ¿verdad?
2: Eso es, con nuevas generaciones. Tenemos la suerte de que este año, este curso en la Escuela de Jotas, tenemos un grupo infantil y juvenil muy numeroso. Y ayer, por ejemplo, el grupo infantil parte, porque sí que es cierto, pues que hay alguno que en estas fiestas siempre se va de vacaciones, que participaron en el acto de las bandas, de los representantes de cada colegio, y luego, en general, todo el grupo de la escuela, pues ha participado en numerosos actos, como la procesión que venimos ahora, el día ayer en la ofrenda. Uh-huh. Y también en el pregón de Santa Coloma, en la gala del folclore del Día de la Rioja, pues en numerosos actos en donde el folclore y nuestras jotas tiene que estar presente, por supuesto.
1: Claro que sí, esa escuela que está teniendo, bueno, pues un recibimiento por parte de todos los logroñeses y por parte de todos los riojanos excelente. ¿De qué edades estamos hablando? ¿Cuáles son los niños más pequeñitos, las edades más tempranas que
2: tenéis?
1: Bueno,
2: pues la niñita más pequeña que tenemos tiene 6 añitos. Y hay un otro niño que también tiene 5 añitos, va a hacer 6, estamos ahí el más pequeño. Y luego edades más mayores, pues rondamos alrededor de los 70, 80. Uh-huh. Pero bueno.
1: O sea que está muy bien porque además esa mezcla intergeneracional seguro que apoya y ayuda muchísimo, ¿no?
2: Claro que sí, las personas mayores enseñan a los niños y los niños también enseñan a las personas mayores. Ese ánimo y esa gracia que tienen, ese salero que digo yo.
1: Una curiosidad, ¿cuál es la jota riojana más difícil de cantar?
2: Bueno, una pregunta un poco difícil. Yo diría que el estilo de Pepe Blanco es muy difícil porque tenía un estilo muy peculiar, muy singular, y esos giros, esos redobles que él hacía, pues bueno, cualquier jota de Pepe Blanco yo diría que podría ser de las más difíciles.
1: Y una cosa también importante, si nos están escuchando familias interesadas en la jota riojana, ¿se nace con esa voz o esa voz poco a poco se puede ir puliendo y se puede ir amoldando a la jota riojana?
2: Claro que sí, para eso está la escuela, para que cualquier persona que quiera, ya sea pequeña, nosotros llamamos a pequeños, a gente joven, pero cualquier persona que vaya a la escuela, en este caso, pues se le irá enseñando pues, a las respiraciones, el estilo de la jota, diferentes jotas, y poco a poco pues esa voz que tú dices se va puliendo, y sí que es cierto pues que hay gente que tiene más clase, más don que otra, pero todo el mundo puede, por supuesto, que cantar una jota.
1: Bueno, y además la jota necesita sentimiento y los logroñeses, los riojanos, tenemos mucho.
2: Muchísimo.
1: Así que eso es lo más importante. Vamos a volver a escuchar a Blanca enseguidita, pero quiero contarte que en las murallas del Rebellín, claro, continúa el reparto del pez, el pan y el vino. Desde fuera puede parecer que el reparto del pez, el pan y el vino, pues siempre ha sido igual, pero no, ¿eh? La tradición también ha sabido adaptarse a los tiempos. Uno de los cambios más importantes llegaba con el cambio del propio pez, del pescado. Durante años se utilizaron peces capturados en el Ebro. Era una labor, claro, compleja, que exigía meses de trabajo y que acabó resultando inviable tanto por cuestiones sanitarias como por la dificultad de obtener las cantidades necesarias. Hoy, bueno, pues sabemos que llegan alevines de trucha desde Viguera y están en el Rebellín desde primera hora de la mañana. Los logroñeses están dando buena cuenta de ellos. Nos lo ha contado Fernando Azofra, cofrade mayor, que nos explica que precisamente tienen las raciones que estiman van a ser necesarias, más o menos las del año pasado. Escuchen.
3: La pesca en el río Ebro ya no es lo que era y bueno, y la cantidad que hace falta, pues bueno, había que empezar a pescar en febrero y durar hasta junio. Limpiarlos, congelarlos, bueno, eso era una locura. Entonces, por motivo sanitario e higiénico, se hizo una prueba con alevín de trucha y salió bien y es lo que hacemos de hace ya varios años. Alevín de trucha son unos 900-950 kilos los que utilizamos. Eso hace unas 26.000 raciones.
1: Y 1.000 litros de vino, 1.500 barras de pan sobado de La Rioja, entre 225 y 250 litros de aceite de oliva virgen extra. Todo esto se está repartiendo para cumplir con el voto de San Bernabé en las murallas del Rebellín. Vamos a llegar a la una, pero lo vamos a hacer despidiendo este tramo porque regresamos a las 2:10 con otra jota de la voz de Blanca Fernández. Y ya saben, a la una, escuchan el Mediodía Cope, seguimos contándoles todo lo que les interesa con Pilar García de La Granja. Vuelvan a detenerse un poquito y escuchen.

0: Son las 12 de la mañana en las Islas Canarias, es la 1 de la tarde en la península.
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0: Hola, ¿qué tal? Muy buenas tardes a todos, a todas. Bienvenidos a Mediodía COPE en otro programa muy especial, ¿eh? Siguiendo los pasos del Papa León XIV, en esta ocasión su tercera parada en España, a las Islas Canarias. Ya está el Papa en el puerto de Arguineguín. ¿Dónde está Mediodía COPE? Pues mira, la segunda parada que va a hacer esta mañana en la Plaza Mayor, en la más antigua de España, de principios del siglo XVI y frente a la Catedral de Santa Ana, cuyas campanas estás escuchando ahora mismo. Mira, la catedral es la más antigua e importante de las islas, ¿eh? Esta edificación que tengo frente a mí comenzó en 1497 por orden de los Reyes Católicos y mezcla un espectacular neoclásico en el exterior con el barroco en el interior, y además está de gala, ¿eh? Está de gala esperando a su santidad el Papa. Esta Plaza de Santa Ana, la Plaza Mayor, tiene una arquitectura que se exportó y copió en muchas de las ciudades latinoamericanas. Es el gran modelo de Plaza Mayor colonial, la catedral frente al ayuntamiento, es decir, los dos poderes de la época. El Papa León llega a Canarias, ha llegado a las 11 menos 10 de la mañana con un poquito de retraso. Como te digo, su primera parada es ahora mismo en el puerto de Arguineguín, en donde se va a encontrar con asociaciones de inmigrantes, se va a encontrar con Cáritas, se va a encontrar con decenas de personas que llevan desde primera hora de la mañana esperándole. En estos momentos está hablando la presidenta de Cáritas aquí en las Islas Canarias, que hace una labor fantástica, ¿no?, en el recogimiento y ayuda de los centenares de personas que llegan aquí buscando un futuro mejor. El Papa pone en el centro la consecuencia más dolorosa de la globalización que llevamos viviendo las últimas décadas, y que es la inmigración. Y además, el punto que ha decidido escoger en el mapa del globo es las Islas Canarias. Pero desde aquí va a hablar a todo el globo, ¿eh? Va a hablar a Río Grande en México, a Lampedusa en Italia, a la Ruta del Dariel, a Myanmar, a Malasia, a Indonesia, a esos millones de personas que huyen de guerras, de hambre, de pobreza, en muchos casos no porque sus países sean pobres, sino porque viven en la dictadura, en regímenes autoritarios. Canarias, como te digo, es la última parada de este histórico viaje del pontífice a España, así que vamos a contártelo en directo. Primero, titulares y al lío.
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0: Ángela Sánchez, buenas tardes.
3: Buenas tardes, Pilar.
0: Magaluz.
3: El incendio en un bloque de viviendas en el municipio mallorquín deja 2 muertos, 1 herido crítico y una veintena de heridos, 8 de ellos bomberos. El fuego se originó en un frigorífico.
0: De otro fuego hablamos, que está ya estabilizado.
3: El incendio declarado en Villanueva de los Castillejos, en Huelva, y que ha quemado más de 5.000 hectáreas. Un retén con 100 efectivos siguen refrescando la zona.
0: Banco Central Europeo.
3: Está reunido hasta ahora para previsiblemente subir los tipos de interés en un cuarto de punto, hasta el 2,25% en un contexto de subida de inflación.
0: Otro foco de tensión, Belfast, no, en Irlanda del Norte.
3: Sí, nueva noche de disturbios en la capital de Irlanda del Norte, después de que el lunes un refugiado sudanés intentase decapitar a un hombre. Al menos 12 agentes de policía han resultado heridos y 16 personas han sido detenidas.
0: Bueno, ya sabes que empieza otro evento histórico para esta casa. Llega ahora la información del Mundial con Movistar y José Luis Corrochano. Buenas tardes, José Luis.
4: Pilar, buenas tardes. Comienza el Mundial más largo de la historia, las 9 hora peninsular en Ciudad de México, en el Estadio Azteca, una de las anfitrionas, México contra Sudáfrica. La selección española, mientras tanto, juega el lunes contra Cabo Verde. Hoy empieza a preparar el partido Chattanooga, Miguel Ángel Díaz.
5: Tras 2 jornadas de descanso, después del segundo amistoso ante Perú, la selección volverá esta tarde a las 5 en Baylor School al trabajo. Luis de la Fuente va a disponer de 4 sesiones antes del debut del próximo lunes ante Cabo Verde. De los 3 tocados, se espera que Lamine pueda tener minutos en la segunda parte. Después de esa sesión, a las 6:30, ofrecerá rueda de prensa Pedro Porro.
4: Completa esta jornada inaugural a las 4 de la madrugada el Corea del Sur, República Checa. Contamos el inicio del Mundial en el tiempo de juego a partir de las 7:30, Pilar.
0: Es José Luis Corrochano, muchas gracias, hasta luego.
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0: Son las 12 y 8 minutos en las Islas Canarias, la 1 y 8 minutos en la península, y estamos emitiendo Mediodía COPE en directo desde el corazón de Las Palmas de Gran Canaria, en la Plaza de Santa Ana. Su Santidad el Papa, hace unos minutos que llegaban al puerto de Arguineguín, con el Océano Atlántico a sus espaldas, esa ruta de la inmigración canaria, una de las más peligrosas que hay, que más víctimas mortales deja, está escuchando primero a la presidenta de Cáritas Canarias, que hace aquí un trabajo extraordinario. Después ha escuchado a un representante de Salvamento Marítimo, a otro representante de Protección Civil. Allí, en frente de este altar improvisado, magnífico, de blanco, con el océano, como te digo, Atlántico, a las espaldas de su Santidad León XIV, se encuentra Pilar Cisneros, mi compañera Pilar Cisneros, que está viendo desde el mar, ¿verdad? Cómo se está discurriendo todo, ¿no?
30: Así es, Pilar, porque tengo una visión ahora mismo privilegiada de todo el muelle de Arguineguín, enterito, ¿no?, de toda la gente que está asistiendo a este acto que desde el minuto uno ya te digo que va a ser muy emocionante, muy emotivo, porque cada palabra que se está pronunciando desde luego lo es. Llegaba el Papa, por cierto, a pie, entraba en el muelle a pie, saludando a los miles de voluntarios, de agentes sociales que participan en la acogida de migrantes. Y como bien decías, Bueno, primero ha habido un saludo, una bienvenida por parte de José Mazuelos, obispo de la diócesis de Canarias. Después ha hablado efectivamente la presidenta de Cáritas, que lo ha vuelto a hacer ahora. Y en medio ha hablado este representante de Salvamento Marítimo, que ya nos ha emocionado a todos porque ha hablado de cómo él mismo, ¿no?, en muchos de los rescates, pues se le han saltado directamente las lágrimas, pues porque tenía que recoger esos migrantes que llegaban sin nada, en las condiciones en que llegaban, y sobre todo cuando se trataba de niños. Ha contado alguna anécdota además curiosa, porque dices que yo soy padre de dos hijas, imagínate cómo me sentía, ¿no?, cuando rescataba a esos niños pequeños de estos cayucos. Ahora hay una pausa musical que seguramente estáis escuchando perfectamente, y luego van a continuar los testimonios. Ya te digo que esto pinta que se nos van a acabar saltando a todos las lágrimas, ¿eh?
0: Estamos escuchando la canción, Pilar Cisneros, Gracias la noche, de Arguineguín. Testigo también, en primera línea de lo que está sucediendo, es mi compañero Alberto Herrera, que nos ha acompañado hasta hace pocos minutos. ¿Qué tal, Alberto?
3: ¿Qué tal, Pilar? Oye, hay dos detalles para mí que hacen diferente este día del resto que hemos vivido. El primero, no es un acto de masas y tiene una explicación. Claro, el muelle al final tiene dos salidas, pero son dos salidas que pueden formar un cuello de botella importante, ¿no?, en caso de cualquier tipo de altercado. Por ello han dispuesto un dispositivo de seguridad que ha hecho muy complejo que te acerques a esta zona del muelle. De hecho, eso es lo que ha hecho que nosotros hayamos tenido que venir aquí a esta terraza a eso de las 4 de la mañana. Que es verdad que hemos llegado con cierta tranquilidad, cerca, pero ahora mismo yo no cuento más de 200 personas, fuera del acto, me refiero, fuera del muelle. Y el segundo detalle es que yo es la primera vez que he visto el rostro del Papa, porque le hemos visto con una alegría contenida, le hemos visto con una alegría desbordante, le hemos visto con una prudencia espiritual pero yo no le había visto un rostro de tristeza o de preocupación. Y cuando el testimonio de Salvamento Marítimo le contaba que habían rescatado a más de 20.000 personas, fruncía el ceño y se ve que es una preocupación real para el Papa esta que estamos viviendo aquí en España con el problema que tenemos con la inmigración, que es un problema al final, que el mismo Papa lo ha dicho en otros discursos, no es un problema exclusivamente de España, es un problema de todos. Él también ha señalado a las mafias, que es algo que no debemos olvidar en sus discursos. Y en fin, está siendo una mañana muy emocionante y en la que ahora mismo, pues mira, tengo unas vistas privilegiadas desde este punto.
0: Alberto Herrera, como siempre, muchísimas gracias. Al Papa León XIV, como misionero durante décadas en Perú, la inmigración no le es ajena, Ha visto cómo desde pueblos pobrísimos la gente huía de Perú intentando alcanzar el sueño norteamericano. Es decir, el Papa sabe y conoce de primera mano, como misionero, cuál es el drama de los países pobres, aunque sean ricos en materias primas, pero explotados, en donde hay unas diferencias sociales brutales, abismales. ¿Y cuál es el drama de esas familias, de esos niños solos, a los que lanzan sus padres hacia Estados Unidos y recorren miles de kilómetros? Yo tuve la ocasión de estar en la frontera en Estados Unidos y ver cómo llegaban, pero decenas de niños solos, que les llaman. Hubo un año que llegaron hasta 50.000 niños solos a Estados Unidos. Es decir, el drama de la inmigración no es algo que le sea ajeno al Papa. En unos instantes vamos a escuchar a una víctima de trata, ¿verdad?, que le va a hablar a su santidad y le va a contar su historia en estos testimonios de primera mano que estamos escuchando en el puerto de Arguineguín. Es ella, yo creo, ¿no?
4: También contamos con la presencia de una persona migrante que desde Latinoamérica también emprendió el camino.
0: Es la presidenta de Cáritas Canaria, que está haciendo la presentación de esta mujer que ha sido víctima de la trata, de esas redes mafiosas que utilizan a mujeres, a hombres, a niños, y que luego les prostituyen en los países de denominados del primer mundo, ¿no? Creo que está con nosotros mientras se lleva a cabo esta presentación Eva Fernández. Eva, ¿andas por ahí?
5: Sí, Pilar, estoy prácticamente enfrente de la mujer que está dando el testimonio en nombre de Blessing. Realmente la que estamos viendo en las imágenes no es la protagonista del testimonio por razones de seguridad, porque ella está leyendo justo la historia de Blessing. Ella llegó de Nigeria, una familia de 8 hermanos que tuvo que sacar adelante a su familia, y a los 14 años empezó a pensar cómo podía ayudarles a seguir adelante hasta que a los 22...
0: Eva, vamos a escuchar el testimonio.
5: Ah, perfecto.
6: Cómo seguir adelante. Una lucha que no ha terminado. Con 22 años tomé la decisión más difícil de mi vida. Dejar Nigeria, dejar a mis 2 hijas, que entonces tenían 4 y 2 años. Las dejé porque quería darle un futuro mejor, porque quería que ellas no vivieran lo que yo había vivido. La mafia me llevó a un lugar donde me hicieron un ritual, el yo-yo. Me dijeron que tenía un deuda de 25 mil euros que debía pagar cuando llegara a Europa. Así empezó mi cautiverio. Esperé 6 meses para poder salir. 6 meses sin apenas comer, sin poder bañarme durante semana, viviendo en condiciones que no deseaba a nadie. Y cuando llegó el momento de cruzar el mar, vi cómo las personas que salieron antes que nosotros ese mismo día murieron ahogadas. Tuve que elegir vivir sufriendo a cruzar o jugármela, morir intentándolo o quedarse y no tener nada. Elegir cruzar. Gracias a Dios, la patera en la que viajé llegó a la hora orilla, pero el sufrimiento no terminó ahí. Durante el viaje quedé embarazada de un hombre de la mafia. Al llegar a España, me quitaron a mi bebé para obligarme a prostituirme. Me trataron muy mal. Me separaron de mi hijo. Tenía 11 meses. Cuando la policía...
0: Estamos escuchando el testimonio de una mujer migrante nigeriana en su llegada a España.
6: No tenía presa y por fin puede tenerlo conmigo. Desde entonces, con la ayuda de la iglesia a través de los trabajadores sociales, la vida ha empezado a cambiar. Poco a poco, no ha sido fácil. Y hay días que la esperanza se hace muy pequeña, pero he aprendido a crecer en mí misma de nuevo. He aprendido que puede lograrlo. Le agradezco a Dios de haber encontrado a estas personas que hoy se encuentran aquí porque me tendieron la mano cuando más lo necesitaba. Y quiero agradecer de corazón la oportunidad de contar mi historia hoy aquí ante ustedes. Rezo para que Dios los bendiga y les fuerza para seguir ayudando a otras mujeres como yo. Muchas gracias.
0: Bueno, los pelos de punta. José Luis Restán, buenas tardes.
7: ¿Qué tal, Pilar? Muy buenas tardes.
0: Menudo testimonio de esta mujer que ha hablado en nombre de la verdadera mujer, ¿verdad? Que no puede dar, no, que no puede dar la cara. 25.000 euros le pidieron por llegar a Europa. La dejaron embarazada en la balsa. Le quitaron al bebé, 2 niñas en Nigeria. Obligarse a prostituir. Es tremendo, las mafias, ¿no?
7: Lo terrible es que no es una historia, diríamos, extrema. Es la historia de tantísimos que están llegando, y los centros de acogida, los trabajadores sociales, las Cáritas, conocen perfectamente estas historias tremendas. Por eso yo diría casi que hay que descalzarse cuando hablamos de esta historia, porque después podemos tener muchas opiniones sobre las políticas que hay que llevar a cabo, sobre cómo resolver el problema, pero lo primero es una conmoción. Lo primero es una mirada a los ojos. En este caso no podemos mirarle a los ojos porque no ha sido ella, por razones de seguridad, la que ha ofrecido el testimonio, sino que a través de otra persona migrante la que nos ha hecho llegar esta historia. porque su propia situación sigue en riesgo después de haber sido acogida.
0: El Santo Padre, que está teniendo la oportunidad de escuchar de primera mano, primero los testimonios de aquellas personas que recogen a los migrantes y ahora a los propios migrantes, ¿no? Estamos escuchando a una familia latinoamericana, también cómo fue su periplo para llegar hasta Canarias. Vamos a escucharle.
8: Trato con las personas y la importancia de un esfuerzo diario. Cada experiencia me iba formando, no solo como trabajadora, sino como persona. En el 2002 llegó el punto de inflexión en mi vida. Me dieron la oportunidad de trabajar en una empresa de reformas y allí empecé y permanecí durante 20 años. Fueron dos décadas de aprendizaje constante, de observar, equivocarme y mejorar, de adquirir cada conocimiento que hoy forma parte de lo que soy profesionalmente. En el 2014 conocí a mi pareja, Fran, que desde entonces me ha acompañado y me ha apoyado en cada proyecto, en cada meta y en cada decisión importante. Su apoyo ha sido fundamental en el camino que recorrí hasta poder dar el paso siguiente. Hace aproximadamente 4 años, con todo lo aprendido y con mucha ilusión, decidí montar mi propia empresa de reformas y construcción. Fermesa Soluciones Integrales SL. No ha sido un salto fácil, pero lleno de confianza en lo que sabía hacer. Gracias a las personas que confiaron en mí y me dieron su apoyo y sus primeros proyectos, he podido cumplir un sueño que parecía imposible cuando dormía en la calle. Junto a Fran, hemos logrado consolidar la empresa que tenemos y seguimos creciendo con esfuerzo y dedicación. Actualmente contamos con un equipo de 6 empleados, lo que representa para mí no solo crecimiento empresarial, sino la satisfacción de poder generar trabajo y oportunidades para otras personas. Quiero agradecer profundamente a esta ciudad que me acogió y me permitió crecer. También quiero dar esperanza a quienes están pasando por momentos difíciles, especialmente a quienes han tenido que dejar su país y su familia. Si se puede salir adelante con trabajo, respeto y gratitud hacia este lugar que nos abre las puertas. Y ojalá las gestiones y trámites para quienes llegan sean cada vez más humanos y ágiles. Gracias, Gran Canaria, por tanto.
0: Estamos escuchando el testimonio de una mujer iberoamericana que llegó a España, que tuvo que dormir en la calle. Y que gracias a una oportunidad de trabajar en una empresa de arquitectura ha terminado montando su propia empresa y empleando a 6 personas. José Luis, es otra historia de acogimiento y de éxito, ¿no?
7: Pues digo lo mismo, es la otra cara de la moneda, pero estas historias también son muy conocidas en esta red de acogida y es el camino que a través de un acompañamiento, de la paciencia, de darse muchos golpes, pero también de ser sostenida, de ser formada, ha permitido a tantos migrantes que los tenemos a nuestro lado, en nuestros barrios, en nuestros trabajos, ponerse en marcha, encontrar trabajo y ellos mismos dar trabajo, como es el caso de esta mujer que nos hablaba ahora mismo. Eso demuestra también que, lo decía ella muy gráficamente, de dormir en la calle a poner en marcha una empresa que da trabajo a otros. Parece un imposible, parece un triple salto mortal. Y sin embargo, con la ayuda adecuada, con el tiempo, con la acogida, con la paciencia, esto es posible. Y hay muchas historias también, y eso da mucha esperanza. Y muestra también un camino posible, un camino que no es simplemente una entelequia, una ficción, una utopía. No, son realidades que podemos tocar con la mano.
0: Efectivamente, que se puede salir, ¿no? Y se puede salir y se puede salir adelante con fuerza. En Arguineguín, en el puerto, creo que está mi compañero Javier Benítez. Javier, buenas tardes. Tú estás viendo la cara de la gente, ¿verdad?
9: Sí, muy agradecida, muy emocionada, sobre todo aplaudiendo incluso pues cada palabra de los dos testimonios que hemos escuchado, ¿no? El primero trata de Blanca, completamente sobrecogedor, y el otro que se enfrenta al primero de poder salir, ¿no?, a pesar de esa dificultad. Aquí veo a la gente muy emocionada, sobre todo muy atenta a todo lo que va ocurriendo en el escenario y sobre todo sintiendo cada palabra de estos testimonios que estamos escuchando. Claro.
0: Fíjate, le van a ofrecer ahora un regalo al a su santidad el Papa. Se trata de una pieza hecha con arcilla de las Islas Canarias, una pieza artesanal como recordatorio, ¿no?, de su visita al puerto de Arguineguín. Entiendo que es un inmigrante, ¿verdad?, quien se la ha dado.
9: Javier. Sí, hay varios regalos que le van a ofrecer al Santo Padre, todos tienen su simbolismo. Hay uno que sí me ha llamado a mí poderosamente la atención por parte de un senegalés jovencito de 18 años que le va a regalar un cuadro. El cuadro se titula Europa o morir. Cuando hablamos con él, nos decía que esto era lo que tenía inscrito, lo que había escrito en la propia patera, Europa o morir. Escuchamos al Santo Padre.
10: Hace también una advertencia que ningún creyente puede tomar a la ligera. Hoy, junto al mar, la palabra se vuelve concreta. Aquí llegan tantas vidas heridas, despojadas de casi todo, pero nunca, nunca de su dignidad. Aquí el Evangelio nos arranca del lugar cómodo del espectador y nos sitúa ante el hermano que llega. Nos pregunta si hemos sabido reconocer a Cristo en quienes desembarcan marcados por el miedo, el hambre, la violencia, después del desierto, de la noche y del mar. Como pueden ver, llevo en mi mano el anillo que se llama del pescador. Su nombre mismo nos conduce al lago de Galilea, donde Cristo llamó a Pedro y le dijo: desde ahora serás pescador de hombres. La iglesia ha leído ese versículo como imagen de su misión. Pero aquí y en lugares como el Hierro, ese mandato adquiere una fuerza literal y dolorosa. Esa isla, pequeña en extensión, pero grande en humanidad, ha visto llegar a miles de personas arrancadas de su tierra y confiadas a la fragilidad de un cayuco. Aquí hay personas recuperadas del mar y cuerpos exánimes rescatados por las aguas, de las aguas. Por eso, el sucesor de Pedro no puede desentenderse de estos muelles. La iglesia no puede desentenderse de estas aguas, ni de ningún lugar donde el hambre, la sed, la violencia, el miedo o el exilio sigan hiriendo la dignidad humana. Los discípulos de Jesús no pueden considerar ajeno el clamor de quienes gritan desde la noche. En el lenguaje bíblico, el mar puede ser imagen de amenaza, oscuridad y caos. Ahí aparece en el Leviatán, figura de la fuerza que devora, y Rahab, nombre que evoca la soberbia de los poderes que se levantan contra Dios y contra la vida. También hoy existen monstruos que acechan estos mares, mafias que trafican con la desesperación, tratantes que esclavizan mujeres y niños, y la indiferencia de muchos que permiten que los pobres sean tragados por la explotación o por el olvido. Pero la fe no se queda paralizada ante el poder del mar. Creemos en un Dios que somete el caos, pone límite al mal y abre un camino cuando parece imponerse la muerte. Así lo experimentó el pueblo de Israel al atravesar el Mar Rojo para salir de la esclavitud y caminar hacia la libertad. Y así lo contemplamos en Cristo, que camina sobre las aguas y ante la tormenta pronuncia una palabra soberana: calla, enmudece. Esa voz sigue resonando contra las fuerzas que devoran, esclavizan y descartan a tantos hermanos nuestros. Ahí donde Cristo manda callar al mar, la iglesia no puede permanecer muda ante quienes son abandonados a sus aguas.
0: Son las 12:30 en las Islas Canarias, es la 1:30 en la península. Estamos escuchando al Papa León XIV en Arguineguín.
10: Las parroquias y tantas personas hacen a diario. Sus palabras nos muestran dónde comienza la conversión de la mirada. Cuando el migrante deja de ser uno más, deja de ser una categoría y una cifra. Solo entonces comprendemos que esa niña podría ser nuestra hija, esos rostros, parte de nuestra familia. Y entonces la conciencia se queda sin excusas. La misericordia comienza con gestos pequeños, a veces con unas cuantas galletas y un poco de leche, otras con 5 panes y 2 peces. No se trata de resolverlo todo, sino de ponerlo todo en manos de Dios y de estar presentes allí donde el ser humano sufre, donde los recursos no bastan y no hay un idioma común, pero donde aún pueden hablar los gestos. Gracias de corazón a cuantos se suman a los rescates, a la acogida y al acompañamiento, dando testimonio de que la misericordia concreta puede salvar y puede cambiar vidas. Querida Blessing, aunque no estás aquí hoy, tu voz sí. Gracias por compartirnos tu historia. Tu nombre significa bendición y nos recuerda que cada vida humana es una bendición de Dios. Nadie puede comprarla, venderla, usarla o descartarla, porque en cada persona resplandece la imagen y semejanza del Creador. Nos has dicho que te fuiste de tu país no porque quisieras, sino porque no había otra opción. En tus palabras escuchamos el drama de tantas personas obligadas a partir, porque la pobreza, la guerra, la amenaza o la explotación le cerraron todos los caminos. Quisiera que este mensaje llegue hasta ti y a tantas mujeres víctimas de la trata y la explotación. Si otros pusieron precio a tu cuerpo, Dios no ha dejado nunca de mirarte como alguien invaluable. Si quisieron encerrarte en un pasado de dolor, Dios sigue pronunciando sobre ti una promesa de futuro. Si te trataron como una cosa, la iglesia quiere decirte hoy: eres hija, eres hermana, eres bendición. Tu vida no es de quienes te dañaron. Tu cuerpo no es de quienes se aprovecharon de ti. Tus días no pertenecen a quienes quisieron encadenarlos al miedo. Tu vida pertenece a Dios y conserva una dignidad que no pueden arrancarte. Y nosotros queremos caminar contigo hasta que esa verdad vuelva a sentirse más fuerte que el dolor. Queridos migrantes, antes de decirles cualquier otra palabra, quiero inclinarme ante su dignidad. No son números ni expedientes. Ustedes son personas con una familia y una casa dejada atrás, con sueños que nadie tiene derecho a despreciar. Pero también quiero decirles que su vida debe ser protegida. No entreguen su existencia a quienes comienzan con ella. No les crean a quienes prometen paraísos fáciles a cambio de su cuerpo, o de dinero, de silencio, o de su libertad. Esas falsas promesas son cantos de sirenas con industrias de muerte. Este drama debe convertirse en examen de conciencia para las naciones de origen, que deben crear condiciones de paz, justicia, desarrollo. Para las naciones de tránsito, llamadas a proteger y no a dejar a los débiles en manos de redes criminales. Para Europa, que no puede proclamar la dignidad humana y acostumbrarse a que el Mediterráneo y el Atlántico sean cementerios sin lápidas. Para la comunidad internacional, llamada a una cooperación eficaz y perseverante. Y también la Iglesia debe dejarse interpelar. La acogida del migrante no puede ser algo secundario ni delegada únicamente a algunos voluntarios. Nos arrodillamos ante el altar para adorar a Cristo presente en la Eucaristía, de quien recibimos la fuerza y el motivo para vivir la caridad. Por eso, no podemos luego pasar de largo ante los cayucos y las pateras, pues de la oración brota todo servicio y a ella vuelve todo compromiso. Desde esta isla quisiera que la voz de quienes han hablado hoy alcanzara a quienes tienen en sus manos responsabilidades decisivas, autoridades civiles, parlamentos, gobiernos y organizaciones internacionales. Y también a las comunidades cristianas, a las demás tradiciones religiosas y a todos los hombres y mujeres de buena voluntad. No basta gestionar llegadas, distribuir cifras, reforzar fronteras o lamentar las muertes cuando ya han ocurrido. Cada barca que llega no trae solo migrantes, trae consigo una pregunta: ¿qué mundo hemos construido si tantos hermanos tienen que arriesgar la muerte para buscar vida? La dignidad humana exige vías legales y seguras, rescate y asistencia, cooperación real contra los traficantes, protección efectiva a las víctimas, procesos serios de acogida e integración, y políticas que permitan a cada persona vivir con dignidad en su propia tierra. Si bien existe un derecho a buscar refugio cuando la vida es amenazada, también existe el derecho a no tener que emigrar, el derecho a permanecer en la propia casa sin hambre, sin guerra, sin persecución, sin violencia, sin que la tierra se vuelva inhabitable, sin que la corrupción robe el pan de los pobres, sin que las armas destruyan el futuro de los niños. No podemos acostumbrarnos a contar muertos. La dignidad humana no tiene pasaporte ni pierde valor al cruzar una frontera. Que el Dios que en el ocaso de la vida nos juzgará sobre el amor, nos conceda reconocerlo hoy en los pobres, en los extranjeros, y los libre de mirar el dolor ajeno como si no nos perteneciera. Que Nuestra Señora del Carmen acompañe a quienes han llegado, consuele a quienes han perdido a sus seres queridos, sostenga a quienes los acogen y despierte en todos nosotros la valentía de la misericordia. Y que la historia no tenga que acusarnos de haber convertido el dolor de los que sufren en paisaje habitual de nuestras costas. Porque hoy, aquí, junto al mar, cada vida que llega nos pregunta qué queda de nuestra humanidad. Tarde o temprano se sabrá si supimos custodiarla o si dejamos que la indiferencia hablara por nosotros. Muchas gracias.
0: Acaba de terminar su santidad el Papa León XIV, de nuevo otro discurso excepcional que vamos a comentar en unos minutos, porque la visita del Papa León XIV a Madrid, Barcelona, Tenerife, hoy a Gran Canaria, es un momento excepcional, ¿verdad? 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

0: Mira, en España hay 10 millones, 10 millones de personas mayores de 65 años, esto es el 21% del total de la población del país. A pesar de estas cifras, seguro que en más de una ocasión has oído hablar del edadismo, la discriminación hacia las personas por su edad. Según los expertos, alrededor de la mitad, del 50% de la población española nota esta discriminación por edad hacia las personas de 55 años o más. Una actitud hostil que tiene nefastas consecuencias. Hace además que los mayores limiten sus oportunidades, su bienestar, su participación social. Bueno, pues para aportar su granito de arena, la Fundación La Caixa lleva tiempo impulsando acciones intergeneracionales que hacen reflexionar sobre esto, sobre el edadismo, y que además se convierten en una herramienta de cambio social. ¿Y en qué consisten estas acciones? Pues lo vamos a comentar con Gloria López Navas. ¿Qué tal, Gloria? Buenas tardes.
1: Hola, Pilar. Pues fíjate, la primera piedra que puso el programa de personas mayores de la Fundación La Caixa fue en 2023. Ese año creó un glosario sobre edadismo que recogía palabras y expresiones edadistas, pero siempre buscando la dignidad de la persona. Esta iniciativa fue la semilla para un proyecto más grande, ya que se creó un taller llamado Sobre Edadismo, cómo detectarlo y prevenirlo, cuyo objetivo es concienciar precisamente a las personas mayores sobre dicho fenómeno, generar espacios de reflexión y proporcionar herramientas

0: con alumnos jóvenes del ciclo formativo superior de integración social del Instituto Roces. Sheila Carreira, de 22 años, es una de las jóvenes que ha participado en este encuentro. Reconoce que hasta que no ha hecho este taller no ha sido consciente del problema real que supone el edadismo.
1: Poco a poco te vas dando cuenta de que ves una realidad ya simplemente en el propio lenguaje que usamos día a día y muchísimas cosas que creo que se ven todo el rato día a día, la forma en la que tratamos unos de forma más consciente y otros de forma más inconsciente, esa discriminación contra las personas mayores, del no verles capaz, creer que ya no tienen la sabiduría, que ya no están tan lúcidos.
0: Sheila no solo ha aprendido a cómo tratar mejor a las personas mayores, sino a valorarlas mucho más.
1: Desde un punto de vista personal, para mí escuchar historias, relatos y vivencias de gente que ha vivido épocas pues mucho más censuradas, por ejemplo, comentaba una señora que ahora ya puede hablar con mucha más libertad de expresión y que antes no podía por culpa de la censura, pues a mí me parece súper importante dar voz a estas personas y poder presenciarlo.
2: Miren, súper interesante, ¿verdad, Gloria? Esa iniciativa que ha ayudado a los jóvenes a tomar conciencia de todo lo que el edadismo supone. Y esta idea fue realizar una exposición de fotografías en las que se muestran escenas edadistas cotidianas, es decir, donde no tratamos bien a las personas mayores, ¿no? María José Alonso tiene 66 años y denuncia que esas escenas son mucho más habituales de lo que creemos.
3: Creo que es que ya nos acostumbramos a que te digan, ah, pues eso ya no lo puedes hacer porque eres mayor, y te quejas y dices, ¿cómo no lo voy a poder hacer? Yo sí lo hago porque sí, ya. Pero bueno, piensas que a lo mejor eres tú, que eres así un poco rebelde o lo que sea, ¿no? O pues salirte de la media. Pero no, luego te fijas y es en general.
0: Los jóvenes se dan cuenta de esta realidad, Pilar, y además toman buena nota del consejo que les lanza María José.
3: Está muy bien que ellos hagan estas cosas, es que son ellos los que tienen que mover todo esto, porque si no, nosotros ya lo tenemos ya al final de la vida, pero ellos todavía les queda para llegar ahí y deberían de ser ellos los que se unan y los que luchen por conseguir esto, porque tendrán una vida muchísimo mejor.
2: Bueno, además es que todos los jóvenes vamos a ser mayores y no queremos
0: tarde o temprano, exacto.
2: Esto llega inexorablemente. Bueno, gracias a iniciativas como esta de la Fundación La Caixa, jóvenes y mayores descubren, ¿no, Gloria? Que tienen en común muchas más cosas de las que se creen, ¿no?
0: Eso es, y se identifican más los unos con los otros.
2: Claro que sí, además ser mayor no significa no poder ser independiente.
0: Ni mucho menos.
2: Gracias, Gloria.
0: A ti.
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2: Estamos asistiendo en directo primero a una oración del Santo Padre frente al Océano Atlántico. Y después, como bendecía, a tres inmigrantes. Presidente José Luis Restán, hola de nuevo.
5: Hola de nuevo, Pilar.
2: Bueno, ha sido impresionante, ¿no? Un discurso dirigido a los inmigrantes, a los que ha dicho que no son números ni expedientes, a las naciones de origen, diciendo que todo el mundo tiene derecho a vivir donde ha nacido y que tienen que trabajar para que la gente no tenga que huir, y a los países de acogida para que esto no sea un negocio, sino una verdadera oportunidad de vida. Espectacular.
5: Bueno, ha sido un discurso de una enorme profundidad y de una intensidad emotiva, pero también racional, porque este discurso hay que leerlo con detalle y hay que sacarle las consecuencias. Me impresiona mucho que el Papa ha enseñado el anillo del pescador, el anillo que le liga al apóstol Pedro, que Jesús le encargó ser pescador de hombres. Y él decía, esto se vuelve muy concreto cuando tantos hermanos nuestros están hundiendo en la profundidad de los mares, huyendo del hambre, de la guerra, de la persecución, de la trata, de la explotación. Y en ese sentido, allí donde Cristo manda callar al mar, la Iglesia no puede permanecer muda. Es un reclamo absolutamente a todos, a la Iglesia, para que intensifique esta labor de acogida, de integración, de acompañamiento, a las autoridades, para que encuentren políticas verdaderamente realistas, a todos, porque realmente hay una frase tremenda cuando dice, la dignidad humana no tiene pasaporte, ni pierde valor al cruzar una frontera. Solamente esa frase nos juzga a todos, nos juzga a todos. Es un discurso impresionante también porque con el estilo de contención que el Papa lo ha dicho, estas frases cobran, yo diría, un peso todavía mayor que si lo hubiese dicho gritando. Sí. Me parece en ese sentido impresionante. Tenemos que leerlo, tenemos que subrayarlo, y aquí desde luego en COPE pues tenemos una tarea para explicarlo a nuestros oyentes en las próximas horas, en los próximos días.
2: Desde luego. Gracias, presidente.
5: A ti, Pilar.

0: Hacemos una pequeña pausa, te quedas con tu COPE más cercana, volvemos en nada, en 10 minutitos.
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14: Son las 2:50. COPE Rioja te está acercando las fiestas de San Bernabé desde la terraza del restaurante Ton de Luna de Logroño. Y lo estamos haciendo con el mejor sonido, el sonido de nuestra Jota, la voz de Blanca Fernández, alumna y maestra de la Escuela de Jotas del Gobierno de La Rioja. Nuestro homenaje a San Bernabé suena así. Escuchen.

0: Bravo, bravo, bravo. Blanca, fina y galana, la Virgen de Valvanera. Vamos a seguir escuchando esta impresionante voz de Murillo, de esta jotera riojana. Y te contamos a esta hora que ya podemos escuchar en directo el sonido de dos de los banderazos del alcalde de Logroño en esta procesión tan especial de San Bernabé. El banderazo, el primer banderazo, como siempre, como es tradición, en la calle Portales, bajo el arco de San Bernabé. Conrado Escobar se lo dedicaba a las personas con discapacidad. Este era el momento.
1: Inclusiva. Hoy ponemos la mirada en las personas con discapacidad, porque hacer posible sus derechos es hacer posible los de toda una ciudad. Así que hoy nos acordamos, recordamos y aceptamos como propios los derechos de estas personas que están aquí. Los derechos de las personas con discapacidad, porque hacerlo ello posible es hacer mejor la ciudad. Así que muchas gracias. Va por vosotros. Y para que salga bien el banderazo, vamos a decir los dos gritos que hay que gritar todos. ¡Viva San Bernabé!
2: ¡Viva!
1: ¡Viva Logroño!
2: ¡Viva!
1: Venga, por la ciudad.
0: Y después llegaba el segundo banderazo, como es tradición. El segundo banderazo, Conrado Escobar lo ha querido dedicar a la música y a los músicos.
1: Música. La música es el lenguaje más universal. La música nos acompaña durante toda nuestra vida. Nos acompaña en las celebraciones. Nos acompaña cuando nos enamoramos. Nos acompaña cuando rezamos. Nos acompaña en esta procesión. Por eso, por la música, por todos los que hacen posible esa magia de la música, que nos hacen sentir, que nos hacen vibrar, por todos ellos, pero por la música en general, va este banderazo. Por la música y por los músicos.
0: Procesión que continúa a esta hora y que ya sabes, va a terminar en las murallas del Rebellín, donde se sigue repartiendo, como es tradición, para cumplir con el voto de San Bernabé, el pez, el pan y el vino, para cumplir con la historia de Logroño, para rendirle homenaje. Pero la historia, ya sabes, nos cuenta acontecimientos y nos presenta a los protagonistas. Y claro, hay más disciplinas artísticas que apoyan, que ayudan y que nos lo explican de maravilla. El teatro pone en escena la historia también de Logroño, la historia de todos los logroñeses. Logroño cuenta su historia con las rutas teatralizadas, por ejemplo. Y quiero que conozcas a la actriz logroñesa Maya Salaverría, que se mete en la piel de la logroñesa del siglo XIX, Jacinta Martínez de Sicilia, la duquesa de la Victoria, para guiar a los espectadores por los rincones de la capital riojana, esos rincones relacionados con mujeres que supusieron un cambio importante para la capital riojana. Maya, ¿qué tal? ¿Cómo estás? Buenas tardes, bienvenida. Bueno, decíamos que la historia se puede contar de muchas maneras. Hemos dado pinceladas en este programa desde esta terraza del restaurante Tondeluna. Hemos hablado de lo que supone el asedio de 1521. Pero es cierto que la historia también se puede contar a través del teatro y lo hacéis muy bien en estas rutas teatralizadas. Hay mucho por descubrir. Tenemos los logroñeses mucho por descubrir de estos personajes históricos.
3: De hecho, las rutas se llaman con otra mirada porque precisamente están hechas para visibilizar a aquellas mujeres que a lo largo de nuestra historia, ¿no?, por el contexto, pues no han tenido tanto la palabra, como es Jacinta Martínez de Sicilia, pero como son también muchas otras, como la viuda de Aza, que es muy curioso en el caso de las viudas que llevaban el apellido del marido pero que tenían su nombre propio, como es Guillermina Ubis, que fue una emprendedora y una empresaria, que de hecho hoy conservamos, por ejemplo, el molino que hizo ella y el salto del agua con el cual hizo una central hidroeléctrica, incluso llegó a reducir el precio de la energía en un 50%, una mujer muy altruista y luego con una mirada empresaria muy importante y muy desconocida para los logroñeses.
0: Supongo que hay muchas sorpresas en esas rutas teatralizadas de familias de Logroño, ¿no?, que desconocemos muchas veces estos personajes y la historia, la propia historia.
3: Así es, de hecho son visitas especialmente hechas para los ciudadanos y las ciudadanas de Logroño y para que vean también cómo todos esos restos urbanísticos, ¿no?, y toda esa conservación de patrimonio nos da pie a poder descubrir cuál era la historia que allí se sucedía a lo largo de diferentes épocas.
0: Para ello os apoyáis además del vestuario de la época, ¿no? Porque el teatro sin el vestuario,
3: por supuesto,
0: es
3: yo
0: completamente
3: querida,
0: imposible.
3: Sin mi miriñaque no salgo a escena nunca. Sí, sí. Lo cual llama mucho la atención, claro.
0: Llama mucho la atención porque es un vestuario muy cuidadoso, pensado, estudiado. Ahí está también la historia, ¿no? En esos pequeños detalles
3: del
0: vestuario.
3: Y eso también nos deja ver cuál era la situación de las mujeres en esa época, ¿no? A través de los corsés, de los miriñaques y de cómo las mujeres tenían que ser vistas por la sociedad.
0: Y recorriendo también, las calles de Logroño,
3: recorriendo las calles, así es, pasamos por la Reja Dorada, el CCR, el Espacio Lagares, el Palacio de Doña Jacinta, en la Plaza San Agustín, que generalmente se suele decir que pertenecía al Espartero, pero he de decir que en absoluto. De hecho, ella, pues eso se lo dejó en herencia a su hermana, así que nunca perteneció a mi querido Espartero.
0: Jamás.
3: Jamás.
0: Era de Jacinta y después de su hermana.
3: Y después de su hermana, que así lo dejó en herencia. Decir de Jacinta que ella era la que era noble, la que era poderosa y la que además tenía un intelecto demostrado a través de cartas, hablaba varios idiomas, inglés, francés. Y luego era una mujer muy táctica y muy inteligente, pero lo que a inteligencia práctica nos referimos, ¿no? A lo militar y a lo monetario también.
0: Logroñesa de pro que tenemos que descubrir y que podemos descubrir en esas rutas teatralizadas donde vamos a descubrir a Jacinta, pero un montón de personajes y de historias. La próxima cita con esas rutas es el 14 y durante el verano, ¿verdad, Maya? También
3: sí, tenemos
0: vais a estar
3: la suerte
0: Logroño.
3: De que hemos ampliado fechas y entonces tenemos también durante junio, durante todo julio. Agosto lo saltamos, que hace mucho calor, la gente se puede ir de vacaciones, pero ¿sí? En septiembre también regresamos y esperemos que siga siendo así. Hay tres modelos de ruta diferentes, uh-huh. Uno en la zona del Campillo, que es sobre creadoras y literatura, con mujeres como Concepción Arenal o la riojana también Ana María Matute o María de la Ole Járrega, uh-huh. Por ejemplo. Luego tenemos también la familiar, que se hace por el centro de Logroño, sale desde las escuelas Trevijano, y luego la mujer y el trabajo, que es la que yo ejecuto, como Jacinta Martínez de Sicilia.
0: No se lo pierdan, ¿eh? Toda la información en la página web del Ayuntamiento de Logroño. Nos vamos a ir, pero Maya, nos vamos a ir con la voz de Blanca, ¿te parece?
3: Estupendo.
0: Y con una jota.
3: Que nos deleite.
0: Que sigan ustedes disfrutando de San Bernabé. Gracias al restaurante Ton de Luna, gracias a Francis Paniego, gracias a Luisa Barrachina. Es un auténtico placer siempre contarles las fiestas desde este balcón de Logroño. Nos despedimos con Blanca y escucha al Mediodía Cope, porque seguimos contándoles todo lo que les interesa con Pilar García de la Granja.

0: Son las 2 de la tarde, es la 1 aquí en las Islas Canarias.
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0: ¿Qué tal? Muy buenas tardes y otro día de visita de su santidad el Papa y otro día verdaderamente excepcional. Mira, mucha gente de buena voluntad le preocupaba que la visita al puerto de Arguineguín, que acaba de finalizar, está finalizando en estos momentos, se convirtiera en un instrumento partidista, ¿verdad? Pues por supuesto no ha sido así, de Canarias al mundo. Y no ha sido así, porque el Papa León XIV ha hecho un llamamiento absolutamente a todo el mundo. El Papa se ha dirigido primero a los inmigrantes, les ha dicho que no son números ni expedientes, que son personas con sueños que nadie tiene derecho a despreciar. Les ha pedido que no crean en quienes prometen paraísos fáciles a cambio de su cuerpo, de dinero, de silencio o de su libertad. Son, ha dicho el Papa, cantos de sirena, industrias de la muerte. Pero les ha dicho a las naciones de origen que deben crear condiciones de paz, de justicia y de desarrollo. A las de tránsito les ha dicho que tienen que proteger a los inmigrantes. A Europa que no se acostumbre a que sus mares sean cementerios sin lápidas. Y a toda la comunidad internacional que desarrolle una cooperación eficaz y perseverante.
3: No basta gestionar llegadas, distribuir cifras, reforzar fronteras o lamentar las muertes cuando ya han ocurrido. Cada barca que llega no trae solo migrantes, trae consigo una pregunta: ¿qué mundo hemos construido? Si tantos hermanos tienen que arriesgar la muerte para buscar vida.
0: Es el Papa de las preguntas, el Papa que interpela. El Papa ha dicho cosas muy profundas, ¿eh? Que existe el derecho a no tener que emigrar, a permanecer en la propia casa sin hambre, sin guerra, sin persecuciones, con una vida digna. La dignidad humana no tiene pasaporte ni pierde valor a cruzar una frontera. Y mira, yo te voy a decir una cosa. En la política migratoria se pueden tener muchas opiniones distintas, ¿verdad? Es un fenómeno que preocupa a mucha gente, pero es que a mí me parece muy complicado no estar de acuerdo con estas palabras del Santo Padre. Ha hecho un llamamiento puro y simple al sentido común, a la humanidad, a la dignidad del otro, a no cerrar los ojos ante lo que de hecho existe, te guste o no te guste, existe. Un llamamiento a personas, a creyentes y a gobiernos, algo que solo el Papa puede hacer. A continuación, el Santo Padre viene hacia aquí, hacia donde estamos, a la Plaza de Santa Ana, donde está la catedral. Aquí se va a reunir con decenas de fieles que le están esperando. Ahora sí ya cae el sol con fuerza, ¿verdad? Además de obispos, sacerdotes, diáconos, religiosos, seminaristas, bueno, agentes de pastoral, y donde van a resonar esas palabras preciosas, ¿eh? Que el Papa ha reflexionado sobre el privilegio de vivir junto al mar, pero cómo el mar puede ser también sinónimo de distancia, de separación y de camino incierto que recorrer él con el anillo del pescador. Agradecido la generosa labor de caridad y misericordia que toda esta gente desarrolla todos los días. Los canarios nunca van a olvidar. Nunca van a olvidar que el Papa León les ha visitado y ha entendido sus problemas y les ha acompañado durante estos días intensos. Nosotros tampoco, pero el mundo, si el mundo quiere oír, aquí tiene algo que le han dicho alto y claro. Todos somos responsables de todos. Titulares.
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0: Están pasando más cosas. Ángela Sánchez, buenas tardes.
4: Buenas tardes, Pilar.
0: Se extiende hoy el malestar entre los fiscales tras conocer que hubo reuniones en la Fiscalía con miembros de la cloaca del Partido Socialista.
4: Las asociaciones de fiscales piden hoy responsabilidades y transparencia después de saber que la conocida fontanera Leire Díez y el abogado Jacobo Teijelo se reunieron con el que fue mano derecha del fiscal general condenado. El contexto, bueno, pues las presuntas maniobras de la cloaca para intentar frenar las investigaciones que pudieran afectar al entorno de Pedro Sánchez. Estas asociaciones piden que se abran diligencias y que declaren tanto el exfiscal general García Ortiz como su mano derecha Diego Villafañe. Por cierto, Pilar, hay última hora sobre García Ortiz. El Supremo informa en contra de indultar al exfiscal general del Estado.
0: Normal. Las últimas investigaciones al Partido Socialista pasan factura, incluso según el CIS. Vaya sí. novedad.
4: Ha publicado hoy su último barómetro realizado después de la imputación del expresidente Rodríguez Zapatero. Según el CIS, la ventaja de Sánchez sobre el PP se recorta en 7 puntos, aunque eso sí, el PSOE seguiría en cabeza con más de 4 puntos de ventaja.
0: Un frigorífico, como ocurrió en el incendio del Campanar, podría estar detrás del tremendo incendio en un bloque en Magaluf.
4: Sí, en Palma de Mallorca, vamos. El fuego se iniciaba en torno a las 5 de esta madrugada en la tercera planta y deja 2 muertos y 24 heridos, 8 de ellos bomberos. Una persona habría intentado sin éxito sofocar las llamas iniciadas en un frigorífico con un extintor y luego con agua. Además, el intento de escapar por las escaleras habría empeorado las consecuencias.
0: Bueno, y hay que contar otro tiroteo de narcos contra la Guardia Civil.
4: Ha ocurrido de madrugada en Punta Umbría, de nuevo en Huelva. Los narcos fueron sorprendidos al intentar descargar un alijo y abrieron fuego contra los agentes.
0: Y Movistar nos acerca ya la información del Mundial con José Luis Corrochano. Buenas tardes, José Luis.
5: Pilar, buenas tardes. Comienza el Mundial más largo, 48 selecciones, 104 partidos. Hoy se juega el primero a las 9 en el Estadio Azteca. El Mundial empieza con el México-Sudáfrica y antes con la ceremonia inaugural con Shakira como gran protagonista. En Ciudad de México son las 6 de la mañana, informa Rubén Martín.
6: Hora y media de celebración popular mexicana con esas actuaciones, sí, de Shakira, también Belinda o Maná. Hoy México-Sudáfrica, el primero de los 104 partidos desde la Copa del Mundo más larga de la historia. Casi 90.000 personas abarrotarán las gradas del Estadio Azteca de Ciudad de México.
5: Y a las 4 de la madrugada, el segundo partido, Corea del Sur, República Checa. Mientras tanto, en Chattanooga, España vuelve al trabajo después de 2 días de descanso. Prepara ya el partido del lunes contra Cabo Verde. Contamos la inauguración en el tiempo de juego a partir de las 7:30, Pilar.
0: Gracias, Corro. 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
0: Es la 1:07 en lo que llega el Papa a esta plaza en donde estamos, de la Catedral de Santa Ana, la Plaza Mayor de Las Palmas de Gran Canaria, desde donde estamos en directo el Mediodía Cope. Vamos a poner en orden todo lo que sigue pasando en nuestro país. Mira, lo más grave de las últimas horas, esa confirmación de que efectivamente la Fiscalía General del Estado le abrió las puertas de par en par a Leire Díez. Vamos, que está claro que no era una militante de base, como dicen en el Partido Socialista, porque la llamada fontanera y el abogado Jacobo Tejeiro estuvieron al menos en 2 reuniones con Diego Villafañe, mano derecha entonces del entonces fiscal general del Estado, Álvaro García Ortiz, condenado, por cierto, por primera vez en la historia, ¿verdad?, por el Tribunal Supremo. Desde que saltó ayer la noticia, el malestar es profundo entre los fiscales y la pregunta clave, Patricia Rossetti, buenas tardes.
16: Hola, Pilar, buenas tardes, ¿qué tal?
0: ¿Es normal que alguien de la calle, tú, yo, cualquiera, acceda a la Fiscalía General del Estado para reuniones de este tipo? O sea, ¿nos podemos presentar tú y yo mañana y nos recibe alguien?
16: Pues mira, Pilar, te cuento. Cuando tú entras por la puerta de la Fiscalía General, pasas por seguridad y te registras con DNI y explicas cuál es el motivo de tu visita, como en cualquier institución, incluso en cualquier empresa. Cualquier ciudadano que acuda a la Fiscalía a presentar una denuncia tiene que registrarse y no es habitual que te reciba directamente la mano derecha del fiscal general, que era teniente fiscal de la Secretaría Técnica, cuya función es la preparación y redacción de documentos importantes de la Fiscalía. Para las distintas fuentes fiscales consultadas por COPE, no tiene ni pies ni cabeza que la persona de confianza de García Ortiz, Diego Villafañe, recibiese a Leire Díez sin que lo supiese el fiscal general y sin registrarse, como explica la Fiscalía General de Peramato, que reconoce 2 reuniones en marzo y abril del 25 con Teijero, abogado de Cerdán, y con Leire Díez, presentada como compañera de despacho y con un perfil bajo en estas reuniones. Teijero informó sobre su voluntad de presentar denuncia sobre una serie de hechos con posible relevancia penal cometidos presuntamente por terceras personas y con posterioridad Villafañe informó a García Ortiz. Las fuentes consultadas se preguntan por qué Villafañe tiene que dar cuenta al fiscal general de una reunión que no tiene mayor relevancia y si era relevante, por qué no quedó reflejado en algún expediente y por qué no se envió nada a anticorrupción. Los fiscales, aseguran las fuentes, tienen que dejar constancia de todo a través de expedientes gubernativos y si Leire Díez y Tejelo fueron recibidos de esta manera es porque había una recomendación. La Asociación de Fiscales señala que la gravedad de estos hechos exigen transparencia, exigen responsabilidades, y la APIF pide diligencias de investigación y que declaren García Ortiz y Villafañe. Y por cierto, Pilar, que el Supremo Tribunal que condenó a García Ortiz informa de manera desfavorable al indulto pedido por varios ciudadanos. No aprecia razones de justicia, equidad o utilidad pública que permitan dar fundamento al indulto.
0: Pues así están las cosas en la justicia. Patricia Rossetti, jefa de tribunales de COPE, gracias.
16: A ti, Pilar.
0: Te recuerdo que estamos hablando de reuniones entre la Fiscalía General del Estado y la coordinadora de la denominada cloaca del Partido Socialista, que buscaba precisamente frenar la acción de la justicia para torpedear las investigaciones del entorno de Pedro Sánchez y del propio Partido Socialista. Así que vamos a buscar reacciones. Ricardo Rodríguez, buenas tardes.
8: ¿Qué tal, Pilar? Buenas tardes.
0: Bueno, en el Partido Socialista hoy siguen silbando con este asunto, ¿no? Intentan minimizarlo, pero lo cierto es que hay mucho temor, porque claro, aquí caen todos, ¿no?
8: Sí, el clima derrotista de los socialistas se agrava con esa escalada del escándalo de las cloacas, y ya cada novedad de nombres, contactos o reuniones de ley de 10 deshace las costuras internas. Hay sensación de muy mal final, reconocen en privado distintos cuadros intermedios, cuando además una eventual imputación del PSOE está en el ambiente y angustia a buena parte de sus dirigentes. La Moncloa niega ver el drama, esto es textual, aunque las agendas de la llamada fontanera les mantienen en vilo. Aún así inciden en que su crédito es ninguno, son hechos ficticios, es su forma de definirlos de cara a la galería desde el círculo presidencial. El ministro Óscar López ha seguido abonando el mantra enlatado de la persecución judicial. Le ha salido al paso Esther Muñoz.
10: Lamentablemente el mundo es como es. Ni todos los políticos son corruptos, ni todas las sentencias son justas.
12: Óscar López, me parece lamentable, ¿no? Si un ministro del gobierno de España cree que hay jueces que prevarican, lo que tiene que hacer es denunciarlo.
8: La estrategia del entorno de Pedro Sánchez de reducir el caso a una mujer con ínfulas de Antoñita la Fantástica muestra grietas y atisba el verano como una pausa. Ya prevé celebrar el 28 de julio el último Consejo de Ministros del curso, barajando además su convocatoria de regreso el 1 de septiembre, 5 semanas después, tras unas largas vacaciones.
0: Gracias, Ricardo. A todo esto sumamos que Leire Díez y el expresidente de la SEPI, Vicente Fernández, ambos imputados, intentaron entre los años 19 y 2022 decenas de pelotazos en compañías públicas, y todo bajo el amparo de la entonces ministra de Hacienda, María Jesús Montero. El periodista Carlos Segovia ha reconstruido en el diario El Mundo el modus operandi que seguían, y nos ha contado en Mediodía COPE cómo eran esas presiones para conseguir oportunidades de negocio.
13: Lo que hacían era buscar cualquier tipo de oportunidad de negocio, fuera grande o pequeña. Algunos tuvieron éxito y otros pues no pincharon y no les hicieron caso. Un caso de éxito claro fue que consiguieron intervenir en el rescate que organizó la SEPI del Grupo Vasco Tubos Reunidos.
0: Rescate de Tubos Reunidos de 112 millones de euros. Los directivos que recibieron las llamadas cuentan que la actividad de Vicente Fernández y de Leire Díez era frenética. El expresidente de la SEPI presumía además de contar con información privilegiada.
13: Califican de frenética, incluso depredadora. Estaban realmente encima. Y además, Vicente Fernández tenía un elemento adicional de autoridad, y es que exhibía que sabía cuándo iba a aprobar el gobierno determinados decretos, determinadas disposiciones. Lucía que mantenía un acceso privilegiado pues a la ministra de Hacienda y a otros miembros del gobierno.
0: 2022 fue el año más lucrativo para la trama Mediaciones Martínez. Pasó de facturar 47.000 euros a 504.000. No tenían empleados y estaba constituida en un piso con otras 50 sociedades. Seguimos en directo en Las Palmas de Gran Canaria. Estamos esperando la llegada de su santidad León XIV aquí a la Plaza de Santa Ana, la Plaza de la Catedral de Las Palmas de Gran Canaria, en donde se empieza a llenar ya, se empieza a llenar toda esta explanada que han llenado de sillas para que voluntarios y fieles vean aquí llegar al Santo Padre y puedan recibir sus bendiciones. ocasiones vemos un montón de paraguas, porque la verdad es que hace calor, hace calor en las Palmas de Gran Canaria. Bueno, mientras esperamos a que llegue su santidad el Papa, nos vamos primero hasta Andalucía. Dani Trigo, buenas tardes.
14: Hola, buenas tardes, Pilar.
0: Porque allí está echando a andar la nueva legislatura tras las elecciones, ¿verdad? Y de momento, sí. ¿Empiezan las cosas bien para el PP y Vox o no también?
14: Desde luego sin acuerdo, que ese sería el gran titular, lo que se ha escenificado en esta sesión constitutiva, donde todavía están jurando sus cargos o prometiendo sus cargos los diputados elegidos el pasado 17 de mayo, es que de momento no hay acuerdo entre PP y Vox para la gobernabilidad de Andalucía. De hecho, a día de hoy, PP y Vox oficialmente solo han mantenido una reunión y se han emplazado a verse en los próximos días. Eso no impide, Pilar, que se haya constituido el Parlamento de Andalucía, que eche a andar la legislatura y, por lo tanto, eche a andar también el reloj, que haya sido elegido como presidente del Parlamento en segunda votación por mayoría simple el popular Jesús Aguirre, que repite en el cargo, y que se haya elegido también a los miembros de la mesa, de la que se queda fuera Vox. Tanto vicepresidentes como secretarios son diputados o bien de Partido Popular o bien del Grupo Socialista. En esta sesión, esta es otra de las protagonistas del día, ha participado María Jesús Montero al frente del PSOE andaluz. Renunció a su acta como diputada el viernes pasado, pero todo apunta a su acta como diputada en el Congreso, quiero decir, pero todo apunta a que en un próximo pleno será propuesta por su partido como senadora por designación autonómica, siguiendo la estela de otros candidatos socialistas andaluces derrotados, como Juan Espadas o Susana Díaz. La noticia hoy aquí en el Parlamento de Andalucía, Pilar, es que no hay acuerdo todavía entre PP y Vox.
0: Gracias, Dani. Nos vamos a pie de calle, porque ya sabes que estamos aquí en la Plaza de Santa Ana, en la Plaza de la Catedral de Las Palmas de Gran Canaria, esperando al Papa León XIV. Y aquí debajito de mí está Carla Larrabeiti. Carla, buenas tardes.
17: ¿Qué tal? Muy buenas tardes. Pues
0: se empieza a llenar, la plaza.
17: Así es, se está empezando a llenar. Los nervios están a flor de piel. Parece que la gente pues ya quiere y está muy expectante. Hay familias que incluso han llegado de diferentes puntos de España porque ha sido mucho más cómodo, ¿no? Para poder llegar y poder y quieren ver al Santo Padre, que está previsto que además camine por aquí, por esta Plaza de Santa Ana. Veremos a ver qué es lo que ocurre.
0: Bueno, por la explanada, sí. Yo estoy viendo enfrente de mí que se han abierto ya las puertas de la catedral, ¿verdad? Sí, que tiene esta portada neoclásica maravillosa, aunque dentro es un barroco extraordinario, para quien no haya venido aquí. Es alfombra roja, ¿no? Que va directa al altar, porque ¿qué va a hacer aquí su santidad?
17: Pues su santidad se va a reunir con los religiosos, la verdad, con toda la comunidad religiosa, y un poco, pues es un acto pues más solemne.
0: Carla, gracias. Sigues el mediodía COPE, te quedas con tu COPE más cercana. En 10 minutitos estamos otra vez contigo.
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27: Es 11 de junio, feliz día de San Bernabé a todos los logroñeses y logroñesas. La ciudad vive uno de los momentos más emocionantes y simbólicos de estas fiestas. La tradicional procesión que recorre las calles del casco antiguo y que desde la redonda, una vez finalizada la misa solemne en honor al patrón, avanza por la calle Portales con los históricos tres banderazos del alcalde Conrado Escobar en un recorrido cargado de memoria, identidad y sentimiento logroñés. En el primero de ellos, en el primer banderazo bajo el arco de San Bernabé, el alcalde ha querido rendir homenaje a las personas con discapacidad, destacando que hacer posible sus derechos es hacer posible los de toda una ciudad. Un mensaje de inclusión y compromiso en una jornada en la que Logroño recuerda su historia, celebra sus raíces y mira al futuro unido como comunidad. Miles de logroñeses acompañan a esta hora, este acto que todavía no ha terminado, esa procesión no ha llegado de nuevo a la Concatedral de la Redonda y que cada 11 de junio vuelve a emocionarnos a todos.
28: Inclusiva. Hoy ponemos la mirada en las personas con discapacidad, porque hacer posible sus derechos es hacer posible los de toda una ciudad. Así que hoy nos acordamos, recordamos y aceptamos como propios los derechos de estas personas que están aquí. Los derechos de las personas con discapacidad. Porque hacerlo ello posible es hacer mejor la ciudad. Así que muchas gracias. Va por vosotros.
27: Déjame que te cuente, porque quizá no sepas que el alcalde de Logroño da los tradicionales tres banderazos el 11 de junio, día de San Bernabé, como un acto profundamente simbólico que representa el triunfo, la libertad de la ciudad tras el cerco francés de 1521 y la autoridad del pueblo logroñés. Esta ceremonia está integrada en la procesión del Santo Patrón y forma parte del cumplimiento del voto de la ciudad. En 1521 Logroño resistió heroicamente el asedio de las tropas francesas, las cuales se retiraron finalmente en torno al día de San Bernabé. Aunque el rito exacto se consolidó en el siglo XVIII, el alcalde, actuando históricamente bajo la figura de procurador mayor, ondea la gran madera de la ciudad para certificar de manera pública, solemne y ante todos los ciudadanos que la ciudad sigue siendo libre, soberana y que la autoridad municipal reside legítimamente en Logroño. ¿Por qué son tres banderazos y dónde se dan? Bueno, el alcalde se detiene en tres puntos estratégicos del recorrido, lugares cargados de historia y tradición para la defensa de la ciudad de Logroño. Bajo el arco de San Bernabé, al inicio de la calle Portales, en memoria de la resistencia y el inicio del espacio sagrado de la fiesta. En los cuatro cantones, cruce de las calles Portales y Mercaderes, el corazón del casco antiguo y punto neurálgico de la convivencia local. Y en la puerta del Rebellín, el único resto en pie de las murallas que frenaron el ataque de las tropas francesas en 1521. En cada uno de estos tres puntos, el alcalde ondea la bandera de Logroño en tres direcciones y dedica cada banderazo a una causa, colectivo o valor diferente de la ciudad, cambiando las dedicatorias año tras año como un mensaje de futuro y compromiso. El segundo banderazo en la esquina de cuatro cantones a la música en general.
28: Música. La música es el lenguaje más universal. La música nos acompaña durante toda nuestra vida. Nos acompaña en las celebraciones, nos acompaña cuando nos enamoramos, nos acompaña cuando rezamos, nos acompaña en esta procesión. Por eso, por la música, por todos los que hacen posible esa magia de la música, que nos hacen sentir, que nos hacen vibrar,
5: Por todos ellos, pero por la música en general, va este banderazo. Por la música y por los músicos.
27: Pues tras este segundo banderazo, con estos aplausos que estás escuchando, picas en alto, sonido de tambores. Así avanzaba la procesión por las calles del casco antiguo, emocionante el recibimiento de la Guardia de Santiago a la bandera de Logroño, que continuaba su camino rumbo a la muralla del Rebellín. Antes de atravesar la puerta del Rebellín, un alto en el camino con el grupo de danzas de Logroño, que siempre dedica un baile tradicional de pequeños y mayores. Y entonces sí, el tercer banderazo y último de estas fiestas de San Bernabé 2026, ya en la puerta del Rebellín, al vino de Rioja.
5: A lo que culmina la tradición en el día de hoy, al pez, al pan y al vino. Este banderazo va por el tercero de ellos, va por el vino de Rioja, va por nuestro pasado, nuestro presente y nuestro futuro, que está ahí en nuestro vino. El vino de Rioja configura nuestros pueblos, nuestro campo, nuestra manera de entender la vida, nuestra cultura, y da de comer a mucha gente. Así que por ese presente que es cada vez más futuro, vamos a conceder este banderazo al mejor vino del mundo, al vino de Rioja. Así que me vais a ayudar, me van a ayudar con tres vivas. El primero de ellos, ¡viva el vino de Rioja!
6: ¡Viva!
5: ¡Viva San Bernabé!
6: ¡Viva!
5: ¡Y viva Logroño!
6: ¡Viva!
27: Pues que viva el vino de Rioja, viva San Bernabé y viva Logroño. ¿Te gustaría conocer más detalles sobre los otros ritos del voto de San Bernabé, como el reparto del pan, pez y vino? Pues dame un minuto y 25 segundos, escuchas unos consejos publicitarios y te cuento.
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27: Cada 11 de junio Logroño vuelve a vivir uno de esos momentos que emocionan y unen a toda la ciudad. Te hablo del reparto del pez, pan y el vino, que no es solo una tradición gastronómica, sino un homenaje a la historia, las raíces y al espíritu de un pueblo que nunca olvida de dónde viene, desde primera hora de la mañana, Cientos de logroñeses y visitantes se han acercado hasta el entorno de las murallas del Rebellín para participar en uno de los actos más queridos de las fiestas. Allí, tras la bendición del pan, el pez y el vino por parte del capellán de la cofradía del pez, Carlos de la Concepción, comenzaba el esperado reparto de las raciones.
16: Para alrededor de las 9 y pico ya están unas filas enormes y la gente allí friendo.
27: Bueno, este año se han repartido alrededor de 26.000 raciones, una cifra que demuestra que esta tradición sigue creciendo y despertando interés generación tras generación. Para ello han sido necesarias, te cuento, 1.500 barras de pan riojano sobado, 200 bollitos especiales sin gluten, 950 kilos de alevines de trucha procedentes de una piscifactoría riojana y miles de litros de vino de Rioja. La escena se repite cada año, largas filas de personas esperando pacientemente su turno, familias enteras compartiendo la mañana, grupos de amigos y turistas sorprendidos por la acogida de la ciudad y por también muchos vecinos que no faltan a esta cita año tras año. Hablábamos con Fernando Azofra, que es hermano mayor de la cofradía del pez.
0: La tradición nos dice que los logroñeses, para no pasar hambre, lo que hacían era pan con la harina que tenían en sus casas, que por las noches bajaban al río Ebro a pescar peces y con el vino que tenían en sus bodegas. Y de esa manera fueron alimentándose al cabo de muchos años ya. Las primeras noticias que parece ser que hay sobre 1934-1938 de que existe la cofradía del pez.
27: Un día para recordar quiénes somos, de dónde venimos y por qué más de 500 años después la historia de Logroño sigue uniéndonos. 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
1: Son las 2:30 de la tarde, es la 1:30 en las Islas Canarias.
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1: ¿Qué tal? Muy buenas tardes, bienvenidos un día más a Mediodía COPE. ¿Dónde estamos ahí? Pues mira, estamos en la Plaza de Santa Ana, que es la plaza mayor de Las Palmas de Gran Canaria, en donde en cualquier momento va a llegar el Papa León. Estamos escuchando gritos de la gente que lleva aquí horas sentada, ahora ya sí al sol, ven el helicóptero, que es el preludio de que llegue su santidad, ¿verdad? Y estamos escuchando también el coro dentro de la iglesia, en otro día excepcional, con otro discurso excepcional de su santidad, ¿verdad? Porque a mucha gente normal, de buena voluntad, pues le preocupaba que esa visita al puerto de Arguineguín se convirtiera en un instrumento político partidista. Bueno, pues nada más lejos de la realidad, porque el Papa lo que ha querido ha sido lanzar un examen de conciencia, ha dicho él textualmente, para todos, incluidos los países de origen de todas las personas que migran.
8: Para las naciones de origen, que deben crear condiciones de paz, justicia, desarrollo. Para las naciones de tránsito, llamadas a proteger y no a dejar a los débiles en manos de redes criminales. Para Europa, que no puede proclamar la dignidad humana y acostumbrarse a que el Mediterráneo y el Atlántico sean cementerios sin lápidas. Para la comunidad internacional, llamada a una cooperación eficaz y perseverante.
1: El Papa ha dicho cosas muy profundas aquí en Canarias, que existe el derecho a no tener que emigrar, a permanecer en la propia casa sin hambre, sin guerra, sin persecución, viviendo dignamente, ¿no? También ha dicho que la dignidad humana no tiene pasaporte ni pierde valor al cruzar una frontera. El Papa se ha dirigido a los inmigrantes, les ha dicho que no son números ni expedientes, que son personas con sueños que nadie tiene derecho a despreciar. Y les ha pedido que no crean a quienes prometen paraísos fáciles a cambio de su cuerpo, de dinero, de silencio o de su libertad. Son, ha dicho, cantos de sirena, son industrias de la muerte. Y todo esto lo ha dicho en Canarias, ¿eh? Ten en cuenta que la ruta atlántica, la que lleva hasta aquí, hasta Canarias, sigue siendo la más mortífera del mundo. La mitad de las muertes de migrantes al intentar llegar a nuestras costas en lo que va de año se han producido aquí. Y yo les voy a decir una cosa. Mira, se pueden tener opiniones distintas sobre política migratoria, es uno de los grandes temas, ¿verdad? Sobre un fenómeno que nos preocupa a todos, pero es que a mí me parece imposible no estar de acuerdo con el Papa, que ha hecho un llamamiento al sentido común. Una cosa, en fin, simple, ¿no? Un llamamiento a la humanidad, a la dignidad del otro, a no cerrar los ojos ante de lo que hecho existe, porque está aquí entre nosotros. Un llamamiento a personas creyentes, no creyentes, y por supuesto a los políticos y a los estados, desde Canarias al mundo. Y desde esta plaza de Santa Ana te voy a contar cómo llega su santidad el Papa. Empiezan a llegar los primeros coches en donde vienen los obispos, arzobispos, toda esa comitiva, ¿verdad?, que precede a la llegada de su santidad. Su santidad lo primero que hace es llegar en coche hasta una de las calles aledañas a esta plaza. Ahí le va a recibir la alcaldesa de la ciudad, Carolina Darias, le va a entregar las llaves de la ciudad, y a partir de ahí el Papa se subirá en el Papa Móvil y llegará hasta aquí, hasta donde estamos, Mediodía COPE, para reunirse con los fieles y tener un acto religioso en la Catedral de Las Palmas de Gran Canaria, que por otro lado es la más importante de todas las islas. Mira, yo creo que los canarios nunca van a olvidar que el Papa León les ha visitado, que ha entendido sus problemas, que les ha acompañado durante estos días intensos en donde está dejando un mensaje para todo el mundo. No lo van a olvidar los canarios, no lo vamos a olvidar nosotros, y ojalá, ojalá que aquellos que realmente tienen que escuchar, que son los que hacen leyes, se pongan a ello. Vamos a por los titulares y te contamos en directo la llegada del Papa.
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1: Están pasando más cosas en España y en el mundo. Ángela Sánchez, buenas tardes.
13: Buenas tardes, Pilar.
1: Por ejemplo, que ya tenemos la última hora subida de tipos de interés.
13: Era lo esperado, primera subida en casi 3 años, lo acaba de confirmar el Banco Central Europeo. La subida es del 0,25 puntos, de manera que los tipos se quedan en el 2,25%.
1: En unos minutos, desde la sede del Banco Central Europeo, su presidenta Christine Lagarde va a dar más claves, pero lo importante, Marta Ruiz, buenas tardes.
14: ¿Qué tal, Pilar? Buenas tardes.
1: Es cómo impacta esta subida en nuestro bolsillo.
14: Hipotecas y créditos más caros, Pilar. Lo que busca el supervisor es enfriar el consumo, frenar la demanda y así rebajar la escalada de los precios. El mercado ya había descontado esta subida de tipos, no se descarta una segunda antes de final de año. Por eso el Euribor ya está en ascenso desde marzo, pero sin llegar a superar esa barrera del 3%. El tipo medio al que se firman las hipotecas ya está en el 2,8%, es un nivel más alto en un año. La encrucijada ante la que se encuentra el Banco Central Europeo no es menor. Pilar, Joaquín Robles, analista de mercados.
17: Por un lado, es verdad que tienes los precios por encima de ese objetivo del 2%, en el 3,2%, y que podría estar justificado una subida de tipos para frenar la inflación, pero por otro, cuidado, ¿no?, de subir los tipos de interés en un momento en el que la economía ya muestra claras señales de debilidad y pueda profundizar, ¿no?, esta desaceleración, y luego a posteriori se viera que a lo mejor fue precipitado, ¿no?
14: Veremos qué pistas da la presidenta del Banco Central Europeo, Lagarde, sobre próximas reuniones. Los que salen ganando, desde luego, son los ahorradores, quien consigue ahorrar porque van a recibir más rentabilidad por sus depósitos.
1: Ahí está, gracias, Marta. A esta hora también estamos pendientes de lo que pase en una importante votación en el Congreso de los Diputados sobre eutanasia, Ángela.
13: Acaba de tener lugar, Pilar, es la última hora. Esa votación se acaba de tomar en consideración una propuesta del Parlamento catalán para blindar la eutanasia, acelerando los procesos judiciales cuando haya recursos, como ocurrió en el caso de la joven Noelia en Cataluña.
1: Ya pensará el Papa, ¿verdad, León? Que menudo caso le han hecho los legisladores 72 horas después de haber dicho esto en el Congreso de los Diputados.
18: Si la vida deja de ser reconocida como un valor fundamental, ¿qué futuro pueden tener nuestras sociedades? ¿Puede llamarse plenamente justa una comunidad que deje en la sombra al niño aún no nacido, al anciano, al enfermo, a quien sufre en silencio o a quien depende enteramente del cuidado de los demás?
1: Bueno, pues eso, mucha foto y cero caso. Más de 7 minutos duró el aplauso a este discurso. Y una cosa más, Ángela, SpaceX, la última su salida a bolsa va a ser mañana y puede ser histórica.
13: La compañía aeroespacial SpaceX tiene previsto estrenarse este viernes en el Nasdaq de Wall Street, y ojo, porque su oferta pública inicial podría convertirse en una de las mayores de la historia de los mercados financieros.
1: Gracias, Ángela. Y a partir de las 3 de la tarde, especial mundial en COPE. José Luis Corrochano, buenas tardes.
19: Pilar, buenas tardes. Comienza el mundial más largo de la historia. A las 9 en Ciudad de México, México-Sudáfrica, el otro partido del día del grupo. A las 4 de la madrugada, Corea-República Checa. Contamos desde las 7:30 la ceremonia de inauguración y el partido inaugural en el tiempo de juego. La selección española, después de 2 días de descanso, ha empezado a preparar el partido del lunes contra Cabo Verde, pendientes de la evolución de Lamine Yamal, Nico Williams y Víctor Muñoz. Se ha confirmado, por cierto, que el Bético Adde se pierde el Mundial, es baja con la selección de Marruecos. Aquí en España, ascenso a primera, el Málaga eliminó a Las Palmas el domingo, partido de ida de la final Málaga-Almería. Fichajes del día: Juan Iglesias al Sevilla, jugador del Getafe hasta el año 2030, y Julián Calero, nuevo entrenador del Real Oviedo. En baloncesto, semifinales, el Valencia le ganó al Juventud, hoy segundo partido de la serie Barcelona-Tenerife, está ganando 1-0 el Barcelona, y en la NBA, victoria de Nueva York, gana 3-1 a San Antonio en la final, está a una victoria de ganar el título.
1: Gracias, Corrochano. Esto es Mediodía COPE.
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1: Mira, te cuento que estamos solo a unos metros de la Catedral de Santa Ana, aquí en Las Palmas de Gran Canaria, emitiendo este especial Mediodía COPE en directo. Estás escuchando las campanas maravillosas de la Catedral de Santa Ana, que están esperando recibir a su santidad el Papa. El Papa que ya ha dejado su coche oficial con el que llegaba desde el puerto de Arguineguín. Está en estos momentos con la alcaldesa de la ciudad y en principio, porque ya sabemos que este es el Papa que se salta todos los protocolos, en principio tiene que llegar a enfrente de donde estamos nosotros emitiendo, que es desde el edificio consistorial, el ayuntamiento, para que nos entendamos. Debería de llegar en papamóvil para entrar por las puertas principales de esta catedral y reunirse con las decenas de personas que están aquí esperándole, ¿no? Está a punto de comenzar ese encuentro del Papa con obispos, con sacerdotes, con diáconos, con religiosos, con religiosas, con seminaristas, con agentes de pastoral, pero es realmente impactante lo que hemos escuchado hace menos de una hora en el puerto de Arguineguín, ¿verdad? Ese acto del Papa con migrantes y asociaciones que atienden a todos los que llegan. La enviada especial de COPE dentro de la comitiva del Vaticano es, como no, Eva Fernández. ¿Qué tal, Eva? Buenas tardes de nuevo.
5: Muy buenas tardes, Pilar.
1: Bueno, el Papa hoy ha tenido para todos, ¿eh? Si alguien pensaba que se puede quedar con una parte de un discurso de este Papa, que se vaya olvidando de la idea, porque el Papa tiene para todos. Qué profundidad de discurso, qué impactante y qué claro ha sido su santidad.
5: Sin duda, Pilar, ha sido una petición extensiva a Occidente para que hagamos examen de conciencia sobre cómo estamos afrontando la crisis migratoria. Durante el encuentro se ha leído también el impactante testimonio de Blessing sometida al tráfico de personas.
6: Me hicieron un ritual, el yo-yo. Me dijeron que tenía una deuda de 25,000 euros. Así empezó mi cautiverio, viviendo en condiciones que no deseaba a nadie. Y cuando llegó el momento de cruzar el mar, vi cómo las personas que salieron antes que nosotros ese mismo día murieron ahogadas.
5: El Papa ha respondido con afecto a este testimonio, asegurando que si otros pusieron precio al cuerpo de Blessing, Dios no ha dejado nunca de mirarla como alguien de infinito valor. Y antes de concluir el acto, nos ha dejado una reflexión de peso.
18: Y que la historia no tenga que acusarnos de haber convertido el dolor de los que sufren en paisaje habitual de nuestras costas. Porque hoy, aquí, junto al mar, cada vida que llega nos pregunta qué queda de nuestra humanidad, tarde o temprano. Se sabrá si supimos custodiarla o si dejamos que la indiferencia hablara por nosotros.

0: Nos han comentado esto, pero he de decirte que también hemos sabido que ayer a la 1 de la mañana la luz de su habitación estaba encendida. Por lo tanto, ha dormido muy poco y tiene una energía envidiable.
1: Madre mía, gracias Eva.
0: Un fuerte abrazo.
1: Lo digo porque la agenda de León 14 sigue llena, ¿eh? Esta tarde, de nuevo, cuando termine su acto aquí en la catedral en donde estamos, tiene otro acto multitudinario, hasta 50.000 personas que esperan ya en el Estadio de Las Palmas, donde está el equipo de la tarde con Pilar García Muñiz al frente. Yo no sé si tenemos a Pilar García Muñiz. Pilarín, tocaya.
2: Estoy por aquí.
1: Bueno,
2: menudo
1: acto ahí, ¿no? Cuéntanos qué va a pasar ahí esta tarde.
2: Se espera otro de los grandes momentos, efectivamente, de esta parada aquí en la isla de Gran Canaria del Papa León XIV. Yo estoy ya en este estadio donde juega habitualmente la Unión Deportiva Las Palmas. Está ya Pilar todo preparado para recibir esta tarde al Papa León XIV aquí a las 6:30 de la tarde, hora canaria. Va a comenzar la Santa Misa oficiada por el Papa, que va a contar con la presencia de unas 50.000 personas. Ahora mismo estoy viendo el escenario donde se va a situar el Papa, un escenario enorme, blanco, con un altar sobre una alfombra roja y dos pantallas gigantes a los lados. Sobre el césped, que por cierto te digo que está espectacular, hay situadas dos tribunas de invitados con sillas, pero la mayor parte del público se va a situar en las gradas. Aquí de momento no hay gente, Pilar. Lo que veo son muchísimos operarios que están trabajando para que todo salga bien, mucha policía, porque las medidas de seguridad son extremas, y los voluntarios, que están siendo fundamentales en todos los lugares por donde está pasando el Papa.
1: Llegará la gente, seguro.
2: De aquí a nada, porque el acto comienza a las 6:30, hora canaria, pero desde antes, justo fuera del estadio, se ha instalado otro escenario donde habrá actuaciones musicales con la participación, entre otros, de la Orquesta Filarmónica de Gran Canaria. Así que el público, como dices, de aquí a nada, seguro que empieza a llegar.
1: Gracias,
2: a este estadio de Gran Canaria.
1: Tengo que despedir porque su santidad el Papa parece que está entrando ya en esta plaza. Carla Larrabeiti, ¿es así?
3: Pues estamos a la espera, ya se encuentra en el Teatro Pérez Galdós, pero en apenas unos minutos está previsto de que entre el Papa León XIV. Ya se siente la emoción y se siente esa ilusión, sobre todo de todos los asistentes que están aquí, que no paran de gritar viva el Papa y sobre todo cantar.
1: Quédate en COPE porque te lo vamos a contar todo, ahora tu COPE local.
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4: Logroño vive uno de los momentos más emocionantes y más simbólicos de estas fiestas de San Bernabé. La tradicional procesión que ha recorrido las calles del casco antiguo y que desde La Redonda, una vez finalizada la misa solemne en honor al patrón, ha avanzado por la calle Portales con los históricos tres banderazos del alcalde Conrado Escobar en un recorrido cargado de memoria, identidad y sentimiento logroñés. En el primero de ellos, bajo el arco de San Bernabé, en la calle Portales, el alcalde de Logroño ha querido rendir homenaje a las personas con discapacidad, destacando que hacer posibles sus derechos es también hacer posible los derechos de toda una ciudad. Un mensaje de inclusión y de compromiso en una jornada en la que Logroño recuerda su historia. Miles de logroñeses acompañan este acto que cada 11 de junio vuelve a emocionar a toda la ciudad. Este es el sonido del primer banderazo del alcalde de Logroño, como te decimos, bajo el arco de San Bernabé.
5: Inclusiva. Hoy ponemos la mirada en las personas con discapacidad, porque hacer posible sus derechos es hacer posible los de toda una ciudad. Así que hoy nos acordamos, recordamos y aceptamos como propios los derechos de estas personas que están aquí, los derechos de las personas con discapacidad, porque hacerlo ello posible es hacer mejor la ciudad. Así que muchas gracias. Va por vosotros. Y para que salga bien el banderazo, vamos a decir los dos gritos que hay que gritar. ¡Viva San Bernabé!
6: ¡Viva!
5: ¡Viva Logroño!
6: ¡Viva!
5: Venga, por la ciudad.
4: Como máxima autoridad, el alcalde de Logroño da los tradicionales tres banderazos en este 11 de junio como un acto profundamente simbólico que en definitiva representa el triunfo, la libertad de la ciudad tras el cerco francés de 1521 y la autoridad del pueblo logroñés. Esta ceremonia está integrada en la procesión del santo patrón que acaba en las murallas del Rebellín y que forma parte de ese cumplimiento del voto de la ciudad. En 1521 Logroño resistió el asedio de las tropas francesas que se retiraron finalmente en torno al día de San Bernabé. Aunque el rito exacto se consolidó en el siglo XVIII, el alcalde, actuando históricamente bajo la figura de procurador mayor, ondea la gran bandera de la ciudad para certificar de manera pública, solemne y ante los ciudadanos que la ciudad sigue siendo libre, soberana y que la autoridad municipal reside legítimamente en Logroño. ¿Pero por qué son tres? ¿Y dónde se dan? Pues el alcalde se detiene en tres puntos estratégicos del recorrido, lugares cargados de historia y de tradición para la defensa de la ciudad. En primer lugar, como has escuchado, bajo el arco de San Bernabé, al inicio de la calle Portales, en memoria de la resistencia y el inicio del espacio sagrado de la fiesta. Y después, en los cuatro cantones, en concreto, en el cruce de las calles Portales y Mercaderes, lo que es el corazón del casco antiguo y el punto neurálgico de la convivencia local. Y el tercero, el último, en la puerta del Rebellín, el único resto en pie de las murallas que frenaron el ataque de las tropas francesas en aquel 1521. En cada uno de estos tres puntos, el alcalde ondea la bandera de Logroño en tres direcciones y dedica cada banderazo a una causa, colectivo o valor diferente de la ciudad, cambiando las dedicatorias año tras año, con un mensaje siempre de futuro y de compromiso. Bueno, pues el segundo banderazo, este año, en esa esquina de cuatro cantones, se lo ha dedicado Conrado Escobar a la música y los músicos.
5: Música. La música es el lenguaje más universal. La música nos acompaña durante toda nuestra vida. Nos acompaña en las celebraciones. Nos acompaña cuando nos enamoramos. Nos acompaña cuando rezamos. Nos acompaña en esta procesión. Por eso, por la música, por todos los que hacen posible esa magia de la música, que nos hacen sentir, que nos hacen vibrar, por todos ellos, pero por la música en general, va este banderazo. Por la música y por los músicos.
4: Y después de este segundo banderazo, picas en alto, y sonido de tambores. Emocionante el recibimiento de la Guardia de Santiago a la bandera de Logroño, que continúa su camino en ese momento rumbo a la muralla del Rebellín. Y antes de atravesar la puerta del Rebellín, el último alto en el camino. Último alto con el grupo de danzas de Logroño, que siempre dedica un baile tradicional de pequeños y mayores. Y así llegaba el tercer y último banderazo de las fiestas de San Bernabé y en la puerta del Rebellín, el tercer banderazo de Conrado Escobar, al vino de Rioja.
5: A lo que culmina la tradición en el día de hoy, al pez, al pan y al vino. Este banderazo va por el tercero de ellos, va por el vino de Rioja, va por nuestro pasado, nuestro presente y nuestro futuro, que está ahí en nuestro vino. El vino de Rioja configura nuestros pueblos, nuestro campo, nuestra manera de entender la vida, nuestra cultura, y da de comer a mucha gente. Así que por ese presente que es cada vez más futuro, vamos a conceder este banderazo al mejor vino del mundo, al vino de Rioja. Así que me vais a ayudar, me van a ayudar con tres vivas. El primero de ellos, ¡viva el vino de Rioja!
3: ¡Viva!
5: ¡Viva San Bernabé!
3: ¡Viva!
5: ¡Y viva Logroño!
3: ¡Viva!
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4: Logroño ha vuelto a vivir uno de esos momentos que emocionan y unen. El reparto del pez, el pan y el vino no es solo una tradición gastronómica, sino un homenaje a la historia, a las raíces y al espíritu de un pueblo que nunca olvida de dónde viene, de aquella resistencia. Desde primera hora de la mañana, cientos de logroñeses y visitantes se acercaban hasta el entorno de las murallas del Rebellín para participar en uno de los actos más queridos de estas fiestas. Allí, tras la bendición del pan, el pez y el vino por parte del capellón de la cofradía del pez, Carlos de la Concepción, comenzaba el esperado reparto de las raciones.
10: Para alrededor de las 9 y pico ya están unas filas enormes y la gente allí friendo.
4: Bueno, pues este año se han preparado 26.000 raciones, una cifra que demuestra que esta tradición sigue creciendo y despertando interés generación tras generación. Para ello han sido necesarias también 1.500 barras de pan riojano sobado, 200 bollitos especiales sin gluten, 950 kilos de alevines de trucha procedentes de una piscifactoría riojana y miles de litros de vino de Rioja. La escena se ha vuelto a repetir una vez más. Largas filas de personas esperando pacientemente su turno, 6 largas filas, familias en compartiendo la mañana, grupos de amigos y también turistas. Todo ello en una mañana al principio fresca y ya más soleada, que ha acompañado a la perfección una celebración cargada de simbolismo. El reparto recuerda el episodio histórico del sitio de Logroño de 1521, cuando los habitantes de la ciudad resistieron el asedio francés, alimentándose, entre otros recursos, de los peces que obtenían del río Ebro. Aquella resistencia terminó convirtiéndose en una de las páginas más importantes de la historia logroñesa y hoy sigue viva gracias a tradiciones como esta. Fernando Azofra es hermano mayor de la cofradía del pez.
11: La tradición nos dice que los logroñeses, para no pasar hambre, lo que hacían era pan con la harina que tenían en sus casas, que por las noches bajaban al río Ebro a pescar peces, y con el vino que tenían en sus bodegas. Y de esa manera fueron alimentándose al cabo de muchos años ya. Las primeras noticias que parece ser que hay sobre 1934-1938 de que existe la cofradía del pez.
4: Y esta tarde la historia volverá a cobrar vida. A las 6 de la tarde arrancará el paseo triunfal de Carlos V desde las murallas del Rebellín, y a las 7 de la tarde se va a celebrar en la plaza de San Bartolomé la entrega de las históricas tres flores de lis, símbolo del reconocimiento otorgado a Logroño por su heroica defensa. Son las 2:58 de la tarde. 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
12: El sueño del Papa Francisco lo ha cumplido León XIV. En el puerto de Arguineguín, en la isla de Gran Canaria, el Papa ha convertido su palabra en uno de los más bellos cantos a la dignidad humana que se han escuchado en nuestro tiempo. Con profundidad teológica y sentido profético, al margen de los limitados análisis de la política técnica, ha propuesto un examen de conciencia en el que ha interpelado tanto a las naciones de origen como a las naciones de tránsito, a Europa y a la comunidad internacional. León XIV ha recordado que las personas migrantes no son números ni expedientes. Ante el fenómeno migratorio no basta gestionar llegadas, distribuir cifras, reforzar fronteras o lamentar las muertes cuando ya han ocurrido. Las sociedades desarrolladas no pueden acostumbrarse a contar muertos, ha señalado el Papa. La mirada del Papa ante el fenómeno migratorio es integral y parte de la dignidad absoluta de cada persona. Recogiendo la sabiduría de la Iglesia expresada en su doctrina social de siempre, ha recordado que si bien existe un derecho a buscar refugio cuando la vida es amenazada, también existe el derecho a no tener que emigrar. El Papa ha insistido en que la dignidad humana exige vías legales y seguras, rescate y asistencia, cooperación real contra los traficantes, protección efectiva a las víctimas, procesos serios de acogida e integración y políticas que permitan a cada persona vivir con dignidad en su propia tierra. El Santo Padre también se ha dirigido a las personas que han migrado para pedirles que no entreguen su existencia a quienes comercian con ella. Y ha concluido deseando que la historia no tenga que acusarnos de haber convertido el dolor de los que sufren en paisaje habitual de nuestras costas.
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14: Hola, bienvenidos al especial Mundial 2026. Comienza el Mundial más largo, más grande de la historia. Tres países, Estados Unidos, México, Canadá, 48 selecciones, 1.248 futbolistas, 104 partidos, 16 ciudades y el sonido de la cadena COPE. Hoy empieza esto en Ciudad de México y el día 19 de julio termina en Nueva York, y allí esperamos levantar nuestra segunda Copa del Mundo. El Mundial empieza esta noche a las 9, será la 1 del mediodía en Ciudad de México, en el Estadio Azteca. Es la tercera inauguración en esa ciudad, en ese estadio, con Shakira, esta que suena, y su Dai Dai. Ojalá nos dé tanta suerte como el Waka Waka. México-Sudáfrica, la México de Javier Aguirre, y el mismo partido que inauguró el Mundial 2010, más señales. Y a las 4 de la madrugada, segundo partido, Corea del Sur-República Checa. Ya están casi todos allí, camino de Estados Unidos, los últimos, Portugal, que ayer la Portugal de Cristiano ganó 2-1 a Nigeria, y la Inglaterra de Anthony Gordon, el del Barça, que jugó muy bien ayer en el 3-0 a Costa Rica. A Chattanooga con la selección española. Nosotros debutamos el lunes contra Cabo Verde y hoy empezamos a preparar ese partido. Miguel Ángel Díaz.
15: Amanece otro día soleado en Chattanooga. Después de dos jornadas de descanso, la selección va a volver al trabajo para ultimar el debut ante Cabo Verde. La sesión de hoy va a comenzar a las 5 de la tarde en la península de La Fuente. Va a tener 4 entrenamientos para terminar de engrasar su once inicial, que ya mostró contra Perú. Parece que Baena va a jugar por el costado y...
14: Este que escuchan es Karanka, hablando de Lamin Yamal.
16: Esa frescura, esa alegría que transmite cuando juega, lo es fuera del campo, ¿no? Llevamos una semana, dos semanas, más las concentraciones que hemos estado juntos y ves eso, ¿no? Ves un chico que tiene esa alegría innata, que transmite, y que luego, pues, cuando está en el campo, aparte de esa alegría, tiene esa calidad que le va a hacer marcar las diferencias y marcar una época.
14: Una de las ausencias más sonadas desde la Eurocopa es la de Álvaro Morata. No le habíamos escuchado todavía y en las últimas horas ha explicado cómo se siente. Elena Condis.
17: Se abre en canal en el podcast de Mario Suárez. Dice que irse del Atlético es de lo único que se arrepiente en toda su carrera, pero que esa noche en Dortmund, donde falló un gol, su cabeza se bloqueó, se fue a la mierda, dice, y ya se marchó 3 meses después. Llega a decir que no está preparado mentalmente para jugar en el Getafe al no verse capaz de lidiar con las críticas ni con el que dirán, un miedo que no supera y por el que también dejó de ir a la final de Copa del Rey con sus hijos. Admite que es muy duro pasar de ser el capitán de la Eurocopa a quedarse sin Mundial. Así recibió la dura noticia.
18: Me llama y ya le dije, mister, obviamente lo sabía, no soy tonto. Pues es una realidad que hace un par de años o 3 años me hubiera quedado hecho polvo y pues ahora yo no entiendo, que no me he merecido estar en la lista para un mundial.
19: ¿Y sueñas con volver o tu etapa en la selección ya terminó?
18: Yo lo he pasado muy mal en muchos momentos con la selección, pero a la vez es lo que más me gusta en el mundo del fútbol. Ojalá algún día poder volver a la sección, sobre todo porque a mis hijos les encantaría verme.
14: ¡Hay más noticias del Mundial! Este es el ambiente en las calles de Ciudad de México antes del partido inaugural.
20: ¡Dale, dale, México! ¡Dale, México!
14: Son las 7 de la mañana y este es Javier Aguirre, el seleccionador, así de feliz.
21: No he tenido mejor emoción en 50 años de fútbol que un mundial en casa, y he vivido de todas, pero esto es algo inolvidable. Los que, había gente aquí que ni habrá nacido, ni había nacido, sabrán mañana, a partir de mañana, lo que significa, ¿no? Pase lo que pase, la gente estará con nosotros y que va a ser una fiesta que perdurará por muchas décadas.
14: En las inmediaciones del Estadio Azteca o en el Estadio Azteca, para contar el partido, Rubén Martín.
22: Tremendo despliegue policial a esta hora de la mañana, son las 7:05, para evitar que las protestas sociales lleguen hasta aquí, hasta el Estadio Azteca. La ceremonia a las 7:30 de la tarde, el partido a las 9 de la noche en España, 87.500 personas lo van a vivir en vivo. El asturiano del Betis, Álvaro Fidalgo, será titular con México.
14: México, Sudáfrica, y esta es Portugal antes de marcharse a Estados Unidos. Portugal se va ganando 2-1 a Nigeria. Germando Barro.
23: Último partido de preparación de Portugal, lo jugaron en casa, en Leiria, victoria, como decías, 2-1 contra Nigeria. CR7, Cristiano, titular hasta el minuto 70, jugaron de inicio Diogo Costa, João Neves, Vitinha, Bruno Fernández, Cristiano, y después saltaron también Samu, Bernardo Silva, João Cancelo y Nuno Mendes, que tuvo que retirarse 10 minutos antes de final del partido y está pendiente de pruebas.
14: También ganó la Inglaterra de Anthony Gordon.
24: Anthony Gordon.
14: 3-0 a Costa Rica, José Manuel Oliva.
25: E Inglaterra dejó muy buenas sensaciones ayer en Orlando en su último amistoso de preparación. Venció 3-0 a Costa Rica con un estelar Anthony Gordon, el flamante fichaje del FC Barcelona. Gordon protagonizó una sensacional jugada para asistir a Declan Rice en el primer tanto de los británicos y convirtió desde el punto de penalti el 2-0. Más discreto estuvo Jude Bellingham, titular en la media punta de los ingleses, el jugador del Real Madrid que disputó 71 minutos de partido. La Inglaterra del alemán Thomas Tuchel, recordemos, que debutará el miércoles de la próxima semana ante Croacia.
14: Así suena la llegada de Mbappé a Boston. Manolo Oliveros, Mbappé y Francia están en Boston.
26: La subcampeona del mundo que viene por su tercera estrella ya se dispone a afrontar su primer día en Boston, donde llegó, como decías, hacia las 4 de la tarde en el día de ayer. En Francia destacan lo atractivo de 3 cracks mundiales. Bajo los ojos del mundo, titula L'Equipe. Primer plano Mbappé, a continuación Messi y detrás Lamine Yamal. Deschamps ha dispuesto para su primera jornada de hoy sesiones de entrenamiento táctico, físico y recuperación. Su primer encuentro será el lunes 16 en Nueva York contra Senegal a las 9 de la noche, hora peninsular española, corro.
14: El primer gran partido de este Mundial va a ser el sábado a las 12 de la noche. Un Marruecos-Brasil en el seguimiento de Brasil y de cómo está Neymar. Antonio Ruiz.
1: Bueno, Neymar sigue acaparando el foco de Brasil antes de ese arranque, esos problemas en el gemelo derecho tienen a todo el país en vilo esperando que pueda reaparecer y volver cuanto antes. Ayer el seleccionador Ancelotti hablaba de Neymar.
3: Neymar es una leyenda del fútbol brasileño, normal, creo que todo el mundo quiere que Neymar vuelva a su mejor condición física o equipo. Espera que Neymar pueda voltar a su mejor
14: nivel. El que no va a estar en el partido del sábado y en el Mundial, Andrés Ocaña, es el jugador del Betis, Adde.
5: Y mira que lo han intentado, que hasta ayer el Betis consideraba que iba a estar en el Mundial, que era un esguince leve, que Marruecos iba a intentar retenerlo, pero ayer ya no pudieron más que decir la verdad. Se va desde el Mundial, ya ha sido sustituido, sacado de la lista oficial de la FIFA y por lo tanto el jugador verdiblanco no va a poder jugar ni un solo minuto en el Campeonato del Mundo, uno de los futbolistas con más progresión y que ha llegado en mejor forma en este momento.
14: Y el segundo partido de este Mundial es un Chequia-Corea que se juega a las 4 de la madrugada, Carlos Sáez.
6: Eso es, Corro, es el choque que completa la primera jornada del Grupo A, también en México, en Guadalajara, con los coreanos afrontando, Corro, ojo, su duodécima participación mundialista por dos de la selección europea. Son Heung-min sigue siendo el líder de los coreanos, mientras que el referente en Chequia es Patrick Schick, el futbolista del Bayer Leverkusen. El estadio de Guadalajara va a albergar 4 partidos de esta fase de grupos con una capacidad, Corro, de 45.000 espectadores.
14: A las 7:30 comienza el tiempo de juego para contar la ceremonia inaugural, el partido inaugural, todo esto pasa en el Mundial y de qué se habla en España, Luis Murilla.
7: Se confirmó la noticia de Gema Santos, Bordalás renueva con el Getafe 2 temporadas. Del Getafe se va Juan Iglesias al Sevilla. El Levante ficha a Enzo Bardelli, centrocampista del Dunkerque. El Depor renueva al capitán Diego Villares. Hay dos nuevos futuribles para el banquillo del Elche, son Gaby Heinze y Santi Denia, informa Cristian Egea. Y Julián Calero es el nuevo entrenador del Real Oviedo. En la fase de ascenso a primera, anoche Málaga 1, Las Palmas 1, así que la final por el ascenso será Málaga-Almería, con la ida este domingo en la Rosaleda. Liga CB, tras un partidazo, Valencia se coloca 1-0 en la semifinal ante Juventud. Hoy a las 8, segundo asalto entre Barça y Tenerife, con la serie 1-0 para el Barça. Final de la NBA, los Knicks remontan 29 puntos a los Spurs y se colocan 3-1 en la serie. El que podría ser partido decisivo se jugará la madrugada del sábado al domingo en San Antonio. Wimbledon incrementa un 20% sus premios. Los ganadores recibirán más de 4 millones. Se ha batido el récord del mundo de 110 vallas. El joven estadounidense Jacob Tharp lo ha dejado en 12.75. En balonmano, España ya tiene rivales para la fase final del Mundial. Serán Croacia, Chile y Turquía. Y en fútbol sala, Palma ganó al Pozo Murcia y fuerza el desempate para conocer el segundo finalista de la Liga. El partido será el sábado en Murcia.
14: En un momento, México lindo.
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0: Vamos allá, hoy comienza el Mundial. Este es uno de los momentos que al que le gusta el fútbol o vive de esto del fútbol, es un momento cumbre en la carrera de cualquiera. Manolo Lama ha cubierto un montón de mundiales y está en uno más en Estados Unidos por segunda vez cubriendo otro mundial en el Centro Internacional de Prensa, el cuartel general de la cadena COPE en Dallas. Hola Lama, ¿qué tal? ¿Cómo estás? Buenas tardes.
1: ¿Qué tal? Muy buenas, Jorge. Además que tengo ahí una duda, ahora Rubén me imagino que nos ayudará, porque yo siempre era muy partidario de que el partido inaugural fuera como había sido toda la vida, el campeón. Ahora se ha puesto de moda que sea uno de los anfitriones. Yo sigo pensando que el gran partido inaugural tiene que jugarlo el campeón del último mundial.
0: A mí me gusta también más,
1: A mí me gusta más, porque bueno, oye, de verdad, con todos mis respetos, el partido de hoy, Rubén lo va a abordar, pero a mí me suena un partido de medio pelo.
0: Sí, y cambio, si fuera Argentina tiene España, más Messi
1: Francia,
0: más atención, sí.
1: Claro,
0: tiene
1: Francia, más atención. Cualquiera llama mucho más la atención como gran partido.
0: No sé cuándo lo cambiaron, el que ganamos nosotros desde luego fue así, porque jugó Sudáfrica contra México, que es una de las señales.
1: Yo creo que fue en el 2006 ya, creo que se cambió, porque anteriormente jugaban siempre los campeones del mundo, siempre.
0: Dice Evangelio con la cabeza, que puede decirlo con la boca. Hola Evangelio, buenas tardes.
2: ¿Qué tal? Buenas
0: que
2: tardes,
0: fue en el de Alemania, ¿no?
2: Sí, porque recuerdo que el 2002 fue un Senegal-Francia que hubo sorpresa en el Mundial. Sí.
0: Oye,
2: sí.
0: Senegal-Francia es el primer partido de Francia, cuidado.
2: Correcto.
0: El primer partido de Francia este año. Siempre me gusta preguntar a mí, Manolo, cuál es tu primer Mundial como profesional, sino cuál es tu primer recuerdo mundialista, porque así la gente se hace una idea. Solo de los años
1: viejo,
0: de los años que tiene,
1: ¿cuál de lo es tu viejo que soy.
0: Sí, efectivamente, ¿cuál es el primer recuerdo de tu mundial?
1: Yo era muy pequeño, pero tengo nociones del mundial del 70.
0: Del
1: yo
0: 70.
1: Yo recuerdo aquel partido de
0: que
1: Brasil,
0: es México, 4, es México el del 70.
1: Sí, sí, el 4-1 aquel de Brasil a Italia, de eso me acuerdo. Y el del 74 que jugaban las dos Alemanias todavía.
0: Ese ya nítido, ¿no?
1: Ese ya nítido, porque es que eran horarios europeos y, por supuesto, me lo sé de memoria ese.
0: ¿Tu Evangelio? ¿Cuál es tu primer recuerdo?
2: En el 86 tenía 7 años, la goleada de España a Dinamarca la tarde de Querétaro, no sé por qué, pero la vi en diferido y recuerdo un hospital, o sea, recuerdo haber ido al hospital a visitar a algún familiar, detalles así sueltos del 90, me lo merezco, de Mitchell contra Corea del Sur, por ejemplo.
0: O sea, 86 tu primer recuerdo, ¿no?
2: Sí, y mi primer mundial pleno fue el del 94, precisamente
0: para el primero es el de Argentina, que tengo recuerdos sí, de ver ahí a la selección española, aquella parada de Miguel Ángel contra Austria y esas cosas. Bueno, eso marca un poco. Yo creo que entre los 6 y 7 años es el primer recuerdo. Bueno, se inaugura el Mundial y se inaugura en México, en el estadio Azteca.

0: Esta canción se le dedicó a Andrés Calamaro al Estadio Azteca, que está a muy pocos metros, o llegando ya, o allí ya, Rubén Martín. Hola, Rubén.
1: Mira, si suben el audio vais a escuchar los que yo escucho ahora. Corre,
0: a ver,
1: mira.
0: A ver. No, si suben el audio tuyo, no el de la música, ¿no? Entiendo que es el tuyo.
1: Motocicletas, sí. Un helicóptero me está sobrevolando. Yo no he visto un despliegue policial igual en mi vida. Para que te hagas una idea, el hotel en el que estamos está a unos 3 kilómetros andando del Estadio Azteca. Yo estoy acercándome ya al Estadio Azteca. Había que ir andando porque desde el hotel, o sea, a 3 kilómetros, el despliegue policial está cortando la avenida principal para llegar al estadio, porque podían llegar por ahí las manifestaciones. Yo cuento ahora mismo más de 2.000 policías y no he llegado todavía al estadio. O sea, es impresionante. Eso,
0: escucha,
1: para evitar colapsar los accesos.
0: Las 7 y 16 en Ciudad de México, que bueno, es una hora, ya sé que no es las 4 de la madrugada, pero que está empezando a funcionar la ciudad, y te has ido con mucho tiempo porque eso, el partido que empieza para nosotros a las 9 de la noche, 1 del mediodía en Ciudad de México, eso hay que ir con mucho tiempo si quieres coger sitio y llegar bien.
1: Claro, sobre todo porque ayer nos informaban las autoridades que no había problema, que el estadio no iba a abrir hasta las 9. Yo creo que querían evitar también aglomeraciones muy pronto, pero es que viendo cómo estaba la ciudad ya ayer y viendo cómo ha amanecido hoy, es imposible que la gente que quiera ir al estadio y que vaya a ir como aficionado y que vaya a ir de aquí a un par de horas pueda llegar, por lo menos por la zona por la que he ido yo, y es la avenida principal por donde se llega.
0: ¿Ves muchas camisetas de México, de gente con la camiseta de México o no?
1: Si te digo la verdad, ahora os mandaré fotos para que las podáis ver. Solo veo uniformes de policía. Ahora sí, pasa por aquí a mi alrededor gente con camiseta, sí, de México, pero sí, sí, sí. O sea, la proporción puede ser 1000 a 1. Mira, aquí, por aquí vienen muchas camisetas de México. ¿De dónde sois?
2: De la ciudad, obviamente.
1: Y vais con 6 horas de antelación porque la ciudad está colapsada, ¿verdad?
2: No, sí, desde ayer estamos quedando aquí en un hotel.
1: Ah, muy bien, muchas gracias, ¿eh?
2: No, de nada.
1: Aquí está la gente tratando de llegar también al Estadio Azteca. Sí, bueno, ya empieza a ver camisetas según te acercas al estadio.
0: Evangelio, ¿qué vamos a ver hoy en este primer partido? México-Sudáfrica, los ojos se nos van a México, Javier Aguirre, Fidalgo, este chaval, Gilberto Mora, ¿qué vamos a ver?
3: Sí, pero llega tocado, ¿eh? Gilberto Mora, yo creo que no va a ser titular. Pues un partido con una selección que tiene, a mí, de México, lo que más me llama la atención es la presión que le meten, la presión que tiene la selección de México. En el Mundial de Rusia conocí a un periodista mexicano que se llama Pedro Domínguez, que le mando un saludo, es muy bueno, y me hablaba de la obsesión que tienen los mexicanos por la maldición del quinto partido, el no llegar a cuartos de final, que en este cambio de formato ya no es quinto partido, es sexto partido.
0: Es sexto partido, con lo cual,
3: y esa presión metida que meten siempre en la selección, en los jugadores, encima jugando en casa y con la exigencia de pasar otra ronda más, es la duda que yo tengo con México, que es verdad que Javier Aguirre le ha dado orden al equipo, le ha dado cierta estabilidad. Y después Sudáfrica, vamos a ver un equipo, pues lo que vimos con Mamelodi Sundowns en el Mundial de Clubes el año pasado, muy alegre, que le gusta combinar, salir jugado desde atrás, quizá un poquito más bisoño, más inocente, y eso le cueste en competitividad a Sudáfrica, pero yo me espero un partido con una selección muy presionada y con otra que va a jugar sin tensión y sin ningún tipo de responsabilidad.
0: Acaba de mandar la foto, Rubén, hay un ejército de policías, o sea, aquí con la visita de su santidad hay muchos policías, hay muchos, muchos policías, solo se ven policías ahora mismo alrededor del Estadio Azteca. Manolo, el anfitrión siempre llega muy lejos, el anfitrión tiene más bazas que el resto, aun siendo igual que si jugara en Alemania, México, pero allí en su país más bazas. Hombre, para llegar lejos, ¿no?
4: Dicen que los sorteos son puros, pero coño, qué casualidad que los tres anfitriones, que son México, Canadá y Estados Unidos, tienen unos grupos de broma, que yo creo que el equipo de deporte de la COPE, si hubiera caído en un grupo, se hubiera metido a la siguiente ronda. Piensa que se meten los dos primeros seguros y los 8 mejores terceros. O sea, tienes que estar muy mal, muy mal, muy mal para no pasar ronda. Yo hice el Mundial de México 86, que eran muchos menos equipos, y México, ahí está Evangelio, me puede corregir, creo que llegó a cuarto. De final
3: en los dos mundiales que ha jugado en casa, ha llegado a cuartos, y fue a partir del 86 cuando no ha podido pasar de ese cuarto.
0: Yo creo que es una ventaja.
4: Y perdió con Alemania,
0: Que jugó, que jugó la final.
4: Pues entonces, hombre, yo creo que México hoy es favorito, pero tampoco pienso que México, vamos, si ya llega a cuartos, sería una notición.
3: A ver si llega octavos.
0: Rubén, ¿qué saber de la ceremonia inaugural? Que sabemos que toca y canta Shakira, pero ¿qué sabemos? ¿Qué vamos a ver en la ceremonia inaugural? Bueno, ¿qué es a lo que venimos esta tarde?
1: Sí, Maná también está confirmado.
0: Maná.
1: Sí, Belinda, que es una de las compositoras más importantes de Latinoamérica, la conocemos también mucho en España, va a haber muchas actuaciones musicales, va a haber guiño a la cultura popular mexicana, el país está volcado, para que te hagas una idea.
0: Los Ángeles Azules, he visto que es el grupo que va a gustar a la más, Los Ángeles Azules, ¿eh?
1: También, eso es. En el hotel en el que me he quedado yo, para que te hagas una idea, la Secretaría de Turismo de México nos ha dejado a cada uno de los que nos veía con una acreditación una bolsita con varios productos típicos de México para que, además, no te obligaban, pero te pedían que si te podías hacer una foto con la persona que te lo entregaba del hotel, porque están muy volcados con que este Mundial de Selecciones les sirva para atraer a turismo aquí.
3: Belinda es muy famosa en México, pero es nacida en Madrid. Es madrileña.
0: Pues Belinda va a tocar, creo que también, con Los Ángeles Azules, que es una mezcla de culturas musicales. Muy bien, Rubén, cualquier cosa, aquí estamos abiertos hasta las 4 de la tarde, y por supuesto todo el día, hasta llegar a las 7 y media. Has llegado con mucho tiempo, vas a coger sitio seguro. Que lo cuentes bien, Rubén. Un abrazo, gracias.
1: ¿Eh? Aquí está la cadena COPE en el Estadio Azteca para que pase lo que pase, donde quiera que sea y a la hora que sea lo contemos.
0: Sí, señor. Oye, el otro partido del día, Manolo Evangelio, es el Corea-República Checa. Corea del Sur, que me ha dicho antes Charlie, que acude a su 12º Mundial. O sea, una pasada. Corea llega siempre, pero cuando te toca Corea, a ti te ha tocado Corea, por ejemplo, Manolo, España-Corea, pasan cosas. Por ejemplo, aquí un par de ejemplos. Este es un narrador italiano. Esto es en Qatar con la alineación de Corea del Sur.
5: La Corea del Sur con Kim, Jung-Wan, Na-So, Lin e Wang.
0: O sea, solo parecía que juega Kim, pero ojo al uruguayo que jugó contra Corea, que este sí que lo cuenta de verdad bastante bien.
6: Xiong-Yu en el arco, línea defensiva de Wong-Wang, Jung-Wong, Jae Kim y Su-Kim, Xiong, Hu-Jong, In-Byong, Yi-Chang, Hu-Wang y Min-Song. Es más difícil transmitir esto que darle un beso en ningún tigre. Repito, Xiong en el arco, Wang, Wong, Kim y Su-Kim, Xiong, Hu-Jong, In-Byong, Yi-Chang, Juan y Minson. Ese es el equipo.
0: Ese es el equipo,
4: Pues sabes, Corro, que en el 86, que me ayude Evangelio porque mi cabeza a veces se va. Digo, en el 86, perdón, en el 90, sí, el Mundial de Italia, España jugó contra Corea.
0: Sí, y me lo merezco,
3: el día de Michel.
4: Vale, nos dieron paso en el informativo. Sí. Estábamos Paco González, Roberto Gómez y yo. Roberto Gómez dio la alineación de España perfecta. Le di yo paso a Paco González para que diera la alineación de Corea. Paco González, en el tercer jugador, empezó a reírse y se cayó, pero textual, se cayó. Roberto Gómez, se le empañaron las gafas, no podía hablar, yo me callé, y entonces José María Alfajeme, que hacía el informativo en la cadena SER, dice: atención, compañeros, no hablábamos ninguno, risas, pero entre nosotros con los micros cerrados, dice, parece que hemos perdido la comunicación. Entonces da paso a Suáncar, que hacía un partido que era Costa Rica, no me acuerdo con quién, que estaba a nuestro lado también, Suáncar congestionado, y entró Suáncar diciendo, sí, esta noche juega Costa Rica, y cuando dice Costa Rica, como la galleta la aquella, mira... No, ya tampoco pudimos hablar, y Alfajeme el pobre diciendo, bien, parece que tenemos problemas con las comunicaciones. O sea, Corea mata a más de uno.
0: Bueno, escúchate, no, nosotros toca Arabia Saudí, que tampoco está mal Arabia Saudí.
3: No está mal, ¿no?
0: ¿Este partido dices algo, Evangelio, del Corea frente a República Checa?
3: Yo creo que Corea... Bueno, primero
0: está
3: que
0: Sun, el del Tottenham, sí hay todavía en la selección de Corea.
3: Sí, Son Heung-min, que dejó parcialmente la selección y que ha vuelto, y que va a ser la gran estrella de Corea del Sur, que para mí tiene... menos nivel que en ediciones anteriores. Es verdad que lleva muchos mundiales consecutivos. Y República Checa es una selección que tiene muy poquito talento, por no decir que casi no tiene talento, pero es un equipo muy táctico, bien trabajado, muy sacrificado. O sea, es el típico equipo que no te vas a enamorar viéndoles jugar, pero que es competitivo y que puede hacer un buen papel. Un buen papel para Chequia sería, pues, por lo menos pasar la primera fase.
0: Esto es a las 4 de la madrugada y estaremos para contarlo, por supuesto, en la antena de la cadena COPE. Ahora Chattanooga, España. Miguelito, Elena, Sergio, hola a todos. Hola Miguel, hola Elena, hola Sergio.
7: ¿Qué tal, Corro?
8: ¿Qué tal? Muy buenas.
0: ¿Qué hacéis? Que lleváis dos días allí viendo parques naturales. O sea, ¿qué hacéis? Que os pongan a trabajar ya, ¿no?
7: Sí, yo creo que ya va siendo hora, ¿no? Ya se va acercando el debut. La verdad es que va a pegar fuerte esta semana, ¿eh? Son aquí poco más de las 9 de la mañana. Algún compañero hemos visto llegarle ahora de realizar algunos ejercicios, de correr cerca del río de Tennessee, y bueno, he visto previsiones hoy de 33 grados de temperatura. Ayer cuando ya nos enseñaron las instalaciones de Baylor School pudimos comprobar que la humedad y el calor va a apretar, pero hoy va a ser otro día caluroso aquí.
0: Elena, ¿qué han hecho los jugadores estos dos días que han estado de descanso? ¿A qué han dedicado el tiempo libre?
8: Pues mucho es jugar a golf, Corro, porque la verdad que es lo que te comentaba Miguelito, las instalaciones de la Baylor School y todo lo que rodea Chattanooga es naturaleza, es verde, es vegetación, hay lagos, tenemos el río Tennessee, y ya desde España estuvieron ahí consultando campos de golf, los han encontrado y se han retado a jugar a golf tanto ayer como anteayer, unos cuantos, y ya te comentaba, que los mejores son Llorente y Grimaldo, pero hay algunos que apuntan maneras. Es un poco el remanso de paz, me retrotrae al remanso de paz que teníamos en Donaueschingen, en la Eurocopa, hace 2 años, y muchos futbolistas siguen las mismas rutinas, las mismas pautas, así que, bueno, eso me hace ser optimista,
0: Bueno, otra ciudad que entra en nuestra vida, que es Chattanooga, que estáis conociendo estos días y que estaremos allí durante un tiempo. Me imagino que las preocupaciones, estamos repitiendo todos los días, Miguel, lo mismo, el partido es a las 6 de la tarde el lunes contra Cabo Verde, pero todos los días decimos Lamine Yamal, Nico Williams, Víctor Muñoz, ese es el tema de conversación, ¿no?
7: Sí, la verdad es que, bueno, teniendo en cuenta además que venimos de 2 jornadas de descanso después del segundo amistoso contra Perú, que yo creo que abiertamente De La Fuente ya mostró su 11 en el segundo amistoso, el que va a jugar contra Cabo Verde, a la espera pues de esa puesta a punto de Lamine, de Nico y de Víctor Muñoz, yo creo que es hasta repetitivo, ¿no? El 11 no lo sabemos todos de memoria, y por lo que venimos contando, por lo que venimos sabiendo, pensamos que Lamín va a tener minutos en la segunda parte, Víctor Muñoz seguro que no, y yo creo que va a ser difícil que los tenga también Nico, ¿no? Luego ya en el segundo partido contra Arabia, pues yo creo que Nico y Víctor Muñoz sí van a tener más oportunidades de tener minutos, ¿no? Pero está todo claro, esperemos que no haya ningún contratiempo, y ahora va a tener el seleccionador 4 entrenamientos, el primero va a ser hoy a las 5 de la tarde, horario peninsular, para ultimar ese estreno del próximo lunes.
0: ¿Hoy quién habla, Elena, en la rueda de prensa que concede España?
8: Hoy Pedro Porro, que es suplente en ese lateral derecho, a partir de las 12:30, 6:30 hora vuestra en España. Y lo que decíamos de Lamine, yo creo que De La Fuente tendrá trabajo para frenarlo, porque a mí me dicen que está ansioso, que está deseoso por volver a jugar. En principio hoy ya deberían ejercitarse con normalidad. El lunes que viene se cumplen casi 2 meses de su lesión. No hay ningún pacto entre Federación y Barça. Eso que se habló de que quizás el Barça le pidió a la selección de que no le pusiesen el campo hasta el tercer partido frente a Uruguay. Eso no existe, no hay ningún pacto. Lamine está bien, Lamine evoluciona muy bien, y a Lamine le vamos a ver frente a Cabo Verde el próximo lunes.
0: Muy bien, pues os dejo pasar el día y nos contáis por la tarde lo que haya hecho la selección y lo que diga Pedro Porro. Elena, Miguelito, Sergio, un abrazo, hasta luego.
7: Hasta luego.
0: Y ahora, el diario de un patriota. El patriota es Guas, así que Guas, tú dirás.
9: Corrochano, por fin empieza el Mundial. Probablemente va a ser el peor de la historia. Los prolegómenos, un porrazo. Sí, difícilmente superable. Y ahora empieza el baile. México, Sudáfrica, Corea del Sur, República Checa. Sí, es que no me sale. Canadá, Bosnia y Herzegovina. Estos se cargaron a Italia. Hombre, 48 equipos y no hubo manera de pescar a los italianos. Pues intentar que manda 48 con 54. Bueno, pues eso. Mañana incluso es peor. Y esperando el debut de España. Esto va a ser extraordinario. Nada, si eres capaz de ver un partido seguido, te querré más de lo que te quiero, que es mucho. Chao.
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0: Y ahora todos los envíos especiales que tiene la cadena COPE repartidos por Estados Unidos. Antes déjame decir que ha escrito un libro Alfredo Reaño que coincide con la llegada del Mundial, que se llama 366 futbolistas. Y esta tarde Relaño firma por última vez en la Feria del Libro en la caseta 335, librería Santos Ochoa, de 7 a 9. Mira, para ir y luego irte a ver el partido inaugural. Y está Alfredo Relaño firmando libros a los lectores de 366 futbolistas. Bueno, Manolo, están Germán Dobarro. Hola, Dobarro.
1: ¿Qué pasa? ¿Cómo estás?
0: Hola, Oliva. ¿Qué tal? José Manuel.
2: Por aquí seguimos, Corro. ¿Qué tal?
0: Manolo Oliveros. Hola, Oliveros.
3: Hola, ¿qué tal? De nuevo.
0: El último en llegar ha sido Antonio Ruiz. Hola, Antonio. ¿Qué tal?
4: Hello, how you do, aquí todavía por la mañana, 9:35.
0: Hombre, como todos tus compañeros, que todavía todo por la mañana.
4: Sí, o sea. Sí, pero bueno.
1: No, aquí no, aquí 8:35. Aquí una hora menos que Antonio.
4: Se sitúe, y además es muy bonito madrugar y obligarse a madrugar. Me recuerda mucho el mundialito de clubes del año pasado, en lo que nos levantábamos para hacer frente al partido, al programa de las tres. Muy prontito, te da tiempo a hacer deporte, te da tiempo a
0: eso estar con un toro. A estar listo. Bueno, los cinco sois grandes, y incluido Manolo Lama, grandes entrevistadores, grandes reporteros, os afrontáis a, sobre todo en entrevistas muy rápidas, os afrontáis a retos muy trascendentes, como si os cruzáis con Marcelo Bielsa, el seleccionador uruguay, que es posible que os crucéis porque se cruza con España, con nuestra compañera de The Sport Uruguay. A Bielsa no le gusta hacer entrevistas individuales, se alarga en la rueda de prensa, pero individuales no le gusta mucho. Pero esta la afrontó con la intención de contarle a todos los uruguayos lo que pretende hacer con su selección.
5: Un mundial más, esta vez con Uruguay, ¿qué expectativa?
6: Bueno, mucha ilusión.
5: ¿Cómo ha trabajado en estos últimos días, sobre todo teniendo en cuenta a los futbolistas lesionados?
6: No, sin inconveniente.
5: ¿Hasta Ronald después de lo que fue el viaje a Madrid?
6: Normal.
5: ¿Pero sirvió ese viaje express, ese tratamiento?
6: Veremos con el tiempo.
5: ¿Cómo ha trabajado también pensando en el debut con Arabia?
6: Bueno, tuvimos tiempo suficiente para preparar el partido.
5: ¿Ya tiene usted el 11 en la cabeza o se va a definir en estos días?
6: Lo voy a definir en estos días.
5: Gracias, Marcelo.
6: Gracias.
0: Yo creo que un aplauso gordo y grande de donde estéis para la compañera.
1: En la cabeza,
0: espectacular, entrevistón.
1: En la cabeza muy grande. En la cabeza muy grande de Marcelo. Un cabezón.
7: Dime. Mira, viaje Eurocopa de Inglaterra en coche, Londres, Leeds. Paco González, yo conducía, Paco González a mi lado, y en los asientos de atrás, Jorge Valdano y Marcelo Bielsa.
0: Buah, no paraban, ¿no?
1: Y Oliveros, Manolo.
7: Tú también venías, Oli. Yo acredité a Marcelo Bielsa porque nos pidió Jorge Valdano que si le podíamos acreditar porque no le acreditaban en la Eurocopa. Entonces nosotros, en la cadena sé que trabajábamos, yo le conseguí una acreditación. En ese viaje,
1: solo lo que son, ¿no?
7: Sí, 4 horas, Valdano y Bielsa.
1: ¿Te acuerdas? ¿Te acuerdas? Decía, joder, el del kiosco es de sí, Rosario, bueno, el otro bueno, de Newell's.
7: Pero escúchame,
1: me dijiste, dale la acreditación a un hombre que lleva gabardina, ¿te acuerdas? La puerta número tal de Wembley. Y ese hombre era, con su cabezón, Marcelo Bielsa.
0: Sí, tremendo.
7: Sí, bueno, pero es que te digo, que es que hablaban de unos temas, te lo juro, Corro, vamos, los libros de Rayuela, los libros estos eran más fáciles de entender, Kafka, esta gente era más fácil de entender de lo que aquellos dos hablaban en el coche.
0: Bueno, pues
7: no sabíamos de lo que hablaban.
0: Está visto que entrevistas personalizadas, fue un test, realmente era un test, no era una entrevista, era un test. Bueno, le preguntaba antes a Manolo y a Evangelio y a la gente que está interviniendo en el programa, que cuál es vuestro primer recuerdo de un mundial, pero no profesionalmente, sino de niño. Así que os pregunto, Dobarro, tu primer recuerdo, así breve, no lo hagáis muy largo que tenemos poco tiempo, Dobarro, tu primer recuerdo de un mundial.
1: Argentina 78, la final Argentina-Holanda.
0: ¿Tú como yo?
1: O el 6-0 que le metió Argentina a Perú, que tenía que hacerle 6 goles para clasificarse y los hizo.
0: ¿Tú como yo? Entonces, Oliva, ¿tu recuerdo?
8: El Naranjito, Mundial 82.
0: ¿El 82? ¿Y qué? ¿Alguna imagen en concreto o no?
8: Bueno, ver España jugar en Mestalla, aquellos primeros partidos, sí, y el chasco que me llevé viendo cómo España cayó a las primeras de cambio.
0: ¿Oliveros?
1: Bueno, Chile 62.
0: ¿Sí?
1: ¿Se lo escuchaba por la radio? Sí. Se lo escuchaba por la radio. No, en casa de mi tío, porque yo no tenía radio.
0: Sí.
1: El Mundial ese de Chile, estaba Suárez, estaba Puskás, estaba Gento. Bueno, los mejores, estaba HH de entrenador, y fue muy decepcionante para España. Pero sobre todo me acuerdo blanco y negro por televisión, en el bar, porque no tenía televisión, en el bar de mi edificio, ver los partidos de Inglaterra 66. Un partidazo de Eusebio, del Benfica, bueno, contra Corea. tremendo que marcó 3 o 4 goles, y recuerdo también la final Alemania-Inglaterra. Es decir, bueno, pero el único misterio es haber nacido.
0: Efectivamente, bueno, pero está bien el recuerdo de niño de un mundial. Antonio, ¿tu recuerdo de niño de un mundial?
4: Bueno, como profesionalmente este es el octavo y recuerdo todos, el primero fue Italia 90, sí. De niño, que yo jugaba al fútbol en el Badajoz, mi recuerdo es Argentina 78, aquel pelazo de Mario Alberto Kempes, la figura de Cruyff también. Bueno, me acuerdo.
0: Bueno, hago esto porque...
4: Era muy fan también de los cromos, como todos vosotros, y lo seguíamos.
0: Hago esto porque seguramente el oyente que va conduciendo y te va escuchando tiene su recuerdo de niñez de un mundial, que es un momento que no olvidas en la vida, porque es un momento que te marca. Bueno, cosas que están pasando, entre otras cosas, Oliva, Anthony Gordon se ha salido con Inglaterra. Ha jugado muy bien. Yo he visto un resumen y le he visto casi en todas las jugadas de peligro de Inglaterra, ¿eh?
8: En la primera parte está absolutamente en todas, y la jugada que hace en la línea de fondo para asistir a Declan Rice en el 1-0 es una jugada extraordinaria. En muy poquito espacio, cómo se marcha, con la habilidad que lo hace, cómo encuentra el espacio atrás para meter el pase, y fue sin duda el mejor jugador de Inglaterra, el hombre que lideró ayer a Inglaterra ante Costa Rica. Estuvo tremendamente activo, y efectivamente, si hacemos un highlight de las jugadas del partido más interesantes, te aparece casi en todas Anthony Gordon, incluido el hecho de convertir el penalti, el 2-0. Tiene pinta que en los lanzamientos de penaltis es especialista, porque
0: sí, la pega bien,
8: Lo convirtió y le pega fenomenal. Y estuvo en todas, fue el mejor de Inglaterra ayer.
0: Oliveros, este ha costado 80 kilos, ¿no? Le ha costado 80 kilos al Barça, Anthony Gordon.
1: Sí, 70 más 10.
0: 70 más 10. Claro, sí. Lo que hay que ver es cuando llega el Barcelona si le quita el puesto a Rafinha o qué hacen con él, ¿no? Porque juegan ahí por la misma plaza, ¿no? Por el mismo sitio.
1: Es mucho hablar, ¿eh? Quitarle a Rafinha.
0: Claro,
1: es mucho hablar,
0: claro.
1: Si Rafinha está bien, lo que pasa que, por ejemplo, esta temporada ha tenido muchas lesiones y pueden jugar los dos, ¿eh? Pero bueno, sí, Rafinha por delante.
0: Tobarro, Portugal, es que yo creo que de las últimas así potentes que se ha marchado para Estados Unidos, lo ha hecho ganando 2-1. ¿Has visto algo ahí que nos llame la atención?
9: No, únicamente la preocupación con el estado de Nuno Mendes, el lateral izquierdo que se retiró a 10 minutos del final, está pendiente de pruebas, parece que no es nada importante, ¿eh? Parece que no es nada importante. Y después, pues los 70 minutos de Cristiano, que sigue jugando y sigue siendo titular, que saltó en la segunda parte Bernardo Silva, que va a ser titular sin duda, que jugaron de inicio Diogo Costa, João Neves, Vitinha, Bruno Fernández, el propio Cristiano que te comentaba. A mí me da la sensación que Portugal es una super selección, No hizo ayer un gran partido, porque el partido de Portugal contra Nigeria fue un partido normalito. Hubo una especie de gol fantasma a remate de João Félix, pero insisto, me parece Portugal no solo candidata, yo te diría que muy favorita.
0: Sí, Maldini dijo que el mejor centro de campo del Mundial, vamos a ver si se lo discute España, pero puede ser el mejor centro de campo
9: Es bestial,
0: del
9: Mundial. Es bestial.
7: Que Vitinha, Neves, Bruno Fernández y Bernardo Silva.
0: Sí, total.
7: Mira, que cuatro bichos.
9: Y Samu Costa se lo quieren meter, que es un tío que es una escoba.
0: Sí, pero los cuatro primeros suenan muchísimo. Antonio, tú pendiente de Brasil, allí se habla mucho de Neymar, ¿no? Está todo el mundo con Neymar. Yo creo que cuando lo convocó Ancelotti, yo creo que convocó a un lío, que es Neymar, porque se focaliza en Neymar. No sé lo último que sepa sobre Neymar y sobre Brasil, Antonio.
4: Bueno, lo último es que sigue trabajando al margen del grupo, ¿no? Ese problema en el gemelo derecho le ha impedido poder trabajar a las órdenes de Ancelotti con el grupo con normalidad, pero no sé por qué. Hay mucha gente, ayer me decía un colega brasileño, que hay gente que no descarta que pueda estar el sábado frente a Marruecos. Yo lo veo francamente improbable, pero todo el mundo habla de Neymar. Ahora, dentro de un rato, me voy a ir al hotel de Brasil, que está a 1 hora y media de mi hotel en coche, y habla Alisson, el portero del Liverpool, así que ahí vamos a poder sondear también con todos los colegas qué posibilidades reales hay de que Neymar acabe llegando, ¿no? Un once que tiene, decía Ancelotti, muy decidido, lo dijo después del último partido amistoso, y no sabemos por dónde va a tirar, pero todos hablan de manera muy fanática de la conexión Vinicius-Rafinha. Así que, bueno, fíjate, uno del Barça y uno del Madrid son los que enarbolan todas las ilusiones del equipo de Ancelotti, ¿no?
0: Oli, hemos escuchado antes la llegada de Mbappé a Boston, que es una ciudad muy potente de Estados Unidos. Francia es un foco clarísimo, y Mbappé otro. Allí en Boston van a estar para afrontar el primer partido, que es contra Senegal, que ojo con ese partido, ¿eh?
1: Sí, yo te voy a dar simplemente la alineación de gala del equipo de Francia. Meñan, Koundé, Upamecano, Salibateo, Hernández, Tchouaméni, Rabiot, Olise, Dembélé, Doué, Kylian Mbappé. No hace falta decir nada más.
0: No, yo creo que la delantera, el centro del campo es de Portugal, y la delantera es de Francia, La delantera, los jugadores que tiene Francia en ataque es brutal,
7: Sí, lo que pasa es que el fútbol, como tú bien dices...
0: Se juega en el centro.
7: Coger, claro. No, se juega en el centro y se juega en equipo. O sea, que es verdad que Francia tiene una delantera que da miedo. Portugal...

0: Y que es más ataque también, que es más ataque. Bueno, compañeros, Dobarro, Oliva, Oliveros, Antonio Ruiz, a la espera de que lleguen Hugo Ballester y Javi Gómez, un equipazo que tiene la cadena COPE en Estados Unidos y aledaños para contarles este Mundial. Empezamos hoy a las 7:30 con el partido inaugural. Lo vamos a contar lo mejor que sabemos y lo vamos a disfrutar lo mejor que sabemos y lo van a disfrutar ustedes lo mejor que saben. Así que os dejo que paséis buen día, que el día es largo, a trabajar y nos escuchamos durante el día. Un abrazo, compañeros.
1: Abrazo.
2: Hasta ahora.
0: Adiós, adiós, Lama. Gracias, un abrazo.
2: Cuidado.
0: Hasta luego. Aquí seguimos en este especial Mundial 2026.
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0: Y ahora las sordas, Germán Mansilla y Luis Millán. Hola Mansilla, hola Millán.
1: Hola, Corro,
0: ¿qué pasa?
1: Muy buenas.
0: ¿Qué tal? Como pareja de horda, ¿es el primer mundial o ya Qatar fue, estuvisteis las dos hordas?
1: Cuarto mundial, que se lleva mucho que los periodistas digan los mundiales que llevan. Yo estaba aquí en Brasil desde 2014 ya.
0: No, no, pero como pareja, como, o sea, como los dos ya hordas internacionales.
1: Sí. En el 22 estábamos.
0: Estabais en el anterior.
1: No, yo no.
2: Yo sí, estuvimos en la Eurocopa, el debut.
0: O sea, que este es el primer mundial como pareja de hordas.
1: Como Emanem, sí.
0: Bueno, hoy se llevan mucho en estos días los pronósticos. Este es el de Haaland, es en inglés, ahora les digo lo que dice. Erling Haaland, delantero de Noruega, en el grupo de Francia, su pronóstico para la final del Mundial.
3: France and I'd like to go with Spain or Portugal, but I'd go with Spain.
4: Spain. Circle who you think will win. France.
3: I go for France. Yeah. Have you seen that team?
0: Yeah, creo que se entiende perfectamente. Final Francia, España o Portugal, España. La final la gana Francia, dice Erling Haaland. Ese es el pronóstico de Haaland, de una de las estrellas de este Mundial. Y os pregunto a vosotros, es un test rápido, como el de Bielsa, ¿eh? Pero a ver si le ponéis un poco más de alegría. ¿Cuáles son las semifinales del Mundial, Mansilla? Las semifinales del Mundial.
1: Holanda-España, Inglaterra-Portugal.
0: Para ti, Millán, las semifinales del Mundial.
2: Holanda-España, Francia-Argentina.
0: O sea, que veis a Holanda muy arriba. ¿No metéis a Portugal? ¿Has metido a Portugal tú, Mansi, o no?
1: Yo la he metido, sí, contra Inglaterra.
0: ¿Y tú no, Millán?
2: Yo no, la hecha Suiza en octavos.
0: Suiza en octavos hecha. Buah. Bueno, Suiza, cuidado con Suiza, que Suiza a veces da sustos. Que bueno, estos son las semifinales de las sordas. Selección decepción, Mansi.
1: Para mí, Argentina. Creo que Brasil no lo va a hacer bien, pero es que como se espera mucho más de Argentina, yo voy a decir que Argentina. Tengo dudas de que pueda pasar cuartos.
0: Vale, y es la campeona del mundo, o sea que sería una decepción para ti, pues, Millán.
2: Sí, yo te he respondido con la anterior, Portugal.
0: Portugal. Selección sorpresa. Mansi.
1: Para mí, Noruega.
0: Noruega de Haaland. ¿Vale?
1: Sí.
0: ¿Y para ti?
2: Sí, yo te voy a decir Bosnia, porque la meto en octavos y es una selección pequeña, pero obviamente, si vamos a mayores, habiendo metido a Holanda en semifinales, te diría Holanda.
0: Holanda, vale. Si eliminan a una grande en la primera fase, que eso es un sorpresón, una grande, entiende todo el mundo lo que es una grande, ¿a quién eliminan, Mansi?
1: Pues mira, yo que te he dicho que Holanda va a jugar una semifinal, también te digo que tienen en el grupo a Japón, no a Suecia y a Túnez.
0: No me hagas un poli, ¿eh? O sea,
1: pues te digo que creo que de las grandes es la que tiene un grupo más difícil. Y si pasa eso, creo que puede llegar lejos.
0: ¿Y para ti, Millán?
2: Mira, yo te voy a decir lo mismo, aparte con Portugal, que creo que podría ser una de las que caería en ese caso, pero la otra, Argentina, que la he metido en semifinales, pero creo que si se la pega, se la pegará bien.
0: Vaya, eso sería, bueno, eso no sería sorpresa, sería sorpresón que Argentina cayera en la primera fase. Recuerdo que si ellos quedan segundo o nosotros segundos y ellos primeros, pues nos vemos en 16avos.

0: España-Argentina. Jugador o jugadores sorpresa, más de uno. A ver, ¿qué te sale, Maxi?
1: Para mí me gusta mucho Antonio Nusa, el noruego. También me gusta Maza, el argelino. Hay un montón de jugadores. Gilberto Mora, el mexicano. López Cabral, que juega en el Benfica de Mourinho. Hay muchos jugadores. Me ha apuntado Nico Paz, pero claro, es que a Nico Paz no sé si le considera
0: revelación. Sí, se le conoce. Pero bueno, podría ser revelación en el Mundial.
1: Una Copa del Mundo. Por lo tanto, también le tengo en cuenta.
0: ¿Y para ti, Millán?
2: Mira, añadiendo, he metido a Manzambi de Suiza, a Diomandé y Touré de Costa de Marfil, a Quiñones de México y a Moura de Argelia.
0: Bueno, apuntemos todos esos nombres porque...
1: Ryan de Brasil, por ejemplo, también.
2: También, es que va a jugar poquito.
0: El máximo goleador para Mansilla, ¿quién va a ser?
1: Para mí Harry Kane, que pisa final.
0: ¿Y para ti, Millán?
2: Yo te voy a decir uno que para mí no tiene mucho gol, pero voy a confiar en Havertz por el grupo, por Curaçao, que igual el primer día mete 4 y a partir de ahí lo tiene hecho.
0: ¿Qué alternativos? Solo es un nombre. ¿A quién le va a ir mejor? Aunque ya casi lo habéis dicho. ¿A quién le va a ir mejor? ¿A Messi o a Cristiano Ronaldo?
1: Como pongo a Portugal en semis, tengo que decir a Cristiano.
0: ¿Y para ti?
2: Yo a Messi.
0: También, Messi. ¿Para ti? ¿Has dicho Messi?
2: Sí, Messi.
0: Messi, es que, claro. Pero si te lo has cargado
2: meto
0: ahí...
2: No, yo he metido a Argentina en semifinales.
0: Ah, vale, que se la ha cargado Mansilla, vale. O sea que vale, Messi va a llegar muy lejos. Sí. Muy bien. Veremos quién tiene razón. Las hordas internacionales aquí estarán en este especial Mundial 2026 y durante toda la programación de la cadena COPE. Empieza hoy y tenéis jaleo, así que paséis buen verano. Un abrazo.
1: Nos vemos.
0: Un abrazo. Chao, hasta luego. Chao. Aquí seguimos en el especial Mundial 2026.
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2: ¿Qué tal? ¿Cómo estás? Muy buenas tardes. Pues aquí estamos a 10 minutitos para que sean las 4 en punto de la tarde y hoy, sobre todo, y lo más importante para todos los logroñeses, feliz día de San Bernabé, feliz día del patrón. Y como, bueno, pues no sé si lo mandan los cánones o no lo mandan los cánones, pero en el día del patrón tenemos que hablar ¿de qué? De nuestro deporte, de la pelota, porque tenemos varias cosas, ¿no? Por un lado, ya conocemos que tras el parón de las vacaciones, pues bueno, ya empiezan a volver los festivales, aunque en La Rioja no tendremos hasta el próximo viernes, día 19, en Baños de Río Tobía, con una jornada más de ese primer Open de La Rioja. Y también conocemos que De Rojo volverá al frontón ese próximo día 19, ese viernes, Darío Gómez, que va a jugar el 4 y medio de San Fermín, y el Pereire se va a medir allí a Alberdi II. Y tenemos también los datos de la última jornada del torneo de San Bernabé de pelota que se está celebrando, que se ha terminado ya en el Rebellín. En categoría promesas, Mateo e Izan han ganado 18-10 a Irai y Kenai. Luego en frontenis, victoria de Romero y Andrés ante Mario, Asier y Mario. Y en el final de San Bernabé, contundente victoria de Campo y Nicolás Fernández, 22-6 frente a Bobadilla y Capellán III. Y también tenemos que irnos hasta Nájera, porque se va a celebrar allí este domingo las finales del quinto torneo Reino de Nájera, el domingo a partir de la 5:15 de la tarde en el frontón municipal de Nájera. El presidente del Najerino y sobre todo el hombre que nos tiene al día siempre de todo lo que sucede en nuestra comunidad y fuera de ella, en el campo de los aficionados, es Rubén Benito. Rubén, ¿qué tal? ¿Cómo estás? Muy buenas tardes.
3: Muy buenas tardes, Chema, y feliz día de San Bernabé para todos.
2: Bueno, pues muchísimas gracias, amigo. Bueno, que de entrada, oye, lo primero que te tengo que preguntar, porque te vi de lejos en Pamplona, y bueno, qué bueno y qué bien nos sentó a todos ese triunfo de Darío, ¿eh? 72 años después.
3: Pues sí, la verdad es que ya había ganas de disfrutar de una alegría pues así tan grande, tan importante, y la verdad que, pues bueno, la verdad que sufrimos poquito, porque la verdad que Darío llevó el partido muy bien, y pues bueno, nada más que felicitar aquí públicamente a Darío por el gran campeonato que ha realizado, y esto un orgullo pues que sea riojano, la verdad.
2: Es un auténtico lujo. Como lujo se ha desarrollado, pues yo creo que 2 meses o 2 meses y medio, ¿no? Más o menos ha sido este quinto torneo Reino de Nájera, que llegamos ya a las finales este próximo domingo con 4 partidos, ¿no, Rubén?
3: Eso es, empezamos el 28 de marzo, vamos a disputar las finales este domingo 14 de junio, y pues bueno, 2 meses y medio, más sumado a los otros 3 meses y medio que tuvimos del 4 y medio, pues bueno, estamos hablando de 2 campeonatos de unos 6 meses de duración, que somos pues el único club en La Rioja, y de los muy poquitos que hacen unos torneos de estas cantidades de la pelota aficionada.
2: Y sobre todo, más que muchas veces dices la cantidad, no, pero lo que hace falta es la calidad, ¿no?
3: Sí, pues bueno, aquí se suman las dos cosas, cantidad y calidad, y pues bueno, la verdad que han quedado unas finales muy, muy bonitas, con triple presencia riojana, y luego también tenemos navarros y guipuzcoanos, pues de lo mejorcito que hay en el campo aficionado.
2: Vamos por partes, cuéntanos, ¿qué tenemos en la final de infantil?
3: Bueno, pues en categoría infantil del año 2012, tenemos por un lado a Igoa González, navarro guipuzcoano, y enfrente también lo mismo, guipuzcoano navarro, Lizarralde Zubieta. Aquí, pues bueno, 4 pelotaris muy bonitos, que parecen mini profesionales. La verdad es que tú los ves y sabes que en un futuro estos van a ser grandes pelotaris, porque tienen unas maderas, unas formas impresionantes. Y la verdad es que muchas veces yo me dicen, ¿a qué partido hay que ir? Y digo, pues ir desde el primero, porque a veces igual el primero es mejor que el último.
2: Luego tenemos la final de cadete, ¿no?
3: Eso es, en cadete por un lado tenemos a los navarros Leiza Sant Esteban, pupilos de ni más ni menos que de Juan Martínez de Irujo. Joder. Así que ya estos son grandísimos pelotaris, llevan una muy buena temporada, y luego enfrente tenemos pues a Mancicizor y Caballero Guipuzcoanos. Ajá. Aquí pues igual un poquito favoritos a priori los navarros.
2: Y ya en la categoría de promesas es donde nos encontramos al primer riojano, ¿no?, que va a estar en esta final.
3: Eso es, pues al pelotari local, Javier Tuesta, más conocido como Paraguayo Séptimo, el pelotari del club de Nájera, que junto con Aratz Ormaechea, zaguero guipuzcoano, pues intentarán calzarse la chapela a priori en una final muy dura frente a Valestena de Leiza y Segurola Guipuzcoa. Ajá. Y aquí, pues bueno, tres de ellos están seguidos por la empresa Baico, como ya conocemos, a Paraguayo y a sus dos rivales, Valecena y Segurola.
2: Y vamos a terminar con la final de Senior Elite, donde tenemos a dos riojanos, aunque en distintas parejas, ¿no? Va a estar ahí Gutiérrez por un lado y Fernández por el otro.
3: Eso es, así que sí o sí tendremos un campeón riojano y un campeón navarro, ya que los dos zagueros son navarros y los dos delanteros riojanos. Por un lado tenemos a Sergio Gutiérrez, el delantero de Logroño, y que formará pareja con Aaron Arbizu, el ex profesional de la empresa Aspe, que se ha recalcado en el campo aficionado y haciendo un muy buen nivel. Y enfrente, pues igual los más jóvenes a priori pueden partir como un poquito favoritos por ese gran momento de juego que atraviesan, que no son otros que Jorge Fernández de Fuenmayor y Julen Sotil de Betelu de Navarra.
2: Oye, antes de terminar, que nos manda siempre muchísima información de todos los torneos que hay, cuesta mucho organizar todo esto, traer gente de Guipúzcoa, traer gente de Navarra todas las semanas, etcétera, etcétera. No te hablo económicamente, digo en cuanto a lo que es la organización.
3: Pues sí, hombre, al fin y al cabo tú fíjate que aquí van pasado unos 60 pelotaris repartidos de 35 clubs. Estamos hablando de todo el ámbito pelotazale, pues como dices, Álava, Vizcaya, Navarra, Guipúzcoa, La Rioja, Castilla y León. Y pues sí, al fin y al cabo detrás de todo esto hay mucho trabajo, que igual la gente no lo ves porque tú te dedicas muchas veces igual, pues ahí al frontón ves los partidos, son buenos, son malos, te gusta uno, te gusta otro, pero luego detrás pues hay una gran labor de difusión, de organización, pues de seleccionar material, de un poco buscar patrocinadores y bueno, en ello estamos. De momento lo hacemos con ganas y con ilusión, pues porque nos gusta este deporte, nos gusta que sobre todo que en Nájera haya buenos partidos, buenos campeonatos, y yo creo que así lo estamos consiguiendo, ya que este torneo, junto con el del 4.5, pues el torneo Reino de Nájera está siendo un torneo de referencia a nivel aficionado y todos los pelotaris están deseando venir en cuanto les llamo para invitarles.
2: Antes de terminar, Rubén, dos cuestiones. Está habiendo muchos rumores de, bueno, un montón de debut que parece ser que dicen que van a entrar en las empresas profesionales en los próximos dos meses. ¿Tú qué sabes de todo ese rumor? ¿Hay algún riojano o más de un riojano en todo ese rumor?
3: Bueno, pues sí, son, como se suele decir, corrillos pelotazales. Dos de esos seis nombres van a jugar el domingo en Nájera, que nosotros que Fernández y Sotil. Y pues bueno, se rumorea que a partir de octubre lo que conocemos hasta hoy como la Liga de Empresas de Pelota Profesional, Baico y Aspe, va a dar un giro, va a llamarse todo Pelota Pro Liga, y se rumorea que ahora van a hacer debutar a seis de ellos pelotaris.
2: Ajá.
3: Así que bueno, estamos un poco a la espera de lo que vayamos conociendo, pero sí, como te digo, pues dos de ellos, Fernández y Sotil, dicen que pueden ser los que debuten de cara a septiembre-octubre.
2: Y para terminar, de todo lo que habéis visto en este quinto torneo, ¿qué te quedas? ¿Cómo está el nivel de lo que estás viendo a lo que tenemos en casa, en La Rioja? ¿Estamos más o menos parejos?
3: Bueno, pues yo creo que, siendo sinceros, en la categoría lo que es senior y juvenil tenemos muy buen nivel, muy buenos mimbres, pero igual ya en lo que viene por abajo ha habido unos años de impasse, o de que por circunstancias los pelotaris no han salido hacia adelante, o el nivel pues es un poquito más bajo. No creo que no sea por falta de trabajo, porque desde la federación y desde las escuelas pues trabajamos por este deporte, pero cierto es pues que en Guipúzcoa, en Navarra, como se suele decir, levantas una piedra y sale un pelotari, y no un pelotari, sino un campeón. Entonces, pues bueno, es difícil pelear, pero bueno, en ello seguimos, en la brecha, y yo creo que las cosas se hacen bien, pero cuesta más que en otros sitios.
2: Bueno, pues iremos viendo a ver cómo va pasando todo y si recuperamos y salen también grandes campeones de aquí de casa. El domingo, 5:15 p.m, quinto torneo Reino de Nájera, las finales en el frontón municipal. Rubén Benito, un fortísimo abrazo y muchísimas gracias, ¿eh?
3: Igualmente, Chema, un fuerte abrazo.
2: Y así, con la pelota llegamos a las 4:00 p.m. con Pilar García Muñiz. Te contamos todo lo que necesitas saber aquí en la tarde. ¡Feliz día de San Bernabé!

0: Son las 4, las 3 en Canarias, donde hoy hacemos la tarde de COPE.
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0: Y hasta ahora nos encontramos en el estadio de Gran Canaria, donde, como te decía, hoy vamos a hacer hasta las 7 de la tarde, hora peninsular, 6 en Canarias, este programa que te acompaña todas las tardes y que se llama La Tarde de COPE. Ahora mismo esto está todavía en espera. Y veo en este estadio donde juega habitualmente la Unión Deportiva Las Palmas, sillas que están alineadas, técnicos cruzando cables, voluntarios que van de un lado a otro con acreditaciones colgadas al cuello. Y esa sensación tan rara que tienen los grandes actos unas horas antes. Parece que no pasa nada, pero está pasando casi todo. A las 6:30 va a llegar hasta aquí, a este escenario, a este estadio, el Papa León XIV, para celebrar una misa multitudinaria con el pueblo canario. El Papa, que en este momento está terminando el acto, ese encuentro que ha tenido con la comunidad diocesana en la Catedral de Santa Ana. Pero a unos 10 kilómetros de este estadio en el que me encuentro hay otro lugar también importante, menos luminoso, menos fácil de contar y donde no se hacen fotos. La cárcel de Salto del Negro. Y allí en el exterior de ese centro penitenciario nos hemos encontrado con Mamadou. Mamadou no llegó hasta aquí a Canarias como llegan los turistas. No llegó con una maleta de ruedas ni con una reserva de hotel. Llegó en una patera. Venía de Mali. Había sido pescador en Mauritania. Conocía bastante bien el mar. Y eso en la ruta migratoria puede salvarte la vida o puede condenarte. Porque a Mamadou le ofrecieron un trato. No pagas el viaje, pero conduces la barca. No era el dueño del negocio, no era quien cobraba ni quien organizaba desde tierra. Era el que sabía manejar simplemente el motor de la barcaza. El que se subió, se jugó la vida y al pisar suelo español acabó detenido.
3: En España y con la ley española dicen que los capitanes son acusados y dicen que somos patrones de pateras, pero nosotros no somos patrones. Los patrones nunca vienen.
0: Y ahí está la grieta de esta historia. Cuando decimos patrón de patera, el oído escucha una cosa, escucha mafia, escucha verdugo, escucha culpable y a veces lo es, claro que lo es. Pero otras veces aparece alguien como Mamadou, un hombre que huía del yihadismo, que no tenía dinero para pagar el viaje, que aceptó llevar la embarcación porque sabía navegar y porque si no había capitán, quizá nadie llegaría vivo. Las mafias hacen negocio con eso, pero las mafias no viajan, ni pasan frío, ni beben agua salada, ni acaban con el cuerpo reventado en una barca de madera. Las mafias casi siempre se quedan al otro lado contando el dinero. Mamadou está cumpliendo condena y no habla con odio, no habla contra España, al revés, dice que acepta lo que hizo, que entiende la ley, que quiere salir y que sobre todo quiere empezar de nuevo. Y es aquí en esta parte de la historia donde aparece el padre José Antonio Benítez, el cura que entra en la cárcel, acompaña a todos estos chicos, les ayuda con los papeles, intenta llamar a sus familias y les pone un poco de suelo debajo de los pies, porque salir de prisión sin red también es otra forma de naufragio. Mamadou además tiene un plan. No pide una vida perfecta, pide una oportunidad concreta.
3: Yo hablo 5 idiomas. Yo quiero ser traductor, interpretar. Hablo francés.
4: Je parle français.
3: Hablo español. Hablo mi propio idioma, se llama Pular. Quiero trabajar con Cruz Roja o Juzgado para interpretar. ¿Sabes? Cuando llegan la gente y me llevan juntos con ellos trabajando, interpretar, ¿entiendes?
0: Mamadou habla 5 idiomas y quiere ser traductor, quiere estar cuando llegue otra patera y ayudar a que otros puedan explicar quiénes son, de dónde vienen, qué han vivido y qué necesitan. Esta mañana en el puerto de Arguineguín, el Papa ha puesto el foco sobre la ruta canaria. Una ruta donde este año han llegado menos embarcaciones, sí, pero donde el mar sigue tragándose nombres, cuerpos y familias enteras. El Ministerio del Interior ha registrado casi 3.200 llegadas marítimas a Canarias hasta el 31 de mayo de 2026, frente a las casi 11.000 en el mismo periodo de 2025. Pero las migraciones no son solamente cifras, ni son rutas solamente, ni estadísticas, son historias humanas, historias de personas que toman decisiones desesperadas, que huyen de la violencia, de la pobreza o de la falta de futuro y que aún así siguen aferrándose a una esperanza, la que tiene en este momento Mamadou, la de encontrar un lugar donde empezar de nuevo. Y están pasando más cosas. El Papa León XIV afronta su segundo acto este jueves en Gran Canaria. En este momento, como te decía, está en la Catedral de Santa Ana. Termina ese encuentro que ha mantenido con obispos, sacerdotes. El Papa ha hecho referencia al mar que rodea Canarias para navegar en las aguas de la vida. En el interior del templo se encuentra Eva Fernández.
2: El encuentro en la catedral ha sido lo más parecido a una reunión de familia. Unas 800 personas, todos ellos dedicados de lleno a la labor pastoral en Gran Canaria, han escuchado el agradecimiento y ánimo de León XIV para perseverar en su misión apoyados en el principal fundamento.
4: La primera pauta de navegación, por tanto, es abrazar la cruz de Cristo. Y ustedes lo hacen cotidianamente. Por ejemplo, como cireneos, acompañando y ayudando a llevar las cargas de tantos hermanos y hermanas crucificados por los dramas de la vida. Les agradezco esta generosa labor de caridad y misericordia.
2: Tras escuchar los testimonios de un religioso misionero y de una mujer laica dedicada a tareas de ayuda a la Iglesia, el Papa les ha animado a seguir adelante, alzando la mirada cuando encuentren dificultades y viviendo muy unidos para llegar siempre a puerto seguro. Tras este encuentro, el Papa se trasladará al Palacio Arzobispal para descansar un poco antes de la Santa Misa.
0: El Congreso de los Diputados ha acordado tramitar la reforma legislativa para acortar los plazos judiciales para recibir la eutanasia. 4 días después del discurso del Papa, allí en el Congreso y con el rechazo del Partido Popular, Vox y UPN, la Cámara Baja va a iniciar la tramitación de la proposición de ley impulsada en el Parlamento de Cataluña. Ricardo Rodríguez.
5: La ley de eutanasia fue presentada por sus defensores como una norma cargada de garantías y son esos mismos quienes ahora pretenden recortarlas. Esa contradicción ha sido subrayada por el PP y en su nombre Antonio Román, que ha reprochado a los proponentes de la reforma que dibujen los recursos judiciales como un obstáculo. Frente a ello, la apuesta de los populares por reforzar el apoyo a los vulnerables con cuidados paliativos.
6: La respuesta frente al sufrimiento no puede consistir en eliminar a la persona que sufre. La verdadera obligación sanitaria, ética y moral consiste en aliviar el sufrimiento.
5: La prudencia legislativa, médica y ética es una obligación a ojos del PP. Por Vox, su representante María Ruiz ha emplazado al Congreso a asumir un alegato a favor de la vida. El Pleno, sin embargo, ha iniciado finalmente la tramitación de la reforma que busca acelerar los plazos para blindar la eutanasia.
0: Y el Banco Central Europeo ha decidido incrementar el precio del dinero en 0,25 puntos porcentuales por primera vez desde septiembre de 2023. Es la reacción a la subida de la inflación europea que escaló al 3,2% en mayo y acumula 4 meses consecutivos al alza. Rosalía Sánchez.
7: El Banco Central Europeo toma esta medida para atajar la inflación causada, según Christine Lagarde, por el shock sobre los precios del petróleo debido a la guerra. En nuestra discusión ha pesado el mayor shock de inflación que hemos visto desde principios de marzo, que se está prolongando más de lo previsto por los expertos geopolíticos en toda la economía, con un coste directo muy evidente y también con costes indirectos. Pero esta medida, la subida de tipos, tendrá efectos secundarios, perjudicará el crecimiento económico europeo, que ya ha retrocedido en conjunto en el último trimestre y para el que el Banco Central Europeo rebaja ahora sus previsiones un 0,8% para 2026, un 1,2% para 2027, muy flojito, debido a un impacto más pronunciado de la guerra en los mercados de materias primas, en las rentas reales y en la confianza.
0: Y la UEFA premia al árbitro vetado por Estados Unidos para el Mundial. Munilla, muy buenas tardes.
8: Hola Pilar, buenas tardes. El árbitro somalí Omar Ardán, al que Estados Unidos, sabes que no ha dejado entrar al país por supuestos problemas de antecedentes. Bueno, pues Ardán se queda sin Mundial, pero la UEFA ha decidido que pite la Supercopa de Europa de este verano entre Paris Saint-Germain y Aston Villa. Esto en el día en el que arranca el Mundial, a las 9 de la noche con el México-Sudáfrica. Así que vamos a preguntar qué ambiente se respira en el Estadio Azteca, escenario del encuentro, a esta hora de la mañana, Rubén. Martín.
9: Buenas tardes, la cadena COPE en el Estadio Azteca, superado el cordón policial de miles de agentes, aparece imponente este Estadio Azteca que ya está rodeado a estas horas por decenas de miles de aficionados que aguardan cola 4 o 5 horas antes del partido a que se abra este estadio en el que hoy va a haber 90.000 personas. De momento no llueve, 22 grados de temperatura, el arranque a las 9 en España, la 1 de la tarde aquí en Ciudad de México.
8: Y a las 7 y media tiempo de juego para contarlo. Esta madrugada, por cierto, se juega además en ese grupo el Corea del Sur-Chequia a las 4. Acaba de decir Fernando Alonso en Barcelona que la de este domingo probablemente sea su última carrera de Fórmula 1 en el circuito de Montmeló. Del mercado de fichajes, lo último es el de Juan Iglesias por el Sevilla hasta 2030. Y de última hora ha fallecido el presidente de honor y hombre clave en la historia de la Liga CB de baloncesto, Eduardo Portela.
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0: Tengo un reto esta tarde y es decir bien la hora. Sé que es complicado porque siempre los que nos dedicamos a la radio tenemos muchas veces confusiones con la hora. Son las 4 y 11 minutos en este momento, hora peninsular, una hora menos en Canarias, donde estamos haciendo este programa La Tarde de COPE. Lo estamos haciendo desde el estadio de Gran Canaria, el lugar en el que juega habitualmente la Unión Deportiva Las Palmas. Un estadio que poco a poco va acogiendo cada vez a más personas. Cuando hemos venido aquí hace un buen ratito ya, se encontraban simplemente los operarios que estaban trabajando, dando los últimos retoques para la gran misa que se va a celebrar aquí a partir de las 6:30 de la tarde hora canaria, 7:30 hora peninsular. Estaban también los voluntarios, que siguen siendo fundamental en este viaje que está llevando al Papa por diferentes paradas y lugares de nuestro país. Y había gran presencia policial porque las medidas de seguridad siguen siendo extremas. El Papa, que ha estado esta mañana, ha llegado procedente de Barcelona, ha llegado al puerto de Arguineguín, donde ha tenido lugar ese emocionante encuentro con los migrantes. Después el Papa ha ido hasta la Catedral de Santa Ana, donde ha tenido ese encuentro diocesano que acaba de terminar. Me imagino que a esta hora tendrá que descansar un poco y tendrá que comer también para venirse luego a este estadio de Las Palmas, el estadio de Gran Canaria, donde, como te digo, a partir de las 6:30 va a oficiar una misa en la que van a estar presentes pues alrededor de unas 40.000 personas. Poco a poco, como te digo, la grada de este estadio se va llenando. Hace sol, hace bastante calor y vemos que la gente acude con gorras, con sus paraguas también, y van cogiendo posiciones. Una misa que, por supuesto, te vamos a ofrecer aquí en esta programación especial en COPE. Están conmigo hoy en la tarde Lorenzo Silva y Ana Martín. Lorenzo, Ana, ¿cómo estáis? Muy buenas tardes.
1: Hola, Pilar, buenas tardes.
2: ¿Qué tal? Buenas tardes, Pilar.
0: Penúltimo día del Papa León en España, hoy ha llegado a la tercera parada de su viaje a las Islas Canarias. Enseguida vamos a recordar lo que ha dicho el Papa esta mañana en ese muelle de Arguineguín y hablaremos también sobre migración, que es el motivo principal de este paso por el archipiélago. Pero todavía estamos con la resaca emocional de todo lo que vivimos ayer en la Sagrada Familia.
3: Voy a decirlo para...
0: Esa inauguración de la Torre de Jesús y el espectáculo de luces ya ha dado la vuelta al mundo. La verdad es que fue una ceremonia muy emocionante, con una elegancia importante, tremenda, que nos recordaba además a los Juegos Olímpicos de Barcelona 92. Ana, ¿cómo viste? ¿Cómo viste todo lo que sucedió ayer en la Sagrada Familia?
1: Bueno, la verdad es que he de confesar que el acto me impactó muchísimo. Tenía el vello de punta viéndolo, ese coro de niños, la iluminación, la solemnidad, el silencio por momentos, la imagen de Gaudí proyectada sobre el cielo de la ciudad de Condal, ese mensaje suyo de primero el amor, después la técnica, fue precioso y hay que darle la enhorabuena, claro que sí, a las autoridades catalanas y de Barcelona.
0: Lorenzo, ¿qué te está pareciendo esta visita del Papa de España? ¿Con qué imagen, con qué momento, con qué titular te quedas?
2: Bueno, empezando por lo de ayer, que efectivamente fue muy, muy impresionante. Yo también me sumo a esa felicitación. Y además, a título personal, diré que ayer escuchaba que en tiempos el arquitecto Óscar Tusquets era partidario de no terminar la Sagrada Familia, de dejarla como estaba, porque lo contrario era para él, decía entonces, ¿no?, una traición al espíritu de Gaudí. Pero con el tiempo acabó cambiando de opinión. Yo, que vi la Sagrada Familia también con poco más que lo que hizo Gaudí, era de la misma opinión que Tusquets, y sin embargo debo reconocer que lo que vimos ayer fue muy, muy estremecedor. Y además, bueno, esa era la concepción del proyecto original de Gaudí, ¿no? Esa torre de 172 metros y esa imagen, ¿no?, esa cruz, ¿no?, que bueno, pues que vuela casi sobre la ciudad de Barcelona. Fue muy, muy impresionante. Ahora, más allá de este espectáculo, ¿no?, que a todos nos conmueve y que además tiene la espectacularidad del propio templo y del arte de Gaudí, yo me quedaría con ese recordatorio que nos ha hecho León XIV de nuestra propia tradición humanista. Creo que vivimos en un momento en el que claramente hay un, bueno, pues un duelo abierto entre el humanismo y no sé si decir el transhumanismo, el posthumanismo o los o el humanismo con prefijos varios, ¿no? Y para acudir a ese, bueno, pues ese duelo que está abierto claramente, creo que no hay bagaje mejor que la tradición humanista, y los españoles la tenemos, y muy rica, y en buena medida me parece que la teníamos bastante olvidada.
0: Bueno, pues luego vamos a recordar lo que ha pasado también en el acto también. De nuevo, muy emotivo todo lo que ha pasado esta mañana en el muelle de Arguineguín con el Papa en la primera parada que ha hecho cuando ha llegado aquí al archipiélago canario. Pero vamos a ir con otros asuntos, entre tanto, porque los 109 diputados que resultaron elegidos en las elecciones andaluzas el pasado 17 de mayo han tomado posesión esta mañana en el arranque de la legislatura. Se ha constituido el nuevo Parlamento andaluz. COPE Andalucía, Dani Trigo, muy buenas tardes.
4: Hola Pilar, buenas tardes.
0: Dani, vamos a comentar tres claves de lo que ha ocurrido esta mañana. La primera, Vox se queda fuera de la mesa del Parlamento. ¿Cómo queda formada esa mesa?
4: Bueno, pues aquí es donde se ha escenificado la falta de acuerdo a la que hemos llegado a esta sesión constitutiva del Parlamento de Andalucía, falta de acuerdo entre PP y Vox, porque la mesa del Parlamento queda constituida así: el presidente del Parlamento será Jesús Aguirre, del Partido Popular, que repite en el cargo y que ha sido proclamado en segunda votación por mayoría simple, y el resto de cargos de la mesa se reparten entre el Grupo Popular, con dos vicepresidencias y dos secretarios, y el Grupo Socialista, con un vicepresidente y un secretario. Es decir, se quedan fuera Vox, Adelante Andalucía y Por Andalucía, aunque para ser rigurosos el reglamento del Parlamento dice que estas tres formaciones tienen un miembro en la mesa con voz, pero sin voto.
0: Segunda clave, el Partido Popular de Juanma Moreno y Vox siguen sin llegar a un acuerdo. ¿Puede influir lo ocurrido hoy en la constitución del Parlamento o no tiene nada que ver, Dani?
4: Mira, Pilar, esta mañana ha trascendido un intento de acercar posturas en la que ha sido la segunda reunión PP-Vox con sus líderes andaluces Juanma Moreno y Manuel Gavira. Ha sucedido en las horas previas a la sesión constitutiva. A la vista de lo sucedido después, tampoco se ha alcanzado ningún acuerdo y se han emplazado a verse en los próximos días. Lo sucedido hoy no detiene las negociaciones, ni mucho menos. Fíjate que en otras comunidades, como Aragón o Extremadura, también se inició la legislatura sin que hubiese un acuerdo que sí se alcanzó más adelante. Pero sí que hay una diferencia de Andalucía con el resto de comunidades. En Castilla y León el PP se quedó a 9 escaños de la mayoría absoluta. En Aragón a 8, en Extremadura a 4. Aquí en Andalucía solo a 2. Así que habrá que ver, Pilar, en próximas negociaciones, porque ahora empieza a correr el reloj, qué precio le va a poner Vox a esos 2 escaños y hasta dónde están dispuestos a tensar la cuerda.
0: Tercera clave, la reaparición de María Jesús Montero después de haber firmado el peor resultado para el PSOE en Andalucía. Será propuesta como senadora, pero se queda a hacer oposición, ¿no?
4: Claro, Montero renunció al acta de diputada en el Congreso el viernes pasado, recogió la suya como diputada electa en Andalucía, dijo en varias ocasiones que haría oposición en Andalucía. Todo apunta a que seguirá la estela de otros candidatos socialistas andaluces derrotados en las urnas, como Juan Espadas o Susana Díaz, y será propuesta por su partido para irse de senadora por designación del Parlamento andaluz, algo que sucederá en un próximo pleno. En principio compaginando ambas responsabilidades, pero tenemos el precedente de Juan Espadas, que también empezó en el Parlamento de Andaluz, el Parlamento Andaluz como líder de la oposición, pero que terminó renunciando a su acta como diputado regional por Sevilla para dedicarse exclusivamente, es verdad que en su caso, como portavoz del PSOE en el Senado.
0: Y nos decías, Dani, que empieza a correr el reloj. ¿Cuál es el calendario que se abre ahora para que Andalucía tenga presidente?
4: Bueno, eso es lo importante y lo que marca ya fechas límite, Pilar, porque tenemos un plazo máximo de 15 días para un debate de investidura. En un primer intento, Juanma Moreno necesitaría una mayoría absoluta de 55 escaños, que no tiene, tiene 53. Habría, si ahí no sale investido, habría un segundo intento a las 48 horas por mayoría simple, es decir, más votos a favor que en contra. Pero mira, Pilar, nadie en Andalucía contempla un escenario de repetición electoral. Para eso tendrían que pasar sucesivos intentos y cumplirse un plazo de 2 meses sin que llegásemos a nada. Nadie contempla ese escenario, y ese escenario sería terrible para Vox. Fíjate que Andalucía tiene un censo electoral de 6.800.000 personas, por lo tanto no es cualquier censo de los que tenemos en toda España. Así que estos son los plazos. De momento 15 días, máximo 26 de junio, para un primer debate de investidura, Pilar.
0: Dani Trigo, Copa Andalucía. Gracias, Dani.
4: Abrazo grande.
0: Ana Lorenzo, voy con vosotros. ¿Veis cercano el acuerdo en Andalucía entre el Partido Popular y Vox?
1: Cercano no, pero a verlo lo habrá. Yo le recomendaría a Dani Trigo paciencia y jalea real, porque se vienen semanas de, bueno, pues de mucha escenificación. Ya lo hemos visto hoy. Dani recordaba que ni en Extremadura ni en Aragón hubo un primer acuerdo para la mesa de sus respectivos parlamentos regionales. Y eso, si bien no es decisivo ni mucho menos, pero ya sirve un poco de termómetro para medir la temperatura entre las dos partes de la negociación. En Castilla y León, por ejemplo, sí que lo hubo de entrada y la negociación ha sido mucho más rápida. Aquí, ¿cuál es el problema? Pues que Juanma Moreno todavía cree que puede tener un gobierno en solitario y yo creo que esa es una idea que el Partido Popular y el presidente que lo es ahora en funciones debería irse quitando de la cabeza, porque es verdad, recordaba Dani, que en Castilla y León al PP le faltaron 9 escaños para la mayoría absoluta, en Aragón 8 y que en cambio en Andalucía son 2, pero es que son 2, es que no tiene mayoría absoluta. Hemos visto gobiernos de coalición en Extremadura, en Aragón y en Castilla y León, y yo creo que esta vez Juanma Moreno va a tener que pasar por el aro porque son solo 2 escaños. Pero son 2 escaños, es así.
2: Fácil no parece que vaya a ser, ¿no? Y menos con este comienzo de quedar Vox fuera de la mesa del Parlamento. Indudablemente será un proceso largo, será un proceso penoso. Y, hombre, en teoría hay una alternativa, ¿no? Está la alternativa de que Adelante Andalucía se abstenga y salga investido en una votación posterior, ¿no? Pero no sé si eso es muy plausible, si eso es del mundo real y si serviría realmente para un gobierno. Para gobernar tiene que contar con una mayoría estable. Y a mí también me parece muy difícil que consiga sustraerse a la reclamación de Vox de entrar en el gobierno, que es en lo que está ahora. Porque quien tiene la llave y la usa a todos los efectos.
1: Yo creo, Lorenzo, que no hay otra alternativa más que un acuerdo con Vox, porque una abstención hipotética, que yo creo que ni siquiera es posible, de Adelante Andalucía, sería pan para hoy y hambre para
2: claro,
1: mañana.
2: No, no
1: una
2: puede
1: investidura.
2: Haber un proyecto.
1: Una investidura no es el final de nada, es el principio de una legislatura. Si luego tú, es que le está pasando a Pedro Sánchez, si luego tú no tienes votos para sacar presupuestos y otras leyes importantes, ¿de qué te sirve haber sido investido presidente si luego no vas a poder gobernar? Y de eso se trata, ¿no? O de eso se trataba en este país hasta el año 2023.
0: Bueno, pues veremos a ver qué pasa. Comienzan esas reuniones entre el Partido Popular y Vox. De momento se ha constituido ya la mesa del Parlamento, como nos ha contado nuestro compañero Dani Trigo. Vamos con más cosas porque el Gobierno ha dado un paso más en sus ataques a los jueces. Vamos a escuchar lo que dijo anoche en la entrega de unos premios del Diario Público el ministro de Transformación Digital, Óscar López.
5: Voy a decirlo para que me entienda el Supremo. Algunos. Hay jueces que prevarican. No he dicho todos los jueces prevarican. He dicho hay jueces que prevarican.
0: Jueces que prevarican, dice Óscar López. Además, las dos principales asociaciones de fiscales han remarcado hoy la gravedad de las dos reuniones que la conocida como fontanera del PSOE, Leire Díez, y el abogado Jacobo Teijelo mantuvieron en la Fiscalía General del Estado con el que era número 2 del ex fiscal general, Álvaro García Ortiz. En un comunicado conjunto, la Asociación Profesional e Independiente de Fiscales y la Asociación de Fiscales se preguntan tres cosas. Primero, ¿por qué se aceptaron esas entrevistas? ¿Cuál era el objetivo? ¿De qué se habló? ¿Y por qué no se informó de su contenido a la Fiscalía Anticorrupción? No hay registro, además de esas visitas de Teijelo y Leire Díez, lo que ya en sí mismo es una anomalía en la sede de la Fiscalía General del Estado, donde todas las visitas se tienen que registrar. Dicen que si no se pueden explicar estas reuniones es porque los fines eran espurios y sin amparo legal. Así se refería hoy, precisamente, a estas reuniones la presidenta de la Comunidad de Madrid, Isabel Díaz Ayuso.
6: Todos los que están aquí pueden ir a la Fiscalía General del Estado a hablar con Álvaro. De verdad, debería darles vergüenza. ¿Y qué hacemos con PS? ¿Qué hacemos con Patrick Schweiz? ¿Quién es PS? ¿Quién es Letape? Miren, al calor de la prisión es donde les vamos a ver a ustedes.
0: La presidenta de la Comunidad de Madrid que tira de ironía con las iniciales que aparecen escritas en la agenda de Leire Díez. Ana, el caso Leire se está enredando cada día más. ¿Qué añade a la trama estas reuniones de la Fiscalía?
1: Bueno, lo primero que añade Pilar es más descrédito a un pilar fundamental del Estado de Derecho como es la Fiscalía General del Estado, que ya esta legislatura ha tenido que soportar el bochorno, o más bien el escándalo, diría yo, de que su máximo responsable, Álvaro García Ortiz, fuera condenado e inhabilitado por un delito de revelación de secretos, que a su vez, no olvidemos, tenía como objetivo destruir a una rival del presidente del Gobierno, a esta que escuchábamos hace un momento, a la presidenta madrileña, Isabel Díaz Ayuso. Y por cierto que hoy precisamente el Tribunal Supremo ha informado al gobierno en contra del indulto solicitado para Álvaro García Ortiz. Luego el gobierno hará lo que le venga en gana, pero el tribunal que lo enjuició y lo sentenció considera que no es merecedor de ese indulto. En ese informe el Supremo recuerda que la Fiscalía es, o que se supone que ha de ser, promotor de la justicia, garante de la independencia judicial y del ejercicio de los derechos de los ciudadanos de acuerdo a la legalidad, y subrayo legalidad. ¿Qué ocurre? Que esta legislatura la Fiscalía General del Estado ha sido un órgano más al servicio no de la justicia, no de los ciudadanos, sino de Pedro Sánchez y sus intereses. Y me remito a las pruebas. En los casos de la mujer y del hermano del presidente del gobierno, la Fiscalía ha actuado como un segundo abogado de la defensa, con más entusiasmo incluso que la defensa. Idem en el caso del fiscal general del Estado y en el de las mascarillas, en el juicio a Ábalos, la fiscal general del Estado impidió al fiscal anticorrupción una rebaja mayor en su petición de pena, Víctor de Aldama, por su colaboración, aun sabiendo la fiscal general del Estado, Teresa Pramato, que eso puede desincentivar a quienes, en otros casos que se están ahora instruyendo, y con otras personas como el empresario Julio Martínez en el caso Plus Ultra, que es el que afecta a Zapatero, o Leire Diez en el de las cloacas, se puedan estar pensando colaborar con la Fiscalía y tirar de la manta. Y ahora esto, que no nos cuenten la milonga de que iba a darle información, porque yo creo que no tiene esa pinta. Repito lo que dije el otro día en estos mismos micrófonos a propósito de esas reuniones entre la directora general de la Guardia Civil y Leire Diez, que primero negó el Ministerio del Interior y luego tuvieron que acabar reconociendo. Si nos han mentido en eso, nos están mintiendo en todo lo demás.
0: Y una cosa más, un incendio voraz ha sorprendido a primera hora de esta mañana a los vecinos de un edificio de 9 plantas en la localidad mallorquina de Magaluf.
7: Les han tret molt ràpid, segons he xerrat amb ells, que està molt violent. El moment que han arribat era molt violent, havia molta carga de... I clar, el fum lo que ha fet és...
0: El fuego, como explicaba el jefe de bomberos, se iniciaba en la planta tercera y el humo hizo un efecto chimenea subiendo hasta las plantas superiores. 2 personas han perdido la vida y 8 bomberos han resultado heridos. Buscamos la última hora, COPE Mallorca, Juan Carlos Taura. Buenas tardes, Juan Carlos.
8: ¿Qué tal? Buenas tardes, Pilar, ¿cómo va?
0: Juan Carlos, ¿qué se sabe del estado de los heridos y qué sabemos también de las 2 personas fallecidas?
8: Sí, pues acabamos de saber que las 2 víctimas son vecinos del mismo edificio. Son un varón de 58 años, de nacionalidad argentina, que residía en la 9ª planta, mientras que la mujer no ha sido aún identificada, según nos ha comunicado la Guardia Civil. Respecto a los heridos, hay 4, han sido trasladados a hospitales de Palma, uno de ellos en estado grave y otro en estado crítico, mientras que el resto han sido atendidos por los equipos sanitarios. Y el paciente grave ha sido trasladado a la clínica, donde permanece en la cámara hiperbárica en estado grave debido a las dificultades para respirar que presenta a causa de la inhalación de humo.
0: ¿Sobre las causas del incendio se maneja alguna hipótesis?
8: Sí, ahora mismo el origen que nos han contado se podría deber a un fallo eléctrico en una nevera de una vivienda de la 3ª planta. Uno de los vecinos, de hecho, del bloque, nos ha explicado a los medios que la persona que vive en el inmueble en el que se ha producido el incendio ha dicho que la nevera ha comenzado a arder ha tratado de apagarlo con un extintor, no ha podido, le ha echado agua, tampoco ha podido, y luego, como ya se asfixiaba, ha salido corriendo del apartamento, pero los bomberos de Mallorca nos han indicado que el fuego, eso sí, nos confirman que se ha originado en la cocina de la vivienda, pero todavía está por determinar si ha sido un fallo eléctrico en la nevera.
0: Juan Carlos Taura, nuestro compañero de COPE Mallorca. Juan Carlos, gracias.
8: A vosotros, Pilar.
0: Bueno, pues ese incendio que ha dejado ese balance trágico, 2 personas fallecidas y esos 8 bomberos que se han visto también afectados por las llamas. Estamos ya en las 4:30 de la tarde, 1 hora menos en Canarias, que es el lugar donde estamos haciendo hoy este programa, en el estadio de Gran Canaria, que sigue pues cada vez llenándose más, ¿eh? Vemos cómo siguen acercándose muchísimas personas hasta este estadio, donde a las 6:30 hora canaria va a aparecer por aquí el Papa León XIV para oficiar una misa que van a seguir aquí en directo unas 40.000 personas. Ayer, por cierto, en la estancia del Papa en Barcelona, nos llamó la atención un niño en el barrio del Raval, en ese encuentro también con los agustinos y con la gente del barrio que mantuvo el Papa León en esa iglesia de San Agustín. Nos llamó la atención un niño que se llama Renzo, que tiene 6 años y que le preguntó al Papa muchas cosas, entre ellas que si de pequeño quería ser Papa. Y es que todos hemos imaginado nuestro futuro cuando éramos niños. Rosa Rosado, muy buenas tardes.
9: Hola, Pilar, buenas tardes. A lo que el Papa respondió, no quería ser Papa ni como joven ni como viejo. Claro, pero es verdad lo que tú dices, que todos hemos imaginado nuestro futuro cuando éramos niños. Y eso vamos a preguntarle hoy a los oyentes. ¿Qué querías ser de mayor? ¿Si se cumplió o la vida te llevó por otro camino? ¿Y cuáles eran aquellos sueños que teníamos de niños? Y fíjate, la genética y el destino juegan al despiste en esta familia.
10: Hola, es un temazo para mí porque yo de pequeña quería ser profesora de matemáticas y hoy en día soy tan de letras, odio tanto los números que hasta para dividir una cuenta cuando vamos a un restaurante armo unos follones tremendos. Luego mi hijo dice que de mayor quiere ser heladero espacial. Y le digo, bueno, hijo, no pasa nada. Yo también quería ser profesora de matemáticas. Y mira cómo voy con los números. Buen día.
9: Bueno, fijaos la visión de negocio que tiene el chiquillo. Que los niños siempre han querido ser astronautas sin más y este chico es más práctico. Ya tiene el negocio claro. Va a montar, fíjate, la primera sucursal de helados en la luna.
0: No está nada mal. Oye, pero yo quiero saber qué querían ser de niños Ana Martín y Lorenzo Silva.
2: Pues yo lo tenía muy fácil. Vivía en una colonia de aviación y quería ser piloto. ¿Anda? Como todos los niños de allí. Sí, sí. No fui muy original.
0: ¿Y tú, Ana?
1: Bueno, a mí me gustaban los animales y durante un tiempo de mi vida quise ser veterinaria. Luego, enseguida, bien es cierto que me empezó a tirar mucho el periodismo y sobre todo escribir, que afortunadamente, bueno, es algo a lo que he podido dedicarme, así que le doy gracias a la vida por eso todos los días.
9: Qué bueno. ¿Sabéis una cosa? ¿Sabéis por qué me quise yo? Bueno, yo quería ser presentadora del telediario cuando era pequeña. ¿Pero sabéis por qué? Porque estaba locamente enamorada de Lalo Azcona.
0: Hombre, claro.
9: Yo me quería casar con ese señor de mayor. Entonces yo quería ser presentadora del telediario para coincidir con Lalo Azcona.
0: Qué bueno. Pues esta es la pregunta que hoy estamos haciendo los oyentes. ¿Y tú de niño qué querías ser de mayor?
9: Eso es. ¿Cuáles eran aquellos sueños de niño que tenías en el 607-150602?

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0: En lo que llevamos de año, más de 10.000 migrantes han llegado a las costas españolas con la esperanza de encontrar un futuro mejor. Para todos ellos, ese viaje empieza en el mar. En una noche oscura, a cientos de kilómetros de Canarias, una embarcación avanza cargada de personas que dejan atrás su hogar. Durante la travesía comparten el miedo, el hambre, la sed, la incertidumbre. Algunos sostienen el timón durante unas horas y otros simplemente intentan que la embarcación siga a flote. Paul es un senegalés que con 24 años se montó en un cayuco desde Mauritania.
1: Era duro, porque donde hay gente muerto, ahí no es camino fácil. Hay gente muriendo en tu lado, así tú estás hablando con alguien por la noche, por la mañana tú la ves muerta, así ese no es algo fácil. 7 días sin tener agua. Yo mismo aguanté 7 días sin tomar agua. Había gente que tomaba agua del mar.
0: Para muchos de ellos, el viaje no termina cuando tocan tierra. A veces continúa en un juzgado y en ocasiones acaba tras los muros de una prisión. Mamadou es de Mali y cumple condena de 3 años por ser capitán de patera.
4: Yo trabajaba en Mauritania, en el mar. Yo soy capitán para pescar. Yo soy pescador. Aquí en España y con la ley española dicen que los capitanes son acusados y dicen que somos patrones de pateras. Pero nosotros no somos patrones. Los patrones nunca vienen.
0: Mamadou cumple condena en el centro penitenciario Las Palmas 1, también conocido como prisión del Salto del Negro, donde hay 1.000 reclusos en 606 celdas. José Antonio Benítez es sacerdote y ha escuchado el relato de muchos migrantes que después de sobrevivir a una de las rutas más peligrosas del mundo han acabado entre rejas acusados de favorecer la inmigración irregular. José Antonio, muy buenas tardes.
5: Hola, buenas tardes, Pilar.
0: José Antonio, usted es uno de los responsables del Proyecto Boza. ¿En qué consiste esta iniciativa, este proyecto?
5: Bueno, el Proyecto Boza es una iniciativa que nace ante las necesidades clarísimas que vamos viendo cuando nos encontramos con una realidad como es la que estamos viviendo en Gran Canaria. Sale para poder dar respuesta a una situación muy concreta, que es la de personas migradas que han sido condenadas por patrones de patera. En muchas ocasiones, en la mayoría de las veces, son personas que no han tenido, bueno, pues la oportunidad de tener un abogado que pueda, hacer todo un juicio justo, y han terminado en prisión, pues condenado, cuando se conforman, a 3 años. Y bueno, pues ante esa situación, pues desde la pastoral penitenciaria, desde la pastoral de migraciones, la asociación Reollando, pues en la que yo pertenezco y en la que forma parte de los misioneros claretianos, pues tuvimos la oportunidad de empezar a dar respuesta a una situación que veíamos que era de una profunda vulnerabilidad, ¿no?
0: Hemos escuchado ahora mismo la historia de Mamadou, al que usted conoce perfectamente. Decíamos que cumple condena de 3 años por ser capitán de patera, pero él dice que no pertenece a ninguna mafia, sino que simplemente al salir de África comentó que sabía manejar la embarcación y le ofrecieron viajar gratis si era él el que la conducía. Cuando llegan a tierra, ¿cómo se sabe quién es realmente el capitán y cómo se puede demostrar?
5: Bueno, cuando llegan a tierra hay todo lo que se llama el triaje, donde a través de Frontex y Cruz Roja, los médicos, pues hacen todo un un trabajo de investigación para ver, bueno, pues fundamentalmente le corresponde ese trabajo a Frontex. Ver dónde está, quién han sido las personas que han estado manejando la barca y descubrir quiénes son los mafiosos. Está clarísimo que en un tiempo pudo venir mafiosos, pero últimamente, bueno, pues son personas igual que cualquier otro que están subiéndose a esa patera y que, bueno, pues a través de preguntas, de cuestionamiento, de incluso, bueno, pues de forzar la voluntad de cuando son chicos que acaban de llegar de una travesía que han podido durar, pues, día, incluso semanas, y que después de un cansancio, bueno, pues pueden utilizar nuestras autoridades, pues, algunas herramientas que no son muy lícitas, y entonces, bueno, pues llegan a que 2-3 personas coincidan en un mismo chaval, y a partir de ahí, bueno, pues todo se desencadena.
0: Es decir, que existe presión por encontrar responsables cuando llega una embarcación.
5: Tenemos intuiciones de que puede ser así, porque evidentemente los cates en donde llegan los chicos son sitios muy opacos, donde la sociedad civil, las organizaciones, pues no tenemos acceso. Entonces no sabemos si realmente se están llevando a cabo, bueno, pues con toda la legalidad, con todos los elementos de derechos humanos. Entonces a los observadores como a nosotros, pues no nos

0: es uno de los grandes problemas que estamos teniendo actualmente. Es decir, es muy raro que una vez al mes no entre un menor en prisión. Y eso es debido a que no se están utilizando las herramientas adecuadas para poder determinar la edad. Y evidentemente hemos tenido chicos de 15, 16 años en prisión. Y eso va en contra de lo que son los elementos fundamentales de cuidar a las personas, a los menores. El que un chaval esté un chaval de menor de edad esté en prisión me parece de una injusticia profunda y se comete una nueva vulnerabilidad. Gracias a Dios que tenemos pues unos jueces, la jueza de control tanto de Juan Grande como del Salto del Negro, en el momento en que nosotros detectamos que hay un supuesto menor se encienden todas las alarmas para poder cuidar, para ponerlo en lugares seguros donde pueda no tengan que sufrir más de lo que están sufriendo ya, ¿no?
1: La ruta que hacen es la Canaria, que es la más mortífera del mundo. Según Caminando Fronteras, ha llegado a cobrarse más de 10.000 vidas al año en lo peor de la crisis. José Antonio, si alguien muere durante el trayecto, ¿influye en la pena que los patrones van a tener que cumplir en prisión?
0: Por desgracia, sí. Las personas que son acusadas y que son las que van a cargar con todo el peso por cada una de las víctimas que hayan podido producirse durante la travesía, pues puede subirle la pena entre un año y año y medio por cada una de las vidas que se hayan perdido.
1: ¿Eso justifica que tiren los cuerpos muchas veces durante el trayecto?
0: Bueno, no sé si es una de las consecuencias para justificar este tipo de historia, pero normalmente no sabemos ellos no saben cuándo van a llegar, y mantener cuerpos que están ahí muertos, pues evidentemente dificulta y complica muchísimo la travesía. Ellos son muy cuidadosos con el tema de las personas. Lo que pasa es que hay situaciones en las que prima el que puedan sobrevivir, ¿no?
1: ¿Cómo es el día a día de estos migrantes en el centro penitenciario?
0: Bueno, como cualquier otro interno, es decir, ellos viven pues con sus horas de patio, sus estudios, su deporte, sus paseos, y luego pues nosotros lo que hacemos fundamentalmente es que ellos puedan entrar directamente en contacto con la familia. Entonces, nuestro trabajo fundamentalmente, además de acompañar y hacer seguimiento, de ver si tienen abogados, si los abogados están haciendo el papel que le corresponde, los ponemos en contacto también con su familia, que al principio resultaba como muy complejo y muy difícil el que ellos pudieran entrar en relación a sus madres, sus hermanas, sus familiares más directo. El estrés que eso provocaba, era evidente. Una vez que ellos entran en contacto con las familias, ellos se tranquilizan y esperan, a cumplir, la pena. Con todo lo que eso significa, porque evidentemente ellos al salir de prisión después tienen unos antecedentes penales que tienen que cumplir, y eso pues alarga más la vulnerabilidad y la indefensión y la irregularidad, porque claro, hasta que no cancelen los antecedentes penales ellos no pueden mantener una vida normal, ni pueden arreglar ni regularizar su situación.
1: Después de tantos años escuchando historias muy difíciles, ¿qué es lo que más les sigue sorprendiendo?
0: Pues el otro día daba la casualidad que hablaba con un compañero y decía, aunque parezca duro y aunque parezca difícil, a mí me sorprende que todavía siguen sonriendo. Y son personas que con una resiliencia y una capacidad de salir adelante impresionante. A mí me llama profundamente la atención esa capacidad de decir, esto puede terminar bien. Y después de 5, 6, 7, 8 años, cuando consiguen sus papeles, el otro día un chaval que está viviendo con nosotros, porque nosotros tenemos piso de acogida cuando salen de prisión, después de 5 años, después de haber estado 4 años en prisión, después de 5 años esperando a cancelar sus antecedentes penales, estamos hablando de casi 10 años después, desde que llegó desde su tierra. El abrazo que me dio porque le cancelaron su antecedente y tenía ya los papeles para poder regularizarse, una sonrisa, y dice, ahora empieza mi vida. Ya

0: Tiene 32 años, es decir, llegó con 22. Siguen sonriendo y siguen teniendo esperanza y siguen queriendo gritarle a la vida que merece la pena. Bueno, yo alucino.
1: No me extraña, no me extraña. José Antonio Benítez es sacerdote y es una persona que está trabajando con todos estos migrantes que llegan a las costas canarias y muchos de ellos acaban en prisión y afortunadamente tienen alguien que les escuche, no solamente eso, alguien también que les apoya dentro y una vez que salen de la cárcel. José Antonio, ha sido muy amable, gracias por estar con nosotros.
0: Gracias a vosotros.

0: La historia del padre José Antonio es cuanto menos inspiradora. ¿Cómo se vuelcan a ayudar a aquellos que vienen sin nada y que tienen que pagar el precio de esa travesía pasando por la cárcel? Pues estamos esperando en este estadio Gran Canaria que el Papa León XIV llegue aquí, llegará dentro de un ratito para oficiar una misa en la que van a estar presentes unas 40.000 personas, un estadio que poco a poco va recibiendo a más espectadores. Me llama la atención, bueno, todos vienen protegiéndose el sol, hace bastante calor, hoy vienen con paraguas, con gorras, y me llama la atención que muchos de ellos vienen vestidos de blanco. Va a ser una imagen muy bonita ver la grada repleta de gente y muchos de ellos, como decimos, vestidos de blanco. Y aquí llegará el Papa León después de haber visitado esta mañana el puerto de Arguineguín, en un encuentro en el que ha escuchado testimonios de personas migrantes como Blessing, una mujer nigeriana que fue víctima de trata. Ayu, otra mujer migrante, ha leído las palabras de Blessing, que por motivos de seguridad no ha estado presente en Arguineguín.
1: Con 22 años tomé la decisión más difícil de mi vida, dejar Nigeria, dejar a mis dos hijas, que entonces tenía 4 y 2 años. Durante el viaje quedé embarazada de un hombre de la mafia. Al llegar a España, me quitaron a mi bebé para obligarme a prostituirme. Me trataron muy mal. Me separaron de mi hijo. Tenía 11 meses.
0: Un relato muy duro, marcado por la violencia, por la explotación y la vulnerabilidad que sufren muchas mujeres en estas rutas migratorias. De hecho, el Papa, tras escuchar este relato, ha advertido de las mafias que prometen un futuro mejor y acaban traficando con el sufrimiento ajeno, y las ha llamado industrias de la muerte. Y hay otra frase que ha dicho también León XIV que creo que merece una reflexión, porque cuando hablamos de migración, de migrantes, solemos hablar del derecho a migrar, del derecho a buscar una vida mejor, pero hoy León XIV ha hablado de otro derecho del que casi nunca se habla.
2: También existe el derecho a no tener que migrar. El derecho a permanecer en la propia casa sin hambre, sin guerra, sin persecución, sin violencia. La dignidad humana no tiene pasaporte ni pierde valor al cruzar una frontera.
0: El derecho a no tener que emigrar, el derecho a quedarte en tu tierra, a poder vivir en tu país sin hambre, sin guerra, sin persecución y sin tener que subirte a una patera para buscar un futuro. Y me parece una idea muy potente porque en el fondo nadie quiere abandonar su casa, nadie quiere dejar atrás a su familia, a sus amigos, su idioma, sus raíces. La inmensa mayoría de quienes emprenden estos viajes no persiguen una aventura, huyen de una situación que sienten que ya no pueden soportar más. Y esto lo ha dicho el Papa aquí en Canarias, en una tierra que conoce muy bien, el drama migratorio. Lorenzo, Ana, el Papa de nuevo acierta poniendo el foco en ese derecho a no emigrar.
3: Sí, bueno, que es un derecho. Sí, sí, Ana, perdona.
4: No, por supuesto. A ver, yo creo, y lo he pensado mucho estos días, no tenemos ningún mérito por haber nacido donde lo hemos hecho los que somos afortunados. Ni lo merecimos, ni lo dejamos de merecer, ni lo deseamos, ni siquiera lo pedimos. Y creo que nos falta mucha empatía a los que somos, como nosotros, privilegiados. Hoy hablaba el Papa gente que ha sufrido muchísimo, gente, como tú dices, Pilar, que no quería abandonar su tierra, no quería abandonar sus raíces, no quería abandonar a sus familias, no quería echarse al mar a jugarse la vida, y que lo hacen por supervivencia. Ya ni siquiera en busca de un futuro, sino en busca de un presente. ¿Qué presente tienen? ¿Qué clase de condena en vida es vivir donde viven? Entonces, creo que deberíamos ponernos un poquito más en su piel. Y es verdad que nadie debería verse obligado a emigrar de su casa, y en un mundo ideal en todos los países se darían las condiciones para que nadie tuviera que hacerlo, pero es que no vivimos en un mundo ideal, vivimos en un mundo en guerra, las guerras se van a seguir produciendo y los flujos migratorios van a seguir existiendo, y todos de una forma u otra, los países de origen, los países de tránsito y los países receptores, como recordaba hoy el Papa, tenemos una responsabilidad, cada uno en su medida.
3: Sí, se puede decir que hay factores que escapan a nuestro control, ¿no? Sobre todo desde la perspectiva de España, un país receptor. No podemos acabar con las guerras en África, no podemos acabar con las hambrunas, tampoco podemos operar eficazmente contra las mafias en el terreno, porque son territorios con otra soberanía. Bueno, algo se puede hacer, ¿eh? Yo creo que algo que hay que subrayar es que si ha bajado tanto la llegada de inmigrantes por la ruta canaria en el último año, es en gran medida por la enorme labor que está haciendo la Guardia Civil en Senegal, en el territorio de partida, pues bueno, dando una labor de información a las personas que van a emprender el viaje respecto de los riesgos y controlando in situ la acción de las mafias hasta donde se puede sin tener soberanía, ¿no? Pero se puede actuar limitadamente, ¿no? La verdad es que es difícil. Ahora, hay algo en lo que sí podemos actuar, ¿eh? Porque hay personas, antes escuchábamos el testimonio de una mujer que llega como migrante, pero llega como migrante traficada y transportada por una red criminal, y si hay algo que podemos hacer, si esas mujeres son objeto de ese tráfico, si esas mujeres son objeto de ese viaje, son objeto de esa trampa, es porque en nuestro país sigue habiendo muchos, lo voy a decir con todas las comillas del mundo, clientes que contratan servicios de prostitución, ¿eh? Ahí sí que podemos hacer alguna cosilla.
0: Pues todo esto lo ha dicho el Papa hoy en el muelle de Arguineguín, en un contexto además en el que se están endureciendo las políticas migratorias por toda Europa. Lorenzo Silva, Ana Martín, gracias a los dos por acompañarnos.
4: Gracias, Pilar.
3: A ti, Pilar.
4: Buena
3: Hasta
4: tarde.
3: Luego.
0: Seguimos en la
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5: Son las 5, las 4 en Canarias.
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5: En los 6 meses que llevamos de año, más de 10.000 migrantes han llegado a las costas de nuestro país. 3.000 de ellos lo han hecho en Canarias, lo que hace que esta ruta se convierta en una de las más mortíferas. José Antonio Benítez es un sacerdote que ayuda a muchos de los que llegan al archipiélago canario. Algunos de ellos, después de venir en patera, han acabado en prisión acusados de favorecer la inmigración irregular. Nos lo acaba de contar aquí en la tarde.
8: Son personas que no han tenido, bueno, pues la oportunidad de tener un abogado que pueda hacer todo un juicio justo, y han terminado en prisión, pues condenado cuando se conforman a 3 años. Ante esa situación, pues desde la pastoral penitenciaria, desde la pastoral de migraciones, la asociación Rehollando, pues tuvimos la oportunidad de empezar a dar respuesta a una situación que veíamos que era de una profunda vulnerabilidad, ¿no?
5: A esta hora el Papa León XIV se encuentra en el Palacio Episcopal antes de presidir la multitudinaria misa que tendrá lugar en el Estadio de Gran Canaria, este estadio donde hoy estamos haciendo la tarde de COPE, una misa que se va a oficiar a partir de las 7:30 de la tarde hora peninsular, las 6:30 aquí en Canarias. Entre tanto, te cuento que el padre de Noelia Castillo, la joven que recibió la eutanasia tras un largo periplo judicial, ha publicado un vídeo asegurando que no quiere que haya más casos como el de su hija. La difusión de las primeras palabras de el progenitor coincide con el trámite de la reforma legislativa que el Congreso ha aprobado hoy para acortar los plazos judiciales para recibir la eutanasia.
9: No quiero que salga otra Noelia como ha salido, como ha pasado con mi hija. Quiero que las entidades, médicos, todo este protocolo, consiga hacerlo de otra manera, porque para mi punto de vista y el punto de vista de muchas personas, con Noelia se ha hecho una injusticia, porque el trabajo de curar su enfermedad, de atender su enfermedad, sí, lo han atendido, pero podían haber puesto más medios.
5: Condenado a 3 años y medio de prisión, el lotero de A Coruña, que se quedó con una primitiva premiada con 4,7 millones de euros. Manuel Reya está acusado de un delito de estafa agravada con atenuante de dilaciones indebidas tras engañar al ganador del premio asegurando que ese boleto no estaba premiado. En la sentencia, además, se apunta que hubo más de 300 personas que dijeron ser las dueñas del billete. COPE Galicia, Patricia Iglesias.
10: La pena impuesta al lotero es la mitad de lo que solicitaba la Fiscalía tanto para él como para su hermano Miguel, que finalmente ha sido absuelto. Era el delegado provincial de loterías cuando se produjeron los hechos hace 14 años. La sentencia afirma que el dueño de la administración, tras la comprobación de varios boletos, se percató de la existencia de premios y de uno en concreto de elevada cuantía, procediendo a la operativa de no indicarle al jugador que tenían premio. En concepto de responsabilidad civil, el condenado deberá abonar conjunta y solidariamente con la Sociedad Estatal de Loterías y Apuestas del Estado la suma de más de 4.700.000 euros. Es la cantidad correspondiente a la cuantía del premio sin intereses. Ahora, el dinero del premio con los intereses que se han generado a lo largo de los años irá a los herederos del que la policía considera como dueño legítimo. Sin embargo, no entregará para su cobro a la viuda y a la hija del hombre, sino que se procederá al reparto en virtud de sus disposiciones testamentarias, porque esta persona ya falleció. Contra la sentencia de la Audiencia Provincial cabe ahora recurso ante el Tribunal Supremo.
5: Y en los deportes, a esta hora se entrena la selección española preparando el debut en el Mundial. Munilla, buenas tardes.
0: Buenas tardes, Pilar. Mundial que arranca esta noche, recordamos, a las 9 con el México-Sudáfrica. De hecho, ya han abierto las puertas del Estadio Azteca, y lo que pase en ese partido y la ceremonia inaugural lo vamos a contar todo desde las 7:30 hoy en Tiempo de Juego. Luego se juega también en este grupo A el Corea del Sur República Checa a las 4 de la madrugada. Hay que esperar al lunes para el debut de España ante Cabo Verde, y a esta hora, como decía, se entrena la selección pendiente de los tocados en Chattanooga, Miguel Ángel Díaz.
11: Vamos con un poquito de retraso porque todos los jugadores todavía no han pisado el césped. Día muy caluroso aquí en Chattanooga, 28 grados con sensación térmica de 36, funcionando ahora mismo los aspersores que esperan a los jugadores. A las 6:30, rueda de prensa de Pedro Porro. El de hoy va a ser el primero de los 4 entrenamientos previos.
0: Tenemos problemas con esa comunicación con Chattanooga. Hoy es noticia además que el Bético Abde se queda definitivamente fuera del Mundial con Marruecos por lesión. Wimbledon incrementa un 20% sus premios. Los ganadores masculino y femenino recibirán 4,2 millones de euros. Y en la Liga CB, hoy a las 8 tenemos el segundo partido de la semifinal, Barça-Tenerife, con la serie 1-0 para el Barça.
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12: Cada 11 de junio Logroño vuelve a vivir uno de los momentos que emocionan y unen a toda la ciudad. El reparto del pez, el pan y el vino no es solo una tradición gastronómica, sino un homenaje a la historia, a las raíces y al espíritu de un pueblo que nunca olvida de dónde viene. Desde primera hora de la mañana, cientos de logroñeses y visitantes se han acercado hasta el entorno de las murallas del Rebellín para participar en ese reparto. Tras la bendición del pan, el pez y el vino por parte del capellán de la cofradía, comenzaba el esperado reparto.
13: Para alrededor de las 9:00 ya están unas filas enormes y la gente allí friendo.
12: Se han repartido 26.000 raciones, una cifra que demuestra que esta tradición sigue creciendo y despertando interés generación tras generación. Para ello, también 1.500 barras de pan riojano sobado, 200 bollitos especiales sin gluten, 950 kilos de alevines de trucha procedentes de una piscifactoría riojana y miles de litros de vinos de Rioja. 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
5: Bueno, vaya ambientazo empieza a haber en este estadio de Gran Canaria, en el que hoy estamos haciendo en directo la tarde de COPE, porque aquí va a llegar en torno a las 6:30 de la tarde hora canaria, 7:30 hora peninsular, el Papa León XIV. Desde aquí se va a oficiar una misa multitudinaria que va a reunir a 40.000 personas. Bueno, ahora mismo me cuesta hablar porque está entrando una charanga a este estadio que se va llenando ya, muchísima gente vestida de blanco, la mayoría de todas las personas que se han dado cita en este estadio para presenciar la misa. Queda todavía un ratito, pero como te digo, esto se va animando, se nota que va a venir mucha más gente y que quieren disfrutar de este momento tan especial que van a vivir hoy aquí en su isla, en Gran Canaria, con el Papa León XIV. Te describo lo que estoy viendo ahora mismo, porque estamos en este estadio en el que juega habitualmente la Unión Deportiva Las Palmas. Ahora mismo estoy viendo el escenario donde va a estar el Papa, un escenario enorme, blanco, con un altar sobre una alfombra roja y dos pantallas gigantes a los lados sobre el césped, que por cierto está espectacular. Hay situadas dos tribunas de invitados con sillas, pero la mayor parte del público se va a situar en las gradas, que como te digo, poco a poco se van llenando. Hace calor, veo muchísima gente con paraguas, veo muchísima gente también con gorras y con ganas de que den las 6:30 para poder ver al Papa León. Y suena esa charanga que está en el exterior y que me imagino que en unos instantes va a entrar aquí, al interior del campo de fútbol. Y precisamente en las inmediaciones de este estadio se encuentra mi compañera Paola Delgado. Paola, muy buenas tardes.
14: Muy buenas tardes, Pilar, y a todos los que nos escuchan. Muchísima gente, estamos entre muchísima gente ya, muchísima afluencia, pese a que, fíjate, como bien decías, quedan todavía unas dos horas para que llegue el Papa y un poquito más para que tenga lugar la misa. Y pese al calor, como bien decías, ya que el tiempo no acompaña demasiado, la gente no ha querido esperar. Me encuentro, Pilar, de hecho, en una de las entradas, que son muchas las que hay, como ya conocemos, en este estadio de Gran Canaria, en una una de las entradas y ya hay muchísima afluencia de gente. Las gradas ya, como podrás apreciar, se van llenando. Yo creo que muy poquito tiempo quedarán prácticamente ya llenas. Eso sí, en el escenario anexo, como sabemos, al propio estadio, están teniendo lugar diferentes actuaciones ya para ir amenizando, digamos, la tarde. Y ahora mismo en el escenario, en el interior del propio estadio, estábamos comentando por aquí, porque justo cuando estábamos entrando en conexión, estaba entrando la propia Virgen del Pino, la Virgen del Pino, ya, la gente por eso también estaba pues aún más emocionada si cabe.
5: Estamos bueno, viendo, Pilar, estoy viendo esa imagen precisamente, la imagen de la Virgen que han depositado, que han dejado para presidir también esta misa que va a tener lugar a partir de las 6:30 cuando llegue aquí a este escenario el Papa León XIV, la Virgen del Pino, patrona de Gran Canaria, que va a estar presidiendo esta misa y que se encuentra ya, la han dejado en el escenario justo al lado del altar donde va a estar el Papa.
14: Efectivamente, Pilar, así es, por eso decía que justo en esos momentos en los que estábamos conectando, la gente, la cara de emoción de la gente, precisamente porque bueno, ya se van viendo algunas pinceladas de cómo será, ¿no?, esa misa en ese estadio de Gran Canaria. Y por lo demás, Pilar, un ambiente pues de gran expectación, de emoción, de recogimiento, con fieles llegados de distintos puntos del archipiélago y de otras partes del mundo. Durante los próximos minutos vamos a conocer diferentes testimonios, y en estos momentos concretamente, Pilar, me encuentro con Orencia, con Pepa y con Judith, que vienen concretamente de la parroquia San Antonio Padre Claret, es la parroquia de San Antonio María Claret, popularmente conocida también como la iglesia redonda de aquí, de las Palmas de Gran Canaria, pues muy emocionadas, como sí, bien nos estaban comentando al ver también la llegada de la, sí, de la Virgen. Judith, ¿cómo han sido? ¿Cómo están siendo estos momentos previos?
15: Pepa, pues estamos muy emocionadas todos, porque es la primera vez. Yo soy una conversa, o sea que para mí todo es la primera vez. Tengo encontrado una familia en la parroquia, en la iglesia, he encontrado una familia maravillosa de hermanas y hermanos, y me han acogido maravillosamente, y la verdad que a la espera de ver al Santo Padre, muy ilusionado.
14: Claro. Pilar, sé que por ahí también tenían alguna duda, yo misma también la tenía, decíamos de esa imagen, ¿no?, de esa marea blanca, de la gente vestida, sí, de blanco, y especialmente con una camiseta con bueno, unos dibujos muy concretos, y es que es con el lema concretamente, alza la mirada, alza la mirada. Y me comentaban que viene también, entre otras cosas, parte de la propia parroquia.
15: Uh-huh. Bueno, sale de la diócesis y entonces se ha repartido en todas las parroquias de la isla, para que el que quisiera venir con o la camiseta o la gorra o el pañuelo, pues que vinieran con los tres o con cada uno de ellos. Entonces casi todos hemos comprado todo, gorra, camiseta y pañuelo, y esto es una marea blanca.
14: Bueno, estoy con Orencia también, Pilar, con Orencia y con Judith. Cuéntenos qué supone este día histórico para ustedes.
16: Como habló mi compañera, para nosotros, yo que tengo ya 74 años, es la primera vez que veo al Papa, al Padre, cerca, con nosotros. Y ha sido emocionante, emocionante, emocionante. Y si fue lo de esta mañana en el muelle de Arguineguín, eso, que no hay una persona que sea dura, dura, que no se le haya saltado unas lágrimas. Porque fue, vamos, una cosa épica. Para nosotros.
5: Bueno, pues mucha emoción, desde luego, entre todas las personas que quieren estar aquí presentes en este estadio de Gran Canaria para asistir a la misa que va a oficiar aquí el Papa. Me hace gracia porque, claro, el estadio de Gran Canaria, en las gradas, pues hay muchísima gente ya. Y luego, en lo que es el césped, pues la mitad del césped está con sillas, donde me imagino que se situarán algunos invitados especiales, también gente que tenga movilidad reducida. Pero luego la otra mitad del campo está despejada, entonces ahora mismo hay muchos niños que están correteando, tú imagínate, jugar, ¿no? Poder corretear libremente, poder moverte y correr por el estadio, además seguramente del que es probablemente tu equipo, la Unión Deportiva Las Palmas. Bueno, dejamos ahí a nuestra compañera Paula Delgado recibiendo a las muchísimas personas que se están acercando ya a este estadio, y ya que estamos en un estadio de fútbol, pues oye, vamos a hablar también del Mundial, que comienza hoy un poquito más lejos de aquí, ¿eh? Comienza en el Estadio Azteca de Ciudad de México con el partido inaugural entre México y Sudáfrica.
14: Y
5: todo preparado en ese estadio Azteca para vivir en directo el arranque de este Mundial. Y ahí está nuestro compañero Rubén Martín. Rubén, muy buenas tardes. Pauto.
17: Hola, Pilar, ¿me escuchas?
5: Sí, con alguna dificultad, pero te escucho. Isaac, ¿cómo estás? Muy buenas tardes.
17: Muy buenas, ¿qué tal por Gran Canaria, por ese estadio? Bueno, ya te sientes como uno, como nosotros, ¿no? Cuando vamos a los campos, ¿no?
5: Yo, pues mira, te voy a decir una cosa, Fouto, que me he recorrido 3 estadios en una semana.
17: Sí, ya te veo que estás ahí para narrar partidos en tiempo de juego.
5: En el Bernabéu, que además ocupé la cabina en la que normalmente estáis vosotros, ahí estuve yo, me daban ganas de cantar gol. Sí. Luego en el Estadio Olímpico de Montjuic y ahora en el Estadio de Las Palmas, que es un pedazo de estadio, está muy bonito además el césped.
17: Sí, un estadio bonito, que además yo lo he pisado mucho. De hecho, si hubiera pasado ayer la eliminatoria del pliego de ascenso, la Unión Deportiva Las Palmas hubiera jugado la final el domingo allí, con el Almería, así que hubieran tenido ahí también un overbooking este fin de semana. Por cierto, la Virgen del Pino, que en el vestuario de ese estadio, en el vestuario local, en el que pasa todos los días la Unión Deportiva Las Palmas, está justo en la puerta también la Virgen del Pino ahí. O sea, te lo cuento como anécdota porque me sé muy bien ese estadio y sus entresijos.
5: Ya te veo que estás sí, muy sí. puesto, bueno, como todos los de deportes, que además me imagino, Fouto, que habéis tenido que empollar muchísimo de cara a este Mundial, porque estamos ante el Mundial más largo de la historia, con mayor número de partidos y con mayor número de selecciones.
17: Sí, bueno, selecciones que en condiciones normales, Curazao, por ejemplo, no estarían, Cabo Verde, no estarían en un Mundial, ¿no? Pero bueno, se ha ampliado el número de selecciones, lógicamente el número de partidos. Ya sabes, Pilar, que cuanto más partidos haya, más dinero se genera, más negocio hay, más entradas se venden, y eso es un poco de lo que se trata, ¿no? Nos vamos a ir hasta el 19 de julio. Esperemos que España sea campeona, ¿no? Hoy arrancó la programación especial de Copa el lunes, hoy arrancamos con ese partido inaugural, que además es el mismo partido, México-Sudáfrica, que se jugó en el Mundial de 2010 que ganamos. A ver si se repite también esa victoria de España en Sudáfrica en 2010.
5: Permíteme, Fouto, porque daba paso yo antes a Rubén Martín, que está allí en el Estadio de México, donde va a comenzar el Mundial dentro de un ratito, y ahora parece que sí que le tenemos. Rubén, ¿cómo estás? Muy buenas tardes.
18: ¿Qué tal, Pilar? Muy buenas tardes a todos.
5: Bueno, quedan unas horas para que arranque el Mundial que recordamos que se va a disputar en 3 países, México, Estados Unidos y también Canadá. Cuéntanos qué ambiente hay ahora mismo en Ciudad de México, donde se va a disputar ese partido inaugural.
18: Pues ya ha empezado a entrar gente aquí al estadio Azteca. Es el estadio más impresionante en el que yo he estado en mi vida. Caben 90.000 personas, es gigante, como todo aquí en Ciudad de México. Han cortado, para que os hagáis una idea de cómo está tomada, bueno, hoy es Día Festivo Nacional en México, cómo está de tomada la capital mexicana, que en un perímetro de 4 kilómetros alrededor del estadio ya no dejan pasar vehículos. Entonces la gente tiene que ir a pie para evitar que se pudieran colar las protestas sociales que querían impedir los accesos al estadio. Y desde las 7 de la mañana mexicanas, es decir, 6 horas antes de que se juegue el partido inaugural, ya había una cola de varios miles de personas que daba la vuelta al estadio para poder entrar con esas horas.
5: Es que tú fíjate el contraste que se va a producir, porque en México son unos fanáticos del fútbol, ¿no? Del fútbol, que os voy a contar a vosotros. Y va a haber mucho contraste, yo creo, ¿no? En la afición que nos vamos a encontrar en los partidos que se disputen allí en México, a los que se vayan a jugar en Estados Unidos y en Canadá, donde me imagino que el ambiente será mucho más frío. Por cierto, Rubén, que el estadio en el que te encuentras ahora mismo es un estadio mítico, ¿no? En el que se hicieron grandes Pelé, también Maradona, con la mano de Dios, con el gol del siglo.
18: Sí, quizá la narración más icónica de la historia del fútbol se produjo aquí. Ahí la tiene Maradona, le marcan 2, ¿sí? De Víctor Hugo Morales. Barrilete cósmico, ese fue un gol contra Inglaterra que fue histórico. Bueno, uno de los partidos más recordados de la historia de este deporte, la mano de Dios, el gol desde el centro del campo. Aquí levantó Maradona la Copa del Mundo en el 86, aquí jugó Pelé en el 70. Hoy es la tercera vez que se juega un partido inaugural en este estadio. Eso es algo que no ha pasado en ningún otro estadio del mundo.
5: ¿Y la inauguración cómo va a ser, Rubén?
18: Pues va a ser, empieza a las 7:30 de la tarde hora española, es decir, una hora y media antes de que ruede la pelota. Está prevista que actúe aquí en directo Shakira, que es la canción oficial, se llama Die Die. A ver si nos da suerte como el Waka Waka de 2010. Hay varias actuaciones. Maná va a actuar también aquí. Belinda va a actuar también aquí. Ahí habrá seguro referencias a la cultura popular mexicana. Ya he visto el ensayo de cómo van a ser los himnos a partir de ahora, que cambia respecto a la historia de los mundiales. Los equipos van a estar enfrente, rodeando el círculo del centro del campo, y hay una bandera gigante que ocupa cada una de las dos mitades. Va a ser esa imagen preciosa en cada uno de los primeros partidos.
5: Bueno, hoy inauguración, lógicamente, con ese primer partido en México, la actuación de Shakira. Mañana, creo que se inaugura mañana viernes en Canadá con Michael Bublé y el partido Canadá-Bosnia-Herzegovina. Y el sábado será el turno para Estados Unidos con la actuación de Katy Perry, entre otros, y el partido de Estados Unidos-Paraguay. Tres sedes, 48 selecciones, 104 partidos. ¿Estamos ante un mundial de récords, Rubén?
18: Sí, claramente es el mundial más largo de la historia, el mundial con más partidos de la historia. Yo creo que va a ser el mundial con más partidos detenidos de la historia, porque las tormentas eléctricas, lo vivimos el año pasado en el mundial de clubes, van a parar partidos, y no sé si os sabéis el protocolo, pero es, si cae un rayo en un radio de 13 kilómetros en el estadio en el que se está jugando el partido, se para el partido, mandan a los jugadores al vestuario, y si estamos media hora sin que caiga un rayo en 13 kilómetros de radio, se puede jugar. Si vuelve a caer otro rayo, hay que esperar otra media hora, ese es el protocolo.
5: El protocolo, bueno, esto en cuanto a la meteorología, pero lo que ha cambiado también son las normas, ¿no, Fouto?
17: Sí, bueno, hay muchas normas nuevas. Por ejemplo, va a haber un VAR, un video arbitraje mucho más intervencionista, porque se va a entrar en las segundas amarillas, se va a entrar en los córner, se va a hacer mucho hincapié sobre todo
5: en las pérdidas de tiempo.
17: En las pérdidas de tiempo, efectivamente, tanto los saques de banda como los saques de puerta, va a haber ese cuenteo del árbitro, esa cuenta atrás. Y bueno, lo que se pretende es que el juego sea mucho más rápido, sea mucho más fluido. Y bueno, nuevas normas que luego hay que decir que se aplican en este mundial, pero luego cada liga, cada federación, puede aplicarlas también a partir de la próxima temporada. Es decir, que todo lo que vamos a ver en el Mundial, eso luego seguramente también lo veamos en la Liga Española.
5: Es curioso, ¿no? Porque los Mundiales muchas veces, Fouto, sirven de banco de pruebas. Se van probando nuevas normas que efectivamente luego ya se aplican a las diferentes ligas y federaciones.
17: Sí, sobre todo porque como organiza FIFA y al final la IFAF, que es la que se encarga de cambiar todas las normas y de implantarlas, pertenece a FIFA, pues claro, al final ellos, la gran prueba de fuego, digamos, que es un mundial de selecciones, que se entiende que es, pues hombre, la Copa del Mundo, el torneo más importante, ¿no?, a nivel de selecciones, y yo creo que de los más vistos a nivel mundial, ¿no? Entonces, bueno, pues se prueban todas las nuevas normas ahí, y luego, insisto, pues a partir de la temporada que viene, pues cada federación o cada liga, pues incluye, esto ya no es obligatorio, pues las que ellos quieran, ¿no? Nosotros en España pues podemos incluir las que queramos. Yo creo que más o menos, pues hombre, si es no perder tiempo, si es un VAR más justo, pues seguramente también lo veamos la próxima temporada.
5: Bueno, señores, vamos al turrón. España, que debuta el lunes ante Cabo Verde, ¿no, Rubén?
18: Sí, señor, sí, señora. El 15 de junio a las 6 de la tarde hora española en Atlanta, que es uno de los estadios más bonitos de este mundial, cubierto con una cristalera preciosa desde donde se ve la ciudad. Debutamos en teoría contra Cabo Verde, que es un rival flojo, lo normal es que no suframos. El último partido es de la fase de grupos de España, es el que puede ser un poco más complicado, que es contra Uruguay, pero en teoría España debería quedarse primera de grupo.
5: España, que debuta en Atlanta con previsiones de temperatura de 31 grados y un 65% de humedad. Esto es telita, ¿eh? Esto es telita, porque el estadio creo que está acondicionado, tiene techo y aire acondicionado, pero va a ser una preocupación las temperaturas que se puedan alcanzar durante este Mundial.
18: Sí, yo creo que en general la meteorología, las temperaturas, por supuesto, se van a tener que parar los partidos para la pausa de hidratación. Hoy, por ejemplo, en Ciudad de México, que es donde se debuta, al sol hace ya calor, pero la temperatura estaba entre 22 y 25 grados, que es perfecta para jugar al fútbol. Hay amenaza de lluvia como mediada la primera parte, pero en el resto de estadios, claro, Estados Unidos, México y Canadá es mucho más que un continente, es gigante, entonces las distancias puede ser que tengas que ir de una punta a otra del Mundial, tardes 8 horas de avión, con lo cual el clima cambia. Pero sí va a haber sitios, por ejemplo, la final del Mundial de Clubes el año pasado en New Jersey, que es donde se juega la final del Mundial de este año también, se rozaban los 40 grados al sol, sí.
5: Tela, tela. Oye, ahora que estamos hablando de estadios, sé que todavía faltan 4 años para que llegue el Mundial de España, pero, Fouto, me gustaría saber cómo van las obras en los estadios españoles.
17: Bueno, mira, hace muy poquito estuvo la FIFA inspeccionando las sedes propuestas. Recuerda, Pilar, que fueron 11 sedes anunciadas por la Real Federación Española de Fútbol, pero que se han caído algunas como Málaga o A Coruña. Si tú me preguntas ahora mismo, ¿segura, segura? Pues tenemos las dos de Madrid, el Bernabéu y el Metropolitano. las dos de Barcelona, el nuevo Camp Nou, que está en obras, pero que lógicamente 2030 pues será el estadio con mayor aforo de España, también Cornellà, el campo del Español, está San Mamés, el estadio del Athletic Bilbao, que ha recibido la mayor puntuación de la FIFA, está la Cartuja de Sevilla, la nueva Romareda, que ya sabes también que está en obras, y ese estadio de Gran Canaria, donde os encontráis ahora con ese megaproyecto La Nube, que yo creo que va a ser el proyecto más ambicioso de transformación. Lo que estás viendo ahora, Pilar, ese estadio, no se va a parecer absolutamente en nada a lo que veamos en 2030, porque va a haber una cubierta nueva, va a ser una reforma totalmente integral, va a ser un estadio súper moderno, uno de los proyectos más ambiciosos, y ahora mismo la situación es esa, ¿no? Tenemos 4, 5, 6 sedes terminadas, la nueva Romareda y el Estadio de Gran Canaria en obras, el Real Arena también terminado, pero hay unas exigencias de FIFA que digamos que en San Sebastián todavía no ven, así que vamos a ver, ¿no? Y luego está lo de Valencia y Vigo, que se espera que estas dos sedes puedan entrar. Valencia, el nuevo Mestalla, porque va a ser uno de los campos más modernos todavía por hacer, y Vigo, que necesitaría una pequeña reforma, pero que ya ha dicho Abel Caballero que la tiene controlada, ¿no? Así que bueno, eso más o menos es el timing y es cómo van ahora mismo esas sedes, aunque te digo una cosa, de aquí a 2030 yo te digo que esto puede cambiar, porque hasta un año antes, el Mundial que empieza hoy, también ha habido alguna sede que ha cambiado.
5: Bueno, pues a ver, me decías que en este estadio de Gran Canaria, en el que juegan Las Palmas, donde nos encontramos ahora mismo, van a hacer una cubierta.
17: Sí, sí, va a ser una totalmente cubierta, por hacer una comparación, una especie de metropolitano, con todo cubierto. Ahora mismo pues no hay nada, bueno, solo tenéis cubierta la parte en la que os encontréis vosotros de las cabinas, pero el resto del estadio es abierto, como ves, se va, sí, a acercar mucho más la grada, va a haber otros accesos diferentes, se van a modificar gradas que se van a bajar al césped. Uno de los fondos, por ejemplo, que tienes tú a tu izquierda, que es donde están los vestuarios, pues ese fondo pues va a ser totalmente reformado. De hecho, ya hay alguna torre que si ves está en obras. Bueno, yo insisto,
5: es creo increíble, que te lo sabes todo.
17: Sí, sí, hombre, es que te digo una cosa.
5: Parece que estás aquí sentado a mi lado, Fouto,
17: es que he hecho Pilar un montón de partidos en ese estadio. Qué el máquina. Último además fue hace una semana, y es que por eso te digo que me lo sé de memoria.
5: Lo
17: por
5: tienes en la memoria completamente.
17: Que dentro de toda la transformación que va a haber en la sede en la que estáis y la nueva Romareda en Zaragoza, van a ser, digamos que, y luego el nuevo Mestalla, van a ser los nuevos estadios, ¿no? Porque el resto ya, Bernabéu, Metropolitano, San Mamés, la Cartuja en Sevilla, pues esos ya son estadios construidos que ya todos sabemos que, bueno, pues...
5: Bueno,
17: que,
5: pues tienen 4 años, para ponerse las pilas para hacer esas obras si quieren ser sede del Mundial que se va a disputar en nuestro país. Rubén, volviendo al que empieza hoy en México, Estados Unidos y Canadá, las medidas de seguridad, me imagino que en el contexto en el que nos encontramos, además, con la guerra de Irán de fondo, serán extremas totalmente, ¿no?
18: Sí, yo creo que estamos especialmente atentos en los tres países, pero especialmente yo creo que en México y en Estados Unidos. Aquí, por ejemplo, en México, con estas protestas que ha habido, protestas sociales, incluso ha habido acampadas en la plaza principal de la capital, que es el Zócalo, maestros reclamando mejoras en sus condiciones salariales y laborales, y había como conflictividad social que ha tratado de aprovechar el foco del Mundial, porque hoy es el primer partido de la Copa del Mundo, que es uno de los acontecimientos más vistos en todo el planeta, y tenía la sospecha de que podían intentar boicotear este partido, por eso el perímetro que decíamos antes de seguridad, por eso que la gente solo pudiera entrar entre 3 y 4 kilómetros a la redonda en este estadio enseñando o su acreditación o su entrada. No digo que se haya militarizado la ciudad, pero por donde pasaras, desde la llegada al aeropuerto de Ciudad de México a cualquiera de las calles, hay vigilancia policial, y por eso en esta ciudad se está tomado. En Puebla menos, que estuvimos el otro día jugando el partido con España, y en Estados Unidos también hay mucha presencia policial.
5: Vamos a recordar de nuevo, España debuta el lunes ante Cabo Verde. Somos además uno de los países favoritos después de haber ganado la última Eurocopa de 2024. Fouto, Rubén, vuestro pronóstico para este Mundial, ¿cómo vamos a quedar?
17: Pues mira, todo el mundo da como favorita a España, yo voy a decir que no, para que sea que sí, o sea, para hacer el efecto contrario. Así, bueno, pues no gafo a la selección. Pero bueno, yo voy a dar como favoritos para llegar a la final a Brasil y a Francia. Y a España no la doy, pero espero equivocarme, y además equivocarme muchísimo, y que España llegue a la final y que lógicamente gane, porque tenemos una pedazo de selección.
5: Rubén.
18: Francia-España en la final. España campeona del mundo el 19 de julio en Nueva York.
5: Bueno, pues ojalá sea así y ojalá nos lo podáis contar todo el equipazo de Deportes Cope. ¿A partir de qué hora hoy la inauguración del Mundial, Rubén?
18: 7:30 de la tarde, vamos a empezar con la ceremonia inaugural para no perdernos nada y a las 9 de la noche el partido, pero desde las 7:30, tiempo de juego en la cadena Cope.
5: Rubén Martín, Isaac Fouto, gracias a los dos.
17: Hasta
18: a
17: luego,
18: ti,
17: que lo
18: Pilar,
17: paséis bien en Gran Canaria, un abrazo, hasta luego.
5: Gracias, gracias a los dos. Bueno, pues el Mundial que empieza y el Mundial que te vamos a contar aquí intensamente lo van a hacer los compañeros de deporte, que son los que mejor lo cuentan absolutamente todo. Pues ahí están, muchos de ellos ya desplegados en los diferentes países, en las diferentes sedes en las que se van a ir disputando los partidos. Rosa Rosado, muy buenas tardes de nuevo.
19: Hola, Pilar, a Fouto le voy a dar una colleja, como que España...
5: No, pero bueno, Fouto lo dice para no gafar el resultado, ¿sabes? Psicología inversa.
19: Ya, pero eso tampoco funciona, es decir, hay que ir con España desde el principio, a tope.
5: A claro, tope con la COPE.
19: Esa es la actitud, Fouto. Pero bueno, aquí estamos, Pilar.
5: Bueno, que estamos hablando con los oyentes porque ayer nos llamó muchísimo la atención las preguntas que le hizo al Papa León XIV un niño del Raval, Renzo, de 6 añitos, que entre otras muchas cosas le preguntó al Papa: ¿tú de pequeño querías ser Papa?
19: Qué maravilloso fue ese momento del pequeño Renzo, ¿verdad? Bueno, pues a cuenta de eso estamos pensando, ¿tú qué querías ser de mayor? ¿Se cumplió o la vida te llevó por otro camino? ¿Qué pasó con esos sueños que tenías de niños? Y es verdad que es maravilloso porque de pequeños es que idealizamos las profesiones y los sitios.
20: Hola, gente. Mi sueño no era una profesión concreta, sino quería irme a vivir a Madrid. Y siempre soñaba con estar en Madrid. Probé y no me gustó nada, y no porque la gente de Madrid no es acogedora, que son súper majas, sino porque yo soy más de pueblo que las amapolas y me volví a mi pueblo tan a gusto y tan feliz. Un saludo, gente.
19: Me gusta mucho este mensaje porque es verdad que yo también tenía ese sueño de pequeña de acabar en Madrid, pero a mí Madrid sí me conquistó, no como esta oyente que volví al pueblo, que yo también soy tan de pueblo como las amapolas, pero bueno, la ciudad está bien, pensar a esta oyente para ver el Rey León y comprar 4 cosas, pero donde
5: y volver al pueblo.
19: Claro, donde esté la fresca de la tarde y el saludo del vecino, que se quite la ciudad, pensarán muchos oyentes. Bueno, mensaje, Pilar, directamente desde el coche de la autoescuela.
21: Buenas tardes, gente. Yo de mayor soñaba en ser conductora. En 15 días les vuelvo a comunicar con ustedes. A ver si apruebo o no.
19: Déjate, se acaba de bajar del asiento del conductor con el corazón a 3.000 revoluciones porque se acaba de examinar. Y en 15 días, bueno, pues sabrá si puede cumplir su sueño de ser conductora. Esperemos que sí.
5: Mucha suerte.
19: Desde luego. Y esta es una joyita del recuerdo, mira.
22: Hola, gente. Bueno, vosotras os vais a reír, pero cuando era chica yo quería ser señorita soltera como la maestra, porque para mí era un ídolo mi maestra, la señorita Blanca. En aquella época, una mujer guapísima, conduciendo con un 600 amarillo precioso, con un empaque. Bueno, era mi ídolo, con lo cual yo quería ser señorita soltera. Pero bueno, se ha cumplido la mitad, porque la otra mitad estoy felizmente casada y tengo una familia estupenda. Bueno, que lo paséis bien, adiós.
19: Es buenísimo, Pilar, es que la señorita Blanca en aquella época era el sumum de la modernidad, era como la Beyoncé de los años 70 en el pueblo, con el sueldo, el coche, la melena al viento, imagínate. Buenísimo este mensaje. Bueno, cuéntanos qué querías ser de mayor, si se cumplió o no, y cuáles eran esos sueños que tenías de niño en el 607-15-0602.
5: ¿Y alguna vez habéis vivido un momento histórico, uno de los de yo estuve allí?
19: Pues sí, desde luego, Pilar, la visita del Papa León XIV a Madrid, Barcelona, Tenerife, Gran Canaria, es uno de ellos. 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
43: Mi nombre es Mohamed Lamine. Soy del Sahara Occidental de Laayoune, capital. En Paterra salimos del muelle del playa de Laayoune para Fuerteventura.
5: Se llama Mohamed Lamine, tiene 32 años. Hace 9 salió de la playa de Laayoune en el Sáhara Occidental en una patera pequeña con otras 6 personas rumbo a Fuerteventura. Hoy vive aquí, en Gran Canaria, y duerme en la calle. Esta mañana temprano, antes de venir aquí al Estadio de Gran Canaria, donde hoy estamos haciendo este programa en directo, el equipo de la tarde de COPE, hemos estado en vecindario, en el sureste de la isla, en una sede de Cáritas. Y hemos ido allí a vecindario por algo muy concreto, porque una de las paradas más simbólicas del viaje del Papa León XIV a Canarias ha sido esta mañana en Arguineguín, el puerto donde tantas veces hemos contado llegadas, rescates, esperas y también miedo. Nosotros hemos venido a mirar lo que pasa después de todo eso, cuando la patera ya no es noticia, siguiendo como el Papa León esa huella, la de quienes llegan y la de quienes se quedan a un lado cuando ya no hay cámaras en el puerto. Porque la migración no termina cuando una patera toca tierra. A veces ahí empieza otra historia, la de Mohamed, por ejemplo. Mohamed no habla como quien quiere impresionar, habla bajito, con frases sencillas, buscando las palabras. Y cuando le preguntamos por qué decidió venir a España, no construye un discurso. Dice que allí, en el Sáhara Occidental, no tenía trabajo, ni derechos, ni futuro. Y Mohamed quería estudiar, quería trabajar y quería buscarse una vida.
43: Me pensó para venir a España porque estamos ahí sin trabajo, sin derecho. Por eso pensar para venir a España, para buscarme un futuro, a estudiar, a trabajar, para informarme, todo eso.
5: Se fue sin avisar a su familia. Es otro recuerdo que atesora Mohamed. No podía decir en casa que iba a subirse a una patera. Demasiado miedo, demasiada incertidumbre, demasiado mar. Les llamó después, ya desde Fuerteventura, para decirles que había llegado. En aquella barca viajaban 7 personas, un barco muy pequeño, de esos que uno escucha describir y piensa, ahí no cabe una travesía por alta mar, pero sí cabe una desesperación.
43: Nosotros somos 7 personas, tú lo sabes, barco pequeño, y no pesamos nada, moviendo para la izquierda, para la derecha, y gracias a Dios llegamos bien, si no se pierde ahí en el mar, porque la mayoría en la familia de nosotros nadie sabía, la primera vez que coge la patera para Canarias.
5: Y entonces, en mitad de la conversación, Mohamed nos suelta una de esas frases que no necesitan adorno.
43: Sí, claro, claro, miedo, porque empezando, ¿va a llegar o no llega? Porque cuando uno entra al mar, hay una palabra así, dice, una persona entra para el mar, por ejemplo, desaparecido, y cuando llega, cuando te llega, te suena como un sitio nuevo.
5: Canarias ha vivido años durísimos en la ruta migratoria. Este año las llegadas han bajado mucho, casi un 80% menos que el año pasado. Pero hay que recordar que esta ruta canaria es la más mortífera del mundo. Según la ONG Caminando Fronteras, en lo peor de la crisis llegaron a morir 10.000 personas al año. Y lo complicado no solamente está en llegar a puerto, en sobrevivir a esta travesía. Luego vienen las preguntas menos visibles. ¿Dónde duermes? ¿Cómo comes? ¿Cómo vas al médico? ¿Cómo aprendes también el idioma? ¿Cómo regularizas tu situación? ¿Cómo sigues adelante cuando no tienes papeles y tampoco una red de apoyo? Mohamed llegó hace 9 años y hoy, cuando le preguntamos dónde duerme, nos responde esto.
43: Pues ahora mismo no tengo donde, no tengo lugar, lugar, mamá en la calle.
5: Y aquí aparece Cáritas, no como una palabra grande, sino como una ayuda concreta. Comida, ropa, una ducha, medicinas, acompañamiento al médico, clases para aprender español, alguien que le explica cómo moverse en guagua, por ejemplo, cómo hacer una gestión o cómo no quedarse perdido en una isla que ya no es el punto de llegada, sino el lugar donde tiene que sobrevivir.
43: Te digo una cosa, Caritas me lo dan a mí todo. Me enseña a mí cómo estudiar, me enseña a mí la humanidad, todo. Me ayuda de comida, de ropa, de para bañarme, por ejemplo, a duchar en Caritas. Me ayuda a mí la medicina. Por la medicina también, si me falta medicina, todo, no me falta nada con Caritas.
5: Y entonces conocimos a María José, una mujer de mirada limpia y transparente. Allí en la sede de Caritas, en vecindario, escuchando a Mohamed cuando él dice que Caritas es su familia, María José, te tengo que confesar que se pone un poquito roja, se ruboriza un poco, porque para ella no hay heroicidad en esto. Hay algo mucho más sencillo, abrir una puerta cuando otros ya la han cerrado.
0: Mi nombre es María José, soy voluntaria de Caritas Diocesana de Canarias y acompaño una zona que del sureste de la isla de Gran Canaria, donde tenemos una comisión que trabaja acompañando pues a personas migradas que están en situación irregular. Entendemos que no es fácil llegar a una puerta de una Caritas, porque cuando llegas a las Caritas ya llegas porque ya has tocado muchas puertas o has sido rechazado de muchos otros lugares. Es decir, desde Caritas trabajamos, acompañamos y estamos al servicio de los más vulnerables y de los que están fuera del sistema.
5: María José nos cuenta que a Caritas no se llega el primer día. Muchas veces se llega cuando ya se ha probado en otros sitios, cuando no hay papeles, cuando no hay cama, cuando no hay una familia cerca y lo urgente no es una gran solución, sino que alguien te escuche y te diga, vamos a ver qué se puede hacer. Una cosa es hablar de migración desde lejos, desde la estadística, la tertulia, el cansancio o desde el miedo. Y otra cosa es tener delante a alguien que te dice que esta noche duerme en la calle. María José lo llama tocar realidad.
0: Cuando una persona toca realidad, se transforma. Porque cuando vivimos desde nuestra propia mirada, nuestro prisma, mirando nuestro ombligo, no conocemos. Yo los invito a acercarse y a tocar realidad y a conocer. Porque cuando vivimos desde la comodidad, desde estar sentados en nuestro sofá, desde mirar solo las cosas desde la pantalla de televisión, no olemos, no sentimos.
5: Y quiero que conozcas también a Petri. Petri tiene 73 años y una biografía que parece hecha de mudanzas. Nació en Cáceres, se crió en Madrid, vivió en Pamplona, pasó

0: Lida Clara.
1: Uno de los temas más importantes es el acompañamiento, sobre todo a los que están en calle, a los últimos de los últimos, porque hay muchos inmigrantes que están en centros, están acogidos, se les está acompañando, pero cuando cumplen 18 años y salen a la calle es lo más duro que hay. Tenemos que saber escuchar.
0: Pues después del mar, después de la calle, después de tantas puertas cerradas, quizá la acogida empieza por algo tan sencillo como lo que nos ha contado ahora mismo Petri. Una puerta que se abre y alguien que te mira como a una persona y además te sonríe.

0: Seguimos en la tarde de COPE y a esta hora aparece por aquí nuestro Jimeno. Jimeno, muy buenas tardes. Probando, Jimeno.
1: Hola,
0: muy buenas
1: tardes.
0: Ahora sí, compañero.
1: ¿Qué tal? Es que estaba ensayando, Pilar, estaba ensayando.
0: Ah, ¿sí? ¿Para
1: sí,
0: qué?
1: Sí, estaba ensayando, porque es que me he dado cuenta con la visita del Papa, con el viaje del Papa, además de todas las liturgias, todas las vigilias, todo lo que se ha hecho, todos los momentos históricos que hemos vivido, como buenos españoles que somos, hemos querido enseñarle al Papa todo nuestro arte. Todas nuestras habilidades. Ha habido musicales, ha habido magia, ha habido humor, ha habido música por todos los sitios, ha habido rap, ha habido... Era un poco Got Talent. Yo tenía la sensación... yo tenía la sensación en momentos de que, pues eso, vamos a enseñarle al Santo Padre todo nuestro arte, todas nuestras habilidades. Y claro, me he dado cuenta de que a mí me habéis tenido lejos del Papa por muchos motivos, pero principalmente porque las habilidades que yo tengo, digamos que no son muy de mostrar, ¿no? Entonces, ahora que se marcha el Santo Padre, pues yo le quiero contar las 10 habilidades que yo le mostraría al Papa.
0: Venga.
1: Cosas que se me dan especialmente bien, como comer raciones de pollo al ajillo para 4 personas yo solo. Esa sería la primera. ¿Os imagináis yo ahí comiendo delante del Papa?
0: Viviéndole santidad. Si fuera, mire.
1: Como si fuera esto MasterChef. Sería una fantasía.
0: Segunda cosa, con las manos llenas de grasa. ¡Qué bonito!
1: Ole. Segunda cosa que yo mostraría al Papa. Que se me da muy bien, además de comer cantidades ingentes, es comer la comida ardiendo. O sea, yo en esto soy un fakir. Yo me puedes dar unas lentejas en las que puedes fundir hierro, que yo me las como. Y además como Homer. Cuando me meto la primera cucharada, hago ¡ay, que me quemo! Y la segunda va al segundo dos, da igual. Sigo quemándome, pero yo no paro de comer.
0: Oye, esto es una virtud. Yo no puedo comer la comida muy, muy caliente, ni tomarme un té, por ejemplo, que esté hirviendo ahí. No puedo, tengo que dejar que se enfríe un poquito.
1: Para tirarlo, porque el té es que es cosa más seca, de verdad.
0: La verdad es que sí, hace tiempo que no tomo té. No sé ni por qué lo he dicho.
1: De hecho, te lo tomaste una vez que tenías gastroenteritis y vas diciendo por ahí que tomas té. Ay, Dios mío. Tercer don que le mostraría al Papa. Que sé hacer del Pato Donald.
0: Hombre.
1: Mira. Voy a decir, Papa León 14.
0: Venga.
1: Como con la voz del Pato Donald.
0: Lo estoy viendo. Es que lo haces también. Escucha, que estoy viendo el dibujo animado.
1: Que se me está ocurriendo. Es que tú imagínate que en todo esto, con la canción de Alza la Mirada, la canto como el Pato Donald. Llegar allí y hacer... ¿Es eso o no? Al lado de Bustamante. Vamos, ¿es un don o no es un don?
0: Es un don.
1: Quinta habilidad que le mostraría al Papa. Y ojo que esto le va a gustar.
0: Seguro.
1: Me sé todos los libros del Antiguo Testamento.
0: Fíjate.
1: Ellos que me enseñaron, y lo voy a decir. Voy para allá, ¿vale? Que me lo sé de verdad. Y no lo estoy leyendo. Génesis, Éxodo, Levítico, Números y Deuteronomio. Josué, Jueces, Ruth, Samuel, Reyes, Crónicas, Esdras, Nehemías, Tobías, Judith, Esther.

0: Macabeo, Job, Salmos, Proverbios, Eclesiastés, Cantar de los Cantares, Sabiduría de Eclesiásticos.
1: Toma ya.
0: Si al final me teníais que haber llevado a ver al Papa.
1: Bueno, no te vengas arriba, ¿eh?
0: Quinta habilidad que tengo, que es muy útil para la sociedad. Sé girar con un dedo los cojines del sofá, como los Globetrotters.
1: El balón de baloncesto.
0: Eso es, pero con los cojines del sofá. Yo quiero que hagamos una...
1: Es que es una habilidad que esto viene muy bien en la vida, ¿verdad?
0: Por favor, yo creo que hagáis un ejercicio todo el mundo de imaginarme a mí delante del Papa haciendo todas estas cosas, como la número 6. Sé poner muy bien los ojos bizcos y durante mucho rato. O sea, es tanto rato que mi madre siempre me dijo lo de te vas a quedar así.
1: Sí, eso es una frase de madre típica, o sea, sí.
0: Yo después después de Antonio Banderas, llegar y decir, hola, soy Jimeno. Vengo a poner los ojos vivos. Es que no me... Una fantasía. Séptima habilidad. Y esto la tiene muy poca gente. O sea, creo que soy de los únicos en el mundo que son capaces de perder gafas de sol casi cada semana. Casi cada semana. Y esto es un don que debo exportar.
1: Totalmente, esto tiene mucho mérito, sí,
0: totalmente.
1: Sí.
0: Totalmente. Octava habilidad. Podía mostrarle al Papa perfectamente que puedo ver una serie y si esa serie está basada en casos reales, mientras veo la serie, documentarme en Google de todo lo que está pasando en la serie por cada minuto. Y sin darle al pause y sin nada.
1: Eso está muy bien, por favor, claro, es que soy una persona documentada.
0: Documentada o que ya no sé ver la tele sin móvil. O sea,
1: y seguro que estás también con la otra mano, la que te queda libre, una en el móvil, la otra dando vueltas al cojín.
0: Ahí está, es que es increíble, es que soy un hombre orquesta.
1: Es que tiene un don.
0: Tengo varios. Y fue la 9 ya. Puedo estar minutos escuchándote, mirándote, asintiendo a cada cosa que tú me estás contando y no haberme enterado absolutamente de nada. Pero es que en esto soy experto. Tú puedes estar contando, como haga yo la desconexión local, que llamo yo, como me pire, ya no vuelvo. Y ya me puedes contar que me ha venido la renta y que tengo que pagar 5.000 euros, que yo estoy a lo mejor pensando en que si la pizza 4 quesos debe tener o no debe tener tomate. Y termino con mi último don. Un don que yo creo que es muy útil también para la sociedad. Puedo desaprender sin problema ninguno. Lo que mejor se me da en la vida es desaprender. Y me he dado cuenta con el tiempo de que yo, por ejemplo, cuando empecé a conducir, sabía cambiar ruedas. Y ahora me parece una cosa de ingeniería total y absoluta. He desaprendido el inglés. He desaprendido a dividir. He desaprendido
1: la raíz cuadrada.
0: Ahora, los libros del Antiguo Testamento.
1: Se lo sabe todo. Bueno, pues este ha sido el ranking de Jimeno. Si es verdad que lo del Testamento, los libros del Antiguo Testamento está muy bien, pero vamos, todo lo demás demuestra perfectamente por qué Jimeno no forma parte del equipo de COPE que estamos siguiendo los pasos del viaje del Papa.
0: Pero mira qué bonito, al lado de Diana Navarro.
1: ¿No? En fin, Jimeno, que sí, que tienes muchos dones, pero... Mejor para casa, ¿eh? Mejor para casa. Jimeno, gracias.

0: Si es que no le podemos sacar de casa a Jimeno, lo tenemos que dejar en la redacción y no puede viajar con el resto del equipo, porque imagínate, haciendo el pato Donald, imagínatelo rosa rosado delante del Papa.
1: Bueno, fíjate, tiene ese don, ¿no? Porque cuando eres niño, pues muchos niños a lo mejor querían ser el pato Donald, Pilar.
0: Bueno, sí, seguramente, porque hoy estamos hablando de eso con los oyentes. ¿Tú qué querías ser?
1: Claro.
0: Cuando sí, eras niño, ¿qué querías ser de mayor?
1: Y fíjate que hay gente que nace con el gen de ayudar al prójimo metido en las venas, como es el caso de Julián.
2: Buenas tardes, gente. A mí desde pequeño siempre me ha gustado ayudar a los demás. De siempre de joven he estado ayudando a las personas, conduciendo ambulancias, con voluntariados y tal. No he sido capaz de sacarme como me hubiese gustado ser enfermero. Y bueno, ahora también me dedico a ayudar a la gente de otra manera. Muy orgulloso de ser como soy policía local. Un saludo, gente.
1: Fíjate, ¿y cuántos niños y niñas en este país de pequeños sueñan con llevar la placa, con poner las sirenas a toda pastilla y ser policías? Hay un montón de pequeños, ahí hay una época en la que te da por ser policía, bombero, astronauta, maestra... ¿Ves? ¿Y Antonio, por ejemplo? Pues tiene más razón que un santo.
3: Buenas tardes, gente. Yo cuando tenía 6 años quería ser de joven taxista y de mayor cacahuero, que son estos señores que venden chuches, cacaos y tramusos en las aceras, que es lo que yo veía en la puerta de mi colegio. La vida me hizo ser farmacéutico y posteriormente ahora soy lo que es la mejor profesión del mundo. Jubilado y con 6 nietos. Buenas tardes, gente.
1: Qué maravilla, jubilado a tiempo completo y con un equipo de fútbol sala de 6 nietos a su cargo. La mejor profesión del mundo mundial, Pilar, sin duda.
0: Totalmente, la de abuelo
1: y jubilado. Bueno, cuéntanos qué querías ser de mayor, si se cumplió o no. ¿Cuál era tu sueño de niño? 607-150602.

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20: Y la última hora es que varias plantas del edificio del Pentágono están siendo evacuadas y cerradas por un incidente con materiales peligrosos. El portavoz de la sede del Departamento de Defensa de Estados Unidos ha confirmado que han detectado un problema de calidad del aire que requiere medidas de precaución. Nos vamos allí, corresponsal en Washington, David Alandete, ¿qué más se sabe?
21: El Pentágono ha activado este jueves sus protocolos de seguridad después de detectarse un problema de calidad en el aire en varias zonas del edificio, lo que ha obligado a cerrar plantas y pasillos y a ordenar medidas preventivas para el personal que se supone afectado. Las autoridades están investigando de momento el origen de este incidente, que se describe como un episodio relacionado con materiales peligrosos sin más. La alerta fue comunicada por los equipos de seguridad del propio Pentágono, sede del Departamento de la Guerra, mediante un mensaje interno en el que se informaba de que se había detectado un problema de calidad del aire y que era necesario realizar pruebas adicionales. De momento no hay sospecha de que se trate de ningún ataque. En esa notificación se advertía a los ocupantes de que podían ver a personal de varias agencias y medidas preventivas en el patio central del complejo, pero se pedía no sacar conclusiones precipitadas mientras continúan todavía a estas horas las comprobaciones.
20: Gracias, David Alandete. Más de 40.000 personas se espera que llenen este estadio de Gran Canaria, donde a partir de las 7:30 de la tarde hora peninsular, las 6:30 hora canaria, el Papa León XIV va a presidir una misa multitudinaria. Los alrededores del estadio ya se empiezan a llenar de personas que no quieren perderse ningún detalle ni, por supuesto, la llegada del pontífice.
1: Pues ha sido muy emocionante ver el altar y ver cómo subían al Cristo, y anteriormente habían traído a la Virgen del Pino. Ha sido impresionante la entrada y todo muy, muy bien organizado.
9: ¿Estás emocionada?
1: Muy emocionada.
9: ¿Quieres ver al Papa? A lo mejor lo tienes al lado.
1: Quiero ver al Papa y va a ser una única vez en la vida.
9: ¿Qué le dirías al Papa si lo tuviera cerca?
1: No lo sé, no me saldrían las palabras.
20: Pues desde este estadio de Gran Canaria estamos haciendo la tarde de COPE a partir de las 7, las 6 en Canarias. Ángel Esposito te cuenta el minuto a minuto del que será el acto más masivo del Papa León XIV en su visita a Canarias. Y sigue coleando el malestar entre los socios del gobierno por las últimas informaciones relacionadas con la IRE 10 y sus dos reuniones con el que fuera número 2 del exfiscal general del Estado. Desde Esquerra Republicana, su portavoz Gabriel Rufián cree que la IRE 10 no era una militante más dentro del Partido Socialista.
22: Yo lo que no voy a decir es que no sabemos, que porque esté en un papel no es cierto, cuando dimos veracidad total absoluta a los papeles de Bárcenas. Al final yo creo que estamos frente a la cutrez de las cloacas o malas praxis, siendo generoso, del PSOE, y cierta profesionalidad de las cloacas o malas praxis del Partido Popular. Bueno, no sé, veremos a ver cómo acaba. Yo lo que digo es que el tiempo que nos quede, pues intentemos hacer las cosas bien y sobre todo ayudar a la ciudadanía en cuanto a la vivienda se refiere.
20: Y en los deportes, en el día del arranque del Mundial, llegan buenas noticias desde la selección española. Munilla, buenas tardes.
23: Pilar, buenas tardes. Se entrena a esta hora España a 4 días del debut del lunes ante Cabo Verde y llegan buenas noticias de Lamine y de Nico Williams desde la concentración en Chattanooga. Miguel Ángel Díaz.
24: Pasillo de collejas a Lamine Yamal y a Nico Williams por su vuelta al grupo, a Unai Simón, que cumple 29 años, y a Javier Lozano, el podólogo de la selección, que hoy también está de aniversario. La única ausencia es la de Víctor Muñoz, que con una lesión en el abductor se va a perder el primer partido ante Cabo Verde. El once está claro, será el mismo que jugó el otro día ante Perú, con Ferran, Oyarzabal y Baena en el tridente ofensivo. Muchísimo calor en Chattanooga, 29 grados con sensación térmica de 36.
23: España debuta el lunes y el Mundial arranca esta noche a las 9 con el partido México-Sudáfrica. ¿Cuál es la última hora desde el Estadio Azteca, Rubén Martín?
25: Ya se han abierto las puertas de este estadio Azteca. Decenas de miles de personas esperaban 6 horas antes de que arrancara este partido. Los equipos están llegando al estadio. 87.500 espectadores abarrotarán las gradas del mítico estadio mexicano.
23: El partido es a las 9, tiempo de juego a las 7:30. Recordamos que hoy también se juega en este grupo el Corea-República Checa a las 4 de la madrugada.
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28: Este 11 de junio, San Bernabé, con el reparto del pan, el pez y el vino, Logroño cumple con uno de los votos de San Bernabé. Fernando Azofra, hermano mayor de la cofradía del pez, nos cuenta esta tradición.
29: La tradición nos dice que los logroñeses, para no pasar hambre, lo que hacían era pan con la harina que tenían en sus casas, que por las noches bajaban al río Ebro a pescar peces, y con el vino que tenían en sus bodegas. Y de esa manera fueron alimentándose al cabo de muchos años ya. Las primeras noticias que parece ser que hay sobre 1934-1938, de que existe la cofradía del pez.
28: Y esta noche a las 12 de la medianoche, última representación del reloj de San Bernabé, este año en la Casa de los Periodistas, otro de los actos más queridos y simbólicos. 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
20: Seis y 5 minutos de la tarde, una hora menos aquí en Canarias, donde estamos haciendo hoy la tarde de COPE desde el estadio de Gran Canaria, el escenario en el que habitualmente juega sus partidos la Unión Deportiva Las Palmas. La verdad que es un estadio precioso, con las gradas pintadas lógicamente de amarillo y azul, que son los colores del equipo. Las gradas se van llenando poco a poco, ya que aquí se esperan esta tarde cerca de 40.000 personas para una misa con el Papa León, una misa que va a empezar a las 7:30 de la tarde, hora peninsular 6:30 en estas Islas Canarias. Hoy es un día clave en el viaje del Papa a España porque ha llegado hasta su última parada, las Islas Canarias. Visitar este archipiélago era un antiguo deseo del Papa Francisco, sobre todo cuando se produjo lo peor de esta crisis migratoria en los años 2023 y 2024, cuando, según un informe de Caminando Fronteras, en solo un año perdieron la vida 10.000 personas intentando llegar aquí. Estos datos convierten la ruta atlántica en la más mortífera del mundo. El Papa Francisco quería visitar las islas, pero murió sin poder hacerlo. Y ahora el Papa León ha tomado su relevo. Esta mañana hemos visto una de las imágenes más potentes del viaje. Ha sido en el muelle de Arguineguín. Ahí el Papa ha tenido un encuentro con los migrantes, en ese lugar icónico de la migración en España. Solo es necesario recordar la gran crisis de los cayucos del año 2006, que tuvo precisamente como epicentro este muelle.
0: No son números ni expedientes. Ustedes son personas con una familia y una casa dejada atrás, con sueños que nadie tiene derecho a despreciar. Pero también quiero decirles que su vida debe ser protegida.
20: El Papa ha defendido la acogida de aquellos que intentan llegar a España cruzando el Atlántico, pero también ha recordado la importancia de ayudar en los países de origen, que aquellos que están dispuestos a montarse a la desesperada en un cayuco puedan elegir no hacerlo y quedarse en su país con los suyos, sin jugarse la vida en el mar.
0: También existe el derecho a no tener que emigrar, el derecho a permanecer en la propia casa sin hambre, sin guerra, sin persecución, sin violencia. La dignidad humana no tiene pasaporte ni pierde valor al cruzar una frontera.
20: El encuentro de Arguineguín de esta mañana ha terminado con una ofrenda floral en el mar para recordar a todos aquellos que perdieron la vida intentando llegar hasta estas costas. Uno de los que ha participado precisamente en esa ofrenda es Fall, migrante senegalés que llegó a este muelle en el año 2020 después de un viaje durísimo en patera. Nos hemos citado con él antes de ese encuentro con el Papa en ese mismo muelle. También nos acompaña una mujer muy especial. Por ahora solo te digo que él la llama Mamá Fermina.

0: Estamos en el muelle de Arguineguín. Aquí fue donde llegaste tú hace 6 años. Cuando paseas por aquí, ¿qué es lo primero que te viene a la cabeza? ¿Lo primero en lo que piensas?
1: Lo que me viene a la cabeza mi primera noche que estuve ahí, mis amigos que estaron conmigo, lo que vino siempre en mi cabeza.
0: Para cualquiera que pase por aquí, esto puede ser simplemente un puerto, barcos, agua, gente entrando y saliendo, pero para ti es mucho más, no es un sitio cualquiera. Tú llegaste después de una travesía durísima por el Atlántico, por la ruta migratoria más mortífera del mundo. ¿Desde dónde saliste tú, Fal, y cuánto duró tu viaje?
1: He salido desde el Mauritaní y duré 6 días en el camino.
0: 6 días que pasaste en una patera. ¿Con cuántas personas? ¿Cuántos ibais a bordo?
1: Por lo menos había 60 o 70 y pico, más o menos.
0: ¿Cómo fue ese viaje, Fal?
1: Difícil, era muy difícil. La gente ahí pasaba muchas cosas por la noche. Gente gritando, gente muriendo ahí en tu lado. Era muy, muy, muy difícil.
0: ¿Viste a gente morir en esa misma patera antes de llegar a puerto, antes de llegar a Canarias?
1: Sí, varias personas muriéndose ahí, en mi lado. Hermanos también que estaban ahí, 2 hermanos. Uno se murió, otro tenía que dejarla en el camino.
0: Qué duro esa travesía, qué duro ese viaje de 6 días y qué miedo, me imagino, también que tuviste que pasar, ¿no, Fal?
1: Sí,
0: ¿En
1: sí.
0: algún momento pensaste que tú ibas a ser también de esas personas que podían morir en ese viaje?
1: Sí, lo pensé, pero al final llegué. Hasta mi último día que casi estamos aquí cerca, ahí donde dije que ya no voy a llegar más en España. Ahí era muy difícil, casi nos hundimos ahí la última noche, pero al final hemos llegado.
0: Y en ese momento, en ese viaje, ¿en qué pensabas? ¿En tu madre, en tus hijos que dejabas en tu país, en Senegal, en volver atrás? ¿En qué pensabas?
1: Mi madre, pensaba mucho en mi madre. Todas las noches que pasé no dejaba de pensarla a ella, que es mucho para mí.
0: ¿Cuántos días estuviste sin comer y prácticamente sin agua?
1: 4 días. Los primeros días estábamos teniendo agua, pero los demás días nos sacaba todo. Teníamos que estar ahí aguantando.
0: Llegaste, por tanto, al límite.
1: Sí. Al final, encima estábamos ahorrando mucho. Cada día estábamos tomando tapones de agua, pero al día, cada persona tenía que tomar un tapón de agua para poder mojarnos la garganta.
0: Cuando emprendiste este viaje en Mauritania, cuando te embarcaste en esta patera, ¿imaginabas que el viaje iba a ser tan extremo, tan duro?
1: Sí, yo lo pensé, porque lo había cogido una vez. Por eso yo pensaba, al final, yo lo que pensaba, llegar o morir, lo que tenía, porque no me quedaba otras opciones.
0: Yo era tenía una apuesta, que, ¿no? O cara o cruz.
1: Sí. Porque no podía quedarme ahí en mi país. Yo estaba diciendo que yo voy a llegar o morir como lo demás.
0: Hace unos minutos decíamos que tu historia es también la de una familia que acoge, la de tu familia española, y es importante hablar de ellos también. Fal, la persona que está a tu lado ahora mismo en este muelle de Neguín es Fermina, vecina de este pueblo pesquero del sur de Gran Canaria. Tú la llamas mamá Fermina. ¿Qué significa para ti?
1: Mi madre, es mi madre. Lo que significa para mí es mi madre. Me cogió como un hijo. Yo lo llamo madre porque es mi madre.
0: Pues con ella vamos a hablar a continuación también con mamá Fermina. Fermina, muy buenas tardes.
2: Hola, buenas tardes.
0: Fermina, tú no conociste a Fal en la patera. Tú lo conociste después, ya en tierra, en este muelle de Arguineguín. Pero después de 5 años en tu casa, escucharlo contar esto, relatar su historia, su viaje tremendo, ¿qué te pasa por dentro cuando lo escuchas, cuando lo oyes?
2: Pues siento dolor. Aunque hayan pasado 5 años, siento mucho dolor. Me hace pensar que para mí es un hijo más, que pudiera ser uno de mis hijos. Entonces siento eso, mucho dolor, mucha pena.
0: Tú acogiste a Fal, a una persona concreta, con su historia, con sus silencios, sus heridas y también con su carácter. ¿Cómo entra Fal por primera vez en tu vida y en tu casa?
2: Bueno, él entra en mi casa, pues ellos llegaron en noviembre y entró en mi casa en abril. Después de haberlo conocido en los alrededores de Puerto Rico, por medio de una hija mía que fue la primera persona que les conoció, porque ellos acudían a su lugar de trabajo. El primero que acudió fue un niño de 15 años, que casualmente pues venía con Fal en la patera, para pedirle ayuda, porque quería un pantalón. Por medio de él fue que apareció allí un grupo de chicos, todos que venían también en las pateras, y por ahí fue que conocimos a Fal.
0: Y le abristeis directamente las puertas de tu casa. Y cuéntame, Fermina, lo de la habitación de tu hijo Daniel, porque tu hijo creo que se había ido a estudiar y Fal acaba durmiendo allí, en la habitación de tu hijo.
2: Sí, así es. Mi hijo en ese momento estaba fuera de casa, estaba estudiando, y entonces, pues nada, y él hicimos el hueco en su habitación para Fal.
0: Fal, ¿cuándo empiezas tú a llamar a Fermina mamá? ¿Te salió solo? No sé si te dio también cierto pudor al principio, ¿se lo dijiste un día sin pensarlo y hasta hoy?
1: Desde el día que hemos visto empecé a llamarla mamá Fermina, desde el primer día.
0: ¡Qué bueno! Luego, si está mamá Fermina, ¿el marido de Fermina, Cristóbal, es papá Cristóbal?
1: Sí, papá, sí, le llamo papá. Papá Cristóbal, sí.
0: Fal, en casa de Fermina y en la parroquia aprendiste español, aprendiste a leer y escribir, y desde ahí escribiste una carta al Papa Francisco, una carta que en su día le entregaron personalmente. ¿Qué contabas en esa carta?
1: Yo le contaba mi historia, mis rutas, lo que hemos pasado, cómo llega, desde que hemos llegado, la grupo que nos ha acogido aquí, todo lo que nos tenía que ayudarnos, todo lo he contado en el grupo. Un grupo que se llama Acogida Digna fue quien nos ayudó a aprender y leer todo. Fue lo que escribí en la carta de Fal.
0: Tú le pedías que viniera a Canarias, además Francisco no pudo hacerlo, murió sin poder hacer ese viaje que tanto ansiaba. Y ahora el que viene es León 14, viene a este muelle de Arguineguín, el sitio al que tú también llegaste. ¿Qué te gustaría decirle al Papa?
1: Bueno, yo diría que muchas gracias por cumplir el sueño del Papa para visitarnos. Te daría bienvenido, diría que hace mucho rezo para nuestro hermano que quedaron en el camino.
0: Fermina, te pregunto a ti algo parecido. Si el Papa te preguntara qué significa acoger, ¿qué le contestarías?
2: Pues para mí acoger es dar al prójimo lo que querrías para ti.
0: Fal, hoy trabajas como ayudante de cocina en un restaurante y hay algo que es bastante simbólico. Después de todo lo que has vivido, ahora cocinas, es decir, das de comer. ¿Qué supone para ti tener un trabajo, levantarte, ir al restaurante, cobrar tu sueldo?
1: Muchas felicidades, he podido trabajar. Gracias a ello fue que me ayudó para poder tener, ¿cómo se llama?, formación para poder trabajar en estos restaurantes. Muy agradecimiento fue lo que voy a decir por ello, sí.
0: Fermina, seguro que hay mucha gente que está escuchando esta historia y a lo mejor puede pensar, vale, es que yo no puedo arreglar el mundo, y seguramente es verdad, nadie puede arreglarlo entero desde su casa, pero después de lo que habéis vivido vosotros, de vuestra experiencia, ¿qué podemos hacer? ¿Qué sí podemos hacer las personas normales y corrientes?
2: Bueno, está claro que arreglar el mundo no podemos una persona sola, pero sí podemos aportar nuestro granito de arena. Nosotros hemos ayudado a él, pero por medio de él O sea, él ha ayudado a muchísimas personas que ha conocido, que ya conocía, que vinieron en la patera con él, pero además ha conocido a muchos más aquí, muchos migrantes, y entonces él, como se maneja bien con el español al vivir con una familia española, pues ha ayudado a muchas personas migrantes, a compañeros suyos.
0: La misma ayuda que él recibió, ahora la está ofreciendo a muchas personas que se encuentran en la situación en la que él llegó a nuestro país, donde fue acogido por mamá Fermina y su familia Fal, que es considerado, pues como decíamos, uno más en casa de mamá Fermina. Fal, mamá Fermina, muchísimas gracias por estar hoy con nosotros, por contarnos vuestra historia. Gracias a los dos, un placer
1: gracias
0: conoceros.
1: A ustedes.
2: Gracias a ustedes.

0: Pues esta es la historia de Fal y mamá Fermina, que conocíamos hace unas horas esta mañana en el muelle de Arguineguín. De allí el Papa ha continuado con su agenda. Ha tenido un encuentro con la diócesis en la Catedral de Santa Ana y a las 6:30, hora canaria, estará en este estadio de Gran Canaria, donde va a oficiar una misa para 40.000 personas. Todas, por lo que estoy viendo ahora mismo, estamos haciendo este programa en directo desde este estadio. Todas todavía no han llegado ya, ¿eh? De esas 40.000 personas que se espera, todas no están todavía porque veo algunos huecos aún en las gradas, pero ya te puedo decir que está bastante lleno este estadio en el que juega, por cierto, habitualmente la Unión Deportiva Las Palmas. Pues el Papa, que estará aquí oficiando esa misa a partir de las 6:30, hora canaria. Este viaje del Papa, que concluye con esta última parada que realiza desde hoy, mañana a las Islas Canarias, mañana va a estar en la isla de Tenerife, y de ahí a mediodía pondrá rumbo ya de nuevo hacia el Vaticano. Pues este viaje del Papa nos está permitiendo conocer mucho mejor a Robert Prevost. Sabemos que el Papa nació en Estados Unidos, aunque gran parte de su vida la ha pasado en Perú, que es matemático de formación o que fue nombrado cardenal por el Papa Francisco. Pero hay otros detalles y curiosidades mucho menos conocidas del Papa. Israel Remuñán, buenas tardes.
1: Buenas tardes, Pilar.
0: Sabemos que estos días en España, pues con la agenda tan apretada que tiene, habrá descansado poco y espero que haya comido bien para reponer fuerzas, porque de verdad la agenda es bastante intensa. Sí nos han dicho que, claro, lógicamente pues come todo como todo el mundo, que ha probado el jamón, sí, que ha probado también las croquetas. Pero ¿cuál es la comida favorita del Papa?
1: Bueno, ha probado aquí, y si hablamos de España, la comida favorita del Papa decían que era el cocido, de cuando estuvo en su viaje, sí, por aquí del año 1982, que recorrió durante un mes y medio el norte de España en furgoneta. Ahí se hinchó a comer cocido, es lo que nos contaban sus amigos. Pero si hablamos de su comida favorita de todo el mundo, no solo de España, sino de cuando vivía en Chicago, podríamos hablar de la pizza estilo Chicago, que es una pizza de masa gruesa, y dicen que su favorita, estilo Chicago, es pepperoni. También le gustan los perritos calientes cuando llevan muchos ingredientes, eso sí, sin ketchup, y el pastel de chocolate para cerrar el menú.
0: Muy americano, claro.
1: Sí, y sabemos que al Papa le gusta comer muchísimo. Tiene dos pasiones, conducir y comer. Y también podemos decir que si hablamos de gastronomía peruana, porque él estuvo de misionero en Perú y luego fue obispo también allí en Chiclayo, ha estado media vida en Perú, o más de media vida en Perú, entre sus platos favoritos de la gastronomía peruana está el ceviche y también otro conocido como el seco de cabrito, que es un guiso con cilantro, cerveza, guacatay, arroz y frijoles. También le gusta mucho al Papa el arroz con pato. Y si hablamos de postres, pues hay un pastel de peras que se cocina en Pimentel, que es un pueblecito marítimo a 20 minutos de Chiclayo, que también le chifla.
0: Eso en cuanto a la gastronomía. Pero si hablamos, por ejemplo, de sus gustos en su tiempo de ocio, sus gustos cinematográficos, por ejemplo.
1: El cine. Bueno, el cine le gusta al Papa, le gusta mucho, ¿eh? Te cuento una anécdota, vas a alucinar, porque León XIV vio la película Cónclave, la película premiada en los Oscar, justo antes de entrar en el cónclave.
0: En su cónclave.
1: Sí, eso es, para elegir al nuevo Papa. Es curioso pensar que vio esta película antes de salir elegido.
2: Hay más de 1,000,000,000 de almas observándonos. Cardenal Lawrence, parece que la responsabilidad del cónclave recae sobre usted.
1: Bueno, esta es la anécdota, pero al Papa lo que le gustan son los clásicos del cine mundial, películas que a muchos seguro que nos suenan, ¿no? En noviembre de 2025, el Vaticano hizo públicas las películas favoritas del Papa y son auténticas joyas del cine contemporáneo, como, por ejemplo, Qué bello es vivir, de Frank Capra, o Navidad a Navidad, o La vida es bella, de Roberto Benigni.
3: ¡Buenos días, princesa!
4: ¡He soñado toda la noche contigo! Íbamos al cine y tú llevabas aquel vestido rosa que me gusta tanto.
1: La verdad es que estamos viendo un Papa León que se emociona habitualmente en este viaje. Quiero imaginarme que también con La vida es bella también se emociona, seguro. Pero una de sus favoritas, también le gusta mucho el cine musical.
0: Sí.
1: Y dentro del cine musical, una que sonará a todos, historia del cine, sonrisas y lágrimas.
0: Bueno, un clásico del cine que está entre las películas favoritas del Papa León. Bueno, sabemos ya sus gustos cinematográficos, sí, su gusto también gastronómico, y además sabemos que es un papa deportista, que juega al tenis.
1: De hecho, lo ha recomendado varias veces en sus discursos en este viaje a España, lo bueno que es hacer deporte, lo bueno que es estar
0: ayer
1: en
0: cuando
1: forma.
0: Le preguntaba además en Renzo, en el barrio del Raval, ese pequeñín de 6 años que le hizo muchísimas preguntas. muy, muy bien pensadas al Papa, le preguntaba si le gustaba el fútbol. Y él dijo que sí, dijo que en un principio, cuando estaba en Estados Unidos, pues jugaba sobre todo al fútbol americano, pero sí, ya cuando se marchó en sus años, en los muchísimos años que estuvo en Perú, ahí empezó a jugar al fútbol tal y como lo conocemos nosotros. Pero sobre todo habló del tenis y lo que tú dices, Isra, de la importancia siempre de hacer deporte.
1: Es un apasionado del tenis, es uno de sus grandes hobbies. Una de sus primeras audiencias como pontífice fue con el tenista Jannik Sinner, el italiano, que es el número uno del mundo. Le regaló una raqueta, le propuso jugar, Sinner, al Papa, pero León declinó porque en el Vaticano, si no, pues podría haber el riesgo de que se rompa cualquier cosa, ¿no? Bromeó con su sotana y dijo que con la sotana blanca podría jugar Wimbledon. Lo suele practicar, de hecho, Pilar, y contó que durante sus días libres, especialmente los martes, solía jugar al tenis. Dice que este deporte es necesario tanto para la salud física, tú lo decías, como para la salud espiritual.
0: Bueno, además es que creo que hay una pista de tenis en el Vaticano, ¿no?
1: Sí, sí que la hay, aunque está un poco escondida. Está en el norte de la ciudad del Vaticano, es de tierra batida, que es la especialidad de los tenistas españoles, y está protegida por un muro de unos 12 metros de altura. Hablamos también de más juegos, además de los deportes, porque al Papa le chifran los juegos de mesa también, sobre todo los que te obligan a utilizar la mente para descifrar palabras. El Papa León XIV le encanta jugar al Wordle, que es un juego popular y que hizo muy viral hace unos años.
0: Esto no sé lo que es.
1: Bueno, es un juego en el que los usuarios tienen que adivinar una palabra secreta de 5 letras en un máximo de 6 intentos. Pero no es el único juego al que juega el Papa León. También juega otro que se llama Words with Friends. Es una especie de Scrabble y el Papa jugaba a diario con su hermano y él contó que justo antes de entrar al conclave pues seguía jugando. También sabemos del Papa que está aprendiendo idiomas ahora.
0: Pero se habla 5 idiomas ya,
1: sí,
0: creo.
1: Sí, pero está aprendiendo alemán con una aplicación de teléfono móvil.
0: ¿Duolingo?
1: No podemos decirlo por cuestiones publicitarias, porque todo el mundo la compraría, pero es una aplicación de teléfono móvil que usa el Papa para aprender alemán ahora mismo.
0: Madre mía, lo que sigue aprendiendo este hombre. Y nos dabas antes también otra de las pistas. Decías, le gusta mucho el deporte y le gusta también conducir.
1: Es un loco de los coches, es un loco de conducir. De hecho, en ese año 1982 recorrió España en coche, todo el norte de España en furgoneta, estuvo un mes y medio. Por eso conoce también nuestro país, en el que ha estado pues unas 50 veces. Claro, ahora es complicado, ¿no? Porque tiene el Papa móvil, pero, hombre, podríamos haberle dado la idea de que condujese el Papa móvil, ¿no? Pero no, está un poco por cuestiones de seguridad, pues él no puede conducirlo, ¿no? Mira, cuando estudiaba en la universidad, enseñaba a otros a conducir, el Papa León. Y esto es lo que nos ha contado en COPE Jason Sempertegui, que es el que fuera su secretario en sus años de obispo de Chiclayo, en Perú.
5: Él le enseñaba a conducir. Era una de las cosas con las que de alguna manera conseguía dinero cuando estaba en la universidad estudiando matemática para sobrevivir las épocas universitarias, que son pues difíciles. Y cuando yo era su secretario, pues él me preguntó si yo conducía. Le dije que no, que tampoco tenía interés porque soy muy nervioso. Y él me dijo, pues tienes que aprender. Y él me enseñó. Él fue a darme clases. Íbamos por el santuario de Nuestra Señora de la Paz, se ponía de copiloto y luego pues él iba con la mano, el freno de mano por si acaso.
0: De profesor de autoescuela, qué bueno.
1: Fíjate si le gusta conducir al Papa, Pilar, que contaba su buen amigo el padre Miguel Ángel Martín, que lo tenías el otro día aquí en la tarde y le hacías, sí, una entrevista preciosa, que cuando venían desde Italia hasta España, lo hacían en coche, porque a él le gustaba pasar por las carreteras italianas, las carreteras francesas, y también porque creía que los sitios se conocen mejor cuando vas por la carretera, cuando te puedes parar en los pueblos, cuando puedes conducir y pues meterte de lleno en la gastronomía y en la cultura de cada país.
0: Pues los detalles de la vida menos conocidos del Papa León XIV que nos acaba de acercar Israel Remuñán. Decíamos que el Papa ayer estuvo en Barcelona, en ese barrio del Raval, donde Renzo le hacía la pregunta de si le gustaba el fútbol, pero es que este niño también le preguntó al Papa si el Papa de pequeño quería ser Papa, Rosa.
6: Pues fíjate, la verdad es que sí, y eso nos ha hecho preguntarnos a todos, ¿no? Y a los oyentes, ¿qué queríamos ser cuando éramos niños? Porque todos de pequeños tenemos un sueño, una ilusión, por ejemplo, ser bombero porque el camión es alucinante, o veterinaria porque te gustan los perros, ¿y quién no ha querido ser, por ejemplo, azafata de vuelo?
7: Buenas tardes, gente. Pues yo quería ser de pequeña siempre azafata de vuelo, de aviones, que me encantaba, me imaginaba paseando con la bandeja, no sé. Era mi mayor ilusión, pero bueno, bajé unas escaleritas y me quedé dependienta, que es a lo que me dedico, y me encanta, por cierto. Feliz tarde.
6: Claro, luego creces, la vida te pega tres bandazos, te cambian los planes y terminas trabajando de dependienta, por ejemplo, pero con la misma sonrisa, tan a gusto. Y es que hay oyentes que tienen una vocación comercial muy desarrollada, como Silvia.
8: Hola, buenas tardes. Yo de pequeña recuerdo que lo único que yo quería ser era carnicera. No me preguntéis por qué,
0: bueno.
8: Pero yo quería ser carnicera. De hecho, cuando jugábamos a las muñecas con cacharritos, las cocinas y tal, yo me montaba mi puesto de carnicería y las plantas eran un tipo de carne, yo lo cortaba y lo vendía. O sea, yo quería ser carnicera. En el colegio me preguntaban, ¿pero no quieres ser azafata? Que querían ser todas las niñas. Yo no, yo quería ser carnicera. Un beso.
6: Carnicera, pero fíjate lo que nos gustaban las cocinitas, ¿no? Bueno,
0: oye,
6: a los niños y a las niñas les sigue gustando.
0: Está junto a ti nuestro crítico de cine, que es Juan Orellana.
6: Aquí
0: Juan, buenas tardes.
9: Buenas tardes, Pilar.
0: ¿Tú de pequeño qué querías ser, Orellana?
9: Pues mira,
0: ¿qué querías ser, crítico de cine?
9: No, lo estaba pensando.
6: Profe.
9: Y yo creo que quería ser policía porque mi hermano y yo, cuando éramos pequeños, montamos una agencia de policías. Yo me llamaba Firi y él se llamaba Bule. Y era una agencia policial.
0: Loca academia de policía,
9: sí,
0: ¿no?
9: Pero éramos dos y nos lo pasábamos muy bien.
6: Qué bueno, qué divertidos esos juegos de niños, ¿eh? A policías, a maestras, en
9: total,
6: nuestro caso también.
9: Teníamos nuestro despachito con máquina de escribir y todo.
0: Claro. ¿Y ponías multas, Orellana?
9: No, éramos policías de criminología.
0: Un poquito CSI, ¿no?
9: Eso, claro.
6: Fíjate, qué adelantados, ¿eh? A vuestro tiempo. Bueno, en el mundo es un pañuelo, fijaos qué anécdota más buena, y el motor es un misterio.
10: Buenas tardes, gente. Pues mirar, yo de pequeño le dije a la profesora que quería ser veterinario. Y ella se empezó a reír, porque tampoco es que fuera muy bien en los estudios. Pero, casualidad de la vida, fui mecánico. Y qué casualidad todavía más grande, que siendo mecánico, esta profesora se le estropeó el coche y tuvo que venir a verme. Entonces, cuando me reí yo...
6: El karma, que tiene un sentido del humor maravilloso y al final la vida te pone en tu sitio, ¿eh? Ahí estaba el de la clase arreglándote el coche. Si no llega a ser por él, a ver qué haces en el taller. Pues claro, es que todos servimos para algo. ¿Está claro?
0: Claro que sí.
6: Bueno, y todos soñamos de pequeños y te preguntamos qué querías ser de mayor, si se cumplió o no y qué pasó con aquellos sueños de niño en el 607-150602.
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0: 37 minutos pasan de las 6 de la tarde, una hora menos en Canarias, donde hoy estamos haciendo este programa La Tarde de COPE en el estadio de Gran Canaria, que está ya prácticamente lleno para presenciar la misa que va a oficiar aquí a partir de las 7:30, hora peninsular, 6:30, hora canaria, el Papa León XIV ante 40.000 personas. Bueno, continuamos en La Tarde, donde te vamos a contar a continuación lo que hay que ver y lo que hay que oír, el cine que se llena de nuevos estrenos, y aquí vamos a recomendarte lo que hay que ver con nuestro crítico de cine, que es Juan Orellana. Juan, buenas tardes.
33: Hola, buenas tardes, Pilar, otra vez.
0: Claro, ¿qué tal? Hoy te tengo la distancia, no te puedo ver, pero me imagino que no. Elegante como todos los jueves.
33: Hoy vengo,
0: ¿no?
33: De calor, entonces muy casual,
6: bueno,
33: demasiado casual.
6: Camisa rayitas blanca y azul clarito y con su gafa de sol aquí puesta entre los botones. Elegante como siempre, vale. Pilar.
33: Muy bien.
0: Y lo que hay que oír, que nos lo cuenta Rosa. Eso, Rosa, que continúa aquí con nosotros.
6: Efectivamente, aquí yo mismamente.
0: Que nos hace también de crítica de moda ella.
6: Sí.
33: Va, bueno, vestida, Juan. Oye, va con un vestido rojo, con muchas joyitas. Bueno, yo también tengo derecho a
0: ver. Ella es así, ¿sabes?
6: Claro,
0: siempre
6: sí.
0: Enjollada, que se llevan mucho las joyas.
6: Cualquiera que te oiga, Pilar.
0: Bueno, Juan, llegan nuevos estrenos a la cartelera. ¿Qué tenemos que ver esta semana?
33: Pues mira, tenemos que empezar con una película de uno de los grandes directores vivos de la historia del cine, como es Steven Spielberg, y hablamos de su última película de ciencia ficción, que se llama El Día de la Revelación.
34: La humanidad no podría aceptar lo que sabemos.
35: 79 años de mentiras y ocultación tienen que acabar.
36: La única forma de saber tu propósito es volver a donde todo comenzó.
0: Steven Spielberg vuelve con una nueva película de extraterrestres y secretos gubernamentales. ¿Por qué hay que verla, Juan?
33: Bueno, yo creo que esta película se puede entender como el cierre de una trilogía que estaría formada por Encuentros en la Tercera Fase, E.T. y esta, ¿no? Porque luego hubo aquella de la Guerra de los Mundos, pero que era otra historia. Además, aquella la quiso hacer un poco como reflexión sobre el 11S, ¿no? Y el planteamiento, aquí hay que tener mucho cuidado con los spoilers, el planteamiento es muy similar a las... Encuentros en la Tercera Fase, por ejemplo, ¿no? Es decir, llegan los extraterrestres, hay personas implicadas en tramas, digamos, como mucho más personales, que en este caso, bueno, pues son las tramas de Emily Blunt, de Josh O'Connor. También tenemos en el reparto a Colin Firth. Y entonces tenemos, digamos, una historia con persecuciones, porque digamos que hay una organización que no quiere que se sepa que hay extraterrestres, y entonces persiguen a quien lo quiere hacer público al mundo entero. Emily Blunt es una mujer del tiempo, de la televisión, de la que cuenta la meteorología, bueno, que de repente, como el día de Pentecostés, empieza a hablar varios idiomas. Y bueno, entonces vamos a tener ciencia ficción, vamos a tener drama, vamos a tener película filosófica, película de persecuciones, en una cinta que dura más de 2 horas, pero que está muy bien llevada narrativamente y que yo creo que es muy coherente con el Steven Spielberg de toda la vida. Así que yo creo que los seguidores de Spielberg y los nostálgicos de aquellas películas van a estar cómodos con esta última, o desde luego de las últimas películas que va a hacer este director, este rey Midas americano.
0: Qué bueno es Steven Spielberg, me encanta. Bueno, ¿qué más cosas hay que ver esta semana, Juan?
33: Bueno, pues mira, una película coprotagonizada por Dustin Hoffman que me ha encantado, que se llama Un talento único.
1: ¿Cuánto tiempo os queda? Hacéis mucho ruido.
3: Lo que haga falta, a menos que nos abras la caja fuerte.
5: El saldo pendiente en esta cuenta es de $36,000.
7: ¿De dónde vas a sacar tanto dinero?
1: Me las apañaré.
0: El nuevo thriller de Dustin Hoffman. ¿Por qué hay que ver esta película?
33: Mira, si te cuento de qué va, ya te va a enganchar. Es un chico que es un músico excelente, que tiene lo que se llama oído absoluto, es decir, es capaz de distinguir un B, uh-huh, un do de un do bemol solo con oírlo, y que en un momento determinado de su infancia sufre hiperacusia, o sea, lo oye todo tremendo de alto, entonces tiene que ir con cascos, bueno, lo pasa muy mal, y entonces tiene que reciclarse profesionalmente y se vuelve afinador de pianos, ¿vale? Porque tiene una capacidad acústica maravillosa. Pero claro, una persona que tiene esas capacidades también es capaz de detectar los sonidos íntimos de la rueda de una caja fuerte. Y entonces, descubren que tiene la habilidad de abrir caja fuerte, solo pegando el oído. Y entonces cae en manos de unos delincuentes. Y como él tiene necesidad de ayudar a ciertas personas económicamente, está el dilema de entrar en el mundo del delito y ayudar a esas personas o no. Ya no voy a contar más. Dustin Hoffman es su jefe en la empresa de afinación de pianos.
6: O sea, es el bueno.
33: No, y el chico no es malo. El chico tiene un dilema.
6: Ya, pero que no es delincuente, quiero decir.
33: No. Dustin Hoffman es un afinador de pianos que un día le da un yuyu y se pasa la mitad de la película en el hospital, pero es un personaje muy bonito. A mí me ha encantado.
0: Os voy a decir una cosa. Yo tengo un amigo, un buen amigo, que tiene oído absoluto. Le voy a decir que empiece a escuchar el sonido,
6: hombre,
0: de las cajas fuertes.
6: Estás tardando,
33: ¿eh? Pero el sonido absoluto es eso, que es capaz de distinguir las notas a la perfección.
0: Sí.
33: Este lo que tiene es hiperacusia, es decir, que oye todo en un volumen altísimo. Uh-huh. Y eso es una pesadilla, vivir con eso.
6: Claro, sí, eso es lo que le permite lo de los.
33: Claro, por
6: de la
33: eso
6: caja
33: oye los clic de dentro de la puerta de la caja.
6: Olvídate
33: fuerte
6: de tu amigo Pilar.
0: Nada, que no nos hacemos ricos. Por ahí no nos hacemos ricos. Bueno, ¿alguna recomendación más que
33: pues
0: tengamos
33: mira,
0: que ver, Juan?
33: Hombre, una película que nos viene de España, es el debut en el largometraje de Liteo Pedregal, que se llama Un hombre de verdad.
8: ¿Pero para qué se quiere liberar si hacen siempre lo que ellas quieren? La mujer es lo más bonito que existe en este mundo. Es el complemento perfecto para cualquier hombre. A las mujeres hay que tenerlas siempre contentas y ya está.
6: Y ya está, claro.
0: Así de sencillo. Juan, un viaje de aprendizaje emocional. ¿Por qué hay que ver esta película?
33: Mira, pues es la historia de un señor que es un buen hombre, pero que por la generación en la que vive, es un señor ya jubilado, pues él es el que en casa se dedica a pintar y a ver el fútbol, y su mujer lo hace todo. Y de repente su mujer se muere de golpe. Y entonces él se da cuenta de que no sabe vivir sin su mujer, sin una mujer que le haga las cosas.
6: Claro, no sabe hacer nada.
33: Claro, pero él quiere una mujer no porque quiera una mujer, en el momento quiere una asistenta, una mujer para todo. Entonces es el camino existencial y emocional que hace él para redescubrir que tiene una idea muy equivocada de lo que tiene que ser una mujer en su vida, ¿no? Y para eso le va a ayudar una vecina que es maravillosa, su hija, con la que tiene una relación muy difícil. Y él va a darse cuenta a los 70 años que no tiene ni idea de lo que es una mujer, a pesar de haber estado 40 años casado.
6: Mira qué interesante.
33: Muy interesante la película.
6: Yo he dicho, ¿cómo nos va a meter aquí Juan esta película? Y me ha sorprendido para bien.
33: Bueno, sí. Hoy no hay truños.
6: Bueno, pensaba que esta era, el truño,
33: vale,
6: de la semana.
33: Pues, se ve que estoy aprendiendo a vender.
6: Pero me ha gustado.
0: Bien, aprendes a vender, oye, o te estás volviendo más exquisito y más selectivo, más al gusto del consumidor, que en este caso es Rosa Rosado.
33: Exacto, al gusto de Rosa Rosado.
6: No, porque claro, es que es un poco erudito a veces Juan con sus cosas.
33: No, bueno, vamos a cambiar
0: de
33: tema.
0: Bueno, los críticos de cine es que...

0: vamos contigo, Rosa. ¿Qué pues, es lo que tenemos que oír?
1: Vamos a lo importante, Pilar. Empiezo con...
0: hasta ahora no era nada
2: sin
0: importante.
2: Comentarios.
1: No, porque además esto le interesa muchísimo a Juan y yo lo hago por él, porque lo que empezó como una broma o un rumor al final sucedió y es que Bad Bunny y el Papa se reunieron.
3: Me pregunto si tengo muchas novias.
1: Es lo primero que me ha preguntado Juan en cuanto novia, ha llegado. Oye, al final se reunieron, ¿no? Al final le va a gustar Bad Bunny. Bueno, pues ocurrió finalmente este lunes en el Estadio Santiago Bernabéu de Madrid. Según ha confirmado el Vaticano, el Papa León XIV se reunió en privado con Bad Bunny junto a su familia. Él no se define como practicante, aunque sí procede de una familia muy, muy católica y muy creyente. Y el encuentro se produjo justo al final del acto, que reunió 80.000 personas de la comunidad diocesana en el Bernabéu. No fue una audiencia pública ni un acto protocolario abierto, sino un encuentro breve. Y según el Vaticano, a ver, no hay fotos de los dos juntos. Algo hay por ahí que yo no sé si será IA o no, pero de momento yo creo que oficialmente no ha trascendido
2: nada.
1: Es
2: IA,
0: no, no hay foto, no hay foto,
1: claro,
0: de momento.
1: Por eso te digo, dice Juan.
0: Hay confirmación, pero no ha habido foto, efectivamente.
1: Claro, dices que yo he visto, digo,
2: he visto,
1: no,
2: claro,
1: no te lo creas.
2: Con la IA todo se hace.
1: Efectivamente. Yo creo que esto no ha pillado de sorpresa a casi nadie, porque desde que se supo que iban a coincidir los dos en Madrid se extendió el rumor de un posible encuentro. Incluso ya el arzobispo de Madrid, José Cobo, dejó abierta la posibilidad de ese encuentro para tender puentes entre ambos ámbitos. Dijo que las sorpresas son sorpresas y finalmente entre los dos hombres más relevantes del momento se ha producido ese encuentro. Que por cierto, Bad Bunny ha dejado caer la opción de ofrecer 5 conciertos más en España y la gente
0: tampoco
1: ya
0: hace falta, ¿eh?
1: Bueno, pues la gente ya está sacando la agenda.
0: Madre
1: y
0: mía,
1: la cartera.
0: Pero qué locura es esta.
1: Yo creo que a mí por agenda no me cuadran las cosas, pero bueno, todo es posible. Al menos lo ha dejado caer en uno de sus conciertos. Y Juan, si quieres, puedes ir a verle hoy.
2: No, a mí no me cuadra la cartera.
1: El lunes y el martes no te cuadra, ¿no? Bueno, y lo que está a punto de comenzar es la noticia del día también, es el Mundial. Un Mundial que por primera vez tendrá 3 ceremonias inaugurales, una por cada país organizador, México, Canadá, Estados Unidos. A partir de las 7:30, en un ratito, tendrá lugar la inauguración en el mítico Estadio Azteca de México, con Shakira interpretando en directo Dai Dai, la canción oficial del Mundial, y con grupos como Maná, Alejandro Fernández, Belinda, J Balvin, entre otros. Y también es muy probable que aparezca Andrea Bocelli, que interpreta junto a David Guetta y otros artistas otro de los himnos del Mundial.
0: Bueno, pues que hoy comienza el Mundial con esa inauguración en México. Mañana será la inauguración en Canadá y pasado mañana en Estados Unidos.
1: En los
0: tres países que son sede y los tres países que van a acoger los partidos de este Mundial de récords, porque va a ser el Mundial más largo de la historia, con mayor número de selecciones y con mayor número de partidos. Oye, pues qué completita la agenda de esta semana, tanto en lo que hay que ver como en lo que hay que oír. Juan Orellana, gracias.
2: A ti, hasta la semana que viene.
0: Hasta la semana que viene, Rosa. Enseguida vamos con los oyentes.
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2: Estamos ya en esta recta final de la tarde de COPE, este programa que hoy hemos hecho desde el estadio de Gran Canaria, el estadio en el que juega la Unión Deportiva Las Palmas. 40.000 personas van a asistir dentro de un ratito a la misa que va a oficiar aquí el Papa León XIV. Nosotros estamos a punto de terminar y va a tomar el testigo desde este mismo escenario Ángel Expósito, el director de La Linterna. Expósito, muy buenas tardes.
3: ¿Qué tal, Pilar? Buenas tardes.
2: Que vais a contarnos todo lo que pase a partir de que llegue el Papa a este estadio Gran Canaria.
3: Es que por horario nos está tocando en directo en todas estas linternas especiales los actos centrales del Papa. Por lo tanto, contaremos a partir de las 7 que se prevé que llegue. Se tiene que estar aproximando a este estadio y comentaremos muchas más cosas, porque comentaremos una foto que se está haciendo viral de Pedro Sánchez cogiendo a un niño que le han entregado así.
2: Ay, es buenísima.
3: Iba a decir patética, pero sí, es buenísima como foto, patética en cuanto al símbolo. Pero en fin, ¿quién se habrá creído que es? Bueno, yo ahí lo dejo, lo comentaremos. Y he quedado, que puede ser una de las entrevistas sin duda de este viaje, he quedado con Tito. Esta mañana en Arguineguín, en los distintos testimonios que ha tenido, el Papa ha hablado un capitán de salvamento marítimo, el de una salvamar, del salvamento marítimo, que le ha contado la experiencia de cómo rescatar por la noche en el Atlántico un cayuco, una patera lleno de inmigrantes. Bueno, pues he quedado con Tito para esta noche y me va a contar lo mismo. Estoy absolutamente deseando. Y voy a aprovechar para recordar, hace unos meses los de La Linterna estuvimos en Embur, en la costa de Senegal, y vamos a recordar cómo salen de allí, cómo llega solo la mitad de los que salen, y vamos a hablar con las madres de esos inmigrantes, que es el motivo de esta visita y del Papa en Canarias.
2: Pues todo esto y mucho más enseguida en unos minutos en La Linterna con Expósito, al que le cedo ya prácticamente el testigo.
3: Vamos.
2: Expo, dame un momento que vamos con los oyentes y Rosa y todo
3: vamos,
2: tuyo.
3: Vamos.
2: Rosa, que me pide paso ya aquí el señor Expósito.
3: Hola, rapidito. Rosa.
4: Hola, rapidito. Hola, Expo, pues venga, estamos hablando hoy con los oyentes de lo que quieren ser de mayores y aquí tenemos al mismísimo rey de Memphis.
5: Hola, hola, gente. Pues yo la verdad que de pequeño quería ser Elvis. No cantante, no rockero, no actor, no. Quería ser Elvis. El tipo que aparece de la nada, que hace la mejor canción, que tiene contoneos, que se lleva locas a las chicas. Quería ser Elvis, solamente eso, ser Elvis.
4: Yo no sé si Expósito también quería ser Elvis de pequeño.
3: Sí, por el tupé, ¿no?
4: Hombre, bueno, por el tupé.
2: Hombre, tendrías pelo en algún momento de tu vida.
4: Efectivamente.
3: Yo creo que sí, que con 8 o 9 años.
2: Bueno, todo esto lo estamos preguntando a los oyentes por la pregunta que le hizo Renzo ayer, el niño, al Papa, cuando le preguntó ahí en el Raval, ¿y tú de pequeño querías ser Papa? Pues esto se lo estamos trasladando a los oyentes. ¿Ellos qué querían ser cuando eran pequeños, Rosa?
4: Pues mira, lo de soñar a lo grande puede ser muy interesante, uno puede ser el mismísimo Elvis Presley, pero ¿para qué complicarse cuando la filosofía de la felicidad es mucho más sencilla?
6: Buenas tardes. Yo de pequeño, aunque lo hago toda mi vida, he sido ejecutivo de ventas y demás, pero a mí eso de ser pastor me encantaba. Eso de estar tumbado en el campo con las ovejitas, viendo el cielo allí un ratito tumbado a darles de comer, a mí eso me flipaba. Yo decía, yo además yo quiero ser pastor y déjate de rollo. Pero luego no ha podido ser y me he dedicado, como os he comentado, al mundo comercial. Bueno, un abrazo, hasta luego.
4: Fíjate, nada que ver, si es que esto de estar tirado en la pradera, a la sombra de una encina, ver comer a las ovejitas, escuchar los cencerros, vivir sin problemas, sin correos electrónicos, eso es calidad de vida. Porque la paz no se compra con dinero, ¿o sí?
7: Hola, buenas tardes. Pues yo de pequeño soñaba con ser como el tío Gilito, es decir, estar forrado, tener
4: forrado
7: mi propia piscina llena de billetes en la que poder hacer unos largos todos los días. Pero claro, luego con el tiempo te das cuenta de que eso es imposible, que nunca llegarás a ser el tío Gilito. Como mucho llegarás a ser el pato Donald, es decir, estar enfadado todo el santo día y que no haya ni Dios que te entienda. Un saludo.
4: Bueno, la vida nos va domando a todos, pero al menos soñar es gratis.
2: Al menos soñar es gratis y los oyentes han compartido esta tarde sus sueños con todos nosotros. Oye, que en el Estadio Gran Canaria, los asistentes están haciendo ahora mismo una ola. Aquí te dejo, Expósito, todo tuyo para que nos cuentes este acto que va a tener lugar enseguida con esa misa que va a oficiar el Papa León XIV aquí en el Estadio Gran Canaria.
3: Gracias, Pilar.

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2: El caso Leire Díez ha dado un nuevo salto cualitativo, no solo por la información que se ha hecho pública, sino también por las versiones contradictorias o dispares que han ido ofreciendo los implicados. Si primero fue el ministro Grande Marlaska quien tuvo que desdecirse y reconocer que la llamada fontanera se había reunido hasta en dos ocasiones con la directora de la Guardia Civil, la influencia de la exmilitante socialista alcanza ahora a la Fiscalía General del Estado. Tanto Leire Díez como Jacobo Teijelo, abogado investigado por formar parte de las cloacas del PSOE, se reunieron hasta en dos ocasiones con la mano derecha de Álvaro García Ortiz, el ahora fiscal del Tribunal Supremo, Diego Villafañe. El Ministerio Público, que durante días respondió con silencios y evasivas, se ha visto obligado ahora a confirmar que esos encuentros existieron, pese a que no consta registro documental alguno. La propia naturaleza insólita de los encuentros y la ausencia total de explicaciones han provocado que la Asociación de Fiscales haya expresado su indignación. Y de manera un tanto incomprensible, la actual fiscal general del Estado guarda un incómodo silencio. Que Leire Díez consiguiera reunirse con personas tan relevantes al frente de las instituciones más sensibles del Estado demuestra que la hipótesis de que se trata de una mera fabuladora resulta ya insostenible. Solo con lo ya sabido, el presidente, el ministro del Interior y la fiscal general del Estado deberían estar ofreciendo cumplidas explicaciones. Es imposible no preguntarse a qué responde tanta opacidad.
3: Son las 7, las 6 en Canarias. ¿Qué tal? Soy Ángel Expósito. Encendemos esta linterna del jueves 11 de junio desde el Estadio de Las Palmas de Gran Canaria, el Estadio Insular, donde está a punto de llegar el Papa León XIV.
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3: Aún, te lo puedo asegurar, sigo impresionado tras lo vivido ayer en la Sagrada Familia en Barcelona. Hay imágenes, hay momentos en los que efectivamente, como dice la publicidad, podremos decir aquello de yo estuve allí. Bueno, pues aquello ocurrió tal cual. Fue un hecho impresionante, fue un espectáculo inolvidable, lleno de arte, de diseño, de simbolismo, de significado. Fue un auténtico éxito de ceremonia. Hoy es jueves y creo que esto, si hoy es jueves, esto es Gran Canaria, ¿no, Eva Fernández?
4: Sí, efectivamente. ¿Qué tal, Ángel? Buenas tardes.
3: Espera un momentito, bueno, enseguida.
5: Sí. Ángel, que sí, efectivamente, no te imaginas lo encantada que estoy aquí en Gran Canaria de estar de nuevo contigo. Vamos siguiendo al Papa. Y
3: encontrándonos casi sí, de casualidad.
5: Efectivamente.
3: Esta mañana, nada más aterrizar, el Papa ha visitado el muelle de Arguineguín, desde donde ha pedido hacer un examen de conciencia sobre el drama de los migrantes. Y es que, si en cada punto ha habido un acto más que central, aunque a mí me han gustado muchos, no de los actos importantes, aquí sin duda el leitmotiv de esta visita a Canarias es el drama de la inmigración. Ese es un viaje que estaba pendiente y que estaba pendiente por el Papa Francisco. Bueno, pues León le ha cogido el testigo para hablar de esas personas que se juegan la vida y que la pierden a miles para huir de sus países.
6: Este drama debe convertirse en examen de conciencia para las naciones de origen, que deben crear condiciones de paz, justicia, desarrollo, para las naciones de tránsito, llamadas a proteger y no a dejar a los débiles en manos de redes criminales. Para Europa, que no puede proclamar la dignidad humana y acostumbrarse a que el Mediterráneo y el Atlántico sean cementerios sin lápidas.
3: Recuerdo que estamos a minutos de que el Papa Francisco entre por alguno de los vomitorios de este estadio de Gran Canaria, pero Eva, lo de esta mañana ha tenido que ser impresionante en ese muelle de Arguineguín.
5: ha sido tan impresionante que ese embrujo te está gastando malas jugadas, porque como me pasa a mí, has vuelto a nombrar al Papa Francisco, que está a punto de llegar.
3: Le dudaba antes,
5: pero
3: ¿verdad?
5: Es verdad, pero es que por eso te digo, porque realmente el Papa Francisco hoy está presente, lo ha dicho el Papa León XIV. Por eso lo tenemos en la cabeza. Ha sido realmente el motivo, como bien has dicho, para viajar a Canarias y era como si se escuchara al Papa, ¿no? Cuando nos ha lanzado esa pregunta final, ¿no? Que la historia no tenga que acusarnos de haber convertido el dolor de los que sufren en un paisaje habitual de los telediarios.
3: Este viaje estaba pendiente porque tú has vivido todos estos años con el Papa Francisco auténtico allí. Estuvo a punto de venir y al final le ha cogido el testigo León.
5: Sí, fue una decisión que, sinceramente, Ángel, tuve algo que ver en esa decisión, porque el Papa Francisco quiso venir a Canarias cuando en uno de los viajes le llevé unas cartas de inmigrantes justo del puerto de Arguineguín. Habían llegado desde Senegal y desde Gambia. Eran unas cartas impresionantes contándole el motivo por el que habían venido, y entonces el Papa en ese viaje no lo pudo leer, las leyó en Casa Santa Marta y el Papa lloró, y he de decirte, y amargamente, después de leer esas cartas. Entonces ahí tomó la decisión de que quería y que tenía que viajar a Canarias, algo que como sabemos no pudo hacer.
3: El Papa está a segundos, el Papa León XIV, a segundos, pocos minutos de entrar en este estadio. Seguramente tendré que cortarte. A mi compañero Adrián Gil, que le tengo por aquí cerca también en este estadio. Hola, Adri, buenas tardes.
7: Hola, ¿qué tal, Ángel? Buenas tardes.
3: Ahora sí.
7: ¿Qué tal, Ángel? Buenas tardes. Pues mira, me encuentro muy cerquita, un poquito más abajo, donde se respira mucha ilusión, muchas ganas, porque están viendo en la pantalla ya al Papa León XIV, cómo se va acercando en ese Papa móvil. Seguramente en este estadio, que no presenta un lleno absoluto, pero que hay butacas algo vacías, pero que ahora mismo están haciendo la ola, están animando, porque están a pocos minutos de ver al Papa. Esa zona donde se encuentra ahora el Papa es la fan zone, donde decenas de personas se han quedado agolpadas para poder verle de cerca, y estamos a pocos minutos de verle entrar por ese estadio, que ahora mismo las gradas están prácticamente todos de pie, porque estamos, Ángel, presenciando para Canarias, porque es la primera vez que un Papa pisa estas ¿sí? islas, un momento completamente histórico, otro más en esta visita a España, en donde la seguridad, ya estamos escuchando además también el helicóptero que está sobrevolando esta zona, pues está siendo, como todos estos días, un dispositivo sin precedentes.
3: Gracias, Adri. Conectamos durante la tarde cuando podamos y donde te pille.
7: A ti.
3: Eva, comentaba ayer, y lo dijimos en directo, pero todavía seguimos tocados, no sé tú, por la ceremonia en la Sagrada Familia.
5: Imagínate que las pocas horas de sueño de esta noche lo he tenido, ha sido una imagen que tenía en la cabeza. Es increíble realmente, además, la repercusión que ha tenido en todo el mundo. En este sentido, Ángel, como te comentábamos anoche, soy un poco privilegiada de poder recabar la opinión de periodistas de todo
3: claro,
5: el mundo.
3: Es que eres un poquito la anfitriona.
5: De verdad, estaban impresionados, decían, esto, ¿qué país va a poder superarlo? Y efectivamente va a ser muy difícil y ya permanecerá en la retina de todos los que lo presenciamos, afortunadamente en directo, pero también todos los que lo siguieron por las imágenes.
3: El momento de Valentina, niña invidente, explicándoles a los reyes y al Papa, le decía, hablaba de vosotros, bueno, y aquí podéis ver cómo sí. tocaba, cómo hacía una especie de método Braille para explicar la cruz. Fue inolvidable,
5: qué fantástica, y además me encantó esa relación que también tuvo con los reyes y con el Papa, porque si os acordáis, el Papa le mostró, le dijo, ¿sabes? Están aquí las sus majestades, ¿quieres que te los presente, Valentina? Y entonces ella, con una educación exquisita,
3: hubo una anécdota con sí. la reina, porque la oye hablar y dice, ¿usted quién es?
5: Sí.
3: Y dice, soy la reina, y dice, ah, encantada majestad.
5: Sí, sí, sí. muy, muy graciosa. Y al despedirse, de hecho, le dijo: adiós, adiós, Leticia. Dice: ay, no, perdón, su majestad. Estaba muy graciosa, muy simpática. Y yo creo que vamos a unir todos a Valentina con esta inauguración de la Torre de Jesucristo.
3: Sí, porque cada día, cada acto ha tenido como un protagonista. Esta mañana, ese acto con Tito, el capitán de salvamento marítimo, que ha tenido que ser ese testimonio. Yo que he tenido la suerte de conocerles, de verles en acción en mitad del Atlántico, ¿cuántos héroes anónimos?
5: Sin duda, sin duda. Y cuando escuchas realmente lo que él, por ejemplo, ha contado, ¿no? Con esa madre con un hijo a los que salvó, y luego resulta que la madre había ocultado que realmente era su hija y le puso los pendientes, y cómo contaba él que en ese momento se dio cuenta que él tenía hijos adolescentes y que podía haber sido su hija.
3: Impresionante el testimonio. He quedado con él para esta noche, ¿eh?
5: Ay, qué bien,
3: luego
5: lo pierdo.
3: Luego os lo presento. Dejadme dos minutos, que el Papa está a puntito de entrar en este estadio de Las Palmas. Un minuto para tu COPE más cercana.
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3: Son las 19:13 en la península, las 6 y cuarto casi, aquí en Canarias. El Papa León XIV se encuentra ya en este recinto deportivo del Estadio Insular, en una zona aledaña, polideportiva, a bordo de ese pequeño papamóvil, para entendernos, donde continúan, ya es un ritual, ya es un clásico, acercándole niños, bebés, algunos ya talluditos, y el Papa sigue bendiciéndoles. En alguno de estos viajes papales, Eva, ¿habías visto tantos bebés aproximándoles al Papa?
5: Bueno, la verdad es que sí que...
3: Es una tradición.
5: Es una tradición. Realmente con León XIV esto está siendo sublime, sobre todo por la cantidad. Parece como si los guardias suizos y los gendarmes, que ya sabes, Ángel, que eso está totalmente estudiado. Actúan como ojeadores los guardias suizos. Y entonces...
3: Son los que seleccionan.
5: Sí, a ver, sí, seleccionan, sino que en cuanto ven a un niño que está cerca, que lo pueden agarrar fácilmente, que los papás se lo ofrecen, más o menos ellos se acercan y miran inmediatamente al conductor o el papamóvil o el carrito de golf para que lógicamente frene sin dar un frenazo gordo, y entonces ahí es cuando empiezan a... Y además, si os habéis dado cuenta la forma tan perfecta que cogen a los niños.
3: Sí, sí, con una delicadeza. Son unos bigardos, ojo. Claro. Pero lo cogen con una delicadeza, total. ¿Cómo lo elevan?
5: Total. Y de hecho, es que sepáis que hoy justo en el vuelo se lo comentaba el vicecomandante de la Guardia Suiza, que es el más joven que veis prácticamente al lado, es el con el que duerme en la habitación de al lado, digamos, el Papa León, porque tiene que estar siempre custodiando su sueño. Y entonces él es papá de familia, tiene bebés. Entonces le he dicho, ¿está usted siendo famoso por cómo coge los niños? Y declaro, es que estoy habituado.
3: Estoy entrenado.
5: Efectivamente.
3: El Papa está a puntito de entrar en el Estadio de Las Palmas, el Estadio Insular. Tantas veces habremos oído lo del Estadio Insular en las retransmisiones del Manolo Lama, de Shoankar, de Paco González. Pues mira, aquí estamos. El helicóptero ya está sobrevolando, seguramente se nos está metiendo en antena. Aquí se calcula que habrá en teoría hay capacidad para 40.000 personas, pero es muy difícil de calcular, porque digamos que un tercio del estadio, del graderío, está vetado, está cerrado por la disposición del escenario. Hay gente en el césped, en el resto de la grada, pero es difícil, como digo, de calcular, porque en una zona aledaña, en una fanzón, había otros cuantos miles. Era muy impresionante, y hemos estado muy cerca de ellos, incluso charlando completamente off the record, cómo están distribuidos los GEO, los grupos especiales de operaciones de la policía, francotiradores, con elementos antidrones, vigilando las azoteas de todo este barrio a las afueras de Las Palmas de Gran Canaria. El Papa está a puntito de entrar. Eva, aparte del agotamiento, aparte de la esperanza y de la ilusión que tenías hace una semana, que ya lo hablamos, esto está tocando a su fin, ¿eh?
5: Y cuesta, cuesta. Fíjate, mañana tenemos un día bien completo, bien largo, y parece mentira. También te digo que me da la sensación de que el viaje, llevamos ya 15 días de viaje, ¿eh? Pero está siendo tan completo, tan bonito, hemos escuchado unos discursos increíbles del Papa, y luego cómo se ha preparado de bien la organización, es de sobresaliente, tanto en Madrid como en Barcelona, lo que estamos viendo aquí en Canarias. Va a ser un viaje muy complicado de igualar, ¿eh?
3: Seguro que sí. Está a puntito de hacer su entrada, todo el graderío ya se ha puesto en pie, las zonas VIP, por decirlo de este modo, donde hay obispos religiosos, ya están vigilando esa entrada por la que seguro que va a hacer el acceso el Papa León. La verdad es que la expectación es máxima y va a ocurrir lo de siempre. Se va a desatar la histeria en cuanto entre el vehículo, que yo creo que lo está haciendo en este momento, ¿a que sí?
5: Sí,
3: justo por detrás del escenario, míralo.
5: Efectivamente, por ahí aparece, vemos enseguida la nube de guardias suizos y de gendarmes.
3: Ah, mira, pues va a dar la vuelta por lo menos al césped.
5: Sí. Esto también es una costumbre habitual, en concreto cuando
3: en este momento entra el Papa en el césped, lo que es el terreno de juego del Estadio Insular de Las Palmas. Todo el mundo en pie y ya está aplaudiendo. Decías que es una costumbre, Eva.
5: Sí, es algo habitual. Normalmente, ceremonias como la Santa Misa que vamos a celebrar, se suele escoger los estadios para ello en distintos países. Entonces, el Papa, antes de iniciar la Santa Misa, lógicamente todavía no está revestido, y por eso esta es la parte como más jocosa, más jovial de la ceremonia, y por lo tanto suele dar este paseo. Es la ocasión que tiene de saludar a los fieles, porque que una vez que concluya la Santa Misa, evidentemente se irá a quitar los ornamentos y ya no hay ocasión para Papa Móvil.
3: Claro. Para entendernos, el Papa va circulando a la velocidad de una persona caminando, sí. Quizás a veces caminando un poquito deprisa, pero a pie, no van corriendo los escoltas. Lo medimos precisamente por eso, por cómo van los escoltas rodeando este Papa Móvil, que casi es un Papa Móvil como... ¿pequeñito o es el Papa Móvil grande?
5: No, es un Papa Móvil adaptado, es como un carrito de golf adaptado a Papa Móvil. Habrá que buscar un nombre adecuado.
3: Sí.
5: Suele ser, normalmente el Papa Móvil no entra en los estadios, se busca este sustituto porque los pasillos laterales en un estadio también son más pequeños. Y lo bonito es que sí, estoy viendo una esa bandera roja, claro, es que...
3: Esa aquí, bandera es de China.
5: De China, sí. Efectivamente, pues la población china está saludando al...
3: Sí, pues
5: Papa.
3: Como le pille la tele, que no vuelvan al país, ¿eh?
5: Sí.
3: Estos no vuelven.
5: Sí,
3: y estoy viendo
5: sí.
3: Aquí abajo una señora envuelta en una bandera de Cuba.
5: Es que
3: hasta me emociono,
5: Cuba, claro.
3: Pensando lo que tienen que estar viviendo los cubanos, y hablar de Cuba y hablar de Canarias es que es lo mismo. No hay ni una sola familia cubana que no haya tenido alguien en Cuba o en Venezuela.
5: Increíble.
3: Es impresionante, ¿eh?
5: Sí.
3: Lo que es la hispanidad, para
5: sí,
3: bien
5: sí,
3: y en este
5: duda.
3: Caso para mal de esa pobre gente. Mira, una bandera de Venezuela, allí en la valla de aquella zona principal.
5: Es verdad, sí, efectivamente.
3: ¿Sí?
5: Va a pasar...
3: Pues delante de nosotros.
5: Delante de nosotros, vamos. Se fija mucho el Papa.
3: Siempre lo has dicho.
5: Desde la distancia.
3: Siempre lo has dicho, la
5: sí,
3: mirada.
5: Sí. Es que eso es lo bonito, ver ese cruce. Yo estaba deseando notar ese cruce de miradas entre el Papa
3: y... Se nota mucho, Eva, el carácter. Digo la diferencia, porque tú has vivido con Francisco muchísimos años, le has tratado muy personalmente. ¿Se nota mucho la diferencia?
5: Sí, a ver, sí que se nota y qué estupendo que las personas somos tan distintas. Evidentemente, el Papa Francisco era un argentino latino y él, aunque tenga doble nacionalidad, corazón peruano, misionero, es norteamericano, pero... Eso es lo que enriquece sinceramente la personalidad de nuestro Papa León XIV. Está cada vez más suelto, y yo creo que este viaje lo estamos casi, te dan ganas de, estamos un poquito lejos porque estamos arriba, pero estamos al lado a apenas unos metros viendo. Y yo creo que nos está saludando, sinceramente, nos ha saludado claramente. Pero el Papa en este viaje a España, Ángel, ha sido como, lo vuelvo a repetir, pero es su debut en sociedad.
3: Mira, otro bebé. Llevará 300.
5: Sí, pero es verdad que en este giro no hemos visto tantos, porque si, os dais cuenta el motivo exacto, están más alejados, entonces eso lo impide.
3: Mira, recordemos que en la etapa Los Días en Madrid estuvo acompañado 24 horas por el cardenal José Cobo, el cardenal arzobispo de Madrid.
5: Sí.
3: En Barcelona los dos días ha estado acompañado por Monseñor Omella, y ahora mismo está justo sentado a su espalda el Monseñor Mazuelos.
5: Sí.
3: Don José Mazuelos, el arzobispo de Canarias.
5: Que tiene que estar tan feliz, tan contento. Y además tan generoso, porque a lo mejor el Papa podía haber estado más horas por aquí y ha compartido esa estancia del Papa con Tenerife.
3: Mira,
5: mañana.
3: Otro.
5: Y ese bebé estaba en esa zona, porque todos los que nos pillan a esta parte de la grada, la verdad es que muy a mano no están, no pueden acceder los guardaespaldas. Mira, vamos a observar, han conseguido acercar a un niño, a ver si un guardaespaldas lo ve, que parece ser que no lo están, lo han parado.
3: No, pero es que van a coger otro que esté en el otro lado, pero claro. Ya es un chavalín, ¿eh?
5: A ver si alguno de los guardas... Sí, efectivamente. Este es el vicecomandante de la Guardia Suiza. Es el que ha cogido al niño con un jerseycito naranja. Y me encanta, porque así el papá...
3: Ahora se da la vuelta.
5: Sí.
3: ¿Y ahí lo tienes?
5: Sí.
3: Lleva como un pañuelo el chaval.
5: Sí, y además, si os dais cuenta, el secretario detrás está pertrechado de rosarios, porque lo que suelen hacer es regalar un rosario.
3: Mira, permíteme, porque estamos, como he dicho ya en esta retransmisión, en el Estadio Insular de Las Palmas. Estamos en Las Palmas de Gran Canaria. Pues estoy pensando mucho en nuestro compañero Shuankar, el jefe de deportes de COPE, y también en Manolo Lama, que tantas veces ha retransmitido, ha estado por aquí. Manolo, nos vamos al deporte.
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3: Lama, yo en el Estadio de Las Palmas, ¿tú dónde estás?
4: Pues yo ahora mismo estoy en Dallas, aquí en el IBC, y estoy deseando ya escuchar a Rubén Martín, a Maldini y a Lara, que están en el Estadio Azteca, porque estamos en la cuenta atrás. Quedan solo 5 minutos para que comience la ceremonia inaugural de este Mundial, que ya te lo adelanto, Expósito, es más largo, vamos, más largo que una linterna tuya de 7 a 12, ya te lo digo. Esto es tremendo, ¿eh?
3: Oye, no te imaginas ambiente, lo largo que es esto. ¿Qué ambiente se respira por allá? ¿Ambiente mundialista, tú que te has vivido en los últimos, del último siglo?
4: De momento, aquí en Dallas, no. Es verdad que todavía no han empezado los partidos. En México es una locura. En México el fútbol es lo más importante que hay después de comer. Pero aquí en Dallas es más importante el tibon tí, es decir, el entrecó bueno y el solomillo, es más importante que el partido. Ahora bien, cuando aquí venga Argentina, Portugal, ya te contaré yo la locura que va a haber en esta ciudad de los Cowboys.
3: Lama, te pregunto lo que ya hemos hablado en algunas ocasiones. Yo estoy en Canarias, tú en Estados Unidos. ¿Favorito para este Mundial que vamos a seguir como tantos años aquí en COPE?
4: Vamos a ver. Primer escalón, yo creo que está la selección española, la selección portuguesa y para mí la selección francesa. Segundo escalón, para mí está Argentina, y si me obligas a meter alguno más, meto a Brasil y a Inglaterra. Y ya no te doy más escalones, porque ya no hay más favoritos.
3: Pues lo mejor es que has empezado por el que lo va a ganar, por España.
4: Muy bien.
3: Lama, gracias, compañero.
4: Oye,
3: cuídate.
4: Mandarnos dietas, que esto es muy barato, ¿eh?
3: Ah, sí, seguro.
4: Está escuchando seguro. Javier Vicier, que está ahí a tu lado. Mándanos dietas. Baratito la cosa, ¿eh?
3: Venga. Chao, Manolo.
4: Un abrazo.
3: Hasta ahora.
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0: del 2026. Bienvenidos al Mundial de México, Estados Unidos y Canadá. Bienvenidos al Mundial. Esto se dice una vez cada cuatro años. Bienvenidos al Mundial de Fútbol en la COPE. Durante los próximos 40 días le vamos a contar, es que ya me he perdido, 100 partidos, y lo que esperamos es contar los 8 de España que nos hagan acreedores a la segunda estrella. España, una de las grandes favoritas para ganar este Mundial. Este Mundial que empieza hoy en México, aunque en nuestra memoria quedará como el Mundial de Estados Unidos, porque hay 11 sedes en Estados Unidos, 3 en México, 2 en Canadá, y creo que el reparto de partidos es 70%, 30, 20 y 10. 70% Estados Unidos, 20 en México y 10% en Canadá. Hoy, México-Sudáfrica, partido inaugural. Hoy, en el Estadio Azteca, va a empezar ahora la ceremonia de inauguración del Mundial 2026. Y la programación deportiva de la cadena COPE, con el partidazo cada día a las 11:30, con el especial Mundial cada día a las 3 de la tarde y con tiempo de juego dando, si no damos todos los partidos, poco faltará porque vamos hasta los de madrugada. Significa que, además de todo el elenco de comentaristas que tenemos, del que presumimos durante todo el año y ampliamos incluso durante este Mundial, presume también de tener 22 enviados especiales en Estados Unidos.
1: ¡Hala!
0: ¿Solo? Y en México.
1: ¡Hala!
0: 22. Solo. Los que importan, que son los que hacen sonar esto, van a ser Quique Gómez y Dani Herrería desde Dallas, Sergio Jiménez desde donde esté la selección española. La jefa de todo va a ser Ana Cinta. Y el subcomandante, Carlos Díaz Majariza. Tenemos en México a Lara López. En Miami a Nacho García. En Houston a Hugo Ballester. En New Jersey, Antonio Ruiz. En Boston a Javi Gómez. Narrando partidos por doquier, Germán Dobarro. Manolo Oliveros. José Manuel Oliva. Rubén Martín. En el Centro Internacional de Prensa y en los partidos de España, Manolo Lama. Siguiendo el día a día, el minuto a minuto de la selección, Miguel Ángel Díaz y Elena Condis. El partidazo con Juanma Castaño, Álvar, Jesús Bueno y Vaquero. Y todo con la coordinación de Manolo Lama desde el IBC. Así que es un despliegue nunca visto en la radio española.
2: ¡Para!
0: Si no ganamos este Mundial, nos sale que no he nombrado a Navalón. Pues es que no me han dicho que no me han dicho a Navalón, perdón. Navalón.
3: Tony
0: Navalón, perdón. Pues todos somos 23. Vamos, si no ganamos el Mundial, este esfuerzo no merece la pena. Shuankar, te has pasado. Esta organización de Mundial es una barbaridad. Como no ganemos el Mundial, nos sale a deber. Vais a tener que devolver todos, especialmente Antonio Ruiz, la mitad de las dietas.
4: Voy a conectar. Está ya previsto, Paco.
0: Está previsto, ¿no? Ahora os saludo a todos. Voy a preguntarle a Rubén Martín si de verdad a las 7:30 van a hacer el inaugural, porque aquí tenemos varias teles puestas y de momento no estoy viendo en el Estadio Azteca nada del terreno de juego. En el Estadio Azteca está, para contarnos el partido inaugural, Rubén Martín con Lara López, y nos van a acompañar en los comentarios Maldini, que está allí también, en México DF, Cañizares, Poli Rincón, Mansilla, como Horda Internacional, y Pedro Martín. Estadio Azteca, México, Rubén Martín, muy buenas.
5: Hola España, hola Paco, muy buenas tardes a todos. Aquí estamos, sí, acaba de arrancar ya, los prolegómenos están preparando todo para que muy poquito, en principio hay 39, estaba previsto que arrancara la ceremonia inaugural. Ya se está preparando todo, ya está cubierto el césped, hace bochorno, hace sol, prácticamente el estadio lleno, así que sí, enseguida, en instantes, va a arrancar la ceremonia inaugural desde un estadio en el que en 1970 levantó la Copa del Mundo Pelé y en 1986 levantó la Copa del Mundo Diego Armando Maradona. Así que imagínense el escenario para arrancar este Mundial 2026 en México.
0: y es una de las canciones más bonitas de Calamaro, el Estadio Azteca, di que sí. Bueno, Lama, Shuankar, todo en Dallas bien, el Centro Internacional de Prensa está bien, ahora me contaréis, pero está
1: todo
0: el equipo
1: baratito,
0: bien.
1: Todo baratito, Paco, baratito y bonito.
0: Ya te he oído, por expósito. ¿Cuánto cuesta comer allí en el IBC?
1: Bueno, comer en el IBC, si puedes, no te baja de $100, comer. Luego ya si tienes otro 100, por ejemplo, Antonio Ruiz, según aterrizó, ha pedido volverse ya, porque dice que se han acabado las dietas.
2: Madre mía.
6: Y aquí te meten las tasas, y además de las tasas,
1: la propina.
0: La propina.
6: Los tenores, los cubiertos, todo, porque te meten luego efectivamente una propina que ya viene en la factura un 20%, pero eso es lo normal.
0: Ahí ya te lo ponen de 20. O sea, no te van a elegir entre 10, 15, 20, 25.
6: No, después te piden que amplíes.
1: Sí, aquí no te dejan elegir, Paco, 20 mínimo. Y luego ya, si tú eres, tienes detalles, como Antonio, que normalmente suele dejar 30 o 40%, sí, pero así queda la cosa.
0: Antonio suele coger las propinas de las otras mesas, pero si pagan con tarjeta.
1: Ah, bueno, y no te dejan pagar con dinero efectivo, No te dejan poner billetes dólares, tienes que pagar con tarjeta.
0: Le habéis amargado la vida al pobre Antonio. Bueno, este es el equipazo que nos va a acompañar durante 40 días hasta que el 19 de julio se juegue la gran final, en la que España es una de las grandes favoritas. Bueno, para mí es que solo hay cuatro favoritas, que son, además todas aquí, estamos todas juntitas: España, Portugal, Francia e Inglaterra. La mamá mete a Alemania y a Argentina.
1: No, Alemania no.
0: A Argentina y a Brasil.
1: ¿Te oí? No, yo a Brasil no, Argentina, a Brasil la meto de rondón, Paco.
0: Bueno,
1: partida bien con Ancelotti.
0: Yo, pues fíjate, yo, si no es ninguna de estas cuatro, sería porque hiciera una de las suyas Ancelotti, de estas de marcar seis goles en los últimos seis descuentos de cada partido y cosas de esas. Pero si no, yo creo que esto se viene para Europa. En fin, es un Mundial tan largo que a lo mejor les puede pasar lo que a mí, que yo cuando llegaba al Mundial yo digo, yo voy a ver todos los partidos, los quiero ver todos, los 60, 63 que había, no me acuerdo cuántos eran.
1: 24.
0: Luego al final, pues, algunos se te pasaban, luego otros eran dos a la vez el mismo día, en la última jornada de la fase de grupos, tal, bueno. Pero esta vez es que es casi imposible verlos todos. Así que voy a decir lo que tenemos hoy y lo que tenemos mañana. Hoy, a las 4 de la madrugada, si va a estar de juerga por ahí, Corea del Sur, República Checa.
1: Vamos. Oliveros lo vas a tener ahí. Le ha dado por irse ahora a Guadalajara. Guadalajara, Guadalajara o Oliveros.
0: Que pertenece al grupo de México y de Sudáfrica, el grupo A. Mañana, 9 de la noche, Canadá-Bosnia. Partidazo que va a narrar Lama del grupo B.
1: Y Oliva se viene conmigo, que tiene unos detalles, no me ha dejado irme, quedarme solo en Toronto.
0: Y a las 3 de la madrugada mañana, o sea, no esta noche a las 3, esta noche es a las 4 el Corea de República Checa. De la madrugada de viernes al sábado, 3 de la madrugada, Estados Unidos, Paraguay.
1: Lo barro que le encanta Hollywood y ha dicho, yo me voy a Los Ángeles.
0: Ah, mira qué bien. Bueno, pues ahora saludamos ya a todos los compañeros. Es más, vamos a puntuar qué vida van a llevar los desplazados especiales, los enviados especiales de la cadena. Quedan activados ya los sistemas de mensaje para quien quiera vivir con nosotros todo el Mundial, este primer día de Mundial. Facebook.com/tiempo de juego, en x@tjcope. Y el WhatsApp, David.
7: 677-580-461.
0: Me encanta el nuevo logo que has diseñado con los compañeros de diseño para tiempo de juego en el Mundial, con las tres banderas, Cope Mundial.
7: Me alegro.
0: Es precioso. Felicítales de nuestra parte. ¡Empezamos!
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0: Voy a quitarme de ahí a Mourinho, que tienen puesto aquí bien Sports con un partido que ya lo voy a ver el año que viene demasiado. 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
0: 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Pues estoy viendo desde afuera el Estadio Azteca, lo que no se ve es desde dentro. ¿Eso está preparado o es que vamos con retraso o es que no era verdad lo de las 7:30 hora de comienzo de la ceremonia? Junto a Rubén Martín está Lara López. Hola Lara, muy buenas.
7: Hola, hola, ¿cómo estáis? ¿Qué tal? Un gusto saludaros desde aquí del Estadio Azteca de México.
0: Era las 7:30 hora española, o sea, hace 11 minutos hora tuya, la hora prevista para que arrancara la ceremonia.
7: Sí, ahora a las 11:30 arrancaba. 7:30 hora de España.
5: A las 11:39 está previsto, según la escaleta, Paco, el arranque de la ceremonia para que cojan las señales televisivas del mundo.
0: Vale, que vamos con retraso entonces. Lara, ¿has hecho alguna vez de lo que en España llamamos micrófono inalámbrico? Es decir, informaciones como si estuvieras a pie de campo, mintiendo como si estuvieras a pie de campo.
7: Sí.
0: Vale, pues hoy te va a mal guiar Rubén Martín. Prepárate para las trampas. No sé si habrá llegado Maldini, que va a hacer el Mundial desde México DF. ¿Le tenéis ya por allí también?
5: ¡Toma un patito!
14: Sí, aquí estoy, Paco. Llevo un buen rato aquí con Lara y con Rubén. Esto hay que disfrutarlo hasta un rato antes de empezar la ceremonia inaugural, Paco.
0: ¿Qué tal es llegar al estadio? ¿Es un lío de tráfico, no?
14: Bastante caos. Yo he venido con mucho tiempo, muchísimo tiempo. He salido como a las 7:30 de la mañana del hotel. Yo creo que Rubén ha venido antes que yo todavía. Pero vamos, sí, un caos total. Está todo cortado, yo creo que por lo menos 2,5 kilómetros me ha tocado andar.
0: ¿Conocías el Azteca?
14: Sí, lo conocía. Estuve en el partido en el que se reinauguró el estadio contra Portugal hace un par de meses y es impresionante. O sea, este estadio es, ya no solo por lo que significa, creo que es el estadio con más mística de la historia del fútbol, sino que sí, es un coloso impresionante en todos los sentidos.
0: ¿Te huele más a Maradona o a Pelé el estar?
14: Hombre,
0: tú por edad, Maradona, ¿no?
14: Yo soy maradonista y maradoniano. Va a empezar esto ya, no sé si tenéis ya señal.
0: Así
14: pero yo soy más de Maradona. Desde luego, Maradona aquí hizo uno de los partidos más recordados. Para mí el partido más recordado de la historia del fútbol no es la final, sino es el de Inglaterra aquí en cuartos, que fue aquí, obviamente.
0: Bueno, todos los compañeros del IBC estáis abiertos si queréis participar. Le ruego a Shankar que no diga la palabra mono. No creemos que vaya a salir ningún mono en esta ceremonia. Creemos que no. Bueno, eso parece un mono.
5: Tengo preparado minuto a minuto para ir explicándoos la ceremonia, que es preciosa y que ya ha arrancado, Paco.
0: ¿Y ahora qué hay?
5: Pues mira, un ensamble de 44 danzantes aztecas tradicionales de los grupos Nocniuc y Yolot Mexica, que irrumpen golpeando con intensidad ceremonial el huetel, tambor tallado en tronco de árbol.
0: Ah, pues ahora me ha quedado más claro. ¿Hay más cultura azteca o cultura maya en México, Lara?
7: Bueno, hay cultura maya y cultura azteca que se vive por todos lados y es justamente lo que estamos viendo ahora con los trajes tradicionales y con el baile típico que se hace aquí, el baile azteca y el baile maya. Tanto los aztecas como los mayas como los olmecas son cultura fundamental aquí en el país mexicano.
0: Vale, pero como el estadio se llama Estadio Azteca, digo, pues igual la zona del DF era más azteca que maya, yo qué sé.
7: Sí, ahora ya cambió el nombre, pero sí, los aztecas sí son muy importantes aquí, mucha cultura azteca ahí.
0: Vale. Bueno, voy a empezar a saludar a los compañeros que nos cuenten qué van a hacer durante el Mundial. José Manuel Oliva, estás en Dallas ahora mismo, ¿no? Hola, Oliva.
15: Por aquí ando, Paco, por Dallas. Cerquita de Lama de momento.
0: ¿Cómo va a ser tu vida?
15: Mi vida va a ser ir de un lado a otro y perseguir a Argentina y a Messi, posiblemente en su último Mundial. Así que estaremos muy cerquita de Argentina durante toda la primera fase con los partidos de Argentina y bueno, y a partir de ahí mañana tengo partido de Canadá con Lama y bueno, un día tras otro.
0: Vale, Argentina y sí, Dallas, Argentina. Mucho Dallas. Como a ti te gusta conocer, a menos de una hora de Dallas está Fort Worth. Ahí todos los viernes sueltan ganado, el ganado es de estos dos.
15: A eso he venido a ver.
0: Cuernilargos, o sea, van despacito, no van desbocados y hay rodeo. Si consigues entradas, es divertidísimo, tío.
15: Lo hemos intentado ya, Paco, pero de momento no hay entradas. Anda. Seguimos buscando. Sí, sí.
0: Vale.
15: Para un rodeo de hace unos días ya no había entradas, y ni siquiera la reventa.
0: Bueno, Dallas es pedorrillo, quiero decir, para vivir igual está bien, pero para estar 40 días de visita es truño.
15: No hay nadie por la calle, Paco. O sea, una cosa increíble. Truño. Una ciudad de grandes coches, pero sin gente en la calle.
0: Truño. Así que, ¿qué vida creéis que va a llevar Oliva de 0 a 10? Yo le pongo un 5.
16: Yo le pongo un 6, ¿eh?
1: Sí, sube, Paco.
16: Narrador de IBC no vive mal. 7.
1: Ah, bueno, hay que decir una cosa, que Oliva y Dobarro van a hacer doble.

0: pena que ahora mismo no se lleve lo que se llevaba hace años en Maná, pero vamos, a mí entre esto y Bad Bunny me parece Alemania Curaçao.
1: Ya empezamos faltando.
0: Sí.
1: Empezamos cantando Maná.
2: ¿Quién es Alemania?
0: Justo. Yo soy de Curaçao.
3: Justo delante de una Copa del Mundo que se ha transformado en el trofeo origen con un calado tejido de papel. Mira cómo suena Maná en la capital de México.
0: Bueno, hoy están volando, a esta hora no tenían otra que volar, o sea, el programa inaugura del mundo y se ponen a volar los dos tontos, Hugo Ballester y Javi Gómez.
2: Además,
0: es que les odio,
2: no sé cuál es más tonto de los dos.
0: Es que les odio a los dos.
4: No, de llamarle por el segundo apellido, mira que me cabrea.
1: Tontos.
0: ¿Qué vida va a llevar Hugo en Houston, Manolo?
4: Bueno, vive en Houston, pero cubre Houston y Kansas. Apúntate, la voz de Argentina en el tiempo de juego va a ser Oliva, pero el inalámbrico, el que va a estar al lado de Leo Messi,
0: o sea, entrenamientos el día antes y todo eso,
4: Hugo Ballester, que además va a estar muy pendiente de lo que ocurra con Inglaterra, que también vive en Kansas City, y con Argelia, que ojito, te decía, ¿para qué seguir a Argelia? Bueno, pues seguimos a Argelia porque puede ser nuestro rival en cruce. Es decir, que Hugo tiene... Sí, Hugo es la de Luka Zidane, que puede ser nuestro rival en el cruce de 16avos. Hugo va a vivir bien, calor, Houston, Kansas, no va a vivir mal.
0: Hugo. Para mí, Hugo, 10. O sea, está solo, no le molesta a nadie. Nadie. O sea, no hay...
4: Rubén Cañizares le va a molestar.
0: Entonces ya le bajo al 9. Pero estar solito en Houston, irte ahí a ver a...
5: Entra en Argentina, rueda de prensa de Bellingham.
4: Tiene prohibido decir, tenemos un problema, ¿eh? O sea,
0: bueno, para mí, Huguito 9, para vosotros.
1: Un 8, le voy a poner yo, un 8.
2: Huguito, un 6.
0: 6.
2: Va a estar tranquilo, un 7, 7 y medio.
0: Vale, una media de 7. ¿Qué vida va a llevar Antonio Ruiz, Nueva Jersey? Hola, Antonio.
6: Hola, ¿qué tal? Buenas tardes a todos. Hola, hola. Ahora en el hotel.
2: Mucho calor.
6: Ahora en el hotel de Brasil, que está a una hora del MetLife Stadium, donde me he acreditado esta mañana después de 40 minutos. Aquí todos son esperas. En la carretera espera, atascos. En la salida del aeropuerto, atascazos. Pero estamos llegando con mucha antelación para poder llegar a los...
0: Bueno, que Nueva York y New Jersey te ha tocado, no te quejes.
6: No, Nueva York.
1: Qué envidia.
0: ¿Qué vas a cubrir?
6: Bueno, voy a seguir Brasil como prioridad, pero también están por aquí Marruecos, está Senegal, está Haití.
1: Ancelotti, tío, majísimo, Nueva York.
6: Sobre todo Brasil.
1: ¿Pero qué ha hecho? ¿Qué ha hecho Antoñito para merecer esto? ¿Qué ha hecho?
6: Claro, bueno, a lo mejor es que llevo 8 mundiales y la casa ha tenido bien tener un detalle.
1: Ya tenías que decirlo. Si no lo dices, revientas, ¿eh?
6: Este es mi 8º mundial. Number 8.
0: ¿Quién canta, Rubén?
1: Belinda. Esta es Belinda.
3: Belinda, con los Ángeles Azules. Hombre. Impresionante.
2: Una cosa seria. Los ojos.
7: Ay, va mejorando todo.
0: Oye, pues ha preparado México un panorama internacional, ¿eh?
4: Joder, pues yo, Paco, yo que la recordaba cuando presentaba con Chapis a Belinda.
0: Belinda,
4: con Chapis.
0: Qué comentario.
3: Belinda Washington.
0: Más vintage.
4: Ah, esa era otra, Rubén. Yo pensaba que era la misma.
3: No es la misma.
2: No hay ningún artista latino que se precie que no tenga una versión de algo con los Ángeles Azules.
4: Bien, bien.
2: Son un grupo de culto.
0: A ver, Antonio Ruiz, para mí entonces, Antonio, pasa a ser el que mejor va a vivir.
1: Sí, para mí es un 10.
0: Bueno, que se va con muchos atascos.
2: Para mí no, ¿eh?
0: 9.
2: ¿Qué va?
1: Yo le voy a poner 9 y medio porque está en Nueva York, va a haber Ancelotti, tal, 9 y medio.
2: Yo creo que va a sufrir bastante el pobre con horarios y demás, con mucho...
6: Claro, es que no sé cuándo...
2: No, sé, ya no tienes... 6 y medio.
0: Ahora está hablando el jurado, ya te tienes que callar.
2: Bueno, 7, por si va Brian Park, un 7.
4: Un 2. Antonio, que va a hacer Brasil, tiene también una selección que ya lo ha dicho él, que para mí es una selección muy allegada a nosotros, que es Marruecos.
0: Se ha caído Abde, que...
4: Un equipo que en España tiene mucho seguimiento y que acuérdate que Marruecos tenemos un gran recuerdo de él porque nos eliminó en Qatar y yo por lo menos fui uno de los afortunados de celebrar aquella derrota.
0: Bueno, entonces le ponemos 7, patado con Hugo. Sí. Que Abde y Aguer se han caído de Marruecos, entran dos con Marruecos, Sadán y Sbai. España, vamos a hablar luego con la última hora de la selección, ¿eh? Hoy hablaba Pedro Porro y han entrenado.

0: las 5 de la tarde. No he dicho el calciomercato de hoy. Juan Iglesias confirmado, se va al Sevilla del Getafe. Levante ficha a Bardelli. Bardelli, no Tardelli. Bardelli, que no es lo mismo. Venía del Dunkerque. El Rayo se queda con Mendy, paga 3,5 kilos.
1: No, J Balvin. Perdón. Me ha podido la emoción, perdón.
0: Te iba a decir, no es J Balvin, es Mendy por el que paga.
2: Ojo, Paco, entra J Balvin en el coche de los Picapiedra.
1: Qué cago.
2: Las piernas. Y por cierto, me gusta la canción porque presenta su nuevo tema, Tonto, de su era.
0: Ah, mira, dedicado al equipo de enviados. Bueno, Julián Calero, nuevo entrenador del Oviedo. Ander Herrera recién de convoca. Y ahora dicen que igual se va al Zaragoza. Y Guderic acaba de anunciar que se va al Sevilla. A ver cómo suena lo último de J Balvin.
2: Con Ryan Castro.
1: Este no es J Balvin, ¿eh?
2: Sí, es J Balvin, Ryan Castro. Sí.
0: Se les entiende mejor que a este, ¿no?
1: Es fácil. Sí, es fácil.
3: Le falta la casita. Es un adelantado a Puccini.
0: Y termino. En 10 minutos empieza el Barça a la Luna Tenerife. Semifinal de segundo partido, ya ganó el Barça el primero, pero es la mejor de 5. Bueno, Antoñito, un 7 como Hugo, van a vivir y brillar. Germán Dobarro.
4: ¿Qué pasa, Paquito?
0: ¿Tú qué vas a hacer con tu vida?
4: Pues mira, vamos a ver. Yo estoy aquí metido en el IBC, fundamentalmente de inicio narrar partidos. La selección brasileña, todos dicen que Brasil es una mierda y que no va a llegar a ningún lado y qué tal. Bueno, yo quiero verlo eso, con Ancelotti quiero verlo. Y después, pues a donde me mande este señor que tengo aquí a mi izquierda. Pues un día inalámbrico a no sé dónde, otro día... Oye, por cierto, escúchame una cosa, que si no lo digo reviento. Es que me quedo con la imagen del cantante de Maná. Es como Mickey Rourke. Pero además, igual de inyectado. O sea, tiene la cara el tío hecha un Cristo.
0: Está rompiendo pues, eso.
4: No. Dicho esto, si no lo digo reviento, pues eso, Brasil, no sé si hay algún partido de Portugal, tal, un poquito de todo.
5: Mañana Estados Unidos Paraguay.
4: Mucho
0: Dallas,
4: escucha, Paco,
0: Germán,
4: Dallas.
0: Un 4.
4: No, espera, te voy a decir lo que es Dallas. Walking Dead. Sí, o sea, si viste la serie Walking Dead, sí, o sea, ves unos tipos con fentanilo por la calle, moviéndose de manera compasada, y luego un desierto, absoluto, o sea, no hay gente en
0: la calle. Vais
4: a
0: acabar de ir a lo de...
3: Que vives en el downtown,
0: donde dispararon a...
3: Hay oficina.
0: A Kennedy, vais a acabar de eso hasta la nariz. Bueno, un 4, levantarse y ver a Schwanka, a Lama, a Oliva, a Olivero, es muy jodida la vida de Germán, yo le doy un 4.
4: No es malo el 4.
1: Y viniendo de Galicia, un 3.
0: 3.
6: Lo veo y lo bajo, 2. Un 4, un 4.
2: ¡Ojo que viene Shakira!
4: ¡Vamos! Me sobra Shakira, ya lo digo. ¿Es esa?
0: Sí. Se ha cambiado el pelo mucho, ¿no?
4: Es peluca, ¿no?
5: Pero Paco, de todas las que salen, ¿cuál es Shakira?
4: La de amarilla, pero...
1: La de amarillo.
4: Pero no es amarilla.
5: Vale.
7: Aquí todo el mundo se opera.
8: Ahora que la veo, sí parece ya.
0: Pero casi pelirrojo. Sí. Rubia,
5: ¿no? Muy juvenil.
4: Bueno, con esta ganamos un mundial.
5: Hombre, por Dios.
0: Si no, empieza como el otro, porque ganamos,
8: claro,
0: ¿verdad?
8: Ha habido cambios.
0: Vale, más delgada incluso. Me ha costado reconocerla, ¿eh? Mira, Camavinga ahora. Es una de las 60 canciones oficiales de la FIFA para el mundial. Porque hay 60. Es una cosa. No han cuajado en una. Esta en teoría debería ser la mejor. Esta.
2: Burna Boy de Afrobeats.
5: Sobrino de Stevie Wonder.
4: ¿Quién es el Rubén?
2: Burna Boy de Afrobeats.
4: Burna Boy.
5: Ha dicho Songa que es el sobrino de Stevie Wonder.

0: Manolo Oliveros. Hola, Oli.
1: Hola, ¿qué tal, Paco?
0: ¿Cuántos mundiales?
1: 10.
0: ¿10?
2: Madre mía. Bueno, no te cuentes aquel, porque aquel fue el mundial.
1: No, solamente he dejado de estar en México y en Corea y Japón.
0: ¿Qué vas
1: desde
0: a hacer?
1: España.
0: Hincharte a narrar, ¿no?
1: Sí, lo que dice Lama, aquí estamos en Dallas. Yo voy a dar los partidos de Inglaterra y de Holanda.
0: ¡Oh, cómo
1: mola! El primer
0: mola.
1: Partido,
0: oh.
1: Sí, sí, el primer partido de Holanda, recordemos, es el próximo domingo, Holanda-Japón, dentro del Grupo F, a partir de las 10 de la noche en Arlington.
0: Vas a dar a la
1: aquí
0: finalista.
1: Cerca de Dallas, a 30 kilómetros de Dallas, y también en los partidos de Inglaterra de Anthony Gordon. El primer partido será un partidazo, Inglaterra-Croacia. El miércoles día 17, también aquí en Arlington.
0: Tú, a ti te subo al 5 porque te toca Inglaterra, porque Inglaterra va a llegar a la final. La final es o Inglaterra-España o Inglaterra-Portugal, porque las semis son Inglaterra-Francia y España-Portugal. Entonces, yo creo que va a ser Inglaterra-España, pero bueno. Ahora ayer le doy un 5, pero Dallas, y también ver el careto. A
1: Dallas también, sí. Ayer, por ejemplo, todo el grupo se fue a cenar. Todo el grupo se fue a cenar, yo estaba en el hotel, entonces me dijeron, mira la ubicación, vente para acá, para el restaurante este, Woolworth, no sé cómo se llamaba. Entonces puse el GPS.
3: Muy barato, muy barato.
1: Muy barato, muy
0: Al
1: barato.
0: Al menos sobreviviste,
1: No,
0: Oli.
1: No, oye una cosa, Paco. Todo el mundo pagó $110 porque cenó y yo simplemente digo, no, yo quiero solamente un café con leche.
3: Eso es lo que encareció porque, la cena.
1: Claro, claro, eso es lo que encareció la cena.
0: Nos reventó la noche.
1: Porque claro, me llevo yo del desayuno ya el bocata, tal y todo eso. $110.
0: Listo, claro.
1: Y el anterior, 90.
2: No. Oye, con tu edad ya podrías pagar una cena de $110.
1: No, los 3.50 del café.
0: Oli, un 5 pues.
1: Y tú con tu dinero...
4: Sí. Un 6.
2: Oliva, ha venido aquí a ahorrar, Paco.
0: Oye, lo mío quedó de promedio en un 3, entonces,
3: un
0: ¿no?
3: Un 3, tú eres el que peor va a vivir.
0: Por ahora,
3: Hugo y Antoñito, peor. Un 7, Oliva, un 6, ¿vale? Oli, un 5, tú, un 3.
0: Vale.
3: Y me quedan Javi Gómez, nada más, ¿no?
5: Javi Gómez, que va a vivir en Boston, que de momento ha empezado bien porque sale con 5 horas de retraso, que va a ser la sobra de Kylian Mbappé, la sobra de Dembélé, de Doué, de Olise.
2: Es
5: decir, de los franceses. Va a estar pendiente de todo lo que ocurre en Boston y en Filadelfia.
0: Boston mola, ¿eh?
5: No va a vivir mal, ¿eh?
3: Boston, a mí no lo loco, pero mola, ¿eh? Para mí es el que mejor va a vivir con Hugo. Sí. Es verdad que Filadelfia es chungo, pero bueno, le voy a poner un 9.5, ¿eh?
1: En Boston, Paco, estuvimos el 4 de julio.
3: Sí, cuando...
1: En aquel año 94, el 4 de julio, es el día de la independencia de Estados Unidos en Boston. Sí, antes del partido contra Italia.
2: En Boston y en todos sitios.
6: Yo le pongo un 8.
3: 8.
7: Yo le voy a poner un 8.5 porque Francia me da mucha pereza, pero por lo demás...
6: Sí, a mí también. Sí, un 7, 8, sí, 7.
3: Vale, pues gana él con 8. Javi Gómez, el que mejor va a vivir, el que peor, Germán Dovarro.
0: Joder,
7: ánimo, Germán.
0: Nada, os quiero
7: un abrazo
0: igual.
7: Fuerte.
8: Estoy contigo, hermano.
0: Un beso.
7: ¿Y a Elena y a Miguelito? Esos sí que viven, esos 15.
3: Esos, vamos.
7: 15.
3: Oye, ¿ha terminado ya la ceremonia? ¿Era esto lo último?
9: Esto era prácticamente lo último porque a partir de ahora ya empezaremos a conocer las alineaciones. Ha terminado el tie-dye de Shakira. Ha explotado el confeti arriba con las 211 banderas en el techo de la Azteca. Se está retirando todo, incluida también la piel que había encima del césped. Así que ha concluido con esa canción de Shakira.
3: Bueno, hay otra canción del Mundial que aquí en España está arrasando. La han hecho los de Línea de Cal, que es un programa de fútbol y cachondeo los lunes en YouTube y a veces llenan teatros y tal. La canción es creyable en cada una de sus frases. Allá ellos, la querella la van a soportar ellos. Pero lo que es el estribillo... Además es que tiene un vídeo que acompaña con IA todas las frases que va diciendo. Vamos a poner solo un trocitito porque...
7: el emitible.
3: Es un poco...
7: Y ni eso.
3: Bueno,
8: el emitible dice, ¿dónde?
3: Vamos a poner un poquito.

0: Es una burrada detrás de otra. Pero
1: vamos a empezar bien.
0: ¿El don de narices está curasado?
2: ¿Es pegadito?
1: Si era pegadizo, pero hay que oírlo.
0: A mí me parece más canción del Mundial esta que... Sí. Lo más que no la puedo poner todos los días porque entonces la quería, nos quería a nosotros. Son las 8 de la tarde, 7 en Canarias. No sé qué hora es en México ahora mismo, las 12 del mediodía.
3: Por 12 en punto del mediodía.
0: Va a empezar el Mundial número 23, ¿es? ¿Se pilla todo?
4: Pero que lo preguntes o lo afirmas.
2: Lo pregunta.
0: Sí, el Mundial número 23,
4: ¿no? El número 23, creo que es.
0: ¿Y cuántos de España? 16.
4: España se ha quedado fuera de 6. Sería el 17.
1: Sí. Entre 16 y 18.
5: Vas a pillar.
0: Han ido 15 y no te lo han ido.
3: Porque eso no entraba en el examen, Paco.
4: Pensábamos que preguntaba su
6: ángel. Escucha, a mí en el guión, yo tengo el guión aquí, no pone nada de eso.
3: En los apuntes no hay nada.
7: Parece mentira que no conozcáis al preguntón.
4: El 37 de momento.
8: Pero es que contándolo a las Eurocopas y los Mundiales.
4: Claro, ¿eh? Y he sumado los de baloncesto.
0: En una hora empieza el Mundial. 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
22: Enseguida la última hora de España, enseguida ya las primeras alineaciones del Mundial, México y Sudáfrica, que abren este Mundial 2026, como cada...
23: Sí, 23 Mundiales, ¿eh?
22: 23 Mundiales, sí, sí.
23: Lo había... No, estabais vacilando a los que sabemos votando de esto. Sí, 16 ha participado España.
22: ¿Ves? Sí, es que...
23: Nos ha vuelto loco aquí el pobre Swan, que ha tenido que ir al archivo.
22: Mira, ya que estamos hablando con Dallas,
23: a ver.
22: Ponle la música de centro de prensa. Cuando conectemos con Dallas... En un homenaje a J.R.
23: J.R., ¿no? Dallas.
24: Suenan.
22: Qué mítica, ¿eh?
24: Esto es muy, muy vintage también.
22: Era Bobby, J.R. Bueno. No, digo que como hacemos cada día, cada minuto en la radio, agradecemos siempre a los anunciantes de Tiempo de Juego. Así que agradecemos a todos los que nos acompañan también durante el Mundial, como nuestra aceituna.
25: Oh. ¡Ay! Vamos a hacer una checklist. ¿Sabéis lo que es una checklist? Sí, yo voy claro diciendo cosas y me decís si las tenemos o no las tenemos. Correcto. ¿Técnicos?
26: Sí. Check.
25: ¿Productores?
26: Sí. Check.
25: ¿Director?
26: Sí. Check.
25: ¿Teles?
26: Sí. Check.
25: ¿Narrador?
26: Sí.
25: Check. ¿Hordas?
26: Sí.
24: Check. Check. Check o chic.
25: ¿Aceitunas?
26: Sí.
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25: Otra vez están aquí en Tiempo de Juego nuestras aceitunas favoritas, la española. Sin la española, sin nuestras aceitunas, no hay partido que valga. Es como si saliesen los equipos sin delanteros, yo qué sé. Os voy a ir repartiendo las latitas, ¿eh? 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
25: 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O las rellenas de Boquerón. 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
22: Seguimos vintage. La música que habrán visto en alguna peli de la Segunda Guerra Mundial, cómo bailaban las parejas, es Chattanooga Chuchu de Glenn Miller. Chattanooga Chuchu. Aunque te ha escrito con O, pero es Chuchu, no sé, cero. En Chattanooga está la selección española, es decir, que están Miguel Ángel Díaz Miguelito y Elena Condiz. Hola a ambos dos, muy buenas.
29: ¿Qué tal? Muy buenas.
22: Chattanooga Chuchu, ¿lo habíais escuchado? Sois tan modernos pues, que no.
29: Sí, yo lo había escuchado porque cuando nos tocó Chattanooga como sede, como campus de la selección, me lo dijeron, me la pasaron. Y este fin de semana estuvimos en un concierto en el río Tennessee, en la ciudad, y justo interpretaron esta canción de Chattanooga los cantantes.
30: Sí, yo lo googleé porque quería apuntar alguna canción para colorear el mundial y por eso la escuché, si no, no lo hubiera escuchado.
22: Es evidente que estos dos van a vivir.
24: No han llegado, ya están de concierto.
22: Un 15. Un 15 le ponemos.
25: Sí, un 15. Sí, un 15. O para arriba.
23: Pero sí, el problema que le veo es que o Elena o Miguel alguien va a echar.
24: Lo único.
23: No, van a echar de menos a las parejas. Yo lo veo eso como problema.
25: Qué malo es.
29: No, si tengo a Messi a mes, no echo de menos nada. No,
22: es un problema, sí. Lo digo de verdad.
29: Estamos juntos todo el día.
22: Hacer el programa de la noche donde está la selección. Porque si no, los de la selección viven como reyes. Una cosa es conectarse con el tontito de
23: Han ido pocos, Paco. Yo te lo digo en serio. Han ido pocos. Yo creo que necesitan.
22: Y otra cosa es tenerlos allí. Porque que claro, sí, que te hemos pedido a Rodri para esta noche. Que sí, que venga. Que oh, qué pesado. Y ahora venga. Vamos a sí. Tener ahí todo el día el de la noche. Yo he vivido esas dos cosas y es horrible.
30: Hay muchas conexiones a lo largo del día, Paco. Muchas.
22: Sí, bueno, igual se te acaban las pilas.
30: Hombre, son muchos días, espero que no se me acaben, pero...
29: Lo bueno es que hemos cambiado un poco nuestro ritmo de vida. Nos vamos a dormir entre 10 y 11 de la noche, nos levantamos a las 6 para hacer deporte. Somos un poco Marcos Llorente, vamos a ver todos los amaneceres de Chattanooga.
22: Ejercis, de verdad.
29: Bueno,
24: os va a durar dos días.
29: No. Yo ya, desde que he llegado, he seguido esta rutina.
30: A mí me está costando un poco.
22: ¿Hay algo de España que queráis contar de hoy, digo?
30: Bueno, pues mira, he empezado el entrenamiento con un pasillo de collejas por diferentes motivos, porque ya hoy definitivamente se han incorporado al grupo Lamine Yamal y Nico Williams, es decir que pueden tener minutos contra Cabo Verde el próximo lunes. Yo creo que ninguno va a ser titular. También collejas para Unai Simón, que hoy cumple 29 años, el portero de la selección. Y luego para Javier Alfaro, que es el podólogo de la selección. El entrenamiento, Paco, bajo un calor terrible. 29 grados de temperatura con 36 de sensación térmica. Y solo falta por incorporarse Víctor Muñoz, que va a ser baja para el debut ante Cabo Verde, pero yo creo que para el segundo partido contra Arabia ya va a estar disponible.
0: El primer partido es 6 de la tarde de España, que son que las 12 del mediodía allí.
30: 12 de la mañana en Atlanta, pero lo bueno es que es un estadio techado con aire acondicionado, así que los dos primeros partidos pues no vamos a tener ese problema
0: que de la humedad. El forro polar que se lleva a todos los centros de prensa, sí.
1: Lo lleva.
0: Con el aire acondicionado acabas pillando.
23: Bueno, Paco, te lo digo en serio, aquí si hay alguno que no se ponga malo, es una noticia.
0: No,
23: o sea, aquí puedes pasar de 30 grados, menos Swanker, claro, que Swanker es como una foca que le dé igual donde le lleve.
0: Muchas gracias.
1: Muchas gracias.
0: Es más bien un mono.
23: No me refería al peso, coño, me refería a la temperatura. Es un tío que le tiras.
1: Madre que lo paría.
23: No, le tiras en el polo ártico y te dice que hace calor.
1: Todos los mundiales tienen que empezar con algún animal.
3: Es un todoterreno.
23: Sus vasos, tiene nunca frío.
1: Pero ahora les digo una cosa.
4: Sus vasos de agua tienen más hielo que agua.
1: Hace un calor aquí, ahora mismo, insoportable.
0: No, el aire acondicionado en todo Estados Unidos es
1: ahora mismo, aquí en el centro este de prensa.
0: Que va, hombre.
1: Hombre, por favor.
29: Bueno, aquí en Chattanooga, sobre todo, es la humedad. Por cierto, van a venir muchos familiares ya en esta fase de grupos. De momento no ha llegado nadie. Bueno, solo una persona por parte de Lamine Yamal, que no sé si se considera familia, aquí hay cierto debate, es su novia, llevan 2 meses, pues ya está aquí en Chattanooga desde hace 2 días. Han hecho cosas de gente normal, Lamine y su pareja han ido a comprar al supermercado.
1: Han pasado 2 meses y ya son novios.
29: Familia. Que me refiero,
0: habléis todos, o sea, por ejemplo, no han atracado gasolineras, por ejemplo.
29: No, han salido a comprar al supermercado para hacer acopio de cosas que les gustan.
0: No han salido desnudos por la calle, montados en un caballo.
29: A ver, las calles, Paco, están desiertas. O sea, está Chattanooga, el downtown, el centro. Ayer yo me encontré una cola de 5 personas en un café de especialidad y fui feliz porque realmente no ves a nadie por la calle. Es una ciudad que está rodeada de naturaleza, de vegetación, campos verdes. Por eso los jugadores también aprovechan estos campos para ir a jugar.
0: Lo importante, algo. ¿Va a ir el hermano de Lamine, que es mi ídolo?
29: El hermano de Lamine va a venir con su madre, con Sheila Evana. En principio la idea que tenían era instalarse en Atlanta, estar en el primer partido, volver a España y regresar directamente después a México para ir el día 27 contra Uruguay. Bueno, ya es imagen de hamburguesas y de otras marcas, ¿eh? O sea, ya es
0: hermano.
29: Una estrella, Kaney. Sí. Le han hecho una hamburguesa que tiene el nombre de Kaney. Sí, una conocida marca. Le ha hecho una hamburguesa con su nombre. Y sí, es una imagen que ya se está explotando mucho a nivel de marketing, porque claro, es que el niño tiene muchísima gracia. Es cierto que cada año va cumpliendo un añito más, pero yo le veo igual, o sea, le veo
1: los igual. Raros que cumpliera uno menos.
29: No, pero que no le veo que crezca, que no le veo que crezca mucho, la verdad.
0: Miguelito.
30: Dime, Paco.
23: También cumple uno menos cada año.
0: Acaba de hacer oficial el Madrid la contratación de José Mourinho hasta el 2029.
23: Para mí eso es una sorpresa, Paco, ¿eh? Nadie lo esperaba.
0: Yo siempre confié en que un meteorito hiciera su trabajo, pero no se puede confiar en los asteroides ya.
30: ¿Te acuerdas cuando hablamos después del clásico? Que no terminabas de verlo, que esto no puede ser, si es que Florentino
23: está tirando, Paco.
30: Se ha peleado con Méndez, es que no. A mí me pasaba lo mismo en mi interior, yo pensé
0: ya
30: que esto era
0: Méndez
30: imposible.
0: Ahora va a empezar a meter jugadores en el Madrid y en el Barça, va a tener 15 en cada uno.
30: Yo pensé que esto no lo íbamos a volver a vivir, pero bueno, pues habrá que volverlo a vivir.
0: Pues nada, que os eleve los que lo vais a vivir.
30: ¿El Mundial o Mourinho?
23: Paco, eso que suena año sabático.
0: No, ya os dije que si venía Mourinho yo.
4: Manolo, ¿sabes quiénes son los primeros que abandonan el barco siempre, no?
23: Vamos.
0: No, Evangelio está por aquí, la rata está por aquí. No abandona. Es que vamos a dar. ¿Cuántos partidos vamos a dar? Yo no sé ni cuánto vamos a dar. Pues va a dirigir tiempo de juego. Servidor, Eri, Evangelio.
3: El primero que pase por aquí le ponemos.
0: El becario, este último que ha llevado, se llama Luisito. Y
23: Andrea Peláez, ¿qué quiere hacer también?
0: Sí, Andrea Peláez ya ha hecho uno.
23: No, el del Zamora, ahora lo va a hacer el del Zamora.
0: ¿Te vas para allá, para el ascenso del Zamora? Sí, para la lucha por el ascenso.
25: Allí estaré.
3: Con muchas condiciones, va.
0: Este sábado tiene el Zamora de fútbol y el domingo tiene Bad Bunny. ¿Tú crees que
29: espero llegar viva? ¿Cómo te va a gustar Bad Bunny? ¿Vas a la casita, Andrea? ¿Vas a la casita?
25: No, ¿te imaginas? No.
5: Si te reclutan
25: voy
5: para la casita,
25: voy al Paloma, Elena. Voy a estar más alto que vosotros. ¿Iría? El otro día
5: si
25: en el
5: te reclutan,
25: partido.
5: ¿Vas?
29: Yo te veo en la casita de Bad Bunny, Andrea. Ojo.
25: No, porque voy con mis amigas y entonces si me reclutan a mis
5: amigas. Si os reclutan a todas, ¿vais?
25: Que no, pesado. Siguiente.
5: Porque a mí me ha
0: cierto,
5: pesado.
0: Paco. Yo lo que digo es, Shuankar, esta decisión que tomas tú de poner en la careta de las desconexiones del programa Andrea Peláez, una tía que se va el sábado a ver el Zamora y el domingo a ver a Bad Bunny, deberíamos de quitarla.
5: Debe horas.
23: En eso ha consistido siempre nuestra manera de ser. Decir una cosa y hacer otra. Pero mira, yo te quiero contar una cosa. Gustavo Gimeno, amigo tuyo también, director musical del Teatro Real, director de la Sinfónica de Toronto.
7: Te va a dar dos entradas, fijo.
24: Va gratis.
23: No va gratis. Dice que nos invita en Toronto y ahí a la novena de Beethoven. ¿Qué te parece?
7: Por favor.
23: ¿Vamos a ir o nos vamos a quedar aquí viendo el Mundial?
24: Nos queda a mano, ¿eh?
5: Yo espero la película.
23: Hombre, está ahí al lado, ¿eh?
7: Sí.
9: Ese día tengo curazao.
0: Oye, cuidado con curazao, que es mi selección, ¿eh? Soy de Curazao, pero vamos.
9: Y la mía junto a Noruega, Paco.
23: ¿Oíste la que tuvimos ayer en el partidazo con Curazao, no, Paco?
0: ¿Qué pasa?
23: Los intelectuales del mundo de la geografía decían que Curazao era más grande que Cabo Verde. No. Menos mal que hubo un tío que estudiaba geografía.
30: También apuntamos con criterio que era más grande. O sea,
23: no, menos mal que hubo un tío con criterio que les llevó la contraria y le dijo, por favor, por favor.
1: Por cierto, Manolo, aquí ponen mucho Curazao en el desayuno.
23: Mantequilla.
5: Y huevos fritos.
25: Están agotando todas las bromas hoy, ¿eh?
0: Sí.
23: No, hombre, no. Andrea, por favor.
1: Eso no es broma. Lo llaman Curazao.
0: Le habéis echado un vistazo a los nombres de Curazao. Es una maravilla.
23: Precioso.
25: A ver, dime.
0: Está Floranus.
25: ¿Vale?
0: Está Vacuna.
23: Floranus es muy. Lo sigue mucho Carlos Herrera.
0: Hay dos hermanos Vacuna. Está Marta.
25: ¿Cómo volan?
0: Hay un tío que se llama Marta. Es que ahora no me acuerdo así de más, pero.
23: Marta la del marcapasos.
0: Es una puñetera maravilla. Bueno, pues esta noche en el partidazo tendremos algún jugador de la selección o estáis todavía de vacaciones y no habéis trabajado para Juanma.
29: Marco Curella.
30: Oh, espectacular. Bueno. No nos podemos perder esta entrevista, ¿eh?
23: Pero ya la habéis grabado.
29: Bueno.
23: ¿Cómo dices espectacular?
30: Sí. Está grabada.
5: Sí.
23: ¿Te das cuenta, Paco? Es ponerle. Paco, le pones contra la pared y dices, yo lo he robado.
25: Se ha cagado un poco, pero lo ha dicho, ya no tengo escapatoria. Ya para
29: adelante. Vais a flipar.
0: O sea, Miguelito ve entrar al flexo y empieza a cantar todo.
23: Sí. Yo lo he robado.
0: Si Leire Díaz fuera así, estaba todo el gobierno en la calle.
30: Una de las mejores entrevistas que he presenciado.
5: Miguelito no miente, como diría.
23: Escucha. El tren de Glasgow, he sido yo.
0: Con De La Morera estaba en la calle, ¿eh? Cuando ha dicho, sí, está grabado.
23: Una pregunta simple de policía. Va, lo cantó. Éramos tanto fatal hora, escondemos el botín.
5: A ti te gusta tu trabajo, ¿no?
30: Te gustaba.
5: Tienes contrato.
29: Bueno, ya todo esto, muchísimo.
0: Os escuchamos esta noche con Cucurella. Un abrazo, Elena, Miguelito.
30: Chao.
0: La verdad es que esto para currar, bueno, va a estar todos los días en todos los programas.
23: Tienen que aguantar al otro.
0: Y lo guapos que vamos. Sí. Y lo guapos
5: ahora
0: que.
5: ¿Qué?
0: Estamos todos uniformados en el estudio. Con nuestro polito azul marino de Velilla.
5: Hombre, sí.
29: Chulísimo.
0: Pedro Martín también. Hola, Peter Martín.
10: ¿Qué pasa? Muy buenas.
5: Qué guapo viene, ¿eh? Ha podido elegir entre polo o entre camiseta azul, porque sí, aquí los de aquí hoy, tenemos polito o camiseta. Podemos elegir. Y los que se han ido, lógicamente, de enviados especiales, tienen muchísimas más prendas, porque ellos las van a necesitar. Allí mucho más que nosotros. ¿Has dicho que llevamos 23 compañeros al Mundial, Paco? 23
0: sí.
5: Compañeros. No sé cuántos medios habrá acreditados. Una barbaridad. Cienes y cienes. Pero una cantidad de gente. Una barbaridad de gente. Una cantidad de profesionales. Una barbaridad de profesionales. Otros de vividores, pero principalmente profesionales. Una cantidad de personas que mueven el mundo. Y nosotros orgullosos. Con Velilla. 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
0: Oye, antes de nada, para los apasionados del fútbol y sobre todo para los que tengan una cierta edad, porque van a reconocer mucho a los jugadores. Hay un juego del que no sé si habéis hablado ya en antena, pero yo me tiene viciadísimo. Se llama 7-0. 7-0. Como suena, tú pones en internet 7-0 y te lleva...
6: 7-0 game.
0: A, no, directamente, si pones 7-0, te lleva ya a esa página. Pinchas esa página y juegas. ¿A qué juegas? A crear un 11 con todos los jugadores de todos los mundiales. Pero, por ejemplo, voy a hacer ahora mismo una tirada. Tiro, me sale de Argentina 98, puedo elegir a uno. Entonces tengo aquí todos, si quiero a Roa de portero, a Zanetti de lateral derecho, a Ayala de central, me voy a los de arriba, me gusta Batistuta, el Piojo López, pues vale. Que no te gusta esa selección porque claro, igual te sale Ecuador del 70 y dices, joder, aquí no conozco a ninguno, no hay ninguno bien valorado, por si no los conoces, por si eres joven y no los conoces, te viene una valoración al lado. Pues entonces le dices otra selección. Te puedes quitar tres selecciones que no te gusten, tres equipos, ¿no? Y entonces vas haciendo el 11. Una vez que tienes el 11, le das a simular el Mundial y te va haciendo los resultados. Lo que cuesta ganar un Mundial. Uh-huh. Yo no llegué ni a semifinales con Pelé, Maradona, Van Basten en el ataque, Platini, Zico y no me acuerdo cuál era el otro centrocampista.
23: Hiciste trampa para que te ganes eso, ¿no?
8: Eso está trucado.
0: No, hombre, es que te vas quitando selecciones que no quieres. Ahora, claro, aquella selección, pues igual de portero tuve que poner, yo que sé, a Keylor Navas o
23: ya algo. Oye, respeto a Keylor Navas.
0: Un poco más. No.
23: Que se ha operado cuatro veces ahora.
0: ya. Por cierto, no jugó en el 3-0. Ayer no estaba en el 3-0 de Inglaterra. Oye, es entretenidísimo, ¿verdad? 7-0. Y la máquina simula el Mundial y te picas y juegas 60 veces hasta que ganas un dichoso Mundial. Evia tuvo tanta chorra que lo ganó en la primera.
25: Joder, sí. El que sabe, sabe, Evia.
10: Esto es así de fácil.
25: Dice chorra, dice
23: para
25: chorra,
23: compensar lo del Rayo, Evia.
8: ¿Qué alineación, Evia?
0: No, pero que no tiene nada que ver. Que yo he ganado dos veces de 50 que he jugado.
10: Cero.
0: Y las dos veces tenía equipos pedorrillos, porque hay veces que te salen selecciones muy flojitas. Y a lo mejor, yo qué sé, el mejor mío era Facchetti. Defensa italiana.
23: Lateral izquierdo de Italia.
0: Del 70. Pero es que todo lo demás era muy desconocido. O sea, y vas y ganas ese mundial.
10: Porque... Yo gané con Messi.
0: ¡Ah, tramposillo!
25: Lío.
0: Tramposillo. Son las 8:20.
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9: Baloncesto, semifinales de la Liga CB. Barça, La Laguna, Tenerife. Ha terminado el primer cuarto. Es el segundo partido. El primero lo ganó el Barcelona. Es el mejor de cinco. En esta semifinal, que si hubiera seguido la regla de primero contra segundo, pues sería UCAM-Real Madrid, ¿no? Pues es Barça-La Laguna-Tenerife. Palau, Albert Díez, muy buenas.
11: Hola, Paco, muy buenas. Tiempo de juego. Este segundo partido muy diferente al primero. Está llevando el mando del encuentro en La Laguna-Tenerife. Ha estado dos arriba al final del primer cuarto. 25-27, acaba de anotar en el inicio del segundo Vesely. 27 iguales Barcelona-La Laguna. 48 segundos ya de este segundo acto.
9: Vienen a comentar el primer partido del Mundial Poli Rincón. Hola, Poli, ¿qué tal?
12: ¿Qué tal? Buenas tardes a todos, ¿cómo estamos?
9: ¿Cómo está Sevilla? ¿Muertos de calor?
12: Aquí hay un calor extraordinario. Hoy estaba haciendo 43 grados, me parece que era una cosa así. Desde que se ha ido Oliva hemos empeorado muchísimo. No te lo puedes imaginar.
9: Valencia, Santi Cañizares, muy buenas.
15: ¿Qué tal? Buenas tardes, Paco.
9: ¿Cómo estamos de calor en Valencia?
15: Aquí se está bien, la verdad. Hace calorcete, pero no es, se puede estar perfectamente.
9: Escucha, que se me olvidó decirte otra vez. Tengo aquí tu colonia, Cañete.
15: Sí.
9: Cañete, ¿verdad? Que viene
15: no huele mal, ¿eh?
9: Enfrascada. No, no, no huele bien. Muy bien. Y no además es permanente.
15: Ojo, no, esto no está en venta, ¿eh? Esto es un...
9: Es un guiño comercial para... de unos supermercados que han contratado de imagen a Cañete. Eso con el cachondeo es de que se perdió un
15: muy
9: mundial.
15: Ricos. Muy ricos y muy baratos todos los productos, la verdad.
9: Cañete.
15: Póntela, a ver, yo creo que puedes triunfar con ella. ¿Eh?
9: Poner la fotito de Cañete en redes para que lo vea la peña. Está Maldina, que ya hemos saludado. Pedro Martina, que ya hemos saludado. Ha puesto un árbitro brasileño para el primer día, ¿no?
20: Y vuelto Sampaio.
9: Sampaio. ¿No había otro Sampaio histórico en Brasil? No César Sampaio, sino otro árbitro Sampaio.
21: Ya no.
9: Bueno, está Mansilla de Horda Internacional. Hola, Mansilla.
22: Hola, Paco. Hola a todos.
9: ¿Has sido profesional? ¿O sea, has visto partidos de México y de Sudáfrica?
22: Sí, claro.
9: Qué mierda de vida tienes, ¿no?
15: Qué mérito, bueno, tío.
9: ¿Qué mierda de vida tienes?
22: Hay otras peores.
9: ¿Partidos de México y de Sudáfrica?
22: Sí, sí.
9: ¿Cuántos has visto? Di la verdad.
22: De México 2 y de Sudáfrica 1.
9: Pero resumencitos, no ibas pasando rápido, no, como hace Maldini, que dice, gran partido de no sé quién. Y digo,
22: es que yo no tengo la
9: capacidad. ¿Lo has visto? Y dice, sí, me ha durado 30 minutos.
22: Yo no tengo la capacidad que tiene Maldini y los tengo que ver enteros.
9: Lo dejo en FFWD.
22: Qué va. Que no, es que si no, no te enteras, porque la velocidad real de los jugadores y de los equipos no te enteras si
9: lo
22: acelera.
9: Pues Maldini lo hace, ¿eh?
22: Bueno, pero Maldini es un superdotado, yo no.
24: ¿Cuántos quiero, joder?
9: ¿Te tratan bien en la tele mexicana, Maldini?
24: Bueno, estuve ayer simplemente nada, para hacer recorrido. Hoy comento el primer partido en Fox para toda América, que es el Corea del Sur, República Checa. Y bien, muy bien, son muy, la verdad,
9: partidazo,
24: que son muy
9: majos. Para toda América.
24: Bueno, a ver,
9: ¿puedes voy a hacer saludar a un primo mío que vive en Tegucigalpa?
24: Sí, creo que en Honduras me tienen que preguntar exactamente qué país, en Centroamérica entera, seguro. Y en América también.
9: Bueno, tengo primos en Argentina también, o sea, pues.
15: ¿Hay posibilidades que te quedes ahí ya a trabajar, Maldini?
0: No, en Venezuela. No,
9: Maldini, ¿volverás?
8: Estuviste elegantísimo, Maldini, cuando te preguntaron por el calado de la Liga Mexicana en España.
24: Sí, le dije la verdad, que no se ve. De hecho, fue en Fox cuando me invitaron a un programa y les dije la verdad. Mañana voy a hacer programa, precisamente. Pero es que no se ve.
9: Por última vez, ¿no?
24: En España. Por última vez.
9: Es que es verdad.
24: Llevo tiempo diciendo que los cuatro semifinalistas son europeos, que ningún americano va a llegar a semis y me dejan entrar.
9: Sí, sí. Pero vamos, yo estoy convencido. Es España, Portugal, Inglaterra, Francia. Bueno, mira, vamos a ver en las cartas de Panini quién gana el primer partido. Si era un jugador mexicano, pues gana México. Si era un jugador de Sudáfrica, pues gana Sudáfrica.
10: El primer sobre del Mundial que abrimos ya con el Mundial. Así que afinamos, aclaramos garganta.

0: colección de un mundial de cromos de Panini, porque es el mayor mundial de la historia. 48 selecciones, los cracks están aquí, las sorpresas están aquí, los jugadores que no conocen nadie están aquí.
1: Hay dos sobres, además.
0: Paquito, que tienes un sobre en tus manos que se han agotado en todos los kioscos, ¿eh?
2: Bueno, es una pasada.
0: Una fiebre, una locura, así que tú eres...
2: La hija de Maldini estaba loca por buscar un álbum.
0: No, es que es verdad, esto no lo decimos porque sea el anuncio, es que es así.
2: El primero es de Irak y se llama Revin Sulaka.
3: Hombre, Sulaka.
2: Con L, Sulaka. O sea, que no influye en este partido. Este es de Sudáfrica. Anda, es Sudáfrica.
4: ¿Quién?
2: ¿Quién? Sibabonga Engezana.
3: Engezana no es titular.
0: O sea, gol de Sudáfrica.
2: Cuidado. Ramit Ben Sebaini.
3: No está ni la convocatoria.
2: De Argelia. El escudo de Canadá.
0: Uf. Canadá.
2: Este es un jugador croata que se llama, mira, de la Real, Chaleta Char.
0: Mira, lo conocemos.
2: Este es portero de Arabia Saudí, Abdulrahman Al-Sambi.
3: Muy bueno.
2: Y este es como si fuera de nuestra casa. Es Armando Obispo.
4: Ah, pues sí.
2: ¿De dónde es?
1: ¿De Curazao?
3: No, de Curazao.
2: Ah, de Curazao. Es que Curazao es
0: bueno, C-U-W. Es tu equipo favorito y no te conoces a tus jugadores. No, es que es increíble.
1: No, el obispo está en Curazao.
0: Armando Obispo. Impresentable.
5: El obispo es capitán, como mínimo. Capitán mínimo tiene que ser.
2: Bueno, pues va a ganar Sudáfrica.
0: Eso es lo que ha dicho el primer sobre de cromos del Mundial. Cómprate tu álbum si lo encuentras, porque ya vas un poquito tarde. Llevamos semanas aquí en Tiempo de Juego haciendo la mayor colección de cromos oficial de un Mundial, el de Panini, los cromos.
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2: Vamos a por las alineaciones.
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2: Primer tipo de juego del Mundial, primer partidazo con Mundial en 3 horas, con Cucurella. Uy. ¿Qué hará Cucurella? Este es un avance de la entrevista de Juanma Castaño, Elena Condis y Miguelito a Cucurella para el partidazo de COPE. ¿Qué hará Cucurella si gana España el Mundial?
10: Pequeñito.
11: Un tatuaje.
10: ¿Qué
5: pondría el tatuaje?
10: El Luis de la Fuente. La cara.
12: ¿En serio?
5: ¿Perdona? ¿Te vas a tatuar la cara de Luis de la Fuente?
10: Creo que está bien. Creo que es un buen recuerdo.
2: Cachondo,
5: parece extraordinario.
2: ¿Por qué os reís?
5: Es un crack.
13: Es maravilloso Cucurella, es el mejor.
2: ¿Por qué os reís?
5: Si gana
2: el Madrid Monroe, pues
5: no, la Luis Enrique estaría mejor. Si limón? Gana el Madrid la Champions, Paco, tienes que prometer que te tatúas a Mourinho.
2: ¿Este año? Limón. Mira, no me tatúo a Mourinho, ni aunque me aseguren que todos vais a ser felices, millonarios y con salud toda vuestra vida.
5: Nos enfadaríamos. Tú sabes que si eso fuera verdad, nos enfadaríamos contigo.
14: Un tobillito. Escucha, Paco, no
15: estás siendo egoísta, Paco.
14: ¿Por nosotros?
16: Sí lo haría.
15: Estás siendo egoísta.
16: Vale duro en antena, pero sí lo haría. Ahí.
5: Tienes que prometer que si gana el Madrid la Champions este año, te tatúas a Mourinho, pequeñito.
2: ¿Estás tonto? Vamos.
14: ¿Estás tonto?
16: ¿Y tú a Koeman?
5: Yo, si gana Holanda el Mundial, me tatúo a Koeman.
16: ¿En serio?
5: Me tatúa como.
2: Mira, prefiero tatuarme a Compani si lo gana el Bayern de Múnich, que no tengo nada contra él.
5: No. Tú tienes que.
2: No tengo nada contra Compani.
5: Si gana Holanda al Mundial, yo me tatúo a Koeman y
15: pero
5: tú te
15: Cañete,
5: tatúas.
15: Tú lo
5: a
15: tienes más fácil. Tú lo tienes más fácil, Cañete. Lo tienes más
2: no,
15: fácil.
2: No, la verdad es que Cañete a Koeman también sirve ojeriza.
15: No,
2: guapa,
15: no, sí, pero
5: te digo una cosa: si llega Holanda a la final y me tengo que tatuar a Koeman si la ganas, o sea. No, el tema ya es me podéis llamar a la hora que me llaméis, que no me localizáis. Pero
15: escucha, te lo tienes que poner en la frente, ¿eh? En la frente ahí.
2: Yo eso se lo tatuaría, pero no se puede decir. ¿Con qué salen México y Sudáfrica? Por cierto, un español que juega en España, en el equipo titular de México, en el que todos tenemos cariño por el Vasco Aguirre, por Javier Aguirre.
14: Nacido en Nevia, en Asturias, sí, ¿eh? Álvaro Fidalgo, jugador del Betis.
2: Cierro. Asturiano, bueno, cantera Madrid, jugador del Betis, lo tiene todo, cierto, pero juega con México.
14: Antes de las alineaciones va a haber un momento icónico que es histórico en los inaugurales. Va a haber un paseo olímpico. Van a salir las 48 banderas antes del partido.
2: Bueno, y entre las novedades que hay que contar es que el himno se escucha todos, titulares y suplentes, en torno al círculo central, ¿no?
14: Es precioso. Yo he visto el ensayo de FIFA las 5 horas.
2: No queda muy numeroso.
14: Queda precioso porque la bandera es gigante, que ocupa cada bandera todo el ancho de su campo. O sea, es toda una bandera cada uno de los campos. Y un círculo formado por los dos equipos, uno enfrente de otro en el círculo central. A mí me ha encantado en el
2: ensayo. Vale, vale. Yo espero a tener el impacto visual, pero a mí es que me orientaba hasta ver las caras de los titulares, ¿sabes? Pero bueno, yo qué sé, es la costumbre. Hay costumbres que se pueden cambiar y que salen mejor, ya veremos. Te sabes también las reglas, ¿no? Ahora me dirás qué reglas arbitrales veremos hoy que nos llamen la atención como nuevas. ¿Con qué salen los equipos?
14: Vamos con las alineaciones. ¡Lara López!
4: Hola, ¿cómo estáis? Pues mira, en la portería en México tenemos al tal Rangel, que era la gran duda, si pondría al Memo, ¿no? Si lo sacaría al final, ¿no? Se queda con el Tala. Tenemos una línea de cuatro con Israel Reyes, César Montes, Johan Vázquez y Jesús Gallardo. En el centro del campo, Eric Lira, Álvaro Fidalgo, el paisano, y Brian Gutiérrez. Y arriba Roberto Alvarado, Raúl Jiménez y Julián Quiñones para cerrar.
14: Bien, dale la Sudáfrica.
4: Vamos con Sudáfrica. En la portería tenemos a Williams bajo los palos. Como defensas tenemos a Bokassi, Ocon y Sibisi. En la medular una línea de 5, Modiba, Mokoena, Sitole, Adams y Mudau. Y en el ataque Foster y Reines. Foster ese que es el delantero más peligroso que tiene el equipo, jugador del Burnley. Y veremos a ver cómo acaba esto. Esa fue la alineación de Hugo Bros para este partido.
2: Bueno, en México Maldini y Mansi conocemos de todos, a César Montes, porque lo hemos tenido aquí muchas temporadas, conocemos a Fidalgo del Betis y a Raúl Jiménez, el delantero, que el otro día, no sé si leí que lo quería recuperar el Wolverhampton.
3: Sí, no, se lo va a llevar el Wolverhampton.
16: Sí, va al Wolverhampton.
2: Sí, sí. Para vale. ¿Hay alguien así de los que no conozcamos que os mole mucho?
3: Sí, Maldini, yo tú.
16: Sí, no, a mí me gusta mucho Quiñones, me parece un jugador, está jugando en Arabia, metió muchos goles en Arabia, jugador agresivo, con bastante gol, y me parece un jugador muy interesante, se ha ganado el puesto. Alvarado no está mal ahí en la banda derecha, pierna cambiado. Y yo creo que Gallardo es un lateral izquierdo también con bastante peligro.
2: ¿A ti te gustaba de Toluca? Uno que hoy no juega, que es Pineda, ¿no?
3: Sí.
16: Sí.
2: Orbelín Pineda, ¿no?
16: Sí, sí, Pineda es muy habilidoso, estará en el banquillo y bueno, puede entrar, pero yo creo que lo va a tener difícil, porque si hace algún cambio puede entrar Gilberto Mora, el joven Gilberto Mora. Y luego a mí me sorprende que no juegue Sánchez, que es... A ver, Israel Reyes es más defensor que Sánchez, el lateral hecho del Pau, voy a ver entrado Sánchez hoy.
2: ¿Lo de Gilberto Mora, 17 añitos, es para tanto?
3: A ver, es para tanto.
2: Muy pequeñín, ¿eh?
3: 68. Es su gran esperanza. Lo llevan, es el jugador más joven del Mundial. Evidentemente todavía no está ni siquiera hecho. Es un jugador muy liviano, que es verdad que compensa su físico con la calidad técnica que tiene, pero es que en su posición, para mí, juega el mejor jugador que tiene México, a mí, ¿eh? Como gusto personal, que Brian Gutiérrez. Yo creo que Gutiérrez es el jugador más europeo que tiene México. Es un jugador joven, es un jugador... que domina perfectamente todo lo que pasa en el centro del campo, que es capaz de girarse, que tiene último pase. A mí me parece un poco el diferencial. Y lo que decía Maldini, Quiñones, por ejemplo, es un jugador que llega muy bien. Le vamos a ver pegadito a la banda izquierda y llega finísimo.
2: Oye, ahí en Sudáfrica un tío que se llama Sid Howell. Si le cambias la H, es tonto el culo, ¿no? Shithole es tonto el culo, ¿no?
3: Sí, uno de los mediocentros.
2: Este es mi comentario futbolístico.
0: Me encanta imaginarme a Mansi estudiándose las elecciones y tú de repente, este es tonto el culo, si le cambias la H.
2: ¿Conocemos a alguien de Sudáfrica?
3: ¿Conocemos a Foster?
16: Foster, claro.
14: Sí, Foster del Barley, como decía Lara también. A mí me
2: sorprende el dibujo. Que yo he visto al Barley mucho este año. Llegaba a casa los domingos y decía, para dormir me voy a poner el Barley.
5: Hemos creado un grupo con el Barley.
14: Y luego está el otro Foster, que es el de Hollywood.
16: También, pero no. Iba a decir que venía jugando con defensa de 4 Hugo Bros.
2: Sí, es verdad, ha cambiado.
16: Venía siendo un desastre, hizo un partido horrible contra Nicaragua, que empató a 0 en casa, falló un penalti Foster en la segunda parte, y hoy se blinda mucho porque quita los extremos, que a mí a Polis me gusta, el extremo de banda derecha.
2: Qué vergüenza.
16: Y mete tres centrales, Sibisi, Bokassi, Ocon. Es verdad que se ha lesionado en Guezamal, el que se vio en Panini se ha lesionado, que era titular, no puede estar en el Mundial. Y parece que mete dos delanteros, vamos a ver.
3: Pues yo pensaba igual, como Maldini, que iban a jugar a Polis por la derecha y Moremi por la izquierda, que es lo que ha venido haciendo, o Maseco, que es lo que venían haciendo, pero ha decidido blindarse atrás. A lo mejor sí que conoces a Mokoena.
2: Ah, ¿no? Sí, se me suena del otro Mundial.
3: Claro, te suena, y te suena sobre todo de que del Mundial de clubes jugaba con el Mamelodi Sundowns y es uno de los jugadores históricos. El otro histórico es Zuane, que es otro también del Mamelodi, pero decía ayer su entrenador que es un jugador que con 36 años ya no está para jugar 90 minutos, así que vamos a ver.
11: El entrenador que viste muy bien, Hugo Bros.
3: Hugo Bros, sí señor. Hugo Bros, 74 sí, sí. años tiene.
16: Jugó Hugo Bros. El mundial.
14: Hermano de Mario.
16: Sí, no, jugó el mundial 86 con Bélgica, ¿eh?
1: Yo juego con los Mocoenas, que es que hay varios Mocoenas.
11: ¿Eh? Claro, sí, sí, yo el Mocoena que me acordaba era del mundial del 2010.
1: Sí, sí, sí.
14: ¿Va a ser así siempre esto?
3: No, sí, pero pero hay un Mocoena solo en la alineación, yo creo.
16: Es curioso porque siendo una selección menor. Seguramente de las 10 africanas, bueno, quizá con Cabo Verde, seguramente puede ser la peor, casi todos juegan en Sudáfrica, es decir, que es una selección muy local, ¿no? Y no es habitual, lógicamente.
11: Esto está a 20 minutos de que comience el primer partido, a 20 minutos de que empiece el Mundial. Otro Mundial más en nuestras vidas. Ay, ¿cuántos llevaré yo? Es que no me acuerdo.
3: 30, 40.
11: Si voy a cumplir 60.
15: No, no. Ah, 10 como mucho. 40. 10 como mucho, 8 llevamos aquí.
11: No, no, no digo curraos, digo vivido.
16: Que te quede para vivido. Yo la vida la
11: yo, yo el 74 no lo recuerdo. O sea, empecé el 78 a recordar.
16: Pero por ejemplo, Paco, si llegamos a 100 años, que ya lo firmamos, nos quedan muchos todavía, ¿eh?
11: Llegamos a 100 años. Schwacker quiere que
15: me quedan 4. Firmemos como mucho, ¿eh?
16: Hombre, 4 no, hombre.
12: Estamos negociando un último tramo. No, mira, Paco, yo recuerdo, tú dices que no recuerdo, yo recuerdo el 70.
1: Yo también, Paco.
17: El 70.
12: Claro, lo de Pelé,
11: esto va por edades, tío. Claro.
12: No, 2006. Pero por cierto,
1: yo tenía 8 años, Paco, pero claro. Yo te prometo que yo recuerdo el 4-1 claro. De Brasil a Italia.
12: Bueno, y yo recuerdo sí. La semifinal, estaba viendo la radio de madrugada.
1: Eso no me acuerdo.
12: El gol de Schnellinga para Alemania, que forzó una prórroga, y luego Italia le ganó 4-3.
1: Yo me acuerdo.
17: Hicieron una película que se llamaba La Sinfonía Fantástica, del 4-1.
11: 1, 2, 3, 4, 5, 6, 7, 8, 9, 10, 11, 12. Este va a ser el 13º mundial del que yo tenga una idea medio clara. Porque yo el 74 ya me hubiera gustado ver a mí ese pedazo de Alemania, o en el 70 ese pedazo de Brasil, pero es que no, yo no me acuerdo.
1: Pero Paco, yo me acuerdo en el 74 las dos Alemanias enfrentarse
12: y 0-1.
1: Y ganar 0-1 la RDA.
16: El gol de Sparbasser. Un gol histórico.
11: Para vosotros, para Lama, para Sean Cardigo, ¿cómo fue la llegada de Estefano al Madrid? ¿Causó?
12: La llegada de Estefano la vi en el nodo. En el nodo sí la vi, pero unos años.
17: Ahí la fue el golazo.
1: Yo, Paco. No, yo ese día no pude ir porque estaba firmando ya el finiquito de jubilación en la radio.
11: Las elecciones que ganó Bernabéu en 1943.
12: Estefano, coincidimos, que creo que tú también, Paco, en el Mundial del 90 que íbamos con él al aeropuerto.
1: Bueno, yo, por ejemplo, cuando llega Bernabéu al Madrid, yo viajaba con él en los viajes. El incenso lleva
11: cuenta atrás 18 minutos, estáis fatal.
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2: Creo que justo ahora va a salir la bandera de España, Rubén.
14: España. Sale la bandera de España en este momento, en ese desfile, Lara, de 48 banderas, por primera vez el paseo olímpico en el Azteca.
13: Así es, todo el estadio está vibrando, emocionante ver todas las banderas de todos los países que nos van

0: González, que va a subir al estrado Andrea Bocelli. Es que quedaba todavía una gran
1: Eres
0: sorpresa.
1: Más malo
0: que
1: él.
2: Oye, una pregunta. ¿Ha salido Selma Hayez antes de que empezara?
1: Sí, sí, sí.
0: Selma Hayez, que es embajadora de la FIFA.
3: Selma es su hermana.
4: Selma es la hermana que tiene allí en México.
5: Hay descanso de baloncesto en el Palau. Segundo partido de la semifinal. Barça, La Laguna, Tenerife, Albert.
0: Le ha dado la vuelta al partido el Barça. Parcial 23-11 en el segundo cuarto. Al descanso, 48 Barcelona, 38 La Laguna, Tenerife.
5: Y arriba el Barça se pondría 2-0. En este mundial habrá que zapar también, ¿no?
6: Pues. Ay, sonría, sonría, no.

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1: 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Bueno, vas a necesitar hacer otra cosa, claro, en estos 40 días. Cantar la canción del jamón. Te la voy a cantar hoy y ya te quedas con ella para el resto del mundial, ¿vale? Mira, dice así.

0: Cantáis bien, pero yo creo que canta mejor Bocelli. ¿Quién acompaña?
1: Que han saltado al césped los dos para interpretar DNA.
0: ¿Pero cómo se llama ella?
1: Ejae, cantautora.
0: El Jaer
2: Vargas,
0: Larsen.
2: Paco Vargas.
0: El Jaer Larsen, un delantero danés.
3: Es china, ¿no?
0: Ella es esta
3: china,
0: es otra, ¿no?, de las canciones del mundial.
3: En vez de poner una, han elegido 50 por ahí.
2: Como siempre, ¿eh?
0: No, FIFA hace siempre una oficial. Una. Sí, pero luego saca el disco del mundial. Claro.
2: Con lo que suena los estadios.
4: Han visto, a ver si hacemos 7 discos en vez de uno.
1: Están aquí los dos, Andrea Bocelli y Ejae, y está por los videomarcadores en una acción pregrabada de Vigueta y lo están integrando.
0: Oye, el otro día había de Vigueta, qué pasada. No lo había visto.
4: Está mal.
0: Ah, de que te gustó el concierto.
4: Wow, qué pasada.
5: Sábado actúa en Palma.
3: ¿Y has oído a Alan Walker? ¿No lo has visto?
0: A Walker Allen he visto.
3: Vale, al que tú quieras.
0: Ponte a Alan Walker y luego ya me lo cuenta lo que es música. Pon a Alan Walker, hazme caso.
2: Tremendo, vale. Poli, tremendo.
0: A mí me gusta más Caio.
2: Yo lo llevo en los Walmart.
4: Qué buenos zapatos lleva,
5: me
4: Bocelli.
5: Me gustaba, ¿eh?, más
0: Walker. Sí. Roger Walker. Zapatos de deporte, ¿no? Sus zapatos son de deporte, ¿no?
2: Son botas, ¿no?
0: ¿Son botarrones?
3: No, son botines altos.
0: Tu zapato con una base.
3: ¿Sabes lo que pasa? Que le han metido el pantalón por dentro, pobre.
0: Que es muy bajito, yo creo que le han realzado un poco.
4: Con alta, sí.
2: Mira, Paco, que Poli y Swankar son una pareja terrible en los ceremonios.
0: Habría que cerrarlo, Manolo.
6: Que no tienen paredes, estaría bien.
0: Poli, oye, eso que está ahí,
3: ¿es una bandera, sí, o qué?
0: No te quepa.
1: No, ¿qué es Swankar? Si no es una bandera, ¿qué es?
3: Exactamente, no, Swankar, bandera, que sí. Pues,
6: no soy incapaz.
3: Totalmente.
1: De momento, sobresaliente, ¿eh? No nos van a denunciar, al parecer, o sea que muy todo bueno, bien, ¿eh?
2: Muy bonito.
3: Bueno, hubo una canción.
2: Oye, ahora ya si empieza el partido,
4: vamos, ya
3: mejor. No, ya mejor,
4: pero que es a las 9 el partido.
0: Pero está bonito.
1: No,
0: ¿eh?,
1: queda nada, Cañizares. Bonito, la imagen ahora mismo es preciosa. Ejae, Bocelli, Guetta. Los dos, Bocelli y Ejae en el centro del campo. 48 banderas les rodean. Lo siguiente será ya empezar a ver las caras de los jugadores en el Azteca.
0: A mí me parece que lo han hecho bien, porque han hecho
3: muy bien.
0: Varias canciones bonitas, artistas famosos mundialmente, un guiño a la cultura azteca.

0: o mexica o maya del principio, sí, pero no, no, no se han abrumado ahí con cosas interpretables.
1: Y la raya que divide el centro del campo es preciosa, Paco, mira qué bonita va de un lado a otro. Maravilloso.
2: Y falta el momento bonito ahora de ver cómo aparece la Copa del Mundo.
3: Ah, ahí está.
0: Y lo de los signos.
4: Oye, Rubén, una pregunta que es una de las cosas que va a cambiar en este Mundial. Cuando se interpretan los signos nacionales de cada país, van a salir todos los componentes,
0: sí,
4: de la
0: plantilla. Hablado, de buenas tardes, Manolo. Buenas tardes.
4: Buenas tardes. No, es que iba a mear.
5: Nos vemos
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5: Ya está la copa en el estadio.
8: La tiene Gianni Infantino, presidente de la FIFA. La coloca en ese atril y está aplaudiendo Salma Hayek, Clara.
9: Así es, vemos cómo están cubriendo el césped con las dos banderas, México y Sudáfrica, y con esa copa. Ya quedan muy pocos minutos para que esto empiece. Va a ser un partido muy emocionante. El Vasco lo tiene complicado. Ha dicho que nunca ha ganado a Sudáfrica y que hay que intentarlo. De las 7 inauguraciones en las que México ha estado presente, 5 las ha perdido, 2 empates, y ha dicho que hoy es la definitiva.
0: Entendemos, Lara, que te importa el partido. A nosotros que nos importa un carajo, pero tú vives allí y está todo el país volcado con el partido de México. Han pinchado con lo de la Copa del Mundo. La Copa del Mundo la saca un campeón del mundo al centro del campo y la deja allí puesta hasta que se empiece a jugar.
5: Mucho ha tardado en salir Infantino. Con el afán de
0: Infantino con la copa ahí.
5: Es insoportable.
0: Y Salma Hayek, que jugaba al fútbol de pequeña, para estar con la copa.
5: Pero ella no ha querido tocar la copa,
10: Salma Hayek va bien peinada, por lo menos, pero el otro...
8: Señoras y señores, saltan los árbitros, saltan Sudáfrica y México al Estadio Azteca.
0: Árbitros de negro, como Dios manda.
8: La imagen impresionante que a partir de ahora vamos a vivir en los 104 partidos de esta Copa del Mundo de Selecciones. A un lado la bandera de México, al otro lado cubriendo todo el centro del campo la de Sudáfrica. Y se van a colocar los 26 componentes de cada uno de los combinados nacionales.
4: ¿Cómo no lo habíamos dicho, Paco?
8: Rodeando el círculo central para que se interpreten los himnos tanto de México como de Sudáfrica.
0: Me mola mucho la canción que han elegido. Y a ver cómo queda la imagen aérea.
4: Muy bonito, ¿eh?
1: Precioso lo que se está viendo.
4: Muy bonito.
1: Extraordinario, ¿eh?
8: El espectáculo pirotécnico. Va a haber un espectáculo aéreo también. Ahí está ya el Memo Ochoa. Entre los suplentes de México, 6 mundiales le contemplan. ¿Qué está pasando en el césped, Lara?
9: Pues vemos entrar a todos los jugadores aquí al centro, justamente se están preparando para los himnos. La gente ya está eufórica, empezando para aplaudir, cantar el himno de México. Montones de sombreros mexicanos adornan las gradas y esto ya va a empezar.
11: Quien pueda, que se ponga de pie para escuchar el himno nacional de Sudáfrica.
9: Animan a la gente a ponerse de pie. Vemos a todos los mexicanos ya arriba en sus butacas, preparados para el himno mexicano.
0: No, primero va a Sudáfrica.
9: Sudafricano, perdón, sí.
0: Va a Sudáfrica.
2: La superestrella Grammy, tiene un Grammy, Pila se llama.
0: Y sobra círculo central, ¿eh? Hay que distribuirlo mejor. Digo que mira, 26 son muchos, pero no. Los Bafana Bafana, ¿os acordáis?
2: Sí, sí, claro, mítica. Bafana Bafana.
4: Me gusta cómo sube la bandera, ¿eh? Rubén, me encanta eso.
5: En los demás partidos no lo van a hacer eso, ¿no?
0: No, no, esto ya es en todo el Mundial.
5: ¿Oh, sí?
0: Y quién sabe si UEFA luego no lo heredará, porque FIFA tiene sus reglas y UEFA las suyas.
4: ¿Tiene algún blanco Sudáfrica o no? En el Mundial del 2010 tenía uno solo, ¿eh?
5: Mira, ahí hay uno.

0: letra más bonita incluso que la del himno español.
1: Muy bonito, ¿eh?
2: Precioso, de verdad, ¿eh?
3: Muy bonito.
1: Y ahora yo tengo la duda de quién, Rubén, quién interpretará el himno de España, porque va a ir...
4: Déjate, que va Manolo, un que llega el sonoro rugir del cañón, por Dios.
5: Esto es lo más bonito. De México lo interpreta
1: que lo canto, sí, este es una
4: maravilla. ¡Viva México, cabrones!
1: ¡De México!
0: O como se diga.
4: No, es que ellos gritan así, ¿eh?
5: Alejandro Fernández aquí en directo.
4: Bueno, bueno.
0: Este es un cantante.
4: Vamos, vamos. Esto es lo más gordo.

0: y retiemble en sus centros la tierra al sonoro rugir del cañón.
1: Me ha emocionado, tío.
2: ¡Qué maravilla!
1: Me ha emocionado, macho.
2: Con México a muerte, vamos.
3: Espectacular.
1: Qué bonito, tío.
3: La piel chinita, como dicen aquí.
2: Con México total,
4: Sí, impresionante,
3: Toda el la gente de pie, mítico eufórica, Vicente Fernández.
2: Qué bonito, de verdad.
5: Además, yo no sé si lo ves ahí tú, Rubén, están pasando dos helicópteros transportando la bandera mexicana.
6: Ahora mismo pasa, sobrevuela, es un sobrevuelo militar de la Fuerza Aérea Mexicana, cruzando a toda velocidad por el techo abierto del estadio, que está compuesto por 9 aviones T-6T, 5 cazas F-5 y 2 helicópteros ahora mismo.
2: Ahora el pasamanos, la tele se iba detrás de Ochoa, que es el conocido, y habrá quien ponga la tele al mismo y diga, anda, juega todavía el mismo Ochoa. Juega, pero no es titular hoy, porque es que ahora los himnos se escuchan todos en torno al círculo central, no están distribuidos cuando se abrazan de tal manera que ocupen todo el círculo central. Queda un
5: 6 mundiales.
2: Queda un pelín
7: de 2006 el primero, ¿eh?
2: ¿Os ha gustado que estén los 26? Yo prefiero 11.
7: Yo también, pero gustado, porque no estoy acostumbrado también.
1: Pero es cuestión de tiempo, Paco, que te vayas acostumbrando. Ya verás cómo luego te va a gustar.
2: Sí, mira, pero es que no queda geométricamente. Yo tengo un toque que es que las cosas tienen que estar simétricas. No quedaba geométricamente perfecto. Sobraban trozos del círculo central. Pero bueno.
5: Pero también es una manera de que todos sientan su país. Es muy bonito eso.
1: Yo me parece magnífico que salgan todos.
2: Pero también podrían estar Manolo y Miguelito en los partidos de España, que también lo sienten.
1: También, y los corresponsales, tenían que estar todos ahí.
5: Miguelito no, pero...
2: Yo, entre el himno y Javier Aguirre, que me cae muy bien, voy con México totalmente.
8: ¿Cómo se lo sabe Fidalgo el himno, eh?
6: Vaya imagen preciosa ahora en el Azteca. Hay 80.000 sombreros mexicanos volando al aire como si fueran papelitos. Los sombreros de papel que han repartido para que la gente se tapara del sol. Están cayendo cerca del césped.
2: Tiempo de juego, va a empezar el Mundial en la COPE.
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2: Por cierto, en este Mundial... tiempo de juego, en los deportes de COPE, hemos llegado a una alianza con los compañeros de Archivo Bar para utilizar, para darles a conocer una nueva herramienta, que es el Total Bar. Van a medir las cosas que sean de bar, de gol anulado, de fuera de juego, de tal manera que vamos a tener una imagen más científica y más real que el propio bar. Si alguna vez hay discrepancia con lo que ocurra en las decisiones arbitrales, la haremos saber. Bueno, y si aciertan también, lo iremos poniendo en nuestras redes. ¿Qué cambios vamos a tener en las reglas de juego o del arbitraje?
10: Pues para no hacerlo muy largo, van a intentar que se pierda lo menos posible de tiempo, es decir, en saques de puerta, en saques de banda, en todo tipo de interrupciones en los cambios. Luego está la norma de aplicar dos protocolos más en el VAR. Uno es los
2: saques, la segunda amarilla,
10: los saques de esquina,
2: y los
10: si son muy rápidos y son obvios, se va a cambiar la decisión. Y la segunda amarilla, si es injusta, también.
2: Pero,
10: se puede,
2: por ejemplo,
10: revisar.
2: Si un gol viene de un córner que no era córner.
10: Una vez que se saca el córner, ya no hay remedio.
2: Vale.
10: Entonces, si se puede corregir antes, rápidamente se va a corregir. Si no, pues el gol se viene del córner, por el gol.
2: Si no, siga.
10: Y luego está el tema de taparse la boca con la mano.
2: Que te pueden echar.
10: Exactamente. Y luego, si pues, sucede algo...
2: Si es en una discusión, ¿eh? O sea,
10: claro, si tú te pones la boca hablando con un compañero, no. Si es con un rival, sospechoso de que tú le puedas estar insultando. Y luego, para que no vuelva a suceder lo que sucedió en la final de la Copa de África, si un equipo o algún jugador se retira, son todos expulsados del partido, el partido se suspende y luego esa sanción... Esa selección tiene la sanción de ese partido más otra sanción.
2: ¿Cuántos tienes segundos para cambiarte? ¿10 segundos es?
10: 10 segundos cuando si saca la tablilla, ¿eh?
2: ¿Y si no, amarilla?
10: No. Lo que hacen es, se retrasa el cambio, es decir, ese equipo juega un minuto al menos con uno menos, porque luego el jugador que tiene que entrar va a entrar más tarde,
2: vale.
10: Pero esa sensación, al menos un minuto juega con uno menos.
5: Vale. Eso le pasó el otro día a Olise, Paco.
2: Sí, sí, sí. Va a empezar Rubén.
6: Señoras y señores, esto va a comenzar. 4 años esperando, llevamos, Maldini.
4: Sí, sí, se hace largo, pero todo llega, todo llega. No hay nada más grande que una Copa del Mundo, estoy convencido.
6: Venimos de Qatar, venimos de Argentina campeón. El árbitro mira el crono, ya está preparado. México para ponerlo en movimiento, Gutiérrez. 9, 8, 7.
8: La cuenta atrás.
6: 4, 3, 2, 1. Rueda la pelota en el Azteca. Comienza la Copa del Mundo en México con ese primer balón para la selección mexicana. Desde atrás la movía Vázquez, que va a entregar y tocaba para Montes, la abre hacia la derecha, tiene más en el costado a Reyes, pero devuelve la pelota para Montes. Recordamos el 11 de México. ¿Qué querías decir, Maldini?
4: No, que se confirme la defensa de 5 de Sudáfrica, cosa poco habitual, pero está jugando muy en función del rival.
6: Cuero para la selección mexicana, sale desde atrás, toca Johan Vázquez, entrega para Montes, este para Reyes, devolviendo la pelota al centro de la defensa, muy replegadita la selección sudafricana en ese 5-3-2, ahí en ese bloque medio, toca al costado para Gallardo, vuelve a aparecer la selección, se mete entre centrales, Lira para dar salida limpia de pelota al equipo de la selección mexicana, el cuero desde la derecha para Reyes, Reyes vuelve a retrasar, ¿con qué sale la selección de México, Lara?
11: Bueno, pues la selección sale con todo, atacando, intentando llegar a la portería del contrario. Vemos ahí cómo se están pasando de un lado a otro, intentando llegar ya a la parte alta, y vamos a ver qué pasa. De momento empieza bien. Sudáfrica todavía no ha tocado la pelota, así que vamos a ver.
6: Bueno, para Montes. Montes tiene el balón. Presionaba la selección sudafricana a través de Foster. Entregando desde la izquierda para Foster. De nuevo la pelota de Vázquez. Vázquez retrasa para Lira. Lira toca. No ha pasado prácticamente. Desde el centro del campo, México.
4: Sí, fíjate que intenta abrir mucho el campo con Alvarado, que va a jugar muy pegado a la banda. Quiñones se meterá por dentro ahí con Raúl Jiménez. Y este es el partido que yo espero, un dominio de México, claro, ¿no?
7: O sea, 6 goles. Vamos a ver, ¿eh? No, Sudáfrica no. Cuando puede, intenta jugar al fútbol. Es un equipo sí. que intenta jugar al fútbol.
4: Sí, sí, suele ser valiente, ¿eh? Suele ser valiente.
7: Sí, ahí en Sudáfrica está Sitole, ¿eh? El medio centro, que es de Tondela, que juega con Lucas en Portugal, es uno de los, el único jugador de Tondela que hay en el Mundial. Es un chico que, bueno, cuando tiene la pelota sabe jugar, pasa que Tondela la ha tenido poco, claro.
4: Fíjate, en esta primera presión de México en la salida de Sudáfrica, ha salido tocando bien y es decir, no, si pueden no van a jugar en largo, no van a reventar el balón.
6: Se activaba la presión.
12: Creo que va a ganar Sudáfrica, fíjate lo que te digo.
4: No, yo creo que no.
13: Yo creo que va a haber uno o dos goles como mucho.
7: Ya, esto es un truño normalmente. El inaugural es un truño normalmente.
13: Si alguien recuerda ahora, un buen inaugural.
6: Con la presión de México sobre el portero, le envió directamente fuera. Será saque de costado para la selección mexicana.
12: Es que sabe lo que pasa, Paco, que si no juega el Madrid, no es lo mismo. La inauguración,
5: este
12: si no juega el Madrid, es una cosa.
5: Este mismo partido, Paco, lo narré yo en Sudáfrica, este mismo partido, y recuerdo que dijiste la misma frase, pero en la tele.
13: ¿Cuál?
5: En la tele dijiste eso, que era un truño eso.
6: No, también no, fue un 11 de junio, ¿eh?
4: Sí, fue un 1-1, ya estaba Javier Aguirre como seleccionador de México, correcto, entonces, en aquella época.
13: En la tele no me atrevería a decir lo que digo en la radio.
5: Por eso.
13: No, lo que pregunto es si alguien recuerda un buen inaugural.
5: Brasil le ganó 4-1 a Escocia en un inaugural. Ese sí,
4: sí, y el Alemania-Costa Rica del 2006, 4-2, fue un partido bonito, ¿eh?
12: Es que,
4: sí.
12: Oye, ¿y en un inaugural no se puede hacer, por ejemplo, un Brasil-España? O Argentina-Alemania.
5: Y yo quiero recordar.
10: No, porque no me cede en el grupo, Poli.
5: Argentina, en el Italia 90, Argentina debutó palmando con Nigeria, sí,
13: Camerún.
5: Gol de Omambi. Sí.
6: Dado un segundo, aquí hay balón parado a favor de la selección mexicana. Va la falta. Preparado Reyes de diestra, Alvarado de zurda. Vamos a ver quién la pone en directo. Va la barrera. Banda para México.
13: ¿Qué ha hecho?
8: Vaya falta que la tira directa a Gutiérrez, ¿no?
13: Y ese sí, es el que te gusta
6: viendo. Había dos de barrera y acertado en uno.
8: A mí este cada vez me gusta más. No, llevamos 3 minutos y en cada minuto me ha gustado más.
12: Escucha, es que ha tirado a puerta. Ha querido tirar a puerta, que es peor.
7: O sea, este es el bueno.
13: Esto tiene un ritmo endiablado, ¿eh? No sé si no va a tiempo a meter toda la publicidad.
6: O sea, que te manda para la selección mexicana.
12: Han salido, es que no me daba tiempo los ojos a llevarlos para ningún lado.
13: Sí, yo estoy agotado.
6: Reyes, ¿pero por qué no sentís México? ¡Yo sí lo siento! ¡Mira Reyes que la pone, Raúl! ¡Gol! ¡Qué paradón! ¡Gol! ¡Qué paradón de Williams! ¡Córner!
13: Buena, mira.
6: La primera de Raúl Jiménez.
7: Seguir rajando
6: del portero sudafricano.
13: Sí, sí, vamos a seguir
4: importante
13: rajando.
4: Que llegue bien, bien Reyes por la banda, porque es lo que le ha pedido Aguirre, que no está Sánchez hoy, que es un jugador que llega bien.
12: Te voy a decir una cosa, la ha pegado mal, ahí tiene todo el espacio no, para la poder. La podía haber parado. La ha pegado al centro del portero.
13: Para mí era difícil enganchar esa con la izquierda.
6: Al córner, va México arriba. Puños del portero, el rechazo de nuevo. Se lo quiere quedar Raúl Jiménez dentro del área. La pone el balón al segundo palo. Se cierra Sudáfrica. Quiere saltar México. Se la va a quedar de nuevo. Modiba para el equipo sudafricano. Pero la pelea va Lira. En el centro de la defensa la vuelve a ganar Sudáfrica.
12: Vaya despeje que ha hecho ese hombre. Parecía yo. Iba fuera.
5: Y ya mismo tocan ir al patio, ¿eh? Ya mismo van los jugadores al patio.
6: Ojo, la contra ahora de Sudáfrica. Podía estar en fuera de juego. Bloca sin problemas. Rangel para México.
13: Ay, qué inocente el pase final.
12: No, pero la idea era buena. Lo que pasa es que luego la ha ejecutado mal. Pero la idea era buena, ¿eh?
13: La idea era macanuda. Estaba fuera de juego el compañero. Y ese es Foster, ya, el otro bueno, ¿no?
14: Sí. Es el Foster. No, este es el que tienen depositadas ellos sus esperanzas arriba.
13: O sea, entre tú que has recomendado al mexicano que ha hecho el churro de falta y Martini que ha recomendado a Foster. Manolo, a ver si en el futuro te cargas a las hordas.
5: No, pero Paco, en el futuro no. Esto ya es en el presente.
7: Claro, claro.
14: Yo, a mí me quitáis un disgusto si me echáis ya, Me dejo de preparar el resto.
12: Exactamente.
6: Qué bueno. Volví a atacar la selección mexicana por dentro, pero la perdió. La recupera Sithole para la selección sudafricana. Toca para el bueno, que era Foster, decían. Otra vez fuera, banda para México.
10: Sudáfrica, que está dirigida por un seleccionador de 74 años.
14: Sí.
10: Es un récord, porque hasta ahora los entrenadores más viejos tenían 71, pero es un récord que se va a ir batiendo durante el Mundial, porque, por ejemplo, Dick Advocaat tiene 78.
13: De Curaçao.
10: 78.
14: Este entrenador tiene solo firmado hasta el 30 de junio de contrato.
13: Uy, qué disgusto.
7: O sea, ¿Y Javier Aguirre cuántos tiene?
10: Pues 67. Tiene. Como Ancelotti, por ejemplo. Pero es que en este Mundial hay tres o cuatro seleccionadores con más de 70 años.
12: Pero escucha, es que eso es un mérito. 78 años, estamos hablando de 80. Es 70. Una cosa tremenda. Sí,
13: sí. ¿Cuántos tiene de la Fuente?
10: 57 o 58.
5: No.
10: 61.
7: Conmigo. 60 y algo.
14: 64 tiene.
7: Claro, conmigo.
13: Claro.
5: Hay que venir con los datos, Pedro. No, Pedro,
7: le estás poniendo mi edad de la Fuente. Por favor, que lo tenía yo en
5: cuenta. Está preguntando por el número de mundial.
14: Como hace 120 kilos en press banca, pues parece otra cosa, claro.
7: Está fuerte como el vinagre, pero los años los tiene.
12: No, pero era
6: arrancaba
12: ya,
6: Gallardo por fuera. Llegó a la línea de fondo, quería pedir córner, pero es puerta para Sudáfrica. No sé si era córner,
4: Sí, parecía. Bueno, Gallardo es un lateral que llega bastante
13: a la ataque. Perdón, con lo de las cosas que se revisan en el VAR. Se revisa si un córner está mal pitado, pero no si se ha zampado un córner.
10: ¿Cómo si se ha zampado un córner?
13: Sí, o sea, decreta saque de puerta, pero es córner.
10: Tiene que ser el córner pitado.
13: Ah, vale, o sea, el árbitro se equivoca, da saque de puerta a un córner claro, eso no se mira.
10: No.
7: Pues entonces lo que van a hacer los árbitros, para no quedar en evidencia, pitar siempre saque de puerta.
6: Ya que te corrijo.
7: Dice que uno me pueden corregir, pues para adelante.
10: Una vez que ya hay un córner señalado, se revisa si está bien señalado o no.
12: Pero yo creo que como siga el VAR interviniendo en todo, al final va a ser otro fútbol. Esto es un cachoteo.
7: Que
10: tienen que justificar que hay tres tíos en el VAR.
7: El efecto que va a producir. El árbitro no le gusta que le corrijan. ¿Cierto o no, Pedro? No le gusta que le corrijan.
10: Evidentemente. No, es que no solamente
7: pues
10: no le gusta.
7: La duda
10: el que le corrijan es un castigo para él.
7: Claro. Ante la duda, ¿qué va a decir? Puerta.
12: No, pero fíjate, si dice puerta y lo revisan, dice no, córner.
7: No, eso no pueden hacerlo.
12: ¿Ah, no?
7: Que solamente si pita córner. La revisión
10: es si pita córner. Si pita saque de puerta y es córner también.
7: Vale.
10: Decir,
7: has dicho que no antes.
10: Era el asunto, tú imagínate que hay una pelota que se va por fuera de la portería y dejan seguir el juego, eso no se revisa.
5: Ahora mismo yo no sé exactamente.
13: Pero espera, ya me he liado. Pito saque de puerta, pero era un córner claro.
10: Sí, no, tú puedes cambiar la decisión en ese caso. No, pero yo pensaba que decías, si, por ejemplo, imagínate que hay una pelota que se sale fuera del campo
13: no
10: señalan nada.
13: O sea, los córneres se pueden revisar todos. Los pitados y los no pitados.
10: Exactamente.
13: Vale.
6: Mira, Paquito, cómo suena. Subir el ambiente, por favor. ¡Ojo que va México! ¡México! ¡Gol, gol!
13: ¡Vamos ya!
6: ¡Gol, gol, gol, gol, gol! ¡Gol, gol, gol, gol, gol, gol, gol, gol!
12: ¿Cómo está el estadio, por Dios?
13: ¡Baltasar!

0: se adelantó y era un guiño al cielo mientras sonaba Cielito Lindo en el Azteca. Marca Quiñones, 9 de la primera, Ciudad de México. Llega el primer gol de la Copa del Mundo. México 1, Sudáfrica 0.
1: ¡Viva México! 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
2: Ahí el portero, se la pasa entre las piernas el tiro de Quiñones. El robo ha sido de Lira, el que decía Lara que le tenía mucha fe la gente allí.
3: Sí, Lira es el que muerde, el que aprieta, el jugador que se sacrifica por el resto, porque tanto Fidalgo como Brian Gutiérrez son jugadores más de creación, más.
4: Pero el control del futbolista de Sudáfrica
3: horrible.
4: Horrible, lo ha hecho todo horrible, claro. Peor imposible.
5: Recibe de espaldas y toca mal. El primer control es malo y claro, le aprieta Lira.
6: El primer control es malo y tarda 3 días en sacar la pelota, pero... Con fe el chico mexicano, presionándole, que no todo el mundo va a esa presión.
2: En el ambientazo, ¿has distinguido, Lara, qué música ponían? Porque veíamos solo música mexicana, pero no la distinguíamos.
7: Sí, no, ponían una canción de mariachi y ahí estaba también Quiñones bailándola aquí a todo lo que daba con la gente que se animaba. Y justo es lo que estabais diciendo, que hablamos antes, sí, yo veo que Lira se mete en ocasiones así para hacer la línea de 5 y ya lo dije en su momento, jugaba muy bien con el Cruz Azul y tiene muy buena salida con el balón en los pies. Así que la verdad creo que va, como decía antes, dar mucho que hablar en este partido y qué bueno que ya hayan metido ese primer gol, que no decaiga ahora porque luego México suele aflojar y pasa lo que pasa. Esperemos que sigan todo el partido así.
4: Oye, Quiñones ha estado muy rápido,
5: Quiñones sí, hombre, viene en un gran momento de forma. Se discute mucho a Quiñones porque juega en la Liga Saudí, ha sido goleador, pero es un jugador que está
6: pero
5: muy
6: es que
5: bien.
6: Paco, tengo que contarte una cosa.
2: Dime.
6: El que ha perdido la pelota de Sudáfrica ha sido el del Tondela, Sitole.
5: Sí, efectivamente. Sí.
6: No, bueno,
5: pero los que no juegan en Sudáfrica.
6: Así es muy difícil.
2: Escucha, de cada 10 goles que veamos en este Mundial, 3 van a ser así. O sea, medio centro que se duerme, saque de balón complicado para el portero al defensa.
6: Primero está mal en el control, porque si hace un buen control la pelota la sigue teniendo. Segundo, te hace una posición de riesgo. No puedes ser lento, puedes ser de todo menos lento. Porque si eres lento, le regalas opción al rival. Y ha tardado 3 días.
2: Pero que esto que le pasa a Sudáfrica le va a pasar a la selección de Cordas también, O sea, esto le va a pasar a muchas selecciones.
4: Para mí, es el control. El control que ha hecho le ha
6: ¿Tú has visto lo que ha tardado en girar?
4: Sí, no, ha reaccionado. Claro. ¿Sabes lo que pasa? Que al hacer el control tan mal ha reaccionado tarde y ya no, ya es imposible.
2: Ya. Bueno, ya había puesto
0: un ojo que va más, que corre México, que corre Raúl, que quiere llegar a la línea de fondo. La salva el veterano jugador de México, mete la pierna mudado y será de nuevo córner a favor de México.
4: Es que México juega con los que tiene por fuera, los dos laterales o como lo quieras llamar, los tiene muy arriba.
5: Oye, están
4: los tres
5: con lo que queremos a México, yo creo que cuando suene el Cielito Lindo deberíais callaros, pero automáticamente.
4: ¿Qué hacéis hablando?
7: Es verdad, toda la gente está aquí.
5: ¿Qué hacéis hablando de un central sudafricano mientras se canta el Cielito Lindo?
6: De todas maneras, Rubén, tú tienes más chaquetas que...
4: No te creas.
6: ¿Sabes?
0: ¡Va el córner! ¡Va México! ¡No voy a entrar a las provocaciones hoy! ¡México la pone! ¡El remate arriba de Raúl se va a ir a las manos del portero sudafricano!
2: Bueno, pues ya lleva 3 remates, un gol entre esos 3 remates. La selección de México, como ya he puesto 1-0, si le queda así, pues oye, ya está. Acertamos la primera del Mundial. ¡Gana México!
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2: ¡Dale, Rubén!
0: Saca desde atrás la pelota a la selección mexicana, que ahora se toma todo el tiempo del mundo, esperando a que se estire Sudáfrica, que no cambie el sistema. Así que 5-3-2. Estamos en el 13 de la primera parte. Estadio Azteca, Ciudad de México. Acaba de arrancar la Copa del Mundo.
5: Es que este estadio es increíble.
4: Pero escucha, con el campo lo verás 5-3-2, pero juegan con 3 atrás muy claro. Luego los 2 por fuera y los que tiene 2 por dentro. No 5-3,
0: Sí, pero como repliega. Vamos de México, el balón arriba. Vale. Que se ha quedado finalmente la selección sudafricana.
4: Porque fíjate que siempre que tiene el balón México sale con 3 atrás y a partir de ahí empiezan a jugar.
5: Sí,
4: Sí, luego no, replegará, no, bajará.
2: Que primero estáis hablando de selecciones distintas. Eso va a empezar,
5: claro,
2: a hablar.
5: Sí, claro, claro. Sí, eso hace casi 5.
2: Entonces, a ver si tenéis la virtud de escucharos unos a otros.
9: Venga, vamos a ver. El México sale con 3 atrás porque son los 2 centrales más el mediocentro, que es Lira, que se mete en 3 centrales.
4: Tal cual.
9: Cuero para Sudáfrica. Balón arriba. La quería pelear Mudao, que se proyectaba al carrilero. Gonda para México.
6: Hay uno que lleva una protección en la oreja. Eso,
3: Raúl, no, Jiménez, sí. Lleva ya tiempo, sí, con ella desde la Premier.
6: Eso no lo he visto, o sea, yo en mi vida. En
4: fue un Persing que se le había infectado.
2: Persing, dice. Van Persing fue. Le mordió.
3: A Quiñones le llaman Baltasar.
2: Como Tyson a Holyfield, le mordió la oreja. Entonces ya...
4: ¿Cómo le mordió?
9: Entre en honor a Van Persing. Estamos bien, ¿eh? Otra caída en el centro del campo. El árbitro pita la falta a favor de México y va a advertir al sudafricano de que a la siguiente le puede sacar amarilla.
2: Por cierto, hablando de árbitros, al que no ha dejado entrar la administración americana, o gobierno, o las aduanas, o Trump, como lo quieran decir, que iba a pitar...
10: El somalí.
2: Sí, va a pitar la final de la Supercopa de Europa, la UEFA.
10: Le han dado un premio porque, ¿sabes, Paco?, que le tiraron de la lengua para ver si rajaba, y el tío dijo, yo todo lo que ocurre lo acepto, como diciendo, vamos, que no me arruino mi carrera. Premio al chaval, final de la Supercopa.
2: Era somalí, había sido el mejor árbitro de la Liga de Campeones de África. Le iban a meter en este Mundial. Como no lo han dejado entrar en Estados Unidos, la UEFA le da ese premio. UEFA y FIFA no se suelen llevar muy bien, ¿eh? Igual es para quedar bien, UEFA.
11: Sí, no, seguramente la decisión tiene que ver con eso. Porque la FIFA no ha conseguido que un árbitro somalí entre en Estados Unidos.
6: Pero que eso no, eso son las administraciones americanas, no es que lo haya...
11: Bueno, por eso, pero digo que la FIFA no ha tenido la fuerza suficiente para conseguir que un árbitro de Somalia entre a pitar un partido de un Mundial.
2: Bueno, dijo Infantino que la FIFA no tiene que ser quien diga quién entra en un país o quién no, pero le podrían haber puesto a pitar en Canadá o en México.
11: Claro.
10: Bueno, ya había conseguido que entrara Irán. Acordaros que tuvo problema FIFA para conseguir que entraran los iraníes.
2: Bueno, y tú has conseguido que entre Miguelito.
4: Exactamente.
10: Bueno, y hoy ha hecho unas declaraciones el vicepresidente americano, Pence, ¿no? Que ha dicho algo así como, bienvenidos todos, a aplaudir, a animar, pasarlo bien, y en el momento que acabe esto, cada uno para su casa.
4: Claro.
10: Porque vienen, aquí no os quedéis ni uno.
4: Vienen con pasaporte de turista.
6: Pero que a mí me parece bien eso, Manolo. A mí me parece magnífico.
10: Yo digo lo que ha dicho Pence.
6: No, ya, por eso. A mí me parece bien. Has terminado, vete a tu casa y tótica aquí.
10: Oye, Rubén, ¿la presidenta de la República Mexicana ha ido?
2: Chimpón.
9: Pues, Lara, yo no la he visto al lado de Infantino, pero
10: yo creo que no
9: ha ido.
7: Yo tampoco la he visto a Sheinbaum, la verdad. No sé si ha venido o no. Sé que estaba muy metida con todo lo que está pasando ahora en lo de, justamente lo del FanFest del Zócalo, que habló esta mañana, que todavía no se sabe si qué va a pasar. Pero no la he visto, me imagino que sí, que estará aquí. No,
9: primera amarilla del partido para Mocoena, ¿eh?
2: Primera
9: para
2: Sudáfrica. Primera amarilla del Mundial.
11: Sí. Y el árbitro está con la magnífica camarita en la oreja izquierda.
5: Sí, hemos visto el gol repetido. A ver, México construye la salida con tres centrales. Es verdad que a veces a Lira le vamos a ver entre centrales, pero es construcción con tres centrales y Lira por delante. Por eso puede ir a presionar como está haciendo.
11: Y como ha dicho antes Lara, que México ya había participado muchas veces en los partidos, en los primeros partidos de un Mundial, pero es la primera vez que un mexicano marca el primer gol de un Mundial.
2: En México 70, sí, que fue 1-1 la final, o sea, el inaugural.
11: Sí, con Bulgaria.
5: No, fue 0-0. 0-0.
7: Fue 0-0, o sea, de las inaugurales, no es exactamente cuáles, pero 5 los perdieron y 2 empate. O sea, no ha ganado ningún inaugural México. O sea, que este puede que sea el día, quién sabe.
5: El 70
4: lo que
5: fue
4: pasa
5: México,
4: es
5: cero,
4: que
5: Unión Soviética 0.
4: Jugar 7 inaugurales, España no jugó ninguno.
11: En el 2010, que se enfrentaron las dos selecciones, la primera que marcó fue Sudáfrica, Zabalala.
7: Fue Sudáfrica,
11: y
7: sí.
11: Y luego empató.
2: Pero los de
7: quedaron 1-1, justamente.
2: Los de la Azteca, Maldini, fue 0-0 en el 70.
11: En el 70, México, la URSS,
2: y en el 86. 0-0.
11: Y en el 86, 86 fue Italia, fue... Bulgaria, porque entonces jugaba la campeona, sí, con el primer partido.
2: Que debería ser así.
11: Y empataron a uno.
4: Unas veces era el anfitrión y otras la campeona del mundo.
6: Para mí, el último campeón debe de jugar la inauguración.
2: Así es.
6: Me parece que sería lo bonito.
4: Pero lo han cambiado desde...
10: El 2004, creo que lo ganó.
7: Bueno, igual el próximo Mundial, como vamos a ganar y toca
6: eso
7: ir México,
6: sí, que sí.
7: España, Marruecos, ahí nos toca la inauguración.
2: A ver, me dice Evia que la presidenta no está y que su lugar en el partido inaugural lo ocupa Yolette Cervantes Cuaquegua, una joven de una comunidad indígena que ganó un concurso organizado por el gobierno del país. Y ella le cedió su entrada a la chica.
7: Ah, cierto, cierto, porque es correcto. De hecho, subieron el video en la inauguración. Ella dijo que iba a regalar la entrada a esta chica. Y justo se vio cómo lo hacía y todo. Pensé
2: vamos, que
7: igual
2: le daban
7: otra a ella, pero no. Porque... seguramente no sea mucho de fútbol. Ay, os voy a comentar porque que ya busqué solo por curiosidad.
2: Ceder su asiento en el palco y ella irse a otro lado.
7: Sí, claro. Yo pensé que le iban a dar otro a ella siendo la presidenta.
9: Oye, espérate, Lara, que vuelve a atacar México, que va por la derecha. Alvarado le tira bien el desmarque por dentro. Otra vez estaba solo en zona de remate Raúl Jiménez. Alvarado vuelve a tocar esa pelota que le repetía en el pase a Reyes, que mantiene el balón, pero ya vuelve para atrás México, aunque quiere atacar. ¡Qué bueno! El control frontal del área, chuta arriba, fuera Quiñones.
5: ¿Cómo se aleja de la banda y se mete por dentro? Sí. Está participando mucho Quiñones.
3: Viene dentro, sí.
2: Bueno, es que él es un 9, ¿no?
3: Sí. Sí, es un 9 tirado a banda ahora.
5: Claro, sí.
2: Final del tercer cuarto en el Palau, Barça, La Laguna, Tenerife, Albert.
12: Triple sobre la bocina de Joel Parra para cerrar el tercer acto. 6 arriba el Barça, 69 Barcelona, 63 La Laguna, Tenerife.
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2: 20 minutos de Mundial. No se está haciendo un poco largo ya.
3: Qué bueno. No.
2: ¿Os acordáis cuando empezamos el Mundial?
3: Oh, qué tiempo.
10: Paco, yo le estaba haciendo una pregunta a Swankar. ¿Tú crees de verdad, podemos hacer un concurso que habrá alguien que vea los 104 partidos en directo completos?
2: Habrá chavales que sí, pero en directo no creo.
10: No, yo digo en directo. Grabado, Maldini lo va a ver. En directo.
6: En directo es muy difícil. Puede haber algún
5: bajareta. Es muy difícil porque...
3: Acabas como Parra. Hay partidos que coinciden.
5: Claro, coincidir es difícil.
6: No, pero lo veo.
10: Puedes tener dos teles y verlos.
2: Lo que sí veo que en todos los mundiales siempre hay partidos así intrascendentes o menos trascendentes, pero es que en este va a haber muchos de muy poco nombre y encima como se clasifica hasta el tercero de grupos de cuatro, pues... No,
4: y el cuarto en la repesca.
9: Bueno, pero para la selección mexicana.
6: No, a mí se me está haciendo largo ya. Este primero se me está haciendo largo.
4: Santi, ¿sabes por qué? Porque hemos visto toda la inauguración. Y Alberto, la inauguración, el partido ya llega en un momento que ya está hasta las pelotas.
9: Va más de México, va por la derecha.
3: Pues a mí me encanta.
9: Vuelve Alvarado. Sí. La pone Alvarado, balón arriba. Saca bien el central sudafricano en Bocacci para quedarse la pelota.
3: Este chico estuvo haciendo en el Manchester City, digamos, las pruebas cuando era
2: este
3: un
2: chico,
3: chaval.
2: ¿Quién?
3: Alvarado, perdón, que lo había citado Rubén y no lo digo. Y estuvo a punto de quedarse en el Manchester City. Él cuenta que estaba con Brahim, con Foden, con aquella generación, con Jadon Sancho, y no se quedó porque le solicitaron la domiciliación, los papeles, y dice, claro, que al ser mexicano no le llegaron y se quedaron con Foden.
2: Han enfocado a Roberto Carlos, Baggio, ¿quién estaba detrás? Sí.
5: Cafú, era Cafú.
2: Cafú. ¿Y el Calvo? Sí. Es que el Calvo es también futbolista famoso.
10: Seguro, yo estaba dándole a Swanka para que mirara, pero como está haciendo aquí los presupuestos del año que viene, Paco, no.
2: La cantidad de gente es que invita a la FIFA a estos gañotes, porque a Qatar.
9: ¡Uy! El error de Rangel, el portero mexicano, la casa a punto de liar, pide en mano. Pide en mano de Gallardo los sudafricanos.
5: Era fuera del área en cualquier caso, ¿eh?
2: No, no lo sé.
11: Estaba dentro del área, pero tenía las manos encogidas y en el cuerpo, no hay nada.
9: Bueno, cuidado,
4: Pero cómo ha querido despejar, ha hecho una cosa muy rara, ¿no?
11: Que le ha venido el balón al cuerpo, es que.
2: No, está hablando el portero. Joder, es que no os escucháis unos a otros.
4: Es que vamos con delay, Paco.
9: No. Es muy difícil, ¿eh?
2: Dice, ¿cómo ha querido despejar? Por el portero. Y él dice, no, que los manos las tenía pegadas al cuerpo.
11: Claro, que despejó también el defensa.
9: Amarilla para Brian Gutiérrez.
5: Está apretando, está mejorando algo Sudáfrica. Está arriesgando mucho con Modiba, el lateral izquierdo. Está metiendo

0: rey.
1: Con el partido inaugural, México 2, Sudáfrica 0, Lara.
2: Pues sí, primera victoria y también primer gol para Raúl, como dijimos. Aunque fíjate que yo creo que los mexicanos estarían mucho más contentos si por lo menos hubieran puesto un 3-0, que daba para eso y mucho más. Pero bueno, vamos a ver ahora si, que no está César Montes en los siguientes partidos, si se mete Reyes o Edson Álvarez ahí como central derecha, porque sí es un jugador importante para el Vasco. Y vamos a ver cómo sigue esto.
0: A ver, la colonia de Cañete huele a naranja con magnolia.
3: Eso es.
0: He dicho magnolia porque como ninguno sabéis a lo que huele la magnolia, magnolia. Yo tampoco, claro. Me he quedado así.
1: Como la miel de Manuca.
4: Paco, a mí me gusta más las que huelen a gazpacho con roquefort. Esa me vuelve loco a mí.
3: Pero hablando en serio, manda la marca a ver si...
0: Cañete, se llama Cañete. Los mejores, ¿con quién nos quedamos?
1: Maldini, en México.
5: Yo sigo con Quiñones, me parece que sea el
1: Paquito,
5: mejor del partido.
1: Por favor, sube esto un poquito.
6: Hay que oírlo allí.
1: Lo que hubiera disfrutado Pepe, madre mía.
0: Maravilla. Bueno, bueno.
1: Qué bonito.
4: No, pero lo hubiera jodido porque allí no había tequila. Si llega a haber tequila, lo mismo le gusta.
1: Es verdad.
5: Sí. En Sudáfrica difícil elegir uno, el mejor de Sudáfrica, la verdad.
1: Sí. Sí, la verdad es que es difícil.
0: El árbitro.
5: Complicado,
0: Joder, mal, horroroso. Peor
5: Mocoena, por el plan.
1: Venga, Mocoena.
0: Mandela.
1: Sube.
0: El árbitro que le pones.
7: Pues. Globalmente todo muy excesivo, es decir, este partido no se merecían tres expulsiones. Pero bueno, ha ido tomando una, luego la otra, y luego la otra, y al final pues salió. Mal.
0: Tiros a puerta 6-2, tiros fuera 5-1, en llegadas a área es donde se demuestra quién ha atacado. 17-4 para México. Faltas 11-12, una más de Sudáfrica, corners 3-1 y la posición 61% para México. Mensajes que cerramos este primer tiempo de juego del Mundial.
8: Qué fumada horrible de partido, qué maltrato para todos mis sentidos. Increíble que el arbitraje del partido inaugural del Mundial nos haga elevar el nivel del arbitraje del fútbol español. O sea, que un tío dice otro, le pega un guantazo en la cara queriendo a un rival y no es expulsión. Esté bueno, por ahí todos. Sugiere a uno que podrían traer árbitros chinos o somalíes para el Mundial. Chino. Lo del árbitro hablando en inglés me ha recordado cuando mi tía mandó a mi primo a Inglaterra 2 meses y el figura volvió diciendo solo fish and chips. Pues por ahí andaba a su nivel. Oye, ¿cómo veis un México-España en el Azteca y dirimimos ya la historia esta de Hernán Cortés? Lamentable que la FIFA se ponga exquisita con tantas tonterías como llevar la camiseta por dentro y luego dejen jugar a uno en bata. No sabía que hoy empezaba el partidazo tan pronto. Todos hablando a la vez y levantando la voz uno más que otro. Escucharé luego a Juanma, a ver si ahí se entiende algo. Oye, que si Paquito quiere dimitir como ha insinuado, la última vez que lo hizo o medio lo hizo, ganamos el Mundial, o sea que se anime. Y el último pregunta, ¿cómo ha ido el partido? Es que me he pasado las 2 horas entretenido con el dichosito juego del 8-0 ese que ha dicho Paco. No hay manera de ganar un Mundial.
0: Es que es entretenidísimo. Que gracias a todos. Gracias Cañete, Poli, Masilla, Matini, Rubén, fuerte, Lara.
9: Voy a quitar el teletexto y a ver el hombre de tierra. Ahora.
0: Compañeros ahí en el IBC. Volvemos desde Chattanooga, Chuchu, con Juanma, el partidazo y Cucurella en un ratito.
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14: Es verdaderamente providencial. En la lucha contra esta enfermedad ahora mismo no hay cura. Es cierto que hay distintos ensayos clínicos en los cuales mi hermano ha participado. Pero, debido a problemas con los testeos, por así decirlo, se han ido parando. Entonces, lo único que podía darle cierta calidad de vida, además del milagro, que aquí les pido a todos encarecidamente que recen por él, era una operación en Barcelona, en la que le cortaban los tendones y gracias a ella podría caminar. Pero la verdad que era una cosa imposible, humanamente imposible, porque nos pusieron todas las pegas. Las aseguradoras, los médicos, nos dieron la cita en tres ocasiones. Y nunca salía. Hasta que en febrero el Papa establece unas jornadas de oración por los niños con enfermedades sin cura. Y de verdad, de manera milagrosa, porque los milagros existen, y este es uno de ellos, fue participar en estas jornadas de oración y la operación salió adelante. Se desbloqueó y pudieron operarle.
15: ¿Y qué le han hecho en esa operación?
14: Y con esa operación le han devuelto la vida. La verdad que ha sido impresionante porque mi hermano perdió la capacidad de caminar por allá antes de Navidades y gracias a esta operación y con la ayuda de unos calipers que son como una férula, podríamos decir que es como si fuera Iron Man, lo ponemos de pie y ya puede caminar 10-15 minutos al día, que eso ha supuesto un cambio en su vida completo.
15: Eso ha sido en el San Juan de Dios, en el San Juan de Dios de Barcelona.
14: Correcto, en el San Juan de Dios de Barcelona, que desde aquí quiero mandar todo mi agradecimiento a los médicos, a las enfermeras y a todos los que nos han estado cuidando este tiempo.
15: El futuro, ¿cómo lo deseáis? ¿Cómo creéis que va a ser?
14: El futuro, buena pregunta. Nosotros vivimos el día. Ignacio nos ha enseñado a vivir el día, el día a día. Porque cada día ya tiene su propio afán, también lo dice la Biblia. Y el futuro simplemente es hoy darle la mejor calidad de vida posible a Ignacio y que él sea feliz.
15: ¿Y la enfermedad? ¿Os dicen cómo puede evolucionar? ¿Os dicen cómo va la investigación? ¿Por dónde van los tratamientos?
14: Los tratamientos son una cosa, nuestra esperanza no está en los tratamientos, que también, y la medicina ayuda, nuestra esperanza está en que cuando el Señor quiera haga el milagro. Y entonces rezamos, pero mientras rezamos y esperamos, hay que seguir dándole terapia, tenemos un oficio maravilloso, que también hay que ir poniéndolos en el camino, y son los que nos ayudan cada día a poder avanzar. Al ser una enfermedad que ahora mismo no tiene cura, no tenemos ese horizonte de decir el día de mañana se va a levantar y va a poder caminar porque está el medicamento tal. Pero es cierto que la medicina avanza y hay varios tratamientos que están en curso.
15: Ojalá. Oye, creo que Ignacio encima es un gran oyente de radio, a pesar de tener solo 9 años y que nos escucha por las tardes noches. Pues Ignacio, cuando oigas esta entrevista, tío, un beso muy fuerte, un abrazo fortísimo, eres un campeón y seguro, seguro que sales para adelante, tú y tu familia. Mucha suerte, amigo.
14: Muchas gracias. Ignacio me lo ha dicho que lo diga de nuevo. Muchas gracias y viva el Papa.
15: Gracias, José Manuel. La postdata en la linterna la firma Juan Fernández Miranda. Hola, Juan.
0: ¿Qué tal, Ángel? La visita del Papa a España va llegando a su fin y lo cierto es que si en Madrid fue impresionante y emocionante, no menos ha sido en Barcelona. Ayer, el espectáculo excelente de la inauguración y bendición de la Torre de Jesucristo de la Basílica de la Sagrada Familia. Emocionante también escuchar a Valentina, la niña de 13 años, que explicó al Papa y a los Reyes con una rebosante actitud, un rebosante desparpajo, la maqueta táctil de esa torre. Interesante, cómo no, esa frase de Antonio Gaudí: primero es el amor, después la técnica. Todo verdaderamente en su lugar, todo pleno de certezas, todo pleno de seguridad, todo pleno de trascendencia. Pero yo creo que es el momento de diferenciar lo urgente y lo importante. Y lo urgente empieza ahora, en Canarias. Allí el Papa ha dicho una frase que es la que debemos aplicar cuanto antes. No podemos acostumbrarnos a contar muertos en el Atlántico y en el Mediterráneo. Todo está siendo importante. Esto es lo urgente. Y en ese plan.
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0: Como cada día te resumimos a través de los sonidos de COPE, las noticias y las voces que han marcado la jornada. Y para ello, Gonzalo Zaballa.
1: Bueno. Yo veo que Ángel Espósito sigue con su gira nacional de campos de fútbol. Así que nada, si hay algún oyente que esté interesado en que visite el de su ciudad, que escriba un correo a Ángel no piensa volver a la redacción.
0: Y que hable, con Comercial de COPE.
1: Nos vale todo, ¿eh? O sea, este contando claro. No pisas la redacción, te hace el programa en el estadio municipal de tu barrio, si hace falta.
2: Esta vida es maravillosa.
1: Hoy te lo voy a perdonar porque una vez más la linterna sigue tras los pasos del Papa León XIV.
0: Hoy es jueves y creo que esto, si hoy es jueves, esto es Gran Canaria, ¿no, Eva Fernández?
3: ¿Estáis volviendo loca?
4: Sí, efectivamente.
5: ¡Menos mal!
0: Esta mañana, nada más aterrizar, el Papa ha visitado el muelle de Arguineguín, desde donde ha pedido hacer un examen de conciencia sobre el drama de los migrantes.
6: Es que es para reflexionar, ¿eh?
0: Aquí, sin duda, el leitmotiv de esta visita a Canarias es el tema de la inmigración.
7: Sí, señor.
0: Este es un viaje que estaba pendiente por el Papa Francisco.
8: ¡Ay! Es más bajo.
0: Para hablar de esas personas que se juegan la vida y que la pierden a miles para huir de sus países.
1: Canarias y el drama de la inmigración irregular es algo que tú conoces perfectamente.
0: Yo he visto de cerca y me he subido a un cayuco y no puedo imaginar a 200 o 300 seres humanos apiñados, abrasándose al sol, pudriéndose con la sal, muriendo ola a ola.
1: Y es que en los últimos años este programa ha estado en varias ocasiones allí.
9: Y si somos los mejores, sí. Pues no hay que...
1: Por eso...
0: Es verdad, en varias ocasiones, en una orilla, en otra, en un barco y desde el cielo. Y también hemos estado.
1: Y en el cayuco, efectivamente, para verlo en primera persona. Nada más llegar al archipiélago, ha puesto rumbo el Papa al muelle de Arguineguín. Allí estaba Tito Villarmea, es patrón de Guardamar Urania, y ha podido contar una de sus experiencias al Papa.
10: Yo tengo dos hijas adolescentes y en ese momento pues también eran así, de 14, 15 años. Y claro, yo cuando rescatamos a una cayuco, a una patera, pues tenemos que pasar las cuentas, ¿no? Pues tantos hombres, tantas mujeres, tantos niños, tantos bebés. Y en este caso, pues no me estaban pasando las cuentas claras los chicos, los compañeros. Y yo bajé en persona abajo a mirar, a ver. Y justo bajando me encuentro a esta madre que le estaba sacando el gorro y al sacar el gorro pues le cayó la melena. O sea, es que parecía un niño vestido. Y al sacar el chaquetón se le descubrieron las formitas de chica. La madre saca unos pendientes y se los colgó como diciéndole, a partir de ahora vuelves a ser mujer.
1: Tremenda, ¿eh? Tremenda.
0: Brutal la historia de Tito y qué bien la ha contado.
1: Sí, las personas que se enfrentan a ese mar son gente que deja atrás su casa, su familia, gente que se juega la vida tratando de encontrar algo mejor y casi siempre engañados.
11: Con 22 años tomé la decisión más difícil de mi vida, dejar Nigeria, dejar a mis dos hijas, que entonces tenían 4 y 2 años, porque quería darle un futuro mejor, porque quería que ellas no vivieran lo que yo había vivido.
1: Y así tantas y tantísimas personas. Y desde ese mismo muelle, León XIV ha llamado la atención a toda nuestra sociedad avisando de que no podemos acostumbrarnos a contar muertos en el mar.
0: El Papa nos ha vuelto a dar un bofetón de realismo y autocrítica ante el gran drama humano de este siglo XXI.
12: Que su vida debe ser protegida.
0: Seamos sinceros, yo también saldría pitando o lanzaría a mis hijos al mar si fueran reclutados por los yihadistas.
13: Me incluyo.
0: Si mi hija fuera entregada en matrimonio forzado a un jefe local, si fuera prostituida.
13: Anda que no.
0: Tú también.
13: Toma.
0: Los que mueren ahogados de hambre y sed, los que desaparecen porque se los come el desierto, son la mitad de los que salen, de los que huyen de África.
1: ¿Cuánta gente habrá perdido la vida y estará por ahí flotando sin que nadie?
0: Pues mira, en Senegal nos contaban en algunas aldeas cómo la mitad de los que salieron nunca volvieron a dar noticias.
1: Fíjate.
0: Ni que han llegado, ni que están en una cárcel en Marruecos, ni que han sido reclutados. No. La mitad, missing.
1: Se los tragó el mar, efectivamente. Claro, y en todo esto hay varias claves. Tú apuntabas una de ellas, la bomba demográfica.
0: Cada mujer congoleña, por ejemplo, tiene más de 5 hijos de media. La actual población africana se va a duplicar en 2050. En Kinshasa, la capital, viven 25 millones de personas. Solo en la capital del Congo. La mitad de toda España.
1: Joder.
0: No hay suficientes ratas para comer de entre tanta gente. Solo les queda huir. Y nosotros, España y Europa, somos lo más próximo, lo más cercano.
1: Y en este sentido, yo me quiero quedar con esta reflexión que ha hecho el Papa.
12: El derecho a permanecer en la propia casa sin hambre, sin guerra, sin persecución, sin violencia, sin que la tierra se vuelva inhabitable, sin que la corrupción robe el pan de los pobres. No podemos acostumbrarnos a contar muertos. La dignidad humana no tiene pasaporte ni pierde valor al cruzar una frontera.
1: Estos son asuntos sobre los que todos deberíamos reflexionar, ¿eh? Y a veces les prestamos no toda la atención que merecen porque estamos demasiado enfrascados en nuestra basura diaria. Sinceramente, ¿yo qué les voy a contar que no sepan?
0: Con una agenda judicial apestosa.
3: ¡Yo no puedo más!
0: Con una tal Leire mostrando las inmundicias más cutres y chuscas del sanchismo.
4: He puesto entusiasmo.
0: Con un Rodríguez Zapatero hundiendo su ya escaso prestigio entre dictadores, porcentajes, joyas.
5: No tengo más gente, ladrones y traidores.
0: Sus propias hijas.
7: Es que esto es para mear y no echar gota.
0: Y con un Ábalos.
13: Es un guarro.
0: Muerto de asco en una celda de la cárcel.
14: También hace saber cuál es tu sitio, por Dios.
0: Soñando con sus sobrinitas de dos en dos. Con las juergas, con los viajes en buena compañía, ¿verdad, José?
15: A cuchillo.
0: Con el hermano. Esperando sentencia, o la mujer esperando su cita.
16: Uno detrás de otro, uno detrás de otro.
0: Un presidente del gobierno que no puede salir a la calle sin que blinden a kilómetros cuadrados esa misma calle, ese aeropuerto o el festival de música correspondiente. Eso es lo que tenemos aquí.
1: Y no he querido poner uno de los temas que comentabas en tu monólogo, que es esa imagen que se está haciendo viral de Pedro Sánchez sujetando un bebé, que es como, sí, es de coña.
0: Sí, sí, sí.
1: Es de coña.
0: Bueno, alguien, pues como si se acerca el Papa, es que además Pedro Sánchez, que es todo empatía, humanidad, cercanía, ¿verdad? Y coge el bebé, ¡ay, qué rico! Un poco más y le hace así como la bendición. Es el meme que está circulando, sí, por ahí, pero que no es un meme, que es verdad que ha ocurrido.
1: Totalmente.
0: En fin, sin comentarios.
1: Parece inteligencia artificial. Pero vamos, la descripción que has hecho no está nada mal, ¿eh? Así en un momento.
17: Así son las cosas, sí, y así se las hemos contado.
1: Una de las novedades que ha tenido el día de hoy nos vuelve a llevar a la Fiscalía General del Estado.
0: En cuanto a las cloacas, el PP exige explicaciones al gobierno por las reuniones de Leire Díez y el abogado Teijelo.
18: Otro más.
0: Con Diego Villafañe.
19: ¿Pero usted quién es?
0: Mano derecha del fiscal general del Estado, entonces Álvaro García Ortiz.
20: ¡Ah, mira cómo se lo pasan!
0: La estrategia del gobierno sigue siendo la de minimizar el caso.
21: Solucionado.
0: Esperar que llegue el verano a ver si escapa.
22: ¡Anda, cojones!
0: Hoy el Tribunal Supremo ha informado en contra del indulto que el gobierno pretende aprobar para Álvaro García Ortiz.
23: ¡Al palo!
1: Y por cierto, ahora que escuchábamos a Lama, hoy ha empezado el Mundial. Mira, Ángel, solo te voy a decir una cosa. Sudáfrica ha abierto el partido inaugural, igual que en 2010. Hoy se ha hecho, sí, oficial el fichaje de Mourinho por el Real Madrid. El año, sí, en el que fichó Mourinho por el Madrid fue en 2010. Shakira ha hecho este año la canción del Mundial, igual que en 2010. El partido inaugural se ha disputado el 11 de junio, igual que en 2010.
0: Lama, pues ya está. Yo en el Estadio de Las Palmas. ¿Tú dónde estás?
24: En la otra punta.
25: Pues yo ahora mismo estoy en Dallas, aquí en el IBC.
0: Bueno, vale.
25: Para que comience la ceremonia inaugural de este Mundial. En México es una locura. En México el fútbol es lo más importante que hay después de comer.
26: Ahí, ahí.
1: Mira, de hecho puedo incluso rizar el rizo. En 2010 España jugó en fase de grupos contra Chile, que lo entrenaba Bielsa. En esta fase de grupos se enfrenta a Uruguay, que lo entrena Bielsa.
27: ¿Qué te vas a tirar todo el día viendo fútbol?
28: Hoy tengo a la 1:30 Argelia-Eslovenia y a las 8:30 Camerún-Japón. Partidazo.
27: Estupendo. ¿Y cuándo tienes tiempo para mí?
28: ¿Para ti para qué?
1: Vamos a apagar esta linterna en lo que llega al partidazo de COPE, retrocediendo al 11 de junio del 65, día en el que sale el primer disco de Van Morrison.
0: Hey, where did we go? Qué bueno. Days when the rains came. Pues mañana más. Apagamos las luces de este estadio, que somos los últimos que seguimos aquí en el Estadio de Las Palmas. Mañana, la linterna, en directo, desde Tenerife. Seguimos al Papa. Gracias, Gon.
1: Un abrazo. 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

0: Buenas noches, 11:30, 10:30 en Canarias. Bienvenidos, bienvenidas. Esto es El Partidazo, Cadena COPE. Son las 5:30 de la tarde en Chattanooga, en Tennessee, donde está concentrada la selección española en el Mundial que ya ha arrancado. Lo hemos contado en una programación especial de la cadena COPE que va a durar nada menos que 40 días con tiempo de juego y el partidazo desde Estados Unidos, desde México y desde Canadá. Partido inaugural, ha ganado México en el Azteca, también llamado ahora Estadio Ciudad de México. México 2, Sudáfrica 0, con goles de Quiñones y de Raúl Jiménez y con tres jugadores expulsados. Dos por parte de Sudáfrica y uno por parte de México. Y eso que el partido no ha tenido tampoco nada del otro mundo. Llenazo hasta la bandera. Es la primera vez que México gana un partido inaugural. Y ya había jugado unos cuantos, ahora estamos allí, en el estadio, para que nos cuenten Rubén Martín y Maldini cómo ha sido el ambiente en un día en el que México se ha paralizado para ver a su equipo iniciar este histórico mundial en Canadá, en Estados Unidos y en México. A las 4 de la mañana, cuando terminemos el partidazo, si quieren aguantar un poco despiertos, pues sepan que a las 4 de la mañana, hora peninsular española, Corea del Sur y República Checa jugarán el segundo partido de este mundial, partido que se juega también en México, en Guadalajara. Y mañana, a las 9 de la noche, primer partido en Canadá, en Toronto, Canadá-Bosnia. Todo esto del Mundial, en un día en el que además ha habido muchas noticias relacionadas, por ejemplo, con el Real Madrid. A las 8 en punto de la tarde se ha hecho oficial el fichaje de Mourinho por el equipo blanco. Llega, recuerden, a cambio de 15 millones de euros que ha firmado o que ha pagado el Real Madrid al Benfica y ha firmado hasta junio de 2029, es decir, tres temporadas de Mourinho. Bernardo Silva, además, está muy cerca de convertirse en nuevo jugador del Real Madrid. Llega libre después de terminar contrato con el City. Y a la misma hora que se anunciaba la llegada de Mourinho, hemos conocido que el Real Madrid ha nombrado socio de honor al Papa León XIV, que el otro día estuvo en el Bernabéu. Solo unos minutos antes, Florentino Pérez ha sido proclamado de manera oficial presidente del club. Así que ya, más o menos, está todo en su sitio y ahora a ver por dónde camina la vida en el Real Madrid. Lo contaremos y lo analizamos. Enseguida nos cuentan más novedades. Y de la selección española, en Chattanooga, donde estamos haciendo este partidazo de COPE especial, la noticia es que Lamine Yamal y Nico Williams han entrenado por fin con el resto de sus compañeros, pero no van a jugar. En el primer partido frente a Cabo Verde no van a estar en el equipo titular. Eso parece, ¿verdad? Miguelito, ¿qué tal? Muy buenas.
1: ¿Qué tal, Juanma? Buenas noches. Van a estar disponibles, no van a ser titulares, pero sí podrían tener minutos. El único que no lo va a hacer seguro de los 26 es Víctor Muñoz, que tiene una lesión en el aductor y que espera poder estar disponible para el segundo partido ante Arabia Saudí.
0: Va a estar en este programa Cucurella. Van a poder escuchar ustedes a uno de los jugadores más especiales de la selección española. Especial porque es muy bueno, probablemente el mejor en su puesto, y porque es una persona fantástica. Merece mucho la pena que escuchen a Cucurella abriendo esta serie de partidazos especiales desde la concentración de la selección española. Atención a lo que nos ha desvelado el jugador de España. ¿Qué va a hacer si España gana el Mundial?
2: Me podría, pequeñito,
0: Un tatuaje. ¿Qué pondría el tatuaje?
2: Luis de la Fuente, la cara.
0: ¿Perdona? ¿Te vas a tatuar la cara de Luis de la Fuente?
2: Creo que está bien. Creo que es un buen recuerdo, tal.
0: ¿No? ¿Dónde lo pondría?
2: ¿Dónde lo pondría? No lo he pensado.
0: Hombre, le pega el bíceps.
2: Sí, el bíceps. Ya, pero no, ya que había pensado eso.
0: No lo dice en broma. O sea, Cucurella está hablando en serio. Si España gana el Mundial, se tatúa la cara de Luis de la Fuente. Es más, me han contado desde dentro que ya tiene perfilada la imagen que se quiere tatuar de Luis de la Fuente si España gana el Mundial. Convivirá el resto de sus días, Cucurella, ojalá, con la cara de Luis de la Fuente en su piel. ¿En qué parte de su cuerpo? Es lo único que no ha desvelado, pero les recomiendo que escuchen esta entrevista. Por cierto, sonido importante. Este es Fidalgo, un jugador que nació en Asturias, que jugó en la cantera del Real Madrid, pero que juega con México. Acaba de terminar el partido inaugural. Y atención, ha dicho lo que significa para él, después de esta victoria de México 2-0, jugar con México.
3: Entiendo que mucha gente, a lo mejor, muchas veces puede que no lo entienda o que parezca raro, pero al final es un honor para mí defender esta camiseta, este escudo, a toda esta gente que me dio tanto en mi carrera futbolística. un cariño inmenso cada día desde hace 5 años. Crecí aquí, al final me hice futbolista aquí, y qué mejor que poder intentar, al menos, devolverle con todo, con alguna alegría, de alguna manera, dejándome la vida también. Y para mí es un honor muy, muy grande, pues, defender el escudo de México. Y bueno, pues lo vivido hoy, pues, va a quedar en mí toda la vida.
0: Pues no lo puede explicar mejor, así que seguro que está feliz, y a ver cómo le va en este Mundial a Fidalgo, al jugador de México, que, como digo, ha arrancado, ha dado el pistoletazo de salida a este histórico Mundial que vamos a vivir en los próximos 40 días en la cadena COPE. ¿Con quién? Pues con todos los comentaristas habituales y con mucha más gente que se va a pasar por la antena de la radio. Manolo Lama está en Dallas, en el Centro Internacional de Prensa. Hola, Manolo, ¿qué tal? Muy buenas.
4: Muy buenas, Juanma Castaño, aquí estamos, sí señor.
0: David
4: Preparados,
0: Sánchez.
4: Listo y cabreados, ¿eh?
0: ¿Cabreado por qué? ¿Por el arbitraje?
4: Sí, muy cabreado por el arbitraje, muy cabreado, porque no hay derecho que en un partido inaugural por 3 gilipolleces expulsen a 3 tíos. Esto es cargarse el fútbol, y además de una manera dramática.
0: Bueno, es que lo que no sé es si han sentado un poco las bases de lo que va a ser el Mundial o ha sido una historia de este partido. Ahora lo veremos. David Sánchez, hola David, ¿qué tal? Muy buenas.
5: Hola, Bananit.
0: ¿Cuántos partidos vas a ver de los 103 que quedan?
5: Todos los que me pillen en horario los veré. Los de madrugada, vale. Complicado.
0: Un panenquita, ¿eh? Sí. Estás volviendo un panenquita.
5: Cada día
0: Nacho
5: más.
0: Peña. Hola, Nacho, muy buenas.
6: Juanma, ¿cómo estamos?
0: Muy bien, muy bien. Bueno, tú eres mexicano, medio mexicano, o sea que estarás encantado, ¿no?
6: Los de México estoy obligadísimo, pero es que además lo hago encantado.
5: Menos con España, con todo.
6: Qué afición, ¿eh? Qué afición la mexicana, ¿eh? El canta y no llores. Oye, cómo no retumbaba,
0: digas,
6: ¿eh?
0: No me digas que en una final México-España vas con México.
6: Pues te digo una cosa, este año no lo descarto.
0: Es increíble.
6: ¿Qué quieres, que mi parienta no me deje entrar en la cama a dormir o qué?
0: No, no, pero si tu parienta ahí, no tiene nada que ver, no tiene nada que ver. Elías Israel, hola Elías, muy buenas.
7: Hola, buenas noches. Hay españoles con acento mexicano.
0: De todos los días, sí señor.
7: Sí, hay españoles con acento mexicano y mexicanos con acento español.
0: Sí, sí, tal cual.
5: Qué bien tirada esta,
0: Elías. Lo he pensado, muy bien, Elías, ahí saltando dardos. Guilluzquiano, hola Guille, muy buenas.
8: ¿Qué tal, Juanma, muy buenas?
0: ¿Cómo ha empezado el Mundial? ¿Qué nota le pones al arranque del Mundial?
8: Bueno, no ha sido un gran partido, pero bueno, es que Sudáfrica ha regalado el primer gol y sí. México es mejor, o sea que yo creo que lo he esperado. No, estaba pensando en Cucurella, que estuve con él, como sabes, para hacer el informe plus, sí, aquel a principio, sí, de temporada, me cayó súper bien.
0: No, es
8: qué
0: increíble.
8: Qué simpático es, aparte de buen jugador, que ojalá vuelva a España, ahora que hay rumores. A mí me cayó muy bien, pude convivir con él, conocer a su familia, y la verdad es que le tengo mucho cariño y me alegro que os haya dado esta entrevista tan bonita.
0: Yo creo que es el tipo más empático que tiene la selección española. Es muy especial, de verdad. Recomiendo a todo el mundo que escuche la entrevista. Siro López, hola Siro, ¿qué tal? Muy buenas.
9: Muy buenas, ¿cómo estamos? Muy bien.
0: Muy bien, muy ¿cómo bien. Estás tú? ¿Qué dices ahí en la cueva metido?
9: Bien. Bien, bien, nada.
0: Júntate el micrófono a la boca, Siro, poco a poco, no vamos sé, a ver si...
9: Ya.
0: Ahora, ¿ves? Mira vale, ahora cómo vale. Se oye, qué bien.
9: Vale,
0: ¿ves?
9: Vale. Que lleva poco. Dudo mucho oficio. Que David vea 4 partidos de este Mundial.
5: 4 más que tú, voy
9: a mí no me engaña.
7: 4 más que tú.
5: Vale. Ya te lo digo.
0: Bueno, son perfiles vale. distintos. Mira, vamos a ir hasta el Estadio Ciudad de México, el histórico Azteca, donde están todavía Rubén, Martín y Maldini, que han contado en tiempo de juego el partido. Hola, Rubén, hola, Maldini, ¿qué tal? Muy buenas.
10: ¿Qué tal, Juanma? Buenas noches.
11: ¿Qué tal? Muy buenas.
0: ¿Es tan impresionante, lleno como esperabas, Rubén, el Azteca?
10: Sí, es impresionante. Yo, de verdad, la construcción para mí por dentro, es el estadio más impresionante en el que yo he estado. Por encima del Monumental, que narré allí con España, el Bernabéu, el Camp Nou, vamos a ver cómo termina el nuevo, San Siro, o sea, cualquiera que te imagines, Allianz Arena, San Denis, que caben 80.000, es impresionante. Hoy había 80.000 personas aquí, es alto, es vertical, tiene un ambiente bonito, no es un ambiente... turco o griego, es un ambiente bonito, pero la, o sea, el día, has dicho antes que pusiéramos nota, para mí el día y el ambiente es de 10, el fútbol es un 4.
0: Maldini,
11: sí,
0: ¿tú qué dices?
11: Estoy de acuerdo, sí, a ver, este estadio es inmenso en todos los sentidos, es una maravilla estar aquí.
10: Y sobre todo la historia, ¿verdad?
11: La historia, o sea, que tiene.
10: Que levantó una Copa del Mundo, claro. Pelé y otra Maradona.
11: Al final, cuando entras aquí, te das cuenta que esto forma parte de verdad de la historia del fútbol, ¿no? Varios de los mejores partidos de la historia o máximos que se han jugado aquí. Tercera vez que se juega un Mundial aquí. Aquí se coronó Maradona, se coronó Pelé. Vimos en uno de los partidos míticos de la historia, que es el Inglaterra-Argentina. Y luego el clima que había, la gente como loca, la ceremonia ha sido muy bonita. Y luego el partido, pues lógicamente, pues es que es México-Sudáfrica, que tampoco podíamos esperar mucho. El partido no ha sido gran cosa.
0: No, la verdad que no. Lara López, nuestra compañera, está en la zona mixta, que debe ser una locura. No sé cuántos periodistas pueden estar hoy en esa zona mixta después de un partido inaugural de Mundial. Hola, Lara, ¿qué tal? ¿Nos oyes? ¿Qué tal? Muy buenas.
12: Sí, más o menos es algo, porque sí, está haciendo locura, está pasando todo por aquí. Ahora intentamos la rueda de prensa. Además, han aparecido personalidades como el Chícharo y otras cuantas. Y las declaraciones de Aguirre, ha dicho, lo que puedo decir hasta ahora, que la victoria ha sido del equipo, que ha sido una victoria muy merecida y emblemática para los mexicanos.
0: Muy bien, Javier Aguirre, ahí estaba diciendo cómo ha visto esta victoria. Antonio Nelly, que es nuestro compañero de Televisa México, un habitual ya del partidazo. ¿Qué tal, Antonio? Muy buenas.
13: ¿Qué tal, Juanma? ¿Cómo estás? Saludos para ti y para todos en el partidazo.
0: Enhorabuena,
13: Muchas gracias. Sí, coincido con los comentarios que hacían los compañeros. Lo más importante en un mini torneo de tres partidos, pues es empezar ganando. A partir de ahí puedes corregir. Pero a ver, es México-Sudáfrica, no es España-Francia, ni España-Brasil, ni Argentina. O sea, hay que entender que son equipos que tienen un cierto nivel. Y México sí hizo muchas cosas bien, fue superior a un rival que nunca estuvo cerca ni siquiera de empatarle el juego. Y quizá pudo haber sido más contundente la victoria. Después del gol se tiran un poco atrás, en fin, pero creo, insisto, que lo más importante es haber ganado estos primeros tres puntos, y la mala noticia pues es la expulsión de Montes.
0: Sí, sí, sí. Es que ha puesto el listón el árbitro. Esperemos que sea una cuestión de este partido, no del resto del Mundial. Como se metan en estas historias en el resto del Mundial, vamos a estar fastidiados. Toño, ¿sentís muy vuestro este Mundial? Desde luego no como el del 86, seguro. Porque no sé si el hecho de compartirlo con Canadá y con Estados Unidos, que se lleva todos los partidos a partir de cuartos de final, hace como que sea una cosa medio regular ahí.
13: Sí, se queda un poco corto el sabor, porque pues son pocos partidos y no todos son del nivel o calidad que la afición mexicana quisiera ver, y hay que entenderlo. El Mundial es de Estados Unidos, nos prestaron un poquito de la fiesta, pero pues al final el Mundial y lo importante es en Estados Unidos. Queda el legado de que el Estadio Azteca pues sea por tercera vez sede de un Mundial y de una inauguración, y bueno, eso es un dato muy importante para un escenario que es muy significativo para el fútbol mexicano, y creo que ya en este punto pues lo es para el mundo también. Pero sí, nos dejaron con sabor a poco.
0: ¿La presidenta no ha querido ir al partido, la presidenta de México?
13: No, desde el inicio dijo que le regalaría el boleto a una niña para que una niña pudiera disfrutar. Sabemos que quizá la recepción mayoritaria quizá no hubiera sido la ideal, y que también por ese tema pues prefirió no aparecer.
0: Muy bien, Toño. Pues vamos hablando a medida que vayáis avanzando en el Mundial, a ver si cruzamos caminos o no. Te mando un abrazo enorme.
13: Claro que sí, Juanma. Muy amable por tomar en cuenta mi opinión, y nos estaremos viendo cuando ustedes gusten.
0: Sí, eres la referencia mexicana en España con el partidazo. Todo el mundo, que dice Toño Nelly. Un abrazo, hasta luego.
13: Hasta luego.
0: Hasta luego. ¿El resto queréis decir algo del partido, de esto que se ha visto, de lo que decía Lama, que bueno, coincidimos?
4: Yo quiero decirte una cosa, Juanma. Yo soy partidario de que los mundiales los tiene que abrir el campeón del mundo, por una sencilla razón, porque el primer partido de un mundial tiene que ser atractivo. Y si tú en el primer partido del mundial pones al campeón del mundo, por ejemplo, no estamos en Argentina, ver ya Messi.
0: ¿Pasó alguna vez eso?
4: Claro, Lama. Sí. Toda la vida. Toda la vida.
14: España, España.
5: Argentina, Bélgica.
4: Toda la vida. No.
0: ¿Pero cuándo empezaron a abrirlo los
4: 2004. 2006. 2006, cambia.
15: El último partido que jugó el campeón inaugural fue Francia-Senegal en 2002.
4: Por eso, en 2006 cambia el negocio.
15: En 2006 empieza en Alemania, jugando claro. Alemania el partido inaugural.
4: Pero eso es, ahora mismo tú pones un campeón del mundo y garantizas un partidazo, más allá de que luego salga bonito fuera, pero pones siempre estrella sobre el terreno de juego. Tú pones al partido inaugural y coño, pues te puede pasar lo que ha pasado aquí, lo que pasó en Sudáfrica. Son partidos que con todo mi...
0: Bueno, el de Qatar fue dramático también, ¿eh?
4: Pues ahorita que con todo mi cariño, son partidos que desprestigian este deporte.
0: Ojo, el de Qatar, me recuerda ahora, Sergio, Ecuador-Qatar, ¿eh? Ecuador-Qatar.
4: Sí, sí. Ahora, tú échate del 2006 para atrás, vas a ver qué partidazos hemos vivido. Más allá de que ganaba siempre el campeón del mundo, menos en Italia, que ganó, por ejemplo, la gran sorpresa, Camerún, que derrotó a Argentina. Pero jugaba Argentina, coño, que veías unos partidos que Argentina, Alemania, Italia, Francia, eran partidos de espectáculo. Y ahora, con esto de que inaugure el Mundial el país anfitrión, a mí me parece que es sí. Una marcha. Oye, atrás, un error.
0: Me he quedado alucinado con la pausa de hidratación. Son 3 minutos de pausa de hidratación y son 3 minutos de publicidad. O sea, al menos aquí en la tele americana, sí. Han metido 3 minutos de publi.
4: ¿Y el descanso, Juanma, no te ha fijado el descanso?
0: Ha durado casi 20. Minutos.
4: Claro, 20. Así, publicidad.
15: Claro, empezamos con las concesiones, pasta, y la pasta. Les das un dedo y acaban en el brazo entero.
11: El descanso de la final es media hora, ¿eh?
0: Media hora por el espectáculo del descanso. Pues claro, sí,
4: claro, es una excusa que ponen para meter publicidad.
11: Desvirtúa el fútbol, un descanso de media hora, para mí clarísimo, vamos.
7: Es fútbol, pero sí. Del suyo.
4: Claro.
8: Tiene que ver con la publicidad, con lo que han pagado las televisiones y con... Yo siempre he pensado que las pausas de hidratación acabarían siendo espacios publicitarios. O las revisiones de VAR, que ahí no hemos llegado todavía, pero en cuanto el árbitro se vaya al VAR, spot de 10 segundos y lo comercializan todo. Los primeros 10 segundos no deciden nada, ya veréis.
0: Fíjate, por ejemplo, en la Liga Española, cuando había pausa de hidratación, o cuando hay pausa de hidratación en los partidos estos de agosto y septiembre, aprovechaban para meter la pértiga en los corrillos de los entrenadores, sí. Y se escuchaban cosas muy, muy, muy... Están muy bien. O sea, si eso nos lo roban y le meten publicidad, claro, va a ser más complicado... No sé, desconecta un poco. Se me ha hecho largo.
7: Quita verdad al partido y le da más sentido comercial y menos sentido auténtico, que es un poquito lo que había sido.
10: A mí, por ejemplo, algunos de los cambios que se ha habido, sí me ha gustado, por ejemplo, que ya lo vimos en algún mundial, que era lo de que el árbitro diga públicamente a todo el mundo y por megafonía la decisión cuando hay la decisión de VAR.
7: Fútbol americano también.
10: Claro, lo escuchamos todos en directo a la vez. Y hemos visto ya también hoy hacer la cuenta atrás en un saque de banda. O sea, intentar evitar las pérdidas de tiempo.
0: Bueno, y los cambios son más rápidos, eso también hay que decirlo, ¿eh? Tienen 10 segundos los jugadores para abandonar el campo. Si no los abandonan en 10 segundos, ¿cómo es? Se queda el que va a salir un minuto sin entrar, ¿no?
15: Correcto.
10: Eso es,
11: te quedas con 10 un tiempo, sí.
15: Un minuto. Se retarda la salida del sustituto.
0: Sí, a mí eso me parece bien. Agilizan algunas cosas, pero en otras, claro, tienen que parar para meter anuncios. Claro, es increíble.
15: Esa es la contradicción del fútbol moderno, que es, por un lado quieren jugar más y por otro lado están todo el rato parando el juego.
11: Yo estoy con Manuel en lo del arbitraje.

0: Vamos a ver si es de hoy o FIFA realmente ha puesto ahí el listón. Es que es la duda que tenemos. A ver en los próximos partidos qué es lo que pasa. Pero hoy tres expulsados en un partido que no ha tenido nada, absolutamente nada. No sé, resulta un poco extraño. Bueno, el partido ha arrancado a las 9 de la noche hora peninsular española, pero a las 7:30 ya estaba tiempo de juego contando lo que era la ceremonia inaugural.
1: Bienvenidos a México.

0: El especialista en ceremonias inaugurales es Suankar, nuestro jefe además, el jefe de todos nosotros. Suankar, muy buenas.
1: Muy buenas.
0: ¿Qué tal la ceremonia inaugural? ¿Qué nota le pones? ¿Te ha gustado? ¿No te ha gustado? ¿Cómo ha sido? ¿Quién ha cantado?
1: Bueno, han cantado unos cuantos, pero sobre todo, ¿quién me ha gustado más?
0: Bien, sí.
1: Bueno, sí, Shakira, Maná, pero desde luego no ha sido nada espectacular. No ha habido sorpresas, no han lanzado al escenario a gente que no conocíamos. Es decir, esta vez...
2: El niño mexicano te emociona con Alejandro Fernández.
1: Sí, por favor. Alejandro Fernández, el hijo de Vicente Fernández, es que es muy bueno, sí. Alejandro Fernández. Y al final nos hemos encontrado con una ceremonia sin grandes...
2: Baratita, para que la gente lo entienda, barata.
1: Sí, pero, sin grandes
3: pero muy
1: problemas
3: local. Es que austera, ¿no? El mexicano muy es muy orgulloso de lo suyo, de su tierra. Y ahí te sacan a Maná, te sacan a Belinda, Alejandro Fernández allí, os digo yo que es Dios en la tierra. Claro, y la emoción de ver cantar el himno mexicano, que ellos lo sienten como, bueno, pues muy adentro a Alejandro Fernández de esa manera tan espectacular, para mí, con el contexto mexicano, ha sido muy emocionante.
4: Pero vamos a ver, es una ceremonia del siglo XX, te puede gustar. Bueno, a mí, es que yo
1: comparo Bocelli, con
4: lo que se vio ayer en la Sagrada Familia y esto, pues claro, me parece que es...
2: Mucho más bonito lo de Barcelona.
4: Hombre, más bonito, perdona, el siglo XXI es brutal, lo más bonito que he visto en mi vida.
0: De las cosas más bonitas FIFA... que se han organizado en España, hombre, desde Barcelona 92, casi.
4: Totalmente.
3: Pero es que porque Barcelona... hay que desmerecer a los mexicanos, quiero decir que...
0: Hablamos un poco de lo que dice Elías, es que está muy bien, pero que es más de lo mismo, es un poco más de lo mismo, que no ha habido...
1: No, porque la
3: es una celebración del siglo
2: XX.
3: Es una celebración, sí, pero mi hijo es medio mexicano, y yo a México lo siento muy dentro. Entonces, mira, me parece que no hay que desmerecer a un espectáculo que para mí, yo por lo menos lo he sentido de una manera emocionante.
2: No, pero yo entiendo lo que dice Nacho. Es como cada uno hace las celebraciones con el dinero que tiene. México ahora mismo no puede gastarse lo que pensamos. Yo he visto en Londres, en los Juegos Olímpicos, tirarse a la reina Isabel desde un helicóptero.
1: No, era montaje.
2: Pero esto
1: no
2: se tiró, hombre.
1: Pero es una manera de hablar.
2: No, he visto, escúchame.
1: Cuánta falta de inteligencia.
2: Oye,
1: aquí.
2: Os estáis olvidando que hicieron un gat con la reina Isabel tirándose con el
5: asco.
2: Con James Bond desde un avión. Yo he visto en Pekín a un tío corriendo por todo lo que era la cubierta del nido de Pekín.
0: Suankar, cuenta lo que viste tú en Qatar. Cuenta lo que viste en Qatar, Suankar.
2: Suankar, ¿qué viste tú en Qatar?
1: Yo intenté ver algo, pero por lo visto era otra cosa.
5: David, no estás en línea de cal ahora, David.
4: Pero yo adoro México, pero si no me equivoco, esto lo paga FIFA, no México.
1: Bueno, pero ¿y qué quieren? O
4: debería.
1: Tener Maná, Andrea Bocelli, Shakira y toda esta gente no está mal, pero...
0: Voy a liberar ya a Rubén y a Maldini. Rubén, Maldini, ¿vosotros habéis disfrutado más con la ceremonia allí o tienen razón lo que están diciendo?
5: No, me ha gustado mucho la
6: ceremonia. A mí me ha encantado, la verdad.
5: La verdad que no es gustar aquí, sensible, con el estadio lleno. Sí, para la emoción de que empieza un mundial y tal, pero yo creo que a mí me ha gustado bastante, de verdad. Además, ha habido una cosa que me ha gustado, que es hacer dos ceremonias. Se han hecho una ceremonia...
7: Es un problema de sensibilidad.
5: Y luego los jugadores de sensibilidad a calentar. Y luego ha habido una segunda ceremonia muy bonita, lo de las banderas, lo de Bocelli.
6: El primer paseo olímpico, ¿verdad?
5: A mí me ha gustado bastante.
0: Muy bien.
5: De verdad.
0: Maldini, te libero porque te vas a comentar esta noche el Corea del Sur, República Checa, ¿no?
5: Me voy a comentar Corea del Sur, República Checa para toda América.
7: No me lo pierdo, Maldini.
5: Imagínate lo que puede pasar ahí. Pero bueno, bien.
1: ¿Para toda América del Sur o toda América...?
5: No, es para toda América. Es Fox.
1: O sea, norte, sur y oeste y este. Todo.
5: Sí, supongo que sí. Buscarlo por ahí, a ver si... No, pero votos...
0: América, de la Patagonia a...
5: Sí.
1: Alaska, hasta Alaska.
5: Os quiero mucho a todos, que lo sepáis.
0: Venga, un abrazo, Julio.
5: Cada día más. Hasta luego. Chao.

0: Rubén, te libero también, que supongo que llevas un día de locos para acceder a
1: me parece para... muy bien. Yo muy bien. Una última cosa que me he alegrado mucho de la historia de Raúl Jiménez, que es una historia de superación. Este chaval estuvo a punto de morir, ¿eh? En un golpe que se pegó con David Luiz, le rompió el cráneo en un cabezazo y por eso lleva la protección que hemos visto hoy. Estuvo 8 meses de rehabilitación y en cuanto ha marcado el gol se ha echado a llorar. Es una historia de superación preciosa la de este chico que llegó a ganar una Supercopa con el Atlético de Madrid porque estaba en aquella plantilla.
2: ¿Verdad?
0: Sí.
3: Oye, y lo de Fidalgo.
1: Un abrazo, chao.
0: Un abrazo, Rubén, gracias.
3: El chico Juanma, Nacho. Fidalgo, sí. Se lo llevó cuando Solari se va del Madrid, se va para allá a entrenar al América y como lo conocía de la cantera, se lo lleva a México, se hace futbolista del América y a partir de ahí toda esa carrera que ha acabado con él en la selección mexicana. Sí. O sea, que fíjate lo que puede ser una decisión.
0: Asturiano.
4: Sí. Mejor ha sido Quiñones, ¿eh?
5: Bueno, con ese apellido.
3: Colombiano, Pichichi de la Liga Árabe, Quiñones.
4: Sí, por delante.
3: Nacionalizado.
4: De
3: Cristiano, ¿no? Sí, por delante de Cerre, sí.
5: Cuatro, ¿no? Cuando ha dicho Lara, creo que eran cuatro o cinco.
0: No, cinco, me parece que ha dicho.
5: Cinco, sí.
0: Creo que ha dicho cinco, sí.
5: Que no han nacido en México y que defienden la camiseta tricolor.
0: Pero esta ya va a ser la tónica del deporte profesional durante muchos años, que es, claro, la inmigración, eso va a dar muchas nacionalidades, en todos los deportes y en todos los países.
2: En la selección sub-17, que jugó el otro día el Campeonato de Europa, había, pues yo creo que 5 o 6 jugadores en la selección española que eran seguro nacidos aquí en España, pero de hijo de la inmigración. O sea, había como 5 o 6 en el
6: eso
2: equipo.
6: Eso pasó
2: titular.
6: Hace muchísimo tiempo en Estados Unidos y digamos
2: y
6: que
2: en Francia
6: está más normalizado. Y en Francia, pues esto pasará.
0: Suancar, pues muchísimas gracias por tu aportación sobre la ceremonia inaugural.
6: Ya he visto que es decir algo y esa cantidad de gente que tienes ahí.
0: Alimaña.
2: De haters.
0: Van siempre a...
2: Solo te defiendo yo, Suancar.
0: No,
6: nunca se me olvidará un mundial, pero fíjate, fue de baloncesto con Ciro López en China.
2: Bonito, ¿eh?
6: Y ahí no había quien nos rebatiera nada.
2: Claro.
5: Efectivamente.
6: No entramos de madrugada.
0: Un abrazo. Gracias, Suancar. Es que llega Melchor para contarnos la jornada increíble en el Real Madrid. Bueno, lo de Mourinho se sabía. No sé si se sabía que eran tres temporadas.
2: Sí.
0: Pues tres.
2: Aquí se dijo, en la cadena COPE se anunció. Temporadas.
0: Pues tres temporadas. Lo que no dijiste es que costaba 15 millones de euros. Bernardo Silva está prácticamente hecho. Y
2: eso
0: Víctor
2: también
0: Muñoz...
2: lo he dicho, es el apuntado Fabricio Romano. Que menudo jeta es este tío. O sea, lo publica una hora después. No, hombre. O sea, lo que no puede ser es que te apuntes la medallita una hora después de que yo lo había puesto en mi Twitter.
0: Él lo pone y está. ¿Él qué dice? ¿Lo digo yo primero? No,
2: Lo de citar, no.
0: Y Víctor Muñoz, el chico de Osasuna, al parecer se puede ir al Newcastle pagando una millonada. El Newcastle, la mitad iría para el Madrid. Melchor, muy buenas.
7: ¿Qué tal, Juanma? Buenas noches.
0: Pues bueno, y todo esto, Florentino presidente y el Papa socio de honor, vaya día que habéis tenido en el Madrid, ¿eh?
7: Bueno, dices un día, ¿no? 4 días, porque fíjate, el primer día, el recibimiento al Papa, el segundo, renovar el contrato con Emirates, luego la oferta, pagar al Benfica esos 15 millones, la oferta por Julián Álvarez, el comunicado del adiós de Arbeloa, ayer se hacía el acuerdo con Adidas, hoy la presentación, bueno, el comunicado de la presentación de Mourinho, el acto de proclamación, como decías, del presidente y su junta directiva, y casi cerrado ya, podríamos decir a estas horas, Bernardo Silva, el portugués, que ficharía por 2 temporadas.
0: ¿Cuántos años tiene Bernardo Silva?
3: 31.
7: 31, cumple 32 en agosto.
2: Chaval.
0: Es raro que el Madrid fiche jugadores así en esa edad.
7: Bueno, ten en cuenta que llega libre.
0: Sí.
7: Llega libre, pero fíjate que además es un portento físico. Ha estado 9 temporadas en el City, ha jugado más de 450 partidos. ¿Y sabes cuántos partidos ha perdido por lesión?
0: Vale más no decirlo para ninguno. No gozarlo, ¿eh?
7: 10 partidos. Y ninguna lesión importante. Y esta temporada lo ha jugado prácticamente todo.
0: Esta temporada, bueno, 53 partidos, se ha cascado 38 los 38 de Premier. Todos. Sí.
7: Es un portento físico, es un hombre de rendimiento inmediato, es una petición,
0: es
7: lógicamente, de Mou.
0: A mí me encanta.
7: Una oportunidad de mercado, porque llega libre, como te digo, su representante es Jorge Méndez, que sabía perfectamente las cuentas del ofrecimiento del Barcelona, que fue el primero en interesarse por él, aunque luego le ganó la mano el Atlético de Madrid, pero finalmente el que parece que se lo va a llevar es el Real Madrid.
8: Entiendo que Nico Paz no se viene, ¿no?
7: Esto no, llevaría...
2: No, eso, es que eso es lo que ha acelerado lo de Bernardo Silva. O sea, claro. Bernardo Silva hace un mes ya fue ofrecido al Real Madrid. El Real Madrid dijo que no porque había overbooking en el centro del campo. Había la intención de recuperar a Nico Paz. Y parece, la información que yo tengo es que Nico Paz le ha pedido al Real Madrid no volver este año y esperar
5: un año más.
0: No, no sé si eso lo dijo Fábregas.
5: Eso no lo dijo Fábregas el día que hablamos con él.
0: Fábregas en el partidazo dijo, si me hace caso... le voy a decir que se quede un año más aquí.
9: Pues Fábregas quiere que se quede otro año jugando Champions en el Como, que sea el líder del equipo y no se le pasa el plazo al Real Madrid, que también el verano que viene lo podría recomprar por una cifra en torno a 10 millones de euros.
5: Dios, le ha hecho caso, Juanma, como Ciro López, como Fabricio Romano. Se las pone él, aunque te
2: no, perdona. Aquí lo que decís es que Cese Fábregas le había recomendado eso.
9: Está contado lo de Nico. Es que lo de Nico lo hemos contado.
8: Ha contado cero.
4: Me parece interesante lo que ha comentado Juanma porque es una realidad y no tiene por qué ser malo, pero el Madrid está cambiando su política de fichajes.
5: O sea, normal.
4: Antes fichaba jóvenes jugadores.
0: Acércate el micro también, por favor, Elías.
4: Antes fichaba jóvenes jugadores y ahora, pues si es Dumfries, es Konaté y es Bernardo Silva, pues es otro modelo distinto.
5: Es que te voy a poner un ejemplo.
4: Son jugadores de rendimiento inmediato. Y tiene sentido, claro, después de dos años sin ganar nada.
8: Esa línea roja es la mayor tontería que yo he escuchado los últimos años. Que lo hizo.
5: Mira el detalle. Carreras, jóvenes. Están buscando a Guardiol o a Calafiori.
8: Claro.
5: Central, Konaté, porque no les ha funcionado Hausen. Mediapuntas, no les ha funcionado. En teoría venía a jugar y más Tantuono, Bernardo Silva. Veteranos, que como bien dice Elías, son futbolistas de rendimiento ya. Van a funcionar ya.
8: ¿Sabes por qué pagaba yo 100 millones de euros mañana mismo para el Barça? Por Kane, que ya supera los 30. Lewandowski ha dado tres temporadas espectaculares al Barcelona. Yo creo que hay veteranos y veteranos. Yo creo que 30, 31, incluso si me apuras 32, es una buena edad. Que yo me acuerdo cuando Florentino aterriza en el Madrid, la media de los fichajes era 28, 29 años, ¿eh?
0: Sí, sí.
8: Y nadie
0: decía
8: nada.
4: Pero una cosa son 27...
2: Y más en esta época que hay jugadores... Bueno, ahí tenemos a Modric, tenemos a un montón de jugadores que estaban en los 37, 38, 39. Bueno, el mismo Toni Kroos, si hubiera querido... Con 34 hubiera podido jugar 3 años
0: con
2: más.
0: Una pierna. ¿Qué decías, Guille? ¿Qué decías?
4: No, que una cosa son jugadores de 27, 28 años, otra cosa es un jugador de 32 que lleva 12 temporadas en la élite. Es que Bernardo ha jugado 9 en el City y 3 antes en el Mónaco. A mí me parece que es un jugador un poco de vuelta. Es verdad que siendo libre no está mal para el Madrid. No, pero sí me ha sorprendido esta pelea de Barça, Atlético de Madrid y Real Madrid por un jugador que parecía de salida del primer fútbol. De hecho, en Inglaterra se ha rumoreado hasta ahora que iba a ir al Galatasaray, para que os hagáis una idea.
0: Pero ¿quién le representa?
5: Viene libre.
0: Y Méndez. Y Méndez tiene una relación con el Barça.
4: Exacto,
0: y con el Madrid,
4: eso es lo que creo que ha cambiado últimamente.
0: Claro, Méndez le ha movido muy bien entre los tres, lo han contado muy bien en estas semanas y seguro que ha sacado la mejor tajada.
8: A mí me parece
9: no creo que sea el primero ni el único. O sea, yo creo que va a venir más gente de Méndez al Madrid.
8: Me parece un pelotero descomunal, dicho lo cual. Es que sabes lo que pasa. Un gran pelotero.
3: Tú no tienes tiempo para probaturas, o sea, necesitas competir desde el minuto uno.
5: Claro.
3: Y Mou es especialista en esto, o sea, Mou yo no lo veo un entrenador como para un proceso largo, porque es alguien que agota la plantilla en 2-3 temporadas.
0: Sí,
3: aquello
0: sí.
3: Salta por los aires, pero si quieres una acción-reacción, un tío que los ponga firmes, que es lo que necesita ahora mismo el vestuario del Real Madrid, necesitas a un entrenador como Mourinho y a unos futbolistas como los que se están trayendo.
5: Pero aparte,
3: veteranos
5: Nacho,
3: curtidos en mil batallas, que se pongan la camiseta y funcionen desde ya.
5: Haz una encuesta.
3: Y con esto acabo, Lama. El Real Madrid no se puede permitir una tercera temporada sin tocar metal. O sea, es que tiene que ser inmediato.
5: Haz una encuesta. ¿Usted a quién prefiere? ¿A Bernardo o a Mastantuono? ¿Usted a quién prefiere? ¿A Hausen o a Konaté? ¿Usted a quién prefiere? ¿A Guardiol o a Carreras? Haz una encuesta entre los madridistas.
8: Yo prefiero a Hausen que a Konaté.
5: Pues muy bien, pero haz una encuesta entre los madridistas.
7: Y además, Manolo,
4: tú madridista no eres, David, ¿eh? No.
5: Claro,
7: y
5: por
7: además,
5: eso
7: Manolo,
5: no soy futbolero.
7: Como estamos contando, llega libre, es una opción de mercado clarísima y además le quitas un jugador que pretendían Barça y Atlético de Madrid. Un jugador que podría hacer el papel ese que desempeñó en su día Luka Modric en el centro del campo, puede aportar en distintas posiciones, tanto de salida de balón como de llegada, jugando por banda, que lo ha hecho también en el City. Es una opción, yo creo, muy interesante que se le ha encontrado el Real Madrid ahí, y encima es de Jorge Méndez, pues si había alguna duda, pues la.
8: Y Güler va a jugar un poquito, ¿no?
7: Digo, dos temporadas o dos más uno.
3: Yo te diría que queda un lateral izquierdo, traer un lateral izquierdo y quizás a algún tipo que destaque mucho en el Mundial, que eso es muy del Real Madrid de Florentino, que le guste mucho y que sea la guinda. Claro, no, creo que toquen, no creo que toquen mucho más.
8: Quiñones.
5: Olvídate, no, Juanma, yo te lo dije el otro día. Juanma, yo te lo dije el otro día. El Madrid no se va a gastar 150 millones en un jugador. No se los va a gastar. Eso yo estoy convencido. Se puede gastar 150 en cuatro, pero en un jugador 50 en cuatro, pero en un jugador 150 millones no se los va a gastar.
2: Yo estoy contigo, Manolo.
4: Ahora que hablabais de Güler, decía Manolo, Bernardo Mastantuono, claro, a todo lo pasado Mastantuono no ha salido bien. Pero, por ejemplo, el año pasado, cuando no se renovó a Modric, se dijo que era para darle galones a Güler. Y yo creo que dentro de que ha sido una temporada irregular de Güler, ha crecido en el Madrid este año.
0: Sí.
4: ¿Va a venir Bernardo, un jugador de 32 años, para volver... para tapar otra vez a Güler y volver
5: el
4: a...
5: El Madrid no está para que crezcan jugadores, está para ganar títulos.
4: Sí.
5: Para que crezcan jugadores están los filiales.
4: Pero también con Güler se pueden ganar. No creo que Güler haya sido el culpable de que el Madrid no haya ganado.
5: No, yo no digo que sea el culpable. Pero es que le ha venido bien para que crezca Güler. No,
4: yo lo que,
5: el Madrid
4: yo lo que
5: tiene
4: creo...
5: jugadores para ganar títulos.
0: Vamos cerrando el debate.
10: Necesitas dos jugadores por puesto.
4: Yo lo que creo es que el Madrid tiene que fichar jugadores que le hagan subir el nivel, como pueden ser Vitinha, o João Neves, o Lise, o Haaland. Eso es lo que de verdad ilusiona al madridismo después de 2 años en blanco.
7: Pero
4: no
7: esos son inalcanzables.
4: No con Ate, Dumfries y Bernardo Silva. Si, como dice Nacho, solo llega un lateral izquierdo más y se queda como está, yo creo que el madridista se sentirá defraudado por no haber reforzado la plantilla más.
0: Melchor, muchas gracias. Un abrazo.
7: Un abrazo muy fuerte.
0: Gracias, hasta luego. Vamos a estar ya con Cucurella. Van a escuchar ya la entrevista con Cucurella. Miguelito, Elena Condis está preparada. Hola, Elena, ¿qué tal? Muy buenas.
11: ¿Qué tal? Muy buenas.
0: Bueno, España que ha vuelto a entrenar. Habéis estado muy cerca de los jugadores hoy en el entrenamiento. Da gusto. ¿No se imaginan ustedes la normalidad que hay en la selección española?
11: Es que de hecho...
0: Yo cuando leo por ahí... Todo esto de el búnker de no sé quién... Y no se les puede ver a kilómetros, a una lona... España es otra cosa. Otra cosa. Es una maravilla. Hemos estado a centímetros de los jugadores en el entrenamiento. Los jugadores han hecho los rondos al lado de los periodistas sin que hubiera ningún tipo de problemas. Ninguno.
11: Es que escuchas incluso las conversaciones que tienen entre ellos, tanto el rato de broma Lamine Yamal y Nico Williams, que como decías han recibido el túnel de collejas por parte de sus compañeros porque ya han entrenado por fin con normalidad. Y estaba, por ejemplo, Unai Simón ahí en medio del rondo y no sé quién le ha dicho, oye, es que tienes el pie muy grande, así ganas siempre. Dice, tengo un 47. Es decir, escuchas todo lo que hablan los jugadores y no hay ningún problema. Así lo vivimos en la Eurocopa, fuimos campeones y así lo seguimos viviendo en el Mundial.
0: Es una cosa extraña. Así que vamos a brindar por eso, hombre. 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Son las 12:07, hora menos en Canarias. ¿Qué dicen los oyentes que están escuchando el partidazo antes de escuchar a Cucurella? Arauz.
12: ¿Qué tal, Juanma? Muy buenas. Mira, decía uno, Bernardo Silva es muy bueno, sí, pero tanto como un portento físico tampoco es. Bernardo Silva es el que menos me gustaba del City. Y vender a Víctor Muñoz, que es una bala y súper vertical, cuando no tenemos gente así, pues no me mola. Acabo de ver que Bernardo Silva solo se ha perdido 26 partidos por lesión desde el año 2014. Otro se quejaba, dice, como siga fichando el Madrid a jugadores de esa edad, va a aparecer el Milan. 3 años de Mourinho, madre mía, qué larga se me puede hacer la vida. Estoy completamente de acuerdo con Lama.
0: Paco González, ese mensaje, ¿no?
12: Sí, perfectamente podría ser él. Dice, otro le da la razón a Lama, dice, estoy completamente de acuerdo con Lama, el Mundial debe empezar con el campeón y no con la castaña de partido que nos hemos tragado. Y otro oyente, y había varios mensajes de este tipo, decía, decirle por favor a David Sánchez que se han pasado el juego con la canción ¿Dónde está Curazao? No me la puedo sacar de la cabeza.
0: Tremendo. 12:08, hora menos en Canarias, mensaje importante de Gema Santos. porque en este Mundial también todo el mundo, todos los equipos, todas las delegaciones han traído sus estanterías. ¿Y de dónde son las estanterías? De España, de Zaragoza. ¿Verdad, Gemma?
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0: De verdad se lo digo. Sigan escuchando la radio, sigan escuchando el Mundial en la cadena COPE. Van a conocer, si no lo conocen, a uno de los tipos más especiales que tiene la selección española de fútbol. Cucurella en el partidazo.
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4: Seguimos en el partidazo. Este es el módulo. ¿Cómo llamamos a este módulo? Porque claro, tenemos el módulo mundial, que es el que tenemos en la en el campo base, digamos, de la cadena COPE en Chattanooga, y este es el módulo selección. El módulo donde está la casa de la selección española, en este colegio fantástico que ayer conocíamos todas las virtudes que tiene y la pasta que cuesta estar aquí. El primer jugador que se pasa por el módulo selección de la cadena COPE es Cucurella. Qué pasada tener aquí a Cucurella. ¿Qué tal, Marc? Muy buenas.
5: Hola, buenas.
4: ¿Debutas aquí con nosotros hoy?
5: Sí, sí, muy nervioso, más que en un partido.
4: Lo tienes muy controlado, lo tienes muy controlado.
5: No sé, no sé, intentaremos.
4: Ya llevo unas cuantas contigo.
5: Siempre ha ido bien, ojalá siga la salvo buena racha.
4: Bueno, salvo cuando te agarré del brazo, que me pusieron...
5: Sí, me pillaste desprevenido. No, yo pensaba que tenías alguna mala noticia que darme.
4: No,
5: algo.
4: Coño, yo te iba a entrevistar dos preguntas.
5: Sí, no sabía,
4: Pero es verdad que tú me miras me miraste fatal, ¿eh? Como dices, joder.
5: No, yo te vi corriendo a tal y digo, a ver qué me cuenta este. No entendía. Bueno, pues faltó química y faltó química.
4: No, pero ahora ya la tenemos.
5: Sí, ya está.
4: Ya la tenemos. Bueno, ¿qué tal estás?
5: Bien, muy bien.
4: ¿Bien? Oye, habéis entrenado, ha hecho mucho calor hoy en el entrenamiento, hemos visto los primeros 15 minutos y el partido va a ser a la hora a la que habéis entrenado. ¿Estáis haciendo algo para soportar el calor y la humedad que va a haber en el primer partido?
5: No, yo creo que nada, entrenar nada más. Sí que es verdad que tenemos suerte que los dos primeros partidos son cubiertos, que eso nos va a dar pues un margen de más adaptación que otros equipos, sí. Pero es verdad que es complicado. Yo el año pasado jugué aquí el Mundialito y es verdad que sobre todo los partidos al mediodía, si son en estadios abiertos, cuesta mucho. Pero bueno, al final yo creo que con la ilusión se olvida un poco todo e intentaremos dar lo mejor que tengamos.
4: ¿Qué hacéis? ¿Bebéis mucho más en las horas antes?
5: Sí, en teoría hay que beber más y luego recuperar bien, comer bien y poco más.
4: Vale. ¿Qué tal en Chattanooga?
5: Bien, bastante bien.
4: ¿Te aburres?
5: Bueno, aún no nos ha dado tiempo.
4: Claro.
5: Hicimos una buena excursión hasta La Puebla, que ahí...
4: En México, la amistoso,
5: tuvimos
4: sí.
5: un par de días, o sea que bien, de momento bien, no se está haciendo largo.
4: Pero estáis en un hotel, claro, que es un hotel urbano. No estáis en el típico resort donde podéis salir a dar una vuelta ahí por jardines y tal. ¿Qué estáis, encerrados todo el día ahí entre cuatro paredes o qué hacéis?
5: Sí, bueno, estamos... Lo bueno que ya terminamos tarde, aquí de aquí, al final a las dos comemos y a la tarde un poco de... Lo que queramos, si queremos podemos ir. Después de descansar podemos hacer ir a dar un paseo.
4: Aquí te digo una cosa, podéis salir sin problemas.
5: Sí.
4: Y, vamos, quiero decir que yo tengo la sensación de que la gente va a su bola, que no tengo muy claro que sepan ni quiénes somos ni lo que hacemos aquí.
5: Puede ser. Es verdad que yo el año pasado cuando estuvimos en Nueva York, estábamos ahí en la Quinta Avenida y podíamos ir Times Square y tal, y bueno, hay los típicos que conocen de fútbol, pero se está bien.
4: Esto no es la Quinta Avenida, no, ni Times Square.
5: Es parecido, pero bueno, estamos bien. Así estamos.
4: Hay muy poca gente por la calle, yo lo decía ayer, muy pocos.
5: Mejor, así podemos salir a aprovechar.
4: Sí, van en coche a todos los sitios y llevan una vida muy distinta a la nuestra.
5: Sí, está bien, diferente.
4: ¿Jugaste al golf ayer en el día de descanso?
5: Ayer fuimos.
4: ¿Quién ganó?
5: Ayer Marcos y Unai y David.
4: Es que Marcos, tío...
5: Marcos juega bien, Unai también. La verdad que nosotros tampoco ayudamos mucho, que mi nivel es bajito.
4: ¿Destrozaste el campo?
5: No, eso tampoco, he mejorado bastante, pero me falta unas horas de práctica.
4: ¿Sí?
5: Es que es complicado.
4: ¿Qué handicap tienes?
5: No tengo ni handicap.
4: No tengo ni palos.
5: No, literal, juego con los del Grimaldo, imagínate.
4: ¿Juegas con los de Grimaldo? ¿Y eres capaz de darle más o menos?
5: Sí. He ido algunas veces y tal. pero es verdad que no tengo tiempo. Es que el día se me queda corto. Sí, pero bueno, sí. Bien.
4: Oye, ¿habéis hecho en el entrenamiento un pasillo de estos para dar collejas y tal? A Nico, a Lamín. A Rodri se la queríais hacer el pasillo, pero no se ha negado.
5: No se ha negado.
4: ¿Por
5: muy
4: qué?
5: Mal,
4: ¿por
5: muy
4: qué
5: mal.
4: Se ha negado? ¿Y por qué se lo queréis hacer?
5: Yo creo que se lo merecía como capitán, la verdad. Como se lo merecía. Está siendo un poco difícil de aguantar. Pero.
4: ¿En qué sentido?
5: Bueno, es bastante intenso. Suerte que está a mi ladito.
4: ¿Por qué?
5: Bueno,
4: que es muy disciplinado y tal.
5: Siempre quiere llevar la contraria a los demás. En los juegos siempre hacemos trampas. Él hace bien. O sea que.
4: O sea, es el típico. Toca huevos permanente que hace la vida imposible a los compañeros.
5: Sí. No, es buena gente. Lo hace con buen fondo, pero le gusta mucho como el diálogo, ¿sabes? Entablar conversaciones largas, abrir debate.
4: Entablar conversaciones largas.
5: Pero está bien.
4: No estamos aquí para conversaciones largas, ¿eh?
5: No. Aquí cortito.
4: Dame dos titulares. Ay. ¿Y hay alguna posibilidad de que le echéis? ¿Existe la posibilidad de que por unanimidad del grupo alguien diga, oye, no queremos que siga siendo el capitán o él
5: no,
4: es capitán?
5: Yo creo que se la ha ganado. Al final hay que respetarle, tiene un balón de oro, ¿sabes?
4: Sí.
5: Eso nadie lo tiene, o sea que.
4: Ya estaba a punto.
5: Hay que respetar los rangos.
4: Y era el fichaje de Riquelme.
5: Sí, o sea, imagínate. No. Hay que cuidarlo.
4: Igual está de mala leche porque no ganó Riquelme las elecciones. No, en serio. Igual está pagando con vosotros pues la mala leche.
5: Quizás sí.
4: Ay. Bueno, pues nada, que empieza esto, el Mundial. Sí. Tú eres futbolero, vas a ver muchos partidos, son 104. ¿De 104 cuánto crees que vas a ver tú?
5: A ver, teniendo en cuenta que sean a la tarde y no tenemos mucho que hacer, sí, los voy. A ver, ver es diferente que ponerlos en la tele, ¿sabes?
4: Claro.
5: A mí me gusta ponerlo y luego veo los goles y tal, pero ahí estar ahí sentado me cuesta un poco. ¿Mm? Antes veía más, pero ahora no mucho.
4: ¿Qué equipo te mola ver? O sea, así a priori, ¿qué dices tú? Joder, pues esta selección sí me gusta.
5: A ver, me gustará. Me veré las que tengo mis amigos, tipo de Chelsea.
4: Pero tú tienes amigos en todos los sitios.
5: Sí,
4: si el Chelsea tiene una plantilla de 60 tíos, sí. Claro.
5: No, pero me miraré, por ejemplo, Portugal, me miraré por Pedro, luego Argentina, por Enzo también, Ecuador. Estas me las voy a mirar casi siempre. Brasil no me la voy a mirar, que no han convocado a mi amigo João Pedro, entonces no me la voy a mirar.
4: Sancionado Ancelotti. Fuera.
5: Y nada, sí. Hey. Las típicas, yo creo.
4: Si no gana España, ¿quién quieres que gane?
5: A ver. Pues no lo sé, la verdad que ninguna.
4: Ya, pero alguna va a ganar.
5: Es que no sabría qué decirte, la verdad, porque, por ejemplo, si de compañeros míos. No te elegiría, porque luego los tendría que aguantar, ¿sabes?
4: Claro, se le sube mucho a la cabeza.
5: Sí, yo no me quiero imaginar que me lleguen ahí haciendo la bromita con la copita, tal.
4: ¿Qué es lo que
5: eso la tenemos que hacer, eso es lo que tengo que hacer yo, claro.
4: Lo que quieres hacer tú, llegar al vestuario con la copita, sí.
5: Estaría, eso sería, buah,
4: sí.
5: Maravilloso.
4: Sí. ¿Cómo ves a los niños, a los jóvenes?
5: Bien, muy bien.
4: ¿Bien?
5: Sí, tenemos un buen grupo, creo que al final ya llevamos mucho tiempo juntos. Hemos tenido aquí incorporaciones de última hora, pero creo que es un grupo bastante fácil.
4: Sí
5: que es verdad que quizás en otras épocas pues era más difícil, no estabas más cohibido, pero aquí yo creo que somos todos muy, muy buena gente y es fácil adaptarse a nosotros.
4: ¿Le notas cambio a Lamín? ¿Está más estrellado o está bien?
5: No, yo lo veo más... A ver, al final es normal, ¿no? Pero más hombre, al final como más tranquilo, más... Eso, más como que ha crecido, ¿sabes? Se le nota.
4: ¿Sí?
5: Lo noto más tranquilo, como más centrado. Sigue haciendo sus cosas, pero como mucho más mayor, ¿sabes? Al final le ha tocado vivir unas cosas de muy joven, que la ha llevado muy bien. Yo no sé si con su edad me toca vivirlo lo que tenía que vivir. Lo hubiese hecho así, porque Yo cuando estaba en el Barça B, que no era nadie, me pensaba que era aquí una estrella, imagínate. ¿Sabes?
4: Tú con la vida de Lamín estarías destrozado ahora mismo.
5: Hombre,
4: ¿no?
5: No lo sabría, pero la verdad que me hubiese costado encarrilarme.
4: Me gusta cómo afrontas.
5: No, yo siempre lo comparo. Cuando la gente me pregunta cómo es y tal, yo digo, pues muy bien, o sea.
4: Bastante que está vivo.
5: Teniendo en cuenta que un chaval joven, de lo más famoso que hay a día de hoy, casi no puedo, por ejemplo, ir por la calle y con lo bien que lo lleva, lo natural que lo lleva y todo, creo que es de admirar.
4: Sí, ¿hablas mucho con él o...?
5: Sí, nos llevamos bastante bien.
4: ¿Sí?
5: Nos llevamos bastante bien, creo que tenemos buena conexión. A ver, conmigo yo creo que es fácil tener
4: sí,
5: buena
4: es
5: conexión.
4: Verdad. Sí. ¿Tú crees un poco la alegría de este vestuario? ¿Te consideras un poco el impulsor del buen rollo, de la sonrisa?
5: Bueno, puede ser, pero yo creo que tenemos... Hay muchos también, ¿eh? Tapaos por ahí.
4: ¿Sí?
5: Sí. Hay muchos tapaos. Pero tenemos muy buen grupo, la verdad que disfruto, pues, tipo las comidas y todo.
4: Cuba sí, por ejemplo, no parece que sea.
5: No, Cuba sí es más tranquilo, sí. Es más que se ríe.
4: Unai es un tío muy serio.
5: Unai.
4: Las mata callando.
5: Sí, Unai sí que es verdad que no parece, pero cuando como coge confianza es. Joder. Es buen tío.
4: Sí. No, no, yo no digo que sea mal tío, digo que.
5: No, pero me refiero, es bastante divertido.
4: Extrovertido y tal. Sí. El top uno eres tú. En el top dos, ¿a quién pondrías?
5: Grimaldo.
4: Sí, sois muy amigos.
5: Sí.
4: Y además, claro, competís por el puesto. ¿Él no está hasta las narices de que seas tú siempre titular?
5: A ver, no lo se lo he preguntado. Pero bueno, yo creo que debe ser difícil, porque al final a todo el mundo nos gusta jugar, por ejemplo, pero es verdad que desde el primer día tuvimos esa buena relación y ahora al final es un poco. No da igual quién juegue, ¿no? Porque al final los dos queremos jugar, pero bueno, el que le toque, pues al otro lo anima y creo que nuestra relación no va a cambiar. Y al final estar aquí ya es un premio. Mm. Es muy difícil. Y lo importante es que el equipo pues llegue a la final, ojalá, intentemos ganar el de esto y ya está. Pero es verdad que es una putada porque, por ejemplo, si hubiésemos jugado en posiciones diferentes o algo, pues hasta podríamos haber compartido equipo.
4: Claro.
5: Pero bueno.
4: ¿Tú cómo llegas al Mundial? ¿Cómo estás físicamente?
5: Yo bien, contento, la verdad.
4: ¿Pero sí. físicamente estás bien?
5: Bien. ¿Sí? Sí, la verdad que
4: porque
5: sí.
4: Siempre se dice, no, es que llegan muy fundidos, llegan muy justos.
5: Bueno, yo creo que es que verdad
4: tú,
5: que.
4: Es un motor de la leche.
5: La temporada ha sido larga, pero yo creo que la ilusión de jugar un Mundial se te olvida todo. Y, por ejemplo, para mí es mi primera vez, claro. Y todo, y yo creo que eso va a superar todo.
4: Esto es lo más grande que hay, ¿no?
5: Sí, todos mis compañeros me lo han dicho, que no hay nada más grande como jugar un Mundial. En la Euro ya se veía como el ambiente de fiesta y todo. Sí que es verdad que aquí pues quizás es un poco más difícil, ¿no? Por el tema de las distancias y todo, sí. Pero yo me acuerdo de cuando llegué aquí que vimos teníamos la habitación decorada, ya se veían imágenes antiguas y cosas y ya como que te pones un poco nervioso y es bonito.
4: Sí. ¿Tú qué recuerdo tienes de cuando ganamos el Mundial en 2010?
5: Yo me acuerdo.
4: ¿Dónde estabas tú?
5: Yo estaba en una pantalla gigante ahí en mi pueblo con mi padre viendo el partido y nada, mítico. Al final, un recuerdo que todos tenemos.
4: ¿Cuántos años tenías? ¿Cuántos? ¿16? ¿10 años?
5: ¿10, 11?
4: ¿10, 11? Sí, no, que estaba, 11. Que estaba haciendo la resta de que hace 16 años, ahora tienes 27.
5: Sí.
4: 10, 11,
5: sí,
4: claro.
5: Sí.
4: 10, 11.
5: Y bien. Sí que es verdad que no tengo muchos recuerdos porque era pequeño, pero ahora, por ejemplo, alguna vez que he visto partidos repetidos o highlights, es verdad que España jugaba.
4: ¿Quién era tu ídolo de aquella selección?
5: A mí siempre me ha gustado mucho Fernando Torres.
4: ¿Torres?
5: No sé por qué. A mí es que me gustaban siempre los delanteros, no sé por qué.
4: Bueno,
5: al final sí, claro. Era lo fácil. Pero siempre me ha gustado Torres, no sé por qué.
4: Está como un animal ahora.
5: Ya ves, asusta.
4: El otro día le vi en el concierto de Bad Bunny, bueno, o sea, increíble. Podría ser jefe de seguridad de la selección española sin ningún problema. Está increíble. Hay... Tú viste los partidos de 2010, ya supongo con el paso de los años. ¿Tú crees que aquella selección todavía es mejor que esta?
5: Es que...
4: ¿En un partido de 2010 contra 2026, quién gana?
5: A ver...
4: Te voy a decir una cosa para encabronarte. Sí. Todos los que entrevisto que son de 2010 dicen que ellos.
5: A ver, si es que... Es que esa gente eran muy buenos, ¿eh? Yo tengo que defender a mi equipo, pero... muy difícil, ¿eh? Es que al final... de los que había... A lo mejor 7, 8 son leyendas del fútbol, ¿sabes? Y eso es una locura. Es muy difícil de repetir. Nosotros creo que les plantaríamos cara, pero nos costaría. Al final creo que somos diferentes un poco, ¿no? Nosotros quizás tenemos un poco ese desborde en bandas que a lo mejor ellos no tenían tanto, que tenían más juego de posesión y tal. Nosotros sí que es verdad que quizás a la contra pues podemos hacer mucho más daño, pero es que ese equipo era muy bueno. Pero bueno, yo voy a muerte con los míos.
4: Sí, pero sí.
5: Sí, pero
4: lo dices.
5: Nos tocaría. Con poca fe. Bueno.
4: Habría que jugar. Un poco amarrar, ¿no?
5: Habría que buscar tácticas.
4: Sí, amarrar atrás y salir a la contra y salir vivos, ¿no? 0-0 en la primera parte, aguantar hasta el 80.
5: No, sí. Les plantaríamos cara, pero costaría. Sí. Sería partido de correr
4: sí,
5: mucho.
4: Sí. Oye, te tengo que preguntar, lo que pasa que es que por tu futuro. No te pongas tan serio.
5: No.
4: Te ha cambiado
5: ya
4: la cara.
5: Ya sabía que me lo ibas a preguntar.
4: Ya, te ha cambiado la cara. Pues venga, ¿lo tienes preparado?
5: No, la verdad que no. Ahora mismo no quiero hablar de eso. Es verdad que estoy muy contento ahí donde estoy. Soy muy feliz, mi familia es muy feliz, pero de momento llevo tiempo que no sé nada, no quiero saber nada, quiero disfrutar de esto porque al final creo que no sería justo estar pensando en cosas, sino centrarme en esto y ya está.
4: O sea, ¿has dado orden de que no te vuelvan loco en estas semanas? Que, oye,
5: sí,
4: mira,
5: sí, sí.
4: Lo que hagáis, no me volváis loco. Pero esto puede ser, nos lo tenemos que creer, porque claro.
5: No, no, es verdad, es verdad.
4: ¿Sí?
5: Sí, sí. Yo no me gusta andar con preocupaciones. Ya tengo bastantes con lo que tengo, con mi familia, como para andar con otras preocupaciones. Así que nada. La verdad que no sé nada. Quiero disfrutar de esto, que al final, quién sabe si va a ser mi primera y mi última vez aquí. Porque,
4: ¿por qué?
5: Hombre, es difícil, ¿no? Volver a estar. 4 años queda mucho, nunca se sabe.
4: ¿Con 31?
5: Sí, hombre, no, si fuese por mí, sí. Eso habrá que preguntar al seleccionador si aún me quiere.
4: Pero tú estás a un nivel fantástico.
5: No, al final disfrutar de esto y ya está.
4: ¿Tienes alguna preferencia entre Atleti y Barça, que son los que te quieren?
5: Ya está.
4: Ya,
5: ya está.
4: Ya está.
5: Ya está, ya está. No, no, la verdad que nada. Pasa palabra.
4: Vale, vale. Flico Simeone. No, hombre, no. Que, ¿dónde está tu familia?
5: Están en Miami.
4: En Miami. Lo hemos visto. Sí, sí, están en Miami. Miami. ¿Qué tienen? Campo base en Miami y
5: sí,
4: desde ahí se mueven a los partidos.
5: Porque teníamos que venir a Estados Unidos ya, porque ya para hacer unas terapias. Que bueno, hay en diferentes sitios, sí, ¿no? En diferentes ciudades, pero bueno, al final Miami es un poco la que tiene más cosas para hacer. Mm. Y entonces, pues, decidimos pues aprovechar el Mundial para venir aquí. Al final tienen que estar 8 semanas. Y entonces, pues, era una buena excusa como para venir a Estados Unidos. Tenían planes que hacer, van a venir al partido, ida y vuelta y tal. Y bueno, a ver cómo va.
4: ¿Cómo lleva el niño entrar en los estadios y ver jugar a su padre y todo ese lío que hay, ese ruido, ese gentío, esas aglomeraciones?
5: Él no va mucho, la verdad.
4: Claro.
5: Si va, por ejemplo, a Stamford Bridge, cuando va, tenemos nuestro palco y tal. Y le encanta ir, pero porque no ve nada del partido, porque sabe que es su momento de tener el iPad y un poco ver pelis y ver YouTube, que lo tiene como prohibido. Entonces sabe que es su momento. Entonces, a la que cada fin de semana, a la que ve que estamos llegando al estadio, ya se pone súper contento. Pero tema grada y tal es difícil. Al final también, sobre todo aquí, hace mucho calor, ¿sabes?
4: Claro.
5: Y le agobia mucho. Él le gusta más estar más fresquito, aire acondicionado, piscina y tal. Pero bueno, al final, si todo va bien, creo que solo va a venir a la final. O sea que ojalá y sea así.
4: Has humanizado esto de una forma increíble. Nos has emocionado a todos. ¿Cómo lo contaste? ¿Cómo lo transmitiste, de verdad?
5: Sí.
4: Fue, de verdad. Yo creo que has hecho un gran favor a muchas familias y a mucha gente que pasa por esa situación.
5: Sí, o sea, al final es difícil, ¿no? Porque como cuesta contar los problemas de uno, al final todo el mundo se piensa que nuestra vida es como maravillosa, ¿no? Y lo tenemos todo perfecto y todo, pero al final tenemos pues problemas como tiene cualquier otra persona y es difícil porque a nadie le gusta, ¿no?, hablar de sus como
4: sí,
5: problemas o inseguridades, sí, o cosas que le cuesta, pero bueno, al final sí que el apoyo que tuvimos ha sido muy bueno y estamos contentos de que la gente nos apoye y pues poderle dar visibilidad a una cosa que a día de hoy es bastante común.
4: Sin duda, sin duda. Está Miguelito y está Elena preparados para preguntarte.
5: Venga.
4: Cosas de todo tipo. Pueden ser preguntas, cualquier tema. Es un tema abierto, es una entrevista, digamos, plural.
6: Vale. Son más bien test.
7: Bueno. Muy buenas, Mar. Yo voy rápido. Te voy a hacer el jueguecito este que me tienes que ir eligiendo un jugador, ¿vale?
5: Vale.
7: ¿A quién te parece mejor? ¿Laterales izquierdos? ¿Capdevila o Jordi Alba?
5: Jordi Alba.
7: ¿Jordi Alba o Nuno Méndez?
5: Nuno Méndez.
4: ¿Por qué lo dices en voz baja?
5: No, porque Jordi Alba me gusta mucho, pero es que Nuno Méndez creo sí, que es de mis favoritos.
4: Vale.
7: ¿Nuno Méndez o Marcelo?
5: Marcelo.
7: ¿Marcelo o Cucurella?
5: Marcelo.
7: Ya te han matado.
5: No. Si es que me podías haber puesto en otra comparación.
4: Podías haber empezado.
7: Venga, ¿Cucurella Jordi Alba?
5: Jordi Alba.
7: ¿Y Cucurella Capdevila?
5: Cucurella.
7: Bien.
4: Bueno.
7: Y termino, ¿Maldini o Roberto Carlos? ¿Quién es el mejor lateral izquierdo para ti en la historia?
5: Roberto Carlos.
7: Y déjame dos rápidas. ¿Tú crees que Trump se acordaría de ti? Estuviste con él el año pasado en el MetLife, cuando el Chelsea...
5: Se acordaría.
7: ¿Se acordaría de ti?
5: Yo creo que sí.
4: ¿Por qué?
5: No sé. Porque por algo.
4: ¿Hubo una conexión?
5: No hubo conexión, pero
4: dos,
5: yo creo que se acordaría.
4: Sí.
5: El otro día que jugamos la final de la FA Cup, él bajó El príncipe. Y sabía quién era. O sea, ya tengo contactos ahí.
4: Pero es que claro.
5: Eso es heavy.
4: Es que tú lo tienes. Esperaba. Pero lo tienes muy fácil, tío.
5: Claro,
4: pero es. El día que te cortes el pelo, ese día todo, se acabó.
5: Anonimato total.
4: Sí, anonimato total.
7: La última por mi parte. ¿Vales más hoy que 65 millones de euros?
5: Uf. No creo.
4: ¿Cuánto pagarías por ti? ¿Cuánto pagarías por ti?
5: Yo por mí. Siendo realistas, yo. A ver, es que el mercado está caro, ¿eh?
4: Sí. Por cualquier cosa te cobran 30 millones de euros. Sí.
5: Por eso, yo me pondría. Teniendo en cuenta que no soy muy joven ya.
4: No te vendas así. 27 años. Te quedan los 4 o 5 mejores años de fútbol.
5: No, yo me pondría entre. 35 o 45.
4: 35, ¿no? 45.
5: ¿Qué precio me pondrías?
4: Yo a ti ahora mismo, para mí, de los mejores.
5: ¿Sí?
4: Sí, no, pero en serio, para un lateral 50 no baja.
5: Sí.
4: Vamos.
7: ¿Cotizas?
4: Lo llevo yo, la operación.
5: Hombre, pero 35 y los otros 15 para mí.
4: Ah, eso sí, venga. Elena.
6: Te rápido, completa venga. La frase. Marc Cucurella es...
5: Feliz.
6: ¿Con quién no te irías a vivir de esta selección? ¿A quién no quieres como compañero de piso?
5: Gaby.
6: Hombre, ya le estamos matando. Bueno,
5: no, pero nos llevamos bien, pero es muy intenso.
4: Otro.
5: Más que yo.
6: ¿Bailarías en primera fila de la casita de Bad Bunny? No sé si has tenido la oportunidad.
5: No he tenido. Lo intentaría. Me intentaría defender. Tendría que.
4: O sea, si te invitan a primera fila de la casita de Bad Bunny, vas.
5: Sí, pero déjame un tiempo para calentar primero.
4: Vale.
6: Lo más raro que te ha pedido un aficionado.
5: Lo más raro. Wow. Difícil, ¿eh? Me habrán escrito algún mail pidiéndome
4: un rizo, igual.
6: Sí.
4: Pues no te extrañes.
5: No, me escribieron para decirme que estaban atrapados en un aeropuerto a ver si les podía ayudar.
6: Se les podía salvar. Sí. ¿En serio?
4: ¿Por qué?
5: No sé.
4: ¿Pero qué vieron en ti?
5: Para... No sé. Les debí transmitir confianza.
4: Sí.
6: Si eres presidente de un club, ¿a quién fichas antes? ¿A Mourinho o a Xavi Alonso?
5: Xavi Alonso.
6: La aplicación más rara que tienes en el móvil.
5: Debo tener algún juego de mi hijo de hacer hamburguesas o pizzas, de crear cosas.
6: Bueno, aquí te va muy bien en Estados Unidos. ¿El rumor más raro que has oído sobre ti?
5: ¿El rumor más raro? Hostia, esta es difícil, ¿eh?
4: Que llevabas peluca igual, o alguien habrá dicho algo.
5: Ah, no sé, paso esta.
4: Pasa
6: palabra. Tres secretos para mantener esta melena.
5: Nada. Acondicionador y un poco de espuma después.
6: La promesa si ganas este mundial, porque en la Eurocopa me dijiste que te ibas a teñir el pelo rojo.
5: Sí.
6: Que todavía tienes mechas.
4: Te teñiste por nuestra culpa, ¿no?
5: Sí.
4: Fue por nuestra culpa.
5: Sí, la gente al día siguiente ya me decía, no estás teñido, y digo, no me ha dado tiempo.
4: Sí.
6: A ver, ¿qué promesa haces?
4: Venga, tienes que hacerla. Es el día uno de entrevistas en la selección. Eres el que abre el ciclo de entrevistas en el partido.
6: Es como algo supersticioso.
5: Sí, yo tengo una pensada.
4: Venga.
6: A ver, dila.
5: Que no sé si me voy a matar.
6: Dila. No diremos
4: estamos
6: nada.
4: Estamos aquí, remamos a favor de obra.
5: Somos el pelo no lo tocamos ya.
6: No, el pelo está
5: el
6: bien.
5: El pelo no lo tocamos.
4: No, venga.
5: Me podría, pequeñito...
4: Un tatuaje. ¿Qué pondría el tatuaje?
5: El Luis de la Fuente. La cara.
6: ¿En serio?
4: ¿Perdona? ¿Te vas a tatuar la cara de Luis de la Fuente?
5: Creo que está bien. Creo que es un buen recuerdo, tal. Pequeñito, ¿sabes?
6: Pero una cosa, ahora que dices de la cara de Luis de la Fuente, tienes unos ojos tatuados que entiendo que es tu mujer, ¿no?
5: Sí, pero bueno.
6: Pero aquí no meteríamos a Luis de la Fuente, ¿no?
4: ¿Dónde lo pondrías?
6: ¿Dónde lo pondrías?
5: Sí. No lo pensaba.
4: Hombre, le pega el bíceps, ¿eh?
5: Sí, el bíceps. Ya, pero no, yo había pensado eso. Creo que está bien. Tenemos que comparar que la Eurocopa fue rojo, que ya fue bastante.
4: Sí.
5: El Mundial es más que la Eurocopa.
6: La cara de Luis de la Fuente, es que de verdad.
4: Pero en el bíceps y que cuando aprietes se haga más grande Luis de la Fuente.
5: A ver, yo lo firmo.
4: Vale.
5: O sea, lo firmo el tatuaje. Luego tendremos que ver el sitio y dónde.
4: Vale, sí. Venga. ¿Algo más?
6: Terminamos. Con este titular. Oye, de que se tatúa la cara de Luis de la Fuente,
4: sí,
6: no.
4: Eres el primero. Más. Vamos a terminar con la canción que elija cada jugador de la selección cuando vengáis por aquí. Para cerrar vuestra entrevista. Se oye en la radio, vale. ¿Entiendes? Entonces, los oyentes de COPE y del partidazo van a escuchar ahora la canción elegida por Cucurella para cerrar su entrevista en el, vale, partidazo. La está buscando ahora mismo.
5: Voy a poner una con segundas.
4: ¿Con segundas? A ver. ¡Hombre!
5: mítica canción.
4: Sí, Nueva York. ¿Por qué? Ah, claro, la final es en Nueva York. Claro, claro. ¿Has visto a Bad Bunny en directo?
5: No.
4: ¿No?
5: No he tenido la suerte.
4: Esta es una de las últimas del concierto. ¿Sí? Está muy guay. Está muy
5: a
4: guay.
5: A ver si me invitan.
4: Oye, es una pasada hablar contigo.
5: Muchas gracias.
4: Me voy con buena vibra.
5: ¿Sí? Mejor, sí. Mejor, de eso
4: sí.
5: Se trata.
4: Sí, sí, te lo juro. Eres una persona que me transmite cosas muy buenas.
5: Muchas gracias. Vosotros a mí también. La verdad que estaba cagado al venir, pero...
4: ¿Pero por qué?
5: Me voy más tranquilo.
4: ¿Por qué? ¿Por lo del Atleti o el Barça? Pero no, sí, no, si ahí decís cuatro tópicos y ya se acabó. Sí, sí, sí, y está.
5: Sí. No, está bien.
4: Sí, sí, además ya me dijiste antes que era el Atleti. Que vaya muy bien. Suerte.
5: Muchas gracias.
4: Nueva York, venga, de Cucurella.

0: Ahora le pregunto la opinión a los comentaristas. Mensajes. ¿Qué dicen los oyentes que han estado escuchando a Cucurella en el partidazo? Alberto Arauz.
1: Están encantados, Juanma, y todo el mundo lo quiere para su equipo, ¿eh? Decía un oyente, el Madrid tiene un problemón en el lateral izquierdo y Cucurella es el segundo mejor lateral izquierdo del mundo. Pero tranquilos, que como es español, Florentino no lo fichará. Cucurella al Madrid ya. ¿No hace falta un lateral izquierdo? Pues déjate de Guardiola y tráete a Cucu. Este chico jamás debió salir del Barça, dice otro. El que prefirió a Miranda, supongo que estará ya en la calle. Un fenómeno Cucurella, ¿cómo se nota que salió de la cantera del Español? Grande Cucurella, dice otro oyente. Se le ve además de buen futbolista, buena persona y mejor padre, que es lo más importante en la vida. Y mira, yo creo que este le va a gustar a Gemita Santos. Dice, Cucurella tiene ese carácter desde que estuvo a las órdenes de Bordalás en Getafe. Desde esa época no ha parado de crecer.
2: Totalmente.
0: Oye, os lo pregunto a todos. Yo tengo la sensación de que quedan pocos jugadores ya como Cucurella, con un micrófono en la mano, ¿eh?
3: Es muy bueno, jugando al fútbol y dándote entrevistas, muy bueno. Es muy bueno. Y sobre todo muy humilde, porque que el tío no se valore entre los top de los laterales izquierdos, vamos, me parece tremendo.
0: Es hay muy preocupación familiar, por cierto, tenemos noticia que hay preocupación familiar por las declaraciones del tatuaje de Luis de la Fuente en el brazo de Cucurella.
4: Es comprensible.
0: Eso va a misa.
5: Bueno, se lo dijo hace un tiempo a su mujer, se ve que Cucurella, que Marc es un tío intenso, ya lo ha dicho él, que maquina mucho, lo soltó, a su mujer no le hizo mucha gracia, de hecho en su brazo lleva tatuado los ojos y las cejas de su mujer, una parte de la cara de su esposa. Pero como ya lo ha desvelado en la radio y ya nos ha dado este titular que si ganan el Mundial se va a tatuar la cara de Luis de la Fuente, habrá que cumplirlo, igual que cumplió el teñirse el pelo de color rojo. Así que, bueno, si hay esta segunda estrella,
0: un mundial es más.
5: Veremos a Luis de la Fuente tatuado en el cuerpo de Cucurella y veremos si algún jugador más se anima a seguir también esa moda.
0: Van todos con el tatuaje de la Fuente.
6: Hay que ayudarle, ¿eh? Hay que ayudarle también. Nuestros oyentes le pueden dar ideas de tamaño, de dónde puede.
5: Bueno, yo tengo unas ganas de hablar con Luis de la Fuente para preguntarle, sí, hombre, para preguntarle eso.
4: O sea, es que en reciprocidad se tiene que poner la peluca de Cucurella, Luis de la Fuente,
3: Hombre, le quedaría mal, ¿eh?
4: Es pura reciprocidad.
0: Ponérselo o dejársela.
4: No, dejársela difícil, supongo.
0: Va a ser difícil, ¿no?
4: Supongo que sí, no lo sé.
6: Es muy natural. Y se corta un poco, ¿eh? Porque fuera de micrófono lo es todavía más. Yo creo que un micrófono se corta. Y fíjate, antes hablábamos de Bernardo Silva, cómo se pelean los tres grandes por él. Yo entendería que Madrid, Barça y Atleti se pelearan por Cucurella, porque a todos les haría falta, la verdad.
7: Yo creo que si el Barça vende a Balde, yo creo que lo intentarían, ¿eh?
5: A Hansi Flick le encanta, es un futbolista que evidentemente Deco y la dirección deportiva del Barça sabe que le gustaría salir del Chelsea y seguramente volver a la Liga Española. Ya llegó a debutar con el primer equipo azulgrana hace 9 años. Es una opción que se plantean, pero para que eso pase tiene que salir Alejandro Balde, porque ahora mismo la prioridad del Barça es un 9. Pero si Balde sale, evidentemente que irán a por Marc Cucurella.
4: A mí me encanta cómo convive con el autismo de su hijo y con este buen rollo y esta buena energía que transmite. Eso me parece que es una lección de vida, escucharle de esta manera y que se muestre así.
0: Lo que él sentirá sabiendo que su hijo no le pudiera ver a los partidos.
4: Sí,
0: está aquí y que no le pudiera ver a los partidos. Es que yo a mí me tiene ganado Cucurella, porque con eso es el tío más feliz de la selección, el que transmite más alegría a los compañeros, el que encima se entrega, lo da todo. Es un crack, o sea, Cucurella es un auténtico fenómeno, un fenómeno.
4: Totalmente.
3: Pues todo lo que transmite, ¿eh? Porque a mí, estabais ahí diciéndole que transmite energía, buen rollo, y cuando se juega un mundial tan largo, 40 días,
0: claro, hace falta
3: transmitir ese buen feeling, ese buen rollo, esa química, eso te da un plus a la hora de no digo de ganar, pero sí de tener buena convivencia, eso es muy importante.
0: Sin duda, sin duda. Ahora seguimos con el Mundial. Estamos emitiendo en directo desde Chattanooga. Aquí está la cadena COPE, pero estamos en Dallas también, en el Centro Internacional de Prensa, con Lama y todo el equipo de narradores. Y hemos estado en México con Rubén Martín y con Maldini, que han estado en el Azteca contando el partido inaugural. Es un despliegue increíble el que está haciendo la cadena COPE y que van a disfrutar, ojalá todos ustedes, durante los próximos 40 días. Mensaje importante de Gemma Santos. Gemma.
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0: Son las 12:44, 11:44 en Canarias. 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

0: seguimos, día 1 de Mundial, de este Mundial que termina 19 de julio, nada menos, ¿eh? 19 de julio en Nueva York, que es donde ha dicho Cucurella que por eso elegía la canción de Bad Bunny para cerrar, que tenía doble sentido. Ahí es la final, bueno, es en Nueva Jersey, pero cuenta como Nueva York, evidentemente. Por cierto, sonido de Javier Aguirre, el entrenador de México. Ha ganado 2-0 México a Sudáfrica en el partido inaugural. Un periodista le ha preguntado a Aguirre por unas declaraciones del entrenador de Sudáfrica, que es belga, pero el periodista se ha hecho un poco de lío y ha pasado esto, a ver.
1: Hace unos momentos el técnico de Bélgica mencionó que México, por algunos momentos del partido, no supo qué hacer con la pelota.
2: Él dijo eso de nosotros. Yo pienso que ellos tampoco tenían muy buena defensa. Ni posesión de balón. Tiraron una vez a puerta. ¿Qué más?
1: Inclusive lo hicieron un poco desesperados para intentar atacar. Entonces, la pregunta es...
2: Imagínate, si no hemos estado esperados, metemos 5, cabrón. Pues, menos mal estamos desesperados.
1: ¿Estás de acuerdo en eso?
2: Absolutamente no.
1: ¿Qué tiene que hacer México para...?
2: Ganar 4-0. 4-0. Eso es lo que tiene que hacer México. Y no habría este tipo de comentarios, seguramente.
0: Bueno, pues esto es lo que ha pasado. El primer pique.
3: ¿Sabe, Juanma, que, sí. ¿Sabe, Juanma, que deberían estar picados? Porque cuando ha acabado el partido, el seleccionador de Sudáfrica se iba hacia el vestuario y Javier Aguirre se ha ido detrás de él, le ha cogido, lo ha vuelto a sacar al césped y le ha estado hablando mucho rato al oído, no felicitándole, y luego le ha pegado como dos palmaditas de esas que te pega Aguirre, como las que le pegó Antoñito Ruiz, ¿te acuerdas? Qué mala leche que te pega ahí. Ahí debía pasar algo entre los dos, ¿eh?
0: Sí.
4: Drama cómo sacaba la pelota jugada a Sudáfrica, ¿eh? Yo no sé por qué lo seguían intentando, se empeñaban en sacar la jugada. Eran,
0: Nacho, que después de su mundial, el que ganó España, no habían vuelto a participar en un mundial. Claro, participar en
3: y
0: este.
3: Y en ese participaron porque eran anfitriones.
0: Claro, porque eran anfitriones, claro. Pero yo pensé que había subido un poco el nivel de Sudáfrica después del mundial, pero no.
5: Te tomas el primer partido muy mentiroso, ¿eh? Siempre en los mundiales, de todos los equipos.
0: Sí, porque México tampoco ha sido un equipo que haya estado muy bien últimamente, ¿eh?
5: Nada.
3: Este grupo, Juanma, el grupo...
6: Sudáfrica de hoy es difícilmente mejorable, ¿eh? O sea, es
3: que el grupo de México, de Canadá y de Estados Unidos, que son los tres anfitriones, son tres bromas. Sí, o sea, dicen que los sorteos son limpios, lo que tuviera, los grupos son tres bromas.
0: Y hay otro documento apasionante de las últimas horas, que es una entrevista a Marcelo Bielsa, de una periodista, a pie de pista en la llegada del avión de Argentina, de Uruguay. Marcelo Bielsa es entrenador de Uruguay. Sí. Es un fenómeno. Siempre le hemos recordado por las largas respuestas que ha dado en las ruedas de prensa, que se tira minutos y minutos y minutos y minutos hablando. Atención a esta conversación con una periodista en el aeropuerto.
7: Esta vez con Uruguay, ¿qué expectativa?
8: Bueno, mucha ilusión.
7: ¿Cómo ha trabajado en estos últimos días, sobre todo teniendo en cuenta a los futbolistas lesionados?
8: No, sin inconveniente.
7: ¿Cómo está Ronald después de lo que fue el viaje a Madrid?
8: Normal.
7: ¿Pero sirvió ese viaje express, ese tratamiento?
8: Veremos con el tiempo.
7: ¿Cómo ha trabajado también pensando en el debut con Arabia?
8: Bueno, tuvimos tiempo suficiente para preparar el partido.
7: ¿Ya tiene usted el 11 en la cabeza o se va a definir en estos días?
8: Lo voy a definir en estos días.
9: Mucho mérito la periodista, mucho mérito porque ni se inmuta y va respondiendo y va preguntando.
0: ¿Tú qué le haces, Siro? ¿Tú qué haces?
6: Yo lo mando a esparragar.
3: Yo, Juanma, siempre te cuento la historia, te lo prometo, ¿eh? Leeds, Londres, Paco González y yo en el coche, Bielsa y Valnano en la parte de atrás del coche. Yo jamás, te lo juro por mi vida, Paco y yo no hablamos nada en el camino. Valnano y Bielsa hablando de unas conversaciones, te lo juro, ¿eh? Yo no sabía de qué hablaban. Unas cosas cósmicas. Yo decía, pero bueno, estos tíos, ¿de qué pelotas hablan? ¿Tú sabes lo que son dos tíos 4 horas hablando? El que hablaba era Bielsa. Unas conversaciones, unas palabras, dándole las vueltas a las frases. Paquito y yo nos mirábamos y decíamos, pero bueno, ¿esto qué es? ¿Esto qué es? Una cosa, no lo he visto en mi vida, jamás.
4: Bueno, tengo que decir que la periodista es Sole Sejas, compañera mía de D-Sports, que está mucho por España, y hace poco hicimos una...

0: hace poco hicimos una guardia persiguiendo a un futbolista de Peñarol que estaba siendo operado aquí en la pues clínica Olimpia.
1: Ella está estupenda, ¿eh?
0: Es
1: en
0: una crack.
1: En la entrevista, ¿eh?
0: O sea, es que sí, lleva, no, lleva una batería de preguntas preparadas que es que ni se inmuta. O sea, desde aquí un aplauso para la compañera, que además es periodista de las de colmillo, de las de perseguir la noticia y encontrar.
1: Me siento muy identificado porque así estuve con Mariano ocho minutos.
2: Estuviste
1: ocho
2: bien,
1: minutos Juan, con Mariano. Me caían unos goterones por el sobaco que no puse la camiseta. Solo cuando entrevisté a Urdangarín también me sudé así con la.
2: Por eso Juanma,
0: todos somos Juanma y todos somos Sole.
2: No, pero por eso el rey de los inalámbricos, que es Roberto Gómez, tenía siempre tres preguntas. Se acercaba al jugador y le decía, bueno, ¿qué? Primera. Segunda pregunta. Y además, y la tercera, y con eso terminaba. Si no te quería contestar alguna de las tres, era tu problema.
1: Tema
2: pero él
1: abierto,
2: terminaba
1: tema
2: con
1: abierto,
2: esas tres.
1: Tema abierto. Miguelito, Elena, contanos algo de España, aparte de lo de Cucurella. De
3: pues mira, mucho calor esta mañana en el entrenamiento.
1: No ha sido para tanto, Miguel. Habéis estado ahí al sol.
3: Estás cayendo una.
1: Bueno, pero una cosa.
4: La sombra de los árboles está toda pillada.
1: El partido es cubierto.
4: Los dos primeros son cubiertos.
1: Con aire acondicionado.
3: Sí, pero que estaba cayendo, vamos, que había. Cuando han salido los jugadores que han hecho una sesión de gimnasio y luego han pisado el césped, 29 grados y según el teléfono de Álvar, del que me fío, 36 grados de sensación térmica.
5: Te estás haciendo mayor, Miguelito.
3: Que no veas. Sí, cada día más.
5: Antes aguantabas mucho más.
3: Desde luego, sí. Va a ser. Bueno, me ha gustado el principio del entrenamiento porque ha habido pasillo de collejas para Unai Simón, que hoy cumplía 29 años. Va a ser un mes con muchos cumpleaños, Juanma, hasta 8 jugadores. Van a cambiar de dígito.
1: Lamín, uno de ellos.
3: Lamín, sí.
1: Pedri también, ¿no? Es otro.
4: Pedri en Qatar. Que estábamos en el Mundial de
1: ¿No le
4: llevamos
1: una tarta?
4: Le trajimos una tarta, sí, pero es que era noviembre.
6: Navidad. Diciembre.
1: Ah, claro.
4: Era noviembre y diciembre.
1: Claro. Ahora, por eso yo uní la tarta de Pedri.
4: Sí, no. Sí. Ya. Bueno, De la Fuente cumple 65 años.
3: El día 21
4: contra Arabia
3: Saudita. Rodri y Merino nacieron el mismo día. Les caen 30 años el día 22.
1: O sea, mismo día del mismo año.
3: Nacieron el mismo día.
1: Rodri y Merino.
3: Cumplen 30 el día 22. Y si llegamos hasta el final, el día 20 de julio, que estaremos volviendo a Madrid, Álex Baena también va a cumplir años. Pero bueno, me ha gustado un detalle, que aparte de Unai Simón, aparte de Lamín y Nico, que también han pasado por ese pasillo de collejas, porque ya, bueno, pues han completado el entrenamiento, también ha pasado Javier Alfaro, que es el podólogo de la selección, al que esta mañana pues ha estado celebrando su cumpleaños con Unai Simón, y también los propios jugadores le han llamado para pasar por ese pasillo de collejas. No, me parece un buen detalle, porque esto en lo que insiste mucho Luis de la Fuente, la palabra familia, pues se demuestra en estos pequeños detalles.
4: A mí me ha llamado la atención que tienen un andamio, que tanto criticábamos el andamio de Luis Enrique, pues también está allí puesto en el campo de entrenamiento de Chattanooga, pero no lo va a utilizar Luis de la Fuente porque a él le gusta estar en el césped, a pie de campo, es para grabar si los analistas. No estaba Víctor Muñoz en la sesión de hoy, se ha quedado en el gimnasio, sí, como comentaba Miguelito Lamín y Nico Williams. Y estos días vamos a hablar mucho también del futuro de los jugadores. Ahora se lo preguntabas a Cucurella. Hoy Pedro Porro también ha tenido que responder que no quiere hablar de los rumores que le sitúan en el Manchester City. Bueno, pues Víctor Muñoz, lo que me dicen es que sus agentes llevan semanas negociando con el Newcastle tras la salida de Gordon al Barça. Tiene otras propuestas también de la Premier, de Inglaterra y de Italia, pero el que está mejor posicionado a día de hoy es el Newcastle. El Real Madrid tiene una opción de recompra. Fuentes de la negociación dicen que no está previsto que ejerzan esta opción de recompra sobre el extremo de 22 años, pero sí ingresaría al Real Madrid un porcentaje importante de una futura venta. Insisto, ahora mismo el Newcastle es el que está mejor colocado para llevarse a Víctor Muñoz.
1: Muy bien.
3: Es una operación muy parecida a la de Nico Paz. Si el Madrid le recompra, lo podría hacer por 8 millones de euros. Si deja pasar esa opción y Víctor Muñoz es traspasado, como dice Elena, percibiría el Real Madrid el 50% del dinero.
2: Tú fíjate, Juanma, los tres jugadores que más han llamado la atención en la cantera del Madrid, Gonzalo, Nico Paz y Víctor, ¿a día qué día es hoy? 11 de junio, ¿no? O 12, no sé ni qué día es hoy, 11.
4: 11, todavía 11.
2: Están fuera del Madrid la próxima temporada.
3: Bueno, pero a lo mejor Nico el año que viene está dentro.
2: Yo estoy hablando de esta temporada, yo estoy hablando de ahora, de la que empieza.
7: Yo creo
2: los tres jugadores, uno se quiere quedar en el Como, otro se va a ir al Newcastle y a Gonzalo lo van a ceder. Son los tres referentes de la cantera del Madrid.
7: Para el Barça fichaba a Víctor mañana mismo. De hecho, al Barcelona le encanta el jugador
6: Y yo lo fichaba mañana mismo. Y Nico, yo soy un jugador.
4: Me lo descartan, Fuentes de la negociación que vaya al Barça, porque se reunieron sus agentes se reunieron con Deco en el mes de mayo para hablar de esta posibilidad, pero ahora mismo es una operación que está prácticamente descartada, que no se contempla. Si
3: Víctor Newcastle, no va a permitir que Víctor Muñoz fiche por el Barça.
6: Si Víctor sale al Newcastle, el Madrid pierde ya sus derechos, O sea, ya no tendrá el derecho este de recompra en ningún momento. Sí.
4: El Madrid ingresa un porcentaje muy importante de la venta, claro, de la mitad.
6: Bueno, pero sí, es que ya sabemos que el Madrid hace caja con la cantera, pero es que eso para quien quiera hacer caja, yo la cantera del Barça la quiero para que salgan y nutren a la primera plantilla. Es que yo creo que es la gran diferencia. No es mejor la plantilla de la cantera del Barça que la del Madrid, lo más que la del Barça se prepara y se fabrica para que jueguen en la primera plantilla.
7: Creo que el Madrid no puede recomprarlo para venderlo. Correcto. Pero a mí me sorprende que no se plantee quedarse.
3: No tengo yo claro eso,
4: A mí me dicen de la negociación lo que dice eso, Guille, cuidado, que por normativa, que es un poco lioso de explicar, pero que por normativa no pueden comprarlo para revenderlo.
7: Pero lo que iba a decir es que me sorprende que no se lo quiera quedar el Madrid.
8: Sí, pero en este caso lo vendería a Osasuna, entiendo.
7: No, pero entonces si lo vende Osasuna, el Madrid se lleva la mitad de la venta.
8: Claro, pero cuidado que además no añadan alguna cláusula de que puedan ellos recomprar.
6: No, ya no se puede. Una vez si lo vende Osasuna, ya pierde los derechos el Madrid sobre el jugador.
7: Que me sorprende que el Madrid no se lo quiera quedar porque ha tenido un crecimiento muy bueno esta temporada y creo que es un jugador aprovechable en una plantilla.
6: Sí, muy aprovechable.
2: Pero si no va a jugar.
7: Bueno, pero para segundas partes, para revolucionar partidos.
2: Es que los futbolistas, como he visto, lo que quieren es jugar. Es que tú te lo traes al Madrid y con Brahim, con Vinicius, con Mbappé, con lo que traigas, si traen algo más arriba, ¿dónde va a jugar el chaval?
7: Que para revolucionar partidos, para jugar segundas partes, siempre que el jugador acepte ese rol, claro, no para ser titular, es aprovechable.
6: Pero vamos a ver que si Víctor viene al Madrid, viene con la intención, sabiendo que no va a ser titular y se tiene que ganar la titularidad. Fermín, cuando llega al Barcelona, nadie contaba que iba a ser titular. Yo creo que nunca, pues oye, el chico al final ha cumplido y es titular. Y yo no descartaría ni que Nico ni que Víctor, si vienen al Madrid, en una temporada sean titulares del Real Madrid. El problema es que aquí, si no eres titular desde el día uno, ya no quieres volver o no puedes jugar.
0: Pero es que son casos diferentes, porque yo a Nico, tal y como lo está haciendo en el Como, yo le diría, chico, quédate en el Como. Estás genial, estás estupendo.
6: El mejor del Como, tráetelo ya.
0: No, pero si ahora tienes varios futbolistas que están en ese mismo perfil, me parece que, oye, si el chico está a gusto, un año más de crecimiento, las palabras de Sex, yo lo puedo entender. Pero Víctor es un tío que te puede dar rendimiento desde ya. O sea, me parece, vamos, desaprovecharlo es para darse de golpes contra la pared. O sea, es un chico que además tiene ese perfil un poquito, no sé, un poquito callejón, pero enmejorado. O sea, de extremito, valiente, que le echas la pelota al espacio, que cuando tiene que tenerla también la tiene y es encarador.
2: ¿Y qué sería entonces? ¿Brahim el suplente de Víctor?
0: Por extremo derecho no, Brahim te lo quitas de en medio. Para mí, si fichas a Víctor, te sobran más Tantuno, te sobran más Tantuno.
3: Brahim le ha querido la Juventus, pero según la información que me llega de su entorno, se ha decidido que continúe la próxima temporada. Pero claro, Bellingham, Güler, Brahim, se está hablando de Nico Paz, o sea, hay demasiados jugadores para jugar ahí. Bernardo Silva.
0: Pues iremos contándolo. Miguelito, Elena, muchísimas gracias. Una duda, ¿la ventana de vuestra habitación de este hotel de concentración de la cadena COPE se abre o...?
4: No, se
0: ¿y
4: abre.
0: ¿Cómo se ventila
6: para qué sirve la ventana?
0: ¿Cómo se ventila una habitación que no se abre la ventana?
3: Pues yo pongo el aire acondicionado cuando no estoy en la habitación.
4: Sí, y las mujeres
0: pero
4: de la
0: es el mismo aire todo el rato, ¿no?
2: Sí, eso refresca pero no ventila.
6: O abres la puerta, entonces, ¿no? Abres la puerta.
0: En una habitación pasan cosas, hay un baño y tal, y claro, es difícil, ¿no? Un poco eso.
3: ¿Qué puedo hacer?
4: Pues
6: ¿habéis probado llamar a recepción? A ver si se abre la ventana.
0: Es que no se abre ninguna ventana.
3: Como no rompa el cristal.
0: Como no rompo, están precisamente.
2: Pues lo que hacemos aquí en Dallas, Juanma, nosotros dejamos la puerta de la habitación.
6: Claro, abierta.
2: Ponemos una papelera en la puerta de la habitación y que entre el aire de fuera.
6: Claro.
0: Te voy a contar otra cosa. Es que hay obras. Con lo cual, si dejas la puerta abierta, entra polvo de
4: la obra. Bueno, pero en tu planta no hay obras. Hay obras en la planta 1 y en la 4.
6: Pero te ventilas al menos.
2: Yo estoy en la 5. La cuestión es quejarse, Elena. Ahora hay obras en la planta.
8: Sí, muy señorito. Muy señorito.
2: De todo.
6: Si no por la ventana, por la puerta.
2: Por la puerta, si no ventilas.
8: Si el restaurante no es el adecuado.
2: No me cambian las toallas.
8: Esto es lo que tienen las estrellas.
0: Echa colonia. Pues he hecho colonia, pero claro, hay veces que no hay colonia que pueda
2: contar. Ni colonia, ¿no, Juanma?
0: Ni colonia.
9: ¿Tú sabes lo que vale la colonia de Juanma?
8: No, no está podrido.
0: Claro, y no te creas tú, Nacho, no te creas tú que es buena mezcla, ¿eh? El acuadillo con lo mío. No te creas tú que mezcla muy bien. No es buen maridaje. Queda Pachulia.
4: El baño de la primera planta.
7: El baño de la primera planta.
4: Claro.
7: Sí, muy bien. No, voy a ir todos los días contando cosas un poco, pues eso, de la vida en América. Sí.
4: Hoy vamos a probar un italiano que tiene muy buena pinta.
7: Muy bien. ¿Sí? Pues.
2: ¿Vais a hacer un italiano? ¿La una?
4: Sí.
7: Pues que oye, cada uno que pruebe lo que quiera. Cada uno que pruebe lo que quiera. Solo faltaba. De momento.
3: Claro, estás muy inspirado hoy, ¿eh?
4: Sí. Esto de Cucurella le ha dado otra vibe a Juanma. Yo sí, te veo más feliz.
7: Pues sube a la habitación, ya verás cómo. Es que no hay manera de ventilarla.
4: Se cierra esa habitación hasta mañana.
7: Gracias, Miguelito. Gracias, Elena.
3: Hasta mañana.
5: Hasta luego, Leonera.
7: El Mundial, sí, el Mundial continúa. A las 4 de la mañana hay un apasionante Corea del Sur, República Checa. Oliveros, muy bien, nos lo tienes que vender para que aguantemos hasta las 4 y ver el partido. Oli.
10: Apasionante, apasionante. ¿Qué tal, Juanma? ¿Cómo estás?
7: Muy buena.
10: Si será dentro de 3 horas, lo contaremos en los boletines de las 4 o de las 5 con Herrera. A ver qué pasa en este partido entre Corea y Checoslovaquia. Será en el estadio Chivas de Guadalajara. Ahora mismo hay posibilidad de lluvia, 27 grados de temperatura. Y lo último que se sabe de Corea en mundiales es una victoria que fue muy importante en Rusia 2018, ganando 2-0 contra Alemania. Y lo último de Chequia es que hace 20 años que no participa en un mundial, era en el 2006 en Alemania, y solamente hay un precedente entre ellos en un partido amistoso, 2-1 para Corea en 2016. Esto comienza, como digo, 4 de la madrugada, hora española.
7: Perfecto, gracias Oli, un abrazo.
10: Hasta ahora.
7: Oliva, mañana 9 de la noche Canadá-Bosnia, que es el partido que inaugura la sede canadiense, digamos, Toronto. Hola Oliva, muy buenas.
11: Hola Juanma, ¿qué tal? Buenas noches, ¿sí? El Mundial se pone en marcha en Canadá, en Toronto, en el estadio, por cierto, más pequeño de este Mundial, con capacidad tan solo para 45.700 espectadores, y tuvieron que andar corriendo haciendo obras porque el campo tenía solo 30.000 y dijo la FIFA, tenéis que poner 17.000 butacas más y os damos partidos del Mundial. Así que en este pequeño estadio, el más pequeño de los 16 del Mundial, se va a inaugurar y se va a poner en marcha ya Canadá, una de las anfitrionas. Va a haber actuación musical, va a haber también su inauguración pequeñita. Va a cantar Alanis Morissette. No está mal.
7: Oh, me gusta mucho.
11: Para que arranque el Mundial en Canadá. Va a interpretar incluso el himno canadiense. Y para Canadá, una de las anfitrionas, es el tercer reto mundialista y tiene un balance, atención, de 6 partidos en los mundiales, 6 derrotas.
2: Bien.
11: O sea, no ha hecho nada en los mundiales. Dos veces que jugó, sí. Jugó en su momento 2 mundiales y no ha conseguido absolutamente nada. En Canadá hay 2 jugadores del Villarreal, recuerden, Buchanan, que apunta a titular, y Oluwaseyi, el delantero, y la duda es el jugador del Bayern de Múnich, Alfonso Davies. Y de Bosnia te cuento rápidamente que fue la selección que nos dejó sin Italia en este mundial, la que eliminó a Italia en la repesca, y que sigue liderada por Zeko.
2: Jovencito, ¿no?
11: Sí, acaba de cumplir 40 años, Manolo.
0: ¿40 años?
11: Sí, 40 años. Sí. Y sigue siendo el líder.
2: Se está metiendo con Bernardo Silva porque tiene 31.
7: Sí. Un delanterazo. Hay una cantidad de jugadores buenísimos que juegan su último mundial, sí, que es, digamos, el canto del cisne, este mundial. Por supuesto, Cristiano y Messi. O sea, esos son los dos principales, pero muchísimos jugadores. Hoy, no sé en qué canal de televisión vi el reportaje de todos los que se retiran aquí en el mundial. Digo, de un mundial, y alucinante, alucinante. Sí. Gracias, Oliva. Un abrazo.
11: Hasta mañana, Juanma.
7: Y Dobarro nos contará, pero esto es, a ver, es que claro, esto es a las 4 de la mañana de mañana.
12: No, te vas a volver loco con los horarios. Es 3 de la mañana de mañana. O sea,
7: de mañana.
12: 3 de la mañana de mañana, que es un Estados Unidos contra Paraguay. Bueno, la primera noticia.
7: Tres
12: de la mañana. No va Trump.
2: Vaya.
12: Es el primer disgusto que tenemos. No va Donald Trump, ha dicho que vaya Marco Rubio en representación de la administración republicana, así que Trump no va. Los estadounidenses, como sabes, están dirigidos por Mauricio Pochettino, forman parte del grupo D, junto a Australia y Turquía. Decía Lama que no eran grupo poderoso, me parece poderosísimo. Australia, Turquía, Paraguay, Estados Unidos, superpotente. Las figuras representativas de los estadounidenses, Pulisic, McKinney y Serginho Dest, y habló Pochettino, ¿sí? Habló hace un rato. Y claro, le dijeron a Pochettino, es que hay mucha presión, es que es anfitriona de Estados Unidos, es que tiene que dar el do de pecho. Y dice Pochettino, mira, el dolor de cabeza es haber llegado hasta aquí.
13: El dolor de cabeza fue el llegar hasta aquí. pues llegar en toda esta preparación de un año y medio, casi dos años. Ese fue el verdadero dolor de cabeza. Ahora creo que es un bonito desafío tratando de encontrar el mejor equilibrio del equipo, ¿no? Con los 26 jugadores que hemos seleccionado para el roster, ¿no?
12: Bueno, y te tengo que decir que los paraguayos vuelven a un mundial 16 años después, que van a estar arropados por 4.500 seguidores. No se sabe qué entrada va a haber definitivamente en el Estadio de Los Ángeles, en el SoFi, que es una pasada, caben 70.000, no se sabe si se va a llenar, si se va a quedar con 20.000 todavía por cubrir, y que aquí también hay ceremonia, como no podía ser de otra manera, actúa Katy Perry.
1: O sea que no también me gusta. No está también mal. Me gusta. Sí, sí. Un pues abrazo, Navarro. Gracias.
12: Otro para ti.
1: Gracias. Un abrazo. Vamos muy rápido. Son las 12 y 9, hora menos en Canarias. La 1 y 9, hora menos en Canarias. Enseguida cerramos este partidazo.
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2: Seguimos en directo desde Estados Unidos. Aquí son las 7 y 16 minutos de la tarde. O sea, cuando acabe el programa, cenamos a una hora normal y nos metemos en la cama a una hora normal y nos levantamos muy pronto. Nos ha cambiado la vida totalmente. Y así será en los próximos 40 días donde hacemos el partidazo donde esté la selección española. En este caso, seguimos y estamos en Chattanooga, donde vamos a estar en la primera fase. Hugo Ballester, por ejemplo, está en Houston. Argentina está en Kansas. Y allí está pendiente Hugo Ballester de las noticias de Argentina. Hola, Hugo, muy buenas.
3: Así es, ¿qué tal? Muy buenas, Juanma. Una de las dos dudas ya la podemos despejar y es que las pruebas médicas realizadas al Dibu Martínez muestran una evolución favorable de la fractura del dedo de la mano derecha, es decir, que todo apunta, Juanma, a que será titular el martes, como dices, en Kansas, en el estreno ante Argelia. La otra, la del 9, seguimos un poco igual. Julián Álvarez, entre los problemas de tobillo y el ruido sobre su futuro. Y te cuento una para cerrar, es noticia de última hora, Scaloni ya decidió quién sustituye a Leonardo Valerdi, que recuerdo se pierde el Mundial por lesión en el sóleo. Su lugar lo ocupa el central del Bournemouth, Marcos Senesi.
2: Vale, perfecto. Venga, Huguito, ya nos irás contando cosas desde Houston. Un abrazo, hasta luego.
3: Un abrazo.
2: Oliveros, Francia ha llegado a Boston, ha sido su primera jornada en Boston, ¿verdad?
4: Eso es, llegaba ayer Francia y hoy ha sido el primer día de trabajo en la Universidad de Berlín bajo un calor sofocante, 32 grados de temperatura, los primeros 15 minutos abiertos a la prensa, todos disponibles, incluso Koundé, que sufrió una distensión muscular contra Irlanda del Norte. Y te cuento para acabar una noticia de última hora, no han trascendido las cifras, pero se dice que se ha llegado a un acuerdo con la Federación en el tema de las primas y de las entradas.
2: Antoñito Ruiz está en New Jersey, en Nueva York. La sede es Nueva York, New Jersey, o sea que son válidas ambas. Sí. Antoñito, muy buenas.
5: Hola, Juanma, sí, New Jersey, porque el MetLife Stadium está en New Jersey, aunque Nueva York es el también, por extensión, se puede hablar de Nueva York, New Jersey, pues están muy cerca, ¿no? Hoy he estado en Brasil, ha hablado Alisson, el portero del Liverpool. Yo he rescatado que ha hablado maravillas de Ancelotti, como diciendo, si este tío que lo ha ganado todo viene y está tan feliz con nosotros, no le defraudemos y hagamos todo lo posible para llevar a este equipo a lo máximo de esta competición. Ha hablado también de que entiende un poco de que no se le dé por favorito a Brasil, y los veteranos colegas brasileños en torno a la posible reaparición de Neymar me dicen que es más fácil que sea el tercer partido y no el segundo. El segundo es contra Haití y parece que no merecería mucho la pena arriesgar a Neymar para ese encuentro. Y mañana, en la rueda de prensa previa en el MetLife Stadium, 10:15 hora española, 22:15, hablarán Ancelotti y Vinicius.
2: ¿Qué tal tu vida en Nueva York, Antonio?
5: Bien, porque la paso en la carretera. Hoy he hecho, creo que han sido 4 horas de carretera, una...
2: ¿Pero porque hay mucho atasco 45. O porque vas muy lejos?
5: Bueno, por la agenda, ¿no? Digamos, de aquí al MetLife Stadium fui a acreditarme 45 minutos, del MetLife al Hotel Riche de Brasil son 1 hora y media, todo eso también para volver, y nada, me he chupado varios atasquitos, pero son cómodas, de 5 carriles, pero atascadas. Así que no hay problema, ¿eh? No hay problema porque llegamos.
2: ¿Y hace mucho calor? ¿Hace mucho calor?
5: Muchísimo.
2: ¿Eh? Una humedad
5: muchísimo,
2: tremenda.
5: Bochorno, sí. Bochorno, vale, yo estoy chorreando todo el día. Mira que ahora ya no tengo grasa. Pero
6: ¿y en
5: estoy
6: Madrid?
5: Sudando.
6: Pero
5: sí, estoy sudando.
2: No, hombre, sí.
5: En Madrid no sudo.
2: Un abrazo.
5: No he ido ni a Manhattan. Manhattan lo tengo 45 minutos y no me ha dado tiempo todavía a ir. A ver si en algún momento.
6: El trabajo es lo primero. Venga,
5: siempre el trabajo es salud.
6: Siempre.
2: El trabajo. Un abrazo, Antoñito. Gracias.
6: Y los amigos.
5: Un beso, chao.
2: Y Dobarro cierra contándonos que Portugal ya está en Florida, en Miami. Yo creo que lo decía el otro día. Yo creo que Dobarro que está en ese hotel donde estuvo el Madrid en el Mundial.
7: Sí. Vamos, a todo tema. Bueno, lo primero, estas historias humanas de Antoñito me ponen los pelos de punta. Bueno, sí, que la selección portuguesa se concentra en Miami, dice Roberto Martínez, para adaptarse al calor y a la humedad y alejarse de la presión mediática. No hay ninguna presión mediática que valga, pero bueno, y van a debutar el próximo miércoles contra el Congo, 5:00 p.m, pendientes de Nuno Mendes. En principio no parece nada importante.
2: Vale. Muy bien, Dobarro, ahora sí, ¿eh? Hasta que descanse.
7: Ahora sí. No, a mí despídeme las veces que quieras, no pasa
2: ¿Hacéis
7: nada.
2: Cena de equipo o cada uno cena por su lado?
5: Y baratita, Juanma, lo más importante, baratita.
7: Hoy toca una cadena de hamburgueserías, porque al ritmo que vamos me parece a mí que...
5: Hay que poner dinero.
7: Madre mía.
2: ¿Así? ¿Así? Que son muy caros.
5: Ayer nos costó cenar, Juanma, a ti que te gusta esto, cenar $110 por persona.
7: Depende de lo que cenéis. Pero dile dónde cenamos, claro.
5: Te lo juro, ¿eh? En un sitio normal. Juanma, dos para picar para 8 gramos, ¿no? ¿8?
7: Dos para 8.
5: Dos para 8.
7: Tocaba a medio Nacho por cabeza.
2: ¿Pero qué pedís para picar? ¿Caviar? ¿O qué pedís?
5: No. Nachos y patatas fritas con queso.
7: Lo más caro fueron las patatas de Swancar, que nos costaron 40
5: dólares. Y un plato para cada uno.
2: $110.
5: No, una hamburguesa no, yo me tomé un solomillo, era.
0: ¿Solomillo?
5: $110 por persona.
7: Solomillo, madre mía.
5: El miñón era lo mío.
7: Pero escucha, que es un trocito de carne, que había que sacar la lupa y buscarlo en el plato luego,
5: bueno,
7: ¿eh?
5: Bueno. Y agua del grifo, ¿eh? Sí. No te lo digo en broma. $110 por persona.
7: Ojo que se incorpora Swancar.
8: No, mira, pues, Juanma, es que hasta antes no se les puede sacar. Te lo digo de verdad.
2: La propuesta fue tuya, del restaurante, ¿no?
5: Sí,
8: la propuesta fue de Ana Cinta, pero yo vi un restaurante normal, tranquilo, y que quieren pagar en Estados Unidos, si es que la propina que te colocan es un 20% y las tasas, otro tanto, entre 8 y $600, pero claro, te meten las tasas y la propina...
5: ¿Tú cuánto pagaste?
2: Vale,
5: ¿cuánto
2: pero entonces...
5: 110, pues eso es lo que pagaste. Swancar,
2: convendrás conmigo que hay que subir las dietas entonces, ¿no?
7: Hombre.
8: No. A ver, las dietas están aprobadas por el comité de empresa y la compañía. Por lo tanto, las dietas internacionales tienen un valor.
7: Pero habrá situaciones excepcionales.
2: Gracias.
7: Sí. Es que si te tomas un café y son $20.
8: Bueno. Es que se vayan a los McDonald's. Aquí los únicos que no protestan son los compañeros técnicos.
5: Muy bien.
9: Correcto.
8: Porque no han venido a ahorrar.
7: Esto lo tiene que arreglar Luis Malvar.
2: Han venido a servir, no a servirse, sí, señor.
5: Claro. Bueno, hay gente que viene a ahorrar, es como Paco Quiroga, viene a ahorrar con la dieta.
2: Bueno, no sabéis, ahora Paco Vaquero, Jesús Bueno y Álvar les ha dado con que solo hay que hacer una comida al día.
5: Claro, como Antoñito.
2: Claro, y entonces,
5: Antoñito a la semana, dice.
2: Pero, por ejemplo, a Vaquero está que me dan ganas de enchufarle suero en el brazo porque está desvanecido. O sea,
7: Juanma,
2: está como pálido y empieza a ver blanco y esas cosas. O sea.
7: Juanma, escúchame una cosa. Aquí algunos piensan lo mismo y que esa comida sea el desayuno.
5: Sí.
7: Eso es peor. Porque el resto ya es mortal.
8: Esta noche les voy a proponer un restaurante que se llama Salekain, aquí.
2: Muy bien.
8: Este es de 200.
2: Bueno, un abrazo a todos, compañeros.
7: Adiós.
2: Ha sido un placer. Gracias a todos. Enseguida, lo que pasó ayer en el Madison. Increíble. Perdía de 29 Nueva York. Los Knicks perdían de 29. Bueno, pues acabaron ganando. Se ponen 3-1. Están a una victoria de ser campeones de la NBA.
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2: ¿Estamos en directo? Ah, pues seguimos aquí hablando de las dietas y de la comida. Seguimos en directo. Vámonos hasta Nueva York. Está allí Nacho García. Hola, Nacho, ¿qué tal? Muy buenas.
17: Muy buenas. Me encantan mis esperas. Me lo está pasando muy bien, pues, esas anécdotas de los restaurantes. Ya te dirás.
2: Se te corta, ¿eh? Mira, a ver si es un problema de cobertura, es un problema del micro. Es el cable del micro. Espera, que voy a saludar a Rubén Parra. Vale. Parrita, muy buenas.
18: Buenas noches, Juanma.
2: Yo no tengo problema. Te mandé prueba visual de que estaba viendo la final de la NBA. Una prueba visual irrefutable, ¿eh?
18: Doy fe de que la estabas viendo, además, sentado, atento. Bien.
2: Por supuesto.
18: Con todos los sentidos puestos en la final.
2: Nacho, tú estabas allí en el Madison. ¿Eres consciente de que has visto uno de los mejores partidos de la final?
17: Yo todavía lo estoy procesando, lo digo en serio, ¿eh? Ayer me costó asimilar lo que habíamos visto y todavía me está costando trabajo. Yo estoy ahora haciendo escala en Miami porque me voy para San Antonio. Y ayer, al descanso, yo vi gente llorando, gente tirada en las butacas. No me importa decirlo. Yo en el descanso estaba confirmando la reserva del vuelo para el sexto partido, porque evidentemente si hubiera ganado los Spurs ya estaba garantizado el sexto, y el hotel también de Nueva York. Y de repente era como, bueno, sí, se están acercando, pero es imposible. Pero claro, es que si tú miras, yo no recuerdo en ningún deporte jamás un contraste tan bestia de un mismo equipo pasando por el vestuario. O sea, estamos hablando de un equipo que en la primera parte rozó el 70% de acierto en triples, que es una salvajada, y que en la segunda parte hizo 3 de 17 en triples y metió 30 puntos, 76 puntos en la primera parte, 30 en la segunda, y claro, iban creyéndoselo y hasta que pasó. Además, es que hasta la manera en la que pierden, esa canasta, ese palmeo de Anunoby, es hasta icónica, porque estás jugando contra el equipo que tiene el pívot más dominante de toda la liga. Y te ganan con un rebote, con un palmeo. Es verdad que ahí ya no era una cuestión de centímetros, era una cuestión de anímica. Los Spurs estaban totalmente fuera del partido ya, pero sí es verdad que me considero privilegiado ya de por sí de estar cubriendo las finales, pero encima este partido se va a recordar por siempre.
2: Parra, ¿tú qué dices? ¿Cómo lo dices?
18: Yo llevo más de 30 años viendo baloncesto, es la debacle más grande que he presenciado en mi vida. Era imposible pensar lo que dice Nacho. Los Spurs en la primera parte baten el récord de triples en unas finales. Meten 14 triples, aparte con unos porcentajes descomunales. Meten 76 puntos y ganan por 27, que es la mayor ventaja al descanso en unas finales. Se llegan a poner 29 arriba a falta de 10 minutos del tercer cuarto, que es la máxima del partido. Es imposible pensar que ese partido se te puede ir. Y acumula San Antonio muchas malas decisiones. Mitch Johnson no está acertado, no para el partido en ningún momento, cuando los Knicks están claramente para arriba y ellos para abajo. Hay...
2: Ni se lo creía, es que estaba como el resto, no se creía que fueran a llegar.
18: Es tal cual, pero hay seis, sí, pero tú eres el entrenador, tú no puedes ser uno más, tienes que tomar las riendas de lo que está pasando. Hay seis posesiones seguidas en las que los Spurs se juegan un triple, los seis los fallan, 13-0 de los Knicks. O sea, tú estás a 29, cuando ya se te han puesto a 14... cuando te han recortado 14 puntos y llegas con 15 de ventaja al último cuarto, no puedes permitir que te siga pasando lo mismo. Y luego se acumulan los errores, como en todas las finales. En el primer partido, San Antonio va ganando por 14 en el tercer cuarto, lo palma. En el segundo, el partido está empatado y San Antonio tiene posesión con 10 segundos para el final. Wembanyama se la tira a la espalda a Castle, la roba a Branson, le hacen falta, anota un tiro libre, San Antonio palma el partido. El tercero lo ganan, vale. Y ayer, estando 29 arriba, no te puedes remontar un partido así en la vida. O sea, es imperdonable. Y la jugada, se juntan muchas cosas. Ya digo, lo que decía Nacho del rebote a Anunoby. El rebote lo coge a Anunoby porque Wembanyama está punteando a Jalen Branson. Alguien tiene que defender a Branson, no puede ser. Wembanyama tiene que estar cerrando el aro. Si Branson te tira un triple de 9 metros y te lo mete a lo Curry, pues oye, te quitas el sombrero y enhorabuena, chaval. Pero tiene que haber alguien que pueda defenderle, no tiene que ser Wembanyama el que haga todo. Y luego la jugada de Daron Fox, que eso para cualquiera que sepa algo de baloncesto, estás un punto arriba con 11, con 14 segundos, la coge tu base, tiene que botar y agotar posesión para que le hagan falta, y se va al aro, y precisamente a Anunoby, que fue el superhéroe del partido, le pone una chapa que luego da la opción a los Knicks a ganar en la última posesión.
2: ¿Cuándo es el quinto partido, Nacho?
18: Del sábado al domingo a las 2:30.
17: Sábado. Sí, el sábado. Mañana tengo mucho interés. Mañana es el media day por la mañana. Y evidentemente ayer lo que te encuentras entre bambalinas, pues te puedes imaginar. Los Knicks
18: tratando de... Desolación stream, ¿no?
17: Claro. Sí, pero los Knicks están siendo muy maduros en el sentido de esa mentalidad de 0-0. Y ayer incluso les costaba el trabajo, pero se mostraban como no hemos hecho nada todavía, hay que terminarlo, tal. Y los Spurs estaban hundidos. Mañana ya ha pasado un viaje, ya han pasado por su casa, es distinto. Quiero ver cómo veo, porque además hay una cosa importante, no lo digo por alimentar el relato, pero es verdad que estos Spurs se han pegado a veces meneos, no así, pero muy gordos, y han sido capaces de aprender y de recuperarse. Yo creo que vamos a ver una victoria el sábado de San Antonio y que los Knicks probablemente lo ganen en el sexto en el Garden.
18: La clave de esto, Nacho,
2: sí, pero Parra, dime.
18: Muy rápido, dos segundos. A San Antonio le ha llegado esto muy pronto porque son muy buenos y creo que no es su momento. Y los Knicks saben que o ganan este año o no van a tener un igual en su vida. Y eso es diferencial.
2: Vale. Gracias, Nacho. Gracias, Parra. Un abrazo.
18: Un abrazo.
17: Un beso. A los del IBC ahora les tiro un par de restaurantes en el downtown de Dallas, ¿vale? Para que no se
2: preocupen. Sí, pero los piden de 100 para arriba, ¿vale? Que los de 100 para abajo.
17: Sí, sí, este es un steakhouse. Es un steakhouse,
2: vale,
17: no hay problema.
2: Perfecto. Un abrazo. Gracias, Nacho. Dos titulares. Uno de la UFC, Topuria, y otro de Fernando Alonso. UFC Topuria pelea en la Casa Blanca, Topuria. Hola, Ángel García en Washington. ¿Qué tal, Ángel? Muy buenas.
0: ¿Qué tal, Juan? Muy buenas, aquí la tengo, delante de la Casa Blanca. De hecho, me he tenido que alejar un poco porque la ibas a ver en vídeo, pero han hecho barridos de señales. Y se preguntaba a Dobarro dónde estaba Donald Trump. Aquí, en lo suyo, en celebrar su cumpleaños, como él ha querido, que es montando lo que él llama el mayor evento de la historia del deporte, en la casa más...
9: En el Jardín Sur, y con un español gran estrella de la cartelera. Dana White y Donald Trump lo gestaron y
0: Ilia Topuria lo va a protagonizar, quiere ganar su 18-0. Insisto, esta Casa Blanca blindada de arriba abajo, vallas, controles, el servicio secreto, la Guardia Nacional, han construido una arena de 60 millones de dólares. Solo va a haber 4.300 privilegiados que lo van a ver.
9: Y escucha lo que piensa Ilia Topuria, lo que tiene planeado para hacer con Justin Gaethje y con su rival. Va a ser el gran triunfador seguramente de este evento, Ilia Topuria, el gran perdedor, el estadounidense Justin Gaethje.
19: Una cosa es la estrategia, eso es su plan, pero una vez sienta estos nudillos en su cabeza, vamos, se va a ir al suelo como si lo hubieran cortado como un árbol. Tiene un plan, hasta que reciba el primero, hasta que me sienta enfrente. Una cosa es un plan, otra cosa es ya tenerme enfrente.
0: Como ves, ya da por hecho el 18-0. Sí,
2: no se puede ser más chulo que te ocurre, sí. Increíble. Gracias, pues escucha, Ángel,
0: dicho
2: un abrazo.
0: Que después del doble cinturón llegó la Casa Blanca y que lo próximo quiere que sea Madrid y la retirada. O sea que no vamos a ver mucho pelear a Ilia Topuria, sobre todo si le conceden esa gran velada en Madrid para despedir. Grande.
2: A ver si lo vemos en Madrid. Un abrazo, Ángel. Y lo último, lo que ha dicho Fernando Alonso antes de la Fórmula 1 en el Gran Premio de Cataluña este fin de semana en Barcelona. Es relevante. Ha dicho que probablemente este sea el último gran premio de Fernando Alonso en Barcelona. Carmichael, muy buenas.
20: Hola, ¿qué tal, Juanma? Pues, hombre, antes de un fin de semana que se espera 100.000 espectadores y que va a haber 10.000 personas en Alonso Land, que por primera vez va a tener una tribuna solo dedicada a él. Bueno, yo creo que Fernando tiene truco el titular. ¿Por qué? Porque el año que viene no va a haber gran premio en Montmeló.
2: Va a ser cada dos años, ¿no?
20: Es cada dos años, con lo cual es una probabilidad. Y también tengo que decirte que Fernando, al decir puede que sea mi último año, tengo grandes recuerdos de Barcelona, seguramente va a ser mi último año, ha calentado lo que luego ha pasado, que ha ido a encontrarse por la tarde con los aficionados, que ha tenido también un evento de Hugo Boss, y todo el mundo le ha gritado lo mismo. Alonso, quédate, ha sido una auténtica locura, media hora con los fans, él es embajador del circuito. Las perspectivas no son buenas deportivas, evidentemente, viene de un asombroso punto, y no, desde incluso de Aston Martin nos dicen que no le metamos presión. Carlos Sainz va a disfrutar también de los aficionados, va a tener un coche un poquito mejor y va a estar más cerca de puntuar, un kilo y medio más ligero el Williams. Y hablando de Fernando, pues eso, se ha dado un baño de masas, no han parado de gritarle, y ha tenido un mensaje de coñita para los periodistas que, pues, quita un poco de importancia a lo que ha dicho hoy. Alonso no ha tomado la decisión de futuro, todavía no sabe qué va a hacer, pero desde luego lo más normal, si continuará, es un año, no dos. Pero bueno, vamos a escuchar al asturiano.
21: Que a lo mejor es el último gran premio de Barcelona y que la gente no lo acepta.
22: Los que están aquí, que son aficionados, ya saben cómo hay que tratar a la prensa de vez en cuando. Hay que decir alguna verdad, una mentira, si no saben cuándo dices la verdad y cuándo la mentira, y la de hoy la pondrán en espera, ¿no? No saben muy bien lo que significa.
2: Bueno, pues eso. La táctica de Fernando.
20: Vacilando.com y sí. Efectivamente lo que ha conseguido es un baño de masas espectacular. Estamos hablando de más de 2.000 personas en esa zona fan. Y bueno, pues la locura la sigue desatando Fernando Alonso allá por donde va. Esperemos que decida finalmente seguir en Fórmula 1, pero también puede que sea su última temporada. Vamos a ver qué pasa.
2: Gracias, Carmichael. Lo vamos contando mañana, pasado y pasado, por supuesto, lo que pasa en Barcelona. Un abrazo. Hasta luego.
20: Sí, lo damos en directo a las 3 de la tarde. Un abrazo. Chao, chao.
2: Por supuesto, como todo. Gracias. No lo he dicho, lo digo ahora. Le mandamos un abrazo enorme a la familia del baloncesto y a la familia, especialmente Eduardo Portela, que presidente de honor de la Liga ACB, uno de los fundadores de la Liga ACB, de la Copa del Rey de Baloncesto, de este baloncesto que tenemos en España, ha fallecido hoy con 91 años. Desde aquí le mandamos un abrazo, como digo, a una figura muy relevante del deporte español. Descanse en paz, Eduardo Portela. Enseguida cerramos.
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2: Señoras, señores, hasta aquí el partidazo desde Chattanooga, desde Estados Unidos. Mañana volvemos a partir de las 11:30. No se lo pierdan, siempre el Mundial en la cadena COPE. Programación especial, ahora con el Pulpo poniendo las calles. Ha sido un placer, descansen, disfruten. Muy buenas noches.
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24: Pues muy buenas noches, bienvenidos a Poniendo las calles. Gracias por estar con nosotros después del partidazo. Yo soy Carlos Moreno, El Pulpo. Ya sabes que me encargo de acompañarte hasta las 6 de la mañana. Es justo en ese momento cuando daremos paso a Herrera en COPE. Y quiero que sepas lo que te digo todos los días, que desde ahora mismo ya hay cientos de miles de personas que comienzan a poner las calles. Algunos se preparan la mochila para dentro de unas horas, pero hay otros que comienzan a currar durante toda la madrugada. Unos están, bueno, con el mundo de la seguridad, otros están con los soportes vitales, otros están, bueno, pues directamente intentando coger el sueño. En este programa, en 4 horas y media de radio, no hablamos de política. Y siempre lo que hacemos es tener los teléfonos abiertos y las líneas de comunicación con el estudio, porque lo que queremos es que nos dejes acompañarte en el camino de la madrugada. Y estarás diciendo, bueno, Pulpo, ¿y esta noche nuestro temazo después del partidazo, qué es lo que vamos a hacer? Pues mira, esta noche lo que vamos a hacer es sacar una silla al fresco a la calle. No hace mucho fresco, la verdad, pero aún así podemos intentarlo. Es una de las imágenes más bonitas que tenemos en España, ¿no? El tomar el fresco, ¿no? La idea es charlar con nuestros vecinos, hacer un poco de comunidad, sentirnos algo menos solos, hablar cara a cara, tomarse unas pipas, a lo mejor así, tranquilamente, sin pantallas de por medio. Eso es muy interesante y eso es muy, muy beneficioso. Pero yo no sé si sabías, ponedor, que hay un pueblo en la provincia de Cádiz que se llama Algar, que quiere que, bueno, pues que esa costumbre tan nuestra de salir al fresco sea reconocida como patrimonio de la humanidad. Y la idea viene de atrás. Comenzó hace 5 años con un artículo titulado Al fresco con la UNESCO. Un vecino envió el artículo al alcalde y bueno, la propuesta gustó y mucho. Así que vamos a escuchar cómo lo cuenta ni más ni menos que el mismísimo alcalde de Algar, José Carlos Sánchez.
25: Primero que hago, ponerme en contacto con la delegada territorial de la Junta de Andalucía de Cultura y le digo que quiero iniciar un expediente para que Algar, la charla al fresco en Algar sea patrimonio inmaterial de la humanidad. Convoco al municipio. Y le digo que tenemos que salir a la calle para demostrar que Algar, sinceramente y realmente, salimos al fresco. Y fue un éxito, pues yo creo que no quedó ni un vecino que no estuviera en la calle tomando el fresco. Te encuentras gente tomando el fresco en todas las calles. Hay algunas que son más concurridas, donde los vecinos, hay más vecinos que se sientan y otras menos. Pero en definitiva, yo creo que en todas las calles del municipio hay alguien tomando el fresco.
24: Claro, los medios, es verdad que, y hay que reconocerlo, ¿no? Los medios de comunicación se hicieron eco de la noticia e incluso fueron al mismísimo Algar muchos turistas que iban con su silla para sentarse con los vecinos. Esto salió en todos los sitios. Y de momento no se ha conseguido, pero lo siguen intentando. Y dirás, bueno, Pulpo, ¿y de qué hablan los vecinos cuando salen al fresco? Bueno, pues los vecinos cuando salen a tomar el fresco hablan de todo un poco.
26: La doctora se asoma a la ventana y nos dice que son las 12, pone la lavadora. ¡Ay, no! ¡Chu! ¿Qué hacemos? Madre mía de mi alma. Habla de nadie, no hablamos. Bueno, algunas veces hablamos de algunos, sin tener por qué hablar, pero hablamos. Lo ponemos un poquillo como los trapos.
24: Y ahora nos vamos a ir hasta Extremadura, porque allí la Asociación de Universidades Populares, AUPEX, volverá este año a reivindicar esa costumbre de la que estamos hablando hoy en el temazo de Poniendo las Calles, la de salir al fresco en los pueblos extremeños, y lo hará, bueno, pues de la mano del proyecto de arte en la calle, ¿no? Este año, además, grandes sillas de madera llegarán a varias localidades de Badajoz y de Cáceres, sobre todo para evitar y para invitar a sus habitantes a reflexionar y actuar para recuperar esa costumbre tan española de salir al fresco. Es verdad que el proyecto gira en torno a, bueno, pues a procesos de escucha activa, participación, creación artística colectiva, y son muy interesantes todas las charlas que se originan allí. Queremos conocer más esta iniciativa y por eso voy a saludar ya a esta hora de la madrugada a Marta del Pozo, que es la directora de programas culturales de AUPEX, la Asociación de Universidades Populares de Extremadura. Marta, muchísimas gracias por atendernos a estas horas y bienvenida Poniendo las Calles a COPE.
5: A vosotros, buenas noches, Pulpo.
24: Muy buenas noches, Marta. Una curiosidad, ¿a ti qué te gusta? ¿Salir al fresco o verlo desde la ventana por dentro?
5: A mí me gusta todo, la verdad. Me encantaría salir al fresco, lo que pasa que es cierto que yo vivo en una ciudad, vivo en Badajoz, entonces para mí salir al fresco... aquí en mi barrio no se tiene esa costumbre. Hay otras zonas del barrio que sí, pero sobre todo veo que cuando voy al pueblo, cuando voy a mi pueblo, sí que esa costumbre se sigue manteniendo. Hay muchas personas mayores, sobre todo, que salen al fresco a charlar, a lo que comentaban las señoras que han salido, sí. Que habéis puesto. A charlar, a hablar de los vecinos, a preguntarse cómo están, cómo han pasado el día, a hacer quizá algunas cosas que tengan que ver con lo cotidiano, ¿no? De pelar papa, o de cosas así, o comer pipa, claro, o coser mientras están mirando a los chiquillos, ¿no? Vigilando un poco a ver que no les pille nadie, ningún coche. Claro, es que al final de eso se trata, de estar en comunidad, de estar con otros vecinos y con otras vecinas, y también de los cuidados, de que al final cuando estás fuera no solamente es para buscar el fresquito, sino para también saber cómo está el vecino de al lado.
24: Es verdad. Yo, Marta, al margen de la radio, pues soy conocido porque he pateado muchos pueblos, muchas partes de España, haciendo bolos, ¿no? Pues pinchando, animando, haciendo fiestas populares, ¿no? Entonces, a lo mejor estas fiestas acaban muchas veces a la una de la madrugada. Y en muchas localidades, sobre todo en el centro, en Castilla-La Mancha, en Extremadura, por supuesto, en Castilla-León, pues hay ciertas localidades que me llamaban mucho la atención porque era la una y pico y tengo que callejear para salir de la localidad. Y la gente, las familias, están en torno a las puertas de las casas, sentados, pues charlando, a lo mejor compartiendo un refresco, pero en torno a sillas de camping, a sillas compradas en un supermercado o sillas de casa, y charlando, viviendo el verano de una manera diferente. Y me encanta esa imagen.
5: Sí, la verdad que eso es una maravilla, el mantener esa costumbre. Es lo que dicen la vida slow, ¿no?
24: Sí,
5: la vida lenta, porque al final, bueno, eso nos conecta con la familia, nos conecta con los vecinos, y yo creo que es una costumbre que para nosotros, que también lo promovemos desde AUPEX y que vamos escuchando en cada localidad cómo lo siente o cómo lo vive las diferentes personas con las que hablamos, es muy bonito. Es una costumbre que es muy bonita, que se debería reivindicar en más sitios y no perderla, porque al final te mantiene muy conectada y también te enteras de las historias de toda la vida, no solamente de las actuales, ¿no? Porque los mayores cuentan muchas historias, y eso al final, si no estás ahí... en esos momentos de tranquilidad por la noche, en los que parece que no ocurre nada, no surge.
24: Desde luego.
5: Que es el momento de que surjan esas conversaciones, esas historias, esas canciones, que también las hay, ¿no? Y,
24: claro.
5: Y es bonito.
24: Es maravilloso. Me dice Eugenia Morán, dice: Pulpo, te estoy escuchando desde Moraleja, muy cerquita de Cáceres. Por favor, pregúntale a Marta a qué localidades extremeñas van a llevar esas grandes sillas de madera, porque me está encantando la historia que estáis poniendo hoy en Poniendo las Calles.
5: Ah, bien, qué bien. A ver si se puede acercar alguna. Pues mira, este año vamos a ir a Villafranca de los Barros, que es un pueblo de Badajoz, es bastante grandecito, pero empezamos con ellos. Este viernes tenemos la reunión informativa y convocamos a toda la población a que ellos participen, a hacer ese proceso de escucha, ¿no? A ver cómo quieren transformar esa silla que luego llevamos. Pero también estaremos en Pasarón de la Vera y en Mirabel. Este año estamos en esos tres, en esas tres localidades.
6: Uh-huh. Además, creo que no es el, bueno, lo contabas antes, ¿no? Que no es el primer verano que vais a sacar esta iniciativa a las calles. ¿Cuándo empezó todo esto?
5: Pues empezó hace 3 años. Uh-huh. Empezamos desde AUPES también con esta propuesta en 4 municipios, 2 de la provincia de Cáceres y 2 de Badajoz. Empezamos como con la idea de hacer un proyecto artístico, ¿no? De para el espacio público, ¿no? Ver qué podíamos llevar, en el que fuera un proyecto de participación ciudadana, en la que las personas que están en los municipios sintieran que esa pieza artística también fuera suya y que, puesto que ya estaba creada e instalada en la localidad, significase algo para ellos, ¿no? Claro. Y se nos ocurrió contactar con un colectivo que se llama Tia Homes, que viven en Bonal de Ibor, en la provincia de Cáceres, que trabajaba ya, había empezado a trabajar el tema de salir al fresco y de reivindicar el fresco es nuestro, como ellos le llamaban, en su municipio y en algunos municipios de los alrededores. Con personas mayores que solían salir al fresco, que eran familiares o vecinas, y que ya a través de murales o de otras intervenciones artísticas ellos habían empezado a generar esas conversaciones de qué significa para ellos eso, cómo repercute la vida contemporánea en la desaparición de esta costumbre, etcétera. Entonces, pensando en eso, decidimos... Les propusimos hacer una silla gigante, es lo que utilizamos como objeto simbólico. Hacemos una silla gigante de 3 metros de altura y esa silla es la que se interviene artísticamente con las ideas, las propuestas o lo que surge de esa, claro, de ese proceso de escucha en la población.
6: ¿Qué acogida Marta tuvo en ediciones anteriores? Lo digo más que nada porque leí en la prensa, ¿no? Que a los vecinos les gustó mucho y participaron activamente, que la gente le cuadró mucho la idea y se sentían un poco como recuperar las cosas que habían hecho hace tantos años.
5: Sí, sí, la verdad que es de los proyectos más bonitos que tenemos, porque al final es un proyecto en el que sentimos que la población hace suyo el proyecto, que es algo que para nosotros es un éxito. Precisamente yo creo que es porque conlleva ese proceso de mediación cultural, que al final los procesos de escucha benefician mucho el que los proyectos tengan éxito y la participación ha sido muy alta en todos los pueblos en los que hemos estado. Sí que es verdad que

0: muy numerosas siempre las convocatorias y el nivel de participación en todos los pueblos. Y luego unas sillas preciosas, totalmente diferentes unas de otras, y con una particularidad y una singularidad muy muy interesante, muy muy bonito. Animo a la gente desde aquí a que hagan el recorrido cuando vayan a esos pueblos a ver las sillas, porque están instaladas en esos pueblos todavía a día de hoy.
1: Qué bien, qué bien. Hombre, a mí desde luego en mi Instagram, el pulpo-oficial en Instagram, me está escribiendo la gente diciendo, pero qué idea tan maravillosa. Dice, Pulpo, pregúntale por favor de qué habla la gente, si pactan un poco las conversaciones. Digo, bueno, la gente se tiene que comportar pues de manera normal, no tiene que hablar de lo que les apetezca. Pues si estamos en el Mundial, pues se habla del Mundial, de la visita del Papa o de Koldo, ¿qué quieres que te diga? Se puede hablar de un montón de cosas, ¿no?
0: Sí, pero bueno, está claro que como el objetivo nuestro es hacer un proyecto de intervención artística para el espacio público, pues nosotros lo que planteamos primero es, bueno, hacemos una información de, oye, mira, vamos a traer una silla gigante, lo que queremos es reivindicar salir al fresco, y a partir de aquí, ¿qué pensáis? ¿Qué para vosotros? Primero le hacemos una pregunta para vosotros, ¿qué es salir al fresco? ¿Qué significa? ¿Qué oficios, saberes o historias están vinculados a esa tradición o a esa costumbre? De todo eso se va hablando. Y luego, ¿de qué manera pensáis que todo eso que estáis contando se puede trasladar a la silla? Entonces, al final, para ellos es un shock el pensar que ellos tienen que hacer artísticamente ese traslado a la silla, pero bueno, ya nosotros los tranquilizamos en el sentido de que, bueno, aquí hay dos artistas plásticos que son los que se van a encargar de que todas estas ideas que estáis proponiendo y que estáis hablando las van a hacer en formato visual, ¿no? Digamos que son ellos los que van a encargarse de ese diseño, ¿no?
1: Claro.
0: Pero más allá, luego lo acogen con mucha ilusión. Una vez que ya nosotros también le vamos dando esas pautas de, pues, pensáis que podemos hacerlo de esta manera, pues lo que estáis trasladando lo podemos hacer de esta otra, o incorporamos. Ha habido algunos pueblos que, por ejemplo, ellos han querido incorporar tradiciones ya perdidas, como la alfarería. Y han incorporado en al proceso de intervención de la silla, han incorporado otros procesos que ha sido desde la extracción del barro hasta el amasado del barro y pintar un lienzo grande en blanco con las vasijas utilizando el barro como material, ¿no? Como si fuera la pintura. Digamos que, y luego en la propia silla se han serigrafiado los modelos de vasijas que se hacían en la localidad. Por tanto, ha quedado como resultado un proceso muy completo, con mucha participación. Ahí participaron al menos entre 30, 40 vecinos o más. En las diferentes, estamos hablando de pueblos en este caso de Magacela, que te estoy poniendo el ejemplo, es un pueblo que no llega a los 600 habitantes. Entonces, que participen en torno a 50 o 60 personas, bueno, es un porcentaje bastante alto. Y luego, al final, esta silla reivindica no solamente el salir al fresco, sino la vinculación con esa artesanía perdida, con esa costumbre que también perdida. Y en otros sitios, pues, han estado durante varios días tejiendo o haciendo tiras de cordón para hacer un ovillo gigante que iba a acompañar la silla, que las señoras cuando salían al fresco o salían a la solana, como ellas decían, lo que hacían era hacer tiras de trapillo y hacer ovillos para luego enviarlo a otra localidad y que allí hicieran las mantas de trapillo. Digamos que recuperan la costumbre y el ovillo gigante queda como símbolo de que esa costumbre también estaba muy vinculada al salir al fresco.
1: Qué bueno.
0: Y han estado saliendo al fresco todos los días para eso, y con unas reuniones, bueno, no de tres o cuatro como tú decías en la puerta, sino de unas reuniones en medio de la plaza, de pues de 20 o 30 mujeres allí, venga, hace trapillo.
1: Qué guay.
0: Entonces, qué guay, bueno, con toda la conversación.

0: eso genera, con toda la alegría que eso genera también, ¿no? Y de involucrar a niños, a mayores, a todas las generaciones y la curiosidad y la expectación que también se crea en torno a eso. La verdad que es muy bonito, estamos muy orgullosas del proyecto porque es muy enriquecedor para todas las partes.
1: Desde luego que sí, Marta. Estamos poniendo las calles en la cadena COPE. Cuando yo decía antes de grandes sillas de madera que van a llegar a varios municipios extremeños para reivindicar, digamos, la tradición de salir al fresco con los vecinos, estamos hablando de grandes de verdad, porque literalmente tengo los datos, ¿no? Porque si no tengo mal apuntado, estas sillas van a medir unos 3 metros de altura, ¿no?
0: Sí, 2,70 para ser más exacto.
1: 2,70
0: de altura, sí. Y luego, pues claro, pues tienen una anchura de 1,20 m por 1,20 m. O sea que el asiento también tiene esa anchura. Y también luego, el bastidor donde se sentaría esa persona gigante, digamos, el asiento de la silla, lo tejen la gente del pueblo. Que también, no lo he comentado, pero nosotros le llevamos el bastidor y le llevamos las cuerdas y ellos, siempre hay alguien en esos pueblos a los que vamos que sabe cómo se teje el asiento. Es curiosísimo, es algo muy muy interesante. Y luego también hay muchas más personas que sacan sus sillas, sus antiguas sillas de Enea, las que tuvieran en casa allí arrumbadas, que no las usan porque el asiento se ha estropeado, y al final lo recuperan. Quitan uno y ponen el otro, ponen el nuevo con ese aprendiendo la técnica, que también es interesante, porque parece que no arreglamos las cosas porque, bueno, cuando están estropeadas, porque ya nos compramos la silla de camping para salir fuera. Pero claro, oye, si tengo la silla de mi abuela y que la tengo aquí y no la uso porque el asiento está roto, pues aprendo la técnica, la arreglo y ya, pues mira, algo más que se recupera y que queda ahí como legado, ¿no?
1: Desde luego. ¿Y qué va a pasar con las próximas generaciones, con las nuevas generaciones? ¿Los más jovencitos van a seguir lo que han vivido nuestros abuelos o nuestros propios padres cuando se sacan una silla y se ponen a tomar el fresco?
0: Pues bueno, hay algunos pueblos que nos hemos encontrado que sí, que los jóvenes salen al fresco a su manera, pero sí salen, se van a lo mejor a zonas, no es en la puerta de su casa, se van a otras zonas, pero sí que nos han comentado que tienen esa costumbre de salir al fresco para, bueno, pues tomar unas pipas y charlar de sus cosas, de su día y estar juntos. Y las nuevas generaciones con todo esto, nosotros pensamos que al final, si tú vas promoviendo que las personas mayores estén más acompañadas por sus hijos y por sus nietos en esta costumbre, al final también ese vínculo emocional va a perdurar y es probable que cuando ya esté instaurado el que hay que desconectar digitalmente como terapia, ¿no? Como parte de esa terapia que ya nos van diciendo que hay que desconectar un poco, pues se recete el salir al fresco como algo, como un activo de salud, ¿no?
1: Qué interesante.
0: Eso sería maravilloso.
1: Qué interesante. Pues Marta, no te voy a quitar más tiempo. Te va a dar tiempo a dormir un poquito. Todavía tienes la gran parte de la madrugada por delante. Marta del Pozo es la directora de programas culturales de AUPEX, de la Asociación de Universidades Populares de Extremadura. Y te quiero dar las gracias por haber puesto las calles esta madrugada con nosotros y por haber, pues mira, haber traído de nuevo una costumbre tan bonita como es el sacar una silla, tomar el fresco y charlar con los vecinos y con la familia. Me gusta mucho, Marta, lo que estáis haciendo. Te mando un abrazo enorme.
0: Igualmente, yo encantada de estar con vosotros y estar este ratito. Un abrazo.
1: Genial. Gracias, Marta. Hoy, Ponedor, entenderás que te pregunte sobre algo relacionado con el tema del fresco, ¿no? Yo no sé si te sales al fresco con los vecinos o la familia, no tengo ni idea. Yo no sé si te gusta cotillear un poco en torno al fresco y al relente de la madrugada en el verano. ¿De qué cosas habláis en esas charlas? Cuando sacáis la silla y os ponéis a hablar con los vecinos, con los amigos, con la familia o con un desconocido que pasa por la puerta de casa. ¿Sacas el botijo? ¿Te sacas algo fresquito para tomar? ¿Echas de menos hablar cara a cara con la gente? ¿Qué te aporta, por ejemplo, una conversación con una persona que no sea a través de una pantalla? Hoy vamos a tratar de todo esto en Poniendo las Calles. El WhatsApp es el 662-942-605 y en nuestro facebook.com/poniendolascalles nos puedes dejar aquí los mensajes y tenemos toda la madrugada para poder involucrarte en la conversación de este programa. Actualizamos la información y seguimos poniendo calles hasta que aparezca por aquí el gran Carlos Herrera.
2: Son las 2 de la mañana, la 1 en Canarias.
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2: Muy buenas noches. Después de 2 días consecutivos de intensos ataques entre Estados Unidos e Irán en Oriente Medio, Donald Trump suspende los bombardeos, anuncia que este fin de semana se podría firmar un acuerdo entre ambos países en algún país de Europa a esta hora indeterminado. No es la primera vez que Trump lanza un mensaje de este tipo y luego la realidad acaba siendo muy distinta. Pero lo cierto es que desde que empezó el conflicto, pocas veces habíamos visto el precio del petróleo por debajo de los $90 el barril de Brent. Vamos hasta Washington, corresponsal David Alandete.
5: Donald Trump mantiene que el acuerdo con Irán está al alcance de la mano después de casi 4 meses de guerra. El presidente publicó un mensaje en redes sociales este jueves por la mañana diciendo que iba a intensificar los ataques y que se disponía a tomar el control de toda la industria de petróleo y gas de la República Islámica. Después desmintió estas palabras, dijo que ambas partes estaban acercando a un acuerdo que se podría firmar este fin de semana, según contó, en Europa.
6: El estrecho va a estar oficialmente abierto y vamos a firmar algo este fin de semana. Yo no voy a poder ir, pero seguramente vaya el vicepresidente J.D. Vance con otra gente.
5: El presidente tiene que permanecer en Washington porque este 14 de junio, domingo, es su cumpleaños y ha organizado una pelea de lucha libre en la Casa Blanca entre Ilia Topuria y Justin Gaethje, a los que ya recibió en el despacho Oval el mes pasado. Es parte de los fastos del 250 aniversario de Estados Unidos.
7: Bueno, pues si es su cumpleaños, la paz puede esperar.
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2: Y el Papa León XIV ha reunido a más de 40.000 personas en el estadio de Gran Canaria. En esta sexta jornada de su viaje a España, el Santo Padre ha querido mandar un fuerte mensaje a Europa y al mundo sobre la inmigración.
8: Este drama debe convertirse en examen de conciencia para las naciones de origen, que deben crear condiciones de paz, justicia, desarrollo. Para las naciones de tránsito, llamadas a proteger y no a dejar a los débiles en manos de redes criminales. Para Europa, que no puede proclamar la dignidad humana y acostumbrarse a que el Mediterráneo y el Atlántico sin cementerio, sin lápidas.
2: Pues un mensaje potente lanzado desde el muelle de Arguineguín. Un marco, un símbolo. Ese muelle que en 2020 fue bautizado como el Muelle de la Vergüenza. Casi 3.000 migrantes vivieron hacinados ahí durante la pandemia. Hoy el Papa viaja de Gran Canaria a Tenerife para su último día de esta visita histórica a España. Y volvemos a la península. Las joyas que guardaba Zapatero en la caja fuerte tienen un valor de más de 1,3 millones de euros. Es la tasación que han hecho, por orden del juez Calama, los expertos de Ansorena, con la ayuda del Instituto Gemológico Español. Las joyas tienen zafiros, rubíes y esmeraldas auténticas. El entorno del expresidente dijo que valían entre 30.000 y 50.000 euros. Se quedaron un pelín cortos. Esto le decía Luis Arroyo, portavoz oficioso del expresidente del gobierno, a Jorge Bustos en Herrera en COPE, cuando se descubrieron las joyas de Zapatero.
9: Él afirma que proceden de algunos regalos y de herencia de su madre y de la madre de Sonsoles Espinosa, de su esposa, y también de una tía, joyas que tienen un valor de entre 30 y 50 mil euros. Y esta es la verdad, al menos es su verdad.
2: Pues era su verdad porque, según la tasación, 1,3 millones de euros, esas joyas. Y otra cosa más, el Congreso de los Diputados ha dado el primer paso para blindar la ley de eutanasia apenas 4 días después del histórico discurso del Papa en defensa de la vida. PP, Vox y UPN se han opuesto a tramitar una propuesta del Parlamento de Cataluña para acelerar los procesos judiciales ante recursos. Y en los deportes, empieza el Mundial.
10: ¡Señoras y señores! ¡Saltan los árbitros! ¡Saltan! Sudáfrica y México al Estadio Azteca.
2: Pues así ha narrado Rubén Martín y nuestros compañeros de Tiempo de Juego en la cadena COPE ese inicio del Mundial, que esperemos que acabe bien para nuestros intereses. México ha ganado el primer partido 2-0 contra Sudáfrica. A las 4 de la mañana tenemos un Corea del Sur, Chequia, apasionante.